0: Porque estoy decidiendo, todavía lo voy a anunciar el martes que es el último día para decidir, pero estoy decidiendo volver a ser alcalde.
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3: 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Temperaturas.
4: Chiclayo tiene 23 grados y en la madrugada la temperatura será de 22. Cusco presenta 11 grados y en la madrugada bajará a 3. Además, Lambayeque presenta 23 grados. Se prevé un cielo parcialmente nublado.
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3: Siete y tres.

0: Perú, dice Chiqui Porros en la canción. No, ya eso. Llegará en algún momento, tal vez de acá 30 años después. ¿Te imaginas? Yo la primera vez que he visto a Perú en ir a un mundial fue en Rusia 2018. Y yo estuve
1: en... No, yo antes, pero en el PlayStation. Sí.
0: Y yo estuve en la casa de Ramos en el momento exacto con su familia que metió el gol. El
1: ¿Ah,
0: gol,
1: sí? Mira.
0: Una celebración extraordinaria. Qué pena que me dijo, mi hijo era muy pequeñito, acababa de nacer, tenía 4 meses. Y hoy me preguntaba, mamá, ¿Perú irá algún día a un mundial? ¿Cómo le explico? Me preguntaba yo. ¿Cómo le explico?
1: Probablemente cuando lleves tú a tus hijos sobre los hombros. Yo estuve en las celebraciones en las calles en aquel momento. La verdad que fue una locura. Fue un llanto de alegría contenido por más de 3 décadas para aquellos que solamente veíamos a Perú en los mundiales, en los antiguos videos de nuestras memorias, ¿no? De las viejas glorias que permanentemente revivían esos grandes partidos de nuestra selección que nosotros nunca pudimos vivir en directo. Pero bueno, buen recuerdo el de 2018. Hay que trabajar para que no sea solo un recuerdo y sea una próxima realidad. 7:04. Vamos a aterrizar a nuestro país y su problemática porque tenemos en línea a Mari Carmen Chinchay. A propósito de este último proceso electoral, luego de 4 días llegaron actas de 2 centros poblados de Datem del Marañón, en Loreto. ¿Cómo estás, Mari Carmen?
2: Gracias, Martín, Fátima. Directo en directo. Tal como lo mencionas, la OMP ha informado que luego de 4 días llegaron las actas electorales de 2 centros poblados de la región Loreto a su centro de cómputo para ser procesadas. Esto debido a la compleja accesibilidad geográfica para poder ser recogidas por el personal de la OMP. Las actas corresponden a los centros poblados Yacuntinch y Puranchín de la provincia Datem del Marañón, que forman parte del último grupo de actas en ingresar al conteo general. Odilon Choque, asistente del Centro de Monitoreo de la OMP, describió la travesía que significó replegar este material debido a las condiciones climáticas. Escuchemos.
3: Para que llegue Datem del Marañón, tuvieron que salir el 8 a las 6 de la mañana. Viajaron durante todo el día en embarcaciones por fluviales. Llegaron a un centro poblado, tuvieron que pernoctar. El día siguiente, 9, tuvieron que volver a viajar a llegar a un centro poblado. El día 10 tuvieron que partir nuevamente para viajar y hoy, 11, después de 4 días, imagínate, recién están llegando nuestros colaboradores con las actas a la ODP.
2: Finalmente, la OMP informó que las últimas 9 actas pendientes de ser procesadas a nivel nacional corresponden al distrito de Yaquerana de la provincia de Requena, también en Loreto. Las que se estiman llegarán mañana a su centro de cómputo si el buen tiempo lo permite y con ello se completará al 100% el repliegue del material electoral. Directo en directo, RPP.
0: Muy bien, muchísimas gracias, Mari Carmen Chinchay, por esta información. Vamos a dejar por un momento la coyuntura nacional y nos vamos a ver qué ocurre también en México, porque no solamente se vive la fiebre del mundial, sino que hay otra cara de esta y hay protestas de maestros y madres con hijos desaparecidos. Un escenario que ha llevado a que las autoridades tengan que prestar atención a una problemática sin resolver desde hace muchísimos años en esta parte del mundo. Estamos con Ileana Guerrero, periodista mexicana, con quien vamos a hablar sobre ello. ¿Cómo estás, Ileana? Bienvenida a RPP.
4: Hola, Fátima. Buenas tardes. Muy bien, muchas gracias. Aquí, lista para informarte.
1: Ileana, muchas gracias por acompañarnos. Por favor, si nos pudieras retratar el drama que están viviendo las madres buscadoras, para nosotros también poder conocer a profundidad cuál es el drama que están viviendo y por qué han decidido en este momento elevar su voz.
4: Claro que sí, Martín. Gracias. Mira, llevan muchos años, como ustedes los dicen, buscando a sus hijos. Tenemos un caso espeluznante en México. Son más de 130 mil personas desaparecidas y estas madres buscadoras se han enfrentado a unas autoridades que son omisas y que no las escuchan y no las acompañan. Ellas buscan a sus hijos con sus propios recursos, ¿no? Hoy es muy difícil poner una denuncia de un hijo desaparecido porque se encuentran con una autoridad que no escucha, que no le importa, y son revictimizadas. Ellas aprovecharon este momento en el que los ojos del mundo estaban volcados a México con la inauguración del Mundial y ante tanta indolencia decidieron salir a marchar desde anoche. Desde anoche ellas se concentraron y dijeron que esta mañana iban a marchar. Fue a las 6 de la mañana cuando todavía ni siquiera salía el sol por completo sobre la Ciudad de México. Había dos multitudes que caminaban en la misma dirección, aunque sin mezclarse, ¿no? Una vestía de verde, llevaba las banderas, venía con todo el entusiasmo para ir al estadio, y la otra con las fotos de los rostros de sus hijos desaparecidos colgados en el pecho. Ambas tenían el mismo destino, el Coloso de Santa Úrsula, pero pues los motivos eran completamente distintos. Ante tanta cerrazón del gobierno que no escucha, que no les acompaña, ellas decidieron levantar la voz y que sus protestas fueran más allá, aunque se encontraron con cercos policiales que las encapsularon y que, bueno, no pudieron llegar más allá. Son aproximadamente 130 mil desaparecidos.
0: Ahora, Ileana, pero no es la única movilización de las madres buscadoras. También tenemos entendido que los maestros se han levantado, están exigiendo algunos beneficios, pero que desde el gobierno de la señora Sheinbaum se ha dicho que no hay presupuesto para ellos.
4: Así es. Bueno, este día hubo 9 marchas y 26 concentraciones.
0: Wow.
4: No, pues, sí, se ahorcó la zona sur de la Ciudad de México, aunque el gobierno reaccionó con 400 policías y algo que llamaron el cerco última milla. La última milla previa a llegar al estadio estuvo acordonada, fue casi imposible para estos manifestantes llegar ahí. Los profesores llevan 11 días en paro nacional. Esta es la Coordinadora Nacional de Trabajadores de la Educación, es una facción muy reaccionaria, hay que decirlo, muy reaccionaria del sindicato de maestros, que tienen muy tomada la medida del gobierno, pero sí, también se han encontrado con unos negociadores muy cerrados, ¿no? Ayer estuvieron alrededor de 7 horas hablando en la Secretaría de Gobernación con la titular, Rosa Isela Rodríguez, y pues no llegaron a ningún acuerdo, ¿no? Todos esperábamos que un día antes de la inauguración, bueno, firmaran algunos acuerdos, pero sí, no fue así. Rompieron, se fueron muy enojados. Incluso la presidenta esta mañana dijo que ya no va a negociar, que no va a haber intermediarios, que ellos van a ir a hablar directamente con los maestros, y se acabó esta negociación con la CENTE.
1: Sí, si me permites.
4: Día 11. Uh-huh. Sí, dime.
1: Sí, no, quería que cerraras esta idea porque yo me quedé igual con la cifra que me impactó especialmente, que es la del número de desaparecidos en México. Pero por favor, termina con lo que estabas diciendo para abordar nuevamente ese tema muy brevemente.
4: Es el día 11 de paro nacional, ¿no? Los maestros llevan 11 días. Hoy fueron también al aeropuerto de Tuxtla Gutiérrez, en Chiapas, otro estado del país. No permitieron que nadie volara, que los chiapanecos que venían a la inauguración no pudieran tomar sus vuelos. Pero aún estamos esperando a ver qué dice. Generalmente en la noche la gente avisa a dónde va a ir al día siguiente, qué va a dónde se va a movilizar. Todavía no nos han informado, entonces no sabemos qué piensan hacer, aunque avisaron que si no se les escucha en la Ciudad de México, van a ir a las otras dos sedes mundialistas, que son Guadalajara y Monterrey.
1: Ahora vamos a ir con ello también, pero 130 mil desaparecidos. Hay ciudades en Perú que no tienen esa cantidad de habitantes, y la mayoría de estos desaparecidos son producto de los traficantes de personas que tratan de ingresar a migrantes desesperados a los Estados Unidos y en la ruta desaparecen, o acaso son desaparecidos producto de la guerra contra el narcotráfico.
4: Hay una amalgama de desaparecidos muy extraña. Mira, hay un caso muy particular de un jovencito que fue en Mazatlán a celebrar con sus primas, y a la hora de ir al baño en un antro, en un bar en la noche, desapareció. Las primas lo estaban esperando y nunca volvió. Hay mujeres desaparecidas, hay jóvenes que intuimos que se lleva el crimen organizado, ¿no? Que bueno, por ahí hay algunos rumores de que se los llevan para trabajar en algunas cuestiones dentro de su estructura, ¿no? Desde cosechar o transportar, o incluso para causar terror en algunas zonas del país. Hay muchas mujeres desaparecidas, hay muchos jóvenes desaparecidos. Culiacán está siendo un lugar en el que desaparecen muchísimos jóvenes. Hoy Mazatlán también tiene un caso muy fuerte de desaparecidos. Tenemos una historia también muy reciente de cuatro hermanos que fueron a celebrar a su mamá a Mazatlán. Uh-huh. Mazatlán es un puerto muy lindo en el país, a donde antes pues ibas y te sentías con total seguridad, salías a los lugares en la noche y disfrutabas de la fiesta muy bien. Bueno, estos jóvenes llevaron a su mamá a celebrarla por algún aniversario, creo que cumplía 50 años la mamá. Bien. Desaparecieron los cuatro hermanos.
1: Dios mío.
4: Entonces, no hay una línea clara de quiénes son los desaparecidos, por qué están desapareciendo,
1: Liana,
4: pero son 130,000.
1: Solo muy brevemente, ¿esta cantidad de protestas eventualmente consideras que puede afectar el desarrollo del Mundial o ello está asegurado?
4: El Mundial está asegurado porque tomaron medidas. Sí es muy fácil ahorcar la zona donde se está jugando, pero si hoy no lo lograron, que hoy era la inauguración, que era el momento de causar este efecto mundial, no lo van a lograr, ¿no? Hoy era el día y las autoridades se prepararon bien porque lo hicieron bien, le avisaron a la gente que llegara mucho más temprano y todo se desarrolló muy fácilmente. El transporte público te permitía subir solamente si traías boleto. La gente no trabajó hoy. Muchas oficinas, las escuelas, no nadie fue a la escuela hoy en la Ciudad de México, aunque no fue oficial, sí, muchos lugares de trabajo y muchos colegios no fueron a trabajar, exactamente, para que se pudiera garantizar la circulación de toda esta gente que venía a la inauguración.
0: Muy bien, muchísimas gracias, Ileana Guerrero, periodista mexicana que ha estado con nosotros aquí en RPP. Vamos a estar muy pendientes, por supuesto. Ileana, gracias por toda la información que nos has dado, un resumen bastante completo, además de dos escenarios bastante complejos: las madres desaparecidas que reclaman por más de 130,000 personas, hombres y mujeres, hijos e hijas, madres y padres desaparecidos en México, y además los maestros que también están reclamando un incremento en sus beneficios. 7:15, nos vamos a ir a una pausa. Regresamos tras ella con nuestra agenda cultural y Melanie Pérez Cartier. No se muevan.

0: 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Te da la hora. 7 y 16. 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

0: 7:19 de la noche y tenemos información importante con Irwin Porcel. ¿Qué novedades, Irwin?
1: Muchas gracias, Fátima. 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
2: Muy bien, 7:20. Llegó el momento del arte, de la cultura, que a veces pensamos, creo yo erróneamente, que son un escape de la realidad. Y no, la cultura y el arte no es un escape de la realidad. Es una forma de ver la realidad a otra profundidad, de interpretar lo que nos rodea de manera distinta, de apreciar colores que así nada más tal vez no distinguimos, y a través del arte y la cultura sí, nos enriquece para tener una lectura de nuestra vida mejor. Melanie Pérez Cartier nos acompaña. ¿Cómo estás, Melanie?
3: Hola, tal, Martín, Melanie? Fátima, ¿cómo están? Los veo acá entusiastas como siempre, a pesar de cualquier tipo de noticia.
0: Mira, Martín ha salido poeta. ¿Qué tal introducción? Muy bonita.
3: Así es.
2: Es que estuve poseído por el arte. No soy yo quien habla.
0: Y nos vamos a poseer además por toda esta agenda cultural que Melanie nos ha traído en este recorrido por regiones, por donde vamos a empezar.
3: Comenzamos por Junín, porque hay una fiesta tradicional que es la fiesta patronal de San Antonio de Padua, que si bien viene desde Padua, Italia, en la región de Junín, ha sido de alguna manera tomado como el gran patrón de varias ciudades, de varios poblados. Y esta fiesta viene nada menos, bueno, es el 13, la fiesta principal, es decir, el sábado, pero viene acompañada de la danza de la pandilla. Y Chiqui la ha encontrado, creo que la estamos escuchando.
0: Ahí está, de fondo.
2: ¿Cómo se baila, Chiqui? La pandilla.
0: Moviendo los hombros.
2: Hombros, brazos levantados. Voy a buscar un video. Me intriga bueno, mucho.
3: La fiesta de San Antonio de Padua congrega a devotos que son una combinación de católicos, profundamente católicos, devotos de San Antonio, por supuesto, y de expresiones culturales andinas.
2: Hace un par de días por acá tuvimos a las maestras panaderas que nos recordaron que San Antonio de Padua es el patrono de los panaderos.
3: No tenía idea de ese detalle, me lo acabas de contar tú hace un rato, pero lo que sí sabía era la labia maravillosa que tenía San Antonio de Padua. Era un abogado portugués que recorrió toda Europa, desde Portugal hasta Italia, hasta Padova, o sea, Padua, de alguna manera haciendo lo que hacía Don Quijote de la Mancha, enderezando entuertos. Había un problema, había un lío de vecinos y él se ponía en medio y trataba de arreglar el problema.
2: Mira,
0: qué interesante, ¿no? Cada una de estas tradiciones que llegan incluso desde otro país del mundo se convierten en parte de nuestra cultura, de nuestra tradición, que adopta además las características propias de donde se desarrolla.
3: Sí, por supuesto.
0: Se van adoptando.
3: Por ejemplo, en el Cusco hay una obra en el Teatro Municipal del Cusco que se llama Octava del Corpus Impro. Es impro acerca del Corpus Christi. El Corpus Christi, esta fiesta tan tradicional, sobre todo del Cusco, pero que tiene varias características del pueblo, de nuestras costumbres andinas, ¿no? El Corpus Christi, por supuesto, es el cuerpo de Cristo, viene a ser la hostia, ¿no? Y pero hay una especie de leyenda en el Cusco que dice que los santos que llegan de varios sitios, porque el Corpus Christi es una procesión que congrega cerca de 15 santos, son, creo, si no me equivoco, 10 santos y 5 vírgenes, llegan de diferentes pueblos y cada uno representa a ese poblado o a ese lugar. Llegan un día, pasan la noche en la catedral y al día siguiente es el día en que salen y dan la vuelta a la plaza, pero luego se guardan 8 días en la catedral y la leyenda dice que conversan entre ellos. Ajá. Entonces discuten y ven qué cosa es lo que va a pasar con la población. Este impro, esta obra que va a estar el sábado también en el Teatro Municipal del Cusco, que se llama Octava de Corpus Impro, trata de eso, de qué cosa conversan los santos cuando están dentro de la catedral.
2: Y ahí puede salir de todo, porque están improvisando y a ver qué pasa.
3: ¿Qué hacemos con la población? ¿Les perdonamos los pecados o no? ¿Qué hacemos con la autoridad, además?
2: Mira, en épocas como esta, eso va a salir de todas maneras.
3: De todas maneras.
0: Parte de la conversación, sin duda.
2: Claro que sí. Muy bien.
0: Y nos vamos hasta Trujillo, el norte del país.
3: Elegía minúscula es una obra de danza y teatro. Inspirada en el libro de poesía Cada 9 meses se gesta la muerte de un alma platónica, de Carolina Salazar. Son poemas llevados al cuerpo, dicen. Es decir, tienes que danzar como el poema te inspira. Y dice que narra la circularidad de la vida y la muerte, hace una reflexión sobre la existencia humana. Bien profundo, pero mira, también dice, todos los niños llegan felices al mundo. Es decir, ¿qué pasa después?
2: Ahora, el ¿qué nos pasa interpretar después? Poesía con el cuerpo, con la danza. Qué difícil desafío.
3: Mira, estamos hablando de ritmo, estamos hablando de cadencia cuando hablas de poesía, pero también estamos hablando de música. O sea que si puedes danzar y puedes bailar la música, yo creo que puedes danzar y bailar la poesía.
0: Acá me llama mucho la atención, dice, los tópicos a tocar en la obra son el nacimiento, el reconocimiento de un cuerpo como ser humano, la mirada sobre otros seres ajenos al individuo, el vínculo emocional sobre otros cuerpos, la reflexión en torno al entorno mediante pausas y o transiciones desprendidas del yo. ¿Cómo se traduce eso en movimientos? Porque finalmente es lo que uno interpreta de los poemas.
3: Yo creo que primero viene el movimiento. Primero es el movimiento y lo que sientes.
0: El movimiento de nacer.
3: Y después la palabra. Ay. Me parece, no sé. Bueno, esta obra, Elegía Minúscula, que se presenta en Trujillo, en el Museo de Arte Moderno de Trujillo, fue nada menos que ganador de los estímulos económicos para las artes escénicas 2025 del Ministerio de Cultura. O sea, es una obra que nació el año pasado de Carolina Salazar y que ganó este premio tan importante.
2: Bien, Melanie, vamos a seguir hablando contigo, pero hacemos una pausa primero y luego volamos de Trujillo, aterrizamos en Lima, porque también hay una agenda para estos próximos días nutrida en la capital.
3: Y muy buena.
2: Sí, sin duda. Estoy ya revisando algo y de verdad que se ve extraordinario. 7:27. Hacemos una pausa, Fátima.
0: Esto es Conexión, tu vuelta a casa. Bien informado.
2: Bien informada. Volvemos. ¡Conexión!

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0: 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Te da la hora. 7:30.
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10: El Pleno del Congreso aprobó que la Comisión Permanente tramite dictámenes, proyectos de ley y propuestas urgentes del Ejecutivo durante el receso parlamentario. La Cámara de Comercio de Lima estima que el gasto por persona por el Día del Padre se ubicaría entre 55 y 60 soles, en tanto para establecimientos de gama media el gasto familiar sería entre 560 y 920 soles. El Ministerio del Interior desarrolla el Seminario Internacional para reforzar la lucha contra la extorsión y el crimen organizado. El ministro de Justicia anunció la suspensión temporal de nuevos ingresos de internos al Centro Juvenil de Diagnóstico y Rehabilitación de Trujillo. En el partido inaugural de la Copa del Mundo 2026, la selección de México venció por 2-0 a Sudáfrica y a las 9 de la noche, RPP transmitirá el partido entre Corea del Sur y República Checa. RPP te recuerda. Abastecer de combustible un vehículo del Servicio de Transporte Público de Pasajeros con personas a bordo es una falta muy grave, sancionada con 660 soles.
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11: A esta hora Tarapoto registra 26 grados y en la medianoche descenderá a 23. Piura tiene 27 grados y en la medianoche bajará a 23. Además, en Iquitos se registra 26 grados. Se prevé un cielo parcialmente nublado.
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20: Con 34 minutos, gracias por seguir con nosotros. Un abrazo muy fuerte para todos aquellos que nos escuchan de retorno a casa o que ya están en su hogar y nos permiten ser parte de su noche. Esto es Conexión. Vamos a escuchar ahora un consejo que tiene nuestro compañero Irwin Porcel. ¿Cómo estás, Irwin?
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22: Muy bien, muchísimas gracias a Irwin Porcel que nos tenía esta información interesante. Nos vamos ahora hasta otro punto de la capital con Alejandra López. Hay información importante desde el último pleno del Congreso unicameral de la historia de nuestro país. Adelante, Alejandra.
23: Así es, Fátima Martín, muy buenas. Claro, muy buenas noches, ya directo en directo, y es que este último pleno del Congreso unicameral, como lo has mencionado, tras 34 años, no ha estado libre de algún tipo de incidente o tensiones políticas entre los parlamentarios. Y es que mientras se debatía, por ejemplo, uno de los proyectos de ley que están agendados, el congresista Wilson Quispe, de la bancada del bloque magisterial, pidió tomar la palabra, pero su participación fue prácticamente pues una crítica acerca de las remodelaciones que se vienen realizando en el Congreso debido a este próximo periodo bicameral, algo que generó pues un tenso momento de intercambios de palabras entre él y el congresista Ilich López, quien fue que le pidió retirar la palabra. Escuchen.
24: Hemos estado meses esperando para que este hemiciclo funcione, han hecho una serie de refacciones, pero vemos lo mismo, señor presidente, no ha cambiado nada, simplemente han pintado unas cuantas paredes.
25: Estamos en momentos donde debemos aprobar los proyectos de ley. No puede decir que las cosas acá no se hacen. Y no puede venir un señor malcriadamente cada vez que se le ocurre a denostar sobre la institución.
23: Ahora, Fátima Martín, a estas horas de la noche todavía no se debate el permiso del presidente José María Balcázar para viajar a la Ciudad del Vaticano tras una invitación del Papa León XIV. Pero lo que sí se ha visto hasta el momento, y tal vez de modo anecdótico, son esas despedidas que se están realizando ya varios congresistas. Recordemos que pues más del 70% de ellos, o cerca de tan solo 20 congresistas han sido o podrían ser reelegidos en este Congreso bicameral. Ahora, hemos visto incluso, por ejemplo, a los expresidentes del Congreso, entre ellos María del Carmen Alba, Lady Camones, Alejandro Soto, Eduardo Salguana, junto con Fernando Rospigliosi, tomarse una fotografía de recuerdo, esto en el lugar donde está la mesa directiva. sí, el congresista José Jerí, hay que mencionarlo. Entonces, compañeros, este es el panorama que hay desde el último pleno del Congreso unicameral, que ha sido semipresencial, sí, pero que cierra pues esa etapa con un hemiciclo parcialmente vacío. Ahora, hay mucha expectativa todavía porque el pleno continúa, pero aún no se ha confirmado si es que se va a extender hasta el día de mañana. De ser así, hoy se estaría suspendiendo este último pleno y se estaría retomando el día de mañana cerca de las 9:10 de la mañana hasta aproximadamente el mediodía, es la información que estamos manejando a través de RTP. Directo en directo, RTP.
20: Bien, muchas gracias, Alejandra. Y si bien cuando ya no haya más plenos continuará sesionando la comisión permanente, pero ya está en estos actos finales esta legislatura, se van a despedir los parlamentarios, un Congreso que ha llegado a índices de aprobación ciudadana de un solo dígito, 4-5% de la ciudadanía ha aprobado su labor, un Congreso que nos deja viñetas como la de los mochasueldos, como la de los niños, como la de los blindajes, como la de las proteínas aumentadas en sus menús. Un Congreso que también, valga decirlo, resistió el golpe de Estado de Pedro Castillo, ¿no?, su intento de disolución, y que habrá tenido algunos proyectos de ley beneficiosos para la ciudadanía, pero lamentablemente opacados por una actuación que esa misma ciudadanía condenó, al menos en la medición que las encuestas reflejaban.
22: Y ni siquiera por ser el último pleno del Congreso unicameral de la historia del Perú, tras más de 30 años, pueden ir todos de manera presencial. Es increíble e inaudito, Martín, porque además, según el artículo 49 del reglamento del Parlamento, el segundo pleno se inicia el 1 de marzo y termina el 15 de junio. Potestad, claro, del presidente del Congreso que pueda ampliar esta convocatoria. Por ello decía nuestra compañera Alejandra López que mañana probablemente podrían continuar, si en caso no se ponen de acuerdo el día de hoy, en la totalidad de las vistas de proyectos de ley, iniciativas que se tienen que aprobar, hasta el mediodía. Sin embargo, el Congreso va a seguir operando hasta el 26 de julio, uh-huh, en el día que se van. ¿Qué van a hacer durante ese mes que igual van a estar cobrando dinero del Estado? ¿Qué va a pasar?
20: Es una buena pregunta,
22: ¿no? Los ciudadanos nos hacemos esa pregunta, yo creo.

0: sábados y domingos a las 8 de la noche en la Casa Yuyascani, en Magdalena, en esa casa maravillosa en la que también dan clases de hacer máscaras y otras cosas. Yuyascani significa, como ya sabemos, estoy pensando, estoy recordando.
1: Qué hermoso, ¿no? Todo guarda un significado, por supuesto, y está ligado al arte, a la memoria también.
0: Grandes artistas, pero también grandes comprometidos con el asunto
1: social.
0: Eso,
1: exactamente. Nos vamos ahora al Teatro Segura. ¿Qué hay para comentar
0: allí? Hay un pianista argentino que es definitivamente uno de los pianistas más importantes del mundo. Se presenta este lunes en el Teatro Segura. Y es Nelson Gerner, presenta obra de Bach, si no me equivoco, de Schubert y de Albeniz. Y yo creo que no hay que perderlo porque también hay entradas populares. Sí, a veces es caro ir a ver a estos grandes maestros que nos visitan, pero ahorita en el día lunes en el Segura hay entradas desde 35 soles.
2: Es muy bonito el Segura además.
0: Sí, claro que sí. Nuestra sala pequeña, que antes era la única sala que había.
1: Sí, qué pena, yo quiero ir. No puedo, voy a estar aquí. Es lunes 15 de junio a las 8 de la noche, 35 soles 50, cuesta la entrada desde 35 soles 50. Claro, es decir, puedes ir acompañado con la familia.
0: Pero es una cosa, chicos, si es entrada...
2: No es un teatro tan grande, o sea que tampoco es que te manden pues al fondo, ¿no?
1: Claro.
0: No, es arriba seguramente, pero ojo, los que saben, escuchan arriba.
1: Exacto. Ajá.
0: Siempre. Todo concierto, el que sabe de música se va arriba.
1: Pero es que más que ver es escuchar.
0: ¿Ustedes han visto a los grandes cantantes de ópera o a los grandes pianistas inclusive que cuando van a agradecer el aplauso miran arriba?
2: Sí, claro.
0: Ahí están los que saben.
1: Claro.
0: O sea, los especialistas en música están ahí arriba. Entonces, si quieres escuchar música como especialista, pagas 35 soles y vas a ver, a escuchar piano.
1: ¡Qué genial! Ya saben, para los que sí pueden ir, no falten.
0: Y una última obra que en Lima, para las mamás jóvenes de pequeños hijos, como Fátima.
1: ¡Ay, con mi Lucas!
0: El zorrito audaz y el ave voraz, nada menos que de Celeste Viale, del artista Celeste Viale, que ha escrito esta obra y que la presenta con un elenco bastante simpático desde este sábado, todos los sábados y domingos a las 4 de la tarde en el Teatro Ricardo Blume. Desde los 3 años pueden ir.
1: ¡Qué genial! Me encanta cuando hay obras que están con el público objetivo, que son los menores de edad, los más pequeñitos, porque hablan un lenguaje tan entretenido, Melanie, Martín.
0: Tan claro.
1: Tan claro que uno se queda pegadísimo. Y
0: además muchos tienen bastante mensaje, ¿eh?
1: Exacto, y mucha interacción. Algunos buscan interactuar con el público, que son los más pequeñitos, para captar su atención.
0: Yo he visto gente adulta divertirse muchísimo con obras de niños, ¿eh?
2: Mira, déjame leer la reseña, está bien interesante. Favor. Miren, a ver. Vuelve el zorrito Blas con su segunda aventura. Junto a la taruca, Segisfredo el caracol y Carmela la tortuga enfrentarán una amenaza que acecha desde el cielo. ¿Será Blas tan audaz como presume? Muy bien, escrita y dirigida por Celeste Viale. Recomendada para niños desde los 3 años hasta niños de 80 años.
0: Y además conocerán un gran teatro, porque el Ricardo Blume es precioso el teatro.
2: Claro.
1: Vamos, Martín, vamos, apuntamos a los chiquitos.
2: Sábado y domingo, 4 de la tarde, ahí sí podemos ir.
1: Claro, el sábado o domingo, cualquiera de esos dos días.
2: ¿No se me cruza, ¿no se me cruza con un partido mundial?
1: No, no, no.
0: No, ¿qué mundial? No hiciste eso.
2: Muy bien, bueno, llevaré mis audífonos.
1: Con una oreja.
2: Voy a estar escuchando, claro, RPP y no voy a hacer que grite con el gol.
1: Emocionado, emocionado.
2: Ya está.
0: Serás tú y varios niños más.
1: Niños grandes.
2: ¡Saquen ese niño de la sala! Van a decir. Van a terminar sacando.
1: A la esquina.
2: Ahí estoy distrayendo a los actores. Muy bien. 7:45, Melanie, siempre es un gusto tenerte por acá.
0: Y un gusto estar con ustedes, chicos. Gracias. Gracias a todo el público de Conexión.
1: Gracias, Melanie. Y antes de ir a una pausa, Irwin Porcel nos tiene más novedades. Adelante, Irwin.
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1: Un día como hoy, 11 de junio, 1809, nace el general José Antonio Pezet, militar de las guerras de la independencia y de las posteriores luchas entre los caudillos que se disputan el poder por 40 años. Es nombrado presidente del Perú en 1863. 1830. Nace el general Miguel Iglesias, presidente del Perú, que firma el Tratado de Ancón y negocia con el ejército de ocupación chileno la entrega de Tacna, Arica y Tarapacá. 1962. Se produce la espectacular fuga de 3 presos de la prisión de Alcatraz. Jamás se les encontró, por lo que se sospecha que murieron congelados en las aguas de la Bahía de San Francisco. 11 de junio. Un día como hoy.
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10: Siete con 51 minutos, gracias por seguir con nosotros. Esto es Conexión, tu vuelta a casa, bien informado, bien informada. Los acompaña Martín Rippel, Fátima Chávez. Ya se fue a preparar las noticias que arranca en RPP Televisión a partir de las 8 de la noche. Tenemos información en directo desde Lambayeque. Rosa María Loro se encuentra allá. Militantes y simpatizantes de Juntos por el Perú realizan una protesta en la sede del Jurado Electoral Especial de esa jurisdicción. Rosa María, ¿cómo estás? Buenas noches.
11: Hola, ¿qué tal? Buenas noches, directo en directo. Así es, un grupo de aproximadamente 100 militantes y simpatizantes del partido político Juntos por el Perú en la ciudad de Chiclayo ha protestado en los exteriores del Jurado Electoral Especial, demandando mayor celeridad en el conteo de los votos. Ellos también han exigido imparcialidad en el conteo y que se respete la decisión del pueblo. Además, indicaron que estarán atentos y vigilantes a este conteo. Los manifestantes, con banderas y símbolos de la agrupación política, se concentraron en el Paseo de las Musas de Chiclayo y desde allí marcharon hacia el Jurado Electoral Especial custodiado por efectivos de la Unidad de Servicios Especiales de la Región Policial de Lambayeque. Por otro lado, en la ciudad de Huancayo, región Junín, un grupo de seguidores de Juntos por el Perú acatan en este momento un plantón frente a la Oficina Regional de Coordinación, en donde se tiene un fuerte contingente policial ante cualquier eventualidad. Desde Chiclayo, directo en directo, RPP.
10: Muy bien, muchas gracias, Rosa María. Recuerden que Lambayeque es el lugar en donde empieza el partido político Juntos por el Perú, donde están las bases primigenias de esta agrupación. Ahí, según la página de la OMPE, Keiko Fujimori tiene 58.84% de la votación y Roberto Sánchez 41.15%. Esta protesta se hace frente al Jurado Electoral Especial, pero en realidad solamente tiene 13 actas por revisar el Jurado Electoral Especial de las 3.577 que corresponden a Lambayeque. Todo esto información oficial de la OMPE. ¿Quiénes integran los Jurados Electorales Especiales? Porque vamos a escuchar de ellos bastante durante los próximos días. Bueno, un juez superior, un fiscal superior y un ciudadano elegido por sorteo. Esos son los Jurados Electorales Especiales. Hay decenas a nivel nacional, van a tener primero que evaluar las observaciones que les lleguen. Y luego, si es que no resulta satisfactorio para los personeros de los partidos la decisión que estos Jurados Electorales Especiales tomen y apelan la misma, esta va a ser revisada en última instancia, porque es la última instancia electoral, en el Jurado Nacional de Elecciones. 7:54. Vamos ahora a la convención. Paola Fernández se encuentra allá, nos tiene detalles a propósito de un caso policial que ha conmocionado la zona. Paola, adelante.
12: Buenas noches, Martín, directo en directo. Herbert Castro, expareja de Rosa Candia Cárdenas, se entregó esta mañana a la policía en Quillabamba, Cusco, por el presunto feminicidio de la mujer de 36 años. Rosa había viajado desde Puerto Maldonado, Madre de Dios, para visitar a su hijo que vivía con su padre. Ella fue reportada como desaparecida el 25 de mayo. Su cuerpo fue hallado dos semanas después dentro de un silo tipo buzón en una chacra abandonada del sector de Belempata, distrito de Santa Ana. El jefe de la región policial de Cusco, el general Virgilio Velázquez, indicó que el caso se investiga como un presunto feminicidio y que existen elementos de convicción que vinculan a su expareja y a su hijo, un menor de 16 años, quien también se encuentra no habido como los principales sospechosos del crimen, tras los elementos en la investigación que la policía recabó. Además, la PNP halló conversaciones de WhatsApp en el teléfono del hijo, donde él le escribía a su primo indicándole que su madre había viajado a España, versión que ahora forma parte de la investigación. Con la entrega de Castro, las autoridades avanzan en las diligencias para determinar su participación en el hecho, mientras se mantiene la búsqueda del menor de edad. Los familiares de Rosa Candia pidieron justicia y la máxima sanción para los presuntos responsables. Desde Cusco, directo en directo, RPP.
10: Muy bien, gracias Paola por esta información. Aquí me llegó un mensaje sobre el tema anterior del cual hablábamos, los Jurados Electorales Especiales, y me preguntan cuántos hay a nivel nacional. Hay 60 Jurados Electorales Especiales a nivel nacional. 7:56, si te sabes todas las fijas y eres un apasionado del fútbol, esto es para ti. 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Es momento ahora de escuchar un consejo de nuestro amigo Irwin Porcel. Irwin, adelante.
13: Muchas gracias, Martín. 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
10: Muchas gracias, Irwin, por este consejo. 7:57, ya está con nosotros Jesús Miguel Calderón.
14: Y se pasan los tiempos y los minutos con más tensión nerviosa a la hora del cómputo. Dice que Fuerza Popular dice que Juntos por el Perú busca anular un total de 2.300 actas electorales.
10: Ha subido, eran como 1.700 hasta la tarde.
14: Anular un total de 2.300 actas electorales, está la pelea en la mesa.
10: Pero tiene un costo, son como 1.350 soles el costo del trámite de anulación, que evidentemente pues no se anula porque tú pagas, sino tiene que pasar un proceso de evaluación a ver si las causales efectivamente cumplen. Pero mira, 2.000 por 1.350 hay una millonada ahí, deben ser casi 3 millones de soles.
14: Mira tú. La Cancillería, más de 309 mil peruanos en el exterior votaron en la segunda vuelta presidencial. Ahí está bien. Estamos informando que constantemente en la página web el resultado minuto a minuto de los resultados de la OMP, en vivo, por si acaso, así que ya sabes. A ver, Keiko Fujimori, tendremos que dialogar los partidos políticos, el próximo quien quiere. Eso de todas maneras, señora, de todas maneras, gane usted o gane Roberto Sánchez, los dos tienen que dialogar. Y los partidos que están también con representación en el Congreso, idem, tienen que hacer exactamente lo mismo, porque si no conversamos, no nos acercamos, ya pues.
10: No solo con los partidos, en el caso Keiko fuera la que el voto popular decida poner en Palacio de Gobierno, ella ha perdido por más del 70% de la votación en 7 regiones del país.
14: Sí, sí.
10: Apurímac, Ayacucho, Cusco, Huancavelica, Moquegua, Puno y Tacna. Uh-huh. Ahí se la llevó Roberto Sánchez con más del 70%.
14: Así es.
10: O sea, aquí hay un, digamos, si es que ella finalmente, si se confirma lo que han predicho los sabios de la estadística, y ella llega a Palacio de Gobierno, entonces aquí mucho trabajo por hacer. Y por cierto, Rafael López Aliaga habló hoy día, no sé si lo escuchaste, señaló que está pensando candidatear nuevamente a la alcaldía, no ha dicho de dónde.
14: Ya. Bueno, mira, aquí el doctor siempre colaborando con nosotros, José Andrés Tello Alfaro, concepto 1139, nulidad de acta de sufragio 1375 soles. Si se interponen 1700, pedidos de nulidad sumarían 2.337.500 soles. Apelación de la nulidad de acta de sufragio, 825 soles, que si se interpusieran en 1700 actas, ascenderían a 1.402.500 soles. En total, 3.740.000 en tasas, más de $1,000,000.
10: Bueno, eso según las cifras oficiales, gracias, que han declarado, doctor, es más de lo que les costó la campaña electoral.
14: Bueno.
10: No creo que lo vayan a invertir en nulidades, ¿no? Además, primero, si lo llegan a invertir, uno se va a preguntar, ¿y dónde está saliendo la plata?
14: Sí, es posible, es posible.
10: Una cosa es que digan que lo van a hacer y otra cosa es que efectivamente lo hagan. Pero bueno, si lo hacen, están en su derecho.
14: Están en su derecho.
10: Los jurados electorales especiales evaluarán si hay causales de anulación.
14: Están en su derecho de hacerlo. Sí. Así que hay que dejarlo, hay que esperar como siempre. Hay que esperar, tranquilos chinos, tranquilos. No lo digo porque Keiko, por si acaso.
10: Muy bien.
14: Pero tranquilos en líneas generales.
10: Jesús Miguel, quedas al mando de la nave. Ya arranca la rotativa del aire, edición noche. Conmigo será a las 9 en Prueba de Fuego en RPP Televisión y mañana, por supuesto, a las 6 en punto de la tarde en Conexión. Tu vuelta a casa bien informado, bien informada. Chau, chau.
14: Genial, genial, genial. Muy bien.
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16: Son las 8:01.
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19: Al 98.254% de actas contabilizadas por la OMPE, la candidata presidencial de Fuerza Popular Keiko Fujimori alcanza el 50.003% de votos, mientras el candidato Roberto Sánchez de Juntos por el Perú obtiene el 49.997% de la votación. La candidata presidencial de Keiko Fujimori sostuvo reuniones en su local de campaña y en horas de la tarde regresó a su vivienda. La candidata por Fuerza Popular dijo que esperará que finalice el conteo de votos para emitir un pronunciamiento.
15: Nos corresponde estar haciendo el seguimiento en los jurados especiales y por supuesto que vamos a esperar al conteo final de la OMPE para luego pronunciar.
19: El candidato de Juntos por el Perú, Roberto Sánchez, se reunió con integrantes de la Misión de Observación Electoral de la Unión Europea y les pidió que sigan el proceso hasta el final. Luego permaneció en su local de campaña en el centro de Lima, tras lo cual la candidata a la primera vicepresidencia de Juntos por el Perú, Analí Márquez, declaró brevemente a la prensa.
20: Todavía estamos en realidad en un proceso electoral que todavía no se ha finalizado el conteo como corresponde. Así que estamos a la espera hasta que oficialmente esto se pueda determinar. Gracias.
19: El Jurado Nacional de Elecciones emitió un comunicado en el que informa a la ciudadanía que no ha emitido a la fecha el acta general de proclamación de la segunda vuelta electoral y precisa que aún no existen resultados oficiales. El traslado al Perú de las actas y cédulas de sufragio del exterior se realizó bajo una cadena de custodia, mecanismo que garantizó la seguridad del material electoral hasta su entrega a la OMPE. Así lo informó el ministro de Relaciones Exteriores, Carlos Pareja.
21: Tanto las actas como las cédulas de sufragio estuvieron protegidas desde el momento mismo del cierre del escrutinio por los miembros de cada mesa, ya que ellos son quienes lacran los sobres, por lo que no es posible que puedan ser abiertos o alterados en forma alguna sin que sea detectado.
19: El exalcalde de Lima y candidato a la presidencia, Rafael López Aliaga, hizo un anuncio con respecto a su futuro político.
22: Barrabás y media me ha hecho, pues. Sí. Pero bueno, por algo es. Creo que también la causalidad la aplico acá. Porque estoy decidiendo, todavía lo voy a anunciar el día martes. El martes, que es el último día para decidir, pero estoy decidiendo volver a ser alcalde.
19: Durante su visita a las Islas Canarias en España, el Papa León XIV pidió rezar por quienes han perdido la vida en el mar y por el fin de las guerras. La selección de México venció por 2-0 a su par de Sudáfrica en el partido inaugural de la Copa del Mundo 2026 y a las 9 de la noche, RPP transmitirá el encuentro entre Corea del Sur y República Checa. 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
16: Temperaturas.
23: A esta hora, Jauja presenta 9 grados y en la medianoche la temperatura mínima será de 6. Puerto Maldonado presenta 24 grados y en la madrugada bajará a 22. Mientras que Apurímac registra 15 grados, se espera un cielo parcialmente nublado.
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0: Buenas noches, queridos amigos, ¿cómo estamos aquí en la rotativa del aire? Como siempre, después de escuchar este noticiero que tendrá 45 minutos porque viene el partido entre Corea del Sur y República Checa, transmitido por el mejor equipo de fútbol del deporte en el Perú. Esto, vamos, usted va a estar bien informado. Ya no necesita informarse más. Con todo lo que tenemos aquí, un resumen, un compacto de los principales acontecimientos del Perú y el mundo. Y empezamos una vez por todas con Sergio Sanabria, que es el productor general. Ricardo Benito Porras también está con nosotros. Y en instantes, Vanessa Alexander tomará la posta. Así que vamos con todos, compañeros. Cumplamos con el público. El Jurado Nacional de Elecciones afirma que la institución no ha emitido la fecha, el acta general de proclamación de la segunda vuelta electoral. En tal sentido, se precisa que no existen resultados oficiales de la contienda electoral entre Keiko Fujimori, de Fuerza Popular, y Roberto Sánchez, de Juntos por el Perú. El organismo electoral remarcó que, conforme a la legislación electoral vigente, la proclamación de resultados únicamente podrá realizarse una vez culminadas las etapas previstas por ley, incluida la resolución de las actas observadas, pedidos de nulidad y la consolidación del cómputo general de votos a cargo de la Oficina Nacional de Procesos Electorales. Antes no se hace ningún tipo de proclamación ni adelanto, etcétera, etcétera. En ese sentido, indicaron que desde el jurado se procedió a analizar el material difundido en redes sociales en que se le atribuye una supuesta proclamación de ganador de la segunda vuelta, y encontraron que estas imágenes y videos corresponden a procesos electorales anteriores, específicamente a las elecciones generales 2021 y a la primera vuelta de las elecciones generales 2026, por lo que no guardan relación con una proclamación de resultados de la presente segunda elección presidencial. El máximo organismo electoral señaló a la ciudadanía y a las organizaciones políticas que los únicos resultados y actos oficiales del proceso electoral son aquellos dados a conocer a través de los canales institucionales, conforme a los procedimientos establecidos por la Constitución y la ley. Así que no te dejes sorprender, confirma lo que sale en redes sociales. En redes sociales te dan gato por liebre. Siempre ha sido así, ya lo sabemos, así no te dejes embaucar. ¿Qué tenemos con...? Vamos a ver, Miriam Cabuena con nosotros, directo en directo. Miriam, buenas noches, adelante.
1: Muchas gracias. Directo en directo, el canciller Carlos Pareja, tras reunirse con los subjefes de las misiones de observación de la Organización de Estados Americanos y la Unión Europea, destacó que se obtuvo un número importante de votantes en esta segunda contienda electoral presidencial, siendo 309.500 votantes, a diferencia del año 2021, donde se obtuvo 220.000. Escuchemos.
2: Hemos tenido en esta segunda vuelta, interesante, importante que escuchen esto, 309.000 votantes en el exterior. Hemos tenido 309.550 votantes en el exterior en esta segunda vuelta, frente a los 220.000 del 2021. O sea que es un número bastante importante de votantes en esta segunda vuelta en este año.
1: Según verificó RPP, la cifra indicada por el canciller representa el 25% del total de peruanos hábiles para votar desde el extranjero, que fueron 1.210.813 peruanos. El canciller Carlos Pareja expresó como tranquilo y ordenado el proceso electoral en el extranjero, donde 119 oficinas consulares recibieron a gran cantidad de peruanos que radican en diferentes partes del mundo. Detalló que se implementó una cadena de custodia con un protocolo de seguridad para garantizar la integridad y autenticidad de las actas, cédulas de sufragio y paquetes electorales durante el traslado a nuestro país. Recordemos que el partido Juntos por el Perú presentó un pedido solicitando la nulidad de 647 mesas de sufragio ubicadas en Estados Unidos, lo que representa el 86% de mesas instaladas en dicho país, en donde la candidata de Fuerza Popular, Keiko Fujimori, obtuvo el 76% de los votos de los peruanos radicados, mientras que Roberto Sánchez obtuvo 23% de los votos válidos. De acuerdo con el pedido, el partido de Sánchez denuncia, en resumen, la supuesta intervención irregular del Ministerio de Relaciones Exteriores. 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
0: Muchas gracias, compañeras. 8:10 de la noche. Vamos inmediatamente con otro despacho a cargo de Andrea Jara. Andrea, buenas noches, directo en directo.
3: Buenas noches, Jesús Miguel. Directo en directo, la policía capturó a 3 presuntos integrantes de una banda criminal dedicada a la extorsión de transportistas, empresarios, comerciantes, trabajadores de construcción civil y hasta profesionales de la salud en diversos distritos de Lima Metropolitana y también en la provincia de Cañete. El operativo se realizó gracias a la denuncia de un ciudadano que reside en el cercado de Lima que venía siendo víctima de extorsión. Así lo informó el coronel Holger Obando Cristóbal. Escuchemos.
4: Un ciudadano peruano se hace presente ante la División de Investigación de Extorsiones informándonos de que venía siendo víctima del delito de extorsión a través del aplicativo WhatsApp, exigiéndoles importantes sumas de dinero. Los sujetos al margen de la ley inicialmente le piden una matrícula, así lo denominan, como la cuota inicial ascendente a 15.000 soles y un cobro de cupo mensual.
3: La intervención se ejecutó en un inmueble ubicado en el distrito de Pachacamac. Los detenidos fueron identificados como Talía Yasmín Matos Ramírez, de 19 años, alias Tali, Jonathan Gamaniel Calderón Ventura, de 32 años, alias John, y Anderson Vilca Curi, de 29 años, alias La Vaca, quien sería el líder de esta banda criminal. Durante el registro, los agentes hallaron en poder de Anderson Vilca Curi teléfonos celulares desde los cuales se enviaban estos mensajes extorsivos. También se encontraron números de contactos de decenas de víctimas y videos en los que se exhibían armas de fuego con la finalidad de amedrentar a sus agraviados. Según el coronel Obando y Jesús Miguel, esto es muy importante. Uno de los aspectos más llamativos de esta organización es que utilizaba distintos nombres para identificarse ante cada víctima. Estos para despistar a la policía y desviar la atención de la ciudadanía con respecto a la verdadera identidad de la banda. Ellos se presentaban con nombres desde la nueva generación y también como los conocidos los mexicanos. Directo en directo, RPP.
0: Muchas gracias, compañero. Muchas gracias. Entonces seguimos informando. La policía activa frente a la delincuencia, aunque realmente esto aún se siguen registrando estos actos, ¿no es cierto?, de la delincuencia, la actuación de los sicarios, de la gente que en cualquier momento amenaza las extorsiones a los negocios pequeños, ¿no es cierto? Ya se ha hecho una cosa, lamentablemente se ha hecho como una cosa natural. A pesar de los esfuerzos de la policía, algo pasa, algo se necesita de manera adicional para poder complementar y enfrentar como corresponde a estos facinerosos. Así están las cosas, son las 8 de la noche con 13 minutos. Vamos a recordar, a ver, la candidata presidencial de Fuerza Popular, Keiko Fujimori, manifestó que esperará que finalice el conteo de votos a cargo de la Oficina Nacional de Procesos Electorales, OMPE, para emitir un pronunciamiento oficial sobre los resultados de los comicios.
5: En estas últimas horas que quedan del conteo, nos corresponde estar haciendo el seguimiento a lo que nuestros personeros legales están haciendo en los jurados especiales. Y por supuesto que vamos a esperar al conteo final de la OMPE para luego pronunciar.
0: Fujimori formuló un llamado a la reflexión y a la calma entre los ciudadanos, instando a la población a seguir los avances a través de la página oficial de la institución electoral. En sus declaraciones destacó la importancia de mantener la serenidad y recordó las expresiones del candidato presidencial de Juntos por el Perú, Roberto Sánchez, quien anteriormente señaló que respetará la voluntad expresada en los votos.
5: Yo me quedo con las declaraciones del candidato Roberto Sánchez, cuando él ha señalado, ¿no?, que él va a respetar los votos. Así es que yo creo que todos los ciudadanos pueden informarse y estar atentos. Cualquier otra cosa pediría calma y serenidad.
0: La representante de Fuerza Popular expresó su disposición al diálogo entre las distintas organizaciones políticas y precisa que aguardará los resultados finales para poder conversar con el señor Roberto Sánchez.
5: Sea cual sea el ganador, estamos nosotros siempre con los ánimos dispuestos a dialogar y tendremos que dialogar los partidos políticos el próximo quinquenio, ¿no? Entonces esperaremos a los resultados de la OMPE para luego, espero yo, poder conversar con el señor Roberto Sánchez.
0: Hablando de Roberto Sánchez, el candidato presidencial de Juntos por el Perú, Roberto Sánchez, sostuvo reuniones con integrantes de la misión de observadores de la Unión Europea y de la Organización de los Estados Americanos, OEA. El jefe adjunto de la misión de observación electoral de la Unión Europea, Alexander Grey, informó que Sánchez solicitó el miércoles la reunión y les pidió a los observadores que sigan el proceso electoral hasta el final. ¿No hay testimonio de Roberto Sánchez? Bueno, el vocero de la misión de observador electoral, sigue la nota, agregó que Sánchez ha manifestado que continuará con el pacto ético y recalcó que cualquier denuncia o pedido lo hará según las reglas electorales establecidas. A través de su cuenta X, el candidato presidencial convocó a una reunión plenaria a los diputados y senadores electos de Juntos por el Perú para este sábado 13. Analí Márquez, candidata a la primera vicepresidencia de la República, declaró que están evaluando el panorama electoral, sin embargo expresó: el pueblo ha triunfado en la realidad. El secretario general de Juntos por el Perú, Ernesto Zunini, explicó que piden la anulación de actas provenientes de Estados Unidos porque funcionarios del consulado asumieron cargos de miembros de mesa. Ahora sí, vamos al corte y retornamos con más en La Rotativa del Aire.

0: 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Te da la hora. 8 y 17. 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
22: Ocho y 22. 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
23: Seguimos informando en La Rotativa del Aire. Recuerden, 8:45, la antesala del partidazo de Corea del Sur frente a la República Checa por el Mundial de Fútbol. Estaremos transmitiendo con nuestros analistas, nuestros narradores, los mejores del medio. 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El jefe del equipo de personeros de Fuerza Popular, Luis Dayer, sostuvo que no tiene fundamento legal el pedido de Juntos por el Perú para anular 2.300 actas, de las cuales 600 son de los Estados Unidos.
24: Ha habido un pedido de nulidad de parte de Juntos por el Perú. Hemos revisado las actas donde ellos están reclamando y haciendo un proceso de nulidad. Que, ojo, estamos totalmente desacuerdos porque la voluntad del pueblo no se debe anular. En esas actas nos llama la atención que hemos detectado firmas de Juntos por el Perú, de sus personeros. O sea, están queriendo anular actas donde sus mismos personeros han sido testigos y han firmado las actas. Quieren anular actas donde ellos ganan. Realmente no le encuentro ni un fundamento legal ante esto. Pero de nuevo, es su derecho, seguramente tendrán que pagar sus tasas. Hemos calculado, por si acaso, las tasas que llegan a casi alrededor de 3 millones de soles.
23: Claro. En conferencia de prensa, Dayer señaló que su agrupación solicitó la anulación de 7 actas recabadas en centros de Puno, donde a sus personeros se les impidió participar.
24: Hubieron 2 centros de votación donde nuestros personeros de mesa no pudieron ingresar. Hicimos, obviamente, la denuncia y tenemos nuestro derecho a pedir una nulidad, pero ojo, 7 nulidades contra 2.300 nulidades que ha presentado JPP. Estamos hablando de las 1.700 que está haciendo en el Perú, más 600, oh sorpresa, en Estados Unidos. De nuevo, hago una invocación a JPP. Respetemos la voluntad del pueblo. La voluntad del pueblo es sagrada.
23: El coordinador general de los personeros de Fuerza Popular, Lucho Dayer, indicó que hay 1.623 actas observadas que van a pasar a los jurados nacionales especiales. El 67% de actas observadas corresponden a Lima, Callao y peruanos en el extranjero. También detalló que una tercera parte fueron observadas por un error aritmético y van a pasar a un reconteo público. Seguimos informando. Reapareció Porky. Vamos a ver. A ver. El ex candidato presidencial Rafael López Aliaga adelantó que el próximo martes hará un anuncio sobre su participación en las elecciones municipales. ¿Será o no será candidato a la alcaldía de Lima? ¿Qué dicen ustedes? ¿Debería ser o no debería ser candidato a la alcaldía de Lima? Porque Belmont ya lo están anunciando como candidato, ¿eh?, a la alcaldía de Lima. Por si acaso nomás. Estoy decidiendo, dice Rafael López Aliaga, volver a ser alcalde. Expresó López Aliaga durante una actividad en Manchay.
25: ¿Qué hacer? Porque en estas elecciones sí ha habido, pues, me han hecho barrabasa y media, me han hecho, pues. Pero bueno, por algo es, creo que también la causalidad la aplico acá. Porque estoy decidiendo, todavía lo voy a anunciar el martes, que es el último día para decidir. Pero estoy decidiendo volver a ser alcalde. Sí, estoy viendo esa alternativa.
23: ¿Y puede postular seguido López Aliaga? No hay reelección, ¿no es cierto? Él ha renunciado para postular a ser presidente y congresista. Pero creo que en el caso habría que escuchar la voz oficial de un experto en la materia, pero no hay reelección para alcaldes ni gobernadores regionales. Entonces será para después del siguiente periodo. Digo, ¿no? Digo. López Aliaga indicó que con una buena gestión Lima puede obtener al menos 500 millones de soles y con una buena gestión 1,000 millones de soles. El próximo 16 de junio vence el plazo para la presentación de solicitudes de inscripción de fórmulas y listas de candidatos ante los jurados electorales especiales competentes en el proceso de elecciones regionales y municipales 2026. 74 organizaciones políticas se encuentran expeditas para presentar candidaturas, 41 partidos políticos, 23 movimientos regionales, 10 alianzas electorales. ¿Qué les parecen los anuncios? 8 y 26. Ricardo Gareca, saben ustedes que Ricardo Gareca nos visitó esta mañana, ¿no? En Ampliación de Noticias. Llegó un cuarto para las 8 y tuvo la oportunidad, nosotros los que trabajamos aquí en RPP, de saludarlo, compartir algunas ideas, ¿no es cierto? El exdirector técnico de la Selección Peruana de Fútbol, Ricardo Gareca, sostuvo en los estudios de RPP que Lionel Messi y Cristiano Ronaldo captarán la atención máxima en la cita mundialista debido a que se trata de sus últimos torneos. Se despiden, aparentemente. En entrevista con Ampliación de Noticias, Gareca señaló que a pesar de la aparición de nuevas figuras jóvenes en el fútbol, el interés global está supeditado a lo que realicen estos dos grandes jugadores.
1: Todo se lo va a robar Messi y Ronaldo.
3: ¿Ah, sí?
1: Sí, todo se lo van a llevar ellos. Va a estar ya mal, lógicamente, que uno va a ver a estas figuras que emergen, pero todo el mundo está supeditado a lo que haga Messi y Ronaldo, precisamente porque son los últimos mundiales y ellos van a acaparar toda la máxima atención en el mundial, ¿no?
4: O sea, ¿no hay algunos franceses ahí que puedan también
1: sí,
4: estar?
1: Sí, pero nivel? Bueno, hay figuras importantes, chicos. Francia ha tenido francés, ha tenido la habilidad de captar mucho a los africanos,
3: sí,
1: ¿no? Entonces eso ha hecho un gran trabajo Francia en ese aspecto.
23: Gareca se pronunció sobre la decisión del técnico Carlo Ancelotti de incluir a Neymar da Silva Santos Jr. en la nómina de la selección de Brasil. ¿Pero por qué se le incluye a Neymar si está lesionado? Y ¿saben lo que dijo Gareca? Hay que proceder de esa manera y es lo correcto. Según la perspectiva del experimentado director técnico Gareca, prescindir de un jugador de la talla, del nivel de Neymar, cuando se encuentra en condiciones, es una idea que no debería considerarse, a pesar de los pedidos externos para acelerar cambios en las plantillas.
1: Sí, está muy bien. Llevar a Neymar es... No, tener a Neymar en condición y no llevarlo, la verdad que es algo... Por lo menos a mí no se me cruza por la cabeza y creo que Ancelotti procedió bien, ¿viste? A veces escucho, ¿no? Esto de las renovaciones. Pareciera que fuera tan fácil... ¿Viste? O sea,
5: el cambio generacional del que
1: sí
5: se
1: habla, o sea, ¿no? La verdad que desaprovechar la experiencia de jugadores que tiene.
23: Bueno, sobre las estimaciones de qué equipo podría ganar el Mundial 2026, Ricardo Gareca dijo que los especialistas consideran que una selección ya campeona volverá a alzar la Copa Mundial de la FIFA, es decir, un equipo, una selección nacional de algún país que ya haya ganado un Mundial, ese equipo podría ganar este Mundial de 2026. Está sonando fuerte el nombre de España. Efectivamente, está en segundo lugar, tercer lugar Francia, creo. Las máquinas esas que adivinan, ¿no es cierto? Han señalado por las condiciones, han analizado la calidad de los jugadores, el seguimiento de su performance, etcétera, etcétera. Pero no sé, las máquinas también se equivocan. ¿Se acuerdan el Pulpo Pol, no? ¿Se acuerdan del Pulpo Pol? Muy bien, señoras y señores. A ver. Respecto al nuevo formato del Mundial de Fútbol 2026, que contará con 48 equipos, Gareca indicó que es necesario esperar los resultados de este cambio y cómo se desarrolla para poder entenderlo completamente. 48 equipos y alguien está diciendo que se incremente a más de 60 y eso va a ser espectacular. No sé, funciona o no funciona, pero el fútbol es el fútbol. 8 y 30. Vamos a la pausa, titulares, y regresamos con la rotativa del aire.
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26: 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Te da la hora. 8 y 32.
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29: De Lima estima que las ventas de restaurantes por el Día del Padre crecerían hasta en 10% por mayor demanda de cevicherías, chifas y pollerías. El ministro de Relaciones Exteriores, Carlos Pareja, se reunió con representantes de las misiones de la OEA y de la Unión Europea, quienes respaldaron la transparencia del proceso y el repliegue oportuno de las actas hacia la OMPE. El Pleno del Congreso aprobó que la Comisión Permanente tramite dictámenes, proyectos de ley y propuestas urgentes del Ejecutivo durante el receso parlamentario. El ministro de Justicia, Luis Jiménez, anunció la suspensión temporal de nuevos ingresos de internos al Centro Juvenil de Diagnóstico y Rehabilitación de Trujillo. En el partido inaugural de la Copa del Mundo 2026, la selección de México venció por 2-0 a Sudáfrica y a las 9 de la noche, RPP transmitirá el encuentro entre Corea del Sur y República Checa. RPP te recuerda, conducir bajo los efectos del alcohol en mayor proporción a lo permitido es una infracción muy grave, sancionada con 2.750 soles de multa y la suspensión de la licencia de conducir por 3 años.
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26: Ocho y 35. 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
1: Bueno,
23: Esta es la fuerza informativa de RPP. Te habla Jesús Miguel Calderón. Ya viene el fútbol y a las 11 de la noche, de 11 a 12, Sabelones con Daniel Marquina. 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Una dama, una chica se llevó el premio. Imagínense ustedes, así es que, tranquilo muchachos, hay que prepararse mejor. Sabelones con Daniel Marquina, hoy a las 11 de la noche. No te lo pierdas, inmediatamente después de Vamos al Bar. Seguimos informando. La Municipalidad Metropolitana de Lima exhortó al presidente José María Balcázar, a la presidencia del Consejo de Ministros y al Ministerio Público a reforzar el control del orden interno y las medidas de seguridad por parte de la Policía Nacional del Perú y las Fuerzas Armadas ante el anuncio de movilizaciones en el centro histórico de la ciudad. En un comunicado, la municipalidad señaló que ante lo que llama clima de incertidumbre y amenazas de violencia en la ciudad de Lima, es necesario adoptar medidas que garanticen la seguridad de los vecinos y la salvaguardia de monumentos, plazas, edificios históricos y bienes de interés cultural. Agregó que el centro histórico es una zona declarada intangible donde el desarrollo, marcha, manifestaciones y concentraciones públicas o políticas se encuentran restringidas. Esta es la rotativa del aire, 8:36, 8:37 ahora. A ver. El jefe de la Oficina de Atención al Usuario y Gestión Documental del Jurado Nacional de Elecciones, Luis Ernesto Grillo Teagua, informó que han recibido más de 7.500 solicitudes individuales de dispensa y justificación de ciudadanos que no votaron en la segunda vuelta electoral el 7 de junio. En el programa Encendidos Grillo Teagua señaló que en la primera vuelta no votaron más de 7 millones, pero han recibido más de 36.000 solicitudes tramitadas a título personal por los electores. Grillo explicó que si la causal para no participar en la segunda vuelta ha sido un problema de salud, el ciudadano debe presentar el certificado emitido por un médico.
0: No es que nosotros tengamos, digamos, la disposición de la negación en recibir alguna situación en particular como la que ha mencionado la ciudadana. Pero recordemos que no somos, claro, no soy radiólogo, no puedo tener la prueba, pero no emito un pronunciamiento médico. Para la extinción de multas, que es un acto administrativo, requiere un expediente. Bajo ello necesito que haya un documento de algún médico, de algún nosocomio, que efectivamente señale ello.
23: El representante del Jurado Nacional de Elecciones explicó que existen dos categorías de solicitudes: las individuales, presentadas directamente por el ciudadano que no participó, y las institucionales. En este último caso, en las institucionales, organismos del sistema electoral, las Fuerzas Armadas y el Ministerio Público remiten relaciones de entre 300.000 y 400.000 personas que trabajaron o prestaron servicios durante la jornada para procesar sus dispensas de forma masiva. Las sanciones económicas por omisión al voto están categorizadas en tres grupos según el distrito de residencia: 110 soles para distritos considerados no pobres, 55 soles para distritos pobres no extremos y 27 soles 50 céntimos para distritos pobres extremos. En el caso de los ciudadanos que no asistan a cumplir su función como miembros de mesa, la multa es de 275 soles, monto que no cuenta con escalas y es el mismo para todos los casos. 8:39, seguimos informando en la rotativa del aire. El analista en gestión de crisis, José Salazar, sostuvo que las expresiones del secretario general del partido Juntos por el Perú, Ernesto Zunini, no ayudan en el actual contexto electoral mientras sigue el conteo de votos. Salazar señaló que mientras algunos miembros del equipo técnico de Juntos por el Perú manifestaron que respetarán los resultados oficiales, Zunini hace pedidos a lo que llama velar por el voto popular, que no contribuyen a la tranquilidad esperada.
2: Secretario general del partido Juntos por el Perú es el que creo que está de alguna manera con su correcto Zunini, con sus declaraciones llamando a velar por el voto popular y tal, creo que esas declaraciones no ayudan. Claro. Lo que queda ahora, a mí me parece, es una actitud responsable de ambos líderes políticos para que nuevamente no nos recordémosles que ellos prometieron esto y que llamen de alguna manera.

0: 8:42. Seguimos informando en la rotativa del aire. El Pleno del Congreso reapareció. Reapareció el Pleno del Congreso. Aprobó con 75 votos a favor, 16 en contra y 2 abstenciones el proyecto de resolución legislativa que delega las facultades a la Comisión Permanente para que ésta pueda debatir y aprobar determinados proyectos de ley durante el receso parlamentario desde el 15 de junio hasta el 15 de julio. Esta instancia legislativa asumirá funciones una vez que concluya la segunda legislatura ordinaria y mientras el Pleno del Congreso no se encuentre sesionando.
1: Ha sido aprobado el proyecto de resolución legislativa por el que se delega a la Comisión Permanente la facultad de legislar a partir del día siguiente del término de la segunda legislatura ordinaria correspondiente al periodo anual de sesiones 2025-2026 hasta el 15 de julio de 2026.
0: Según el artículo 1 de dicha resolución, la facultad de legislar delegada comprende los dictámenes y proyectos de ley cuya resolución legislativa se encuentran en la orden del día y la agenda del Pleno del Parlamento, así como los que se incluyan por acuerdo de la Junta de Portavoces según sus atribuciones. Vamos con Alejandra López a esta hora de la noche. 8:43, Alejandra, directo en directo.
2: Así es, gracias, directo en directo. Y es que durante la sesión del Pleno del Congreso de este jueves se aprobó declarar el 14 de marzo de cada año como el Día Nacional de la Cumbia Peruana. Este proyecto de ley fue aprobado con 97 votos a favor, ningún voto en contra y solo una abstención, además de ser exonerado del trámite en segunda votación. Según la normativa aprobada por el Congreso, esta reconoce el aporte de este género musical a la cultura e identidad nacional. Asimismo, también el Parlamento aprobó declarar el junio como el mes de la vida y la familia, una iniciativa que fue impulsada por la congresista Milagros Aguayo. Sin embargo, la congresista Ruth Luque del Bloque Democrático a través de sus redes sociales cuestionó esta medida al considerar que sería una norma innecesaria, debido a que ya existe una fecha oficial destinada al reconocimiento de la familia peruana. 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
0: Muchas gracias, Alejandra. Ahí estamos, perfectamente esperando la antesala de este partidazo entre Corea del Sur y República Checa. Ya están ingresando los integrantes del deportes de RPP. Así es que, señores, después del fútbol entre Corea del Sur, República de Checa, nos vamos al bar y después de ir al bar vamos a una competencia. ¿Quién sabe más del fútbol? Para eso están los sabelones, señor, con Daniel Marquina. Prepárase, ponte la camiseta y vamos a ver quién gana en esta oportunidad. ¿Un varón o una dama? Ayer ganó una dama. Estamos picones los varones. Pausa, ya regresamos y seguimos con la programación. Cuidemos a los niños. Chao.

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1: Hincha de fútbol, ¿cómo estamos? Un abrazo enorme para ustedes. El Grupo A de la Copa Mundial se sigue jugando en México desde Guadalajara. Estamos listos para el Corea del Sur versus República Checa. En breve, por RPP. Vamos a una pausa y volvemos.
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1: Hincha de fútbol, ¿cómo estamos? Bienvenidos a RPP, la fiesta de la Copa Mundial. Inicia para Corea del Sur y República Checa. Le doy la bienvenida a mis compañeros. Pero Irwin, estamos listos para comenzar este partido.
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1: Le doy la bienvenida al profesor Vicente Cisneros, cuando ya se juega Corea del Sur versus República Checa en los primeros segundos. Profesor Vicente, ¿cómo estamos? Bienvenido.
3: Hola, Jofre Zulca, los compañeros también, un gran abrazo, una buena noche. Gente, ¿cómo les va? Impresionante el marco en este Grupo A en el escenario de Guadalajara, un escenario donde el Club Chivas de Guadalajara siempre juega el torneo Apertura y Clausura del Balompié Mexicano. Dos equipos con el sistema muy parecido y sobre todo intentan los dos jugar de contra, Jofre.
1: Diego Figueroa, bienvenido a la transmisión desde Jalisco, Guadalajara. Transmite RPP el segundo partido en el inicio del Grupo A. Ganó México a Sudáfrica y ahora, por ahora, en 60 segundos, Corea del Sur 0, República Checa 0. Diego Figueroa, bienvenido a la Copa del Mundo por RPP. ¿Cómo alinea Corea del Sur?
4: La alineación del conjunto de Corea del Sur, dirigido por Hong Myung-go, es de la siguiente manera, con el 1, Kim Seung-yu en portería. En la defensa, Han Byung-lee con el número 2, 4 para Kim Min-jae, número 3 para Hugh Yuk-lee, número 22 para Jung-woo Seol, 6 para Hwang In-byung, 8 para Park Seung-ho, número 13, Lee Tae-seok, 19 para Canning Lee, 10 para Jae Sung Lee, el número 7, único delantero y gran figura del equipo surcoreano, Song Hyung Min.
1: Y por el otro lado está el equipo del profesor Vilak Kovac. Es República Checa, Chequia, como línea esta noche en Guadalajara.
4: Que vuelve después de 20 años a los mundiales con Matej Kober en portería con el número 1. En la defensa, Stefan Haulupek, número 6. 4 para Robin Hranac. 7 para el capitán Ladislav Krejci. 6, 5 para el número para Vladimir Soufal. 22 para Tomas Souček. 24, Alexander Soika. 20 para Jaroslav Seleni, número 15 para Pavel Schultz, 17 Lucas Probot y en ataque el número 10 Patrick Schick.
1: Señoras y señores, 2 minutos, RPP transmite la Copa Mundial de Fútbol. Aquí la pelota se va jugando en el campo norte del Estadio Akron de Guadalajara. El balón largo para buscar por izquierda, está llegando a cubrir por esa zona primero Corea con Jung-Woo So, y el balón se va para afuera. Era una pelota larga al final para buscar al capitán Hyun Min Son, el hombre de Los Ángeles FC, la MLS, ex Tottenham, profesor Vicente Cineros.
3: Y es el único punta. Para mí, ligeramente adelantado. Saben que este equipo de República Checa o Chequia tiene problemas con los balones largos. Imagínate que en el último amistoso, Guatemala, que pierde con Chequia 3-1, pero lo complica con las pelotas largas. Y sabemos que Min Son es un delantero muy rápido, sabe hacer diagonales. Tú lo has hablado del Tottenham, hoy está en el fútbol de Estados Unidos, pero es el punta referente, el que juega como único delantero central en Corea del Sur.
1: Saca del fondo Matej Kober, el tiro libre apuesta total para Nike Greger. La pelota que viaja al terreno contrario, pero ahora es Kim Seung-yu, el arquero de Corea, que la manda de vuelta al terreno sur, pero sale primero Matej Kober, el arquero, con Krejci. Pelota larga para buscar a Patrick Schick. El balón en el área, primero otra vez para Kim Seung-yu. El esférico lo tiene el portero de Corea del Sur, que vivimos 4 minutos, el tiempo Universidad César Vallejo. 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Por ahora, el marcador que ya gracias a golazo emprendedor de Caja Arequipa. 0 para Corea del Sur, 0 para Chequia, para la República Checa. Pelota por el costado, cuidado Krejci. La manda para afuera, habrá saque lateral en el partido. En la banda de Occidente, saque lateral, te apuesto donde gana los que la ven. Va a jugar Corea del Sur. Dígame, profesor Vicente, ¿es el favorito para ganar este partido?
3: Yo tengo empate, ¿eh?, dentro de mi pronóstico. Yo veo a este Corea intentando jugar largo, aprovechando el adelantamiento del bloque de Chequia, que tiene 5 en el fondo, pero cuando intentan jugar en bloque y adelantarlo, lo que hace Corea del Sur es tratar de profundizar rápidamente con balones largos.
1: Aquí la trionda, la pelota de la Copa Mundial de los tres países, rota en la mitad de la cancha. Una pelota, profesor Vicente, que dice que es más precisa para el pase corto y que pierde potencia en el remate a la distancia, más cómodo para el arquero.
3: Pero mira lo que hace Corea, generalmente empezó a lanzar al inicio del partido.
1: Han Inbiol la maneja en el círculo central, juega por el costado derecho. Aquí la redonda la maneja el equipo surcoreano. Por la banda Kang Lee, retrocediendo para Min Jae. Aquí jugando el hombre del Bayern, viene por el costado Jung-Woo So, pelota hacia atrás en el territorio, en el área del campo norte, Kim Seung-yu, el arquero por izquierda para Kyung Lee, buscando ahora a Tae Shu. El esférico la va manejando Hugh Pike, tocando nuevamente el equipo coreano con camiseta roja que esta noche, aquí estamos sobre 1598 metros sobre el nivel del mar, en la altura de Guadalajara. Diego Figueroa, en 5 minutos.
4: Es correcto, un escenario, el Estadio Guadalajara, que va a recibir 4 partidos de la Copa Mundial de la FIFA. La próxima fecha, México será uno de los protagonistas en el Estadio Guadalajara.
1: Ataca Corea, pelota por costado, Taishu mete un centro al área, casi se abre el cofre aquí buscando por el medio a Jae Sung Lee. El balón se va hasta el otro extremo, rechazado por Kravac, a lateral en el partido, saque lateral, te apuesto donde gana los que la ven. Atacó el equipo surcoreano, profesor.
3: Pero qué gran cambio de juego, cambio de frente hace Kang In Lee, jugador del PSG. Le busca lateral volante al número 13, a Lee Tae-sok, que es el que busca desdoblar, pasar al ataque, ganar la espalda del lateral volante rival. Corea mejor parado en la cancha en estos primeros minutos del partido, Joffre.
1: Viene el rechazo con todo de Han Inbion. El balón que rebota y ahora sí el equipo checo. La va tocando en el medio con Soika. En la redonda para jugarlo con Tomas Suchek. El esférico lo tiene Suchek en la mitad de la cancha. Rota el experimentado. República Checa y Corea empatan en casi 7 minutos. El tiempo Universidad César Vallejo. 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El marcador que ya gracias a golazo emprendedor de caja Arequipa. Es 0 para Corea del Sur, 0 para República Checa. 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
1: El balón que queda en 7 minutos largo, buscando ahora a Harrison Lee. El esférico se va por ahora, perdiéndose fuera del terreno de juego. Va a venir el lateral en el partido, saque lateral de apuesto donde ganan los que le vienen. Va a tener la pelota ahora República Checa para salir jugando por el costado. Después de 20 años volvieron a la Copa Mundial, Diego Figueroa.
4: Correcto, y con el nombre de República Checa, o actualmente como ya la UEFA y después FIFA lo ha adoptado en competiciones deportivas, Chequia es la segunda vez que está participando. La última vez, en 2006, no pasó de la primera ronda. Pero
1: el equipo de Pavel Nedved.
4: Por supuesto, liderado por Tomas Rosicky, por entonces.
1: Equipazo.
4: Y hay que recordar que sí tiene una historia más larga en los mundiales, 8 anteriores participaciones cuando estaba bajo la denominación de Checoslovaquia. Ya en la actualidad, separadas las naciones, Chequia por un lado, Eslovaquia por otra
3: separado parte. Separado desde el año 1993. Y como Checoslovaquia fue finalista en el año 1938 y también en el año 1962 en Chile. 34 y 1962 en Chile.
1: 8 minutos, tiro libre, indicó el árbitro egipcio Mohamed Amiri. El balón se va colocando a 40 metros. El tiro libre que lanzó. Tiro libre, apuesta total para Nike Creer. Aquí el rechazo primero de Checoslovaquia. El balón para el escuadro de Corea del Sur por el costado. John Uso saliendo, pero primero República Checa de cabeza con Kramac. El balón para afuera, lateral en el partido. Se defiende la República Checa en 9 minutos, 0-0. Es un poco más con la posesión de la pelota Corea del Sur, profesor Vicente.
3: Y si tú ves el ranking FIFA, está mejor Corea que Chequia. Entonces está viendo lo que refleja el ranking. Mejor el equipo asiático, un Chequia que clasificó eliminando por penales a Dinamarca en el repechaje europeo.
1: Saque lateral en el partido, saque lateral de apuesto donde ganan los que le vienen. Va jugando Corea del Sur con John Uso. Tocando hacia atrás el balón para buscarlo en el terreno norte, aquí en el Estadio Akron de Guadalajara. Champions League, Copa Mundial de Fútbol. Empezó el grupo A, ganó México 2-0 a Sudáfrica. Lo ganó en el Estadio Ciudad de México, en el Azteca. Pelota larga para John Uso, el balón largo, desviado. Se va al tiro de esquina. 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Se va a venir Corea del Sur del vértice de la línea occidental hacia el arco sur aquí en el Estadio Akron, profesor.
3: Y los laterales volantes de Corea muy fijados al ataque. Hemos visto ahora al número 22, a John Gu-Song, llegando por derecha, desdoblando. Hemos visto la amplitud que le dan los laterales volantes de Corea del Sur para tratar de ganar profundidad por los costados, Jofre.
4: Y al tiro de esquina va Canning Lee, el jugador del PSG.
1: Se declara emergencial y llamado del Mayday, porque se viene Corea. Canning Lee soporta República Checa, centro cerrado, zurda. Al área chica, rechaza con todo. Krejci la aleja del área. Balón hacia la mitad del campo de juego. Aquí bien parado atrás estaba Lee Taishu. El balón largo de Lee Taishu con la zurda, pelota para buscar ahora Canning Lee. El cabezazo primero en el área, atrapa el balón el portero cover. Tiene ya el arquero de República Checa la pelota en 11 minutos. 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
1: Presiona su falle. República Checa en 11 minutos se defiende. Los surcoreanos que vienen con la pelota por el costado derecho con Han Myung Lee. Pasó a la mitad del terreno. Aquí el esférico que le queda por el medio. Cuidado con Kang In Lee. Pelota en el área. Hyun Min-Son. ¡Le pegó! El capitán de Corea del Sur. Le pegó de zurda y el balón se debía en la defensa. Se va al tiro de esquina caliente.p. 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
3: Le bloquearon el remate a Son. Pero yo creo que el que falla es el 10 de Corea del Sur. Porque él hace un control, Lee Jae-sung hace un control mal ejecutado. Y se pierde la acción más clara de gol de Corea del Sur.
1: Cuidado con el centro, Lee Tae-shon. Jambe Golí. El remate de cabeza se va por encima del arco de cover. Desviado otra vez para Corea del Sur en 12 minutos. ¡Qué buen pase de Lee Tae-shon! Dejó pintado a Gramach. 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
3: Ahora Han Byung-Lee es el que hace el cabezazo en el área. El central derecho de Corea del Sur, que tiene la segunda opción de gol en menos de 13 minutos del equipo asiático.
1: Aquí la pelota con Heung-min Son, ataca Corea por el costado izquierdo. Lee Tae-shon está avanzando y sube por la banda también adelante Kang Lee. Aquí la pelota al final, en última instancia, para que la maneje por ahí Seung-hyun Pai, tocando el equipo surcoreano, el que dirige Hong Myung-bo. Están empatando 0-0 en 13 minutos. Aquí la pelota por izquierda, jugando primero Lee Tae-shon. Toque corto atrás para Hyun Lee. Tocando la defensa ahora con Kim Min-jae. Avanzando del fondo el hombro del Bayern Múnich, camiseta número 4 de zurda, tocando la pelota para Seung-hyun Pai. Se viene con espacio, le va a pegar de la distancia el arco. ¡Voló cover! Voló cover, se estiró de manos. Le saca la pelota de gol a Kang Lee. Pero dele una capa a ese héroe que responde. El balón se va desviado. Va a haber tiro de esquina, Diego Figueroa.
4: Es correcto, y nuevamente va el 19, Kang Lee.
3: Ahora, Kang Lee es el mejor jugador de la mitad de la cancha hacia adelante de Corea del Sur, junto a Son. Kang Lee, jugador del PSG,
1: campeón,
3: encuentra los espacios para pegarle afuera. Pero notable, Matei cover para, vamos a decir, bloquear ese remate y desviarlo al corte.
1: Se va a venir la pelota detenida. Camiseta número 13. Le va a pegar la atención. El balón de zurda. Juego corto con Kang Lee. El balón hacia atrás. Remata Corea. Aquí perdona. Heung-min Son. Cierra primero Gramach. La defensa que rechaza. Soporta República Checa. A Corea del Sur, que fue cuarto en la Copa del Mundo que organizaron, profesor Vicente.
3: Gus Hiddink, técnico hoy de Países Bajos, hizo de esa Corea del Sur la mejor de la historia. Logró ser cuarto, perdió el tercer lugar con Turquía, pero eliminó a España y a Italia. Se va a Chequia.
1: Ojo que se equivocó Hyun Lee. Se viene por derecha Schultz. El balón para Petersen. Patrici. Quedó para rematar el 10 de Leverkusen en el área y el balón se debía en Min-jae. Aquí se cobró el córner. Hay una falta antes, Diego Figueroa.
4: Señala tiro de esquina el árbitro egipcio Amin Mohamed y se prepara para ejecutar el número 24, Alexander Soyka.
3: Y de una transición rápida de Lucas Provok es la posibilidad que no puede terminar en gol Patrick Schick, que es el jugador más importante en la fase clasificatoria para este Mundial en Chequia.
1: Le va a pegar Son Falvelota arriba, el cabezazo. Rechazo de la defensa, primero Min-jae. Y se viene el contraataque de Corea del Sur, por izquierda con Kang Lee. El hombre de PSG puso una pelota a las espaldas. Aquí el pase quirúrgico para abrir la defensa, Min-jae. Estaba subiendo también, falta. Pero ahora Heung-min Son termina derribado y hay falta. ¡Qué falta! 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Alivio de rápida acción para seguir en movimiento, Diego Figueroa.
4: Correcto, ya se escapaba para el contragolpe Heung-min Son y termina siendo empujado por el 15, Pavel Schultz. Tiro libre muy cerca al área para el elenco de Corea del Sur.
1: Pelota detenida, 36 metros al arco del portero cover, Campo Sur, aquí en el estadio Akron de Guadalajara. Es RPP que transmite el segundo partido del grupo A. 0 para Corea, 0 para República Checa. 16 minutos. Le va a pegar con la pierna izquierda, me parece, Lee Tae-shon. Y con la diestra, Heung-min Son, Diego Figueroa.
4: Hay dos opciones. Kang Lee, el zurdo, el 19. Y el capitán, Heung-min Son, el 7.
3: Yo voy Kang Lee. Por Son.
1: No. Heung-min Son se arrepiente, excepto de Kang Lee.
3: ¡Adelante!
1: La pelota lejos del arco. Buscaba a la cabeza de alguien de Corea. Se va el saque de meta al final. Saque de fondo para República Checa. Por ahora 0-0.
3: Me encanta Corea del Sur. Rápido. Toma el protagonismo de juego. Profundiza mejor que Chequia. O República Checa, como lo quieran llamar. Me gusta más el partido de hoy en Guadalajara, el que se jugó en el partido inaugural en la tarde de Perú, entre México 2, Sudáfrica 0.
1: 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El balón al terreno 13 fue al final acostado. Lateral para Corea del Sur, que la juega hacia atrás con el portero Kim Seung-yu. Tocando por el costado derecho con Han Byung-lee. Saliendo ahora el zaguero por la banda. Aquí está Jung-woo Soo, que maneja la pelota. La presión arriba de Seleni. Tocando ahora primero Seleni hacia atrás. Recupera la pelota con Krejci. Subiendo ahora Krejci. Sigue con el balón. Pelota larga para buscar a Patrick. El primero en llegar es Min Jae en el área. De cabeza se acomoda y el balón lo manda a viajar al ciclo central. Aquí apareciendo Ramax. De cabeza la manda, pero devuelve Hyun-Hyun Lee. El balón nuevamente al ciclo central. Es la pelota mandada por Souche por izquierda. Lucas Probot, que se viene. Se prepara de zurda. Metió el centro buscando a Patrick Schick. Largo el envío y está todo anulado.
3: Le cobraron, José.
1: Dejó jugar. Dejó jugar mucho el árbitro principal, amigo Jamé de Egipto. Hay offside, hay tiro libre, Dios mío.
4: Sí, terminó señalando tiro libre. El apunte por parte del segundo juez asistente, Ahmed Hossan Taha. La terna principalmente compuesta por árbitros egipcios, aunque el cuarto árbitro es Juan Calderón de Costa Rica.
1: Y empezaron las olas.
3: ¡Guarda que te mojes, Jofre!
1: Estadio Akron.
3: Las olas que son características justamente desde el Mundial de México 86.
1: Ellos lo crearon.
3: Claro, desde esa época se daban las olas.
1: Señoras y señores, entonces la oleada en todo el estadio, en las cuatro tribunas. Impresionante el estadio Akron de Guadalajara. Aquí el balón que nos saca el portero Kim Seung-yu. La pelota que viaja al terreno contrario buscando a Yuso. Al final se fue el balón al lateral. Lo hizo mal el portero surcoreano. 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
3: ¿Cómo ha cambiado el fútbol? Yo recuerdo haber visto por primera vez a Corea del Sur justamente en México, perdiendo con Argentina, un partido que lo pierde, me parece, 3-1.
4: La segunda vez que participó en los mundiales.
3: Exacto.
4: El 86.
3: El 86, porque había participado, me parece, en el año
4: 54.
3: 1954 en Suiza. Y era un equipo que metía patada. A Maradona lo cosieron a patadas en ese partido. En mi primer partido que lo veo a Corea del Sur en la historia de los mundiales, que por lo menos yo lo veo. Pero cómo ha mejorado en 40 años. Es otro equipo. Jugadores mucho más técnicos. Además, elementos que militan en equipos principales del fútbol europeo.
1: Rueda de la Trionda, 20 minutos. Aquí 0 Corea, 0 República Checa.
3: Si tú hablas de Kim Min-joe, juega en el Bayern. Son estuvo hace un par de años en el Tottenham. Kang In-lee en el PSG. O sea, estás hablando de jugadores que, por ejemplo, el fútbol peruano no tienen el alto nivel competitivo.
1: Se viene la carga Chequia por el costado. Van los checos, va por izquierda Probot. Aquí el balón para Seleni. Toca hacia atrás y se va moviendo Suche, metiendo la pelota frontal al área. Soufal venía por un costado para meter el centro y va al desvío. Primero Kang In-lee se cruza y habrá tiro de esquina en la experiencia. ¿Cómo recibir 50 soles gratis para Casino en Línea en Rosbet? 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Aquí la pelota.
3: Pero bloquearon el remate de Soufal, el lateral volante derecho. Primera vez que se desdobla Vladimir.
1: Centro arriba del córner, la saca Soika. El balón para Kevin Jae. La rechaza y la gana arriba de todas el hombre del Bayern Múnich. 21 minutos, es RPP que transmite la Copa Mundial de Fútbol. Sí, sí, sí. De los tres países empezamos en México. Aquí en Guadalajara están 0-0 en 21 minutos. Pelota larga por el costado, Soufal. Hace el desborde. Hughley desvía el córner. Tiro de esquina otra vez para República Checa. Ojo con la pelota detenida, que los checos tienen altura.
3: Profesor Vicente. Y han empezado a meter palones largos, tratando de aprovechar a Vladimir Soufal, lateral volante por derecha, que intenta darle profundidad por ese lado a República Checa. Uno hace memoria el mejor equipo como Chequia, como República Checa, es el que juega la Eurocopa del 2004.
4: Por supuesto.
3: Que pierde las semifinales con Grecia.
4: Milan Baros,
1: Rosicky, Nedved. Va a venir la pelota, cuidado, filtrada en el área, el cabezazo. Krejci. Remata y el balón se va desviado. Abasteció Jonsheng. El esférico pasó por un costado del arco. Se lo perdió. Se lo perdió República Checa con Jonsheng al final en 22 minutos. Saque de meta. Saque del fondo para Corea del Sur. 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
3: La más clara. De pelota detenida, lo había cantado Jofre Zulca. Tomás Souche es el que le pega muy mal de izquierda a Souche, un mediocampista central de buena técnica para los cambios de frente, pero muy mal definidor en el área.
1: Seonghyun Pai, aquí la pelota detenida, hay una falta, hay una infracción, el foul. 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Y es el momento del cooling break. O el tiempo de hidratación aquí en Guadalajara, 22 minutos.
3: Larguísimo.
1: Profesor Vicente, 0 Corea del Sur, 0 República Checa.
3: A ver, si uno ve los sistemas de juego, los numeritos telefónicos, los dos son parecidos, habíamos dicho. Juegan con 5 en el fondo, 4 en el medio, un delantero. Si uno lo quiere ver un 1-5-4-1 cuando defienden, cuando ataca, sobre todo. Corea del Sur lo transforma en 1-3-4-3. Y son moviéndose por todo el frente de ataque, un hombre de mucha experiencia. Que ya lo ha hecho en el Tottenham cuando jugaba. Él era extremo, son. Pero después lo convirtieron en delantero central. Tiene gol, tiene movilidad. Y ha estado buscando un poco el desmarque de ruptura. Y en Chequia, poquito de Patrick Schick. Uno espera más de Patrick Schick. Yo recuerdo que Patrick Schick, la Juventus lo quiso. Y no lo pudo fichar. Después se va a Sampdoria, se va a la Roma, por un tema de un problema del corazón.
4: No lo ficha. En el Bayer Leverkusen.
3: Y hoy en el fútbol alemán, ¿no? En la Bundesliga, en el Bayer Leverkusen. Pero es un jugador que hay que explotarlo. Es el goleador de la eliminatoria europea. Es el que más goles ha convertido por su selección. Una República Checa o Chequia, como le quiera decir la gente, que clasificó en el repechaje europeo, los dos partidos los empata con Irlanda 2-2. Y después empata también con Dinamarca y lo gana por penales 3-1. Sacó al Dinamarca, que yo creo que era favorito, sí, contra República Checa en el mes de marzo de este año.
4: Y a diferencia del camino que le tocó esperar hasta marzo para asegurar la clasificación a Chequia para esta Copa del Mundo, Corea del Sur fue todo lo contrario. Fue de los primeros clasificados por parte de la representación de Asia. Clasificó de manera invicta. Además, esta Corea del Sur que está disputando su 12ª participación, la 12ª vez que está en una Copa Mundial de la FIFA, la 11ª de forma consecutiva, lo que apuntábamos. 54 debutó, le tocó volver en el 86 y después es un equipo que frecuentemente ha estado. Después vamos a continuar con más detalles, por supuesto, del elenco asiático.
1: Bueno, se acabó el cooling break, se acabó el tiempo de hidratación, el tiempo técnico, ¿cómo desea llamarlo, profesor Vicente Cisneros?
3: Vamos a ponerle la pausa de hidratación, pero que aprovecha la televisión internacional, porque todo es negocio, para la parte publicitaria.
1: Se cobró el tiro libre para Corea del Sur, pelota por el costado derecho, metió el centro, John, rechazo de la defensa de República Checa, pero había offside. Va a haber tiro libre en salida para el cuadro chico. 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
1: ¿Qué pasó con Pavel Schultz, tío Figueroa?
4: A ver, le rompieron la camiseta a Pavel Schultz y ahora el árbitro Amin Mohamed de Egipto le indica que tiene que retirarse del campo para poder cambiarse la indumentaria. Aquí hay que tener en cuenta qué es lo que va a aplicar el árbitro, porque se están tomando también en cuenta cambios respecto a las sustituciones y el tema de la demora. Esto podría provocar, si se da un tiempo largo para que Schultz vuelva al campo, de que espera hasta un minuto más fuera del terreno de juego. Vamos a ver si se reanuda el partido antes de que ingrese el jugador.
1: Aquí la pelota larga, 26 minutos, ataca República Checa, sale del cascarón. Ahora enciende el autobús Corea del Sur defendiéndose con todo, con una pelota larga de Zhou, llega a las manos, ahora sí de Kim Seung-yu, el arquero de Corea, Diego.
4: Y entró inmediatamente, porque no aplicaba un tema de demora en cuanto a la salida, inmediatamente el egipcio Amin Mohamed permitió que Schultz vuelva al campo de juego.
3: Pero tiempo que no veo, en un mundial por lo menos, que se le rompa la camiseta tan fácil a un jugador como Pavel Schultz.
1: 26 minutos del primer tiempo, 0 Corea del Sur, 0 República Checa, Diego, ¿y cómo van las apuestas?
4: A ver, Jofrete, en estos momentos la victoria de Corea del Sur paga 2.51, el empate 3 veces tu apuesta, y si el triunfo es de Chequia, 3 veces también lo ha apostado. 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
1: Toca ya delante del área, la pelota para que vaya jugando Hughley. En la redonda la maneja Corea del Sur. 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Somos la radio oficial de la Copa Mundial 2026, saliendo por el costado. Jung Woo perdió la pelota, la vuelve a recuperar Corea del Sur. Ahora con Han Inbeon, que avanzaba pero se cruza en su camino Soika, y recupera la pelota el esférico por el costado para jugar con Soyek, hombre caído. Es otra vez Jules, el hombre de Lyon, que se cambió de camiseta y le hicieron falta, Diego Figueroa.
4: Sí, en este caso fue la infracción por parte del central Han Byung Lee, uno de los 5 Lee que tenemos en el equipo titular de Corea del Sur. Un poco de complicaciones le generó al profesor Vicente Cisneros cuando se reveló la nómina de titular.
3: Es el apellido que siempre es constante en la historia de los mundiales en Corea del Sur.
4: Y Kim.
3: Acá solamente tenemos a 2 Kim, sí, pero hay 5 Lee en la cancha. Pero este zaguero central Han Byung Lee le ha cometido 2 faltas a Pavel Schultz. O sea, Pavel Schultz es un mediocampista ofensivo y el stopper derecho de Corea del Sur lo busca mucho en 3 cuartos de campo.
4: Y te cuento que hay un Lee más en la banca de suplentes y 3 Kim como posibilidades para que ingresen en el segundo tiempo.
1: Toca la pelota Alexander Soika. Qué balón por el costado para Vladimir Soufal. Pelota larga para buscar ahora Probot. Aquí se estrelló con el surcoreano Hyun-Hyun Lee. Hay una infracción, dice el árbitro. Hay una falta en el partido. Se detiene por ahora el marcador. Estamos viviendo 28 minutos. La infracción contra Soufal, Diego Figueroa.
4: Finalmente es infracción de Soufal en ataque. Cuando él estaba tratando de proyectarse, provocó la caída del número 3, Ji Hyuk Lee. Por ello es tiro libre desde su propio campo para Corea del Sur.
3: Ahora Lucas Provok y Pavel Schultz, que son los extremos que tienen que alimentar por los costados a Patrick Schick, no lo hacen. Han sido bien controlados incluso por los stoppers de Corea del Sur, porque muchas veces quedan 3 contra 3 en igualdad numérica, pero igual, como son más rápidos los coreanos, le están ganando los duelos individuales a los checos.
1: Sube Krejci, corre toda velocidad, pasa a la mitad de la cancha, conduce la pelota, encendió en las turbinas y aquí viene el toque corto para buscar a Pavel Schultz, el hombre de Lyon. Toca corto, se mueve República Checa, la redonda de Probot jugando por el costado derecho con Soufal, el esférico tocándose en el borde de la línea del área del campo oriente. Aquí jugando el cuadro que dirige Miroslav Koubek, tocando la pelota en el círculo central, jugando para Kravac, el toque hacia atrás, al final por el costado con Halupek, saliendo en el toque corto con Sofa. La pelota la maneja República Checa con unos problemas, se le fue la pelota a Sofa, le parece, hay lateral en el partido, la perdió Probot, saque de costado para Corea del Sur.
3: Le queda el campo muy angosto a Lucas Probot, que es zurdo por derecha. Hay varios zurdos en el equipo de Chequia. Patrick, el delantero central, es zurdo. Lucas Provoque, zurdo. El central, Ladislav Krejci, central izquierdo de la línea de 3 que puede tener Chequia, también es zurdo.
4: Kang Lee, por ejemplo, también es zurdo.
3: No, pero te decía más en Chequia, ¿no? Varios zurdos tienen la cancha.
1: El portero Kim Seung Lee le mandó una pelota larga para buscar a Hyun-Min. Aquí primero en el área sale el portero Chico, Matthew Cover, y tiene la pelota por ahora 0-0, 30 minutos. Corea del Sur y República Checa empatando. 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
3: Tiene pinta para empate, ¿ah? Ya lo equilibró República Checa. Incluso adelantó el bloque, controló lo que fueron los primeros 15 minutos donde Corea del Sur parecía que iba a ganarle con cierta facilidad el partido.
1: Pelota larga, cuidado buscando a Schulz, el balón para Patricic, el esférico que se va hacia el arco. Y la pelota caía como un meteorito. El envío de Pavel Schulz, saque de meta, se fue al techo. Profesor Vicente, saque de fondo. 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
3: Le pegó como llegó el balón en primera Pavel Schulz y la tiró a cualquier lado. Fíjate que el estadio de Guadalajara es realmente impresionante.
1: 50.000 almas, Diego Figueroa, en este estadio.
4: La capacidad es para 49.850, como reglamentariamente indica FIFA. Yo te diría, eso sí, Jofred Vicente, que no está totalmente lleno el estadio. Hay bastante gente, podríamos hablar por lo menos un 70% seguro de la capacidad. Se ha podido copar, pero hay muchos claros todavía a lo largo de las butacas de este escenario.
3: Pero igual me ha sorprendido, ¿eh? No se ha llenado, pero hay una buena cantidad de gente para un partido de Corea del Sur contra Chequia.
1: Y muchos mexicanos, ¿eh?
3: Pero también muchos coreanos. O sea, yo creo que el poder adquisitivo acá se nota. Mucha gente de Corea se nota con las camisetas, todos los rasgos asiáticos, y no ves casi hinchas de Chequia.
1: Maneja la pelota, 32 minutos, 0 para Corea del Sur, 0 para República Checa. CRPB que transmite la Copa Mundial. Primera fecha del grupo A. Este empate lo celebra México. Y también Sudáfrica, porque sigue vivo.
3: Claro, el empate le conviene al ganador y perdedor del partido de la tarde. Pero es mucho más partido este en cuanto a la paridad táctica. El de la tarde ya estaba resuelto en minuto 8 con el gol de Quiñones.
1: El colombiano-mexicano. Llevando la pelota.
3: Fue compañero de Andrés Santa María, Quiñones. En sí, el claro. Atlas campeón.
4: En Lobos Buap también de muchos futbolistas. Sirven Ávila, Luis Advíncula.
3: Deben llamarlo para felicitarlo. El primer gol de este Mundial del 2026.
1: La atención. Pelota para Heung-Min Son. La recibe en la mitad de la cancha. Y se viene el hombre de Los Ángeles FC. Toque de Kang Lee para Heung-Min Son. Aquí estaba subiendo también Lee Tae-Siu. La falta del hombre camiseta número 13 en el campo de República Checa. Otra vez la víctima fue Soufa, el tiro libre. 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
1: 34 minutos, una falta en contra de Soufal. Aquí Matthew Cover ya se alista para sacar del fondo el tiro libre. Y es un momento para preguntarte, Diego Figueroa, en 34 minutos de estado 0-0. ¿Y cómo van las apuestas?
4: La victoria de Corea del Sur paga 2.60. El empate 2.65. Si es victoria finalmente de República Checa, 3.25 lo ha apostado. 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
1: Kramas jugando para Jalupe, jugando hacia adelante con Soufa, la pelota en la mitad de la cancha. De sur a norte atacando en República Checa por el costado con Schulz. El balón al final se le va fuera de la cancha. Soika, que había trepado por la banda oriente, saque lateral en el partido. Saque de costado para Corea del Sur, 35 minutos. Bajó la intensidad, profesor.
3: Qué malos controles, ¿no? Uno dice, en un mundial veo a Alexander Soika hacer este control por derecha. Ya se había equivocado también Lucas Provok, también por un tema de control de balón. Qué raro ver que en la alta competencia tengamos jugadores que fallen el control en ese primer toque para luego intentar conducir o jugarla con un pase. Increíble, y se ve más en Chequia que en Corea del Sur.
1: Soika, jugador de 23 años de Victoria Pilsen, por ahora no tiene el control necesario con la pelota. Y se le va aquí el esférico por el costado izquierdo. Se viene Schulz, cuidado, descarga por la banda para Probot. Probot contra Jung, un choque lo marca. Probot se apoya hacia atrás con Seleni. Seleni para jugar. Un pase tres cuartos de terreno para Krejci. El balón por izquierda. Aquí la dejó pasar Probot para que mete el centro Seleni. Para Patrici de cabeza. No puede Schulz encontrarse. Cómodo para remate. Y Kimmich ya la saca del área. Insiste República Checa que mete el balón que queda para Soufal. Soufal cometió una infracción. Habrá tiro libre. Apuesta total para nadie que creer. 36 minutos del primer tiempo, 0-0 el partido.
3: Lo que se ha logrado Chequia es controlar a Corea del Sur. Le ha tapado, sobre todo al 19, a este jugador Kang Lee. Lo ha tapado, o sea, no lo deja que tenga la capacidad de profundizar con sus cambios de frente. Es un gran zurdo que busca a Son, que es muy rápido arriba. Al controlarlo al jugador del PSG, ya no tiene tanta fantasía Corea en la mitad de la cancha.
1: Va tocando Corea del Sur. Sigue avanzando el equipo de Hong Myung-mo, que fue el que le marcó el gol a España en Corea-Japón 2002. Es esa eliminación, Diego.
4: Exactamente. Histórico. El último penal. Es un futbolista histórico del país, capitán de ese Corea de la Copa del Mundo que coorganizó con Japón. Ganó el balón de bronce de aquella vez, un defensor central que anotó precisamente el último penal. Se trata además del surcoreano con más partidos disputados en la historia de la Copa del Mundo, el actual director técnico Hong Myung-mo.
1: Cuidado que la pelota le quedó a Kim Min-jong. Está libre, le pegó el arco. Álvaro arriba. ¿Qué tal fierrazo le metió Kim Min-jong? Un fierrazo como el de Aceros Arequipa. A 25 metros del arco de República Checa. Le pegó el hombre de Dallas. El balón arriba. Se salvó, me parece, República Checa. Un remate violento. Saque de meta para el cuadro checo.
3: Pero qué bien sabe jugar en zonas intermedias. Detrás de los medios centrales, delante de los defensores, Kim Min-jong llega a encontrar el balón, conduce, levanta la cabeza, encuentra el espacio suficiente para hacer el remate de media distancia, sale desviado. Son tiene mucha movilidad, pero lo encontraron, lo lograron conectar en este error defensivo que tuvo el elenco de Chequia. Aprovecharon esas zonas intermedias que es importante. Messi es un crack, por ejemplo, para saber ocupar esos espacios libres.
1: 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Ataca Corea, cuidado Kim Min-jong, de fuera del área le pegó el arco. ¡Fuera! Otra vez el capitán Kim Min-jong se perfiló de zurda, se acomodó y aquí el balón pasó cerca del palo izquierdo. ¿Qué tal fierrazo le metió otra vez? Un fierrazo como el de Aceros Arequipa, profesor Vicente, pero todavía no es.
3: Y está más cerca del gol nuevamente Corea del Sur. Y el capitán, el jugador más desequilibrante en los últimos 25 metros de la cancha, Kim Min-jong, que ya hemos hablado de su paso también por la Premier League, jugó en el Tottenham, encuentra nuevamente esos espacios, esas zonas intermedias, vuelve a jugar a la espalda de los medios centros y tiene que encarar al central. El problema es que el equipo de Chequia, en lugar de enfrentarlo, repliega las líneas, o sea, agranda y le permiten ese agrandamiento de espacios pegarle de media distancia, una opción de gol que desperdicia Corea del Sur.
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1: Señoras y señores, 40 minutos en RPP de la Copa Mundial. Segundo partido del grupo aquí en Guadalajara. 0 para Corea del Sur, 0 para República Checa. Lo ha tenido Corea, lo ha tenido Kim Min-jong, profesor Vicente.
3: Sí, Son es el jugador más importante en ataque. El único delantero central que tiene Corea del Sur. Que no es un 9 referente, porque Son toda su vida extremo. Era extremo izquierdo, con el perfil cambiado, era extremo derecho. Pero ante, no sé si ante la ausencia de 9 en Corea del Sur, pero hace rato lo están utilizando a él como el delantero central del equipo.
1: Litacio la perdió y se viene ahora República Checa. La pelota por el medio campo con Zeleny que cae. Hay infracción, dice el árbitro Mink Mohamed de Egipto. Hay tiro libre para República Checa. El hombre caído es Soika, Diego Figueroa.
4: Sí, correcto. Soika, el 24, recibe en este caso un pisotón por parte de Juan Imbión. Será tiro libre a favor del equipo de Chequia. No tenemos tarjetas amarillas hasta el momento, Jofred.
1: Va a meter la pelota al área de Corea del Sur, República Checa. Va a venir la pelota detenida, arma la barrera Kim Seung-yu.
5: Va Soufal.
1: Le va a pegar el experimentado Soufal, el jugador de 33 años del Hoffenheim de Alemania. Camiseta número 5, 45 metros al arco. Mete el sexto buscando a Patrick Schick. El rechazo primero de Min Jae. La rechaza en el cuadro surcoreano. El rebote que queda por el costado izquierdo. Se viene Seleni.

0: La siguiente actualización de la Copa Mundial es presentada por Nature Valley. México, arriba con fuerza. Javier Aguirre revela que el Tri venció 2-0 a Sudáfrica en el Estadio Azteca. Quiñones y Jiménez anotaron en la inauguración del Mundial 2026. El Vasco pide más contundencia para el próximo partido contra Corea del Sur. 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
5: 43 minutos, 0 Corea, 0 República Checa. Se acaba el primer tiempo. Pelota en el medio de Kangli por el costado derecho. Y se viene Yun Sumbo. El balón que lo engancha. Yun Wusu metió el centro. Se va desviado al final por Kravac. El balón que rebota por izquierda para Yun Hyun Lee. Toca la pelota Kim In Jae. Se metieron los coreanos, 10 hombres de rojo en el territorio blanco de República Checa. En el campo sur, aquí el toque corto para Kim Min Son. La pelota para que vaya Seung Hyun Park. Tocando por izquierda con la Tenshu. El esférico de Hyun Hyun Park. Tocando hacia atrás con Ji Hyun Lee. Se va manejando la redonda ahora en tres cuartos de terreno. Sube Juan In Byon. Y la pelota la perdieron. Soika que recupera, entrega por izquierda para Schultz. Va el hombre de Lyon con Patrick Schick. La pelota ahora de Schick por izquierda para buscar nuevamente a Schultz, pero se le acaba la cancha. 44 minutos, profesor Vicente. 0-0 en Guadalajara.
7: Mira, no pueden hacer dos o tres pases seguidos los chequios, y te das cuenta que se junta Soika y Schultz y no pudieron hacer una pared, y está totalmente aislado Patrick Schick. Es verdad, hay un mérito del gran Kim Min Jae, el central del Bayern Múnich, que lo ha anulado. O sea, lo ha desaparecido a Patrick Schick. Y cuando lo marca también Han Byung-Lee, también lo anticipa. O sea, Patrick Schick no ha tenido una sola oportunidad de gol en 45 minutos, siendo un gran delantero central. Pero no ha tocado la pelota.
5: 45 minutos, 0-0 en Guadalajara. Se acaba el partido en el primer tiempo. 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
5: El balón se maneja, cuidado, tres cuartos de cancha. Diego ataca Corea del Sur. ¿Cuánto más se va a jugar?
8: Sí, se agregan 3 minutos más para este primer tiempo.
5: Juan In Byon tocando el balón ahora para Seung Hyun Park. Avanza por izquierda al final Ji Hyun Lee. El esférico lo maneja el central Min Jae. A servir la pelota más adelante por el costado, apareciendo Kang In Lee. Se asocia con Seung Hyun Park. Se viene otra vez Song. Aquí Kim Min Song abasteció por izquierda. Viene remate. No. Kravac salve, le rechaza. El balón que rebota 40 metros y le queda Minchai. Descarga por izquierda. La Tenshu metió el centro y rechazo. De Krejci se lo perdió Kim Min Son por tercera vez en el partido. Se salva República Checa, tan cerca Corea del Sur, profesor.
7: Pero qué bien se juntaron Son y este jugador, el lateral volante izquierdo.
5: Lee
7: Tae-chuk desborda bien, desdobla bien. Son se junta con el lateral volante izquierdo, elaboran la jugada, pero cuando se la devuelven pared, Son no puede hacer el remate bien ejecutado. Y nuevamente Corea, pisando el área, estando en zona de definición, no puede convertir.
5: Cambio, pelota al área, cuidado que aquí está Hyupai para meter el centro. Nunca se regaló Grama, se rechazó con todo al final de Krejci. Aquí República Checa que saca la pelota, pero lo queda a Inveón. El esférico para Huminson. El balón.

0: que le pega Can ¿Qué tal fierrazo le metió Kaili? Un fierrazo como el de Aceras al equipo, pero la pelota desviada por encima. Lo intentó. Intentó acabar Corea del Sur la jugada. Se fue el saque de meta. 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
0: Se va a acabar el partido, 47 minutos con 50 y le quedan segundos. Deja jugar el árbitro Mohamed Aquino. No más en el círculo central, se acaba el primer tiempo de este partido en Guadalajara, Grupo A de la Copa Mundial. 0 para Corea del Sur, que mereció más que un empate. 0 para República Checa, que se fue acomodando, profesor Vicente.
2: Gracias a Jofrex Zulca, estamos en RPP, en modo mundialista. Confianza y credibilidad por todos los medios. Acaba de empatar este primer tiempo. Corea del Sur mucho más cerca a vencer a República Checa. Me gustó más la propuesta de Corea del Sur. Tuvo más la posesión de la pelota. Generó una mayor cantidad de opciones de gol. Y qué raro que su mejor jugador, Hyun Min Son, haya tenido 3 o 4 opciones y no haya podido en zona de definición convertir. Son, ya lo hemos conocido, porque la gente que consume Premier League lo ha visto mucho durante varios años, pero no ha podido definir en esos últimos metros de la cancha lo que daría a esta Corea del Sur. Yo creo que el marcador moral, Figueroa se va a molestar, pero para mí el marcador moral favorece a Corea del Sur ante una República Checa que ha tenido solamente que resistir en este primer tiempo y tienen que irse bien librados por el 0-0. Ya había hecho un comentario, y para cerrar este comentario, Patrick Schick y seguramente el 4, Kim Min-jae, se han enfrentado en los partidos Bayern Múnich, Bayern Leverkusen, se conocen, pero el coreano hoy lo ha superado al delantero central de República Checa, que juega con la 10, pero es el delantero central del equipo.
0: Por supuesto, y hay alguien que destacar como figura en este primer tiempo, profesor Vicente, tal vez es Min-jae la figura del partido.
2: Yo tengo la sensación que Kain Lee, de lo poco que intervino, fue el jugador más lúcido con la pelota en Corea, en cuanto a los pases, a la profundidad en el juego.
0: Muy bien, nosotros vamos a una pausa. Después de conocer que Kain Lee fue el más destacado de este empate 0-0, por ahora, Corea del Sur y República Checa no se hacen daños, pero queda un segundo tiempo por RPP en la Copa del Mundo. 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Volvemos.
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14: 9:55.
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16: Alcaldes de Lima Metropolitana expresan su respaldo a las medidas de seguridad promovidas por el burgomaestre Renzo Rayardo frente a las movilizaciones anunciadas en el Centro Histórico con motivo del actual proceso electoral.
17: La candidata presidencial Keiko Fujimori sostuvo reuniones en su local de campaña y en horas de la tarde regresó a su vivienda. La candidata dijo que esperará que finalice el conteo de votos para emitir un pronunciamiento oficial.
18: Haciendo el seguimiento en los jurados especiales y por supuesto que vamos a esperar al conteo final de la OMPE para luego pronunciar.
16: El candidato de Juntos por el Perú, Roberto Sánchez, se reunió con integrantes de la misión de observación electoral de la Unión Europea y les pidió que sigan el proceso hasta el final. Así lo anunció el jefe adjunto de la misión de observación electoral de la Unión Europea, Alexander Gray.
19: Vino para intercambiar sobre lo que está pasando en el proceso en estos momentos. Uh-huh. Los pedidos de nulidad, las actas observadas y la gestión de los resultados por las instituciones.
17: El traslado al Perú de las actas y cédulas de sufragio del exterior se realizó bajo una cadena de custodia, mecanismo que garantizó la seguridad del material electoral hasta su entrega a la OMPE, así lo informó el ministro de Relaciones Exteriores, Carlos Pareja.
20: Tanto las actas como las cédulas de sufragio estuvieron protegidas desde el momento mismo del cierre del escrutinio por los miembros de cada mesa, ya que ellos son quienes lacran los sobres, por lo que no es posible que puedan ser abiertos o alterados en forma alguna sin que sea detectado.
16: El Jurado Nacional de Elecciones emitió un comunicado en el que informa a la ciudadanía que no ha emitido a la fecha el acta general de proclamación de la segunda vuelta electoral y precisa que aún no existen resultados oficiales.
17: El exalcalde de Lima y excandidato presidencial Rafael López Aliaga anunció que evalúa volver a postular a una alcaldía de Lima en las próximas elecciones.
21: Barrabasada y media me ha hecho, pues. Pero bueno,
0: por algo es. Creo que también la causalidad la aplico acá, porque estoy decidiendo, todavía lo voy a anunciar el día martes, el martes que es el último día para decidir, pero estoy decidiendo volver a ser alcalde.
16: Un grupo de militantes y simpatizantes del partido político Juntos por el Perú de la ciudad de Chiclayo protestó en los exteriores del jurado electoral especial demandando mayor celeridad en el conteo de los votos.
17: La selección de México venció por 2-0 a su par de Sudáfrica en el partido inaugural de la Copa del Mundo 2026. Mientras tanto, Corea del Sur y República Checa empatan sin goles en el segundo partido del Mundial.
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17: Tenemos más información directo en directo con Andrea Jara. Adelante, Andrea, te escuchamos.
22: Gracias, directo en directo. La policía desarticuló una presunta banda criminal dedicada al robo agravado durante un operativo realizado en el cercado de Lima. Así lo informó el coronel Marcial Flores Guamán, jefe de la Divopus Centro 1. Escuchemos.
23: La desarticulación de esta banda criminal dedicada a los delitos contra el patrimonio, robos agravados en la zona del cercado de Lima. Esta banda criminal, denominada Los Hermanos Mosqueteros, e integrado por José Manuel Oré de la Cruz, alias Pirre, Marco Antonio Espinosa Espinosa, alias Grillo, y Jonathan Brian Cervantes Campos, alias Castor. Esta banda criminal tenía como centro de operaciones las intersecciones de Girón Maynas con Teniente Arancilla.
22: Según información policial, esta organización venía operando de manera recurrente en la intersección de los Girones Maynas y Teniente Arancibia. Tras un trabajo de inteligencia y seguimiento de la policía, lograron intervenir a 3 integrantes de esta banda cuando intentaban huir a bordo de un mototaxi azul luego de robarle sus pertenencias a una mujer que se desplazaba en un vehículo que prestaba servicio de taxi. La captura se concretó en el cruce de los Girones Guauri y Ancash y la persona que conducía el mototaxi se dio a la fuga. Durante este operativo, la policía recuperó las pertenencias sustraídas e incautó el mototaxi utilizada para la fuga. Los detenidos fueron trasladados a la comisaría de San Andrés, donde continuarán las investigaciones correspondientes. Directo en directo, RPP.
17: Tenemos más información directo en directo con Melissa Alzamora desde Piura. Adelante, Melissa, te escuchamos.
24: Gracias, directo en directo. Simpatizantes de Juntos por el Perú realizaron este jueves una movilización que partió desde la plazuela Ignacio Merino en el centro de Piura para exigir transparencia en el conteo de actas de la segunda vuelta presidencial. Los participantes expresaron su preocupación por el desarrollo del proceso electoral y pidieron que se respete la voluntad popular. Durante la concentración, los manifestantes portaron banderas y carteles con mensajes en defensa del voto y solicitaron que los organismos electorales culminen el proceso con transparencia. La protesta se desarrolló de manera pacífica y reunió a militantes y simpatizantes de la agrupación política. La movilización en Piura se suma a otras concentraciones realizadas en distintas ciudades del país por simpatizantes de Juntos por el Perú, quienes han expresado su respaldo al candidato Roberto Sánchez. Desde Piura, directo en directo, RPP.
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0: hincha de fútbol, estamos de vuelta aquí en Guadalajara, el estadio Akrone, capacidad para 49.500 espectadores para el segundo tiempo del partido entre Corea del Sur y República Checa por el grupo A, temprano en la tarde peruana. Transmisión de RPP desde la Azteca, hoy llamado Estadio Ciudad de México, es el equipo local. La selección mexicana que le ganó 2-0 a Sudáfrica y por ahora este empate los pone muy felices, profesor Vicente.
1: Y RPP en modo mundialista. Ya va a comenzar el segundo tiempo. Creo que estuvo más cerca Corea del Sur del primer gol. Y hemos hablado de Heung-min Son, un crack. Pero hoy el crack de Corea del Sur ha desperdiciado hasta 3 opciones de gol en los primeros 45 de juego y le ha dado vida a Chequia, que no había hecho un buen primer tiempo, pero que ha podido resistir el arco en cero. Y es verdad lo que dice Joffrey, los más felices son los mexicanos, porque en este grupo A México tiene 3 puntos con su victoria sobre Sudáfrica 2-0, y con este empate de Chequia y de Corea del Sur, la idea es que México va a terminar hasta este momento en la tabla interactiva de RPP, con confianza y credibilidad por todos los medios, modo mundial. Está punteando, está primero México en el grupo A. Joffrey Zulca, te escuchamos.
0: Bueno, y entonces vamos, se juega el fútbol mundial por RPP. Segundo tiempo, sin variantes, Diego Figueroa.
2: No hay cambios para el complemento.
0: Ahí el balón se va perdiendo fuera del campo de juego. Aquí lateral, hay para Corea del Sur. Saque lateral de apuesto donde ganan los que la ven. La redonda en el territorio del campo norte. Esta vez el campo le pertenece a República Checa. Uniforme completamente blanco el arquero y tiene un uniforme celeste con guantes de color naranja. Revienta Matthew Cover el balón al terreno contrario. Aquí la pelota para Patrick Shin. Primero el rechazo de la defensa surcoreana con Gi Hyuk Lee. Al lateral en el partido, o sea que el lateral te ha puesto donde ganan los que la ven. Vamos, el primer minuto de juego del segundo tiempo. 0-0 el partido. Y lateral de Soufal jugando hacia atrás, la redonda para que aparezca ahora por el medio. Primero Gramach descargando de zurda para Matthew Cobre, el arquero checo. La recibe en el área, presiona Heung-min Son. El balón ahora que queda justamente en la zona lateral de Oriente para que vaya trepando Jung-Uso. El esférico le queda a Kang In-Lee, el hombre del PSG, campeón de Champions. Trata de liberarse de 3 hombres en la marca al final. Los checos lo confundieron. Balón que rebote en el surcoreano y lateral en el partido. Saque de costado para República Checa.
1: Los parados tácticos que da la FIFA son muy graciosos, ¿no? En el caso de Chequia le dan el 1-5-2-3. Y en el caso de Corea del Sur, el 1-3-4-3. Para mí, los dos se paran sin balón, 1-5-4-1. ¿Por qué? Porque uno cuando ve el parado táctico, sobre todo lo ves cuando no tienes la pelota. Y arman los dos equipos línea de 5 para defender. No es que Corea defienda con 3. Ahí lo estamos viendo. Mira, arma al final línea de 5 en el fondo.
0: Lleva la pelota por el medio Soy Capel, el balón lo descarga por el costado izquierdo con Schulte. El esférico del checo para jugarlo ahora entre cuartos de terreno. Va subiendo Soika con la pelota para Schulte. El esférico para hacer el desborde. La marca primero de Byung Lee, el córner, tiro de esquina. Es el primero para República Checa, 2 minutos. Tiro de esquina caliente.p. 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
1: Soucek tuvo una oportunidad de un balón detenido. Y te decía que son también estos comités técnicos de FIFA que antes del partido recaban la información de los países. O sea, son los países los que te dan, igual como ahora en la Liga 1, ¿no? Te dan su parado táctico y eso es lo que ellos ponen oficialmente previo al partido.
0: Le va a pegar al arco, Jorge en el torne, la pelota en el área, cuidado, Minjae. La tiene que sacar del área, defiende con todo el balón para Heung-min Son. El capitán lo perdió en la salida en el campo del territorio sur en Guadalajara. El esférico la va a recuperar otra vez en el cuadro chico con la presencia de Gramach, descargando para Krejci. El balón ahora en el círculo central, Seleni la pierde y recuperan los surcoreanos. Si sabían y lo hacen rápido, podrían abrir los caminos hacia el gol. El balón para Kang In-Lee, descargando para el costado para Buso. En tres cuartos Roberto de Terrino, la pelota hacia atrás, se va moviendo Bien Lee, el esférico para el zaguero Minjae, la pelota para Jansson Lee, subiendo por izquierda, Hugh Lee, toca para nuevamente Jansson Lee, el 10 coreano la rota para que pase Yu Paik, el esférico de Inbeon, jugando ahora en el toque corto, aquí se juntó Busho para Hugh Beon, le pegó el arco, tapó el arquero. Motikomar salva República Checa. Jansson Lee quedó en el área y el arquero checo evita el primer gol del partido en 4 minutos del segundo tiempo.
1: El arquero checo va a ser la figura hasta el momento del partido, ¿eh? Cover le sacó un remate de media distancia a Son y ahora tuvo un mano a mano con Jansson Lee, el número 10, porque había venido un remate previo, había dado el arquero Matei Cover, había dado rebote, pero después de ese rebote se la jugó con el número 10 contra el número 10 de Corea del Sur y evitó, creo que la opción más clara de gol de todo el partido.
0: El balón que va por izquierda, cuidado con Promo del esférico, rebotó y saque lateral, estuvo cerca de marcar Jansson Lee, pero la experiencia de Matei Cover fue vital debajo del arco. 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Rosbet. 0-0 en 5 minutos. 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
1: Ahora, Han Inbeon, este número 6 es un 6 muy dinámico. Él es el que hace el remate que termina bloqueando el arquero en primer momento. Es muy agresivo para marcar y acompaña y rompe líneas, acompañando el bloque de ataque de Corea, que se va nuevamente.
0: Con Minson, aquí viene la pelota por izquierda para buscarlo. Jansson Lee, que la cruzaba y no llegaba. Hugh Minson, primero, si el uno, Matthew Cover, que tiene la pelota en 5 minutos. No hay goles. 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
0: Dramas que sale del fondo para el cuadro checo, 6 minutos. 0-0. 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La redonda en la mitad de la cancha, la recupera Jansson Lee y se viene con Heminsu. Aquí está Jansson Lee en el área, se barre con todo Chalupek, la saca y el rebote que le queda a Lateishu, tocando en la pelota para Hugh Paik, el esférico con el medio para Jansson Lee, descarga nuevamente por izquierda, sube el lateral Lateishu, descargando con el pase hacia atrás con Min Jae, el esférico por dentro para Inbeon, avanza por dentro Hugh Paik, el esférico y la pelota rebota en Stefan Kalupek, para afuera, lateral en el partido, saque lateral, te ha puesto donde ganan los que la ven, para Corea del Sur en 6 minutos, profesor.
1: Ahora mira hasta dónde iba a presionar Kalupek, el central derecho de esos tres centrales que tiene Chequia, salió a presionar a tres cuartos de campo un República Checa o Chequia, como le quieran decir, que nuevamente arma, mira, 5-4-1, Chic lejos en un momento determinado cuando atacan el resto del equipo, pero cuando defiende sí, está más cerca a los medios centrales.
0: SRPP que transmite 7 minutos, aquí una falta dura abajo en 3/4 de terreno contra el hombre de Corea del Sur, termina Jansson Lee, sentido Diego Figueroa.
2: Tomás Suchek termina cometiendo la infracción sobre Jansson Lee, el 10 de Corea del Sur, tendrá una pelota quieta, finalmente el equipo asiático.
0: Tiro libre, apuesta total para ganar, hay que creer en la juega corto el equipo asiático. Tocando Corea del Sur con Yu Hyu Lee en el fondo, en la línea de tres que se mueve, cambió de lado para Hambion Lee en el círculo central, terreno sur, aquí en el Estadio Acron de Guadalajara, SRPP que transmite con el profesor Vicente Cintero, con Diego Fiorón, información con Uri Porcina y la voz comercial. Aquí la redonda por dentro de Hyu Lee, que mandaba buscando a Kiminson en 3/4, recupera Checa. El balón que queda para Patrick Schick, el equipo checo va a ganar, saque lateral en el partido. Kang In Lee es al final Minjae, que es una pesadilla, dice el árbitro, que es el lateral para Corea del Sur, digo.
2: Sí, termina señalando el saque de banda para el equipo de Corea del Sur. ¿Qué quería apuntarte, Jofred, respecto al entrenador? Habíamos dicho que tiene una historia importante, John.
0: Una leyenda, me dijo usted.
2: Por supuesto, Hong Yun-bo, que es su séptima aparición en los mundiales. Cuatro ediciones como futbolista del 90 al 2002. En 2006 fue entrenador asistente. Fue técnico principal en el Mundial 2014 y esta vuelve a ser su séptima aparición nuevamente como director técnico de la selección de Corea del Sur.
0: Manejando la pelota en 8 minutos, aquí el esférico hacia atrás, Minjae lo mandó a pasear otra vez a Patrick delante del área. Pero la categoría de Minjae, el hombre del Bayern Múnich en esta noche, es espectacular.
1: Minjae Kim, un crack. Es un crack. No sé si será el mejor central de Corea de todos los tiempos, puede estar entre los tres mejores, Jofrey.
0: Llevando la pelota nuevamente Corea del Sur. La presencia ahora por dentro de Kang In-Lee. Aquí están los Tigres de Asia por ahora empatando 0-0 con República Checa. No es el negocio que esperaban. El esférico, la redonda nuevamente el círculo central con Min-Lee. Manejando la pelota, se pone enfrente Pavel Schul para marcar para los chicos.
1: A ver si me ayuda Diego Figueroa. A este Corea del Sur, Perú le ganó un amistoso con Juan Máximo Reynoso allá por el año 2023. 1-0 gol de Brian Reina, me parece. No, el gol de Brian Reina. A este Corea del Sur, hace 3 años le ganamos. En el Mundial, escuchamos en RPP, confianza y credibilidad en todos los medios, la voz de Jofre Zulca.
0: Con el profesor Vicente Sidero, con Diego Figueroa, con Willy Porcel, aquí la redonda se va jugando por izquierda, subiendo otra vez Hyun-Li. Están los Tigres del Oriente buscando ahora a Heung-Min-Son. El capitán no la recibe, el rebote que le queda ahora sí a Hyun-Li. Heung-Min-Son está frente al arquero, remató. Matthew Cover por el pecho y la bala para afuera, se va al córner, se salva República Checa, otra vez Heung-Min-Son, habilitado en el área, habrá tiro de esquina, caliente.p, toma las calientes para apuestas, caliente profesor.
1: Qué gran pase, el que le da ya es Son Lee, y queda mano a mano, Son, y el achique de Matthew Cover es espectacular, candidato, el arquero checo a ser probablemente, si el partido queda 0-0, a ser candidato a ser el mejor arquero de esta primera, de este primer día de Mundial.
0: Qué gran pase de Jason Lee, dejó pintado a Gramax con pintura Lozaro, pinta como un experto. Aquí el balón se lanza de la esquina, pelota al área. Crazy. La saca de cabeza para afuera y lateral por un costado de Oriente hacia el área norte donde se defiende. República Checa va, ataca Corea del Sur, 11 minutos. Es RPP que transmite. 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El juego corto de Uso. Tocando hacia atrás con Ben Lee. El balón para Inbeon. Toca entre cuartos de terreno, 30 metros del arco, subiendo por el costado izquierdo Hyun Lee. El balón abierto para Light Issue, jugando ahora hacia atrás con Inbeon. Es RPP que transmite en Astia. Ahí están los Tigres de Asia por ahora, buscando camino del fondo. Beon Lee abriendo por el costado para Wuzhou. ¿Qué pasa? Aquí por izquierda Seleni, que va a la barca. También está apareciendo Probor. El balón en el medio para Inbeon. El esférico que se la deja Gupai. La redonda para que Gupai la lleve, buscando ahora a Kang Lee primero. Llega Krejci, descarga hacia atrás con el portero Cover, que es la figura del partido en 12 minutos en solo tiempo. Profesor Vicente.
1: Matthew Cover, el arquero. Lejos. Ha tenido 2 achiques espectaculares contra el 10 y el 7 de Corea. 2 achiques que le están dando la posibilidad a Chequia de seguir con vida.
0: Se viene Pavel Schul, aquí está el hombre de Niop, pisó el área Schul, amaga pero está solo, solo contra los coreanos, descarga por el costado para Schoenfall que metió un centro, pelota que llueve en el área de cabeza. Un shock en la banda lateral en el partido, saque lateral te ha puesto de gana, no quiere ver. A favor de República Checa que viene con todo ahora por la banda.
1: Voy a decir algo que seguramente la gente por ahí me se va a reír.
2: ¿La qué?
1: La gente. ¡Gente! Diego, yo he visto jugar a un peruano que tiene el perfil de juego de Son.
0: Cuidado que aquí, profesor, se mire un centro.
1: Me mira serio.
0: Lo llega a conectar. Se le pasa a Showcheck en el área y se va el balón largo por el otro lado. Saldrá Corea del Sur el bombardeo al área. Saque de costado para el cuadro sucariano.
1: Infantino fue del Distrito Federal de México a Guadalajara.
0: Se viene lateral al final para Checa. Viene Schoenfeld, metió el centro. El cabezazo. Gol, gol, gol, gol, gol, gol, gol, gol, gol, gol, gol, gol, gol, gol, gol, gol, gol, gol, gol, gol, gol, gol. De República Checa, 13 minutos. El centro de Schoenfeld y de que el árbitro Mohamed Amer. Y para que aparezca en el lateral, una pelota bombeada arriba al capitán Crazy, de frente al pórtico surcoreano, sin reacción, Kim Seung-yoon fue fusilado de cabeza, se abrió el cofre, el tesoro es el gol, golazo de JCH y Antas, el gol que recorre la ruta del Perú con las mejores marcas del mundo, gol en RPP en la Copa del Mundo.
1: De balón detenido de un saque de banda, Schoenfeld, Vladimir Schoenfeld, lateral volante de Chequia, manda el balón arriba y la manera que se eleva es impresionante. Ladislav Krejci, este Krejci que es un jugador importante en la estructura de Chequia, es un stopper izquierdo. Pero la manera que se eleva al aire, qué bien gana la posición ante una marca zonal que hace Corea del Sur. Gana con gol de Krejci, 1-0 Chequia. Pero en verdad gana gracias a Cover, al arquero, a Matej Cover. Porque él saca dos mano a mano con los coreanos. Y no, a ver, la gente se puede molestar, pero para mí es injusto el marcador. La gente va a decir, sí, Vicente, el gol es lo que vale, los resultadistas. Pero Corea era más que República Checa. Sin embargo, los europeos van 1-0.
0: Está ganando República Checa, gol de Krejci. Gol de RPP en 15 minutos. Sorpresa en Guadalajara, pierde la favorita, pierde Corea del Sur. ¿Cómo reaccionó el banco del cuadro de República Checa, Diego Figueroa?
2: Mucha emoción, por supuesto, por ponerse en ventaja en el marcador. 27 años para Ladislav Krejci, el capitán de la selección de República Checa, jugador del Wolverhampton, que perdió la categoría. La próxima temporada va a jugar la Championship, pero es el primer gol, por supuesto, en Copa del Mundo para una República Checa que vuelve a este escenario después de 20 años.
0: El equipo dirigido por Miro Lakovec está ganando 1-0 en 16 minutos de este segundo tiempo. 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
0: Señoras y señores, se abrió el marcador, gol de Krejci, gol y gana República Checa 1-0 Corea del Sur. 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Aquí la pelota por izquierda para el cuadro checo. Zeleny descargando por izquierda para Krejci, justamente el capitán la manda a volar, pero ya todo está detenido en 16 minutos, dice juez del partido. Amine Mohamed, porque hay cambios y tiene que salir rápido el hombre de Corea del Sur, ¿no? Tiene 8 segundos, Diego Figueroa.
2: Sí, correcto. Y se realiza la primera variante. Se fue el 10. Nos estamos refiriendo a Jae-sung Lee. Ingresa con la camiseta número 11, Juan Hee-shan. Juan Hee-shan, camiseta número 11, en reemplazo de Jae-sung Lee. La primera variante del partido que corresponde a Corea del Sur.
1: Y ojo que cambiaron a uno de los que se perdió un mano a mano. Porque este 10, Jae-sung Lee, había tenido un mano a mano con el arquero Cover y perdió una opción de gol clara. Después le da un pase de gol a Son. Yo no lo hubiera cambiado, ¿ah? ¿Eh?
2: Compañero además de Krejci en Wolverhampton.
1: Ah, mira, son compañeros. Buen dato, ¿ah? ¿Eh? Muy buen dato de Diego Figueroa. Pero yo no lo hubiera cambiado porque más allá que pierde un gol, un mano a mano, le da un pase de gol a Son.
0: Señoras y señores, aquí estamos viviendo 17 minutos del segundo tiempo, van los cambios también en República Checa y bueno, se dan los cambios rapiditos, todo rapidito, van a ser 3 cambios en el cuadro europeo.
2: Sí, a ver, vamos a ir en orden. Primero los que ingresan, Jofred va a ingresar, camiseta número 18, Michal Sadilek, número 18 en República Checa, Adam Adam Scholeck con el número 9 y también el 19 Tomás Shorey. Son los tres cambios, los tres futbolistas que están ingresando se retiraron. Primero, el 17 Lucas Probot. Se fue también Pavel Schultz, el número 15, y Patrick Schick, el número 10. Es decir, los tres hombres de ataque de República Checa.
0: Bueno, entonces está Tomás Shorey con la 19, Sodilek con la 18 y Schulek con la 9, ¿no?
2: Es correcto.
0: Bueno, y están entonces los cambios en el cuadro europeo, en Chequia, en República Checa, que ganan 19 minutos. El tiempo, Universidad César Vallejo, tú sí puedes salir adelante. Examen de admisión 14 de junio. Gana 1-0, alcanzando por ahora en este grupo a México, que derrotó a Sudáfrica. Pero tiene un gol más México, Diego Figueroa, por ahora.
2: Es correcto. La tabla en estos momentos tiene al equipo mexicano como el líder de este grupo A con 3 puntos más 2 en cuanto a la diferencia de goles. Cheque segundo con la misma cantidad de puntos más 1 en la diferencia. Tercer lugar para Corea del Sur sin unidades, pero uno menos en cuanto a la diferencia de goles. Por el momento cierra la tabla Sudáfrica con 0 puntos.
0: Se viene la pelota para el costado izquierdo, subiendo Hugh Lee. El balón para buscar ahora de un bidón. Corea acá en Guadalajara, 19 minutos y medio. CRPP que transmite este primer encuentro para Corea y para República Checa. En sí, el segundo partido del día. Llega esta noche México por el grupo A, jugando por el medio Hishan. Aquí hacia atrás con Wuzhou. Byung Lee la recibe en la defensa con Min Jae. Abierto para Hugh Lee. Subiendo por la banda. Leta y Xiu le espera. Aquí la redonda para los Tigres de Asia, que están golpeados y están heridos. Recibiendo Hugh Pai. El esférico de Invión. Largo para Xi Shan. Cae al final. Soufal defendiendo a República Checa. El portero Mati Cover, quien abandonó a volar. Servicio largo para buscar a Scholet. El balón que queda ahora en el rebote para Corea. Quedó sentido el chico, pero el árbitro no va a comprar entradas para este teatro. Dejó seguir el fútbol, sigue la vida también. Hisham que busca el empate. Aquí Corea en tres cuartos de terreno. Lleva la pelota en la marca de Soika, también de Seleni. El esférico por dentro y Simbion. 20 minutos del segundo tiempo. La redonda en tres cuartos de terreno de juego para Hugh Lee, quien espera por izquierda. Al final es Min Jae. La va tocando corto para que suba Byung Lee. El esférico nuevamente para Simbion. Está retrocediendo Sodilek, el balón para que juegue ahora Hugh Pai. De zurda traslada por izquierda para Lee Tai Siu. El balón nuevamente para Hishan. Lo manejan los surcoreanos por derecha, subiendo mucho. Está cerca para marcar también en esa zona Stefan Halupeg. El toque nuevamente en tres cuartos de terreno, 21 minutos. Abriendo la pelota para Hugh Lee. 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En el grupo A, toque por el medio de un peón. No va jugando con Hishan. Un bion, Hishan se mueve, pero está cerrado. Encendieron el autobús los europeos. Gana República Checa, metido hacia atrás, balón hacia atrás con Juli. Y va tocando de zurda, decide por el medio al final con un bion, pelota rápida al área. Quedó para el empate, cuidado, aquí este bion remató. La pelota entró, sí. ¡Gol! ¡Gol!

0: De Corea del Sur, pelota en el área, Hugh Pai para Yumbion. Se disfrazó de nueve, iba a definir de sur, de enganchó. Dejó a la defensa desparramada, el arquero descolocado. Y mandó un remate sutil, lento, anestesiado el remate. Se metió pidiendo permiso y no llegaba a la defensa. Lo empata Corea del Sur en 22 minutos. Obra de Yumbion. El arquero Cover no pudo activar el modo héroe. Y el partido está empatado 1-1. 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Empató Corea del Sur en RPP.
1: Habíamos hablado de él. No fue Son, tampoco Kang In Lee, los jugadores más técnicos del equipo. Fue el más entusiasta, el jugador, creo que con más dinámica en la mitad de la cancha de Corea del Sur, pero se salió del libreto. Se salió del libreto porque el enganche que hace en el área, el dribbling con cambio de dirección, el freno que mete Kang Yumbion es impresionante. Muy bien este Kang Yumbion, porque engancha de zurda y cuando le falle el mejor jugador de la cancha, que es Cover, se la coloca con derecha. Igual parecía esas películas de, ¿qué se puede decir?, de acción. La pelota ingresa lentamente, parecía que había que soplarla, pero se mete un golazo. Se mete un golazo impresionante. A mí me encantó su engancha. Parecía sí. Jugador sudamericano. Parecía que este coreano hubiera jugado, pues, no sé, como dicen en Argentina, en los baldíos.
2: En el potrero.
1: En los potreros. No, en la calle, acá en el Perú, en las pistas. Una jugada pistera del mediocampista Kang Yumbion. Golazo. Y el que quedó en ridículo es el líbero. Este Ranach quedó, lo dejó pagando con el enganche. Qué golazo, en verdad. No sé, me he quedado por la forma como diblea. De los goles que he visto, creo que es el mejor. No sé si ustedes me lo pueden discutir con el de Quiñones, con el gol de cabeza de Jiménez, que lo gritó el tanque Arias, pero lo que ha gritado Jofre Zulca en este empate, yo me quedo con este gol.
3: Gol de, en este caso, Juan Yumbion. Parece curioso, pero en redes sociales asiáticas, que no son como, por ejemplo, desde el lado occidental, lo han comparado a este futbolista con Vitinha en algunas oportunidades. Bueno, Juan Yumbion, futbolista de 29 años que pertenece al Feyenoord de los Países Bajos, su quinto partido este en Copas del Mundo, y tiene la posibilidad de marcar por primera vez con la camiseta de Corea del Sur en la máxima competición del fútbol mundial.
1: Ahora, es una exageración, Vitinha junto a Rodri son los dos mejores medios centrales del mundo, pero tiene capacidad. ¿Sabes por qué te digo que no es Vitinha? Porque no tiene el pase de Vitinha, pero sí tiene una dinámica de ida y vuelta que a mí, yo te lo conté antes de...
3: El parecido físico, además.
1: Sí, te la conté antes, ¿no? Que este jugador me gustaba porque rompía líneas, pero no le había visto este enganche. Este enganche es pistero.
2: Es calidoso. Sí, claro.
1: Y me voy a permitir hacer la comparación que hace rato no la he hecho. Yo te decía que hay un jugador peruano que se parece a Son, por la corrida, porque jugaba así libre en el ataque. ¿Sabes quién? Jorge Coquirano, de Sporting Cristal y Selección Peruana. Lógico, Son ha jugado en la Premier. Me dice Néstor Blanco, el productor. Vicente, me dice, Vicente. Y me va a decir, Vicente, Girano fue figura en el Bolívar de La Paz y en el Cristal.
3: Goleador en Copa Libertadores.
1: Goleador en Copa Selección, pero me hace que recordar su corrida, su movilidad, porque Girano también era un extremo que termina siendo delantero central en algún momento en Selección Peruana. Fue una comparación nostálgica. Igual, cuando Girano fallaba goles, igual le pasaba lo mismo que Son hoy. Pero yo creo que el marcador, el empate justo. Empate justo, y no sé si es justo al final. Yo creo que debería estar ganando Corea, que se ha perdido un montón de goles. Pero por lo menos no merece perder.
2: Nos extendimos en el comentario porque hubo cooling break. Y bueno, llevan los equipos al campo de juego. Lo empató Yumbion, el hombre del Feyenoord. Lo empató Corea del Sur. 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
2: 27 minutos, el empate a Corea del Sur 1-1. El partido ante República Checa, Diego, ¿y cómo van las apuestas?
3: A ver, Jofred, si llega el tercer gol en el partido y es de Corea del Sur, paga 2.62. Si no llega este, 2.07. Si el tercer tanto en el compromiso es de Chequia, 4.25 lo ha apostado. 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
2: Transmitimos desde Guadalajara, desde el Estadio Akron. Aquí están empatando en 27 minutos Corea del Sur y República Checa 1-1. Dio Fierro, ¿hubo cambios?
3: Sí, hubo tres cambios en el equipo de Corea del Sur tras el gol del empate. Primero, ingresó con el número 25, Jisung Eun. Número 25 para Jisung Eun, se retiró Hyun Min Song. Terminó el partido para Hyun Min Song y también ingresó con el número 18, Hyun Yu Oh. Hyun Yu Oh, número 18, acabó el compromiso en esta oportunidad para el 13, Tae-Sok Lee.
2: Muy bien, entonces se fue lateral Tae-Sok Lee, ¿no?
1: Lateral volante izquierdo y delantero central.
3: Y Song, el 7.
2: Hyun Yu Oh debe ser el que va a ocupar ese lado de la banda, ¿no? Entendería, el lado izquierdo de Tae-Sok Lee. Bueno, 28 minutos ya nos va a explicar en breve el profesor Vicente cómo se acomodó con el sur. Tras estos cambios se fue Hyun Min Song, que no hizo un buen partido.
1: Se perdió muchos goles, pero igual me gustó su movilidad. Siempre estuvo con muchas opciones. Pero en verdad, claro, en Corea del Sur deben estar tocándose, jalándose los cabellos por los goles que se perdió Song. Además, jugador que ha estado en la Premier, ha desperdiciado muchas opciones de gol en el partido.
3: Y hoy pudo convertirse Son, si llegaba su gol, en el futbolista de Corea del Sur con más goles en la historia de los mundiales. No llegó, lamentablemente. Buscará dentro de una semana tener una nueva oportunidad.
2: Manejando la pelota desde el fondo el portero Kim Seung-yu. Aquí se adelanta, sale del área, enfrente estaba Sadileg. El toque por dentro para buscar en Meon. Y la figura por ahora de Corea del Sur, que empató el partido 29 minutos. Campo Sur pegado a la banda de Oriente, hacia atrás. La pelota cuida con el arquero, que se le va Seung-yu. La presión de Shor y se le iba la pelota al arquero. Momento de tensión, emergencia en el área. Pero salió por suerte por izquierda. Reclamaba que Sadilek, que se le había ido la pelota al arquero al saque de tiro de esquina. Pero al final no hay nada para Mohamed Amene, el árbitro egipcio. Tocando por izquierda Hyun Lee, llevando el balón ahora en el medio con Inbeone. La redonda la maneja Corea del Sur. Ya me dejó dudas el arquero después de la última jugada. Pelota larga, cuidado que huyó, buscaba a Jin Sion. El esférico rechazado por Krejci. El balón largo del capitán para buscar arriba. Primero Sadileg. El esférico que rebota ahora para Shori. Está soportando la marca por el costado de Huyó. Recuperando primero el equipo checo, que está tratando de encontrar caminos hacia el gol. El segundo gol del partido, el golazo de JCH Yatas, el gol que recorre las rutas del Perú con las mejores marcas del mundo. Aquí hay una infracción contra Xolé de Diego Figueroa.
3: Sí, termina cayendo uno de los que ingresó en el segundo tiempo. Nos referimos al número 9 del equipo checo, Adam Hlusek. Termina siendo derribado por Han Beon cuando buscaba ingresar al área. Tiro libre para el cuadro europeo.
1: Ahora, Oh Jeong-ju es el que ha quedado como delantero, el 18, como delantero central. Y el 25, Bong Ji-sung, va a jugar de lateral volante izquierdo. Esas son las posiciones finales, mi estimado Jofred Zulca.
2: Muy bien, Klosek entonces terminó afectado. Va a haber tiro libre en el partido. ¿Qué falta? 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Ya se recuperó, va a haber pelota detenida. Se va a colocar enfrente Vladimir Soufal, el experimentado. También está Jalupegue. Le va a pegar Soufal de derecha, dos hombres, se barre en la esquina del área. Metió el centro de zurdo al final. ¡Cabezazo! No. ¡Gol, gol, gol, gol, gol, gol, gol, gol, gol! ¡Gol! No vale la
0: respire, emocionarse. Levantaron la bandera, el cabezazo de Thomas Oyeng. Después del centro en el tiro libre hay offside, dice juez de línea Diego Figueroa. Igual habrá revisión de VAR.
3: Sí, correcto, porque van a revisar el centro que llega desde el sector izquierdo y está ligeramente adelantado. Jofred, cuando Sujek termina convirtiendo o enviando la pelota dentro del arco, reclamos por parte del entrenador Miroslav Kubek, pero existe el fuera de lugar por parte del número 22 de República Checa.
1: Que había tenido una oportunidad de gol en el primer tiempo, también de balón detenido Tomás Souček, mediocampista central. ¿Cuál es el asistente, el primer asistente en Guadalajara? Porque extraordinario, ¿eh? Más allá que el VAR lo va a ratificar.
2: Fue preciso.
1: Pero no era tan fácil determinar el offside.
3: Mahmoud Aboulregal, primer mundial para el primer árbitro asistente, egipcio también. Habíamos dicho que la terna principalmente es de esa nacionalidad.
1: Si fuera del comité arbitral de la FIFA, apunto su nombre. Muy bien al asistente. Porque ahora los asistentes se confían en el VAR. Este asistente tuvo la personalidad y la visibilidad y bien ubicado para dar el offside.
0: Aquí a la carga, cuidado Corea del Sur que quiere el segundo. Anularon el gol de República Checa en 32 minutos. El lanzamiento de Hyun-Sin, balón por izquierda, se viene a la carga. Cuidado Hyun-Sin, metió el centro en la última línea. Balón que queda por derecha para Wu-Yo. Este en el área Corea, pelota arriba a las manos. Arriba de cover, evitando el asalto en el área de los Tigres de Asia que quieren el segundo. 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
0: Emocionados están por ahora los coreanos, esperando el segundo gol. Pelota rápida, cuidado, larga, el envío que quedó en el área, metió el centro Hyupai, remató Lien Yong. Gol de Corea del Sur. Chen Jiwon en el área, definió ante Matthew Cover. 34 minutos, lo dio vuelta el Tigre Asiático, lo dio vuelta aquí en Guadalajara. Tremendo, tremendo el desborde por el costado. Lo está ganando Corea del Sur, el golazo de JCH Yantas. 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
1: Le salieron los cambios, ¿ah? Un mago, el técnico de Corea del Sur, que voltea el partido. Y los cambios le dan resultado. Porque, a ver, hay que tener el valor, la personalidad, claro, es un histórico también de Corea como futbolista y como entrenador. Porque sacas a la figura, sacas a Heung Min Son y pones a este jugador Ji Sung-bong. Y este Ji Sung-bong marca el gol de la victoria. Es verdad que el arquero la toca, Cover. La toca. Cover la toca, pero no puede desviarla y el balón se introduce en el arco. ¿Quién hace el centro? El Vitiña de Corea del Sur. Para mí la figura del partido es Yang In-beong. Este Yang In-beong es la figura del partido. El Vitiña coreano, la figura del encuentro.
0: Bueno, señoras y señores, Kim Yoon ha marcado el segundo gol en 36 minutos. 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
0: Va a meter un centro, cuidado, República Checa, otra vez el lanzamiento de Soufal, el rebote De Lucha, tapó el arquero, Shin-Yu se salvó, Corea iba a ser un calco del primer gol de República Checa y la pelota se va al córner. Va a haber tiro de esquina caliente, punto penca, balas calientes para puestas calientes. Se salvó el equipo asiático, va a venir la pelota de izquierda, le va a pegar Sonche, pelota arriba, el cabezazo ahora.
1: Falta.
0: De Myung Lee, hay una infracción, tiro libre en salida para Corea del Sur que lo gana. Por 2-1, somos RPP, la radio oficial de la Copa Mundial 2026 y transmitimos la auténtica pasión de la Copa del Mundo.
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3: Y ofrece el gol de Hyun-Joo, que por el momento le está dando la victoria a Corea del Sur. Se trata de este futbolista de 25 años, juega en el Beşiktaş de Turquía y tenía sus primeros minutos en una Copa del Mundo. No jugó la edición de Qatar, está debutando y bueno, debuta con gol. Además, que le está dando por el momento el primer triunfo a Corea del Sur en esta Copa del Mundo.
1: Pero el arquero también, Seo-Yoon Kim, quien ha sido un importante en esa salvada abajo para que el delantero Adam Losek no pueda marcar en lo que es República Checa. Se va el mejor jugador de la cancha. Se va el mejor.
3: ¿Quién?
1: Envió. El Vitinha. El Vitinha coreano. Se va.
2: Envió. Bueno, Yupai también se va, me parece. Se van a dar dos cambios en Corea del Sur. En cualquier momento, Diego nos confirma. Va a haber lateral para el cuadro que dirige Kim Min-bo.
3: Cuando quieras, Jeffrey.
2: Ahora sí, Diego.
3: A ver, ingresan. Vamos a decir primero los que ingresan. Jin-Joo Kim, número 24. Repetimos, Jin-Joo Kim, número 24.

0: 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México, arriba con fuerza. Javier Aguirre revela que el Tri venció 2-0 a Sudáfrica en el Estadio Azteca. Quiñones y Jiménez anotaron en la inauguración del Mundial 2026. El Vasco pide más contundencia para el próximo partido contra Corea del Sur. 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
4: Aquí va a haber el saque de meta Head & Shoulders con el nuevo anticaída con Romero. No pudo al final por el costado. Jim Sion se le fue la pelota. Ataca la carga. Cuidado con República Checa que viene con Sidil presionando, yendo hacia el área. Primero el portero Sion Diu. Saliendo el guardameta del Tokyo Football Club. Soka jugando para Minjae. Se le escapó la pelota a Minjae. No llegó al final. Sadilek a arrebatarle el balón. Si no, se venía la fiesta para República Checa aquí en las tribunas de Guadalajara, que busca el empate.
6: Imbión entonces la figura, ¿no?
4: Sí, totalmente.
6: Imbión, el Vitinha coreano.
4: A menos que alguien de República Checa marque dos goles en este momento. Quedan 3 minutos 42 del segundo tiempo.
6: Tiene un gol y una asistencia de gol.
4: Sadilek pudo haber marcado el empate. ¿Qué tal fierrazo le metió Sadilek? Un fierrazo como el acero en equipa. La redonda que queda así en el área para Sion Yu. Está presionando los cheques. Aquí venía por el costado al final Chitil. Atrapa la pelota aquí en Sion Yu. 43 minutos en Guadalajara del segundo tiempo. Pelota al piso. El balón para que viaje desde el fondo. Como un saque de meta Head & Shoulders con el nuevo anticaída con Romero. Buscando en el terreno que defiende ahora a Chequia. República Checa está cayendo. Le dieron vuelta a Gara, Corea del Sur. Aparece Kangeli. Balón por un costado. Va el hombre del Paris Saint Germain, el campeón de Champions, jugando con Wusho. El juego para Kangeli. Cerrando por el costado está Shori. También está apoyando Krejci. El balón ahora para los Tigres Asiáticos. En el fondo, Bien Lee. Jugando corto con Min Jae. 43 minutos. Toques, pelotas que se juegan en el ciclo central. Se equivocaron los asiáticos y vienen Soika. El balón nos pasa a mitad de la cancha. Se debió y ahora recupera Yu Simón. Se viene por izquierda Hishan. Se metió al área Hishan. Prepara de zurda. Maga Hishan. Hishan de derecha, izquierda. Maga Hishan. Y el balón al final terminó enredado y Hishan la perdió. Marca Ramach. La defensa evita. Evita que Corea del Sur marca el tercero y se viene la salida por el costado. Sonfal, la pelota ahora en la mitad de la cancha, está subiendo Solskjaer, malón por izquierda para Krejci, que avanza por el costado. 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
4: Se viene la carga República Checa. Y en 44 minutos del segundo tiempo, ganando Corea del Sur, Diego. ¿Y cómo van las apuestas?
7: A ver, si el triunfo llega o se concreta de Corea del Sur, paga 1.10. El empate 6.50. La victoria de República Checa, 58 veces lo ha apostado. 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
4: Salida rápida del portero Sion Yu. Pelota para afuera. Se equivoca y el balón se va perdiendo, se

0: Fuera del campo de juego el técnico surcoreano Min Bo. Está viviendo lo mil, Diego Figueroa.
1: Por supuesto, esperando concretar el triunfo de su selección. Rápidamente te cuento la programación de estos equipos para la próxima jornada. Corea del Sur se va a mantener en este escenario porque va a jugar contra México el jueves 18 de junio en este mismo escenario, 8 de la noche, horario peruano. Mientras que Chequia tiene que viajar hasta Atlanta porque ahí va a jugar contra Sudáfrica, 11 de la mañana, horario de Perú. Serán ambos partidos el jueves 18 de junio.
2: ¿A dónde tiene que ir Chequia?
1: Atlanta.
2: Y de ahí volver a México para jugar el último partido con la selección local. Eso es mucho más matador y está más tranquilo Corea, porque no se mueve Guadalajara. Claro, México se traslada en su mismo país para jugar el segundo partido porque quiere que el público de Guadalajara, a ver, después del Distrito Federal de México, Guadalajara es la segunda ciudad más importante del país.
0: Ojo de aquí, ojo de aquí, termina sentido el hombre de República Checa, Ramach. Hay una falta, el foul. ¡Qué foul! Lo vio en el gel. 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Y le reclamó y lo miró mal al árbitro Amin Mohamed.
1: Sí, esperaba que exista una amonestación. No mostró ninguna tarjeta el árbitro egipcio. Mientras, Jofre, te cuento, se agregaron 6 minutos más en el Estadio Guadalajara.
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0: Está ganando Corea del Sur con el gol de Jenny Yuo después del pase de Envión. Qué buen pase Envión que lo dejó a Ramach. La verdad, lo dejó pintado a Ramach. 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Y le está alcanzando el tigre asiático. 47 minutos, se juegan hasta los 51 minutos y esta noche en Guadalajara, pelota arriba. El esférico cerca al área de República Checa, salta con todo arriba. Primero estaba el cabezazo de Yun Sion, que se va perdiendo al final en el fondo. Saque de meta en el partido, están buscando un gol más para cerrar la noche. Los surcoreanos, un golazo de JCH y Antas, el gol que recorre las rutas del Perú con las mejores marcas del mundo. El esférico que queda ahora delante del área, rechazó primero de Jalupeg. El balón que le queda por dentro y cuidado que se viene, lo sé, le quedó para el empate, la bata abajo. Sodine. ¿Qué tal fierrazo le metió Sodine? Con un fierrazo como el acero a la equipa. Pero reacciona bien Kim Seon-yu y atrapa la pelota y no deja rebote. Se salvó Corea del empate, profesor Vicente. 48 minutos del segundo tiempo.
2: Segunda gran tapada. Ha evitado el empate dos veces Seon-yu Kim. Muy bien en esta última salvada. Apareció después de un ratoso, ¿no? O sea, no había tocado casi la pelota Sodilev, que es el que se perdió el tanto del empate.
0: Se viene Corea, ahora sí lo va a liquidar. Cuidado, viene el disparo al arco. Yun Sion. Para Yun Yu Kim. Disparo de zurda. ¿Qué tal fierrazo le metió Yun Yu Kim? Un fierrazo como la sirve el equipo, pero la pelota rebota en Krejci. Sí, salva a República Checa por este golpe a golpe por el costado derecho. Va subiendo Chitil. El balón al espacio. Se viene el desborde. El centro de Jori al área. Falta. No puede Soler. El rechazo de Hamyung Lee. Balón para afuera, pero antes todo detenido. Habrá tiro libre en salida para Corea del Sur en 49 minutos, Diego Figueroa.
1: Sí, correcto, terminó señalando ello el árbitro para que pueda finalmente salir desde su campo Corea del Sur en los últimos minutos de este partido.
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0: La pelota se va jugando cerca del área de Corea. Cuidado que busca aquí. Lo llena, el remate al arco, pero no todo invalidado. Hay offside, indica el juez del partido, Diego Figueroa. Salida para Corea del Sur.
1: Falta en ataque, va a jugar desde su campo, Corea del Sur.
0: Al final fue una infracción, como lo viven en estos últimos minutos, Miroslav Kovac.
2: Pero este es mejor partido que el de la tarde, ¿eh? Lejos. Este partido en Guadalajara es mucho mejor el que se jugó en Distrito Federal de México. Más partido este triunfo de Corea del Sur sobre Chequia que el 2-0 de México a Sudáfrica.
0: Ya 50 minutos. Aquí se va metiendo Hyun-Sion. Está buscando el tercer gol de partido. Abre lateral en el encuentro. Saque de costado para Seleni. La presión arriba de República Chica. 30 segundos. Aquí primero definió con un remate violento Kim Yu-Oh. ¿Qué tal fierrazo le metió al arquero Comer? Un fierrazo como el Aceros en equipa. Con eso gana Corea del Sur. Aquí hay un hombre sentido, la caída, la falta que ha cobrado el árbitro. Tiene un tiro libre en República Checa. Falta de 20 segundos y va a la tarjeta amarilla, Diego Figueroa.
1: Para el 3, Yu-Hyuk Lee es amonestado con tarjeta amarilla. Últimos segundos de este partido, Jofred.
2: Pero falta absurda. El delantero es al final el central, que se ha metido como delantero Krejci. Le ha hecho la falta, sí. Lee Giyu,
0: que marcó el primer gol. ¿Qué tal fierrazo en cabeza de Krejci? Un fierrazo como el de Azul Sanequipa, que despertó la ilusión Guadalajara de República Checa, pero lamentablemente está cayendo ante Corea del Sur. Pelota al área, el centro mandado al área, el árbitro deja seguir, es la última jugada. La va jugando Kalupek por izquierda, se viene Krejci, esperando por fuera está Losek, el balón para pegar al arco, Losek, el balón por el costado en el área, queda, se barre abajo con todo cuidado Kalupek, el rechazo. Rechaza Hugh Lee aquí en Guadalajara, en el estadio Akron. Lo celebra de rodillas Hubinson, también besando el gramado Yeonju Park. Ha ganado Corea del Sur. El tigre asiático ruge en Guadalajara. Logra 3 puntos, lo dio vuelta. Empezó perdiendo con el gol de Krejci, pero después apareció Hyun-Bion y Hyun Ji-Oh para dar el batacazo en el marcador. 2-1. Están arriba también en este grupo, profesor Vicente.
2: Gracias a Jofre Zulca, hemos vivido un partidazo. A mí me encantó el partido, agradezco haber estado acá en este encuentro, mucho mejor que el inaugural en Ciudad de México, y además por la forma como se dio el partido. Me empezó ganando los checos, Chequia empezó ganando el partido de un saque de banda, Soufal, esos saques de banda que hacía el Gato Cuba, acá en el fútbol peruano, la tiró al área.
1: Benincasa
2: me dice también acá. El buen Mesarina también hacía esos laterales. Bueno, de un saque de banda hace el gol Krejci de cabeza. Y después vamos a tener el empate. Un empate que toda la jugada, el mérito, jugada pistera. Sí, es el Vitinha coreano, ¿eh? Es el Vitinha coreano. Qué buen gol, ¿eh? Es gol de pista. Cómo engancha de izquierda. Es Juan Inbión. Inbión solamente lo ponen en la televisión, ¿no? Inbión hace la jugada enganchando de zurda y definiendo de derecha, que es un golazo. Además creo que tienen buenos scouting los de Países Bajos para haberlo llevado a jugar a su país. Y después el mismo Inbión gana la raya como si fuera extremo derecho y acompaña bien este jugador Jisung-Bong, que es el que hace el gol de la victoria, acompañando la jugada, lo reemplaza Son y él es el que hace el gol de la victoria. O sea, reemplaza al delantero de mayor experiencia. Y este joven delantero, Bong, marca el segundo gol. Bien Corea, me gustó su atrevimiento, fútbol ofensivo. Un equipo que tuvo más la posesión de la pelota, que generó más opciones de gol que Chequia. Y creo que es merecido, Jofre Zulca, el triunfo de Corea del Sur. Y voy a ser atrevido. Es verdad que en la punta México, por diferencia de goles, es primero. Pero si me dices, Vicente, ¿quién jugó mejor en su partido? ¿Corea o México? Corea. Me ha encantado Corea en esta primera fecha.
0: Aparte tuvo reacción, profesor.
2: Y la segunda juega contra México, ¿no?
1: Sí, la próxima fecha, el próximo jueves, en este mismo escenario.
2: En Guadalajara.
0: En una semana.
2: La gente de Guadalajara va a tener buenos partidos, ¿ah?
0: Ojo, cuidado con Corea, profesor.
2: Sí, sí, me ha gustado Corea hoy.
0: Muy bien, ¿y la figura fue?
2: El Vitinha coreano.
0: Inbión.
2: Inbión.
0: Perfecto, bueno, señores, ha ganado Corea del Sur. Hemos tenido un inicio de la Copa del Mundo en México con su partido inaugural.
2: ¿Le gustó?
0: Me gustó este partido, claro que sí. Y sí, qué mejor en su compañía y de Diego. No sé si vamos a tener como equipo muchos partidos, pero
1: sí hay.
0: Ha sido un partidazo. Sí hay. Con reacción, con competencia. Y hay dos ganadores, México y Corea del Sur. Están arriba, pero vamos a ver quién agarrará la punta en la segunda fecha. Nosotros vamos a cerrar la transmisión, profesor. Muchas gracias por acompañarnos.
2: Gracias a la gente.
0: También a Diego, a Uri Porcel. Cerramos desde Guadalajara en el Estadio Akron. Y seguiremos con más partidos mañana de la Copa del Mundo que se vive en RPP, la radio oficial del Mundial.
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3: Son las 10 y 59. 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
2: 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Te da la hora. 11 y 2.
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2: Carlos Pareja. El ministro de Relaciones Exteriores, Carlos Pareja, destacó la cifra de votantes connacionales residentes en el exterior que sufragaron en la segunda vuelta electoral.
3: Hemos tenido 309.550 votantes del exterior en esta segunda vuelta, frente a los 220.000 del 2021, o sea que es un número bastante importante de votantes en esta segunda vuelta.
4: El Jurado Nacional de Elecciones emitió un comunicado en el que informa a la ciudadanía que no ha emitido a la fecha el acta general de proclamación de la segunda vuelta electoral y precisa que aún no existen resultados oficiales.
2: La selección de México venció por 2-0 a su par de Sudáfrica en el partido inaugural de la Copa del Mundo 2026. Mientras tanto, Corea del Sur derrotó por 2-1 a República Checa en el segundo encuentro del Mundial.
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0: 11 y 9.
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0: Son las 11 y 9.

0: bien, bien, bien, bien, me gusta, me gusta, me gusta. Yo soy Daniel Marquina y cuando me pongo serio me confunden con Delsen Washington. Bienvenidos a esta edición de Sabelones, donde 6 participantes entran aquí a nuestro set. Ellos creen que están haciendo equipo, pero al final bailarán con su propio pañuelo. Solo uno será el Sabelón de esta noche. Arranco por acá. Buenas noches. ¿Cómo estás, Álvaro? ¿Todo bien?
1: Todo bien. Todo
0: ¿De qué distrito vienes, Samuel?
1: Pueblo Libre.
0: ¿Pueblo Libre? ¿Qué tal? ¿Qué tal? Sebas.
2: De Surquillo.
0: De Surquillo.
2: Surquiflores.
0: Surquiflores.
2: Surquiflores, sí.
0: Ya, perfecto. ¿Para el lado de Surquillo o para el lado de Miraflores?
2: Para el lado de Miraflores.
0: Ah, ya, perfecto. Perfecto.
2: Pero pago árbitros en Surquillo.
0: ¿Ah, sí?
2: Sí, sí, sí.
0: Bueno, un delincuente. Señores, señores, Luciano, ¿cómo está mi hermano?
3: ¿De dónde viene? Bien, yo sí de Miraflores, eso sí.
0: ¿Miraflores?
3: Sí, sí, no como él.
0: No como él.
3: Sí.
0: Tú sí estás más pitucado.
3: Sí, yo estoy por Pardo.
0: Muy bien. Mi hermano, Lucho, ¿cómo estás?
4: Muy bien, gracias.
0: ¿De dónde vienes? ¿De qué distrito vienes?
4: De San Martín de Porres.
0: San Martín de Porres. Okay. Franklin, mi hermano, ¿qué tal todo?
5: Bien, todo bien.
0: ¿De dónde vienes, hermano?
5: Yo vengo de Samiti, San Miguel.
0: De el rico San Miguel.
5: Claro.
0: ¡Jean Martín!
5: ¡Ay, ay, ay!
0: Me parece que tú vas a reforzar bien este equipo,
5: me
0: ¿no?
5: Me parece, ojalá.
0: Ojalá. Si no vas a hacer un roche horrible.
5: No, sacamos delante esto. Hay que remar.
0: Bien. ¿De dónde vienes, Jean Martín?
5: Barranco.
0: ¡Barranco! ¡Rico lugar! Señores, señores, arranca Sabelones y arrancamos como siempre con Mente Rápida. Bueno, cada participante tendrá una pregunta que responder. Tendrán 5 segundos. Esto es Mente Rápida. Y suman 10 puntos por respuesta. Si no saben, paso. Si se equivocan, le diremos la respuesta correcta. Es sencillísimo. Rápido y sencillo. ¿Por dónde arrancamos? ¿Izquierda o derecha?
6: Derecha, derecha.
0: A ver, Mente Rápida, el toque.
4: A ver.
0: A ver. Lucho, ¿cuál es el verdadero nombre de Ronaldinho?
4: Ronaldinho.
0: 5, 4, 3, 2, 1. Paso, perfecto. Ronaldo de Assis Moreira. Franklin, ¿qué clubes peruanos de la Liga 1 visten de celeste?
5: ADT, Sporting Cristal. El Garcilaso.
0: Bien. Punto. ¿Cómo se llama la máxima competición de clubes de Sudamérica, mi querido Jean Martín?
5: Copa Libertadores.
0: Bien, mi hermano. ¿Qué jugador argentino levantó el Mundial 2002 como capitán? Álvaro.
7: Como capitán, Zanetti.
0: 2022.
7: Messi.
0: Muy bien, esa es toda mía. ¿Qué selección ha disputado más finales mundialistas, Sebas?
2: Más finales mundialistas.
0: ¿Qué selección ha jugado más finales mundialistas?
2: ¿Italia?
0: No, Alemania. Luciano.
3: Presente.
0: ¿Qué selección ganó la Eurocopa y el Mundial de forma consecutiva entre el 2008 y el 2012?
3: España.
0: Bien. A ver, al toque, segunda vuelta. ¿Qué jugador marcó un triplete en la final del Mundial 2022?
5: Mbappé.
0: Bien. ¿Quién anotó el gol más rápido en la historia de los Mundiales, Franklin?
5: Hakan Şükür.
0: Bien. ¿Qué futbolista, Jean Martín, marcó más goles en un solo Mundial? ¿Qué futbolista marcó más goles en un solo Mundial?
5: Close.
0: Fontaine marcó 13 goles. A ver, ¿qué mundial tuvo por primera vez 32 selecciones, Álvaro?
7: Brasil 50.
0: No, Francia 98. ¿Qué selección africana llegó primero a cuartos de final en un mundial, Sebas?
2: Ghana.
0: No, Camerún.
3: Gana, perdiste.
0: A ver, ¿qué selección asiática alcanzó las semifinales del 2022? Esto es Mente Rápida.
3: Japón.
0: Corea del Sur. Señor juez, no lo he presentado aún. Buenas noches, lo he obviado. ¿Cómo está, tocayo? ¿Todo bien?
8: ¿Cómo te va? ¿Todo bien?
0: No te escucho bien, creo que no te han prendido el micro. Ahora sí. No, tampoco. Ya no importa. Ya en otra ocasión te para el tercer programa. Ya, perfecto, muy amable. Una ronda más.
3: Eso.
0: ¿Qué club peruano tiene más títulos nacionales?
4: Universitario de Deportes.
0: Bien. ¿Qué selección ganó el Mundial sin perder un solo partido en el 2010?
5: España.
0: Bien. ¿Qué selección fue campeona del Mundial de 1934, Jean Martín?
5: Italia.
0: Bien. ¿Quién fue el entrenador de Argentina campeón en 1986, Álvaro?
5: Ah.
0: Ah, no, no creo que no. Se llame. Ah. No, menos que sea. Bilardo.
2: Vamos.
0: A ver. ¿Qué selección marcó más goles en un solo mundial? Sebas, tienes 5 o 10 segundos ya.
2: Ya, Francia.
0: No, Hungría, 27 en 1954.
3: ¡Qué abuso!
0: ¿Y qué selección disputó la final del Mundial 1958 contra Brasil?
3: ¿Italia?
0: No, Suecia. Bueno, esta primera ronda ha estado picante, ¿eh? Pensé que iban a responder más seguido. Obviamente estamos también en vivo en YouTube, en vivo en la tele, en la radio también. Y los mensajes de YouTube pueden aparecer por acá, en cualquier momento los leo. La gente está emocionada de estar en Sabelones. 11 de la noche con 15 minutos. Suéltalo, Plin. Plin no está acá, por favor. Cámara en mano, dice acá. Cámara en mano, está mi hermano acá, claro.
1: Jeremy.
0: Buena, Kilian. ¿Cómo que Kilian? ¿Puede ser su papá? Tranquilamente. Bueno, ahora que estoy más gordo, poco su mamá. El de lente responde como pasivo, por favor.
2: ¿Cuál de los dos?
0: Bueno, para no pelearnos, los dos son pasivos. A ver, ¿ellos son FIFAs? No. ¿Juegan al FIFA?
9: Sí,
3: a veces.
0: Fútbol. ¿Sí?
2: FIFA.
0: Son FIFA. A Luciano le pesa el gorro. Vamos a una pausa y regresamos con la segunda etapa de Sabelones. Ya volvemos.
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2: 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México, arriba con fuerza. Javier Aguirre revela que el Tri venció 2-0 a Sudáfrica en el Estadio Azteca. Quiñones y Jiménez anotaron en la inauguración del Mundial 2026. El Vasco pide más contundencia para el próximo partido contra Corea del Sur. 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

0: gente del YouTube que está muy traviesa. Está muy traviesa. Pero igual a mis hermanos y hermanas que están enganchados en la radio, 11 de la noche con 20 minutos. Este es el primer concurso por la multiplataforma de RPP, Sabelones. Esta vez es solo deportivo y lo que esperamos en los próximos meses es agregar geografía, historia. Y se van a dar cuenta que ninguno de estos zánganos estará acá.
1: Bueno, ahí jalamos, sí.
0: Atención. 11 con 21 y esto se llama La Arena. Preguntas de mayor dificultad con opciones. Los dos participantes que tengan el peor puntaje son eliminados. Sumas 10 puntos por respuesta correcta y tendremos dos rondas. Arrancamos una vez con Lucho, esta vez arrancaremos con Álvaro.
1: No pasivo.
0: A ver. Voy a encostar, agarro ahí la arena. Señor Álvaro, ¿cuántas veces ha clasificado Perú en un mundial? A, 3, B, 4, C, 5... De 6.
2: 5.
0: ¿Es tu respuesta final?
2: Sí.
0: Por favor, ¿es la respuesta? ¡Es la respuesta correcta! Muy bien. Sebas, ¿qué jugador anotó el tercer gol en la final de Qatar 2022? A, Lionel Messi. B, Ángel Di María. C, Kylian Mbappé. D, Antoine Griezmann. El tercer gol, Sebas.
3: Mbappé
0: es la respuesta final. Y Mbappé es la respuesta correcta.
1: Bien. El hijo de Daniel.
0: Ahora te toca a ti, Luciano. Ahora me... ¿Cuál es el segundo club más ganador de la Champions League? A, AC Milán. B, Bayern Múnich. C, FC Barcelona. D, Liverpool.
1: El Milán.
0: El Milán, la letra A, es la respuesta final de... Y la respuesta correcta. Muy bien. Porque esa sensación de que escuché que está que fácil le han preguntado.
2: Sí, está que fácil le han preguntado.
0: Bueno, Lucho, estás en Sabelones y la pregunta que te hago es: ¿en qué ciudad ganó Cienciano la final de la Copa Sudamericana 2003? A, Arequipa. B, Trujillo. C, Cusco. D, Tacna.
4: Arequipa.
0: Bueno, sí, todo el mundo sabe. Pues Arequipa, la respuesta correcta. Muy bien.
2: Luciano Franklin.
0: ¿Dónde nació Lionel Messi? A, Buenos Aires. B, Rosario. C, Córdoba. D, Mendoza.
4: Rosario.
0: Rosario es tu respuesta final y la respuesta correcta. Jean Martín.
5: Sí.
0: ¿Cuál es el DNI? No, mentira, no. A ver, ¿quién marcó el único gol de la final de la Eurocopa 2008? Miroslav Klose, David Villa, Philip Lahm o Fernando Torres.
5: Fernando Torres
0: es la respuesta correcta. Oye, todos están embalados.
2: Hay nivel
0: en Sabelones. A ver... ¿Qué futbolista, mi querido Álvaro, marcó el primer gol en la historia de los mundiales? A, Paolo Rossi. B, Lucien Laurent. C, Juan Carreño. D, Alfredo Di Stéfano.
2: B, Laurent.
0: Laurent es la respuesta correcta.
1: Virgen María de Punta.
0: Ya. ¿Qué país, Evas, organizó el Mundial del año 82? ¿Argentina, México, España o Italia?
3: España.
0: España, obviamente. España se tiró con Naranjito. ¡Respuesta correcta!
1: Una fácil,
0: ¿eh? No paran de ganar aquí en Sabelones. Son bravos, ¿eh?
1: Una fácil, Daniela.
0: Luciano, claro, somos causas. ¿Quién ganó el Balón de Oro del año 2018? A, Luka Modric. B, Lionel Messi. C, Mohamed Salah. D, Cristiano Ronaldo.
1: Luquita Modric, el Dibu.
0: Operador de oxígeno. A ver, bien, respuesta correcta. A ver, Lucho, ¿qué jugador anotó el segundo gol de Perú ante Australia en el 2018? A, Guerrero. B, Flores. C, Carrillo de Cueva.
4: Guerrero
0: es tu respuesta final. Y la respuesta es...
3: Incorrecta,
0: fue Carrillo.
1: Guerrero fue el primero.
3: A Carrillo no lo reconoció.
0: Volea. A ver, Franklin, ¿qué arquero tiene el récord de más partidos disputados en la Liga 1? Julio César Valerio, Óscar Ibáñez, José Carvalho o Leao Butrón.
6: Carvalho.
0: Carvalho, es tu respuesta final. Es la respuesta incorrecta, porque es Leao Butrón.
7: Leao.
0: Jean Martín, ¿qué jugador peruano no jugó en el Bayern Múnich? A, Jefferson Farfán. B, Paolo Guerrero. C, Claudio Pizarro. D, Felipe Chávez.
7: Qué difícil.
8: Todo queda en casa acá.
7: Jefferson Agustín Farfán.
0: ¡Epa! ¿Cuál? Es la respuesta correcta. Señor juez.
9: Igual.
0: Tenemos una ronda más. Tenemos una ronda más. Quiero verla al señor juez, por favor.
9: Dice que...
0: Sí. No sé
7: prende
0: si...
7: la luz, oye.
0: Señor juez, si quiere una ronda más, haga con uno nomás. Pero ese con dos siento que me está haciendo así, por favor. A ver, ya. Muy amable. Gracias. A ver. Una ronda más. Álvaro, ¿cuántos goles oficiales tiene Cristiano Ronaldo? 946, 965, 973, 982.
6: 982.
0: 982 es tu respuesta final.
6: Sí.
0: Es incorrecta. 973.
1: Te dije, loco.
0: Atención. ¿Qué futbolista tiene la mayor cantidad de asistencias en los mundiales?
7: De asistencia.
0: A, Maradona. B, Pelé. C, Andrés Iniesta. D, Lothar Matthäus.
8: Lothar Matthäus.
0: Respuesta final.
8: Sí.
0: Es incorrecto. Es Pelé con 10 asistencias.
7: Pelé. Esto es adelante tu nacimiento, Brasil.
0: A ver. ¿Cuál fue la primera selección europea en ganar un mundial fuera de Europa? ¿Cuál fue la primera selección europea en ganar un mundial fuera de Europa? ¿Francia, Alemania, Italia o España?
1: Alemania en Brasil 2014.
0: ¡No! España lo ganó en Sudáfrica.
8: Claro.
0: Se agarra la cara, no.
8: Estoy
0: no.
8: Seguro, todavía pa.
0: No, y encima.
9: Ay, es que chévere. No, y encima guapo.
0: Alemania.
7: Hola, gorra.
0: Ahí está. ¿Cuál fue el primer país africano en alcanzar los cuartos de final? Senegal, Marruecos, Camerún, Ghana.
4: Senegal.
0: Senegal es tu respuesta final, es incorrecta. Fue Camerún. Ahí los agarro, ya ves. Epa, están atentos. Franklin, ¿qué equipo peruano tiene más participaciones en Copa Libertadores? A, Alianza Lima. B, Sporting Cristal. C, Universitario. D, FBC Melgar.
6: Sporting Cristal.
0: Sporting Cristal es la respuesta correcta. Y Jean Martín, ¿cuál fue el marcador de la final del Mundial de 1938? Italia 2, Hungría 1. Italia 0, Hungría 2. Italia 0, Hungría 1. Italia 4, Hungría 2.
7: ¿Puede repetir un poquito la...
0: Por supuesto, no, señor, claro. Jean Martín.
7: Tiene su...
0: ¿Cuál fue el marcador de la final del Mundial 1938? Italia 2, Hungría 1. Italia 0, Hungría 2. Italia 0, Hungría 1. Italia 4, Hungría 2.
7: La A, Italia 2, Hungría 1.
0: Es respuesta incorrecta, ganó Italia 4-2. A ver. Mi querido juez, mi tocayo, Daniel Franco, quiero que me diga cómo está la tabla, porque hoy, en este momento, aquí en Sabelones, por RPP y su multiplataforma, se van dos. Dos no, se eliminan.
9: ¡No!
10: Dios mío.
0: A ver,
10: Dios mío.
0: No lo escucho, señor. No lo escucho, señor.
10: Ahora Dios sí, mío.
0: Tampoco lo escucho.
10: ¿No?
0: Ahora sí.
10: Ahí está, gracias. Estamos complicados.
0: No. Ah.
10: Hay empate.
0: Empate de malos, dices tú.
10: Empate de malos.
0: Ya, perfecto.
10: Vamos a desempatar con las preguntas rápidas.
0: ¿Ya? Ok.
10: Vaya preparando.
0: ¿Quiénes son los tres o dos o cuatro?
10: Pónganme, por favor, póncheme la tabla de posiciones.
0: Ahí quiero verlo. Nada. Tabla de posiciones en Sabelones por RPP. Franklin tiene 40 puntos, ya se aseguró. Jean Martín tiene 3. Entonces es Jean Martín, Luis, Luciano, Álvaro y Sebastián. Franklin, descansa feliz. Tú ya pasaste la siguiente etapa.
8: Bueno, Franklin. Vigile los cielos.
7: Con Choy.
0: Franklin, ¿verdad que tu viejo es el doctor Choi?
11: No.
0: Ah, ya, me había asustado. Porque te iba a preguntar cómo se va el portal. Justo el portal que hay en Lince, acá varios se han perdido por Lince.
7: El juez también.
10: Marquina.
0: Cuéntame.
10: Los dos primeros que fallen, afuera. Así. Los dos primeros que fallen, se me van del programa. Y me dejan el polo. No se lo llevan.
7: Queda, queda.
0: A ver. Bueno. ¿Qué selección africana debuta en esta edición del Mundial?
4: República Democrática del Congo.
0: ¿Eso es cierto? No, es Cabo Verde. Cabo Verde. Uy, lo siento, ya se va, señor. Se va. Muy amable, Luis. Un gusto. Como siempre, un aplauso para Luis. Un aplauso para Luis. Ya está. Hace de Sebas a veces, dicen, ¿no? Claro, claro. Ay, bueno, ya hicimos por acá, nos tenemos que ir por acá. Así que, Álvaro. Te toca al azar. ¿Qué selección es conocida como la naranja mecánica?
11: Holanda.
0: Bien, bien, bueno. Pero creo que ya no se dice. Muy bien. Te queda.
7: Señor juez.
0: El que manda es el señor juez. A mí nadie me reclame.
12: Países Bajos. Países
7: Bajos.
0: Señor juez, necesito su evaluación en este caso.
10: Hasta ese mundial se le conocía como Holanda.
0: Ok, ok.
10: Hasta ese mundial se le conocía como Holanda.
0: Correcto,
10: después,
0: Álvaro,
10: pasó a ser Países Bajos.
0: Muy
10: correcto,
0: bien,
10: por favor.
0: A ver, entonces voy para acá. Se dice, ¿qué selección sudamericana tiene una estrella solitaria en su escudo?
7: Chile.
0: Bien, bien, bien, bien, bien, bien. ¿Qué país organizó, Sebas, el Mundial en el año 1966? En el año 1966, ¿qué país organizó el Mundial?
12: Chile.
0: No, Inglaterra. Muchas gracias. Se van los Sebas. Se van los Sebas. Se va con su primo.
7: Ya,
0: no. Tranquila, tú te quedas.
7: Ah, ya.
0: Los dos primeros que fallan se iban. Así que un aplauso para Sebas y para su clon, que se van. Mientras tanto, antes del corte, no hay mensaje de YouTube. Quiero leer algunos mensajitos que me pasan de vueltas. Esto es Abelones, aquí por RPP. Voten al juez.
7: Sí.
0: Lindo.
7: Sí.
0: Muy bien, estamos de acuerdo. ¿Qué más tenemos por acá? A ver qué dice. Franklin, me encantan tus canciones. No, no es Franklin Ruiz. Me estoy confundido. A ver, ¿qué más tenemos acá? ¿Cómo que Wakanda? Ya, pues, por favor.
7: Guarda.
0: Buen programa, Marquina. Gracias, mi hermano. Crema 94. Franklin, cántate un tema. Franklin, quieren que te cantes un tema. ¿Qué ha pasado con la gente? A ver, ¿qué pasa con estos traviesos? Y hay uno más ahí. Un saludo a Pollo Gordo, por favor. Está confundido, no es el señor Pollo Gordo. Un poco de respeto, por favor. Yo voy el 22. Te esperamos, mi querido Víctor. Te esperamos aquí en Sabelones. Ya saben que va a aparecer un saludo a Franklin. Franklin, tienes tu hinchada, ¿no?
7: Ha traído su portátil.
0: Ha traído tu portátil.
7: Sí, sí, sí.
0: Bien, bien, bien. Ya saben que en breve vamos un corte y al regreso quiero que aparezca el WhatsApp para que la gente se pueda escribir en Sabelones. Lo que viene a continuación son los cuadros y aquí van a trabajar en equipo. Así que ya regresamos con más aquí en RPP y Sabelones. Ya volvemos.

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10: Al 98.26% de actas contabilizadas por la OMPE, la candidata presidencial de Fuerza Popular Keiko Fujimori se mantiene en el primer lugar con el 50.01% de votos, mientras que el candidato Roberto Sánchez de Juntos por el Perú obtiene el 49.99% con una diferencia de 1.303 votos entre ambos. La policía detuvo a 6 presuntos integrantes de la banda criminal Los Caichos de Diez Canseco, dedicada a la microcomercialización de droga y a la tenencia ilegal de armas. Así lo informó el coronel Sergio Tapia, jefe de la División de Orden Público y Seguridad. Un grupo de militantes y simpatizantes del partido Juntos por el Perú se manifestó en los exteriores de la sede del Jurado Electoral Especial de la ciudad de Chiclayo, en la región Lambayeque, con el propósito de exigir celeridad en el proceso de conteo de votos. El presidente de Estados Unidos, Donald Trump, aseguró que la guerra con Irán terminó hoy y expresó optimismo sobre las negociaciones en marcha con Teherán, aunque medios estatales señalaron que aún no se ha alcanzado ningún acuerdo. 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

0: 11:40, seguimos aquí en Sabelones por la multiplataforma de RPP. Dos han quedado eliminados y son dos personas que ahorita están intentando ajusticiar al juez. Sí. Desde acá le mandamos un abrazo a nuestro juez. Ojalá continúe con vida. Estamos 11 de julio y estas dos personas se van a enfrentar en algo que se llama el desafío. Se forman parejas y responden las opciones de un cuadro. Aquel equipo que tiene menos fallo elimina al otro. Si tienes tres fallos al llenar un cuadro, el cuadro ya no continúa. Será un cuadro para cada equipo y tendrán 10 segundos para responder. Franklin y Jean Martín harán una pareja, Luciano y Álvaro harán otra pareja. Álvaro, ¿siempre te han dicho pollo gordo que te pareces al actor? ¿Eso es cierto o es una maldad de tu compañero?
1: No, de la universidad, esa chapa.
0: Desde la universidad.
1: De 2010.
0: Pero tú eres un pollo un poco más flaco, no eres un pollo
1: ahorita
0: gordo.
1: Ahorita sí soy más flaco.
0: Antes eras un pollo más...
1: Sí, sí.
0: Claro, muy bien, muy bien, muy bien. Atención, mira, vamos, voy por el tip de pollo gordo y el flaco.
2: Ahí está, gordo y flaco.
0: Ahí está, bien, bien, bien, bien. Un saludo para la gente en el YouTube. A ver, ya que mencionaron al team Pollo Gordo y el Flaco, con ellos arrancamos.
3: Ya estamos, ya.
0: A ver qué cuadro te toca. A ver qué cuadro te toca. Máximos goleadores de la selección peruana. Cada uno tendrá la opción de responder uno. Y mientras menos errores tengan, mejor. Agarren al de la cámara que casi se cae. Dice, no, está bien.
3: 50.
0: A ver, suéltalo, mi querido Álvaro.
1: Paolo Guerrero.
0: Paolo Guerrero está en el cuadro.

0: El Salvador, pero El Salvador creo que jugó pocos mundiales, pues. No necesariamente son selecciones que han jugado y han sido goleados, porque mientras más tiempo ha jugado mundiales, me imagino que más veces te han metido goles. Ya, Martín.
1: Haití.
0: Haití está... No, no, no, no. Selecciones a las que más le anotaron en los mundiales. A ver, Franklin. Impresionante.
2: Esto. Holanda.
0: ¿Holanda está? ¡No! ¡No, no, no, no, no! Jack Martin y Franklin quedan eliminados de Sabelones. Está molesto. Bueno, bueno, bueno. Estaba más difícil, pero cierto es que... ¿Qué selección creo que ha jugado todos los partidos? Alemania, entonces le tienen que haber metido un montón de goles. Brasil también le tienen que haber metido. Por favor, pongan los resultados. Pongan los resultados.
3: Eso es lo que queremos hacer. Vamos a poner el resultado para que vean los amigos que están al costado cómo se equivocaron. A ver, pon.
0: A ver, mira.
3: Primero, Alemania.
0: Alemania le han metido 130 goles.
3: Segundo,
0: México, 101 goles.
1: Brasil,
0: ya Brasil, 108 goles. Francia, 85 goles. Argentina, 101 goles. Y Corea del Sur, 79 goles. Estaba fácil, dice. Estaba fácil, dice. Bueno, ya Martín, Franklin, un aplauso para ellos. Lo hicieron súper bien. Gracias. Este juez está comprado, tiró ya Martín al irse. Mientras tanto, en el YouTube le dice, te queremos, Pollo Gordo. Vamos, Pollo Gordo, chocolatea sabiduría. Plin, amiguitos, plin. Oye, nos tienes que escuchar plin, hay mucho plin ya. Los gemelos Marc Anthony. Pasó Pollo Gordo, yeah. Oye, Álvaro, Garfield, Hister y Talibán con Flow pasan a la final. Ah, bueno, a ver. Mira, la gente dice, esa era fácil, eso que no sé de fútbol. Álvaro, Luciano, ¿se imaginaron en la final de Sabelones?
4: No, tampoco, ¿eh?
0: Tampoco.
4: Que había gente de peso hoy, ¿eh?
0: Sí, a gente de brava.
4: Literal.
0: Claro. Literal. Bueno, ya saben que uno va a tener que pasar para el otro lado, para la gran final, pero eso lo haremos en el último bloque de Sabelones. No te vayas, estamos por la multiplataforma de RPP.

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1: Un día como hoy, 11 de junio 1809, nace el general José Antonio Pezet, militar de las guerras de la independencia y de las posteriores luchas entre los caudillos que se disputan el poder por 40 años. Es nombrado presidente del Perú en 1863. 1830. Nace el general Miguel Iglesias, presidente del Perú, que firma el Tratado de Ancón y negocia con el ejército de ocupación chileno la entrega de Tacna, Arica y Tarapacá. 1962. Se produce la espectacular fuga de 3 presos de la prisión de Alcatraz. Jamás se les encontró, por lo que se sospecha que murieron congelados en las aguas de la Bahía de San Francisco. 11 de junio. Un día como hoy.
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0: estamos en la gran final de Sabelones. Álvaro y Luciano llegaron a esta gran final. Así es, la gente llega acá pensando que hace grupo, pero al final cada uno baila con su propio pañuelo. Solo uno será el Sabelón y solo uno se llevará el premio de New Athletic. Buen debate entre Atencio y Spa. Por favor, un poco de respeto a nuestros participantes. ¿Cómo le han puesto a comer con barba al señor?
1: A comer, no a trampear.
0: Pero es a comer, no a trampear. Un saludo también a mi amigo A Comer, también conocido como Piolín con la pócima. A ver, 11:52. ¿Listos para la gran final? Esto es La Gran Pregunta. Los dos últimos participantes definen al ganador del episodio. Preguntas súper difíciles. El primero que conteste bien dos preguntas gana, pero cada uno tiene un comodín, así que puede llamar a alguien que conoce mucho, me imagino, y que ellos mismos le han determinado a la producción su número y su disponibilidad. Arrancamos de una vez, señores y señores, la final de Sabelones por RPP y su multiplataforma. Luciano.
2: Presente.
0: ¿Quién anotó el único gol olímpico en un mundial? ¿Quién anotó el único gol olímpico en un mundial?
2: Quiero mi comodín.
0: ¿Quieres tu comodín? ¿A quién tienes que llamar?
2: A mi tío Jorge, al tío Coco.
0: ¿Al tío Coco? A ver, en este momento la producción está llamando al tío Coco. ¿El tío Coco a esta hora está despierto?
2: Espero que sí, me dijo bueno, que cualquier cosa le avisemos.
0: De repente está como una gata. A ver, el tío Coco... Ahí está.
2: Ahí está, bien.
0: Ya está. ¡Aló! ¡Buenas noches! ¿Aló, buenas noches?
3: Sí.
0: Hola, Jorge, ¿cómo estás?
3: ¿Qué tal?
0: Daniel Marquina, de Sabelones. Acá estoy con tu sobrino Luciano.
3: Sí, ¿qué tal, Lucianito?
2: Tío, Luciano, vamos.
3: ¿Todo bien?
0: ¿Cuánto cariño? Bueno, tío Coco, la pregunta que le hacía a Luciano y me dice que tú la conoces es... ¿Quién anotó el único gol olímpico en un mundial? 5, 4, 3, 2, 1. Responde, tío Coco.
3: Pucha, yo diría que Col.
0: ¿Col?
3: Marcos Col.
0: ¡Marcos Col! ¡Respuesta correcta! ¡El tío Coco es un bravo! ¡El tío Coco es un bravo! Te toca a ti, Álvaro. A ver, ¿quién fue el máximo goleador de la Eurocopa 2008?
1: Puede ser Comodín.
0: ¿Comodín también? Bien. ¿A quién vamos a llamar? ¿Tú a quién dejaste el número de quién?
1: Si te llama Román.
0: Román. ¿Román se llama?
1: Román, mi vecino.
0: ¿Tu vecino?
1: Parrillas ahí.
0: Ah, al vecino Román. Mira qué bonito. Ah, ojalá. Román está listo, está en la línea. Román, ¿cómo estás?
4: Hola, Román. Qué bonito.
0: Román, ¿me escuchas?
4: Hola. Sí, hola.
0: Hola, ¿cómo estás? ¿Eres vecino de Álvaro?
4: Sí, no, sí, somos amigos de toda la vida.
0: Ajá, desde chiquitos.
4: ¿Eres vecino de Álvaro?
0: Sí. ¿Estás ahí, Román, o no?
4: Sí, señor.
0: Ah, ya, perfecto. Bueno, la pregunta que le hice a Álvaro es quién es el máximo goleador o quién fue el máximo goleador de la Eurocopa 2008. 5, 4, 3.
4: El Guaje, David Villa.
0: Bien. Puntazo. Bueno, ambos han perdido la chance de su comodín, así que vamos a ver cómo viene la cosa. Luciano.
2: Presente.
0: ¿Qué defensor ganó el Balón de Oro en el año 1996? ¿Qué defensor ganó el Balón de Oro en el año 1996? Tiempo.
2: ¿Roberto Carlos?
0: No, Matías Sammer del Borussia Dortmund. A ver, mi querido Álvaro, ¿qué club perdió la final de la Champions en el 2004 pese a ser el favorito? ¿Qué club perdió la final de la Champions en el 2004 pese a ser el favorito?
1: El Milan.
0: La perdió el Mónaco. El Mónaco la perdió. A ver, Luciano.
2: Vamos con todo.
0: ¿Qué club eliminó al FC Barcelona en las semifinales de la Champions League 2011-2012? ¿Qué club eliminó al FC Barcelona en las semifinales de la Champions League 2011-2012?
2: ¿El Bayern?
0: No, el Chelsea.
2: Si es Bayern es bueno, pues.
0: Si es Bayern es bueno, buena frase. Muy bien, muy bien. A ver, esta es la gran pregunta. Y acá nos quedamos hasta que uno de ellos sea el sabelón de la noche. ¿Qué equipos llegaron a la final de la Copa Sudamericana en el 2005, Álvaro? ¿Qué equipos llegaron a la final de la Copa Sudamericana en el 2005?
1: Voy a patinar. Once Caldas y Boca Juniors.
0: Boca Juniors sí, pero se enfrentó al Pumas. A ver, a ver, a ver, a ver. Luciano, ¿qué futbolista convirtió el penal decisivo en la final del Mundial 2006? Final del Mundial 2006, él convirtió el penal decisivo.
2: Grosso.
0: ¡Respuesta correcta! Pero, si Álvaro no responde, Luciano es el ganador de la noche y se lleva el premio de nuestros amigos de New Athletic. Ahí está, mira, señor juez, mira. Ahí está. A ver, enfócalo. Ahí está, bien, bien, bien, bien, bien. A ver. ¿Qué arquero recibió menos goles en un Mundial completo jugando todos los partidos? ¿Qué arquero recibió menos goles en un Mundial completo jugando todos los partidos?
1: Lev Yashin.
0: No, fue Fabián Martínez que recibió 2 goles. Y tenemos un ganador, que es el señor Luciano. Luciano es el sabelón. Mira cómo se agacha, mira. Dios mío, le ganaron a Pollo Gordo, dice la gente. ¿Por qué son así? Quiero leer los comentarios del YouTube para ya despedirnos. ¿Qué dice la gente? ¿Cómo se ha sentido con esta segunda edición de Sabelones? Mi querido. No, por favor, no le pongan chapa. No le pongan chapa. Espero que le esté gustando. Ya saben que a las 11 de la noche hay Sabelones. Y mientras salen, mira, yo vengo de Guapotes. No, por gracias. Gracias. Al menos estás acá. Gracias. Una cosita loca. Me encantaría ser... Buena, Talibán, dice la gente. ¿Cuál es el número para que la gente se registre y juegue en Sabelones? A comer, le falta comer. Es a comer versus le falta comer. Felicidades, Luciano. Si quieres ser parte de Sabelones, 975-531-325. Ya saben, 975-531-325. Hasta mañana, 11 de la noche, por la multiplataforma de RPP, Sabelones. ¡Felicidades, Luciano! ¡Chaufa!

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4: 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México, arriba con fuerza. Javier Aguirre revela que el Tri venció 2-0 a Sudáfrica en el Estadio Azteca. Quiñones y Jiménez anotaron en la inauguración del Mundial 2026. El Vasco pide más contundencia para el próximo partido contra Corea del Sur. 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
8: Pepe.
9: Al 98.26% de actas contabilizadas por la OMP, la candidata presidencial de Fuerza Popular Keiko Fujimori se mantiene en el primer lugar con 50.01% de votos, mientras que el candidato Roberto Sánchez de Juntos por el Perú obtiene el 49.99% con una diferencia de 1.303 votos entre ambos. La candidata presidencial Keiko Fujimori cumplió con actividades en su local de campaña y en horas de la tarde regresó a su vivienda, desde donde indicó que esperará que finalice el conteo de votos para emitir un pronunciamiento.
10: Nos corresponde estar haciendo el seguimiento en los jurados especiales y por supuesto que vamos a esperar al conteo final de la OMPE para luego pronunciar.
9: Por su parte, el candidato de Juntos por el Perú, Roberto Sánchez, se reunió con integrantes de la Misión de Observación Electoral de la Unión Europea y les pidió que sigan el proceso hasta el final. Así lo anunció el jefe adjunto de la Misión de Observación Electoral de la Unión Europea, Alexander Gray.
11: Vino para intercambiar sobre lo que está pasando en el proceso en estos momentos. Los pedidos de nulidad, las actas observadas y la gestión de los resultados por las instituciones.
9: Alcaldes de Lima Metropolitana expresaron su respaldo a las medidas de seguridad promovidas por el burgomaestre Renzo Rillardo frente a las movilizaciones anunciadas en el centro histórico con motivo del actual proceso electoral. El traslado al Perú de las actas y cédulas de sufragio del exterior se realizó bajo una cadena de custodia, mecanismo que garantizó la seguridad del material hasta su entrega a la OMPE, así lo informó el ministro de Relaciones Exteriores, Carlos Pareja.
12: Tanto las actas como las cédulas de sufragio estuvieron protegidas desde el momento mismo del cierre del escrutinio por los miembros de cada mesa, ya que ellos son quienes lacran los sobres, por lo que no es posible que puedan ser abiertos o alterados en forma alguna sin que sea detectado.
9: El exalcalde de Lima y excandidato presidencial Rafael López Aliaga anunció que evalúa volver a postular a una alcaldía en las próximas elecciones regionales y municipales previstas para el domingo 4 de octubre.
13: Barrabás y media me ha hecho, pues. Sí. Pero bueno, por algo es. Creo que también la causalidad la aplico acá. Porque estoy decidiendo, todavía lo voy a anunciar el día martes. El martes, que es el último día para decidir. Pero estoy decidiendo volver a ser alcalde.
9: El Papa León XIV cierra en Tenerife una histórica visita a España en la que ha venido predicando la doctrina de la prioridad humana, la del cuidado y la acogida de todos los semejantes, mirando no a su origen sino a sus necesidades. La selección de México venció por 2-0 su par de Sudáfrica en el partido inaugural de la Copa del Mundo 2026. Mientras tanto, Corea del Sur venció 2-1 a República Checa en el segundo partido del Mundial. 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
14: 12:06.
9: A esta hora tenemos información directo en directo con Víctor Reyes. Adelante, Víctor, te escuchamos.
15: Buenas noches, directo en directo. La última sesión del Pleno del Congreso en su era unicameral, la cual comenzó ayer por la mañana, se reanudará hoy desde las 9 para continuar abordando temas en agenda, entre ellos el permiso para que el presidente José María Balcácer viaje al Vaticano para reunirse con el Papa León XIV. La sesión del Pleno inició formalmente ayer a las 10 de la mañana y fue suspendida alrededor de las 10:40 de la noche. A esa hora, el presidente encargado del Congreso, Fernando Rospigliosi, anunció que la sesión del Pleno se iba a reanudar hoy, viernes, a las 9 de la mañana. Escuchemos.
16: Señores congresistas, se suspende la sesión hasta mañana a las 9:00.
15: Según fuentes parlamentarias, será hoy cuando finalmente se aborde el pedido del Ejecutivo para que se autorice la salida del país del presidente Balcázar entre el 15 y 19 de junio. Dentro de ese plazo, el 18 de junio, se prevé que el Papa León XIV reciba en audiencia al jefe de Estado. Según el Ejecutivo, ese encuentro forma parte de una estrategia para lograr que se concrete la visita del sumo pontífice al Perú. Ayer, en lo que fue el primer día de su última sesión de la era unicameral, el Pleno aprobó proyectos de ley como el que designa el 14 de marzo de cada año como el Día de la Cumbia Peruana, un proyecto que establece una nueva escala remunerativa para trabajadores de Indecopi y la creación de la Universidad Nacional Intercultural del Daten del Marañón y la Universidad Nacional del Alto Huallaga. Además, aprobó otorgar facultades a la Comisión Permanente para que pueda legislar y continuar ejerciendo el trabajo parlamentario hasta el 15 de julio. Esta sesión del Pleno es la última de la era unicameral, que comenzó el 28 de julio de 1995, debido a que la actual legislatura termina este lunes 15. El próximo Congreso, elegido en las elecciones del pasado 12 de abril, se instalará a fines de julio próximo y tendrá dos cámaras, una integrada por 130 diputados y otra por 60 senadores. 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
9: Tenemos más información directo en directo con Joel de la Cruz desde Huaral. Adelante, Joel, te escuchamos.
17: Muchas gracias, directo en directo. El Jurado Electoral Especial de Huaura ha realizado el conteo de votos de los 241 que se emitieron en la mesa número 064182, perteneciente al distrito y provincia de Huaral en la región Lima. Del total de votos, 21 fueron declarados nulos y se tuvo 0 votos en blanco. En tanto, los 200 votos restantes se dividieron en 131 para Fuerza Popular y 89 para Juntos por el Perú. De otro lado, el mismo Jurado Electoral Especial de Huaura realizó el reconteo de los 235 votos emitidos de la mesa número 064815 del distrito de Pativilca, en la provincia de Barranca, en la región Lima. De allí se tuvo 3 votos en blanco, 4 nulos. Los 228 restantes se dividieron en 130 para Fuerza Popular y 98 para Juntos por el Perú. Las audiencias continuarán hoy en el Jurado Electoral Especial de Lambayeque, en donde se revisará la mesa número 035749 del distrito de Olmos. Aquí la observación que se tiene es que la suma de votos supera el total de ciudadanos que votaron. 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
14: Doce y nueve.
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0: Perú campeón, que viva el Perú. Estamos contigo aquí con peruanos en el extranjero y en RPP. Yo soy Jorge Rodríguez, tengo el gusto de acompañarte en el programa con esta polquita bien sabrosa. Sí, seguro que tú que estás, no sé, en Buenos Aires, en Santiago de Chile, en Barcelona, de repente estás en Europa, no sé, en Asia, allí donde estás, ¿te acuerdas de esta canción? A ver, Nelson, súbele, súbele.
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0: Hay que ir a triunfar al mundial. Ah, bueno, al próximo sí vamos. De todas maneras. Vamos, Perú, que sí se puede. Bueno, estamos contigo aquí con peruanos en el extranjero. Recuerda que estar lejos no significa estar desconectado. Peruanos en el extranjero es este programa de RPP que te acompaña a ti. Sí, peruano, peruana que vives fuera del país. Pero puedes informarte, estar al tanto, empaparte de todo lo que significa esa peruanidad que te acompaña precisamente con este espacio preparado con mucho cariño. 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Vamos a recordar fechas importantes que tienen que ver con este día. Atención, en 1929, por ejemplo, nació la voz más emblemática del Holocausto. Así es. Un día como hoy, sí, nació Ana Frank, la adolescente judía cuyo diario, el diario de Ana Frank, precisamente, si no lo has leído, léelo, te va a impactar y es importante conocer lo que ocurrió en esa época tan cruenta, tan difícil para toda la humanidad, la Segunda Guerra Mundial. Un testimonio realmente conmovedor, no solo de la guerra, sino de la resistencia frente a escenarios complicados, dramáticos, difíciles. Un día como hoy, sí, nació Ana Frank en 1929. Pero ya que hablamos de fútbol, en 1948 también, un día como hoy, llegó al mundo Juan José Muñante. Así es, a ver, ¿cómo le decían a Muñante? A ver, mi operador, Nelson Reyes. Ah, ¿cómo le decían? No, el niño bonito del fútbol. ¡No! El Jet, le decían el Jet, ¿ah? Porque era rapidísimo. Tú ni te dabas cuenta y estaba haciendo un gol, sí. Lo máximo a Juan José Muñante, el Jet. Bueno, le decían la Cobra también, pero esto en México porque él paseó su fútbol por distintos escenarios internacionales también. En 1954, nació Juan José Oré, otro hombre también vinculado con el fútbol, así es. ¿Recuerdas a los Jotitas? Ah, ¿recuerdas a los Jotitas? Sí, ¿lo recuerdas? Sí, claro. Bueno, él fue uno de los grandes centrodelanteros del Club Universitario de Deportes y clasificó a la selección sub-17 al Mundial de 2007. Lamentablemente, muchos de estos Jotitas, bueno, parece que no supieron encajar muy bien con el sistema del fútbol profesional. Y bueno, lamentablemente quedaron ahí, pues, ¿no? Si se quiere, rezagados, a pesar del talento que tenían. Bueno, Raymond Manco, por ejemplo, ¿no? Tremendo jugador, pero que, como ya todos sabemos, tuvo una vida bastante díscola. Ahora está más tranquilo, dicen, ¿no? Más tranquilo. Bueno, en fin, es incluso ahora comentarista deportivo. Pero, en fin, hoy recordamos a los Jotitas. Pero, así como el fútbol, también la música despierta pasión. Y cómo no recordar a los Beatles, a la Beatlemanía. Un día como hoy, en 1964, el año de nacimiento de mi operador Nelson Reyes. Bueno, los Beatles llegaron a Adelaide y fueron recibidos por cerca de 250.000 fanáticos. ¿Te imaginas? 250.000 personas recibiendo a este grupo maravilloso, los Beatles, que protagonizaron la bienvenida más multitudinaria de toda su carrera. ¡Qué buena música! ¡Súbele, súbele! ¡Eso!

Ah, help me, ayúdame, ayúdame, dice Nelson Reyes. ¿Qué te va a ayudar? ¿Qué te va a ayudar, Nelson Reyes? Ah, bueno, Nelson es nuestro operador, con mucho cariño. En 1995 vamos a recordar también un reconocimiento mundial a nuestro perrito sin pelo, así es, ¿ah? El viringo le dicen también, ¿no? Perrito sin pelo, perrito presente en nuestras culturas ancestrales. Es una raza canina que se ha consolidado también como uno de los símbolos más representativos del patrimonio cultural peruano. Y es un perrito, atención, si por ejemplo tú sufres problemas respiratorios, es el perrito ideal porque no tiene pelito y es un perrito de sangre bien calientita, entonces siempre te va a abrigar. Lindos los perritos peruanos sin pelo. En 1995 recibieron un reconocimiento un día como hoy, por eso los recordamos. Sí. Para terminar, en 2002 fallece en Lima Alfredo Leturia Almenara, reconocido intérprete de nuestra música criolla, que dedicó su vida a preservar y difundir este género tradicional peruano. Vamos a recordarlo así, sí, con su arte, con su música. Escúchalo.

0: qué lindo, realmente. Tenía la voz tradicional, ¿no? Clásica de nuestra música criolla. Maravilloso, realmente. ¿Eh? Alfredo Leturia, no lo olvides. Estos exponentes de la música peruana, por más que hayan partido a la eternidad, han dejado un legado musical, artístico, cultural muy importante. No hay que olvidarlos. Y si estás lejos, con mucha más razón, con tus amigos ahí, si estás en Chile, tus amigos chilenos, siempre, siempre toca algo de música peruana para que conozcan eso que es tan pero tan nuestro y que debemos preservar y valorar.
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0: Pero vamos ahora a temas más actuales. Las elecciones. Ah, estamos todos pendientes del resultado electoral. Atención. Bueno, en la práctica ha terminado ya el conteo de votos, ¿no? En la práctica ya llegaron todas las actas del extranjero, de zonas alejadas. Bueno, lo que viene ahora es resolver las actas observadas. Eso es trabajo de los jurados electorales especiales. Después la resolución respectiva estará en manos de la OMPE, para que todos esos votos puedan también ingresar al conteo, que ya va por más del 98%, pero faltan los votos de las actas observadas. Son más de 1.600, así que hay que esperar con calma. Pero ya que hablamos de estos temas electorales, te cuento que el Poder Judicial dictó 4 años de prisión suspendida a un personero identificado como Miguel Tupayachi. ¿Quién es Miguel Tupayachi? Bueno, es el sujeto que sustrajo 261 cédulas de sufragio durante la segunda vuelta presidencial de la institución educativa Mario Vargas Llosa, ubicada en el distrito de Mariano Melgar, provincia y región de Arequipa, nuestra región del Misti. La investigación del Ministerio Público señala que el sentenciado aprovechó, ¿qué cosa?, su condición de personero para apoderarse indebidamente del material electoral asignado a esta mesa de trabajo. Algo totalmente irregular. Esto es un delito electoral, sin lugar a dudas. El personero está ahí para supervisar que se cumpla todo el proceso, para verificar que quienes votaron por la agrupación política a la que pertenece el personero, bueno, puedan estos votos ser respetados. Hasta ahí todo bien, pero apoderarse del material electoral, no pues. Eso es un delito. Así es. Bueno, la tesis fiscal determinó que las cédulas fueron retiradas del local de votación, ocultas en una cajita de alimentos. Y posteriormente el material electoral fue hallado y recuperado en la casa de este sujeto, sí, de Miguel Tupayachi, lo que permitió reunir elementos de convicción para sustentar la sentencia. Está clarísimo, ¿no? Desaparece material electoral. Bueno, Miguel Tupayachi era personero. ¿Y qué resulta? Que Tupayachi, bueno, tenía en su poder, en su casa, este material electoral. Bueno, la tesis fiscal, de una u otra manera, se ve confirmada por los hechos que han llevado a que el Poder Judicial dicte 4 años de prisión suspendida a este sujeto, a Miguel Tupayachi. La condena de 4 años de pena privativa de la libertad fue convertida en 208 jornadas de servicio a la comunidad. Sí, te lo repito, 208 jornadas de servicio a la comunidad, además de una reparación civil de 200 soles en favor de la OMPE, debido a que en este caso el sentenciado no registraba antecedentes penales. Decisión del Poder Judicial con relación a este caso que tiene que ser rechazado por todos los peruanos. Vamos a retornar para hablar de las elecciones en el siguiente bloque. Conversaremos con Omar Aguapara. Él es el secretario general de la Asociación Civil Transparencia. Recordemos que sí, estamos en un limbo electoral, ¿no? Esperando el 100% del conteo de votos. ¿Qué análisis podemos recoger de ese escenario? Lo vamos a conversar con Omar Aguapara, te repito, secretario de la Asociación Civil Transparencia. Así que con eso y más, volvemos. Esto es Peruanos en el Extranjero, siempre aquí en RPP. Confianza y credibilidad por todos los medios. ¡Vamos, Perú!

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0: 12 y 21. 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
4: Seguimos junto a ti aquí con Peruanos en el extranjero y en RPP, confianza y credibilidad por todos los medios. Este programa que está hecho para ti, sí, que nos escuchas en cualquier parte del mundo, pero tienes el corazón latiendo, como siempre, con esa peruanidad que a todos nos debe enorgullecer. Yo soy Jorge Rodríguez, tengo el gusto de acompañarte en el programa y seguimos pendientes todos de los resultados de las elecciones generales 2026. Una segunda vuelta con resultados bastante, bastante apretados. Hay que esperar la palabra de la OMP al 100%, pero vamos a analizar este escenario, atención, con Omar Aguapara, secretario general de la Asociación Civil Transparencia. Omar, bienvenido a RPP, ¿cómo estás?
5: Jorge, ¿cómo estás? Gracias por la invitación.
4: Muchísimas gracias. Desde Transparencia, Omar, ¿cómo observan este momento, este escenario electoral? Bueno, bastante apretado y reñido, tal como ya se venía de una u otra manera avizorando, pero con distintas reacciones, incluso por parte de la población.
5: Sí, ciertamente. Ha sido un empate, ¿no? Está, como dijimos nosotros el domingo, sabemos que tenemos que estar todos esperando el resultado final de la OMP, lo que pronuncia el 100%. El conteo ya básicamente acabó con las actas y los votos que estaban disponibles. Y ahora hay un grupo de actas que está en manos de jurados electorales que van a dar una resolución sobre esas actas pendientes. Y con eso ya podremos finalmente saber quién ganó, ¿no? Pero pero hasta el momento mantener la calma, la prudencia, porque no tenemos todavía los resultados oficiales, ¿no?
4: Efectivamente. ¿Qué ha pasado con estas actas? Sería bueno explicarlo un poquito para que nuestro público que está en distintos países y que vive este momento también con incertidumbre, con expectativa, pueda entender qué ha pasado con estas actas, que son cerca de 1.600 actas que van a tener que ser revisadas tras sus observaciones.
5: Sí, en todo proceso electoral, y también pasó en mucho mayor número, incluso en la primera vuelta, se producen a veces errores, equivocaciones, faltas de firmas, que no permiten a la OMP contabilizar estos votos automáticamente por un tema puntual. En la gran mayoría de casos, esto se soluciona, se interpreta de una manera que siempre busca además respetar el voto de la ciudadanía, ¿no? No es que esto por un error aritmético, por una falta de repente de tipo administrativa, porque hay una firma faltante, no se deje de contar esos votos, ¿no? Pero de todas maneras tienen que pasar por este paso adicional para garantizar un poco la integridad de todo, ¿no?
4: Correcto. Transparencia ha hecho sin duda un trabajo muy importante. Y en ese sentido, ¿cómo observan, por ejemplo, el informe y los pronunciamientos que ha tenido la Defensoría del Pueblo? En algún momento advirtió sobre ciertas irregularidades. Sin embargo, ha dejado bien en claro que no hay para nada algún indicio de fraude. Incluso de una u otra manera ha reconocido la prolijidad de los organismos electorales, al menos en esta segunda vuelta. Desde Transparencia, ¿cómo ven este punto?
5: Sí, sin duda. Nuestros propios reportes, basados en un despliegue en todo el Perú y también en 8 ciudades del extranjero, que han sido parte de nuestra muestra, también hemos tenido personas en Finlandia, en Japón, participando como observadores, pero sin recoger información estrictamente, en Alemania también. En todas estas mesas nosotros recogemos información sobre la calidad del proceso, ¿no? Y estamos muy atentos ahí. Nuestros voluntarios están desde las 6 de la mañana vigilando y registrando el procedimiento de instalación de mesas, por ejemplo. Y también estamos presentes, obviamente, de forma continua hasta la hora del escrutinio, hasta la hora en que ya empiezan a contar los votos a partir de las 5 de la tarde, a partir de que ya cierran los locales de votación. Uh-huh. Y en todo momento hemos visto indicadores muy positivos. Por ejemplo, a diferencia de la primera vuelta, obviamente, el 93% de las mesas estaba ya instalada a las 8 de la mañana, no hubo demoras con material electoral. Aquellas mesas que demoraron, porque al final las 100% de las mesas abrieron, se debió a ausencia de miembros de mesa, titulares o suplentes, ¿no? Y en esos casos hay que convocar a una persona de la fila, ¿no? Una persona que funja como miembro de mesa. Exacto. Eso también suele pasar mucho en el extranjero, precisamente por la baja tasa de participación, ¿no? Que es producto de muchos motivos, que mucha gente que seguro nos está escuchando no necesariamente está cerca a un local de votación, ¿no? Puede que esté en Estados Unidos, en un estado donde no hay un consulado y está el consulado a 5 horas, ¿no? Entonces, eso hace que muchas veces las mesas no abran inmediatamente, sino que haya que encontrar una solución. En el caso del extranjero es muy común el tema de la fusión de mesas, por ejemplo.
4: Exacto, sí.
5: Porque hay un bajo volumen de carga, ¿no? A pesar de que hay 250 o 300 personas en una mesa, se anticipa que en realidad termina votando más o menos un 30%, un 40% de la gente, ¿no? Entonces, en general, creo que el resumen, ¿no? De toda la jornada, yo creo que ha sido una jornada muy limpia, muy ordenada, muy tranquila. Ha habido muchos ojos, ha habido mucho personal de distintas instituciones, de los fiscalizadores del Jurado Nacional de Elecciones, personal de la Defensoría del Pueblo, presencia masiva de personeros de ambos partidos, incluso también en el extranjero, y eso garantiza también, ¿no?, que podamos ofrecer certezas y tranquilidad a la ciudadanía de que el proceso ha funcionado de manera correcta.
4: ¿Y qué podemos pensar del ausentismo que ha superado incluso el 20%, ¿no?, a nivel de todas las elecciones? Claro, con cifras muy similares al proceso del 2021 cuando estábamos en pandemia. ¿Qué podemos analizar al respecto, el nivel de ausentismo que para algunos es alto, pero que para otros está más o menos en un porcentaje similar al de otros procesos?
5: Sí, lamentablemente, bueno, desde que más o menos lo vemos viendo, en los últimos 25 años sí hay un incremento, ¿no?, en la tasa de ausentismo.
4: Ajá.
5: Y hay varios factores, ¿no? Yo creo que hay un factor que tiene que ver con la migración. Mucha gente se ha ido del país y no ha cambiado su dirección, por ejemplo, ¿no? Uh-huh. Otro factor que algunos han destacado, por ejemplo, en algunos distritos tiene que ver con la demografía. En algunos distritos hay mucha gente mayor de 70 y esas personas están inscritas en el padrón electoral, pero el voto es facultativo para ellas, ¿no? Entonces, de forma ya transversal también hay cierto grado de desafección, creo que, de la ciudadanía, sí. Porque así como vemos unos resultados o un apoyo relativamente tímido hacia los candidatos en la primera vuelta, ninguno superó el 20%, ¿no? Eso también creo que no despierta de repente en algunos casos las ganas de ir a votar, ¿no? Y mucha gente, bueno, en algunos casos podrá pagar la multa, pero creo que es una serie, el ausentismo es multicausal, ¿no? Pero sí es un dato interesante y preocupante, ¿no? Que esté un poquito por encima, que haya una tendencia de repente ascendente, ¿no?, en los últimos años.
4: Claro. Omar, te quiero hacer una pregunta general, que no tiene que ver directamente con estas elecciones, pero para transparencia, por ejemplo, ¿ya estamos en el momento de optar por el voto voluntario o todavía como país no estamos preparados? ¿Cómo observas ese punto?
5: Es una buena pregunta. En algunos países existe esta modalidad. Desde un punto de vista liberal, si se quiere, sería algo que no se le está imponiendo a la gente, ¿no? Es como decirle, bueno, ten tu derecho a decidir si quieres votar o no quieres votar.
4: Para que no vaya de mala gana, por ejemplo, a votar, ¿no?
5: Así es, ¿no? O porque le van a poner una multa. Exacto. ¿No? Y están obligándolo. Pero por otro lado, cuando tenemos un sistema democrático relativamente débil, ¿no? Con baja legitimidad de las autoridades, sí es importante que la gente participe, ¿no? Y después no salga elegido, pues, una persona, un candidato con un bajo volumen de participación, porque es más difícil arrogarse cierto mandato, ¿no? Cuando de repente no obtuviste el 50% del voto, sino de repente solamente pues el 30, ¿no? O el 20, en fin, el número que realmente arroje. Y es un tema delicado, sensible, hay varias opiniones al respecto. Nosotros institucionalmente no tenemos una postura al respecto, pero la idea, creo que siempre es la idea de promover más bien la participación activa, y un elemento clave de eso es el voto, ¿no? La elección.
4: Definitivamente. Para finalizar, ¿qué reflexión te deja este proceso electoral en sí, todo lo que hemos vivido y estamos viviendo todavía, no hasta conocer el 100%? Porque quien ingrese a Palacio de Gobierno, no sabemos todavía quién será, va a tener que hilar muy fino para reconciliar a un país que en este momento, Omar, parece estar polarizado. ¿Qué reflexión te nace en ese sentido?
5: Sí, sí, me lo escuchaba de un asociado a Transparencia que usaba el término empate, ¿no? Como, bueno, lo estamos viviendo, pero es la imagen o la idea también de tratar de empatar ambas mitades, ¿no? De no pensar en una división, sino que el empate sea pretexto para pensar en cómo unimos ambas mitades y no profundizamos de repente esa división que más o menos se viene repitiendo en los últimos años. Hay elementos que van a, creo que, ayudar en el sistema político en general, que tienen que ver con el retorno de la bicameralidad, por ejemplo, que le va a dar un poco más de estabilidad al sistema, por ejemplo, un poco más de predictibilidad, y de ahí más bien ya es una tarea más ardua, más de largo aliento, que es la de tratar de reconstruir, ¿no? la confianza, la legitimidad en las instituciones, y en general que la ciudadanía sienta también que sus representantes están actuando en nombre de ellos y en nombre del interés del país, ¿no? Creo que eso es clave y también hay una labor por ahí desde arriba para reconstruir eso.
4: Por supuesto, Omar. Nos quedamos con ese mensaje. Un fuerte abrazo. Muchísimas gracias.
5: Gracias, Jorge. Un abrazo.
4: Omar Aguapara, secretario general de la Asociación Civil Transparencia. Recuerda que tú, desde donde te encuentres, estás en Chile, en Argentina, en España, en Estados Unidos, en Japón, puedes ingresar también a la página de la OMPE y seguir todo el proceso de conteo, que en la práctica ya terminó. Lo que viene ahora es resolver todas las actas que han sido observadas para conocer el resultado al 100%. Volvemos con la fiebre mundialista, así que, por favor, Nelson, mi operador, prepárate a... Tienes que ponerme música del mundial, porque sí, el mundial también está presente aquí en Peruanos en el Extranjero y en RPP. Volvemos.
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0: 12 y 34. 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
6: Al 98.26% de actas contabilizadas por la OMPE, la candidata presidencial de Fuerza Popular Keiko Fujimori se mantiene en el primer lugar con 50.01% de votos, mientras que el candidato Roberto Sánchez de Juntos por el Perú obtiene el 49.99% con una diferencia de 1.303 votos que se mantiene entre ambos. El ministro de Relaciones Exteriores, Carlos Pareja, se reunió con representantes de las misiones de la OEA y la Unión Europea, quienes respaldaron la transparencia del proceso electoral y el repliegue oportuno de actas hacia la OMPE. El ministro de Justicia y Derechos Humanos, Luis Jiménez Borra, anunció la suspensión temporal de nuevos ingresos internos al Centro Juvenil de Diagnóstico y Rehabilitación de Trujillo, con el fin de fortalecer el control y la seguridad en este establecimiento que actualmente se encuentra hacinado. La policía detuvo a 6 presuntos integrantes de la banda criminal Los Caichos de Diez Canseco, dedicada a la microcomercialización de droga y a la tenencia ilegal de armas, así lo informó el coronel Sergio Tapia Oviedo, jefe de la División de Orden Público y Seguridad Norte 3. Un grupo de militantes y simpatizantes del partido político Juntos por el Perú se manifestó en los exteriores de la sede del Jurado Electoral Especial de la ciudad de Chiclayo, en la región Lambayeque, con el propósito de exigir celeridad e imparcialidad en el proceso del conteo de votos. El presidente de Estados Unidos, Donald Trump, aseguró que la guerra con Irán terminó y expresó su optimismo sobre las negociaciones en marcha con Teherán, aunque medios estatales señalaron que aún no se ha alcanzado ningún acuerdo definitivo. RPP te recuerda: adelantar o sobrepasar en forma indebida otro vehículo es una infracción grave, sancionada con 440 soles de multa.
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0: 12:38.
6: A esta hora tenemos información directo en directo con Giancarlo Cesarego. Adelante, Giancarlo, te escuchamos.
14: Gracias, directo en directo. La Fiscalía ha solicitado una condena de 35 años de prisión contra Eric Moreno Hernández, alias El Monstruo, a quien se le acusa de liderar el secuestro de dos empresarios ocurrido en marzo de 2020 en el distrito limeño de Comas. Durante el juicio, el Ministerio Público sostuvo que Eric Moreno Hernández dirigía la organización criminal conocida como Los Injertos de Lima Norte y que habría participado en la retención de las víctimas, así como en las llamadas extorsivas para exigir el pago de un rescate. Según la acusación fiscal, los delincuentes demandaban hasta $300,000 para liberar a los empresarios secuestrados y enviaban videos para presionar a los familiares. Las víctimas recuperaron su libertad durante un operativo policial realizado el 15 de marzo de 2020. Sin embargo, durante la intervención se produjo un enfrentamiento armado en el que resultó herido el suboficial William Ríos Cauti, quien falleció pocos días después a consecuencia de las lesiones sufridas. Alias El Monstruo participó en la audiencia de manera virtual desde la base naval del Callao, donde actualmente permanece recluido. Por su parte, la defensa del acusado rechazó los cargos y sostuvo que las pruebas presentadas por la Fiscalía no acreditan de manera directa su participación en los hechos investigados. El Poder Judicial informó que Eric Moreno Hernández brindará su declaración final el próximo 22 de junio, mientras que la lectura de la sentencia fue programada para el 20 para el 24 de junio. 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
0: 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Doce y 40. 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

0: seguimos creyendo en nuestro país, este país maravilloso que se llama Perú. Ah, por eso estamos aquí con peruanos en el extranjero y en RPP. Yo soy Jorge Rodríguez, tengo el gusto de acompañarte en esta edición del programa. Vamos a hablar del Mundial. Qué linda música nos recuerda cuando Perú fue al Mundial, ¿eh? Bueno, algún día regresaremos, y algún día regresaremos. No pierda la fe, José, por favor, aquí nuestro productor. No pierda la fe, señora. Vamos, vamos con todo. Vamos a hablar del Mundial, porque el Mundial es una fiesta que también nos une. Justo Rolando Arellano, en la mirada positiva que la tienes obviamente en las distintas plataformas de RPP, hablaba de que el fútbol es sin duda un deporte muy democrático porque se puede jugar con mucha facilidad, sin mucha inversión, y está hecho para todos realmente, ¿no? Sobre eso vamos a conversar con Jorge Duárez, sociólogo, y Alejandro Calderón, integrante de la Blanquirroja, la barra sin duda más reconocida del Perú. Jorge, bienvenido a RPP, ¿cómo estás?
1: Buenas tardes, ¿cómo está? Un gusto con la invitación.
0: Muchísimas gracias. Y Alejandro, estás con nosotros también. ¿Qué tal? Un fuerte abrazo.
2: ¿Cómo está? Buenas tardes, muchas gracias por la invitación.
0: Muchísimas gracias, ¿eh? Bueno, Jorge, ¿qué tiene el fútbol que termina despertando tanta pasión? Es sin duda el deporte rey, correcto, pero especialmente en nuestro país, despierta muchísima pasión, es motivo de unión también y a veces de rivalidad deportiva, ¿no? En ese sentido, ¿qué significa el fútbol para los peruanos?
1: Bueno, para la cultura popular el fútbol siempre ha sido una suerte de reivindicación, ¿no? El fútbol se caracteriza por generar pasiones, afectos, y que es lo propio del terreno de las identidades, ¿no? El fútbol genera sentido de pertenencia, genera identidad, genera una movilización intensa de afectos, y es una manera también de canalizar otras diferencias, ¿no? Un momento en donde 11 contra 11 parecen que son iguales, y no importa diferencias socioeconómicas, de religión, de raza, si no son 11 contra 11 en algún momento de igual.

0: Claro, pero fueron con permiso de la esposa, me imagino, de la novia, ¿no?
1: Sí, claro, de todas maneras.
0: Eso de todas maneras, nos dice Alejandro. Bueno, Jorge, hay una película muy linda, no sé si la has visto, El secreto de sus ojos, en la que uno de los personajes, interpretado por Guillermo Francella, conversa con Darín y habla de la pasión, ¿no? Dice, el hombre puede cambiar de cualquier cosa, de trabajo, de gustos, de pareja, pero no puede cambiar de pasión, ¿ah? Y el fútbol definitivamente es una pasión, Jorge.
2: Vemos que en ese, refiriendo a esa película, en un mundo además de tanta incertidumbre, ¿no? De tanta volatilidad, de tanta tanta incerteza sobre el futuro, el fútbol y la identificación con un equipo, con una bandera, es el terreno de la certidumbre, ¿no? Uno puede cambiar de muchas cosas, pero es muy raro que cambie de tipo de fútbol, ¿no? Ajá. Entonces es como una suerte de comunidad de pertenencia que está profundamente enraizada, porque muchas de ellas también vienen de tradiciones, ¿no? Que es como la herencia del padre, o la identificación con el abuelo, la identificación con una comunidad imaginaria como es la nación. Entonces se entrelazan muchas fibras, ¿no? Sociales, culturales, políticas, ¿no? Que están ahí en juego, ¿no? Por eso me parece que el fútbol logra ser una suerte de lenguaje universal, ¿no? Por eso es un deporte tan, tan difundido a nivel global.
0: Sí, definitivamente, ¿no? Pocas cosas, ¿no? De repente como el fútbol y la música pueden despertar esa pasión en los seres humanos. Alejandro, no me voy a quedar con las ganas de hacerte una pregunta. ¿Cómo hacían, por ejemplo, o cómo hacen, ¿no? Cuando Perú, se me ocurre, tiene un partido a las 7 de la noche. Ahí ustedes trabajan, estudian. Entonces, ¿cómo hacen en ese momento, ¿no? ¿Se escapan? ¿Cómo hacen? A ver, tienes que contarlo en un secretito, por favor, Alejandro, ¿ah?
1: Sí, claro, solo haciendo un pequeño paréntesis, en la Blanquirroja, de hecho, cuando nacimos, nuestra idea era generar un cambio social. Ajá. Eso quiere decir que queríamos hacer, alentar a la selección, pero de una manera sana, ¿no? Sin violencia, integrando a todos los peruanos, familias, mujeres, que sea un lugar seguro, y me parece que lo hemos logrado. Es sí. una nueva forma de alentar, en este caso, a la selección, ¿no? Porque estamos en contra del vandalismo, la violencia que no debería generar el fútbol. Como dice Jorge, es una pasión que une a muchos, pues es un sentir, una pertenencia importante. Entonces, es algo que siempre tenemos en cuenta. Y cuando veo partidos en horas laborables, de hecho, en eliminatoria, sobre todo, ya tenemos el calendario marcado como 2 años antes. Entonces, ya tenemos ahí los permisos, por ahí, cuando hemos ido de visita a ver a la selección también para un viaje, programamos las vacaciones, etcétera.
0: Ya los tiene todo planificado entonces, Alejandro, ¿ah?
1: Exacto.
0: Claro, claro, qué interesante realmente. Bueno, Jorge, y en ese sentido, también hay una sensación como de, si se quiere, amor a la patria cuando alentamos a la selección. No sé si te ha pasado, tú ves los rostros, por ejemplo, de los hinchas que alientan, que se preocupan, que sufren cuando, por ejemplo, Perú no hace un gol o no va al Mundial. Y ves la alegría desbordante, ¿no? Cuando de repente algún jugador peruano hace un gol. Entonces estamos hablando también aquí de una relación directa con el amor por la camiseta, con el país.
2: Sí, el fútbol también es una suerte de catarsis colectiva, ¿no? Es una manera de gestionar determinadas frustraciones, deseos, ¿no? Esperanzas. El deporte, el fútbol y otros también, ¿no? Pero el fútbol logra canalizar de una manera singular, pienso yo, por su potencia también para construir sentido de pertenencia, ¿no? En Sudamérica, el fútbol incluso ha contribuido a la afirmación de la identidad nacional, ¿no? Esto es algo que podemos ver, por ejemplo, en Brasil, cuando se habla del jogo bonito, es como una marca registrada de una nación, ¿no? Uh-huh. En la Argentina, la imagen del potrero, ¿no? Como ese espacio de creatividad y de la manera propia de la Argentina de practicar el fútbol. En el Perú es la idea de el toque, ¿no? La gambeta, la asociatividad, el peruano entiende el fútbol también como un lenguaje propio, ¿no? Y que eso también es interesante porque es un deporte que también contribuye a una idea de nación, ¿no? Y que eso en gran medida es un

0: también su potencia, ¿no? Mm-hmm. Y atraviesa los clásicos, ¿no? Son una manera, por ejemplo, de enfrentar rivalidades históricas, los equipos ricos contra los clubes que representan a las clases populares, ¿no? Entonces el fútbol logra de esa manera canalizar memorias, afectos, deseos, ¿no? Y el Mundial tiene una enorme cantidad de partidos épicos, ¿no? En el Mundial de México 86, el triunfo de Argentina sobre Inglaterra,
1: claro,
0: después de haber perdido la guerra contra las Malvinas.
1: Que ahí tenía,
0: ¿no?,
1: también un componente, si se quiere, político, social, supuesto, muy potente.
0: ¿No? Muy potente. Y este Mundial ahora también va a tener un contenido muy potente, porque el fútbol, por definición, es un idioma universal. Pero hay ahí las contradicciones, ¿no? Vemos lo que está pasando en los Estados Unidos, ¿no? Que se les está negando visas a algunos equipos y demás. Eso va generando tensiones. Y vamos a ver seguramente cómo desde las propias tribunas eso se va a manifestar, porque el fútbol también tiene esa capacidad de canalizar demandas, expresiones, ¿no? Eso es su potencia.
1: Muy bien. Jorge, Alejandro, de verdad, muchísimas gracias. Pregunta final para ambos. Alejandro, a ver, tu candidato, ¿qué equipo gana el Mundial, Alejandro? ¿Ah?
2: Para mí gana Portugal.
1: Portugal. Bueno, y se lo merece Cristiano también, ¿no? Sería una linda carrera, ¿no? O una linda forma de terminar la carrera de Cristiano Ronaldo. Alejandro, ¿ah?
2: Sí, a él le toca también su Mundial, su final feliz.
1: Eso. Un fuerte abrazo para Alejandro Calderón, integrante de la Blanquirroja, barra peruana. Y Jorge, por favor, tu candidato, no de la política, sino del fútbol. ¿Quién gana el Mundial? ¿Qué equipo?
0: Mire, está difícil. Algunos dicen que incluso este Mundial puede tener un campeón nuevo, ¿no? Solamente 8 países han ganado el Mundial.
1: Ajá.
0: Pero dentro de los posibles, yo creo que siempre está ahí presente Argentina, Francia y España. Creo que son 3 equipos que llegan muy, muy bien encaminados.
1: Muy bien, muchísimas gracias a ambos, de verdad. Un fuerte abrazo, gracias por sus aportes. Jorge Duarte, sociólogo, Alejandro Calderón, integrante de la Blanquirroja, hablando con nosotros aquí en Peruanos en el Extranjero sobre la pasión que despierte el Mundial. A ver, Camila, sí, mi productora, tu candidato, ¿quién gana Mundial? A ver, Argentina, dice Camila, muy bien. Bueno, José, sí, ahí en producción, ¿qué nos dice José? A ver, también Argentina, 2 que van por Messi, ¿ah? A ver, Nelson Reyes, ¿sí? ¿Mi operador? Venezuela no va al Mundial, señor. Venezuela, ¿cómo que Venezuela? Por favor, díganle al señor Nelson Reyes, ¿ah?, que lee un poco más sobre el fútbol, ¿ah? Bueno, les cuento que yo también voy por Argentina. Me gustaría o Argentina o Portugal, porque pienso que sería una linda manera de que o Messi o Ronaldo terminen, ¿no?, su carrera en los Mundiales, porque por un tema etario es probable que ambos ya no van a competir otro Mundial. Así que, bueno, en todo caso, que gane el mejor. Y recuerda, allí donde estés, tú vas a poder seguir todos los partidos del Mundial en nuestra plataforma de radio, como siempre aquí en RPP. Volvemos con mucho más. 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
3: 12 y 53. 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
1: Seguimos contigo aquí con Peruanos en el Extranjero y en RPP. Yo soy Jorge Rodríguez. Recuerda que este programa está hecho con mucho cariño para ti, que te encuentras lejos de tu patria, pero con el corazón siempre latiendo lleno de peruanidad. En el bloque anterior hablábamos del Mundial, de la pasión que despierta el fútbol, pero atención, porque en México esta pasión se ha entrelazado también con protestas, así es, con protestas de tipo social. Una masa de gente ha salido a las calles justo el día del primer partido del Mundial. Atención, recordemos que sí, la primera jornada mundialista se llevó a cabo en el Estadio Azteca de México. Por cierto, México derrotó 2-0 a Sudáfrica en su debut. Estamos en comunicación con el periodista Héctor Moreno para hablar sobre este escenario. Héctor, ¿cómo estás? Un fuerte abrazo desde Perú.
5: Estimado Jorge, ¿qué tal? Muy buenas tardes, un saludo para ti y por supuesto para todo tu auditorio. Pues efectivamente, previo al partido inaugural entre México y Sudáfrica, en el Estadio Ciudad de México, antes de Estadio Azteca, hubo movilizaciones importantes por parte de la CENTE. ¿Qué es la CENTE? Es la Coordinadora Nacional de Trabajadores de la Educación, colectivos también de madres buscadoras y otros grupos de protestas que, bueno, pues buscan precisamente que el gobierno federal atienda sus peticiones. Te quiero comentar que previo a llegar a este estadio, que es uno de los más grandes del mundo, pues hubo barricadas por parte de las autoridades de seguridad. De acuerdo con reportes de este día, miles de maestros de la CENTE marcharon desde la zona de Tasqueña, que hablamos del sur de la Ciudad de México, okay, hasta la calzada de Tlalpan, muy cerca del estadio que ahora antes era Estadio Azteca, con la intención de acercarse al estadio y pues manifestarse ahí y mostrarle al mundo. Hablamos de gente que viene a visitar la Ciudad de México o el país de diferentes latitudes, mostrarle sus peticiones y que pues intervengan de alguna manera. También participaron colectivos de búsqueda, como te comentaba, de personas desaparecidas, que hablamos de más de 130,000 hasta la fecha, terrible, y otras organizaciones sociales. Jorge, las autoridades capitalinas activaron el llamado operativo Última Milla, que restringió el acceso a las inmediaciones del estadio únicamente a aficionados con boleto, residentes acreditados y vehículos autorizados. Además, a eso se les permitía pasar. Además, hubo cierres viales, modificaciones al transporte público y presencia masiva de policías para evitar que esos contingentes de manifestantes llegaran hasta este estadio. También te quiero comentar, bueno, ¿qué es lo que están pidiendo?
1: Por favor, sí.
5: Los maestros de la CENTE. Ajá. Bueno, pues hay varias peticiones las que hacen, entre ellas un aumento salarial, que se les tome en cuenta una ley que existía hace algunos años y desapareció. Esto debido a que, bueno, pues son muchos los maestros que se pensionan y ya no da el gobierno para poder, pues ahora sí que apoyarlos mensualmente durante toda su vida. Las principales demandas, pues, es que se derogue esta ley que se llama Ley del ISSSTE del 2007 para regresar a un sistema de pensiones más favorable para los trabajadores del Estado. Claro, además de ello, también piden un aumento salarial del 100% al sueldo base de los maestros. El gobierno ha señalado que esta demanda es financieramente...
1: Héctor, y una consulta.
5: Difícil, sí, Héctor. El 100%. Ajá. Entre otras peticiones, pero esas son las principales. Y si hablamos, claro, pues, ajá, de madres buscadoras, como te comentaba, de acuerdo con registros, hay más de 134,000 personas desaparecidas, una cifra que utilizan para visibilizar la magnitud de la crisis humanitaria que enfrenta el país de México. Aunque claro, las cifras que tienen el gobierno federal pues son un poco diferentes, pero pues digamos son más de 130,000, o sea, son demasiados, mi querido Jorge. Así las cosas en esa, sí, parte de América Latina, que estamos muy contentos, por supuesto, por lo que acabas de señalar hace un momento, por el 2-0
1: contra Sudáfrica. Sí, ganó México en su debut. Nos sentimos siempre muy cercanos a México, a pesar de la distancia, Héctor, porque somos naciones que compartimos tradiciones, esperanzas también, sin duda, de desarrollo y progreso. Para terminar, me impactó mucho eso que contabas de las madres buscadoras. Estamos hablando acá de un problema bastante amplio que tiene que ver con el narcotráfico, correcto, entonces, y de una cifra impresionante, ¿no? Más de 130,000 personas desaparecidas.
5: Imagínate nada más, eso ya tiene muchos años, por supuesto, se van sumando. Estas madres que pues han buscado, tocado puertas para que busquen esas personas, se han encontrado, como vienen de saber en este hermano país que es el Perú, han encontrado fosas clandestinas de donde hay decenas, si no es que cientos de personas, de cuerpos ahí en vías de pues, por así que desaparecer, ¿no? Es decir, restos óseos. Al no tomarlas muy en cuenta, porque dicen que las cifras no son las reales y que no hay forma de cómo saberlo, pues las propias madres con sus propios recursos se han organizado para tratar de ellas mismas buscar principalmente en estados del norte del país a sus seres queridos. Y como bien señalabas, no presuntamente, es real que pues muchas de estas personas, si no es que la mayoría, pues es que pertenecieron o trataron de sumarlos a las filas del crimen organizado o cuentas pendientes con estos, y por eso es esta situación. Aquí se dice lamentable, pero hay que decirlo, mi querido Jorge, lamentable, pero bueno, pues aquí se sabe perfectamente bien que el crimen organizado busca nuevas personas jóvenes para reclutarlas en sus filas, y si no es por las buenas, es por las malas, con amenazas muy fuertes sobre las familias, mi querido Jorge.
1: Terrible, realmente. Héctor, un fuerte abrazo para ti. ¿Se tiene previsto nuevas manifestaciones, nuevas marchas en los siguientes días? Hay que recordar que el Mundial obviamente recién se ha iniciado, y nos imaginamos que muchos colectivos quieren aprovechar esta visibilidad para exponer sus demandas también.
5: Sí, efectivamente. Definitivamente se han visibilizado con lo que ocurrió hoy. Aunque no hayan llegado a los límites del estadio, pues obviamente que están por todas partes. Hay asentamientos ya, o sea, desde hace varios días, muy cercanos al Zócalo capitalino. Y pues seguramente van a continuar con sus protestas, con sus manifestaciones, exigiéndole al gobierno que pues haga algo al respecto. En esa ocasión, bueno, pues hubo bloqueos para evitar pues que llegaran los límites del estadio, pero ellos van a seguir seguramente protestando. Y hablamos que al principio nada más era la CENTE, hablamos de la Coordinadora Nacional de Trabajadores de la Educación. A ellos les han sumado las Madres Buscadoras, agricultores inclusive, y otras organizaciones que, bueno, pues siempre están protestando por alguna razón, pues que ellos consideran que es inhumano que ocurran cosas tan drásticas como es la violencia que existe hoy por hoy en nuestro país, Jorge.
1: Y con una reflexión final, si hacemos un poquito de memoria, en el Mundial de México 86, México atravesaba también un escenario bastante, bastante complejo después del terremoto, ¿no? Y nos acordamos que efectivamente, ¿no?, colectivos también en esa época salieron a las calles porque se sentían desamparados por el Estado, habían casas que no habían sido reconstruidas, en fin, un escenario complejo que de una u otra manera se repite también en esta cita mundialista, Héctor.
5: Sí, efectivamente, a larga distancia y también con pues en vivo, y siempre puede haber algún tipo de problema en la comunicación, pero una vez restablecida te comento que qué buena observación la que haces. En el 85, en septiembre del 85, es que la Ciudad de México sufre un terremoto que devastó a gran parte de la ciudad, y que bueno, pues la propia sociedad desde el principio se organizó de manera solidaria para levantar al pueblo, apoyar a las personas que se quedaron sin nada, perdieron su patrimonio, perdieron todo. Y bueno, pues ellas en el 86, cuando viene el Mundial, pues continuaban las protestas para que efectivamente, como hubo cientos, me podría atrever a decir que miles de casas que se derrumbaron, pues solicitaban pues vivienda digna, y por eso es que vienen las protestas. Pero también te quiero comentar, eso ocurrió en el 86, en México 70, ajá, que también fue mundial aquí,
1: sí, claro.
5: Previamente en el 68 hubo una manifestación muy grande, y una matanza también enorme de estudiantes, de campesinos, de obreros, que se le llamó la noche de Tlatelolco en el 68, y poco después, eso fue en 2 de octubre, después, bueno, pues, como normalmente y lamentablemente es así en muchos países, nos cambian los reflectores, contrayendo aquí las Olimpiadas del 68, y el 70, para calmar las aguas todavía más, pues viene el Mundial de aquel México 70, donde Brasil precisamente se coronó aquí en este país, Jorge.
1: Sí, definitivamente es una reflexión bastante, bastante importante, Héctor. Claro, definitivamente, y esto no es nuevo, ¿no? A veces se utiliza, lamentablemente, este tipo de eventos para, de una u otra manera, tapar también una realidad que es dolorosa, pero que no debe ser ocultada por las autoridades en cuanto a su respuesta, Héctor.
5: Sí. Por supuesto, no pueden tapar, como decimos vulgarmente aquí, y seguramente allá tapar el sol con un dedo. No. Hay que denunciarlo, hay que darlo a conocer, porque afecta severamente, no a una persona, a cientos de personas, y bueno, pues la obligación nuestra, la tuya, la de tu equipo, aquí en México igual, la nuestra, pues es denunciar, dar a conocer lo que está ocurriendo, porque la autoridad tiene que hacer su trabajo, es su trabajo ayudar a la sociedad. ¿Quiénes? quienes votaron por ellos y ahora les tienen que responder en cualquier momento, Jorge.
1: Definitivamente, Héctor. Muchísimas gracias. Un fuerte abrazo. ¡Que viva México lindo y querido! Nos tomamos un tequila, pero también un pisco sour, Héctor. Y que México siga avanzando en el Mundial.
5: Muy amable, muchas gracias. Y mi cariño total hacia Perú. Es un país precioso. Arriba Perú, arriba el Machu Picchu y arriba lo que dijiste que se toma, que no me acuerdo, no sé cómo.
1: Pisco sour, pisco sour.
5: Pisco sour, ahí está. Gracias, Jorge.
1: Estamos gracias, pendientes. Héctor. Un fuerte abrazo a Héctor Moreno, periodista mexicano. Bueno, un escenario sin duda complejo, ¿no? Es cierto, tenemos por un lado la fiesta del fútbol del Mundial, pero por otro lado protestas también, reivindicaciones sociales que deben ser escuchadas por las autoridades. Hasta aquí te acompañamos con Peruanos en el Extranjero. Soy Jorge Rodríguez. Tuve el gusto de estar contigo estos minutos. Un fuerte abrazo para ti. Recuerda, allí donde te encuentres, estamos contigo. Te acompañamos siempre en RPP. ¡Y que viva el Perú!
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6: Una y seis.
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7: Al 98.26% de actas contabilizadas por la OMP, la candidata presidencial de Fuerza Popular Keiko Fujimori se mantiene en el primer lugar con el 50.01% de votos, mientras que el candidato Roberto Sánchez de Juntos por el Perú obtiene el 49.99%, con una diferencia de 1.303 votos entre ambos. La candidata presidencial Keiko Fujimori cumplió con actividades en su local de campaña y en horas de la tarde llegó a su vivienda, desde donde dijo que esperará que finalice el conteo de votos para emitir un pronunciamiento oficial.
8: Nos corresponde estar haciendo el seguimiento en los jurados especiales y por supuesto que vamos a esperar al conteo final de la OMPE para luego pronunciar.
7: Por su parte, el candidato de Juntos por el Perú, Roberto Sánchez, se reunió con integrantes de la Misión de Observación Electoral de la Unión Europea y les pidió que sigan el proceso hasta el final. Así lo anunció el jefe adjunto de la Misión de Observación, Alexander Gray.
9: Vino para intercambiar sobre lo que está pasando en el proceso en estos momentos, los pedidos de nulidad, las actas observadas y la gestión de los resultados por las instituciones.
7: Alcaldes de Lima Metropolitana expresaron su respaldo a las medidas de seguridad promovidas por el burgomaestre Renzo Reyardo frente a las movilizaciones anunciadas en el centro histórico con motivo del actual proceso electoral. El traslado al Perú de las actas y cédulas de sufragio en el exterior se realizó bajo una cadena de custodia, mecanismo que garantizó que la seguridad del material hasta su entrega de la OMPE, así lo informó el ministro de Relaciones Exteriores, Carlos Pareja.
10: Tanto las actas como las cédulas de sufragio estuvieron protegidas desde el momento mismo del cierre del escrutinio por los miembros de cada mesa, ya que ellos son quienes lacran los sobres, por lo que no es posible que puedan ser abiertos o alterados en forma alguna sin que sea detectado.
7: El exalcalde de Lima y excandidato presidencial Rafael López Aliaga anunció que evalúa volver a postular a una alcaldía en las próximas elecciones regionales y municipales previstas para el domingo 4 de octubre.
11: Barrabás y media me ha hecho, pues. Sí. Pero bueno, por algo es. Creo que también la causalidad la aplico acá. Porque estoy decidiendo, todavía lo voy a anunciar el día martes. El martes, que es el último día para decidir. Pero estoy decidiendo volver a ser alcalde.
7: El Papa León XIV cierra en Tenerife una histórica visita a España en la que ha venido predicando la doctrina de la prioridad humana, la del cuidado y la acogida de todos los semejantes, mirando no a su origen, sino a sus necesidades. 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
1: 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México, arriba con fuerza. Javier Aguirre revela que el Tri venció 2-0 a Sudáfrica en el Estadio Azteca. Quiñones y Jiménez anotaron en la inauguración del Mundial 2026. El Vasco pide más contundencia para el próximo partido contra Corea del Sur. 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
5: Seguimos en Ampliación de Noticias Regional. Tenemos un invitado que va a hablar para todos nosotros, para este programa regional de provincias, ¿no es cierto? Lugares en los que la gente tiene sus propios problemas y sus propias soluciones también, ¿no es cierto? Entonces, con la filosofía de siempre, RPP trata de integrar a todos los peruanos con mensajes también integradores. En nuestros estudios está el doctor Víctor Andrés Marroquín, politólogo, y va a ayudarnos a entender lo que está sucediendo en este momento en nuestro país. La semana que pasó, Roberto Sánchez estaba en primer lugar, con una mínima diferencia frente a Keiko Fujimori. Ahora se ha voltado la expectativa. Keiko Fujimori también, por una mínima diferencia de 641 votos, si mal no recuerdo, está por encima de Roberto Sánchez. Han llegado las últimas actas también procedentes del extranjero. Anoche llegaron las procedentes de Argentina, ¿verdad, compañero? Sí, llegaron las procedentes de Argentina. Entonces, se presenta un panorama interesante, por cierto, ¿no? Pero con algunos riesgos que tenemos que los líderes, sobre todo, tienen que entender y cómo canalizar, ¿no es cierto? Esas dudas, esas protestas que puede haber de uno y otro lado, dependiendo del resultado del resultado de las elecciones con un triunfador. Vamos a ver, doctor Víctor Andrés Marroquín, muchas gracias por estar acá. ¿Cuál es su lectura de lo que está ocurriendo en este momento, al margen del conteo de votos, que en cualquier momento ya la OMP nos ha enviado un mensaje que está decidiendo en qué momento va a ser el anuncio del ganador de esta segunda vuelta? ¿Cómo ve usted la cosa, doctor?
6: Muchísimas gracias, Jesús Miguel, por la invitación a acá a Radio Programas del Perú. En esta mañana un saludo para todo el Perú. Creo que estamos viendo un escenario nuevo de una nueva especie de demócratas precarios en la historia del Perú. Por demócrata precario me refiero a una persona que está de acuerdo con que gane el de su preferencia, y si no gana el de su preferencia, empieza a cuestionar su legitimidad y buscando una serie de excusas en las cuales tratan de deslegitimar el proceso electoral. Y eso se ha venido dando desde que estaban tratando de explicar, digamos, Alfredo Torres con Ipsos Perú en Latina hace un par de días, explicando que el resultado que puede proyectarse está dentro del margen de error que ellos proyectaron, a pesar que Roberto Sánchez estaba primero en esa presentación, que eso podía cambiar dentro del margen de error, que era de 1.9%. Yo creo que ahí Pedro Tenorio acertó muy bien diciendo de cómo pretenden gobernar el país un sector cuestionando si no entienden una noción de la más básica de la estadística. En este caso, del margen de error, que Alfredo Torres le explicó a la perfección. Y creo que a partir de ahí podría decirse que estamos viendo un nuevo episodio de demócratas precarios en la historia del Perú.
5: Correcto. Ahora, el tema ese podemos analizarlo más adelante, ¿no es cierto? Pero en estos momentos de nerviosismo, de tensión, si conocemos bien a nuestra gente, digo, ¿no es cierto? Yo a Alfredo lo conozco, respeto mucho su punto de vista, ¿no? Ha tenido aciertos y desaciertos también en el tiempo, pero digamos, así es el tema, ¿no es cierto? Y efectivamente dijo, ¿no? Dentro de lo que tenemos, digamos, de las posibilidades, existen posibilidades. Yo me hubiese quedado con un mensaje de Alfredo Torres diciendo, ¿sabes qué? Cualquiera de los dos puede ganar. Y se acabó. Pero también meterse en estos temas genera un poco de duda, especialmente al que le interese, y en este caso le interesa pues a Roberto Sánchez, ¿no es cierto? Ahora, no sé cómo hubiese sido al revés, al contrario, ¿no? Pero de todas maneras, es un tema que seguramente al final del conteo vamos a ver qué sucede. Ahora bien, lo cierto es que siguen las condiciones. Ni Roberto Sánchez ni Keiko Fujimori tienen mayoría en el Congreso. Entonces, la capacidad de diálogo, la capacidad de encontrar, digamos, contextos

0: en los que podemos ponernos de acuerdo para un objetivo común, ¿no es cierto?, que es beneficiar a la población, buscar la calidad de vida de la población, de los sufragantes, si quieren, ¿ya?, de los electores, es un tema está por encima de cualquier discusión política. Hay puntos de consenso. Tal como están las cosas, doctor Víctor Andrés Marroquín, mirando para adelante y esperando con atención lo que suceda, digamos, en las elecciones al final, ¿existe esa posibilidad? ¿Existe esa proclividad a conversar y a llegar a puntos en común? Esto en la historia del Perú muy poco se ha visto, con toda sinceridad.
1: Creo que en este caso, con la representación parlamentaria que se ha dado, van a existir grupos que poco o nada querrán conversar después de esa segunda vuelta, como hemos estado viendo desde hace mucho tiempo. Uh-huh. Creo que la última vez que hubo un parlamento en el cual se pudo llegar a consensos y que un partido político no tenía la mayoría, pero que pudo consensuar y que pudo llegar a un gobierno exitoso, fue el segundo gobierno de Alan García.
0: Así es.
1: Digamos, el Partido Aprista tenía 36 parlamentarios, no era mayoría de los 120 congresistas de aquel momento, pero logró consensuar las fuerzas, uh-huh, logró encontrar puntos comunes de unión. Yo creo que en el caso de este gobierno, Fuerza Popular no tiene mayoría, tampoco Renovación Popular, tampoco el Partido del Buen Gobierno. Así pero es. Creo que esos tres partidos que voy mencionando son, sí, los que pueden llegar a encontrar un consenso porque representan diversos lados del espectro. Uno más moderado que el otro, pero que al final del día puede llegar a generar ese consenso. Dependerá de los extremos, porque ahí, por ejemplo, el Partido del Buen Gobierno es que se encuentra como Macerreyes. Sí, el señor Nieto se encuentra con Macerreyes ahí porque en el caso de que, a pesar de que tiene solo 7, 8 senadores, no es lo exacto, es que puede llegar a darle ese fuste para los 30 senadores que suman Fuerza Popular y Renovación Popular juntos, que es 22 y 8, más los 7 que tiene el Partido del Buen Gobierno, puede tener una mayoría para poder darle facultades legislativas a Keiko Fujimori de la Cámara de Diputados, en el Senado para la aprobación de ministros, de cargos de como en el Tribunal Constitucional. Ese caso, Juntos por el Perú, Obras y ahora Nación, no los veo conversando. Yo creo que van a llegar algunas individualidades, en el caso de ahora Nación o de Obras, que no tienen mucha afiliación partidaria, uh-huh, pero en el caso de Juntos por el Perú, sí creo que tomarán una oposición bastante recalcitrante.
0: El tema de la legitimidad, que lo escuché ahora al comenzar la entrevista, habló usted de legitimidad. Hay partidos que hablan de una cosa, pero a la hora de los loros no respetan esa legitimidad, ¿no es cierto? El tema de la legitimidad, así fríamente, objetivamente, Keiko Fujimori, Roberto Sánchez, legitimidad, porcentaje, resultados. Ahí no hay mucha legitimidad por parte de la gente, que no ha querido votar ni por uno ni por otro, y ese porcentaje es mayor, sumado los dos incluso, o no es así. ¿Quién da la legitimidad al presidente de la República?
1: Bueno, creo que has ilustrado un problema que el síntoma de un problema mayor, creo que es ese de la enfermedad que estamos atravesando, que es ese colapso del sistema de partidos. Yo creo que esa legitimidad la hemos estado perdiendo porque hace mucho tiempo ya no tenemos un sistema de partidos. Sí, pues. Hace unos minutos estaba teniendo un intercambio con la actriz Evelyn Ortiz en Twitter, uh-huh, porque yo estaba cuestionando este mensaje que está dando el profesor Levitsky desde los Estados Unidos, el profesor de la Universidad de Harvard. Él, uh-huh, está diciendo de que Keiko Fujimori tiene poco mandato electoral porque Sánchez ha ganado con votos del Perú y está ganando, inferiendo que Keiko Fujimori ganaría con votos del extranjero. Yo le he dicho que al profesor Levitsky que creo que no es correcto decir que los peruanos, el voto del exterior vale menos que el voto del peruano que vive en el Perú, porque al final son ciudadanos que hasta tributan.
0: Pero por supuesto. Entonces, tienen por eso, representante, también ha participado.
1: Hasta representante, tenía una representación parlamentaria. Entonces, a partir de ahí, la actriz Evelyn Ortiz me preguntó. Bueno, me dijo que es el caso de legitimidad, porque no se puede entender que Juntos por el Perú o Fuerza Popular tengan la legitimidad porque no suman una mayoría, apenas menos del 20% juntos en primera vuelta. Pero yo creo que ese es un argumento que ha estado repitiendo Marisol Perestillo hasta el cansancio, que es de que no hay legitimidad en ambos, pero repitiendo de que deben adelantarse elecciones, no. Ahí lo que el problema es que no tenemos un sistema de partidos. No, si tenemos un sistema que pueda proveer que haya legitimidad y consensuar con fuerzas. Ese es el tema. Usted se pregunta
0: tema,
1: que...
0: No es un tema tan simple.
1: Entonces, claro, no es un tema tan simple. O sea, por ejemplo, Alan García ganó en 1985 con 53% de los votos válidos. Uh-huh. Fernando Belaúnde con 46%. Alberto Fujimori, bueno, quedó en el segundo lugar. en la primera vuelta con Mario Vargas Llosa, uh-huh. pero llegó a sacar 62% en segunda vuelta contra él. Y el último presidente que logró ganar en primera vuelta fue Alberto Fujimori en 1995 mira con 64%. Tú. O sea, no es imposible llegar a eso. Es extraño en un país, pero yo creo que es porque desde que ha colapsado ese sistema que le garantizaba para consensuar fuerzas y puntos comunes de unión, desde ahí es que no hemos podido llegar a eso. Y creo que desde el 2016, con los efectos que hemos tenido del gobierno de Pedro Pablo Kuczynski, la polarización extrema llegando a Pedro Castillo y ahora Juntos por el Perú, yo creo de que para el 2031 los filtros para poder establecer partidos políticos y poder consensuar alianzas y fuerzas es lo que podrá garantizar mayor legitimidad.
0: Don Víctor Andrés Marroquín, politólogo, ¿no es cierto? Vamos a hacer una pausa, ¿qué le parece? Hagamos una pausa y retornamos para seguir conversando, señor productor. Pausa y regresamos inmediatamente aquí en Ampliación de Noticias Regional. Si tiene que hacer alguna pregunta, el número es el 99-632-1515. Es un WhatsApp. 99-632-1515. Si tienen alguna curiosidad, creen que el doctor Víctor Andrés Marroquín puede responderla. Pausa.

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5: Una y 22. 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

0: 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Y mientras la gente se prepara en todo el mundo para expectar la inauguración del Mundial, que será en Perú, hora de Perú, a las 11 de la mañana más o menos. En México es una hora menos ya, pero el partido es a las 2 de la tarde, hora peruana, ¿correcto? Hora peruana. Sí, 1 de la tarde, hora de México. Hay una hora menos, por si acaso. Aquí en estudios con el doctor Víctor Andrés Marroquín, politólogo, creo que le gusta el fútbol también, ¿no es cierto?
1: En efecto.
0: ¿Hincha de qué equipo, doctor?
1: Del Deportivo Municipal.
0: Ah, no me diga, caramba, tan joven, mira, hincha del Deportivo Municipal. ¿Eso por dónde viene? ¿Por el papá?
1: Por el abuelo.
0: ¿Por el abuelo?
1: El abuelo. Mira tú,
0: hace poco ha sido aniversario de un equipo de fútbol antiguo también. Escuché a un jugador de antaño de Cristal enviar un saludo al Deportivo Municipal. Existe todavía, ¿no?
1: Claro.
0: El Deportivo Municipal. Y también, a ver, otro equipo, el Chalaco, caramba, hay otro, el Defensor Lima, equipos pues seguramente nosotros no los hemos conocido, ¿no es cierto? Pero dentro de la familia queda pues gente mayor que sí conoce y es hincha de ese equipo. Bueno,
1: tengo la fe que el Muni va a sobresalir ahora que está en la tercera división. Creo que puede ya dar el salto pronto, definitivamente.
0: Mira, fíjate tú, sí. Es un clásico, ¿no? Municipal. Muy bien, yo tengo un hermano que vive en los Estados Unidos hace muchísimo tiempo, un hermano mayor, y es hincha de Municipal, hasta ahora se acuerda. Sigo siendo el mismo, yo voy a ver el Mundial acá, me dice, pero yo sigo siendo el mismo hincha del Muni, me dice. Asu. Bueno, listo, entonces. Doctor Víctor Andrés Marroquín, ¿en qué va a acabar todo esto?
1: Creo que vamos a ver lo que se proyecta, y es de acuerdo a los modelos que se han expuesto desde hace unos días, analizando la estadística, y dentro del margen de error, como bien lo expliqué más temprano. Creo de que Keiko Fujimori tiene una victoria asegurada, pero con algo sin precedentes en la historia del Perú, que es con votos de peruanos en el extranjero. Algunos me han empezado a decir, pero si se hubieran contado primero los votos en el extranjero, no. Es que ya la diferencia es tan amplia en torno a... No, digo, no es tan amplia como hace 5 años. Hace 5 años, Pedro Castillo le sacaba una diferencia a este punto de Keiko Fujimori de 140.000 votos. El día de ayer, antes de que empiecen a llegar los votos de Argentina, como bien lo dijo al principio, la diferencia que llegó a estar Sánchez con Keiko ha sido aproximadamente entre 40.000 votos, sin llegar a 50.000 votos. Y eso poco a poco se fue reduciendo hasta llegar al punto en el que ahorita estamos en 650 votos de diferencia aproximadamente. Y faltando poco más de 1.5% de actas contabilizadas con las impugnaciones de Lima y Callao, Keiko Fujimori va a llegar a ser presidente electa de la República, la primera mujer electa presidente de la República, porque Dina Boluarte accedió al cargo por sucesión, claro. No por elección popular. Así es. Que sería... Pero lo más interesante es que una diáspora definiendo una elección en la democracia moderna es algo sin precedentes. Y creo que es algo importante para la historia del Perú desde la óptica electoral.
0: Doctor, ahora para terminar esta entrevista, siempre hay que dirigirse al público, especialmente del interior del país y de regiones, porque después de los resultados puede haber reacciones. ¿Cuál tendría que ser la reacción inteligente, digamos, madura del pueblo peruano luego de conocer el resultado de las elecciones? Lo escuchamos, doctor.
1: Yo creo que en este caso es asimilar el proceso democrático, creo que es sobrellevar y poder entender de que el único mecanismo para poder llevar al país adelante es a través de la unión, pero también sin desmerecer el proceso de legitimidad. Yo creo que hace 5 años me acuerdo que habían estos comentarios que me parecían horribles a primera instancia, donde decían el sur no sabe votar. Así es, hace 5 años decían eso, que el sur no sabe votar, de que la gente en regiones no sabe votar. Así decían hace 5 años. Y ahora están diciendo otro lado, los del exterior no saben votar. O sea, es la cara de la misma moneda. Estamos viendo esos discursos en los cuales tratas de legitimar un votante. Yo creo que los peruanos tienen el mismo valor en su voto.
0: Por supuesto.
1: Y creo que ahí es donde, y vuelvo a reiterar que me parece una equivocación garrafal por parte de un profesor de la Universidad de Harvard, como el profesor Levitsky, que empieza a decir de que tiene poco mandato electoral. Si gana más del 50% de acuerdo a las leyes del país, es que tiene más del 50% más uno para poder ser declarado presidente de la República. Eso no es poco mandato electoral, porque ahí le está reduciendo el valor a los que viven en el exterior. Como hace 5 años, hay un sector de la población que decía que le reducían el valor a los, querían reducir el valor de voto a los peruanos en regiones y principalmente del sur, hasta llegaban a decir hay que dejar que el sur se retire del Perú, hay que dividirlo, hay que partirlo en dos. Eso me parece que está mal. Yo creo que hay que aprender de estos dos procesos, no solo de este, sino de ambos. Porque uno ha salido ganando y en esta elección ha salido otro, muy probable. Entonces, por entender ahí que creo que ese es lo hermoso de un proceso electoral, es que pasado ese proceso es el que podemos encontrar ese prospecto de unión entre todos los peruanos. De lo contrario, vamos a seguir en este vaivén de polarización y se trata de sobrellevar y no deslegitimar al votante si no es de tu preferencia.
0: Doctor Víctor Andrés Marroquín, politólogo, muchísimas gracias, doctor, por su conocimiento, por sus análisis. Es interesante, por cierto. La última del estribo. Marroquín es un apellido arequipeño.
1: En efecto.
0: Ah, ¿es usted sí, arequipeño o
1: sí,
0: su familia?
1: Sí, ¿sí? Mi bisabuelo fue arequipeño. Así
0: es. Por eso me cae bien. Somos dos arequipeños. 9:01, gran resumen de la hora y ya regresamos en Ampliación de Noticias Regional.
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4: Una y 30. 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
5: Al 98.26% de actas contabilizadas por la OMP, la candidata presidencial de Fuerza Popular Keiko Fujimori se mantiene en el primer lugar con 50.01% de votos, mientras que el candidato Roberto Sánchez de Juntos por el Perú obtiene el 49.99%, con una diferencia de 1.303 votos entre ambos. El ministro de Relaciones Exteriores, Carlos Pareja, se reunió con representantes de las misiones de la OEA y la Unión Europea, quienes respaldaron la transparencia del proceso electoral y el repliegue oportuno de actas hacia la OMP. El ministro de Justicia y Derechos Humanos, Luis Jiménez Borra, anunció la suspensión temporal de nuevos ingresos internos al Centro Juvenil de Diagnóstico y Rehabilitación de Trujillo, con el fin de fortalecer el control y la seguridad en este establecimiento que actualmente se encuentra hacinado. La policía detuvo a 6 presuntos integrantes de la banda criminal Los Caichos de Diez Canseco, dedicada a la microcomercialización de droga y a la tenencia ilegal de armas, así lo informó el coronel Sergio Tapia Oviedo, jefe de la División de Orden Público y Seguridad Norte 3. Un grupo de militantes y simpatizantes del partido político Juntos por el Perú se manifestó en los exteriores de la sede del Jurado Electoral Especial de la ciudad de Chiclayo, en la región Lambayeque, con el propósito de exigir celeridad e imparcialidad en el proceso de conteo de votos. El Ministerio de Salud de Panamá confirmó un nuevo caso importado de sarampión en un ciudadano guatemalteco de 24 años, elevando a 2 los casos importados detectados en este país durante el 2026, además de un caso relacionado con la importación. Hasta el 30 de junio está en veda el chanque o tolina en todo el litoral peruano, quedando prohibida la extracción, procesamiento, transporte y comercialización de este recurso según el calendario oficial de vedas.
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0: No es cierto, nuestros enviados especiales a México, los Estados Unidos, prestos a informar en cualquier instante, lo han hecho desde muy tempranas horas de la mañana. Hay una diferencia horaria en México, hay una diferencia horaria de una hora menos, ¿no es cierto? Así que tenemos a la expectativa, el primer partido será a las 12 de la tarde. Pero hay un personaje histórico que no sé a cuántos mundiales ha asistido, pero siempre, digamos, nos trae recordación de los principales mundiales, de los ajustes deportivos. Y además ha tenido el privilegio, de estar presente en los mundiales, contar la historia y además ser un coleccionista, pero de nota, que nos impresiona cada vez que es entrevistado por los diferentes medios de comunicación del Perú. Es Jorge Arriola, Jorge el Chupo Arriola. Jorge, muy buenos días en el Perú, un fuerte abrazo, Jorge. A veces nos encontramos en el centro comercial a comprar nuestras cosas aquí en PC, pero caramba, ahora te veo, qué envidia sana te tengo, Jorge. ¿A cuántos mundiales has asistido con este, Jorge?
1: Jesús Miguel, muy buenos días. Un saludo para todo el Perú. Estoy en Los Ángeles, son las 7 y 10 de la mañana.
0: Ya
1: prácticamente está por aparecer el sol. Y mucho gusto de comunicarme y de poder comentar algo de la enorme experiencia que tengo sobre los mundiales.
0: Adelante, Jorge, queremos escuchar tu historia, que siempre es grato escuchar, además con tu amplia experiencia. Adelante, Jorge.
1: Bueno, yo he sido aficionado al fútbol desde muy pequeño, desde niño. Y después llegó una oportunidad para viajar al primer mundial, que fue a Inglaterra 66.
0: ¡Caramba!
1: Un grupo de amigos de Lima Cricket dijo: oye, Chupo, ¿por qué no vamos al mundial en Inglaterra? Inmediatamente 6-7 amigos se apuntaron, vamos. Y nos decidimos, inmediatamente conseguimos el pasaje, conseguimos las entradas, todo lo que era necesario para este primer viaje, sin ninguna dificultad. Eran 16 países clasificados, que era clasificación durísima y muy meritoria.
0: Ajá.
1: Y ahí estuvimos. Y después, gracias a Dios, gracias a mi familia, a los amigos, ¿no?, y al trabajo que tuve durante más de 50 años, he podido hacer una seguidilla de mundiales.
0: Sí,
1: y
0: pues
1: un día estaré pendiente del inicio, que es en México, pero mañana acá en Los Ángeles, en el Estadio SoFi, se inaugura en los Estados Unidos el mundial. Y asistiré con mucha emoción a mi mundial número 15.
0: ¡Caramba!
1: Mundial número 15. He estado presente en 12 finales. He visto 140 partidos. Yo he ido a algún mundial a 17 partidos.
0: Mira tú.
1: 10, 12 partidos. Sin mi mayor problema.
0: Ya.
1: Ahora, por los precios, pues voy a ir a partidos contaditos, porque está fuera de mi alcance, fuera de mis posibilidades.
0: No, es difícil.
1: Pero voy a estar en la inaugural.
0: ¿Ya?
1: Voy a ver tres partidos en Los Ángeles, después voy a ir a Miami, y ahí estaré pendiente.
0: Correcto. Oye, la curiosidad, ¿cómo son los precios de las entradas para ver la inauguración, para ver los partidos, Jorge?
1: Bueno, la primera fase, los partidos están por encima de $1,000. ¿No? Y entonces son 48 países, se van a ir eliminando y se irán poniendo más caras las entradas.
0: Yeah,
1: ¿no? Entonces, para la final, la final cuesta $6,000, $8,000 una entrada que no es de las mejores. ¿No? Y entonces esos precios están muy lejos del alcance de un aficionado al fútbol.
0: Claro, efectivamente.
1: Sí, para el curioso. Sí, para el que le gusta un show, el que quiere disfrutar de un gran espectáculo al estilo norteamericano, bueno, por supuesto, pagan más y van con toda la familia. Pero un aficionado al fútbol de tribuna es muy, muy difícil.
0: Sí, tiene razón.
1: Y más en el caso mío, que soy una persona mayor ya jubilado.
0: Sí, pues es difícil, pero no, para todo el mundo es bien difícil financiar esos viajes, pero caramba, qué bien. Felicitaciones, Jorge, de verdad, siempre tú has dado la nota en este tipo de acontecimientos. Jorge, una pregunta, a ver, ayúdanos un poquito. ¿Quiénes se van a robar el show de este campeonato? ¿Los antiguos jugadores, Messi, Cristiano Ronaldo, digamos, o las nuevas figuras?
1: Bueno, con toda seguridad van a aparecer figuras.
0: Ya.
1: Porque el fútbol se ha desarrollado mucho. El fútbol es, pues, un espectáculo que paga sueldos millonarios, multimillonarios. Uh-huh. Y entonces esto lo ha convertido en una profesionalización ya extrema de lo que es esta actividad física. Uh-huh. Y entonces hay tanta exigencia, hay tantos partidos que los jugadores van mejorando, van perfeccionando, y hay mucha competencia a nivel de clubes, distintas competencias. Uh-huh. Entonces, se han mostrado muchas posibilidades y seguramente lo van a demostrar. Uh-huh. Pero no se puede dejar de resaltar lo que va a significar la presencia de muchos jugadores antiguos que incluso han anunciado que se van a retirar. Cristiano Ronaldo, Lionel Messi, ¿no? Luka Modric, Harry Kane, el arquero Manuel Neuer. Hay varios que están en su última posibilidad de un gran mundial. Pero siempre, siempre existe esa posibilidad que aparezca la gran figura. La más atractiva, probablemente el más interés, sea el jugador del Barcelona, Lamine Yamal, porque verdaderamente es excepcional. Sí, pero sí. Habrá que verlos en la cancha.
0: Correcto, correcto, muy bien. Jorge, para que el público y te identifique correctamente, tú has trabajado por muchos años en Bacchus, ¿no? O solamente para Pilsen como marca.
1: Bueno, yo he estado en la industria cervecera con Pilsen y en Bacchus.
0: Ya.
1: No, y siempre lo digo a modo de broma, no, muchos años. Ah, no, ¿y cuántos años están? 53 años.
0: Dios mío.
1: En la historia de la empresa no hay otro trabajador.
0: No hay, pues,
1: que haya llegado a esa cantidad de años.
0: Y además, ¿no? Además, Jorge Arreola es el fundador de la Peña de los Jueves. ¿Ah? Histórica Peña de los Jueves, esta organización de fútbol y amistad en todo el Perú. Más de 40 años ya, ¿no? De la Peña, ¿no?
1: Sí, más de 40 años, con un detalle.
0: A ver.
1: Dimos posibilidad para que los futbolistas, luego de retirarse,
0: sí,
1: pudieran continuar en actividad física y pudieran seguir demostrando y mostrando, pues, qué significa el fútbol y de los beneficios de hacer deporte.
0: Claro, claro.
1: Porque antiguamente un jugador se retiraba y empezaba a engordar y veías una persona así, oye, ese jugó. Uh-huh. No, ahora juegan hasta los 60, 65 años. ¿No? Y dejando mensajes, dejando enseñanzas.
0: Muy bien.
1: Ese es uno de los méritos del fútbol máster que se inició con la Peña de los Jueves.
0: Así es, efectivamente. Jorge Chupo Arriola con nosotros desde Los Ángeles, California. Un mundial más para la histórica presencia de uno de los grandes exponentes de la historia del fútbol nacional y mundial. Jorge, un fuerte abrazo, hermano. Que te vaya muy bien. Y te va a ir muy bien. Y a ver qué camiseta te vas a traer para tu histórico también colección. Un fuerte abrazo, Jorge.
1: Bueno, lo que me voy a llevar es el gratísimo recuerdo y con mi agradecimiento de haber podido llegar a 15 mundiales. Y eso va a ser el día de mañana con mucha emoción.
0: Muy bien.
1: Resumir, muchísimas gracias, muchas felicidades. Y como siempre, que viva el Perú.
0: Que viva el Perú, Jorge. Que viva el Perú. Un fuerte abrazo. Caramba. Ah, personaje histórico. Que siempre lo hemos tenido muy cerca. Aquí en RPP, muy cerca, contando su granega. No sé cuántas camisetas tiene de jugadores destacados del mundo. Autografiadas, ojo. Yo no cuento. Fotos y recuerdos, etcétera, etcétera. Jorge Arriola, personaje histórico del fútbol peruano. 9:20.

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2: Una y 43. 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

Cierto, nuestros enviados especiales a México, los Estados Unidos, prestos a informar en cualquier instante, lo han hecho desde muy tempranas horas de la mañana. Hay una diferencia horaria en México, hay una diferencia horaria de una hora menos, ¿no es cierto? Así que

0: Resumier, muy buenos días. Un saludo para todo el Perú. Estoy en Los Ángeles. Son las 7 y 10 de la mañana.
1: Ya.
0: Ya prácticamente está por aparecer el sol. Y mucho gusto de comunicarme y de poder comentar algo de la enorme experiencia que tengo sobre los mundiales.
1: Adelante, adelante, Jorge, queremos escuchar tu historia, que siempre es grato escuchar, además con tu amplia experiencia. Adelante, Jorge.
0: Bueno, yo he sido aficionado al fútbol desde muy pequeño, desde niño. Y después llegó una oportunidad para viajar al primer mundial, que fue a Inglaterra 66.
1: ¡Caramba!
0: Un grupo de amigos de Lima Cricket dijo, oye, Chupo, ¿por qué no vamos al mundial en Inglaterra? Inmediatamente 6-7 amigos se apuntaron, vamos. Y nos decidimos, inmediatamente conseguimos el pasaje, conseguimos las entradas, todo lo que era necesario para este primer viaje, sin ninguna dificultad. Eran 16 países clasificados, que era clasificación durísima y muy meritoria.
1: Ajá.
0: Y ahí estuvimos. Y después, gracias a Dios, gracias a mi familia, a los amigos, ¿no?, y al trabajo que tuve durante más de 50 años, he podido hacer una seguidilla de mundiales.
1: Sí,
0: y
1: pues
0: un día estaré pendiente del inicio, que es en México, pero mañana acá en Los Ángeles, en el Estadio SoFi, se inaugura en los Estados Unidos el mundial. Y asistiré con mucha emoción a mi mundial número 15.
1: ¡Caramba!
0: Mundial número 15. He estado presente en 12 finales. He visto 140 partidos. Yo he ido a algún mundial a 17 partidos.
1: Mira tú.
0: 10, 12 partidos. Sin mi mayor problema.
1: Ya.
0: Ahora, por los precios, pues voy a ir a partidos contaditos. Porque está fuera de mi alcance, fuera de mis posibilidades.
1: No, es difícil.
0: Pero voy a estar en la inaugural.
1: ¿Ya?
0: Voy a ver tres partidos en Los Ángeles. Después voy a ir a Miami. Y ahí estaré pendiente.
1: Correcto. Oye, la curiosidad, ¿cómo son los precios de las entradas para ver la inauguración, para ver los partidos, Jorge?
0: Bueno, la primera fase, los partidos están por encima de $1,000. ¿No? Y entonces son 48 países, se van a ir eliminando y se irán poniendo más caras las entradas.
1: Yeah,
0: ¿no? Entonces, yeah, para la final, la final cuesta $6,000, $8,000 una entrada que no es de las mejores. ¿No? Y entonces esos precios están muy lejos del alcance de un aficionado al fútbol.
1: Claro, claro, efectivamente.
0: Sí, para el curioso. Sí, para el que le gusta un show, el que quiere disfrutar de un gran espectáculo al estilo norteamericano, bueno, por supuesto, pagan más y van con toda la familia. Pero un aficionado al fútbol de tribuna es muy, muy difícil.
1: Sí, tiene razón.
0: Y más en el caso mío, que soy una persona mayor y ya jubilado.
1: Sí, pues es difícil, pero no, para todo el mundo es bien difícil financiar esos viajes, pero caramba, qué bien, felicitaciones, Jorge, de verdad, siempre tú has dado la nota en este tipo de acontecimiento. Jorge, una pregunta, a ver, ayúdanos un poquito, ¿quiénes se van a robar el show de este campeonato? ¿Los antiguos jugadores, Messi, Cristiano Ronaldo, digamos, o las nuevas figuras?
0: Bueno, con toda seguridad van a aparecer figuras.
1: Ya.
0: Porque el fútbol se ha desarrollado mucho. El fútbol es, pues, un espectáculo que paga sueldos millonarios, multimillonarios. Y entonces esto lo ha convertido en una profesionalización ya extrema de lo que es esta actividad física. Y entonces hay tanta exigencia, hay tantos partidos que los jugadores van mejorando, van perfeccionando, y hay mucha competencia a nivel de clubes, distintas competencias. Entonces, se han mostrado mucho con posibilidades y seguramente lo van a demostrar. Pero no se puede dejar de resaltar lo que va a recibir.

0: significar la presencia de muchos jugadores antiguos que incluso han anunciado que se van a retirar. Cristiano Ronaldo, Lionel Messi, ¿no? Luka Modric, Harry Kane, el arquero Manuel Neuer. Hay varios que están en su última posibilidad de un gran mundial. Pero siempre existe esa posibilidad que aparezca la gran figura. La más atractiva, probablemente de más interés, sea el jugador del Barcelona, Lamine Yamal, porque verdaderamente es excepcional. Sí, pero sí. Habrá que verlos en la cancha.
1: Correcto, correcto, muy bien. Jorge, para que el público y te identifique correctamente, tú has trabajado por muchos años en Bacchus, ¿no? O solamente para Pilsen como marca.
0: Bueno, yo he estado en la industria cervecera con Pilsen y en Bacchus.
1: Ya.
0: No, y siempre lo digo a modo de broma, no muchos años. Ah, no, ¿y cuántos años están? 53 años.
1: Dios mío.
0: En la historia de la empresa no hay otro trabajador.
1: No hay, pues.
0: Que haya llegado a esa cantidad de años.
1: Y además, ¿cierto? Además, Jorge Arreola es el fundador de la Peña de los Jueves. ¿Ah? Histórica Peña de los Jueves, esta organización de fútbol y amistad en todo el Perú. Más de 40 años ya, ¿no? De la Peña, ¿no?
0: Sí, más de 40 años, con un detalle.
1: A ver.
0: Dimos posibilidad para que los futbolistas, luego de retirarse,
1: sí,
0: pudieran continuar en actividad física y pudieran seguir demostrando y mostrando, pues, qué significa el fútbol y de los beneficios de hacer deporte.
1: Claro, claro.
0: Porque antiguamente un jugador se retiraba y empezaba a engordar y veías una persona así, oye, ese jugó. Uh-huh. No, ahora juegan hasta los 60, 65 años. ¿No? Y dejando mensajes, dejando enseñanzas.
1: Muy bien.
0: Ese es uno de los méritos del fútbol máster que se inició con la Peña de los Jueves.
1: Así es, efectivamente. Jorge Chupo Arriola con nosotros desde Los Ángeles, California. Un mundial más para la histórica presencia de uno de los grandes exponentes de la historia del fútbol nacional y mundial. Jorge, un fuerte abrazo, hermano. Que te vaya muy bien. Y te va a ir muy bien. Y a ver qué camiseta te vas a traer para tu histórico también colección. Un fuerte abrazo, Jorge.
0: Bueno, lo que me voy a llevar es el gratísimo recuerdo y con mi agradecimiento de haber podido llegar a 15 mundiales. Y eso va a ser el día de mañana con mucha emoción.
1: Muy bien.
0: Resumir, muchísimas gracias, muchas felicidades. Y como siempre, que viva el Perú.
1: Que viva el Perú, Jorge. Que viva el Perú. Un fuerte abrazo. Caramba. Ah, personaje histórico. Que siempre lo hemos tenido muy cerca. Aquí en RPP, muy cerca, contando su granega. No sé cuántas camisetas tiene de jugadores destacados del mundo. Autografiadas, ojo. Y no cuento. Fotos, recuerdos, etcétera, etcétera. Jorge Arriola, personaje histórico del fútbol peruano. 9:20.

0: 1:54.
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0: Estás escuchando Ampliación de Noticias Regional, los hechos contados por sus propios protagonistas. Vamos a Bagua, Diego Iparraguirre con la información. Diego, buenos días, directo en directo.
1: ¿Qué tal, Jesús Miguel? Buenos días, directo en directo. Se realiza ahora la audiencia de recuento de votos en el jurado electoral especial de Bagua para la revisión de la mesa 00213 que pertenece al distrito de Copaín, esto en la provincia de Bagua, en la región Amazonas. Representantes del jurado han revisado justamente las cédulas de votación a detalle para poder determinar el resultado, al menos en esta mesa, la cual es de un total de 146 votos. De esta cifra de 13 son nulos, uno está en blanco y 132 votos son válidos. Al momento, según el reporte y tras el registro final de esta acta, hace instantes el jurado ha determinado que en esta mesa, Jesús Miguel 00213, Roberto Sánchez obtuvo un total de 92 votos válidos y Keiko Fujimori 40 votos válidos. Es decir, Juntos por el Perú obtuvo el 69.7% de votos y Fuerza Popular el 30.3% de votos en esta mesa 00213 que pertenece al distrito de Copaín, en Bagua, en Amazonas, y que está ahora parte justamente de una de las tres audiencias que tiene programadas para hoy para el recuento de votos en esta segunda vuelta electoral. 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
0: Muchas gracias, compañeros. 9:56. Estás escuchando Ampliación de Noticias Regional desde las 10 de la mañana, después del gran resumen de la hora. Tendremos el programa encendidos, así que manténgase usted en sintonía y recuerde que hoy también es la inauguración del Mundial con un partidazo a las 12 en punto de la tarde. La inauguración en realidad empieza entre 11 y 12, una presentación de una hora y media y dos horas, por eso que empieza hasta temprano. Hay que tener en cuenta que en México es una hora menos, en Los Ángeles, California, dos horas menos. Así que vamos a estar a la expectativa, ya nuestros enviados especiales se encuentran en Ciudad de México y en cualquier instante vamos a tener la primera señal ya desde el campo deportivo donde se va a desarrollar la inauguración. Son las 9:56. Javier Rumiche desde Tacna. Sí, Javier, buenos días, directo en directo.
2: ¿Qué tal, Jesús Miguel? Buenos días, directo en directo. La Fiscalía Especializada en Delito de Corrupción de Funcionarios solicitó una pena de 7 años y 6 meses de prisión para el gobernador regional de Tacna, Luis Torres Robledo, y otras 8 personas investigadas por el presunto delito de colusión agravada. El pedido fue formulado durante el proceso de control de acusación que se sigue por la venta de un terreno municipal realizado en el año 2017, informó el Ministerio Público. La investigación está relacionada con una subasta pública de un terreno ubicado en la zona de la vía ecológica, cuando Torres ejercía funciones como alcalde provincial de Tacna. Según la tesis fiscal, durante el proceso se habrían cometido diversas irregularidades administrativas, desde la desafectación del predio hasta su adjudicación a la Asociación de Pequeños Industriales de Viñani, representada por Jorge Encinas Maquera. De acuerdo con la acusación, los adjudicatarios debían cancelar a la municipalidad un saldo superior a los 18 millones de soles hasta una fecha. Sin embargo, presuntamente se simuló el ingreso de documentación para justificar una ampliación del plazo de pago y permitir que se efectuara un día después, evitando que el terreno retornara a la comuna por incumplimiento de las condiciones establecidas. Asimismo, la Fiscalía sostiene que el predio fue vendido por 25.841.000 soles, pese a que una tasación consignada en un informe de la Contraloría General de la República valorizaba el terreno en más de 50.822.000 soles. Este hecho habría generado un presunto perjuicio económico cercano a los 24 millones de soles en agravio del Estado. Desde Tacna, directo en directo, RPP.
0: Muchas gracias, compañeros. Son las 9:58 de la mañana. 9:58. Aquí estamos en Ampliación de Noticias. Los hechos contados por sus propios protagonistas. Así que manténgase en la sintonía que en cualquier instante entramos en comunicación con nuestros compañeros en México para la inauguración del Mundial. Ya todos los equipos están, digamos, atentos. Anoche que quiero felicitar a la producción. Anoche se inició un programa en la programación de RPP. De 11 a 12 de la noche tendremos en programación los sabelotodo, los sabelones que saben de deporte han empezado un programa que será seguramente el deleite especialmente de la juventud de todo lo que es fútbol mundial y nacional. Anoche una dama fue la ganadora tuvo el mayor conocimiento de fútbol, la historia del fútbol. Anoche, en este programa que está dirigiendo nuestro compañero Daniel Marquina. Un programa exitoso, inaugural, así que vamos a continuar con esta política de dar también entretenimiento sano, por cierto, a través de las ondas y multiplataforma de RPP. Saludos a la producción y, por supuesto, al conductor Daniel Marquina por este excelente programa de entretenimiento para todo el mundo. Blas Condori Justo, desde Puno, con nosotros, directo en directo. Blas.
3: Jesús Miguel, muy buenos días, directo en directo. Dos personas fueron detenidas y una tercera logró escapar durante un operativo policial realizado en el sector Apacheta, en el distrito de Arapa, provincia de Azángaro, región Puno. Durante la intervención, agentes de la comisaría de Arapa detuvieron una camioneta de placa VCI-085, en cuyo interior hallaron un fusil AKM sin número de serie, informó la región policial de Puno. Según la policía, en el vehículo se encontraron a Henry Aguilar Uribe, de 25 años, y Hungrío Laura Quispe, de 29 años de edad, quienes fueron detenidos. Sin embargo, una tercera persona descendió de la unidad al advertir la presencia policial y huyó con rumbo desconocido. Durante el registro vehicular, los agentes encontraron el fusil AKM envuelto en una casaca y dentro de una bolsa. Junto al arma se halló una caserina abastecida con 17 municiones. Todo el material fue incautado por las autoridades. Los detenidos son investigados por el presunto delito de fabricación, comercialización, uso o porte ilegal de armas. El Ministerio Público y peritos de criminalística de la provincia de Azángaro iniciaron las diligencias para esclarecer el caso. Directo en directo en Puno, RPP.
0: Gracias, compañeros. Saludos, Puno. 10 de la mañana con un minuto, 10 y 1, ya viene encendidos. En cualquier instante estamos prestos a las indicaciones de la producción. Así es que, caramba, hay grandes contenidos en el programa Conexión. Ya se están preparando, están en la puerta de ingreso al principal set de RPP. Sara Busabá, Noemí Mamani desde Cusco. Y, por supuesto, con la figura de Carlos Galdós para entretenernos, para llevarnos nuevos contenidos que son interesantísimos desde el punto de vista médico, social, etcétera, de entretenimiento también, y por supuesto con conexiones también hasta México. Estamos a la expectativa, RPP es la emisora del Mundial. Muchas gracias a todos, pausa, chao.
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5: Dos y tres.
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6: Al 98.26% de actas contabilizadas por la OMPE, la candidata presidencial de Fuerza Popular Keiko Fujimori se mantiene en el primer lugar con 50.01% de votos, mientras que el candidato Roberto Sánchez de Juntos por el Perú obtiene el 49.99% con una diferencia de 1.303 votos entre ambos. La candidata Keiko Fujimori cumplió con actividades en su local de campaña y en horas de la tarde regresó a su vivienda, desde donde indicó que esperará que finalice el conteo de votos para emitir un pronunciamiento oficial.
7: Nos corresponde estar haciendo el seguimiento en los jurados especiales y por supuesto que vamos a esperar al conteo final de la OMPE para luego pronunciar.
6: Por su parte, el candidato de Juntos por el Perú, Roberto Sánchez, se reunió con integrantes de la misión de observación electoral de la Unión Europea y les pidió que sigan el proceso hasta el final. Así lo anunció el jefe adjunto de la misión de observación electoral, Alexander Gray.
8: Vino para intercambiar sobre lo que está pasando en el proceso en estos momentos, los pedidos de nulidad, las actas observadas y la gestión de los resultados por las instituciones.
6: Alcaldes de Lima Metropolitana expresaron su respaldo a las medidas de seguridad promovidas por el burgomaestre Renzo Reyardo frente a las movilizaciones anunciadas en el Centro Histórico de Lima con motivo del actual proceso electoral. El traslado al Perú de las actas y cédulas de sufragio del exterior se realizó bajo una cadena de custodia, mecanismo que garantizó la seguridad del material electoral hasta su entrega a la OMPE, así lo informó el ministro de Relaciones Exteriores, Carlos Pareja.
9: Tanto las actas como las cédulas de sufragio estuvieron protegidas desde el momento mismo del cierre del escrutinio por los miembros de cada mesa, ya que ellos son quienes lacran los sobres, por lo que no es posible que puedan ser abiertos o alterados en forma alguna sin que sea detectado.
6: El exalcalde de Lima y excandidato presidencial Rafael López Aliaga anunció que evalúa volver a postular a la alcaldía de Lima en las próximas elecciones regionales y municipales previstas para el 4 de octubre.
10: Barrabasada y media, me ha hecho, pues. Sí. Pero bueno, por algo es. Creo que también la causalidad la aplico acá. Porque estoy decidiendo, todavía lo voy a anunciar el día martes. El martes, que es el último día para decidir. Pero estoy decidiendo volver a ser alcalde.
6: El Papa León XIV cierra en Tenerife, España, una histórica visita en la que ha venido predicando la doctrina de la prioridad humana, la del cuidado y la acogida de todos los semejantes, mirando no a su origen, sino a sus necesidades. 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

0: 2 y 7.
1: Tenemos más información directo en directo con Giancarlo Cesarego. Adelante, Giancarlo, te escuchamos.
2: Gracias, directo en directo. 6 personas resultaron heridas tras un accidente de tránsito registrado en la cuadra 15 de la avenida Próceres de la Independencia en la urbanización Chacarilla, en el distrito limeño de San Juan del Urigancho. El choque involucró a una mototaxi y un automóvil de color plomo. Según testigos, la mototaxi intentaba cruzar la vía principal cuando fue impactada por el automóvil. Algunos vecinos señalaron que el conductor habría intentado evitar la colisión maniobrando el vehículo hacia la izquierda, pero no logró impedir el choque. Producto del impacto, la mototaxi quedó destruida varios metros más adelante sobre la pista, mientras que el automóvil terminó empotrado contra una de las columnas de la línea 1 del metro de Lima. De acuerdo con las versiones recogidas, en el vehículo menor viajaban una mujer junto a sus 3 hijos menores de edad. Todos resultaron heridos, al igual que el conductor de la mototaxi, y el chofer del automóvil también sufrió lesiones leves. Conversamos con un testigo del accidente, quien nos dio mayores detalles de lo ocurrido. Escuchemos.
3: Pero hay 3 niños, es una pareja de la moto que vive ahí en Caja de Agua.
4: ¿Ellos estaban retornando cuando ocurre ese accidente?
3: Sí, parece que se están yendo porque ahorita he visto el cuerno de control y es del Colegio María Auxiliadora.
5: Que el carro ha venido a velocidad y la moto que se ha atravesado y le ha impactado contra el muro. Dicen que ha habido 3 niños en la moto y se lo han llevado al hospital.
4: ¿Al hospital de la 10 de Canto Grande?
5: Sí, al hospital más cercano. Y al chofer del carro se lo ha llevado a la comisaría.
2: Los heridos fueron trasladados a un centro de salud para recibir atención médica, mientras que el conductor del automóvil fue llevado a la comisaría del sector para continuar con las diligencias correspondientes. La policía informó que ambas unidades ya fueron retiradas y el tránsito se ha restablecido. Además, las cámaras de seguridad instaladas en el sector serán revisadas para determinar cómo ocurrió el accidente y establecer responsabilidades. 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

0: Y bienvenidos a Ampliación de Noticias. Y dentro de pocas horas comenzará el Campeonato Mundial de Fútbol con la inauguración en el Estadio Azteca, que por tercera vez en su historia servirá para inaugurarlo. Hemos invitado a una personalidad eminente del fútbol peruano y del fútbol internacional, que es Ricardo Gareca, a quien le debemos la última clasificación de nuestra selección a un Mundial de Fútbol, razón por la cual siempre es un placer escucharlo y recibirlo en RPP. Mávila, muy buenos días.
1: Ay, muy buenos días. Gracias, Fernando.
0: ¿Estás emocionada con el Mundial de Fútbol? ¿Eh?
1: No solamente estoy emocionada, sino que esto del Mundial a uno lo motiva a hacer deporte. Así que me he venido corriendo, ya no agarré el carro, salí de casa y me vine corriendo para estar en forma.
0: Es una buena costumbre. Y el día de hoy estamos acompañados por nuestro editor de
1: deporte. Además,
0: deportes.
1: El suspiro también es por ti de vez en cuando.
0: Bueno. Vamos, quiero a suspirar mucho durante este Campeonato Mundial. Y Juan Carlos Ortecho va a ayudarnos a poner los pies en la tierra, siempre, a tener datos sólidos,
2: siempre
0: y juicios
2: dispuesto,
0: analíticos siempre y no emocionales.
2: Y ahora con mejor compañía todavía, con el profesor.
1: Imagínate tú. Me he venido corriendo porque sabía que iba a estar el profesor Gareca también. Sí. Bueno, bienvenido.
3: Bueno, muchas gracias por la invitación. Un placer.
0: Juan Carlos, ¿cómo arrancamos cuando uno está sentado junto al Tigre Gareca?
2: Hablando de lo que más sabe él, que de fútbol y de lo que significa esto del Mundial, ¿no? Yo hablo siempre de que el Mundial es muy especial porque es cada 4 años. Es algo efímero. Lo querían hacer cada 2 años y se dieron cuenta, no, vas a matar a la gallina en los huevos de oro.
1: Claro.
2: Si es que lo haces cada 2 años. Ahora son con 48 equipos. Hay mucha gente que no le gusta eso. No sé, profe, usted... ¿Qué le parece esto del Mundial con 48 equipos? ¿Le quita un poquito de sabor o al contrario, le da más expectativa?
3: Y bueno, es un formato, ¿no? Hay que esperar un poco a ver qué es lo que resulta. Siempre en todas las cosas nuevas no es malo, en la medida que después uno pueda entenderlo y en la medida que uno puede ir a ver cómo se va desarrollando. Así que vamos a esperar un poco a ver cómo va todo, ¿no?
2: Sí, es complicado y lo van a... Están hablando incluso de un Mundial de 64 para el 2030. Yo creo que va a perder un poquito de brillo si se hace así, pero bueno, como dice el profe, todo proceso de cambio siempre es difícil y vamos a ver cómo funciona primero este de 48. Estamos con nuestros compañeros en México.
1: Eso te iba a decir, no podemos quedarnos mucho tiempo aquí, hay que ir rápidamente.
2: Inmediatamente.
1: A México. Híjole, mano, ya está en el tanque y Alan 10, listos desde Ciudad de México. Órale, cuate. Adelante, tanque. Adelante, Alan.
2: Ahí están.
4: ¿Qué tal, Mavils, Fernando, Juan Carlos y al profesor Ricardo Gareca? Un gran abrazo desde Ciudad de México. Estamos junto a Alan Díez, con Pedro Goñi en la cámara, desde hace algunos días para lo que va a ser la inauguración del Mundial. Por supuesto, ver al profe Gareca en el estudio de RPP significa remontarnos a etapas en las que veníamos a un Mundial y estaba la selección. Bueno, ahora venimos al Mundial. RPP es la radio oficial del Mundial, hay 48 selecciones, hay una expectativa por esta fiesta del fútbol mundial que arranca hoy con el partido inaugural entre México y Sudáfrica, pero con más, porque ciudadanos de distintas partes del mundo han llegado a la capital de México. Alan, ¿cómo estás?
5: Hola, Jesús, ¿cómo te va? Un abrazo fuerte para ti, para nuestros compañeros allá y por supuesto también la visita importante que nos da el profesor Ricardo Gareca el día de hoy en la cabina de Ampliación de Noticias. A pocas horas del inicio del Mundial, a pocas horas de arrancar esta fiesta de cada 4 años, ojalá que no vengan 68, 64 ni más elecciones, creo que con 48 ya es demasiado, yo me quedo con las 32, pero bueno, como dice el profesor Gareca, hay que probar este nuevo formato. Y después, todo listo, ya hay 11 confirmados de México, casi confirmado, hay alguna duda que tiene el profe Aguirre, pero después la gente de México está lista y Sudáfrica ayer estuvo en el Azteca, 30 minutos, reconoció cancha y luego volvió a su hotel. Así que todo listo para el partido de hoy que usted va a vivir en RPP.
4: Y hablábamos ayer, y les contábamos ayer, le contábamos a Fernando en el programa ayer por la noche, hay un tema social en México que divide un poco a cierto sector del país, ¿no? Hay sectores que están realizando manifestaciones, que de hecho ayer se manifestaron contra la organización del Mundial, pero hay un gran sector de la población mexicana que está orgullosa de que su país, de que su ciudad, la capital, reciba por tercera vez una Copa Mundial de la FIFA, ¿no? Que fue testigo de lo que logró Edson Arantes de Nacimiento Pelé en el 70, de lo que pudo conseguir Diego Armando Maradona en el 86, y por supuesto ahora esperan que este Mundial, esperan que en este Mundial su selección pueda tener una buena actuación y además poder, de repente, que es poco probable, ¿no?, apreciar también el último Mundial de Messi, de Cristiano Ronaldo, de repente agarrar algo de Modric o tal vez de James Rodríguez, pero principalmente la sexta Copa del Mundo de su arquero, Guillermo el Memo Ochoa.
5: La gente acá en México se ha levantado temprano, ¿ah? Acá la gente en México se ha levantado temprano, no sé si allá en Lima también, pero acá la gente se ha levantado temprano porque ya hay bullicio, ya hay bubucelas, ya hay gente en las calles. En el hotel donde estamos han salido toda la gente con camisetas rumbo ya al estadio. Los trabajadores, como cuando el profesor Gareca con todo su equipo nos llevó al Mundial, aquí también todos los trabajadores del hotel, gente que trabaja en los comercios acostados del hotel, todos con su camiseta de la selección mexicana. Así que se vive una fiesta, hay una envidia sana, como se dice, porque Perú debería estar aquí, pero las malas decisiones a veces pasan factura. Eso es un tema para hablar después, pero lo que es cierto es que la fiesta del Mundial está por arrancar y RPP le va a vivir, lo va a acompañar a vivir minuto a minuto desde la 1 de la tarde del Estadio Azteca, desde el mismísimo Estadio Azteca. No te dejes engañar. ¿Eh? Ahí está, México, ahí está.
4: Ya se están yendo al estadio. Ya se están yendo al estadio, no como Mávila corriendo, están yendo en un auto, ¿no?, para poder llegar a tiempo al Estadio Azteca y no perderse ni un minuto de la inauguración ni del partido.
1: Cojo la indirecta y quisiera trasladarle acá, aprovechando la presencia del profesor Gareca, para preguntarle por esas figuras, ¿no?, para quienes no estamos tan familiarizados con las renovaciones que se han producido en las selecciones. ¿Cuáles son las estrellas que vamos a ver en este Mundial? ¿A quién le pertenece este Mundial? ¿Quiénes son esos jugadores alrededor de los cuales, más allá, por ejemplo, del caso de Messi o el caso de Cristiano Ronaldo, que son prácticamente ya leyendas, ¿no?
2: Y ustedes, último Mundial.
1: Claro, y están en el último Mundial, pero ¿quiénes son aquellos jugadores que hoy por hoy despiertan esa expectativa porque podrían llegar en algún momento a convertirse en leyendas como ellos?
3: Yo creo que más allá de lo que vos decís, todo se lo va a robar Messi y Ronaldo.
1: ¿Ah, sí?
3: Sí, todo se lo van a llevar ellos. Va a estar ya mal, lógicamente, que uno va a ver a estas figuras que emergen, pero todo el mundo está supeditado a lo que haga Messi y Ronaldo, precisamente porque son los últimos mundiales y ellos van a acaparar toda la máxima atención en el Mundial, ¿no?
0: O sea, ¿no hay algunos franceses ahí que puedan también
3: estar?
0: Sí,
3: pero bueno, hay figuras importantes, chicos. Francia ha tenido la habilidad de captar mucho a los africanos,
1: sí,
3: ¿no? Entonces eso ha hecho un gran trabajo Francia en ese aspecto. Pero más que nada, yo creo que a lo que pregunta Mavi, más que nada va a acaparar toda la atención todas estas figuras que están dejando el Mundial, que ya tienen increíblemente una vigencia importante de 39, 40 años. Estamos hablando de gente que era impensado pensar,
1: claro, que llegara,
3: en un Mundial
1: que llegara
3: a esta edad. Entonces, toda la mirada van a estar no en las figuras que emergen, sino en la gente mayor de 40 años, que es inédito para un Mundial, que lleguen a esto con la trascendencia que tienen ellos.
1: Claro. Ahora, ¿qué pasa con Neymar? Chicos, sí. Tanque, Alan, ¿ustedes tienen alguna información sobre Neymar? Porque también la expectativa en Brasil es verlo en la cancha.
3: Exactamente, vos lo decís, por eso mismo, ¿cierto?, te digo, o sea, que esa expectativa que van a Modri, Neymar, todo ello, James Rodríguez, van a acaparar la atención precisamente los veteranos.
1: Tanque, Alan, les habla.
4: Bueno, acá volteamos.
1: Es el turno de los veteranos.
4: Sí, acá volteamos porque están saliendo un grupo de hinchas más de México. Por todos lados van a aparecer hinchas de México con la camiseta yéndose al estadio temprano.
5: Mucho colombiano al costado también.
4: Y acá al costado hay colombianos también en el hotel que está acá al lado. Pero en relación a la pregunta, no te voy a evadir, Mavils. La pregunta tiene que ver con Neymar. A ver, los entrenadores. Y coincidiendo con el profe Gareca en relación al tema de la vigencia de algunos futbolistas que tienen 39 o 40 años, hay un asunto que tiene que ver con que este es un campeonato que, en el mejor de los casos, te va a demandar 8 partidos. Entonces, en 8 partidos, o sea, no es lo mismo un futbolista que tú pretendas que juegue 40 partidos en una temporada a un futbolista que tiene que jugar, de repente, 3, 4, 5 o, insisto, en el mejor de los casos, 8 partidos. Entonces, Neymar probablemente no llegue al estreno de Brasil con Marruecos, pero sí al partido de Brasil con Escocia, claro, ¿no? Que es en la segunda jornada. Y a partir de ahí lo puede aprovechar. Entonces, eso va a pasar con varios futbolistas que tienen esa condición, que en este momento están de repente un poquito con alguna carga, con alguna lesión o arrastrando alguna molestia.
5: Yo creo que Ancelotti lo va a llevar de a pocos a Neymar. Yo creo que mañana frente a, o perdón, el sábado frente a Marruecos, partido que transmitimos en RPP, yo creo que le puede dar 15, 20 minutos, luego contra Haití, o de repente no. El técnico Ricardo Gareca sabe manejar también las cargas de trabajo, hay que saber llevar al jugador, el jugador tiene que estar al 100 en este tipo de competencia.
4: Si no, profe, acuérdese de Alberto Rodríguez, ¿no?
5: Claro, claro, o sea, hay que saber llevar al jugador, ¿no?
2: Sí, ahora, profe, yo le quería preguntar, la decisión de Ancelotti de llevar a Neymar, porque Neymar está lesionado, no ha tenido continuidad en el Santos últimamente, si bien es una lesión muscular, eso posterga a otros jugadores que, bueno, Brasil tiene una gran cantidad de jugadores para escoger, en Europa, en el extranjero también juegan. ¿Es correcta la decisión de Ancelotti de llevarlo más allá de que de repente hay chicos que están siendo postergados porque la nómina pues es de 26, no van más?
3: Bueno, ese es un tema, yo creo que sí, está muy bien. Llevar a Neymar es... No, tener a Neymar en condición y no llevarlo, la verdad que es algo... Por lo menos a mí no se me cruza por la cabeza y creo que Ancelotti procedió bien, ¿viste? A veces escucho, ¿no? Esto de las renovaciones, pareciera que fuera tan fácil, ¿viste? O sea,
2: el cambio generacional del que
3: sí,
2: se habla,
3: o sea, ¿no? La verdad que no desaprovechar la experiencia de jugadores que tienen. Es tan difícil llevarlo al jugador a competir a nivel internacional y que acumule experiencia, acumule partidos. Porque cuál es lo significativo de una selección cuando empieza a contar con jugadores que empiezan a transcurrir y tienen 30, 40, 50 partidos internacionales.
2: Claro.
3: Entonces, porque si no, si vos contás con jóvenes y con chicos que recién comienzan, se les hace muy difícil y muy cuesta arriba enfrentar a este tipo, a esta clase de selecciones. Entonces, estas renovaciones que hablan o de que piden se tiene que hacer muy metódicamente, ¿no? O sea, muy con calma, o sea... Es un proceso porque aparte los chicos tienen que estar contenidos. Sobre todas las cosas, uno tiene que estar contenido. O sea, ¿cómo los contenés? Los contenés con gente de experiencia, o sea, porque ellos observan, ven cómo se desenvuelve la gente de experiencia y a partir de ahí, lógicamente, ese roce internacional... Ese que te da solamente los partidos, el jugar partido eliminatorio, el partido amistoso, partido de Copa América, partido de Champions, partidos, viste, que tiene que ver con la Eurocopa. Vos llegás a acumular partidos que, bueno, te posibilitan tener jerarquía, roce internacional, sabes todo lo que significa este nivel jugar. Entonces, bueno, yo creo que hizo muy bien Ancelotti en llevar a Neymar y me parece es el mismo Brasil de antes, discúlpame, no es el mismo Brasil de antes.
2: Se merecía su último Mundial, Neymar.
3: Sí, también. Claro.
0: Tienen que marcharse, Alan, y están que en breve. Por eso quería preguntarle algo muy concreto.
2: Se va el micro.
0: El día de ayer hubo un chubasco diluviano en México, ustedes nos contaron. ¿Qué podría pasar si a las 2 de la tarde sucede eso? Y hago también esta pregunta para el profesor Gareca. ¿Cómo se prepara ante una lluvia intensísima como las que pueden haber en México ante jugadores que no están acostumbrados a jugar sobre una piscina? Y no solamente hay el factor lluvia, sino el factor altura. Es cierto que nosotros en el Perú estamos acostumbrados a jugar en altura, pero no es el caso de muchos países del mundo, en donde, como en Francia, el punto más alto del norte es la Torre Eiffel. Es decir, no hay colinas en algunos países del mundo, mucho menos la altura de México DF. ¿Cómo nos contestan este doble problema, la altura y la lluvia eventual intensa que puede producirse esta tarde en la capital mexicana?
4: A ver, el tema de la altura, al menos a nosotros, y entiendo debe ser por la memoria que tiene nuestro organismo, ¿no? Por tantas veces que hemos asistido a escenarios de altura, no nos ha golpeado, por lo menos a mí para nada, creo que
1: no,
4: Alan tampoco.
1: Bueno, México no nos
4: el tema de la lluvia y el pronóstico, Fernando, Mávila, Juan Carlos, profe Gareca y a toda la gente que nos escucha en RPP, el pronóstico en México, lo que normalmente nos detalla es que las lluvias aparecen, si aparecieran, a partir de las 4 de la tarde, 5 de la tarde, que es un horario en el que ya el partido ha terminado. Es más, el momento en el que el sol brillará, según el pronóstico, es precisamente en el horario del partido. Así que ya comenzó ya comenzaron a despejarse, ya comenzaron a moverse las nubes.
5: Ya salió el sol.
4: Entonces, la expectativa es que si se registrara alguna, ¿cómo dijo un chubasco? Fernando Carballo.
1: Diluviano.
4: Diluviano, sí. Y si apareciera algún chubasco diluviano, como dice Fernando, seguramente será a partir de las 4 o 5 de la tarde, horario en el que ya las calles estarán con toda la gente rumbo a sus domicilios, porque hoy, recordemos, es feriado no laborable aquí en Ciudad de México. Bueno, y en el caso de nosotros, rumbo a lo que va a ser embarcarnos.
1: Correcto,
4: en el retorno,
1: chicos,
4: a nuestro país para continuar con la intensidad del Mundial.
5: Sí, antes de terminar, nada más invitarlos a partir de la 1 de la tarde, toda la transmisión del Mundial, la inauguración, el partido desde México y luego por la noche República Checa con Corea del Sur a las 9 de la noche. Así que todo el Mundial, los 104 partidos aquí en RPP. Un abrazo al profe, a Juan Carlos, a Mávila y a Fernando, un gran abrazo.
2: Abrazo, chicos.
0: Y vayan rápido al
4: estadio. Ya saben, estaremos en el Estadio Azteca con la inauguración, con la ceremonia de inauguración, con la antesala y, por supuesto, con el partido entre México y Sudáfrica, porque somos RPP, confianza y credibilidad por todos los medios. Somos la radio oficial de este Mundial. Un abrazo y que estén bien.
1: Un abrazo también para ustedes y la mejor suerte del mundo. La cobertura no se la pierda con los mejores en RPP. Vamos a una pausa, son las 8:19 y continuamos en este programa especial de ampliación de noticias.

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0: 4 minutos. El día de hoy es una edición especial en Ampliación de Noticias porque estamos acompañados, Fernando y yo, por Juan Carlos Ortecho, editor de deportes de RPP, pero además tenemos un invitado especial que es el exdirector técnico de la Selección Peruana de Fútbol, el profesor Ricardo Gareca, para comentar lo que será la previa a esta inauguración de un torneo que paraliza al mundo. Hay que decirlo así, la Champions es importante a nivel de clubes, por supuesto, pero yo creo que lo de la selección despierta otro tipo de emociones y por lo tanto hoy el tráfico en todo el mundo, creo desde muy temprano, ha estado mucho más intenso porque la gente quiere estar y quiere estar y quiere participar de la fiesta inaugural, de lo que viene a ser una fiesta donde destaca la camiseta de su país. Profesor Gareca, ¿cuál es esa diferencia, ese espíritu que reina en un camerino cuando se trata de una selección, a diferencia de cuando uno participa o forma parte de un equipo? ¿Cuál es ese sentimiento que se percibe, digamos, en un camerino de mundial?
1: No, bueno, un equipo, viste, es algo parcial. Son la parcialidad del club que es hincha uno, el propio hincha, ¿no? Lo vive de manera muy particular. Ya a nivel de selección está un país atrás, viste. Entonces el jugador lo sabe, va a representar un país, ni más ni menos. Entonces la responsabilidad que lleva, entonces el clima es muy tenso. Es muy tenso, es algo único porque participar de un evento mundial es la máxima competencia, es algo único que estamos viviendo todos ahí en el camerino, se vive todo de manera intensamente, pero lógicamente atrás de la selección está un país, no hay una diferencia significativa, ¿no?
2: ¿Cuán difícil es elaborar la lista final y tomar decisiones sobre quién entra y quién no entra en el equipo?
3: ¿Cuál? No. Hacer la lista final de jugadores.
2: ¿Quién entra y quién no entra en la nómina de los seleccionados?
1: Ese es un tema también, porque a veces uno deja a alguien que viene acompañando un proceso de arranque. Entonces,
3: bueno, ¿a usted le pasó?
1: Claro.
3: Como jugador.
1: Entonces, claro. Entonces, por bueno.
2: Pizarro, ¿no? Para no,
3: claro. No. Como jugador al profe le pasa porque él hace el gol con el que sí. Argentina va al Mundial 86, pero al final
1: claro,
3: el profesor Bilardo lo dejó fuera de la lista.
1: Inicié toda la era Bilardo, todo el inicio de la época de Bilardo, y bueno, hasta clasificar a México 86, después quedé fuera del Mundial. Entonces, bueno, esas son cosas que uno va entendiendo y que el técnico es que tiene que tomar decisiones. O sea, que en ese aspecto es bien difícil tomar las decisiones, porque no es fácil, sobre todo con gente que acompaña todo el proceso. Pero bueno, surgen figuras nuevas, surgen jugadores en un gran momento y el técnico por ahí a lo mejor deja a alguien afuera para precisamente contar con un jugador que está en un momento excepcional, ¿no?
3: Uh-huh. Profe, hablamos hace un rato de los jugadores que están con su último mundial, estas figuras que han acaparado toda la atención del fútbol mundial los últimos 20 años, diría yo, ¿no? Messi, Cristiano, Neymar, Luka Modric, a quien vi, es muy distinto, usted sabe, ver un partido por televisión que verlo en la cancha. Y del Mundial, cuando el Mundial de Qatar al que fuimos con RPP, yo, claro, sabía lo de Messi, sabía lo de Griezmann, pero Luka Modric me dejó, el croata, me dejó la impresión de ser un jugador extraordinario. Más allá de eso, se viene un Mundial con 48 equipos, un Mundial descentralizado, porque es Estados Unidos, México, Canadá. Hay tres inauguraciones en realidad, la de México, el sábado Estados Unidos y luego Canadá. Estamos entrando a una nueva era de los mundiales, de vivir distinto, porque incluso ahora es
0: el
3: un mundial
0: medio, ¿no?
3: Más vamos influencers, estas personas que, claro, que van y van con los medios y no necesariamente saben de fútbol, pero tienen otra exposición, ¿no? En todo el mundo digital que se ha expandido. A mí me da la sensación de que estamos cambiando a una nueva era. No sé si usted tiene la misma sensación.
1: No, yo viví, por ejemplo, los mundiales cuando era chico, Argentina en 78, que salió campeón del mundo, y tenía 20 años ahí, ¿viste? O sea, lo disfruté, se paraliza un país. Los mundiales siempre paralizan un país. Lo que pasa es que, bueno, estamos en una era de tecnología, en una era donde la comunicación vuela, y bueno, ¿viste? O sea, pareciera que adquiere una dimensión desproporcionada, pero no, los mundiales despiertan esto, toda la vida despertaron esto, viste, los mundiales. Para cada época, nada más que, viste, esta época es mucho más a través de los medios y todo, pero en todas las épocas los mundiales siempre han despertado el mismo interés, viste. Ahora, bueno, En cuanto a la magnitud de los equipos que entran, si viste, va a llegar un momento, pierde un poco más de interés la gente o no, eso habrá que ver con el correr del tiempo, ¿no?
0: La pregunta de Juan Carlos me recuerda también, escuchaba justamente al Tanque y a los chicos de Vamos al Bar hablar de cómo la tecnología puede a veces quitarle ese margen de error, por ejemplo, en el arbitraje, que era parte de la sal y pimienta incluso del fútbol, porque dejaba como una polémica. Claro, aparece el VAR, ahora es mucho más sofisticado y cada vez, creo que las pelotas van a tener ahora incluso dispositivos para que la precisión
3: tiene sea, un dispositivo que está enganchado al árbitro, y si la pelota cruza la línea, le da una señal al árbitro para que, y con eso no hay discusión, ¿no? Aunque alguna vez falló. En Inglaterra falló una vez, ¿no? Y por eso siempre está la polémica de que el humano siempre es superior a la tecnología. Pero yo creo que es, no sé, profe, a usted le debe parecer lo mismo, que es la ayuda de la tecnología sí es necesaria hasta cierto punto, porque al final son humanos también los que toman la última decisión.
1: Bueno, no es lo que ha demostrado, ¿no? En estos tiempos. En general ha demostrado más polémica que certeza, ¿no? Teniendo toda la facultad y todas las posibilidades de aclarar la situación a la gente y a todos lados, pero ha despertado mucha. O sea, uno puede entender de que a través de los errores humanos, y después uno repasando y ver, bueno, es un error. Pero teniendo la tecnología, repasando la tecnología y que haya polémica y que haya discusiones, entonces a uno le llama más la atención todavía.
3: No, polémica sigue habiendo, ¿no?
1: Ah, bueno, incluso sí, a veces. Con la tecnología no debería.
3: Incluso haber. más encarnizada que antes, con la revisión de una jugada, por ejemplo, en el VAR, bueno, en la que alguien tiene una opinión distinta que la tomada en cancha.
1: Tendría que clarificar más la cosa, sí.
2: Vamos precisamente al VAR nuestro, que es la pausa, y regresamos después para conversar sobre ese tema y otros que me interesaría hablar. Sobre por qué algunos países mejoran y otros empeoran. Por qué algunos países no levantan, como por ejemplo China y el propio Estados Unidos, en fútbol masculino, pero son campeones de fútbol femenino. ¿Cómo es posible eso? Quiero saber cómo explica estos fenómenos sociales y culturales el profesor Gareca, al cual recordamos naturalmente por habernos clasificado al último mundial al que hemos asistido. Vamos primero a la pausa.

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5: Dos y 36.
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7: Al 98.26% de actas contabilizadas por la OMP, la candidata presidencial de Fuerza Popular Keiko Fujimori se mantiene en el primer lugar con 50.01% de votos, mientras que el candidato Roberto Sánchez de Juntos por el Perú obtiene el 49.99% con una diferencia de 1.303 votos entre ambos. El ministro de Relaciones Exteriores, Carlos Pareja, se reunió con sus representantes de las misiones de la OEA y la Unión Europea, quienes respaldaron la transparencia del proceso y el repliegue oportuno de actas hacia la OMP. El ministro de Justicia y Derechos Humanos, Luis Jiménez Borra, anunció la suspensión temporal de nuevos ingresos internos al Centro Juvenil de Diagnóstico y Rehabilitación de Trujillo, con el fin de fortalecer el control y la seguridad en este establecimiento, que actualmente se encuentra hacinado. La policía detuvo a 6 presuntos integrantes de una banda criminal identificada como los Caichos de Díez Canseco, dedicada a la microcomercialización de droga y a la tenencia ilegal de armas, así lo informó el coronel Sergio Tapio Oviedo, jefe de la División de Orden Público y Seguridad Norte 3. El Ministerio de Salud de Panamá confirmó un nuevo caso importado de sarampión en un ciudadano guatemalteco de 24 años, elevando a 2 los casos importados detectados en el país durante el 2026, además de un caso relacionado con la importación. RPP te recuerda utilizar las placas de exhibición rotativa o transitoria de vehículos a los que no se encuentren asignadas. Es una infracción muy grave, sancionada con 660 soles de multa.
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5: Dos y 39.
7: A esta hora tenemos información directo en directo con Giancarlo Cesariego. Adelante, Giancarlo, te escuchamos.
8: Gracias, directo en directo. Desconocidos atacaron una vivienda de 4 pisos con un artefacto explosivo en la urbanización Miterruño, en el distrito limeño de San Martín de Porres. El hecho ocurrió en las inmediaciones del cruce de la avenida Canta Callao con la calle Central, donde se escuchó una fuerte detonación en los exteriores del inmueble. Afortunadamente, el ataque no dejó personas heridas ni víctimas mortales. Sin embargo, parte de la fachada de la vivienda presentó algunos daños materiales producto de la explosión. Hasta el lugar llegaron agentes de la Unidad de Desactivación de Explosivos de la Policía Nacional y también efectivos de la Comisaría de Sol de Oro para realizar las diligencias correspondientes y recoger las evidencias respectivas. De acuerdo con la información preliminar proporcionada por la Policía Nacional, los propietarios de la vivienda vienen denunciando desde el año pasado que son víctimas de extorsión, por lo que las autoridades investigan si existe algún tipo de relación entre las amenazas y el atentado registrado esta madrugada. Los dueños del inmueble evitaron brindar declaraciones a la prensa por temor a posibles represalias. La policía no descarta que se haya utilizado un artefacto explosivo de menor potencia y continúa las investigaciones para dar con el paradero de los responsables. Directo en directo, RPP.
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5: Dos y cuarenta.
7: Tenemos más información directo en directo con Viceli Zarzosa desde Ancash. Adelante, Viceli, te escuchamos.
9: Hola, ¿qué tal? Directo e indirecto, el Poder Judicial condenó a 20 años de cárcel al ciudadano identificado como Wilson Oscar Barrantes Fiestas, conocido artísticamente como el payaso Suspirito, por tocamientos indebidos a 5 escolares en el distrito de Chimbote, en Ancash, informó la Corte Superior de Justicia del Santa. Según la investigación fiscal, los hechos ocurrieron el 28 de agosto del 2024 durante la inauguración de los Juegos Deportivos del Centro Educativo 329. El sentenciado fue contratado por las madres de familia de un aula de educación secundaria con el fin de participar en el desfile acompañando a las menores. Según las víctimas, Barrantes Fiestas les realizó tocamientos durante el desfile y también al regresar al colegio. Ante la agresión, dos de las menores comenzaron a llorar en el exterior de su aula, lo que fue advertido por otra compañera, quien comunicó el hecho a su tutora. El acusado fue capturado por dos policías cuando intentaba escapar de las madres de familia. Luego fue llevado a la comisaría de Chimbote. Por estos hechos fue condenado a 20 años de cárcel, así como al pago de una reparación civil de 5,000 soles. A través de su defensa legal, el sentenciado apeló el fallo, pero su recurso fue desestimado por la Segunda Sala Penal de Apelaciones. Desde Ancash, directo e indirecto, RPP.
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0: Son las 8:38 con motivo de la inauguración hoy en México del Campeonato Mundial de Fútbol. Estamos en la cabina de ampliación de noticias con Ricardo Gareca, quien fuera el último entrenador, director técnico que ha sido capaz de formar una selección que se clasificara para un campeonato mundial. Y eso se lo agradeceremos siempre. Ya que yo había sugerido la pregunta sobre los factores institucionales, culturales que están detrás del hecho de que algunos países mejoran en fútbol y otros no pueden mejorar, como por ejemplo China, los países árabes, incluso los países africanos, incluso hay algunos que retroceden, como el Perú.
1: Sí, bueno, los genes son importantes, ¿no? O sea, quizás tienen habilidad para otro deporte. El fútbol, viste, que se juega con los pies, y ese talento con los pies, por ahí tienen otra cultura, otros países, entonces no es que sean malos, sino que para determinada disciplina deportiva no son especialistas o no nacen ya, ¿viste? O sea, están preparados para el atletismo, están preparados para otra clase de deportes que ahí son abanderados, pero en el fútbol, en cuanto al fútbol, se necesita un gen especial y lo tiene el sudamericano, lo tiene el europeo, ¿viste? Entonces esos continentes, esos países asiáticos o directamente por ahí se dedican a otra disciplina deportiva más
2: ahora,
1: que nada, ¿no?
2: Pasa también por el hecho de que el fútbol es parte, por lo menos en esta parte del mundo, en Sudamérica, desde la infancia de todo chico, es decir, no se piensa en la infancia, por lo menos en mi generación, ahora creo que los chicos están más conectados a la tablet y al dispositivo electrónico, pero vamos, la pichanguita, esto está como más interiorizado, ¿no? Correr detrás de la bola, aunque sea con una chapita. Yo recuerdo, claro, el partido, tú no te hagas, que también te debes acordar
3: de la
2: dominada de la chapita.
3: Fernando le preguntaba al profe sobre Estados Unidos, ¿no? Bueno, Estados Unidos tiene, en ese tema genético, tiene una gran población afrodescendiente, latina.
0: 50 millones
3: de latinos. Sin embargo, los chicos en Estados Unidos quieren ser Shaquille O'Neal o Michael Jordan en su época. Aquí nosotros queríamos ser Maradona y Pelé.
2: Claro.
3: Entonces, claro, yo creo que también tiene que ver con eso. Es una cuestión cultural, como dice. No solamente las condiciones que tienes, sino cuando yo era chico yo quería ser Maradona, ¿no? O sea, no quería ser Teófilo Cubillas. Pero los chicos en otros países quieren y probablemente en China hay mucha, porque hablaba, sí. A Fernando le preocupa específicamente China, porque ve tanta gente y dice, claro, ¿cómo no sacan una buena selección? En China hay una gran afición.

0: donde más capacidad tiene, porque Perú históricamente el fútbol siempre estuvo codeándose en las mejores con Argentina, con Brasil, prácticamente en el mismo nivel, con Uruguay. Entonces no ha desarrollado su capacidad, esta capacidad que tiene, no la ha desarrollado. En el básquet lo mismo, en el vóley lo mismo, o sea,
1: todo ha retrocedido.
0: País que de pronto ha desarrollado y ha tenido grandes equipos de vóley, o grandes equipos de básquet, o grandes equipos de fútbol, no se ha quedado, y bueno, eso lógicamente es un llamado de atención a todos los procesos que ha habido en el país, ¿no?
2: Con toda la ciencia que hay, usted nos comentaba, por ejemplo, que incluso se puede establecer, dependiendo de la diferencia de lo que usted llama la grama, que es la cancha, el césped, el promedio de goles de un jugador, la velocidad, el tiempo, el saque, en fin, la posición ideal y toda esa tecnología. ¿Cómo analiza la situación en la que llegan las selecciones ahora? Porque también aumentó todas estas casas de apuestas volcadas, entonces a partir de esa métrica también se hacen algunas proyecciones. ¿Qué selecciones ve usted podrían llegar esta vez? Le comentaba en la pausa que Messi fue muy, muy cauteloso cuando le preguntaron a ver si había que ilusionarse, si no, de pronto nuevamente Argentina se consagraba, sobre todo teniendo en cuenta la posición que tiene en el ranking FIFA. Pero ¿cómo ve usted, por ejemplo, a las elecciones hoy por hoy? ¿Y quiénes diría son sus candidatos?
0: No, bueno, yo lo que más que nada creo que acá México va a prevalecer, en este Mundial va a seguir prevaleciendo el sudamericano. Es lo que anhelo y es lo que se viene dando por lo menos los dos Mundiales anteriores. Esperemos que en este tercero también se sostenga un sudamericano, ¿no? Por un montón de circunstancias a las que hablábamos. La altura, creo que se adapta mejor el sudamericano que el europeo. Entonces, diferentes diversidades geográficas que tiene México, yo creo que en cuanto a eso y Estados Unidos, me parece que se puede llegar a adaptar mejor el sudamericano. Lógicamente, o sea, el europeo no es que no tenga las posibilidades, o sea, en un mundial siempre está lo previo, o sea, lo previo que son los partidos amistosos que están jugando, la adaptación, para eso se para 30 días antes para que las selecciones se vayan preparando. Pero bueno, en cuanto a eso, en cuanto a los candidatos, te lo diría la sustancia más que nada. O sea, mírame en la sustancia. Que te lo voy a decir los candidatos. Ahora no voy a decir los candidatos.
2: Vamos a hablar lo voy a decir de la sustancia.
1: Pero
2: justamente
1: su corazoncito tiene que estar con Argentina.
0: Con Argentina. Claro. Argentina con el sudamericano más que nada. Sí. O sea, con el sudamericano. Me gustaría que el sudamericano gane.
1: Yo creo que Francia viene muy fuerte. Fernando, yo creo que Francia, ves línea por línea, ves a Francia. Sí. Fernando está contento, el señor tiene pasaporte francés. Sí.
3: Grandes jugadores. Es un país que integra gente que viene del extranjero. Mbappé y Dembélé son nacidos en París. De manera que yo sí creo que Francia tiene una posibilidad.
1: Pero un mundial no necesariamente siempre gana el favorito, ¿no?
3: Todos
1: los torneos, creo.
0: Bueno, yo, ahora. Hoy, en la sustancia, la noche, entrevisté.
1: Profe, ya aprendió la forma del medio de comunicación.
0: Lo voy escuchando a ustedes y más o menos voy aprendiendo. Entonces, pero dentro de los que entrevisté en este modo mundial de la sustancia, a campeones del mundo, ninguno ve como posibilidad de un nuevo campeón del mundo. Todos dicen que el campeón del mundo va a surgir de otro campeón del mundo, o sea,
3: Portugal,
0: que ya lo ha ganado.
1: Portugal no ha ganado, no hay ni final ahí.
3: Pero Portugal, algunos dicen que
2: entonces vamos a Argentina.
0: O sea, esto más que nada habla de la gente, más que nada por ahí proyecta la gente, pero los campeones del mundo que, por ejemplo, he entrevistado, ninguno da como vaticinio de que pueda surgir en este mundial un nuevo campeón del mundo.
1: De acuerdo. Claro, es un club muy exclusivo de los campeones del mundo, son contados con la mano. Quizá Países Bajos por fin se le dé, pero no sé si tiene el plantel como para hacerlo, porque han llegado a tres finales.
3: Tenemos que ir a una pausa y regresamos sustanciosamente a la parte final.
1: Muy bien.

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4: 2 y 52.

0: Son ya las 8:51 minutos. Irwin con las novedades. Adelante, Irwin.
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2: Gracias, Irving, y vamos a pasar, Mávila, de los tigres del WhatsApp a los tigres de las canchas de fútbol, sobre todo porque Ricardo Gareca está con nosotros. Yo quería retomar el tema de fútbol femenino. ¿Cómo es posible que Estados Unidos sea campeón mundial de fútbol femenino y sin embargo en el fútbol masculino no hayan avanzado?
0: Los genes, Fernando, los genes.
3: Ya te dijeron.
2: ¿Cómo está Argentina, por ejemplo, con el fútbol femenino?
4: Está creciendo, sí, o sea, de a poco. Pero bueno, viste, son esas cosas que este análisis que haces vos respecto a eso, bueno, también en Argentina campeón del mundo, pero en el fútbol femenino le cuesta. Entonces, son situaciones que se dan, por ahí son cada país, viste, mejor en alguna disciplina o las chicas, en este caso, van creciendo, van mejorando. Pero bueno, es algo bien, bien, es un poco... También, volviendo hacia este tema del fútbol, fíjate vos que Italia, que fue cuatro veces campeón del mundo,
3: increíbles,
4: muchas veces determinadas metodologías, viste, que pareciera que se regó los últimos 20 años, no respetar una idiosincrasia. Cada país, soy un convencido que cada país tiene una manera de jugar, una idiosincrasia que le permite desarrollarse. Entonces, Italia, que era muy famoso por el catenaccio, cuando uno hablaba de Italia, hablaba del famoso catenaccio, ¿viste? O sea, los Tano, cuando jugaban, te jugaban con marca férrea, y ellos siempre tuvieron buenos jugadores, entonces, pero la complicación más que nada de jugar en Italia era la férrea marca que ellos tenían. Dejaron de lado un poco... a través de todos estos años por lo que irrumpió en el fútbol. ¿Qué irrumpió en el fútbol? El salir jugando de abajo, ¿viste? Aún en situaciones muy arriesgadas. ¿Por qué? Porque de pronto irrumpieron metodologías que fueron trasladándose de país en país y que prácticamente todos jugaban de la misma manera, pero eso le afectó a determinados países, le afectó y le afectó demasiado. Dejar de lado costumbres que uno está arraigado, manera de jugar que uno está arraigada, eso me parece que es un retroceso y eso me parece que implica cambios que no lo benefician al país. Bueno, Italia es uno de los países que lo ha sufrido y mucho, ¿viste? Porque cuatro veces campeón del mundo, su gente, quedar fuera otra vez de un mundial, es la tercera vez que queda fuera de un mundial.
3: Es increíble.
0: Sí, qué increíble.
3: Ya no es casualidad. Una vez puede ser, pero tres veces seguidas es que ya algo está pasando, hay una crisis.
4: Por eso respetar una manera de sentir el fútbol, una manera de jugar, me parece que es algo fundamental, ¿no?
0: Bueno, pero nos dirá todo en la sustancia.
3: Tiene un invitado especial.
0: Cuéntanos ese proyecto. Sí. ¿Cómo así esto de pronto de convertirse en un conductor de streaming, un podcaster?
4: Porque primero conocí a Luciana Olivares, ¿viste? Luciana Olivares, que es marketing, es una de las mejores en ese aspecto, y ella me preparaba unas charlas. A veces yo, acá me contratan las empresas como para hablar de un poco de todo lo acontecido del Mundial, de liderazgo. Entonces, bueno, a partir de eso ella me empezó a preparar charlas, después me presentó a Ivonne Álvarez, productora, a César Pereira, y entre los tres me convencieron de que yo podía estar al frente. Yo le había dicho también que me gustaba hablar de fútbol, tener un espacio que pudiera hablar de fútbol. Entonces, a partir de eso, ellos, bueno, creyeron en mí y me dieron esta oportunidad de crear un canal como La Sustancia. Y bueno,
0: ¿en marzo empezó esto?
4: ¿Cómo?
0: En marzo.
4: Claro, en marzo.
0: Y se estrenó en una conversación con Cristian Cueva.
4: Claro. Empecé a entrevistar a muchachos que yo tenía en la selección. Cristian fue uno de los primeros invitados junto con Farfán. Entonces fui hablando y, bueno, la posibilidad que me da de poder expresarme, de poder hablar de fútbol, de analizar algunos partidos, me gusta eso.
0: ¿Y algún tras bambalinas, alguna anécdota que nos pueda contar de ese estreno con Cueva?
4: No, el estreno, viste, los nervios míos. Yo a veces, o sea, un poco esto lo que hacen ustedes es tan difícil, por lo menos para mí, tan complicado, ¿viste? O sea, poder transmitirle a la gente, estar en vivo, ¿viste? Bueno, alguien que te habla acá y manejar todo este tipo de situación, me siento más cómodo en un campo de juego, te digo la verdad. O sea y ahora valoro mucho lo que es conducir un programa, lo que es estar al frente de un programa, porque, ¿viste? No es fácil, no es nada fácil llegar a la gente, convencer a la gente, entretener a la gente.
0: Pero tiene una ventaja interesante, profesor, que es el respeto que pueden sentir los invitados. Si usted los convoca, a ver, difícilmente le van a decir que no. Ha tenido, por ejemplo, a Zambrano en un momento complicado, también lo tuvo en cabina, sí, con todo este problema que se presentó. ¿Cómo percibió usted a los chicos? Porque una cosa es tratarlos como entrenador y luego sentarse, claro, a abordar otro tipo de temas, y de repente descubrió aspectos nuevos.
4: Son conversaciones que tengo. A mí ya me gustaba, por ejemplo, en la selección, conversar con los jugadores y saber de dónde vienen, qué educación tuvieron, de qué familia vienen, ¿viste? O sea, a mí me gusta interiorizarme porque eso me permitía a mí poder tratarlos a ellos. No es lo mismo tratar a una persona que tiene una buena formación culturalmente, viste, que no vienen de problemas, a un chico que viene con problemas y se creó un ambiente de pronto violento, ¿viste? Entonces, a mí me servía para la manera de yo dar una indicación. A alguien que está bien formado, uno puede ser enérgico en la manera de exigirle. A alguien que consumió, más que nada, no estuvo bien direccionado, bien educado, que vio violencia permanentemente, uno tiene que tener tacto en la manera de poder decirle las cosas, porque eso me permitía a mí poder sacarle mejores cosas, ¿viste? O sea, al jugador, o sea, llevarlo a un nivel en la cual él me entendía mejor, ¿viste? O sea, entonces esas cosas me permiten, entonces eso me gusta a mí, conversar, poder tener una conversación. No entrevisto yo, ¿viste? Yo converso más que nada, ¿no?
3: Profe, me gustaría, más allá de agradecerle la visita, una última de fútbol. Somos periodistas y, por supuesto, siempre tenemos la oportunidad de hacerlo. Cada vez que hay un cambio de técnico en un equipo grande de Lima, básicamente, Alianza, la U, su nombre sale, ¿no? Y los hinchas, hay consenso, los hinchas dicen que venga Ricardo Gareca. Dicen. ¿Lo han llamado en este último tiempo? ¿Volvería usted a dirigir técnicamente, por ejemplo, un equipo peruano?
4: El único equipo que me llamó a mí, que yo te puedo decir oficial, porque después puede haber rumores, pero yo le doy importancia solamente cuando alguien del club, uh-huh, un director deportivo o el presidente o algún dirigente ya ligado al club, bueno, entonces me llama. El equipo que me llamó fue Melgar. Uh-huh. Que el director deportivo me, uh-huh, llamó y se puso en contacto conmigo, pero bueno, yo tenía contrato con la sustancia, tengo contrato con la sustancia ahora, y hasta de que termine el Mundial, bueno, no me puedo mover.
3: Pero no descarta la posibilidad de volver a lo que más le gusta.
4: No. Y Perú es un país que yo quiero, es un país que me trata bien, es un país que bueno, la verdad que, uh-huh, solo tengo palabras de agradecimiento, entonces no tendría ningún problema en volver a dirigir acá a un equipo de Perú, no tengo problema, ¿no?
0: La sustancia inicia hoy. Una nueva temporada. La segunda temporada empieza hoy.
4: Modo mundial,
0: correcto.
4: 8:30.
0: ¿Y nos puede adelantar quién será su invitado?
4: Bueno, sí, hoy Oscar Ruggeri. Oscar Ruggeri.
0: Caramba.
4: Campeón, aparte amigo mío.
3: Muy amigo.
4: Somos amigos de familia, somos amigos en el fútbol, ¿no? Así que en la vida también. Así que tuve la posibilidad de entrevistarlo allá en Buenos Aires.
2: Una última pregunta de mi parte. Usted ha dicho que cada país tiene una personalidad, un estilo de juego diferente que el de los demás. ¿Cuál es el del Perú? ¿Y qué cosa, a qué no estamos siendo fieles para que nos haya ido mal?
4: El de Perú es para mí lo que me tocó ver de chico. El otro día yo hablaba que entrevisté a Cubillas y Mifflin. Cubillas y Mifflin estaba en un nivel similar al de Pelé, al de los mejores jugadores del mundo. De hecho, Pelé fue compañero de ellos Y bueno, entonces Pelé dijo que Teófilo parecía que iba a ser el Pelé, o dio una opinión muy, muy similar a que era uno de los mejores jugadores del mundo. Eso era lo que era Perú antiguamente. Y si yo te tengo que decir lo que yo vi de Perú cuando tenía 12 años en el Mundial de 70, yo coleccionaba las figuritas de ellos. Yo a ellos mismos les dije que tenía la figurita de Cubilla, de Mifflin, de todos. Entonces, bueno, y Perú despertaba lo que es, para mí, nunca debió dejar de lado, que es... bueno, lo que ustedes le llaman el chocolate, lo que ustedes le llaman
0: la
4: picardía, una manera de jugar, una manera de sentir. Y me parece que esa es la idiosincrasia. Eso es lo que en mi época de selección, junto con todo mi equipo de trabajo, tratamos de respetar. Todo lo que históricamente siempre Perú demostró y vio, ¿no? Un jugador diferente. El jugador peruano es un jugador diferente, de fácil visibilidad. O sea, cuando uno ve un jugador peruano, la manera de correr, la manera de jugar, lo divisa rápidamente, ¿viste? Yo creo que no debería apartarse de eso, yo creo, ¿viste? Pero bueno, es una manera. Yo mucho de la selección he dicho, ¿viste?, que no voy a volver a hablar, ¿viste? O sea, entonces, porque lo han tomado a mal. Pareciera que una palabra mía, ¿viste?, lo toman a mal. Entonces no quiero ser un estorbo en este momento de la selección, y menos en este proceso, o sea que creo que hay que respaldar sobre todo a este proceso nuevo, más que nada, ¿no?
0: ¿Parrilla o ceviche?
3: Ávila.
4: ¿Parrilla?
3: ¿O ceviche?
0: ¿Asado?
4: No, bueno, soy del ceviche. Asado. No, bueno, soy del asado.
0: ¿Del asado?
4: Sí, eso, soy del
0: eso
4: asado.
0: No se tranza.
4: Eso no
0: se tranza. Pero, a ver, van a decir que siempre preguntamos por la comida, pero bueno, la gastronomía es parte también de ese ADN peruano.
4: Es que de la mejor del mundo.
0: El Papa ha hablado de la comida peruana ahora, ha dicho ceviche, seco cabrito, ¿y usted? ¿Con qué se queda?
4: Yo me quedo con el asado, pero bueno,
0: pero de lo
4: reconozco
0: peruano.
4: Que la comida peruana es de las mejores del mundo. Acá es muy difícil comer mal. Yo como excelentemente bien, o sea
0: ¿qué pide?
4: No, bueno, lomo saltado, todo lo que tenga que ver con...
3: Siempre carne.
4: Cualquier comida, no, el pescado es espectacular también. Todo lo que tiene que ver con eso...
3: Está bien.
4: No hay una comida que lo distinga, es la cocina peruana.
0: La sazón.
4: Lo que realmente distingue, ¿no?, al Perú, ¿no?
0: Bueno, ha sido un placer conversar con usted, de verdad.
4: Muchas gracias.
0: Muchísima suerte en lo que viene en este proyecto. Hoy inicia la temporada mundialista de La Sustancia con un invitado especial, que es amigo además del profe, una conversación que seguramente va a sorprender a todos. Esto es, ¿a qué hora lanza el programa?
4: 8:30.
0: A las 8:30 en vivo, uh-huh. En vivo. Uh-huh. Caballeros.
3: Y también la cita con RBP, una de la tarde, con la inauguración del Mundial. Con toda la ceremonia de inauguración, a partir de las 2 y luego a las 9 de la noche, inmediatamente después del profe, República Corea con República Checa también. En este es el segundo partido del Mundial.
0: Esperemos que le haya gustado estar esta mañana con nosotros.
4: Ha sido un placer, la verdad, y los he visto más de una vez, así que muchísimas gracias por la invitación.
2: Muchas gracias, profesor, a usted por su presencia acá, y mucho éxito con La Sustancia.
4: Muchísimas gracias.
2: Muy bien, ha sido Ricardo Gareca, ex director técnico de la Televisión Nacional y actual conductor de La Sustancia, que podremos ver a las 8:30 de la noche hoy con motivo del Mundial. Muchas gracias por su presencia y muy buenos días. Juan Carlos, también gracias por estar
3: aquí. Gracias,
0: Juan Carlos. 9:05 de la mañana. Vamos al gran resumen de la hora y continuamos en la ampliación de noticias por RPP.

0: 3 y 6.
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2: Al 98.26% de actas contabilizadas por la OMP, la candidata presidencial de Fuerza Popular Keiko Fujimori se mantiene en el primer lugar con 50.01% de votos, mientras que el candidato Roberto Sánchez de Juntos por el Perú obtiene el 49.99% con una diferencia de 1.303 votos entre ambos. La candidata presidencial Keiko Fujimori cumplió con actividades en su local de campaña y en horas de la tarde regresó a su vivienda. La candidata de Fuerza Popular dijo que esperará a que finalice el conteo de votos para emitir un pronunciamiento.
3: Nos corresponde estar haciendo el seguimiento en los jurados especiales y por supuesto que vamos a esperar al conteo final de la OMP para luego pronunciar.
2: Por su parte, el candidato de Juntos por el Perú, Roberto Sánchez, se reunió con integrantes de la Misión de Observación Electoral de la Unión Europea y les pidió que sigan el proceso hasta el final. Así lo confirmó el jefe adjunto de la misión, Alexander Gray.
4: Vino para intercambiar sobre lo que está pasando en el proceso en estos momentos. Los pedidos de nulidad, las actas observadas y la gestión de los resultados por las instituciones.
2: El exalcalde de Lima y ex candidato presidencial Rafael López Aliaga anunció que evalúa volver a postular a una alcaldía en las próximas elecciones regionales y municipales previstas para el domingo 4 de octubre.
5: Barrabasada y media me ha hecho, pues. Sí. Pero bueno, por algo es. Creo que también la causalidad la aplico acá. Porque estoy decidiendo, todavía lo voy a anunciar el día martes. El martes, que es el último día para decidir. Pero estoy decidiendo volver a ser alcalde.
2: La policía capturó a tres presuntos integrantes de una banda criminal dedicada a extorsionar transportistas, empresarios, comerciantes, trabajadores de construcción civil y profesionales de la salud en diversos distritos de Lima Metropolitana y de la provincia iqueña de Cañete. Así lo informó el coronel Holger Obando, jefe de la División de Investigaciones de Extorsiones.
6: Un ciudadano peruano se hace presente ante la División de Investigación de Extorsiones informándonos de que venía siendo víctima del delito de extorsión a través del aplicativo WhatsApp, exigiéndoles importantes sumas de dinero. Los sujetos al margen de la ley inicialmente le piden una matrícula, así lo denominan, como la cuota inicial ascendente a 15.000 soles y un cobro de cupo mensual.
2: Al menos 7 personas resultaron heridas tras una fuerte explosión seguida de un incendio que provocó el derrumbe parcial de un edificio en Ámsterdam, lo que obligó a evacuar a unas 400 personas. 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

0: Son ya las 9:11 de la mañana, estamos ya en la segunda hora de ampliación de noticias, vamos con la información en instante. Rosario Rojas nos cuenta, adelante Rosario.
1: Así es, Mávila, buen día, directo en directo. El candidato de Juntos por el Perú, Roberto Sánchez, sostiene ahora una reunión con integrantes de la misión de observación electoral de la Unión Europea en el Hotel Hayek Center, en el distrito limeño de San Isidro, encuentro que se lleva a cabo en el cuarto piso de este establecimiento. Por el momento, la reunión se desarrolla de manera reservada y también ha llegado Ernesto Zunini, integrante de su equipo técnico, y ha indicado que el candidato ha llegado para presentar un informe con observaciones del proceso electoral. Escuchemos qué es lo que dijo.
2: ¿En qué consiste esta reunión?
3: Bueno, con los observadores de la Unión Europea para compartir impresiones acerca del informe que ellos están haciendo sobre el desarrollo del proceso electoral en el país.
4: ¿Cómo toma Juntos por el Perú esta diferencia muy corta de votos y que ya se haya remontado al señor Roberto Sánchez por parte de la señora Keiko?
3: Vamos a concluir, vamos a esperar que se concluya el conteo.
5: ¿Pero por eso cómo lo están tomando?
3: Abrir un proceso con serenidad, con tranquilidad, sí.
6: ¿Llaman a movilizarse a los ciudadanos?
7: La misión de observadores en la Unión Europea.
3: No, no estamos presentando reclamos. Voy a dialogar ahora con el presidente.
2: ¿Qué informe? ¿Qué informe?
3: Al terminar la reunión podría darles esos alcances.
1: También ha llegado hasta este punto su candidata a la vicepresidencia, Analí Márquez. Espera que al término del encuentro el candidato pueda ofrecer declaraciones a la prensa para que dé más detalles sobre esta reunión, compañeros. La misión de observación electoral de la Unión Europea está conformada por expertos electorales internacionales desplegados en el país para observar el desarrollo del proceso electoral. Y la expectativa aquí de los medios de comunicación también está centrada en conocer la opinión del candidato luego de que Keiko Fujimori pasara al primer lugar en el conteo oficial difundido por la Oficina Nacional de Procesos Electorales durante las últimas horas. 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
8: Rosario, muchas gracias por permitirnos escuchar al señor Zunini, secretario general de Juntos por el Perú, acudiendo al Hotel Hyatt para reunirse con los miembros de la misión de observación electoral de la Unión Europea, la más importante, la más grande, en la medida que representa 27 países de la Unión. Veremos a la salida qué es lo que dice el candidato, el señor Sánchez. Entre tanto, hemos recibido al fiscal superior Alfonso Barrenechea Cabrera, quien es el fiscal coordinador de las fiscalías dedicadas a la prevención del delito, fiscalías que han movilizado 7.000 fiscales en el territorio peruano para garantizar que no hayan delitos cometidos en el marco del proceso electoral. Esto ha dado lugar a 72 detenciones. Quiero que nos explique, por favor, y a 18.400 acciones preventivas. Explíquenos, por favor, cuál es la modalidad de delito en el que se ha podido incurrir en el curso de la segunda vuelta electoral, que ha dado lugar, como repito, a la detención de 72 personas. Muy buenos días, señor.
9: Muy buenos días y gracias por la invitación. En primer lugar, indicar que para esta segunda vuelta se han efectuado efectivamente 18.407 actuaciones preventivas, a diferencia de la primera vuelta que fueron 14.000. ¿Dónde está la diferencia? Que en atención a los hechos ocurridos el día 12 de abril, para esta segunda vuelta se ha trabajado, supervisado y monitoreado todo el despliegue del material electoral desde el día 28 de mayo. Con la finalidad de evitar los temas de retraso o no llegar al material electoral. Eso se consiguió efectivamente, de tal forma que el día 7 de junio no hubo mayor inconveniente respecto a la distribución del material, y las demoras que teníamos, que observábamos en la instalación de mesas, era por retraso de los miembros de mesa. Entonces, ese riesgo de la demora del material ya fue eliminado, ¿no? En cuanto respecta ya propiamente al día 7 de junio, efectivamente, a diferencia de primera vuelta, en la cual tuvimos 47 detenidos, se reporta para la segunda vuelta 72 detenidos. Este incremento histórico se debe básicamente a que 31 personas fueron detenidas por la presunta comisión del delito de atentado contra el derecho de sufragio, vinculado específicamente al marcado, anotación o rayaduras en cédulas de votación. Finalmente, tuvimos 86 incidencias de esta naturaleza en diversos distritos de Lima Metropolitana y en buena parte del país, en los cuales los fiscales que estaban en los locales de votación nos iban reportando, en algunos pequeños casos, cédulas marcadas en los recuadros, en los cuales tenías inclusive personas detenidas, y en otros casos en los cuales los ciudadanos al momento ya de sufragar veían que su cédula tenía algún tipo de rayadura.
0: Una raya, que sí, eso se reportó durante la jornada electoral. Ahora, son más de 70 personas las que resultaron detenidas. Quizá podamos entrar un poco al detalle de la situación de estas personas y los motivos que llevaron a su detención. Pero permítanos cumplir con la pausa. Vamos a escuchar a nuestros anunciantes y regresamos para el desarrollo de la información que nos alcanzará el doctor Alfonso Barnechea Cabrera, fiscal superior, coordinador nacional de las fiscalías especializadas en prevención del delito.

0: 3 y 15.
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0: Son las 9:23, estamos conversando con el fiscal superior Alfonso Barrenechea, que han coordinado la acción de 7.000 fiscales que han trabajado durante la jornada electoral para evitar que se puedan cometer delitos en relación con el proceso electoral. De esas personas detenidas de las que nos ha dicho usted, dos han sido condenadas. Díganos por qué y si los condenados reconocieron su falta.
1: Efectivamente, de acuerdo a la información brindada por el Observatorio de Criminalidad del Ministerio Público, en el norte del país, un miembro de mesa que aparentemente habría efectuado unas anotaciones en uno de los recuadros de candidatos fue intervenido en flagrancia. Igualmente, en el distrito de Mariano Melgar, en Arequipa, un personero de una de las dos agrupaciones políticas, quien habría sustraído 261 cédulas de votación. Luego se han acogido dentro de la flagrancia delictiva a una terminación anticipada para cuyo efecto ellos deben reconocer los hechos delictivos y han sido ya condenados en forma récord, ¿no? Y esta actuación expeditiva ha sido facilitada por la presencia de fiscales en los locales de votación.
2: Ahora, ¿el delito cuál es y la sanción?
1: Atentado contra el derecho de sufragio. Ajá. Que tiene una pena que transcurre entre los 2 a 8 años de pena privativa de libertad, conforme al artículo 359 del Código Penal.
2: ¿Y las sentencias de estas personas han sido?
1: 4 años, evidentemente, al someterse a una terminación, son sujetos a una serie de beneficios también procesales, ¿no? Pero ya tienen esos antecedentes, ¿no? Aparte, claro, de pagos también de una reparación, pago de multa, inhabilitaciones, ¿no?
0: Entonces, ahora, fiscal, ha habido una situación un poco sorprendente, el hecho de que 2 de esos 7.000 fiscales que se han movilizado han sido detenidos por la policía bajo sospecha de estar participando en un delito electoral. Explíquenos ese caso, por favor.
1: Efectivamente, en Yarinacocha, Ucayali, se presentó la situación el mismo día 7 de junio, que a las 2 de la tarde llegaron efectivos de la Policía Nacional y procedieron a la detención de 2 fiscales que estaban en el local de votación Diego Ferré. Lo que se le imputa es la comisión del delito de encubrimiento real. Y le vamos a hacer una explicación muy, muy, muy sencilla. En primer lugar, la Junta de Fiscales Supremos ya emitió un pronunciamiento que tiene el respaldo de toda la institución cuestionando esta actuación. De acuerdo a las actas que han sido alcanzadas por el fiscal, a las 8:17 de la mañana, él toma conocimiento de cédulas con rayones, no marcadas, sino con rayones, que ya luego hemos visto otros 85 casos. Lo que hace es, la separa, OMPE reemplaza esas cédulas para no afectar el proceso electoral y esas cédulas de votación son ingresadas en un sobre lacrado firmado por los 3 miembros de mesa, el fiscal, representante de OMPE, del Jurado Nacional de Elecciones, de las Fuerzas Armadas. Y luego comunica a su fiscal coordinador, porque por el despliegue a su fiscal coordinador, de esa situación. No alcanza el sobre porque mantenía ejerciendo labores dentro del local de votación y podría advertirse algún otro hecho de naturaleza delictiva. Comunica, informa, inclusive esa información llega a Lima al Observatorio de Criminalidad. Luego, a las 2 de la tarde, tanto él como su fiscal adjunta son detenidos por la Policía Nacional bajo la presunta comisión del delito de encubrimiento real. Recordemos que es facultad de la policía ahora la detención. Pero estas detenciones tienen que ser cumplir con las exigencias de legalidad. ¿Y qué es lo que nos dice el importe del delito de encubrimiento real? El artículo 405 del Código Penal sanciona a aquel que desaparece elementos, huellas o pruebas de un delito o altera sus efectos. Esto es, si el fiscal con las cédulas las hubiera escondido, las hubiera guardado, las hubiera ocultado, evidentemente se configura una conducta delictiva. Sin embargo, las actas firmadas por todos los funcionarios se acreditan que él procedió al lacrado del sobre, procedió a comunicar a su jefe inmediato, inclusive este incidente se comunicó al Observatorio de Criminalidad de Lima y luego puso a disposición ya de la Fiscalía Penal de turno, porque recordemos que ese fiscal hacía labores preventivas, de prevención del delito. Entonces, pese a esa actuación, dentro del marco de la legalidad y conforme a la normativa interna, la Policía Nacional procedió a la detención, consideramos nosotros, disculpen respetuosamente, una detención arbitraria, que motivó que en su momento, ya en horas de la noche, el fiscal superior competente para conocer casos de presunta comisión de jueces y fiscales, procedió a su inmediata libertad.
0: Y están libres ahora y no hay acusación.
1: Se encuentran libres, hay un procedimiento legal por seguir, pero motivó que la Junta de Fiscales Supremos no solamente exprese la solidaridad con estos dos fiscales, sino también pues alerta a la ciudadanía de esta situación.
0: Vamos a tratar de recoger el punto de vista de la Policía Nacional sobre este incidente penoso que está usted relatando. En Yarinacocha, dos fiscales detenidos, y no han hecho, por lo que usted dice, sino cumplir con su deber. Muchas gracias, fiscal Barrenechea, y felicitaciones a ese equipo de 7.000 fiscales desplegados para garantizar que no se cometan delitos electorales en el marco del día de las elecciones. Muchas gracias por su presencia. Y muy buenos días para usted. Son las 9:28, más bien el momento de ir a una pausa y de despedir al fiscal superior, al Barrenechea.
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0: 9:35 y antes de conversar con nuestro invitado Martín Rossi, que fue en su momento secretario de desregulación del gobierno de Javier Milei, en un ministerio que se creó con ese objetivo, contribuir a la desregulación y la simplificación de los procedimientos de manera tal que la inversión económica fluyera con más facilidad. Antes de hablar con él, que tenemos mucho deseo de hacerlo, vamos a escuchar una vez más a nuestro compañero Irving, que tiene informaciones que compartir. Adelante, Irving.
1: Gracias, Fernando. Buenos días. 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
0: Ahora sí, muy buenos días, doctor Martín Rossi, muchas gracias por estar con nosotros. Usted ha venido al Perú para dar una conferencia, pero aprovechamos para que su experiencia como secretario de desregulación pueda ser conocida en el Perú. Cuéntenos, por favor, con qué objetivo se creó ese ministerio y qué es lo que pudo hacer usted mientras se desempeñó como secretario en él.
2: Buenos días, muchas gracias.
3: Muy buenos días.
2: Sí, la Secretaría de Desregulación que yo tuve a cargo, formaba parte de un ministerio de desregulación y transformación del Estado, que fue creado específicamente por el presidente Milei, porque el programa económico de Milei es un programa muy transformador, muy disruptivo, que tenía dos pilares muy claros. Un pilar macroeconómico, de bajar el déficit fiscal, el saneamiento de la economía, de la macro, ¿no?, de recuperación de la moneda, y tiene un pilar micro, que es bien distinto, que no es tan conocido quizás, pero que apunta básicamente a la transformación del Estado, a la desregulación, a hacer la vida más fácil a la gente y a las empresas. Es decir, en Latinoamérica en general hay procesos que son muy complejos. Es decir, si uno quiere abrir una empresa, lleva mucho tiempo, hay muchas regulaciones, hay mucha burocracia. Si uno compra un auto, uno compra un carro y tiene que hacer un registro y perder tiempo y hacer trámites. Bueno, todo eso es lo que nosotros llamamos la micro. Y cuando se crea el ministerio, el mandato que nos da el presidente es básicamente ese, ¿no? Es, bueno, hagamos que la vida de la gente sea más sencilla, que las empresas puedan operar con más facilidad. Empecemos a sacar ese pie encima que le ponemos a la población con tanta carga burocrática, reguladora, que te impide actuar con libertad. Porque en última instancia el mensaje del presidente Milei es un mensaje de libertad, de devolverle libertad a la gente.
3: Bueno, ya habló durante la campaña mucho de la reducción del Estado, del tamaño del Estado, de lo innecesario que resultaba tener un Estado, como hemos dicho, burocrático y excesivamente regulador. Ustedes lograron eliminar más de 8.000 regulaciones y promover reformas orientadas a facilitar justamente el comercio, la inversión. Es un problema que compartimos con el Perú. En el Perú también, y usted viene justamente, ha venido por eso, en el marco de la Sociedad Nacional de Industrias, porque algo que reclaman los inversionistas es precisamente eso, que se enfrentan a procesos interminables en los que a veces ya finalmente pueden tirar la toalla a la mitad del proceso solo por lo engorroso que es. En lugar de facilitar y de incentivar, termina ahuyentando al inversionista. ¿Cómo así o con qué herramientas se puede reducir 8.000 regulaciones y promover finalmente una reforma?
2: Sí, yo creo que al día de la fecha estamos mucho más de 8.000. Se hizo una reducción burocrática muy importante. Creo que lo que hicimos nosotros fue como cambiaron la forma de pensar. Es decir, las regulaciones existen y se presumen válidas por su existencia. Entonces, uno se acostumbra a que existan. Y cuando uno se las pone a analizar, dice, ¿por qué? ¿Por qué? ¿Por qué tiene que haber un registro de automóvil? ¿Por qué tenés que perderte 2 días de tu vida o un día para ir a registrar algo que, no sé, en Estados Unidos, yo viví en Inglaterra muchos años cuando estaba estudiando.
0: Hice un doctorado en Oxford, hay que recordarlo, sí, sí, porque es una universidad prestigiosa.
2: Hice un doctorado en la Universidad de Oxford, viví muchos años ahí. Y cuando compré un carro era muy sencillo, te lleva 5 minutos. Entonces uno empieza a pensar que ciertas cosas les parecen normales simplemente porque existieron siempre. Y entonces nosotros cambiamos la forma de pensar, invertimos la carga de la prueba. Es decir, cuando la gente me dice, ¿por qué tenés que eliminar esa regulación? Yo digo, no, yo no pienso así. Vos me tenés que explicar por qué tiene que existir. Es decir, nosotros fuimos a cada una de las dependencias del Estado y me dicen, vos tenés que defenderme a mí, ¿por qué tiene que existir esta regulación? Yo no tengo por qué decirte a vos por qué la tengo que eliminar. Si invertimos la carga, la prueba, no puede ser que las regulaciones existen, son capas geológicas. Es decir, viene un gobierno y las crea porque tiene en general beneficio político, porque parece que estás defendiendo algo, eso que sé, y después nadie las elimina. Porque...
0: Pónganos ejemplos, particularmente nos interesa sobre minería, porque en el Perú se habla de que hasta que comienza a entrar en producción un proyecto minero, hay que pasar por 270 procedimientos diferentes y varios años. En el caso argentino, ustedes también tienen minería.
2: Probablemente 270 te quedes corto en la Argentina, claro. Yo creo que en la Argentina son más.
0: Pónganos ejemplos de qué es lo que ha podido desregularizar usted cuando era secretario en el ministerio.
3: ¿Y cómo reduce eso los tiempos? Es decir, en la práctica, ¿cómo se traduce finalmente la desregulación, el beneficio de un sistema mucho más práctico y mucho más sencillo y expeditivo?
2: Bueno, ejemplos te puedo dar, no sé, por ejemplo, en el sector agrícola, le voy a dar un ejemplo muy, muy sencillo para que entiendan cómo a veces es difícil entender cómo se llegan a ciertas regulaciones. En 1983, en la Argentina se generó una regulación sobre cómo se tenían que empacar las sandías para poder venderse.
3: ¿Perdón?
2: Sí, las sandías. Sandías. Una fruta.
0: Sí, cómo no. Sí, la conocemos muy bien acá.
3: Bueno, no, claro, lo que sorprende es que exista. Digamos,
2: bueno, eso por eso me pidió un ejemplo. Fernando, sí. Le estoy tratando de dar un ejemplo para que entiendan de la magnitud de esto. Y como este ejemplo te puedo dar mil.
0: Pero la sandía
2: te decían cómo la tenías que exportar. Entonces te decían cómo tenía que ser la caja. ¿Qué tamaño tenía que tener la caja para exportarla? O sea. No estamos yendo ni siquiera para traerlo, sino para venderlo. Sí, vos sos un productor argentino que quería vender sandías. O sea, un Estado que debería hacer, facilitarte la posibilidad de venderlo, porque eso genera divisas para el país. ¿Qué es lo que decía el Estado argentino? Te decía que para poder venderlo, para que te autorizaran a que entrara al barco, vos tenías que poner las sandías en un envase de cierto tamaño. Te decía el tamaño que tenía que tener. El tipo de madera en la cual tenía que estar empacada, el tipo de la cantidad de virulana, de viruta que tenía que tener. Una cosa de locos. Y más interesante aún, como había cambiado la tecnología y había cambiado el mercado, el comprador del exterior no quería ese envase. Entonces, ¿qué es lo que tenía que hacer un productor de sandías de la Argentina? Estoy hablando de esto hace 6 meses. O sea, no estoy hablando de hace 30 años.
3: ¿Del siglo pasado o no?
2: Bueno, el siglo pasado fue cuando se creó la regulación, pero todavía existía cuando nosotros asumimos. Entonces, un productor de sandías, que nosotros en el norte de Argentina tenemos grandes productores de sandías, tenía que poner el envase ese para que un burócrata local le autorizara a vender las sandías y poder subirlo al barco. Cuando subía al barco y llegaba al Tamar, tenían que ir y cambiar el envase para poner el envase que le pedía
0: el comprador,
2: el importador. Es decir, o sea... Tenías una regulación que básicamente te generaba un costo. O sea, era muy caro porque tenías que envasar la sandía de una forma que no quería el comprador. Tenías que ir a Altamar y aparte es muy caro cambiar todos los envases en Altamar para poder satisfacer la demanda del comprador.
0: ¿Y qué hizo usted? ¿Cómo se resolvió ese problema?
2: Bueno, eliminamos la regulación.
0: Pero eso tuvo que discutir con qué ministerio, con el de Agricultura,
2: con el con eso es SENASA. Eso es SENASA, que es una autoridad. Claro. Ustedes también tienen
3: un
2: SENASA. Eso fue con SENASA, pero SENASA es muy interesante. El caso de SENASA, que lo traté un montón, recuerdo que cuando asumí, mandé a pedir todas las regulaciones normativas que había en SENASA y la imprimimos. Y era una pila así, de normativa, porque es una autoridad que te dice cómo tenés que envasar, te decía en qué momentos tenías que cosechar. ¿Por qué el Estado me tiene que decir a mí en qué momento tengo que cosechar? Imagino que si vos te dedicas a el agro sabrás cuándo te conviene.
3: Ahora,
2: es decir, ¿cómo tenés que vender tus productos? La calidad.
3: Claro, eso en sociedades como las nuestras tiene un costo social, sin duda, porque hay muchísima gente que vive del Estado, empleados públicos. ¿Cómo enfrentar una transformación que además viene todavía impulsada por el desarrollo de la tecnología, por ejemplo, con la aplicación de inteligencia artificial, que ya se está utilizando para simplificar procesos en el Estado, sistematizar información? ¿Cómo encarar el reto? Ya lo hablábamos antes de la entrevista, que la economía ya no solamente, o sea, digo, hoy la perspectiva también incluye los factores, el comportamiento, las sociedades. ¿Cómo asumir esa transformación que cada vez va a ser más rápida y al mismo tiempo ofrecerle alternativas de recolocación a la ciudadanía, que queda un poco al margen del desarrollo tecnológico?
2: Mira, La necesidad de realocación de la ciudadanía es cuando vos haces un cambio que de alguna forma hace perder, por ejemplo, un empleo y esa gente tiene que ir y acomodarse en otro lado. Si Perú decide encarar un proceso de regulación, me gustaría mandar el mensaje de que hay cosas que son ganancia pura. Uh-huh. Si vos lo que me estás planteando es como si hay una disyuntiva. Es decir, bueno, entiendo que eso también lo hay. Yo he enfrentado las dos cosas.
3: A lo que voy es a que puede haber presión política también en contra, justamente por eso. Han tenido ustedes protestas en Argentina porque mucho trabajador del Estado dice, caramba, me voy a quedar sin trabajo. Claro. Este gobierno ha venido a dejarme sin empleo. ¿Por qué? Precisamente por lo grande, por lo
2: entiendo eso, pero no quiero
3: no digo que esté bien, pero digo...
2: No, lo que quiero es que se separe. Me gustaría que la gente entienda que son dos cosas distintas. Uh-huh. Uno es el proceso de desregulación y simplificación del Estado, y otro es el proceso de transformación del Estado. Uh-huh. Que son las dos cosas que hizo Milei. Por eso quise empezar de esa forma. Uno es más macro. Es decir, nosotros teníamos un problema de déficit fiscal en el proceso transformador se redujo 10% la planta de empleados estatales. Ahí sí tenés lo que tú dices, la necesidad de hacer esa realocación de esa gente, porque son gente que se quedó sin trabajo. Es algo muy importante. En general se aborda con planes sociales, para las transiciones, etcétera. Pero no es lo que hicimos nosotros. Es decir, la transformación es cerrar empresas, privatizar, hacer una reestructuración administrativa de la planta de empleados públicos. Es algo que también hizo el gobierno de Milei, pero eso no es el proceso de regulación. Uh-huh. El proceso de regulación es que vos empezás a generar regulaciones, trámites, etcétera, que tienen en principio el objetivo de proteger a la gente, pero que de alguna forma van mutando. Van mutando en otra cosa. Y terminan simplemente entorpeciendo la actividad.
0: Señor Rossi, yo quisiera regresar a preguntarle que nos dé un ejemplo en el campo de la inversión minera. Porque ahí tenemos un problema ambiental, por una parte, y un problema con las zonas de influencia de una actividad complicada como es la minería. Usted ha citado un ejemplo interesante de las sandías, pero los problemas mayores en el Perú se presentan con la actividad minera, ¿no?
2: Sí, la actividad minera es un caso más complejo, por eso quise ir por otro lado.
0: Esquivar.
2: Porque ahí tenés todo el tema ambiental. Y cuando vos tenés el tema ambiental, terminás... Yo quise dar un ejemplo de algo donde no había ni discusión que había que hacerlo. Con la actividad minera empezás a tener una decisión política. Por ejemplo, vos tenés una regulación que te dice que vos no podés extraer ciertos minerales si vos tenés una población a menos de 200 kilómetros, por decir algo. Una población... Bueno, entonces ahí vos tenés que tomar una decisión. Entonces vos tenés que esa extracción te puede generar $1,000 millones y tenés una comunidad indígena. Bueno, ahí tenés que tomar una decisión política. Entonces ahí ya pasa por otro lado. Entonces entiendo que hay gente que puede decir, no hay valor para tener que desplazar a una comunidad indígena. Es una posición válida. Y otra gente dice, si esto genera riqueza y me va a generar $1,000 millones para el país, entonces es mejor eliminar esa regulación, aceptar que se tiene que desplazar a alguna población y tratar de compensarlo. Pero en general en minería vos tenés muchísimas de ese tipo de regulaciones. Muchísimas de esas regulaciones en las cuales tenés que tomar una decisión política. Tenés que decidir en qué lugar de ese trade-off te vas a quedar. Por ejemplo, cuando vos vas a desregular, muchas veces tenés que evaluar cuáles son los costos. Por ejemplo, yo ayer estaba dando un ejemplo de que una vez chocó un barco contra el puente de Baltimore, no sé si conocen el caso. Y ese, cuando chocó el barco, fue un caso muy famoso. Terrible. Estuvo cerrado el paso por, no sé, varios meses. Entonces, ¿qué es lo que pasa con el poder político? Ahí te dice, bueno, algo hay que hacer. Chocó un barco, algo hay que hacer para impedirlo. Ahora choca un barco cada 3 millones de barcos que pasan por ahí. Entonces, es un evento de una probabilidad muy baja que suceda. Pero viene el poder político y dice, chocó un barco, entonces, ¿qué tengo que hacer? Bueno, tengo que poner una regulación. Ahora, todos los barcos van a tener que tener un georradar súper costoso y dos timones por si un timón falla. Entonces, a toda la industria naviera le impones el costo de tener un georradar, de tener dos timones, de tener no sé cuántos motores, porque una vez un barco chocó.
0: De acuerdo.
2: Entonces, ahí vos tenés que tomar una decisión. Es decir, voy a aceptar que una vez un barco choque cada un millón y no le voy a poner un costo a toda la sociedad. Nosotros en la minería es exactamente lo mismo.
0: Trágicamente, poner fin a nuestra conversación por razones de horario, pero yo quisiera hacerle una pregunta final. ¿Por qué dejó el cargo? Si habla con tanta pasión de él, y parece, según lo que nos dice usted, que ha tenido tan buenos resultados. ¿Por qué ha regresado a refugiarse en un campus universitario por muy prestigioso?
2: Porque es muy interesante la academia, pero y también tengo pasión por la academia. Pero si me hubiesen preguntado cosas académicas, hubiese mostrado la misma o más pasión.
0: No, pero no esquive, ¿por qué cesó en las funciones que nos ha contado con tanto entusiasmo?
2: Porque no es lo que yo me dedicaba. Me dediqué a la academia toda la vida, me pidieron que acompañe un proceso, me comprometí a hacerlo durante un año, y estuve más de un año y decidí volver a la academia.
3: De acuerdo. Muy bien. Gracias a ojalá usted. Tengamos
2: gracias
3: oportunidad
2: a ustedes.
3: Para también hacer preguntas vinculadas a eso, a la academia. Muchísimas gracias, señor Rosa.
0: Un saludo amable también a la Sociedad Nacional de Industria, que celebra 130 años de creada y que ha tenido la buena idea de invitar, entre otros, al señor Rossi, ex secretario para la desregulación en el gobierno argentino. Muchas gracias por su presencia y feliz estadía en el Perú. Son las 9:51, Mávila.
3: Vamos a la pausa y volvemos.
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6: 3:39.
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8: Al 98.26% de actas contabilizadas por la OMPE, la candidata presidencial de Fuerza Popular Keiko Fujimori se mantiene en el primer lugar con 50.01% de votos, mientras que el candidato Roberto Sánchez de Juntos por el Perú obtiene el 49.99% con una diferencia de 1.303 votos entre ambos. La Fiscalía solicitó formalmente una condena de 35 años de prisión efectiva contra Eric Moreno Hernández, alias El Monstruo, quien es acusado de liderar el secuestro de dos empresarios ocurrido en marzo del año 2020, esto en el distrito limeño de Comas. La policía capturó a tres presuntos integrantes de una banda criminal dedicada a extorsionar transportistas, empresarios, comerciantes, trabajadores de construcción y profesionales de la salud en diversos distritos de Lima Metropolitana y de la provincia iqueña de Cañete. El ministro de Justicia y Derechos Humanos, Luis Jiménez Borra, anunció la suspensión temporal de nuevos ingresos de internos al Centro Juvenil de Diagnóstico y Rehabilitación de Trujillo, con el fin de fortalecer el control y la seguridad en el establecimiento que actualmente se encuentra hacinado. El Poder Judicial condenó a 20 años de cárcel a un hombre identificado como Wilson Oscar Barrantes Fiestas, conocido artísticamente como El Payaso Suspirito, por el delito de tocamientos indebidos en agravio de 5 escolares en el distrito de Chimbote, provincia del Santa, región Ancash. La presidenta encargada de Venezuela, Delcy Rodríguez, deseó lo mejor a Estados Unidos, México y Canadá durante la celebración del Torneo Mundial 2026 que organizan estas naciones. RPP te recuerda, conducir bajo los efectos del alcohol en mayor proporción a lo permitido es una infracción muy grave sancionada con 2.750 soles de multa y la suspensión de la licencia de conducir por 3 años.
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8: A esta hora tenemos información en directo con Giancarlo Cesarego. Adelante, Giancarlo, te escuchamos.
9: Gracias, directo en directo. Un menor de edad resultó gravemente herido tras recibir un disparo en la cabeza en el distrito limeño de San Martín de Porres. El hecho ocurrió en las inmediaciones de las avenidas Pacasmayo y Prolongación Naranjal. Según el reporte de los serenos, ellos encontraron al adolescente acompañado por dos amigos, quienes solicitaron ayuda para trasladarlo de emergencia a un centro de salud. El menor fue evacuado por el personal de Serenazgo hacia el Hospital Negreiros, donde ingresó con signos vitales y quedó bajo atención médica especializada en el área de trauma shock. Hasta el momento se desconoce en qué circunstancias ocurrió el disparo y quién sería el responsable de la agresión. La policía ha iniciado investigaciones para esclarecer los hechos y determinar cómo resultó herido el adolescente. Directo en directo, RPP.
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10: 3:43.
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12: Esta es la portada de la Rotativa del Campo. 4 años de prisión suspendida a personero que sustrajo cédulas en un colegio de Arequipa. Todo esto y mucho más en los siguientes minutos de La Rotativa del Campo.

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Un día como hoy. Hoy, 12 de junio, es Día de la Industria Nacional. Fecha establecida para reconocer la importancia del sector industrial en el desarrollo económico, tecnológico y social del país. Hoy, 12 de junio, es el Día Mundial contra el Trabajo Infantil. Se celebra a nivel internacional, en el cual se llama a la población a reflexionar y actuar en contra del trabajo infantil, y así los niños, niñas y adolescentes pueden vivir sus etapas de una manera normal y sin problemas de ninguna naturaleza, de ninguna índole. Un día como hoy, 12 de junio, desde 1995, cada 12 de junio se conmemora y recuerda el reconocimiento del perro sin pelo del Perú como raza oficial, siendo una fecha que llena de orgullo nuestro país por ser oriundo de nuestra patria, el cual tiene características muy especiales. Hoy, señoras y señores, se reconoce y se registra como raza al perro sin pelo del Perú. ¡Saludos a Miquilla, hermosa! Mi perrita sin pelo, oriunda del Perú.

0: Las noticias que todo el mundo comenta ahora. El Poder Judicial dictó 4 años de prisión suspendida a un personero identificado como Miguel Tupayachi por haber sustraído 261 cédulas de sufragio durante la segunda vuelta presidencial en la institución educativa Mario Vargas Llosa, ubicada en el distrito de Mariano Melgar, provincia y región de Arequipa. La investigación del Ministerio Público señala que el sentenciado aprovechó su condición de personero para apoderarse indebidamente del material electoral asignado a dicha mesa de sufragio. Asimismo, la tesis fiscal determinó que las cédulas fueron retiradas del local de votación, ocultas en una caja de alimentos, y que posteriormente el material electoral fue hallado y recuperado en la casa de Tupayachi, lo que permitió reunir elementos de convicción para sustentar la sentencia. La condena de 4 años de pena privativa de la libertad fue convertida en 208 jornadas de servicio a la comunidad, además de una reparación civil de 200 soles en favor de la Oficina Nacional de Procesos Electorales, debido a que en este caso el sentenciado no registraba antecedentes penales. Estas son las noticias que todo el mundo comenta. 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
1: Vamos inmediatamente a ver con nuestros compañeros de la Central de Regiones. Vamos a Ucayali. Tatiana Zacarías, muy buenos días. Adelante, directo en directo.
2: ¿Qué tal, Jesús Miguel? Muy buenos días, directo en directo. El Servicio Nacional de Meteorología e Hidrología emitió una alerta amarilla por lluvias de ligera a moderada intensidad que afectará a la región de Ucayali desde este viernes 12 hasta el sábado 13 de junio. El aviso meteorológico advierte además la presencia de descargas eléctricas y ráfagas de viento que podrían alcanzar velocidades cercanas a los 45 kilómetros por hora. De acuerdo con el pronóstico, las precipitaciones se registrarían principalmente durante las tardes, noches y las primeras horas de la madrugada en ciudades como Pucallpa, Huaytía, Curimaná y San Alejandro. Se esperan chubascos y lluvias frecuentes durante ambos días, mientras que en Atalaya también se prevén precipitaciones acompañadas de cielos nublados. El SANAM informó que en la selva centro podrían presentarse acumulados cercanos a los 25 milímetros por día dentro del nivel de peligro amarillo. Ante este escenario, las autoridades recomiendan a la población mantenerse informada sobre los reportes oficiales y tomar precauciones, especialmente en zonas vulnerables a inundaciones, caída de árboles o interrupciones eléctricas. Desde Ucayali, directo en directo, RPP.

Muchas gracias, Tatiana. Y después de la pausa, el consejo del día. Además, los precios del mercado. Ya retornamos.

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0: Y ahora, el consejo del día. Solo vamos a hablar de la espinaca. A ver, si crees que necesitas un gran terreno para tener espinacas frescas, te equivocas. La espinaca es de los cultivos más agradecidos para tener en casa, pero hay un detalle clave: saber cosecharla bien. De aquellos tiempos en el que aparecía en las pantallas Popeye, el marino Zoey, que comía espinacas y venía enlatadas, y apenas comer su espinaca le salían unos músculos tremendos para enfrentar a Bluto, el malo de la película. ¿Ah? Esto ha pasado mucho tiempo. Y de esa manera histórica se pretendía incentivar el consumo y el sembrado de espinacas, especialmente en los Estados Unidos de Norteamérica. Entonces nace esta perspectiva, nace, digamos, esta información, que es interesante de todas maneras. Pero fíjate, la pregunta es muy sencilla, ¿no? Y doméstica, ¿no? ¿Se puede sembrar espinaca en tu casa? Sí se puede, por supuesto que se puede, definitivamente. A ver, lo primero que tienes que hacer es que la maceta, no necesitas algo profundo, pero sí tiene que ser un ancho, ¿ya? Ancho. Con unos 20 a 30 centímetros de profundidad es suficiente. La espinaca no desarrolla raíces tan largas. Lo importante es que tenga un buen drenaje. ¿Correcto? Muy bien. Ahora, la siembra. Puedes sembrar las semillas directo en la tierra sin almácigo. Solo cúbrelas ligeramente y mantén la tierra húmeda. En pocos días vas a ver cómo empiezan a salir las primeras hojitas, las primeras plantitas, así, lindas son. ¿Ah? Pero aquí viene el secreto que muchos no saben. Si arrancas toda la planta, ya sabes que se acabó tu producción. Lo correcto es cosechar hoja por hoja, como lo has hecho también. Hemos hablado de otros productos también. Ayer hablábamos por el perejil, hablamos del rabanito también, ¿no es cierto? Lo correcto es cosechar hoja por hoja. Empieza por la más grande, las de afuera, y deja el centro intacto. Así la planta sigue creciendo y puedes volver a cosechar varias veces. Lo hemos hecho con la manzanilla, con la hierbabuena, con el orégano. Entonces empiezas por las hojitas de los alrededores. ¿Correcto? Muy bien. A ver, también el riego es clave para la espinaca. Necesita humedad constante, pero sin encharcar. Si te pasas con el agua, se pudre, ¿ya? Y si le falta, se amarga. Y ojo con el sol. No necesita todo el día sol fuerte. Con unas horas de luz es suficiente. Demasiado calor puede hacer que florezca rápido y ahí ya pierde calidad. Así que la pregunta no es si puedes tener espinacas en casa. La pregunta es si la estás cosechando bien. Porque si lo haces correctamente, una sola planta puede darte varias cosechas sin volver a sembrar. Indicación técnica. La espinaca tiene gran fama de ser muy nutritiva y alimenticia. Y lo es. Ya, y lo es. Y tiene hierro, sí es verdad, que lo usa Popeye para hacer fuerza. Pero no es suficiente para la alimentación de un ser humano. Tienes que complementar con sangrecita, con carne de diversas especies, ¿no es cierto? Pero por sí sola la espinaca está bien promocionada, bien localizada en el mercado, es buena para la salud. Pero también a las personas que sufren, por ejemplo, de cálculos renales, la espinaca, toda hoja verde, provoca cálculos. Si eres una persona sana, no tiene ningún problema. En la mayoría de casos, no hay problema con las hojas verdes, de la espinaca, por ejemplo, y otros. Pero hay personas que sufren de cálculos, hay que consultar con el médico. Te dejamos esto al pie de la nota. Servido, provecho.
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0: vamos con los precios del mercado y George Guamaní desde Arequipa. Te escuchamos, George, adelante.
1: ¿Qué tal, Jesús Miguel? Buenos días, directo o en directo. Te cuento que nos hemos trasladado hasta la plataforma comercial de Río Seco, esto en el distrito arequipeño de Cerro Colorado, porque el precio de los productos de primera necesidad, hay una variación, sobre todo en la carne de pescado. Sí, la carne de pescado, el jurel y el bonito se están ofertando. El jurel desde los 12 soles, jurel congelado, y el bonito, la carne de pescado bonito, desde los 10 soles. Según lo que han informado los comerciantes, se debe al oleaje anómalo que se registra en el litoral arequipeño, así como también las aguas frías y las bajas temperaturas, las cuales van a estar por lo menos hasta julio, agosto de este año. En cuanto a la carne de pollo, la carne de pollo se sigue ofertando entre los 8 soles 20, 8 soles 50, la carne de res desde los 16 soles y la carne de chancho desde los 14 soles. Mientras que la papa canchán se está ofertando a 2 soles 20 hasta 2 soles 50, 60 el kilo. Este precio se mantiene. El camote a 2 soles, 2 soles 50. El olluquito se está ofertando entre 3 soles a 4 soles. El olluquito ya picado previamente. En cuanto a las verduras, como la alberja se está ofertando entre 6 a 7 soles el kilo. La vainita entre 4 a 5 soles. El tomate entre 2 soles 50, 3 soles. La cebolla entre 2 soles 50 y 2 soles. Mientras que el pepinillo se está ofertando por unidad entre 50 céntimos y el kilo a 1 sol 50. El zapallo se está ofertando a 2 soles 50 y las habas a 2 soles 50. En cuanto al queso, el queso se está ofertando desde los 7 soles hasta los 18 soles, mientras que la plancha huevo con 30 unidades desde los en este caso desde los 12 soles hasta los 18 soles. Ha habido una variación sobre todo en la carne de pescado. En cuanto a los otros precios, se mantienen para este viernes y también para este fin de semana. Desde Arequipa, directo en directo, RPP.
0: Muchas gracias, George. Y ahora, tiempo al tiempo.
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0: con los pronósticos del tiempo.
1: Gracias, Jesús Miguel. Buenos días. Iniciamos el recorrido por distintas regiones de nuestro país para conocer el pronóstico del tiempo para hoy. Estamos en las regiones de La Libertad y también la región Ica. Atención, Chepén, en La Libertad. Cielo cubierto por la mañana, cielo despejado durante el día y cielo nublado parcial por la noche con viento ligero. La temperatura mínima será de 18 grados, la máxima de 29 grados. En Huamachuco tendremos cielo despejado a cielo con nubes dispersas hacia el mediodía con incremento de temperatura diurna. Cielo nublado parcial por la tarde y cielo con nubes dispersas por la noche. La temperatura mínima será de 7 grados, la máxima de 22 grados. Ahora vamos hasta la región Ica. Atención, Nazca, en Ica. Cielo despejado por la mañana y por la tarde con incremento de temperatura diurna. La temperatura mínima será de 15 grados, la máxima llegará a los 32 grados. Y atención, Pisco, en Ica, cielo nublado parcial en las primeras horas de la mañana, variando a cielo despejado durante el día con tendencia a ráfagas de viento. La temperatura mínima será de 16 grados, la máxima llegará a los 24 grados. Volvemos en instantes, Jesús Miguel, para seguir contándoles el pronóstico del tiempo para el día de hoy.
0: Gracias, Oscar. Después de la pausa, Messi y Ronaldo acapararán la atención del Mundial por su vigencia inédita, según Ricardo Gareca, director técnico de la selección peruana de fútbol. Pausa.

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0: Son las 4 y 4.
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0: 4 y 7.
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18: Al 98.26% de actas contabilizadas por la OMP, la candidata presidencial de Fuerza Popular Keiko Fujimori se mantiene en el primer lugar con 50.01% de votos, mientras que el candidato Roberto Sánchez de Juntos por el Perú obtiene el 49.99% con una diferencia de 1.303 votos entre ambos. La candidata presidencial Keiko Fujimori hizo un llamado a la calma entre los ciudadanos y recordó las expresiones del candidato Roberto Sánchez, quien anteriormente señaló que respetará la voluntad expresada en los votos.
19: Yo me quedo con las declaraciones del candidato Roberto Sánchez cuando él ha señalado, ¿no?, que él va a respetar los votos. Así es que yo creo que todos los ciudadanos pueden informarse y estar atentos. Cualquier otra cosa pediría calma y serenidad.
18: El candidato de Juntos por el Perú, Roberto Sánchez, se reunió con integrantes de la Misión de Observación Electoral de la Unión Europea y les pidió que sigan el proceso hasta el final. Así lo anunció el jefe adjunto de dicha misión, Alexander Gray.
20: Vino para intercambiar sobre lo que está pasando en el proceso en estos momentos. Uh-huh. Los pedidos de nulidad, las actas observadas y la gestión de los resultados por las instituciones.
18: El exalcalde de Lima y ex candidato presidencial Rafael López Aliaga anunció que evalúa volver a postular a una alcaldía en las próximas elecciones regionales y municipales previstas para el domingo 4 de octubre.
9: Barrabás y media me ha hecho, pues. Sí. Pero bueno, por algo es. Creo que también la causalidad la aplico acá. Porque estoy decidiendo, todavía lo voy a anunciar el día martes. El martes, que es el último día para decidir. Pero estoy decidiendo volver a ser alcalde.
18: Efectivos policiales desarticularon una banda criminal denominada Los Hermanos Mosqueteros tras capturar a tres presuntos delincuentes a través de un operativo ejecutado en el cruce de los jirones Guari y Ancash en el distrito de Cercado de Lima, así lo informó el coronel Marcial Flores Guamán, jefe de la División de Orden Público y Seguridad.
21: La desarticulación de esta banda criminal dedicada a los delitos contra el patrimonio, robos agravados en la zona del Cercado de Lima. Esta banda criminal, denominada Los Hermanos Mosqueteros, e integrado por José Manuel Oré de la Cruz, alias Pirri, Marco Antonio Espinosa, alias Grillo, y Jonathan Brian Cervantes Campos, alias Castor. Esta banda criminal tenía como centro de operaciones las intersecciones de Jirón Maynas con Teniente Arancilla.
18: Las autoridades de Filipinas elevaron a 55 el total de muertos confirmados por el terremoto que sacudió el lunes la isla de Mindanao, donde aún se busca 38 desaparecidos entre los escombros de numerosas edificaciones destruidas. 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
23: Estas son las noticias que todo el mundo comenta en la Rotativa del Campo. El exdirector técnico de la Selección Peruana de Fútbol, Ricardo Gareca, sostuvo en los estudios de RPP que Lionel Messi y Cristiano Ronaldo captarán la atención máxima en la próxima cita mundialista debido a que se trata de sus últimos torneos. En entrevista con Ampliación de Noticias, Gareca señaló que a pesar de la aparición de nuevas figuras jóvenes en el deporte, el interés global está supeditado a lo que realicen estos dos grandes jugadores.
24: Todo se lo va a robar Messi y Ronaldo.
25: ¿Ah, sí?
24: Sí, todo se lo van a llevar ellos. Va a estar ya mal, lógicamente, que uno va a ver a estas figuras que emergen, pero todo el mundo está supeditado a lo que haga Messi y Ronaldo. Precisamente porque son los últimos mundiales y ellos van a acaparar toda la máxima atención en el mundial, ¿no? O
26: sea, ¿no hay algunos franceses ahí que puedan también
24: sí,
26: estar?
24: Sí, pero nivel? Bueno, hay figuras importantes, chicos. Francia ha tenido la habilidad de captar ajá. Mucho a los africanos,
25: sí.
24: ¿No? Entonces eso ha hecho un gran trabajo Francia sí. En ese aspecto.
23: Gareca se pronunció sobre la decisión del técnico Carlos Ancelotti de incluir a Neymar da Silva Santos Jr. en la nómina de la selección brasileña, señalando que proceder de esa manera es lo correcto. Según su perspectiva, prescindir de un jugador de ese nivel cuando se encuentra en condiciones es una idea que no debería considerarse, a pesar de los pedidos externos por acelerar cambios en las plantillas.
24: Sí, está muy bien. Llevar a Neymar es... No, tener a Neymar en condición y no llevarlo, la verdad que es algo... Por lo menos a mí no se me cruza por la cabeza y creo que Ancelotti procedió bien, ¿viste? A veces escucho, ¿no? Esto de las renovaciones, pareciera que fuera tan fácil, ¿viste? O sea,
27: el cambio generacional del que
24: sí,
27: se habla.
24: O sea, no, la verdad que no desaprovechar la experiencia de jugadores que tiene.
23: Sobre las estimaciones de qué equipo ganará el Mundial 2026. Gareca dijo que los especialistas consideran que una selección ya campeona volverá a alzar la Copa Mundial de la FIFA.
24: Todos dicen que el campeón del mundo va a surgir de otro campeón del mundo, o sea,
26: incluido Portugal,
24: que ya lo ha ganado. Habla de la gente, más que nada por ahí proyecta la gente, pero los campeones del mundo que, por ejemplo, he entrevistado, ninguno da como vaticinio de que pueda surgir otro en este Mundial un nuevo campeón del mundo.
23: Respecto al nuevo formato del Mundial de Fútbol 2026, que contará con 48 equipos, Gareca indicó que es necesario esperar a ver los resultados de este cambio y cómo se desarrolla para poder entenderlo completamente. Estas son las noticias que todo el mundo comenta. Las mujeres rurales frente al agro del Perú. El Perú inicia el Año Internacional de la Agricultura 2026. ¿Cuáles son esos incentivos para celebrar como corresponde este año tan espectacular? ¿No es cierto? El Año Internacional de la Agricultura, propuesto, diseñado por la Organización Nacional, por la Organización Mundial, la ONU, que ha declarado este 2026 como Año Internacional de Agricultura. Presentamos las consideraciones, el análisis y lo que hace el Estado para incentivar precisamente este día tan especial. El señor Fidel Castro es vocero del MIDAGRI, del Ministerio de Desarrollo Agrario y Riego. Lo escuchamos, adelante. Bueno, el Ministerio de Desarrollo Agrario y Riego, el MIDAGRI, ha lanzado oficialmente el Año Internacional de la Agricultura 2026, una conmemoración impulsada por las Naciones Unidas para reconocer el aporte de millones de mujeres al desarrollo agrícola, la seguridad alimentaria y la economía rural. El Ministerio de Agricultura ha expresado, ha mostrado signos y señales también de ese apoyo necesario a través de todos sus departamentos, etcétera, etcétera, el fomento de la agricultura, impulsada por la mujer, y eso hay que destacar también. Estamos aquí en estudio, yo les anuncié con el señor, no el comandante, pero sí con el señor Fidel Castro, su nombre completo, Jorge Fidel Castro, ¿cómo es el segundo apellido? Trokovic. Terkovic. Y le preguntaba yo si era tan terco como su apellido. Él me dijo que sí. Bueno, vamos a ver. Ya, para sonreír un poquito, a ver, ¿cómo será este año tan importante, ¿no es cierto? Este Año Internacional de la Agricultura 2026, señor Castro.
1: Muy buenos días, gracias por la invitación. Es un año que se conmemora el rol de la mujer productora en la agricultura. En el país, casi la mitad, 45% de los productores son mujeres. Casi un millón de productoras mujeres tenemos en el país y tienen un trabajo realmente importante, no solamente en la producción de alimentos, en la seguridad alimentaria, sino también en la generación de ingresos. Y el Ministerio, visto que se ha aprobado el Año Internacional de la Mujer, ha puesto a disposición de todos los programas y proyectos para llegar en mayor número a atender y beneficiar a estas productoras con el trabajo tan interesante que hacen en el medio rural.
23: Bueno, indudablemente la participación de la mujer en el campo es satisfactorio, hay proyecciones también, ¿no es cierto? Ojalá que se siga con esta política, estamos hablando de un nuevo gobierno que se instala el 28 de julio, ojalá que se siga con este ímpetu, digamos, porque ha sido bastante positivo. A ver, ¿qué es lo más fácil? ¿Qué es lo más fácil a la hora de aportar, a la hora de, digamos, de apoyar a las mujeres, no solo en el desarrollo de la producción de alimentos, ¿no?, sino también de acortar las brechas que existe entre las damas, ¿no es cierto?, y los caballeros en el campo y en otros quehaceres, ¿no es cierto? ¿Qué es lo más difícil y qué es lo más fácil para ustedes que tienen la experiencia y han pisado tierra? A ver.
1: Bueno, en general los servicios que tiene el ministerio lo que busca es que la mujer cuente con las condiciones no solamente para producir, sino que también sean dueñas de sus parcelas. Tenemos a muchas mujeres que son propietarias y el Estado les entrega títulos de propiedad. También las impulsa para que puedan financiar algunos negocios, también que accedan a créditos. Tenemos al Agrobanco, que es nuestro brazo financiero especializado en agricultura. Y en especial en este año, con el MIDAGRI, a través del programa Aurideas, se ha lanzado un fondo de 10 millones para emprendimientos de la mujer. Un primer negocio, un primer emprendimiento de una ejecución anual de poco más de 130 mil soles para que puedan comprar fertilizantes, abonos, semillas, equipos, alguna maquinaria y poder generar más ingresos. Hemos visto que la mujer, con el perfil que tiene, que es muy detallista, perfeccionista, utiliza muy bien los recursos, aprovecha mucho estos apoyos del Estado y es un apoyo de financiamiento no reembolsable. Esto quiere decir que no se devuelve. Es un primer impulso al negocio para que la mujer pueda producir más, con más calidad y mejores ingresos para su familia. Ellos reinvierten en su pequeño negocio, el negocio crece y también utilizan estos excedentes del negocio para mejorar condiciones de la familia, temas de educación para los hijos, la salud, mejoras de la vivienda. La verdad que es un paquete muy completo y muy satisfactorio para nosotros como servidores públicos de tener una iniciativa de este tipo.
2: Muy bien, perfectamente. Es un tema bien interesante. Hay que mantenerlo en el tiempo, sobre todo. Y repito, ojalá que los próximos gobiernos también se preocupen por esto. Y si es necesario crecer la facilidad que se le da en el financiamiento, etcétera, etcétera, en la titulación de tierra sería extraordinario, ¿no es cierto? Porque a veces yo comentaba, fuera del micrófono, los técnicos trabajan, obviamente con el aval de la decisión política, porque tiene que haber una decisión política. Los técnicos en el tiempo hacen su trabajo, pero sería una pena realmente, una lástima, que pasado este tiempo de administración, ¿no es cierto?, y el 28 de julio cambien a todos los técnicos. ¿Sabe qué significa eso? Empezar de cero, porque los que vienen no saben absolutamente del trabajo que se está haciendo. Y esa es una pena, esperemos que así no sea en este caso. ¿El tema de la titulación es fácil? ¿Es sencillo?
1: No es un proceso sencillo, hay toda una parte técnica, hay que ir a campo, delimitar bien el tamaño de la propiedad para poder después hacer la dotación, la entrega del título de propiedad. Con ese título, y también tenemos estudios que lo corroboran, las mujeres pueden acceder a créditos, porque el título es una garantía.
2: Por supuesto.
1: La banca con eso lo que hace es dar financiamiento, recursos al campo, y en el caso del ministerio tenemos programas de financiamiento con Agrobanco, con el Fondo Agroperú, que tiene tasas promocionales, tasas de 3.5% anual, y la gran parte de nuestros beneficiarios son productoras mujeres que ya lideran en muchos casos emprendimientos, se han organizado en asociaciones, en cooperativas, son parte de comunidades campesinas, de comunidades nativas. Y para eso está el rol del Estado, llevar desarrollo al medio rural con el financiamiento, con la titulación, con la entrega de proyectos de riego, canalizar para llevar el agua, que sea más eficiente el uso del recurso hídrico en la producción agraria.
2: Muchas gracias al entrevistado, gracias por sus aportes. Y ahora, tiempo al tiempo.
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2: ¿Empezamos con los pronósticos? No, ya hemos empezado. Entonces que siga el pronóstico. Así es, efectivamente. Óscar Sánchez, adelante. Segundo capítulo.
3: Gracias, Jesús Miguel, nuevamente con ustedes. Seguimos recorriendo las regiones del Perú para contarles el pronóstico del tiempo para hoy. Vamos a las regiones de Tacna y Amazonas. Atención, La Llarada en Tacna, cielo con nubes dispersas durante el día. La temperatura mínima será de 15 grados, la máxima llegará a los 25 grados. En Palpa, atención, tendremos cielo nublado parcial durante el día. La temperatura mínima será de 7 grados, la máxima llegará a los 17 grados. Vamos ahora hasta la región Amazonas. Atención, Chachapoyas, cielo nublado parcial. Hacia el cielo nublado durante el día con presencia de lluvia. La temperatura mínima será de 8 grados, la máxima de 22 grados. Y en Bagua Grande tendremos cielo nublado parcial a cielo nublado durante el día con tendencia a lluvia. La temperatura mínima será de 22 grados, la máxima llegará a los 35 grados. Volvemos en instantes para seguir contándoles el pronóstico del tiempo para el día de hoy.
2: Muchas gracias, Oscar. Después de la pausa, el comentario económico de Javier Prialé, editor de economía de RPP. Ya retornamos.

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0: La rotativa del campo, el comentario económico de Javier Prialé, editor de economía de RPP. Buenos días y adelante, Javier.
1: ¿Qué tal, Jesús Miguel, amigos de La Rotativa del Campo? El Mundial de Fútbol ha comenzado ayer en Estados Unidos, en Canadá y en México, pero en el Perú también hay un Mundial que están comenzando nuestros amigos los emprendedores, los empresarios, porque están buscando justamente aprovechar este evento muy importante para tener algo más de dinero, algo más de platita. ¿Qué sectores, por ejemplo? Comercio, restaurantes, las empresas cerveceras. A nivel regional hay muchísimas marcas regionales de cerveza. Conocemos una que es la más grande, pero en las regiones también tienen sus propias marcas de cerveza. A ver, ¿cuánto se espera mover en esta campaña? Alrededor de 4.200 millones de soles. Y es importante esta cantidad porque uno de los grandes impulsores, digamos, de este movimiento económico es el Día del Padre, porque coincidentemente este año empieza el Mundial justamente a una poco más de una semana de celebrarse el Día del Padre. El próximo domingo se celebra esta fecha importante para los papás en el Perú. Y justamente coincide con el inicio del Mundial o con la primera semana. Por lo tanto, hay un dinamismo importante. Mucha gente va a festejar a sus papás aprovechando el Mundial. Lo van a llevar a comer, van a comprar cosas alusivas a los equipos de fútbol. Entonces, ahí es donde estos 4.200 millones de soles se empieza a movilizar por esta combinación. Campaña del Día del Padre más las promociones que va a haber de los emprendedores, de los empresarios, de las microempresas y de las empresas en general en el país por aprovechar el Mundial. Va a haber una demanda adicional, por ejemplo, ¿qué productos? Televisores, celulares, laptops, que son claves para poder ver justamente los partidos del Mundial. Además, también se está estimando que va a haber demanda en indumentaria deportiva, camisetas de fútbol de los diversos equipos, alimentos para poder ver o escuchar el Mundial, productos que son los más interesantes para el país. Hay que recordar que esta etapa es muy importante porque son 104 partidos. Usualmente teníamos 64 partidos en el Mundial. Hoy son 104, es decir, hay más espacios para aprovechar los partidos para tener algo más de dinero. Las camisetas de las selecciones van a ser importantes. Solamente la venta de camisetas podría movilizar 1.000 millones de soles durante el mes de campeonato. Así que hay un movimiento clave, y en el caso de las cervezas, como les había comentado al inicio, porque además de la gran marca que todos conocemos, hay empresas regionales de cerveza que también se van a dinamizar. ¿Qué se estima? La industria cervecera está proyectando un incremento de ventas entre 15 y 20% de ventas y gracias al consumo de esta bebida durante estas semanas. Es decir, hay oportunidades de negocio, no solamente en Lima, sino en ciudades importantes como Arequipa, Trujillo, Piura, Cusco, Huancayo, donde hay una fuerte actividad comercial y fuerte presencia también de pequeñas empresas. Así que si todavía no has tomado una decisión de invertir, tienes una idea de repente de querer tener un poco más de platita en estas semanas que dura el Mundial, pues puedes aprovecharlo y utilizar el Mundial como una buena excusa para poder emprender, iniciar un negocio y tener algo adicional. Ojo, siempre respetando los distintivos, porque también hay multas que hay que tener en cuenta si es que uno malutiliza los distintivos del Mundial. Puedes usar de repente marcas más genéricas, ¿no? Utilizar otro tipo de palabras que no necesariamente sean iguales, no copiar, no piratear, vamos a ponerlo en esos términos, porque la piratería está penado en el país, pero sí utilizar el Mundial en sí mismo como evento para poder tener ingresos adicionales. Dinamismo, 4.200 millones de soles se estiman que se van a mover en esta campaña del Mundial, que coincide con el Día del Padre, Jesús Miguel.

0: tiempo, al tiempo.
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0: Sí, sí, estamos escuchando. Óscar Sánchez, adelante.
2: Gracias, Jesús Miguel. Nuevamente seguimos con las regiones, contándoles cuál es el pronóstico que tenemos para el tiempo el día de hoy. Atención, vamos a las regiones de Apurímac y Cusco. Atención, Andahuayla. Cielo nublado parcial, variando a cielo con nubes dispersas durante el día. La temperatura mínima será de 8 grados, la máxima llegará a los 27 grados. Y también, atención, Tambobamba. Tendremos cielo con nubes dispersas, variando a cielo nublado parcial durante el día. La temperatura mínima será de 11 grados, la máxima llegará a los 27 grados. Y ahora vamos hasta el Cusco. Atención, Anta, en Cusco. Cielo nublado parcial, variando a cielo nublado durante el día con tendencia a lluvia ligera. La temperatura mínima será de 2 grados, la máxima llegará a los 24 grados. Y en Cusco tendremos cielo nublado parcial, variando a cielo nublado durante el día con tendencia a lluvia. La temperatura mínima será de 6 grados, la máxima llegará a los 23 grados. Así es como hemos recorrido las regiones del Perú, contándoles el pronóstico del tiempo para el día de hoy. Adelante contigo, Jesús Miguel.
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0: pausa y regresamos en la rotativa del campo. Cierre del Guaitapayán en Junín permite retorno de especies y reduce residuos en la zona. No te lo pierdas. Ya regresamos.

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6: Al 98.26% de actas contabilizadas por la OMP, la candidata presidencial de Fuerza Popular Keiko Fujimori se mantiene en el primer lugar con 50.01%, mientras que el candidato Roberto Sánchez de Juntos por el Perú obtiene el 49.99%, con una diferencia de 1.303 votos entre ambos. La Fiscalía solicitó formalmente una condena de 35 años de prisión efectiva contra Eric Moreno Hernández, alias El Monstruo, quien es acusado de liderar el secuestro de dos empresarios ocurrido en marzo del 2020 en el distrito limeño de Comas. Hoy a partir de las 9 de la mañana se reanudará la última sesión del Pleno del Congreso en su era unicameral para continuar debatiendo los temas pendientes en agenda, entre ellos el permiso para que el presidente José María Balcázar viaje al Vaticano para reunirse con el Papa León XIV. La policía capturó a 3 presuntos integrantes de una banda criminal dedicada a extorsionar transportistas, empresarios, comerciantes, trabajadores de construcción civil y profesionales de la salud en diversos distritos de Lima y de la provincia iqueña de Cañete. El Poder Judicial condenó a 20 años de cárcel a un hombre identificado como Wilson Oscar Barrantes Fiestas, conocido artísticamente como el payaso Suspirito, por el delito de tocamientos indebidos en agravio de 5 escolares en el distrito de Chimbote, provincia del Santa, región Ancash. La campaña para la segunda vuelta presidencial colombiana entra en su recta final a 9 días de las elecciones, con los dos candidatos Iván Cepeda y Abelardo de la Espriella inmersos en una guerra de acusaciones que prometen extenderse hasta los tribunales. 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
3: Cuatro y 39.
4: A esta hora tenemos información directo en directo con Giancarlo Cesarego. Adelante, Giancarlo, te escuchamos.
5: Directo en directo, una balacera se registró frente a un local donde se celebraba una fiesta de cumpleaños y dejó como saldo un hombre fallecido y una mujer herida en el distrito limeño de San Martín de Porres. El hecho ocurrió antes de la medianoche, en el cruce del Jirón Positos con la calle Virrey Abascal, en un salón ubicado en un segundo piso de una galería donde se realizaban los preparativos para una celebración, cuando se escucharon varios disparos generando temor entre los asistentes. Según la información preliminar, las víctimas fueron atacadas cuando intentaban ingresar al local. Testigos aseguraron que fueron dos personas a bordo de una motocicleta quienes realizaron los disparos en la zona. Las víctimas hasta el momento han sido identificadas como Karina Melma Vallejos Quispe, de 41 años. Tanto ella como la otra persona, que todavía no ha sido identificada, fueron trasladados al Hospital Cayetano Heredia. Sin embargo, los médicos confirmaron la muerte del hombre, cuya identidad, como hemos señalado, aún no ha sido revelada. La policía mantiene cercada la zona, mientras peritos de criminalística continúan con las diligencias de ley correspondientes. 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
3: 4 y 39.

0: En junio de 2024, la autoridad decidió el cierre indefinido del acceso al área de conservación regional del Huaytapallana. ¿Qué cosa se ha conseguido con eso al término de casi dos años, desde 2024 a junio de 2026? ¿Qué se consigue con este cierre indefinido? El acceso precisamente al área de conservación regional Huaytapallana. Vladimir Yáñez es el gerente regional de recursos naturales y gestión del medio ambiente. Se encuentra en estos momentos en nuestra central de noticias de Huancayo. Vale decir, desde la cabina de Huancayo, lo saludamos. Señor Vladimir Yáñez, qué gusto saludarlo. Bienvenido a RPP.
1: Hola Jesús Miguel, muchas gracias por el espacio y sin duda estamos con toda la predisposición a través de la Gerencia de Recursos Naturales de Gore Junín informar sobre las acciones del área de conservación Huaytapallana.
0: Hablemos entonces de lo que se ha conseguido con este cierre indefinido del acceso al área de conservación regional Huaytapallana. ¿Qué se ha conseguido con esto, señor Yáñez?
1: Sí, el día de hoy nosotros ya podemos manifestar que tenemos ya resultados óptimos a nivel de conservación de esta área tan importante, pues de esta cadena de montañas, sobre todo por el glaciar que se tiene denominado Huaytapallana. Uno es que el desplazamiento que se ha tenido en su momento a través de festividades costumbristas y una serie de cosas más entre flora y fauna, actualmente se ven ya recuperados. Tanto así es que la especie del huilahuila, especies como el sumaxuncho, y de igual manera como el lima-lima, digo, ya están nuevamente rebrotando. Obviamente también hay presencia de nuevamente de fauna, como es el churrete, el ave churrete real, y otras especies que nuevamente están siéndose visibles. Y esto es un indicador natural importante que a nosotros sin duda pues nos motiva bastante. Y lo otro es que podemos mencionar también que a comparación de otros años que hemos hecho jornadas de limpieza, donde hemos retirado más de 70, 80 toneladas de residuos sólidos, el día 5 de junio en conmemoración del Día del Medio Ambiente hemos realizado una jornada donde aproximadamente hemos recaudado casi 500 kilos, donde es un cambio significativo que actualmente nosotros queremos que la población entienda que hoy en día sinónimo de progreso, desarrollo, es también parte del cuidado de la conservación.
0: ¿Qué significativo es este tema de los residuos? Estamos hablando de solo 500 kilos de residuos sólidos, cuando en el pasado se recolectaba pues 70, 80 toneladas.
1: Sí, así es. Yo creo que en su inicio ha sido complejo nosotros poder tomar esta decisión, que ha sido netamente con apoyo del Instituto Nacional de Ecosistemas y Montañas, INEGEM, donde se ha hecho un monitoreo de carbono, se ha hecho monitoreos y toda esta ordenanza tiene un estudio científico debidamente probado. Inclusive actualmente se tiene el riesgo de desprendimiento de masa glaciar, como sucede de repente en otras regiones como Huaraz, y hoy en día Huancayo no es excepto a esto, más bien estamos nosotros dándole las condiciones para poder gestionar el tema del plan de prevención en riesgo de desastres. Entonces creo que las decisiones que se han tomado en su momento, que han sido un poco contradictorias por la población o no se entendía la naturaleza, hoy en día ya está tomando mayor fuerza y sobre todo mayor conciencia en el eje ambiental.
0: Correcto, correcto, caramba. ¿Cómo están haciendo ustedes? ¿Cómo hacen para el tema minero? ¿Cómo están enfocando el tema? ¿Cómo se ha ido desarrollando y buscando las soluciones?
1: Sí, actualmente tener un área de conservación regional es muy importante y el tema normativo legal que los da a partir del ente máximo rector, que es CERNAM, que es un órgano inscrito al MINAM, nos menciona que una vez creadas estas áreas, se bloquean el tema de poder seguir haciendo concesiones mineras. Esto es muy importante, claro, porque claro, lo que se busca es que el agua, por lo menos que casi en su gran mayoría, casi en un 100% consume Huancayo, proviene de este importante nevado. Claro. Y lo que se hace es, de repente, nosotros fortalecer el tema de fiscalización al sector minero a través de la Dirección de Energía y Minas. Actualmente

0: como gobierno regional es esta controversial ley del reinfo que se ha emitido, que se ha extendido hasta este año de diciembre, porque entendamos que hay mucha informalidad que se viene llevando a través de esto, pero como les digo, actualmente lo que hace la Dirección de Energía y Minas es fiscalizar, pero las autorizaciones lastimosamente las
1: El
0: da a través
1: Ministerio
0: del
1: de Energía y
0: Ministerio.
1: Minas, creo, ¿no?
0: Así es.
1: Bueno, es responsabilidad del
0: Entonces, por ahí
1: Ministerio.
0: nos sentimos un poco atados de manos en ciertas circunstancias, ¿no?
1: Claro. ¿El tema de la fiscalización lo hace también el Ministerio de Energía y Minas?
0: Ellos, a través de su unidad de, correspondiente, dan las autorizaciones. La única competencia del gobierno regional es el tema de fiscalización, los cuales se vienen haciendo y esta información se remite a ellos, ¿no? Los cuales, al incumplimiento de los mismos, deberían pues quitar estos reinfos a través de sus estudios de IGAFON y una serie de cosas más, ¿no? Lo que justo es lo que hoy en día buscamos. Hace unos meses atrás se ha tenido inclusive una mortandad en la zona de Parehuanca, que es el lado, el espaldar del área de conservación Huaytapallana. Inclusive estamos nosotros preocupados por todo lo que se ha generado y actualmente estamos encaminando todo lo que es la reactivación económica. Se han tenido diferentes resultados por diferentes instituciones, pero hoy en día también creo que la labor importante de la Fiscalía Ambiental Especializada pues tiene que ser determinante para deslindar la responsabilidad y sobre todo saber cómo se ha dado esto, bajo qué circunstancias y que hayan las sanciones que corresponden.
1: Correcto. ¿Las restricciones continúan? ¿Van a continuar?
0: Sí, las restricciones que se han tomado es de manera indeterminada. Este 21 comienza el año nuevo andino, eso no quiere decir que solamente es por esa fecha, sino va a ser de manera consecuente. Eso quiere decir que las futuras gestiones que ingresen o en todo caso, pues a nivel de las nuevas elecciones van a tener que acatar y seguir realizando este cierre indeterminado porque todo viene a través de un estudio científico con retroceso de la masa glaciar, el estudio de carbono negro, inclusive ahí tenemos un estudio preliminar también que se ha presentado ante el riesgo de un alud en esta zona para que se puedan hacer temas preventivos, inclusive si en Lima a veces por temas de emergencia se ha llegado a hacer simulacros por tsunami, hoy en día en un futuro Huancayo va a tener lo que hacer por temas de un alud.
1: Correcto, correcto. Me imagino que ustedes han pensado en planificar, estructurar una estrategia para evitar, por ejemplo, que hay personas, aun cuando hay caminos oficiales, por llamarlo de una manera, para ingresar, hay personas que utilizan otro tipo de rutas que no están oficializadas, las llamadas rutas alternas, ¿no es cierto? Me imagino que también hay un plan para eso, ¿no?
0: Sí, hay mucha informalidad. Obviamente, lo que tenemos nosotros es articular con muchos sectores, como el sector de transportes, turismo, porque hay todavía personas inescrupulosas que no respetan esta norma, esta ordenanza regional con rango de ley y siguen ingresando por muchos lugares. Inclusive están cobrando por otros en otras
1: ¡Caramba!
0: zonas. Y obviamente nosotros ya tenemos identificado esto y obviamente vamos a tomar las acciones correspondientes a través de los gobiernos locales. Y lo que se busca hoy en día es la población que entienda que este tipo de decisiones que se han tomado son a mediano y a largo plazo. Obviamente ha pasado un año y ya obviamente se está dando pues este rebrote del tema de flora y
1: Qué
0: fauna,
1: bueno, qué
0: pero
1: bueno.
0: lo que se busca es de repente frenar el desaceleramiento pues la masa glaciar a través de políticas regionales y nacionales.
1: Muy bien, excelente, don Vladimir Yáñez. Es un anuncio muy auspicioso, digamos, que hay que apoyar, que hay que seguir desarrollando. Al gerente regional de Recursos Naturales y Gestión del Medio Ambiente, al señor Vladimir Yáñez. Muchísimas gracias, señor, que continúe el trabajo que está magnífico, está muy bueno y felicitaciones a todo usted y a su equipo. Muchísimas gracias, señor. Hasta la próxima.
0: Muchas gracias. Hasta luego.
1: Muy bien, señores, estás escuchando La Rotativa del Campo. Después de la pausa en La Rotativa del Campo, Ronda Regional Informativa y contacto con la gran comunidad. De la Rotativa del Campo. ¡Qué buen caminito me has puesto!
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1: Canta, Florcita, canta.
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0: Flor Pucarina, nos vamos a una pausa y retornamos en la rotativa del campo.
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0: Ya estamos en el Centro de Noticias de RPP en Pasco. Armando Gutiérrez, te escuchamos. Buenos días.
14: Muchas gracias. Directo en directo, fuertes vientos registrados durante estos dos últimos días ocasionaron daños en 15 viviendas de los caseríos de Cachipamba y Leoncocha, ubicados en el distrito de Yanahuanca, en la provincia de Daniel Alcides Carrión, en Pasco. Según el reporte de las autoridades, este hecho se produjo pues en medio de intensas ráfagas que desprendieron los techos de las viviendas, que finalmente han quedado afectadas y parcialmente destruidas. De acuerdo con la evaluación preliminar, 5 viviendas que son construidas viviendas a base de material rústico, es decir, adobe, y 10 de material noble, con bloques de cemento, resultaron afectadas debido a que la fuerza del viento levantó sus coberturas. Ante esta situación, el personal de la Oficina de Gestión del Riesgo de Desastres se ha trasladado hasta el lugar para realizar la evaluación de los daños y los análisis también de las necesidades de los pobladores. Esto con el objetivo de determinar cuál es el nivel de afectación y las acciones de respuesta que se requieren. Las autoridades también han informado en el lugar que la emergencia va a ser registrada en el Sistema Informático Nacional para la Respuesta de Rehabilitación. De igual manera, se vienen coordinando acciones con el gobierno local para la entrega de bienes de ayuda humanitaria, esto con el propósito de brindar apoyo oportuno a las familias que resultan afectadas por este evento meteorológico. Directo en directo, RPP.
0: Muchas gracias, Armando. Saludos, Pasco. Y ahora el turno para Paola Fernández desde Cusco. Buenos días, directo en directo.
15: Muy buenos días, directo en directo. Ganaderos de 8 distritos de la provincia de Espinar participaron en una campaña sanitaria para proteger a su ganado ante las bajas temperaturas. La intervención se realizó en comunidades donde el frío afecta cada año a la crianza pecuaria. Durante la jornada, se aplicaron antibióticos, vitaminas y reconstituyentes a los animales más vulnerables. El objetivo es prevenir enfermedades, fortalecer la salud del ganado y evitar pérdidas económicas en una época crítica para las familias dedicadas a esta actividad. El trabajo se desarrolló de forma coordinada entre la Agencia Agraria Espinar, las Oficinas de Defensa Civil de la Municipalidad Provincial y del Distrito de Ocoruro, Agro Rural y los proyectos Pastos Altoandinos e Inocuidad Agropecuaria. La articulación permitió llegar a zonas alejadas con acceso limitado a atención veterinaria. La campaña continuará en los próximos días para cubrir a más productores de la provincia. Según Senami Cusco, la región ha registrado temperaturas mínimas de 1 grado en la ciudad y de hasta -6 grados bajo cero en Espinar durante junio. Estas condiciones de frío seco aumentan el riesgo para el ganado en las zonas altoandinas. Desde Cusco, directo en directo, RPP.
0: Muchas gracias, Paola.

Gracias por escribirnos a este programa, La Rotativa del Campo, encantado. Todos los peruanos, dice, a protestar a nivel mundial. Ah. Esto queremos para el futuro de los niños peruanos. Usted tiene la palabra. ¿Qué cosa queremos para nuestro país? Hay que dar la oportunidad a nuevos políticos. Muchas gracias, Rosita, muy amable por tu comentario. Laura desde Trujillo, escuchándonos. Marvin Fernández García, desde Jaén, Cajamarca. Muchas gracias, Marvin. Sabina, buen día, Jesús Miguel. ¿Ah? Gracias por seguirnos, Sabina. Enrique Forno, saludos y parabienes, escuchando La Rotativa del Campo.

Julia Olazo Quispe. Buenos días, Jesús Miguel. Qué buen comienzo del programa. Escuché también uno de estos días bolerazos que nunca pasarán de moda. Julia Olazo Quispe. Muchas gracias, Julia. Saludos a la familia. Luis Jerónimo Alejo, desde Ancash. Saludos para los ronderos de la comunidad campesina de Canray Grande del distrito de Olleros, Huaraz. Beatriz de Magdalena. Máximo Amaro León desde San Pedro de Caja. Tarma. Anticonas Cate Zacarías. Gracias por escucharnos desde Patás en la Libertad. Ami Juliana Barrante. Nora Ferradas, muchas gracias, siempre colaborando. José Antonio desde el Agustino. Marta Ivonne Troja. Pedro Pablo, Juan Santos, desde Surco, San Juan Santos Guapaya. Rosa Espinosa, muchas gracias por escribirnos. César Quevedo Soto, desde Ayabaca. William, desde Cusco. Víctor Arévalo. Ainor, desde Chasquitambo. Walter Castillo, desde Cajamarca. Hasta aquí. La rotativa del campo sigue escribiendo al 996321515. 996321515. Cuidemos a los niños. Ya viene la primera edición de la rotativa del aire. ¡Chao!

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0: Son las 5 y 5. 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
2: Al 98.26% de actas contabilizadas por la OMP, la candidata presidencial de Fuerza Popular Keiko Fujimori se mantiene en el primer lugar con 50.01% de votos, mientras que el candidato Roberto Sánchez de Juntos por el Perú obtiene el 49.99% con una diferencia de 1.303 votos entre ambos. La candidata presidencial Keiko Fujimori hizo un llamado a la calma entre los ciudadanos y recordó las expresiones del candidato Roberto Sánchez, quien anteriormente señaló que respetará la voluntad expresada en los votos.
3: Yo me quedo con las declaraciones del candidato Roberto Sánchez cuando él ha señalado, ¿no?, que él va a respetar los votos. Así es que yo creo que todos los ciudadanos pueden informarse y estar atentos. Cualquier otra cosa pediría calma y serenidad.
2: Por su parte, el candidato de Juntos por el Perú, Roberto Sánchez, se reunió con integrantes de la Misión de Observación Electoral de la Unión Europea y les pidió que sigan el proceso hasta el final. Así lo anunció el jefe adjunto de dicha Misión de Observación, Alexander Gray.
4: Vino para intercambiar sobre lo que está pasando en el proceso en estos momentos. Uh-huh. Los pedidos de nulidad, las actas observadas y la gestión de los resultados por las instituciones.
2: El exalcalde de Lima y excandidato presidencial Rafael López Aliaga anunció que evalúa volver a postular a una alcaldía en las próximas elecciones regionales y municipales previstas para el domingo 4 de octubre.
5: Barrabás y media me ha hecho, pues. Sí. Pero bueno, por algo es. Creo que también la causalidad la aplico acá. Porque estoy decidiendo, todavía lo voy a anunciar el día martes. El martes, que es el último día para decidir. Pero estoy decidiendo volver a ser alcalde.
2: Un hombre falleció y una mujer resultó gravemente herida luego de que dos delincuentes desataran una balacera frente a un local donde se celebraba una fiesta de cumpleaños en el cruce del Jirón Pocitos con la calle Virrey Abascal en el distrito limeño de San Martín de Porres. Efectivos policiales desarticularon una banda criminal denominada Los Hermanos Mosqueteros tras capturar a tres presuntos delincuentes a través de un operativo ejecutado en el cruce de los jirones Guari y Ancash en el distrito de Cercado de Lima, así lo informó el coronel Marcial Flores Guamán, jefe de la División de Orden Público y Seguridad Centro 1.
6: La desarticulación de esta banda criminal dedicada a los delitos contra el patrimonio, robos agravados en la zona del Cercado de Lima. Esta banda criminal, denominada Los Hermanos Mosqueteros, es integrado por José Manuel Oré de la Cruz, alias Pirre, Marco Antonio Espinosa, alias Grillo, y Jonathan Brian Cervantes Campos, alias Castor. Esta banda criminal tenía como centro de operaciones las intersecciones de Jirón Maynas con Teniente Arancibia.
2: Las autoridades de Filipinas elevaron a 55 el total de muertos confirmados por el terremoto que sacudió el lunes la isla de Mindanao, donde aún se busca a 38 desaparecidos entre los escombros de numerosas edificaciones destruidas. 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

0: Buenos días, amigos. Iniciamos la rotativa del aire a través de RPP, confianza y credibilidad por todos los medios. 5 y 10 de la mañana, Giovanna Castro y Carlos Villarreal, le damos la más cordial bienvenida a esta edición hoy, que estamos 12 de junio. Giovanna, ¿cómo estás? Buenos días.
1: Carlos, ¿cómo estás? Muy buenos días. Bienvenidos, amigos, como siempre, a la rotativa del aire, a RPP, confianza y credibilidad por todos los medios. Lo primero que vamos a hacer, porque muchas personas se lo están preguntando, lo acabamos de escuchar también en titulares, cómo va justamente los resultados de la OMPE. Recuerden que estos son resultados oficiales, resultados que obtenemos a través de la web resultadossegundavuelta.ompe.gov.pe. En este caso, la actualización es a las 5 de la mañana con 26 segundos. Al 98.258%, Keiko Fujimori obtiene el 50.004%. Esto es un equivalente a votos de 9.036.046 votos. Y Roberto Sánchez obtiene 49.996%, lo que equivale en votos a 9.034.743 votos. Igual sigue siendo corta, por supuesto, la diferencia. Hay solo 9 actas pendientes de ser contabilizadas, Carlos, amigos de RPP. Y para el envío al jurado electoral especial, la cifra, recuerdan ayer, nosotros les contábamos que estaba superando los 1.500. Bueno, supera ahora las 1.607 actas, para ser exactas. 1.607 actas que tienen que ser enviadas y revisadas por los jurados electorales especiales.
0: Y la diferencia de votos entre Keiko Fujimori y Roberto Sánchez es de 1.303. Esa es la diferencia de votos actualmente, a la última actualización, como decía Giovanna, a las 5 de esta mañana. Muy bien, se inauguró el Mundial, Giovanna.
1: Se inauguró, lo vivimos aquí en RPP porque somos la radio oficial del Mundial. Me encanta cuando estoy llegando acá a la radio y veo en la antena, en la parte máxima, ustedes saben que está el loguito de RPP como si fuera efectivamente el micrófono. Bueno, en uno de esos círculos ahora está la pelota del Mundial.
0: Así es.
1: Iluminada.
0: Iluminada, efectivamente. Lindo se ve de noche, ¿eh? Bueno, señores, vamos a comentar también, por supuesto, los partidos de ayer del Mundial, donde local México empezó con el pie derecho y ganó 2-0 a Sudáfrica. Corea del Sur le ganó 2-1 a República Checa. Muy bien, hoy será la última sesión del Pleno del Congreso en su era bicameral, ¿no? En realidad comenzó ayer por la mañana, se reanudará hoy, ¿cierto? A partir de las 9 de la mañana para continuar debatiendo temas pendientes en agenda. Entre ellos está, ojo, el permiso que tiene que otorgarle justamente el Parlamento al presidente José María Balcázar para que viaje a Roma, llegue al Vaticano y se reúna con el Papa León XIV.
1: Así es, de acuerdo a la información de fuentes parlamentarias, finalmente hoy se va a abordar el pedido del Ejecutivo para que se autorice la salida del país del mandatario entre las fechas 16 y 19 de junio.
0: Dentro de ese plazo, el 18 de junio, se prevé que el Papa León XIV reciba personalmente al presidente Balcázar como parte de una estrategia para lograr que se concrete la visita del sumo pontífice a nuestro país.
1: Y en la última sesión de la era unicameral del Congreso, el Pleno aprobó, escúchenlo bien, a proyectos de ley como el que designa el 14 de marzo de cada año como el Día de la Cumbia Peruana. Un proyecto que establece una nueva escala remunerativa para trabajadores del INDECOPI y también la creación de la Universidad Nacional Intercultural de Datem del Marañón y la Universidad Nacional Alto Huayaga.
0: Esta sesión del Pleno es la última de la era unicameral, o sea, una sola cámara, debido a que la actual legislatura terminará el lunes 15 del presente mes y el próximo Congreso, ya elegido en las elecciones del 12 de abril, se va a instalar a fines de julio próximo, ¿cierto? Y tendrá dos cámaras, una integrada por 130 diputados y la otra por 60 senadores.
1: 5 de la mañana, amigos, con 15 minutos, 5:15, volvemos en breve. Hay mucha más información, contarles también qué ha pasado en las últimas horas mientras ustedes descansaban o también aquellos que van de regreso a casa después de una larga jornada pero no han estado al tanto de lo sucedido en nuestro país. En breve se los contamos.

0: 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Te da la hora. 5 y 16. 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

0: 5 de la mañana con 19 minutos, de vuelta a la rotativa del aire. Carlos Villarreal y Johanna Castro los estamos acompañando. Mabel Alba atiende un caso muy delicado al Rotafono. Escuchen, préstenle mucha atención porque aquí muchas personas también podrían ayudar a un padre de familia. Mabel, adelante.
1: Buenos días, Johanna. Así es, gracias. Directo, en directo, Luis Torres se comunicó con el Rotafono de RPP para reportar la falta de medicamento inmunoglobulina en el Hospital Edgardo Rebagliati, complemento que es utilizado para reforzar el sistema inmunológico de su hijo de 17 años que padece de leucemia. Escuchemos.

0: Mi hijo es
1: El
0: un paciente
1: pa
0: oncológico con tratamiento de leucemia. Él tiene que recibir cada 30 días la inmunoglobulina y estamos a la espera de la semana pasada para que llegue este medicamento, ¿no? La escasez es reiterativo, ¿no? O sea, hace más o menos unos 3 meses también se escaseó, también incluso salió en la televisión padres de niños menores también denunciando la escasez, ¿no? Ahora otra vez.
1: Luis señaló que hace una semana preguntó en la farmacia del hospital por este medicamento y le dijeron que no había. La última vez que su hijo recibió esta medicación fue el pasado 7 de mayo. Al menor siempre le suministran una dosis para un mes, es decir, el adolescente tuvo la inmunoglobulina hasta el pasado 7 de junio, por lo que actualmente lleva 5 días sin recibir el fármaco. Luis también aseguró que no es la primera vez que se acaba la inmunoglobulina, por lo que teme que la salud de su hijo se complique debido a que sus defensas bajan y es mucho más vulnerable a que virus o una bacteria lo ataquen cuando carece del fármaco. Extendemos entonces, Joana, este pedido de ayuda a las autoridades del Ministerio de Salud para proveer de este importante medicamento para el hijo de Luis y para todas las personas además que lo necesiten y que se encuentren a la espera de este fármaco en el Hospital Edgardo Rebagliati. Directo en directo, RPP.
2: Muy bien, muchas gracias por la información a nuestra reportera Mabel Alba. Es necesaria la inmunoglobulina. La inmunoglobulina es el anticuerpo, son los anticuerpos, que son proteínas que fabrica, ¿no? Produce el sistema inmunitario, el sistema del ser humano para combatir los gérmenes, ya sea virus, ya sea bacterias, ¿cierto? Y es necesario, pues, más aún con una persona que está sufriendo en estos momentos de leucemia. Bueno, señores, nos vamos ahora con Giancarlo Cesarego, aquí en nuestra capital. Giancarlo, ¿cómo está? Buenos días.
3: Así es, compañeros, ¿qué tal? Buenos días, directo en directo. La familia de Jorge Jesús Anzaro Brignex, de 74 años, se encuentra desesperada tras la desaparición de su familiar luego de salir de su vivienda ubicada en el distrito limeño de Ate. Su hija, Rocío Anzaro Ugarte, informó a través del rotafono de RPP que su padre salió alrededor de las 3 de la tarde con dirección al distrito limeño de Miraflores para realizar el pago de una deuda en una tienda de electrodomésticos. Sin embargo, desde ese entonces no se conoce su paradero. Los familiares han iniciado una intensa búsqueda en distintos puntos de la capital e incluso han acudido a comisarías y hospitales ante el temor de que haya sufrido algún tipo de percance. Según contó su hija, el adulto mayor también salía a visitar con frecuencia la zona comercial conocida como El Hueco, en el cercado de Lima, donde acostumbraba a comprar casetes y otros artículos. Escuchemos.
4: Papá fue a pagar un préstamo que tenía en Iraoka de Miraflores. Entonces, desde ahí, desde las 3 de la tarde en adelante, hasta el día de hoy no aparece. Y queríamos saber, estamos muy preocupados porque hemos ido a buscarlo capaz en las comisarías de por el centro de Lima, porque a él le gusta de ahí ir al centro de Lima a buscar sus cassettes al hueco. Entonces, hemos ido a las comisarías del centro de Lima, los que están alrededores, y también hemos ido a algunos hospitales, pero no lo hemos encontrado.
3: Jorge Jesús Anzaro mide aproximadamente 1,73 m, es de contextura delgada, tez mestiza, ojos y cabello castaño oscuro. La última vez que fue visto vestía una casaca de color verde, un pantalón negro y zapatillas negras. Sus familiares indicaron que además parece de trastorno bipolar controlado y que consume medicación para dormir, por lo que temen que su estado de salud pueda verse comprometido. La familia solicita el apoyo a la ciudadanía para poder ubicarlo. Cualquier información sobre su paradero puede ser comunicada al siguiente número, 954-745-722. Directo en directo, RPP.
5: Muchas gracias, Giancarlo Cesarego, por ese reporte, por la información. Ya saben, sus casos a través del rotafono las 24 horas del día al 999-001-800. Repetimos el WhatsApp, 999-001-800.
2: 5:25 de la mañana, la Fiscalía de la Nación pidió formalmente una condena de 35 años de cárcel contra Eric Moreno Hernández, conocido con el apelativo del Monstruo, quien es acusado de encabezar o de preparar el secuestro de dos empresarios ocurrido en marzo del año 2020 en el distrito de Comas, aquí en nuestra capital.
5: Así es, durante la audiencia, el representante del Ministerio Público sostuvo que Moreno Hernández dirigía la organización criminal conocida como Los Injertos de Lima Norte y que habría planificado el secuestro de las víctimas, así como las llamadas también extorsivas, para exigir el pago de rescates.
2: De acuerdo a la acusación fiscal, estos delincuentes pedían hasta $300,000 para liberar a los empresarios secuestrados y enviaban videos además para presionar, ¿no?, a los familiares.
5: A ver, ¿qué otra cosa se expuso? Por ejemplo, que los secuestrados recuperaron su libertad durante un operativo policial realizado, recordemos, el 15 de marzo del año 2020. Sin embargo, un suboficial identificado como William Ríos Cauti falleció a causa de un enfrentamiento armado producido en dicha intervención.
2: El abogado de Eric Moreno rechazó los cargos y sostuvo que las pruebas que ha presentado la fiscalía no demuestran, ¿no?, de manera clara su participación en estos hechos que son investigados.
5: Así es, y el monstruo, con el alias que este es el que se le conoce, ¿no?, participó en la audiencia de manera virtual desde la base naval del Callao, donde actualmente permanece recluido.
2: Ojo que Moreno Hernández deberá dar su declaración final el 22 de junio y la lectura de la sentencia ha sido programada para 2 días después, o sea, el 24 de junio.
5: Son las 5 de la mañana con 27 minutos, 5 con 28 ya. Recuerden que estas y otras informaciones están en la web en rpp.pe. Desde ahí las pueden revisar, compartir y, por cierto, seguir también en directo, en vivo, la rotativa del aire. Volvemos.

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6: Al 98.26% de actas contabilizadas por la OMPE, la candidata presidencial de Fuerza Popular Keiko Fujimori se mantiene en el primer lugar con 50.004%, mientras el candidato Roberto Sánchez de Juntos por el Perú obtiene el 49.996%, con una diferencia de 1.303 votos entre ambos. La Fiscalía solicitó formalmente una condena de 35 años de prisión efectiva contra Eric Moreno Hernández, alias El Monstruo, quien es acusado de liderar el secuestro de dos empresarios ocurrido en marzo de 2020 en el distrito limeño de Comas. Hoy a partir de las 9 de la mañana se reanudará la última sesión del Pleno del Congreso en su era unicameral para continuar debatiendo los temas pendientes en agenda, entre ellos el permiso para que el presidente José María Balcázar viaje al Vaticano para reunirse con el Papa León XIV. La policía capturó a 3 presuntos integrantes de una banda criminal dedicada a extorsionar transportistas, empresarios, comerciantes, trabajadores de construcción civil y profesionales de la salud en diversos distritos de Lima Metropolitana y de Cañete. El Poder Judicial condenó a 20 años de cárcel a un hombre identificado como Wilson Oscar Barrantes, conocido artísticamente como el Payaso Suspirito, por el delito de tocamientos indebidos en agravio de 5 escolares en el distrito de Chimbote, provincia del Santa, región Ancash. El Papa León XIV visitó el centro de acogida Las Raíces en Tenerife durante el último día de su viaje a España, donde afirmó que las migraciones pueden ser una oportunidad de encuentro y enriquecimiento mutuo entre los pueblos. RPP te recuerda, conducir bajo los efectos del alcohol en mayor proporción a lo permitido es una infracción muy grave, sancionada con 2.750 soles de multa y la suspensión de la licencia de conducir por 3 años.
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7: 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La siguiente actualización de la Copa Mundial es presentada por Nature Valley. México, arriba con fuerza. Javier Aguirre revela que el Tri venció 2-0 a Sudáfrica en el Estadio Azteca. Quiñones y Jiménez anotaron en la inauguración del Mundial 2026. El Vasco pide más contundencia para el próximo partido contra Corea del Sur. 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
1: En este momento Huancavelica registra 0 grados y al mediodía se prevé que la temperatura sea de 14. Huánuco presenta 15 grados y para la tarde se estima que la temperatura sea de 23. Además, Piura tiene 22 grados y por la tarde se prevé una radiación de 8, considerada muy alta. Se pronostica un cielo muy nublado.
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3: Tras ingresar en un inmueble ubicado en el distrito limeño de Los Olivos, agentes del grupo Terna detuvieron a 4 presuntos integrantes de la banda Los Secos de Bipol y liberaron a una persona retenida contra su voluntad. La acción permitió la captura de 4 personas y la incautación de armas, municiones, explosivos y celulares. En el distrito limeño de Santa Anita, la policía puso a disposición de la justicia a alias Filo, quien sería el cabecilla de la banda criminal que habría secuestrado a un empresario y exigía el pago de 50.000 soles por su liberación. Se le incautó un celular y tarjetas bancarias. Agentes de la policía capturaron a otro presunto implicado en el asesinato del alcalde de 26 de octubre en Piura. Se trata de alias Pochola, sobre quien pesaba una medida judicial por su presunta vinculación con el crimen del burgomaestre. Efectivos de la DIRINCRI de la policía capturaron a Pelao y Winky, presuntos integrantes de la red criminal Los Malvivientes de PP, quienes venían perpetrando asaltos a mano armada contra ciudadanos en Puente Piedra. La Policía Nacional detuvo en Junín a una mujer de 52 años, presuntamente implicada en el delito contra la salud pública, tras una intervención ejecutada en el sector Ingenio, donde se detectó una zona destinada al cultivo ilegal de amapola.

0: Volvemos con la rotativa del aire, son las 5:35 de la mañana. Tenemos ahora información que nos llega desde Ancash con Viceli Zarzosa. Hola Viceli, buenos días.
1: Buenos días Carlos, Joana. Los familiares y amigos de una madre y su menor hija de 6 años, quienes resultaron gravemente heridas tras ser atropelladas el pasado miércoles en el distrito de Nuevo Chimbote, en Ancash, exigieron cárcel para el suboficial Fernando Segarra Mejía, acusado de haber ocasionado el accidente presuntamente bajo los efectos del alcohol. Todos ellos llevaron a cabo una protesta en los exteriores de la comisaría Vía María. Jocelyn Tafur Phillips, hermana de la víctima identificada como Karen Tafur, informó que la mujer se encuentra internada en UCI del Hospital Regional Eleazar Guzmán Barrón y que su estado de salud es delicado. Escuchemos lo que dijo.
2: Él, en el momento del accidente, yo he salido cuando me han avisado de mi hermana, yo le he visto, le hemos subido en el carro con la ayuda de los vecinos porque él ni siquiera ha parado a ver a mi hermana que ha volado. De donde ha sido el accidente, ella ha volado hasta donde ha sido, hasta la casa Plum, que está construida en el segundo piso. Él no la ha exiliado en ningún momento. Él los ha atropellado, los dejó tirado y ha seguido. La moto estaba ahí y él ha seguido.
1: Respecto a la menor de 6 años, precisó que fue referida al Hospital 3 de Salud de Chimbote, donde fue sometida a una operación de emergencia. No obstante, indicó que la niña también permanece en estado grave. El accidente ocurrió cuando Karen Tafur trasladaba a su menor hija en motocicleta hasta su centro educativo. Ambas fueron embestidas por una camioneta conducida por el suboficial Fernando Segarra Mejía en el pueblo joven 3 de octubre. Las cámaras de seguridad muestran que el vehículo arrastró la motocicleta entre sus llantas delanteras. El Ministerio Público deberá decidir hoy viernes si el efectivo policial afrontará la investigación en su contra bajo prisión preventiva. Desde Ancash, directo en directo, RPP.
3: Muchas gracias, Viceli Zarzosa, por ese reporte. Exigen cárcel entonces para este policía que atropelló a una mujer y a su hija en Nuevo Chimbote. Nos vamos ahora hasta Lambayeque, en el norte de nuestro país, en Chiclayo. Rosa María Loro nos cuenta que investigan a un suboficial por presuntamente fotografiarse y publicar también, ¿qué cosa? Su voto. Sí, lo que ocurrió el domingo 7 de junio. A ver, con los detalles, Rosa María, adelante.
4: Hola, ¿qué tal, Joana? Carlos, buenos días, directo en directo. En efecto, se trata de la suboficial de la Policía Nacional, Katia de la Cruz. Ella ahora es investigada por el presunto delito de publicidad ilegal del sentido del voto al fotografiarse mostrando su cédula electoral marcada y publicarla en sus redes sociales, según confirmaron fuentes de la policía acá en la región Lambayeque. La suboficial que labora en la comisaría de familia en José Leonardo Ortiz se había trasladado hasta el distrito lambayecano de Olmos para sufragar y fue en esas circunstancias donde habría incurrido en esta falta. Se conoció que la agente fue retenida 4 horas por sus colegas y ahora se le ha abierto también un procedimiento interno donde se investiga esta situación. Desde Chiclayo, directo en directo, RPP.
0: Gracias a Rosa María Loro por esta información y la investigación, pues, a este miembro de la Policía Nacional que al parecer se fotografió y publicó su voto. Algo que no se puede hacer definitivamente. Bueno, amigos, continuamos. Un hombre falleció y una mujer resultó gravemente herida luego de que 2 delincuentes desataron una balacera frente a un local donde se celebraba una fiesta de cumpleaños en el cruce de Girón Positos y la calle Virrey Abascal. Esto está ubicado en San Martín de Porres, distrito de Lima.
3: Y de acuerdo con la versión de los testigos, las víctimas intentaban ingresar al local cuando fueron interceptadas por 2 delincuentes a bordo de una motocicleta, quienes le dispararon en múltiples ocasiones para luego huir raudamente.
0: Bueno, la persona que falleció no ha sido identificado, mientras que la mujer herida es Karina Melma Vallejos Quispe, de 41 años. Ambos fueron llevados de emergencia al Hospital Cayetano Heredia. Los médicos confirmaron, lamentablemente, el fallecimiento del varón, mientras que la mujer está luchando por su vida.
3: La policía lo que hizo fue cercar justamente la escena del crimen, el lugar donde había ocurrido todo, mientras los peritos, expertos en criminalística, realizaron las diligencias de ley.
0: Bueno, son las 5:40. Un menor de edad está grave, recibió un disparo en la cabeza mientras estaba con dos amigos en el cruce de las avenidas Pacasmayo y Prolongación Naranjal en el distrito de San Martín de Porres. Tras el ataque, el menor fue auxiliado por agentes del Serenazgo de la comuna, quienes lo llevaron al Hospital Negreiros. Allí ingresó todavía con signos vitales y es paciente, está siendo atendido por médicos especializados en el aula, de trauma shock.
3: Se desconoce, por cierto, qué circunstancias fueron las que generaron el disparo, quién sería el responsable de la agresión, por lo cual la policía ha iniciado las investigaciones para identificar a posibles responsables y también determinar el móvil de este ataque.
0: Y la Policía Nacional capturó a tres presuntos integrantes de una banda criminal que se dedicaba a extorsionar transportistas, empresarios, comerciantes, trabajadores de construcción civil y profesionales de la salud en diversos distritos de Lima Metropolitana y la provincia de Cañete.
3: Así es, los intervenidos fueron identificados como Talía Matos Ramírez, alias Tali, de tan solo 19 años, Jonathan Calderón Ventura, con el alias de John, de 20 años, y Anderson Vilcacuri, alias La Vaca, de 29 años.
0: Todos fueron capturados gracias a una denuncia anónima de un ciudadano que era extorsionado por estos delincuentes. Ellos fueron detenidos en una intervención realizada en una vivienda del distrito de Pachacamac, en Lima. La información la brindó el coronel Holger Obando, jefe de la División de Investigaciones de Extorsiones. Lo escuchamos.
5: Un ciudadano peruano se hace presente ante la División de Investigación de Extorsiones informándonos de que venía siendo víctima del delito de extorsión a través del aplicativo WhatsApp, exigiéndoles importantes sumas de dinero. Los sujetos al margen de la ley inicialmente le piden una matrícula, así lo denominan, como la cuota inicial ascendente a 15.000 soles y un cobro de cupo mensual.
0: Bueno, durante la operación los agentes hallaron teléfonos celulares con mensajes amenazantes, ¿no?, extorsivos, el cual se encontraba en poder de Anderson Vilcacuri. En este teléfono celular también había números de contactos de decenas de víctimas y videos en los que se exhibían armas de fuego, y esto para asustar, obviamente, ¿no?, a los agraviados.
3: Así es, de acuerdo con la información proporcionada por el coronel Obando, esta organización delictiva utilizaba distintos nombres para identificarse, tales como la Nueva Generación, se hacían llamar también los mexicanos, todo con el fin de poder despistar a la policía.
0: Seguimos con notas policiales. Miembros de la institución capturaron a tres delincuentes identificados como José Manuel Ore de la Cruz, alias Pirre, Marco Antonio Espinosa Espinosa, alias Grillo, y Jonathan Brian Cervantes Campos, conocido con el apelativo de Castor, a través de una operación ejecutada en el cruce de los jirones Huari y Ancash en el cercado de Lima.
3: Los tres intervenidos son acusados de integrar la banda criminal denominada Los Hermanos Mosqueteros, que se dedicaba a principalmente cometer robos agravados a lo largo de toda la extensión del distrito del cercado de Lima. Así lo ha informado el coronel Marcial Flores Guamán, jefe de la División de Orden Público y también Seguridad Centro 1. Escuchamos.
6: La desarticulación de esta banda criminal dedicada a los delitos contra el patrimonio, robos agravados en la zona del cercado de Lima. Esta banda criminal, denominada Los Hermanos Mosqueteros, es integrado por José Manuel Oré de la Cruz, alias Pirre, Marco Antonio Espinosa Espinosa, alias Grillo, y Jonathan Brian Cervantes Campos, alias Castor. Esta banda criminal tenía como centro de operaciones las intercepciones de Girón Maynas con Teniente Arancibia.
0: Bueno, tras un paciente trabajo de inteligencia y seguimiento, la policía logró intervenir a estos tres integrantes de la banda delincuencial cuando intentaban huir a bordo de una mototaxi azul, luego de arrebatarle sus pertenencias a una mujer que se desplazaba en un vehículo que prestaba servicio de taxi.
3: Y durante la intervención, escúchenlo bien, a los efectivos recuperaron las pertenencias sustraídas a la víctima y además incautaron el mototaxi que fue utilizado por los delincuentes para darse a la fuga.
0: Y finalmente los detenidos fueron trasladados a la comisaría de San Andrés y se realizan las diligencias de investigación pertinentes. 5:45, regresamos en unos minutos nada más aquí en la rotativa del aire.

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2: Un día como hoy. 12 de junio. 1924. Nace George H.W. Bush, presidente de los Estados Unidos entre 1989 y 1993, y padre del expresidente George W. Bush. 1929. Nace Ana Frank, víctima de la Segunda Guerra Mundial y autora del famoso Diario de Ana Frank, que presenta, desde su punto de vista adolescente, la aterradora experiencia del Holocausto judío. 1935. Se firma el Protocolo de Paz entre Paraguay y Bolivia, que pone fin a la Guerra del Chaco por la posesión de la región del Chaco Boreal, enfrentamiento que cobra alrededor de 100.000 vidas. 12 de junio. Un día como hoy.
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0: Son las 5 de la mañana con 51 minutos. Seguimos en la rotativa del aire en RPP. Confianza y credibilidad por todos los medios. Carlos Villarreal y Joana Castro los acompañamos. Les contamos que la policía detuvo a 6 presuntos integrantes de una banda criminal que se hace denominar los Caichos de Diez Canseco, dedicada a la microcomercialización de droga y también a la tenencia ilegal de armas. Así lo ha informado el coronel Sergio Tapia Oviedo, jefe de la División de Orden Público y Seguridad Norte 3.
1: Se ha intervenido a la banda criminal denominada los Caichos de Diez Canseco, dedicada a la microcomercialización de drogas y tenencia ilegal de armas de fuego. Se ha procedido a la detención de 6 sujetos que responden al nombre de Leonardo Ángel Saldaña Moncada, de 20.

0: 28, alias Tripas. Este sujeto tiene antecedente de robo, lesiones. Asimismo, a Walter Alberto Caicho Martínez, de 45 años, alias Gordo, igual tiene antecedentes por robo, por lesiones.
1: Bueno, esta intervención ocurrió en flagrancia cuando los sospechosos estaban en posesión de grandes cantidades de droga durante una operación realizada en una vivienda del distrito de San Martín de Porres, aquí en Lima. El coronel Tapio Oviedo explicó que no se descarta la vinculación de los detenidos con hechos de extorsión y sicariato contra transportistas, comerciantes y ciudadanos de la zona de Lima Norte. La captura entonces de estos delincuentes. Zona 5 con 53, perdón. Una moderna camioneta fue atacada a balazos en la cuadra 21 de la Avenida España, en pleno centro histórico de Trujillo. Las imágenes fueron captadas por las cámaras de videovigilancia de la municipalidad provincial. Tres de los cuatro ocupantes, entre los que se encontraba una bebé, fueron evacuados al Hospital Belén, a pocas cuadras del lugar. Según la Gerencia Regional de Salud de La Libertad, la bebé se encuentra ilesa, mientras que los otros tres ocupantes adultos ya están heridos y al menos dos tienen estado de salud más delicado al tener proyectiles alojados en el cuerpo. 5:54, información que nos trae Giancarlo Cesarego. Giancarlo, adelante, por favor.
2: Así es, compañeros, ¿qué tal? Directo en directo. Un menor de edad permanece gravemente herido luego de recibir un disparo en la cabeza en las inmediaciones de las avenidas Pacasmayo y Prolongación Naranjal en el distrito limeño de San Martín de Porres. Según el reporte de los serenos distritales, el adolescente fue encontrado acompañado de dos amigos, quienes solicitaron ayuda para trasladarlo de emergencia a un centro de salud. El menor fue evacuado hacia el Hospital Negreiros, donde ingresó con signos vitales y quedó bajo la atención médica especializada en el área de trauma shock. En imágenes de las cámaras de videovigilancia de la municipalidad se observa un enfrentamiento entre dos grupos de jóvenes y segundos después una persona, para ser exactos, realiza el disparo que impacta contra el adolescente. Conversamos con vecinos de la zona, quienes señalaron que el incidente se hubiera producido durante un enfrentamiento entre barristas. Escuchemos.
3: Lo han venido persiguiendo un grupo de barristas, lo han venido persiguiendo desde la hacienda. Y bueno, hasta acá, que ha llegado a la esquina de este mercado, lo han agarrado y le han disparado. Yo escuché varios disparos, como te comento, pensé que era cohetes, porque yo estaba acá en la farmacia y escuché groserías, pues, ¿no?, que hablaban y se escuchó los disparos. Y al ratito llegó Serenazgo, llegó la policía.
2: Este caso ocurre a 24 horas después de otro hecho de violencia también registrado en San Martín de Porres. La noche anterior, Jean-Pierre Sánchez Villanueva, de 32 años, fue asesinado a balazos en la urbanización Valdivieso. Vecinos del sector señalaron que el crimen también estaría relacionado con antiguas rivalidades entre grupos de barristas. Directo en directo, RPP.
4: Una lástima realmente lo que nos cuentas, Giancarlo Cesarego. Muchas gracias por el reporte desde San Martín de Porres. Todo ha quedado registrado, por cierto, en cámaras de video vigilancia. En Cusco, Paola Fernández, nuestra compañera, nos trae el reporte en directo. Paola, buenos días.
5: Muy buenos días, Joana, Carlos, directo en directo. La Fiscalía de Espinar ha logrado una condena de hasta 10 años de cárcel efectiva para sujetos que asaltaron a una menor de edad. La Fiscalía Provincial Penal de Espinar logró que se dicte sentencia contra dos sujetos, Jorge Luis Cuti y Rubén Darío. Ambos fueron hallados culpables del delito contra el patrimonio en la modalidad de robo agravado en grado de tentativa en agravio de una menor de 14 años de edad. Ella estaba representada por su progenitor. El dictamen judicial determinó imponer una pena privativa de libertad de 10 años para Cuti Guamaní en su calidad de autor directo del atraco. Por su parte, Tunquita Baza fue sentenciado a 9 años y 2 meses de prisión efectiva en su condición de cómplice. Las sanciones civiles y penales se consiguieron luego de que los imputados aceptaran su culpabilidad. Los hechos habrían ocurrido la noche del 31 de mayo, en horas de la noche, en inmediaciones del Jirón Cusco, en Espinar. Aprovechando la oscuridad, y la condición desolada de la zona, abordaron a la menor por la espalda con violencia mediante la maniobra de cogoteo, la arrojaron al suelo y le arrebataron su teléfono celular valorizado en 580 soles. Al mismo tiempo, Rubén Darío, que participó activamente bajo la modalidad de campana, vigilando estratégicamente la zona para alertar sobre la presencia policial. Tras este robo, los malhechores emprendieron en la huida. Así se inició una persecución por parte de los familiares de la víctima, junto al personal policial y personal de Serenazgo, y ellos lograron la captura en flagrancia de ambos individuos. El juzgado de investigación preparatoria de Espinar aprobó la fijación de una reparación civil de 5.000 soles a favor de la parte agraviada, disponiéndose asimismo el internamiento de ambos en un establecimiento penitenciario. Desde Cusco, directo en directo, RPP.
1: Muy bien, gracias a Paola Fernández por la información. 5:58 PM. Tenemos un rotafono. A ver, la persona que nos llama quiere mantener su nombre en reserva, eso lo respetamos. ¿Cómo está usted? Buenos días.
6: Buenos días.
1: Le pido si puede hablar un poquito más fuerte, por favor, para escucharla bien, señora. ¿En qué la podemos
6: ayudar?
1: Ahora sí, la escuchamos mejor. Gracias. ¿En qué la podemos ayudar, por favor?
6: Muchísimas gracias por el apoyo. Mire, soy una vecina que vive en el límite entre Comas y San Martín de Porras.
1: Ya.
6: Exactamente en la avenida Gerardo Unge.
1: Ajá.
6: Nosotros estamos padeciendo desde ya más o menos 5 meses de delincuencia y en mucha drogadicción. No podemos salir de nuestras casas, no podemos entrar en nuestras casas, robo, prostitución, etcétera, etcétera.
1: ¿Y ustedes han acudido a la Policía Nacional, al Serenazgo?
6: Sí, justamente hemos emitido una carta a los vecinos, a la Municipalidad de Comas, sin respuesta.
4: Okay.
6: Y unos vecinos también se han acercado a la comisaría, pero esto data ya de hace varios meses, cosa que nosotros por nuestra cuenta estamos de alguna forma estamos nos perturban a nosotros y nosotros tenemos claro. Que defendernos por alguna manera.
1: ¿Pero ¿no? qué le ha Pero, respondido en la comisaría?
6: No hay presencia policial, es la verdad. No hay presencia policial, pero Serenazgo sí viene.
1: ¿Ya?
6: A nuestro llamado acude. Muchas veces tampoco no vienen, pero sí vienen y a veces ya nosotros ya por nuestra cuenta ya los hemos votado, por decirlo de alguna manera.
1: Entiendo.
6: Estamos, ¿verdad?, cansados de esta situación. No sabemos qué hacer porque las autoridades no nos apoyan y saben, porque esta es una vía que recién ha sido inaugurada por el alcalde de Lima.
1: Claro, entendemos.
6: La avenida Metropolitana.
1: Nosotros uh-huh. entendemos cómo se deben sentir ustedes, los vecinos de la cuadra 67 de la avenida Gerardo Unger, en Comas. Y desde aquí invocamos a la Policía Nacional y al Serenazgo de la Municipalidad de Comas a que tomen cartas en el asunto y envíen contingente policial a esta zona. Los vecinos son agredidos, les roban, los amenazan, hay drogadicción, prostitución. Y lamentablemente esto no tiene ninguna solución, ¿no? Muy bien, gracias señora por llamarnos al rotafono de RPP. Y ahora, Johanna.
4: Y ahora toca ir al gran resumen de la hora, titulares, y luego ya estamos en la multiplataforma de RPP, confianza y credibilidad por todos los medios.
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8: Son las 6:02. 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
9: La candidata presidencial Keiko Fujimori hizo un llamado a la calma entre los ciudadanos y recordó las expresiones del candidato de Juntos por el Perú, Roberto Sánchez, quien anteriormente señaló que respetará la voluntad expresada en los votos.
10: Yo me quedo con las declaraciones del candidato Roberto Sánchez, cuando él ha señalado, ¿no?, que él va a respetar los votos. Así es que yo creo que todos los ciudadanos pueden informarse y estar atentos. Cualquier otra cosa, pediría calma y serenidad.
11: El candidato de Juntos por el Perú, Roberto Sánchez, se reunió con integrantes de la Misión de Observación Electoral de la Unión Europea y les pidió que sigan el proceso hasta el final. Así lo anunció el jefe adjunto de dicha misión de observación, Alexander Gray.
12: Vino para intercambiar sobre lo que está pasando en el proceso en estos momentos. Los pedidos de nulidad, las actas observadas y la gestión de los resultados por las instituciones.
9: El exalcalde de Lima y excandidato presidencial Rafael López Aliaga anunció que evalúa volver a postular a una alcaldía en las próximas elecciones regionales y municipales previstas para el domingo 4 de octubre.
13: Barrabás y media me ha hecho, pues. Sí. Pero bueno, por algo es. Creo que también la causalidad la aplico acá. Porque estoy decidiendo, todavía lo voy a anunciar el día martes. El martes, que es el último día para decidir. Pero estoy decidiendo volver a ser alcalde.
11: Un hombre falleció y una mujer resultó gravemente herida luego que dos delincuentes desataran una balacera frente a un local donde se celebraba una fiesta de cumpleaños en el cruce del Jirón Positos con la calle Virrey Abascal, distrito limeño de San Martín de Porres.
9: El Papa León XIV se encuentra en Tenerife en el último día de su visita a España, donde reiteró su llamado a priorizar el cuidado y la acogida de las personas según sus necesidades. Además, dirigió un mensaje a los traficantes de personas, a quienes exhortó a abandonar sus actividades ilícitas y cambiar de vida, advirtiendo que deberán responder ante la justicia divina por el daño causado.
14: Quiero dirigir una palabra clara a quienes se aprovechan de la desesperación, a quienes organizan rutas de muerte, trafican con personas, retienen documentos, explotan trabajadores, amenazan mujeres, engañan familias y convierten el sufrimiento ajeno en negocio. ¡Deténganse! ¡Conviértanse!
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0: 6 de la mañana con 7 minutos. ¿Cómo están, amigos? Nueva hora informativa. Bienvenidos, como siempre, a RPP. Confianza y credibilidad por todos los medios. Carlos Villarreal y Johanna Castro los vamos a estar acompañando. Nos quedamos junto a ustedes hasta las 8 en punto de la mañana. Y recuerden, a esta hora ya estamos en web, en rpp.p, también en nuestro canal de YouTube de RPP Noticias, para contarles qué ha pasado en las últimas horas. ¿Cómo estás, Carlos?
1: Hola, Johanna. ¿Cómo estás, amigos? Bienvenidos a esta nueva hora informativa. Tenemos, por supuesto, temas electorales, novedades políticas y, obviamente, la fiebre del Mundial que comenzó ayer con victoria de México sobre Sudáfrica y de Corea del Sur sobre República Checa. Última actualización de la OMPE, conteo de los votos en la segunda elección presidencial. Atención, señores, aquí están los resultados, que están actualizados al 98,258%. 6 de la mañana, la última actualización. Keiko Sofía Fujimori tiene 9.036.046 votos, 50,004%. Roberto Sánchez, de Juntos por el Perú, tiene 9.034.743 votos, lo que significa un 49,99%. La diferencia de votos entre ambos es de 1.303. 1.303 votos separan a Keiko Fujimori de Roberto Sánchez.
0: Así es, y también les contamos, porque ahí lo pueden observar, se los detallamos para quienes nos siguen en radio, actas pendientes de contabilizar, solo 9 actas, pero recuerden que también hay actas que se van a enviar a los jurados electorales especiales. ¿Qué significa esto? Que necesitan una revisión. Es decir, esta cifra, si es mucho más alta, son 1.607 actas para el envío al jurado o a los jurados electorales especiales. De un total, recordemos, de un total de actas de 92.766. Resultados que muestra justamente la OMPE en su web. Ustedes pueden ingresar al link resultados.segundavuelta.ompe.gov.pe y desde ahí seguir el conteo.
1: Así es, señores. Bueno, y a propósito de esto, ¿qué han dicho los candidatos presidenciales? Keiko Fujimori expresó que va a esperar que culmine el conteo de votos por parte de OMPE para emitir un pronunciamiento oficial sobre los resultados de las elecciones. La escuchamos.
2: Estas últimas horas que quedan del conteo, nos corresponde estar haciendo el seguimiento a lo que nuestros personeros legales están haciendo en los jurados especiales. Y por supuesto que vamos a esperar al conteo final de la OMPE para luego pronunciar.
0: Bueno, Keiko Fujimori, por cierto, hizo un llamado a la reflexión, a la calma entre los ciudadanos, instando a la población a seguir los avances a través de la página oficial de la institución electoral, en los de la OMPE, que es lo que les acabamos de señalar, y en sus declaraciones ha destacado que la importancia es mantener la serenidad y ha recordado las expresiones del candidato presidencial de Juntos por el Perú, Roberto Sánchez, quien anteriormente señaló que respetará la voluntad expresada en los votos.
2: Yo me quedo con las declaraciones del candidato Roberto Sánchez cuando él ha señalado, ¿no?, que él va a respetar los votos. Así es que yo creo que todos los ciudadanos pueden informarse y estar atentos. Cualquier otra cosa, pediría calma y serenidad. Me quedo.
1: Bueno, además, Keiko Fujimori ha dicho que ella está dispuesta a dialogar con todas las fuerzas políticas, pero que va a esperar además que culmine el conteo de los votos para conversar también con su rival, Roberto Sánchez.
2: Sea cual sea el ganador, estamos nosotros siempre con los ánimos dispuestos a dialogar, y tendremos que dialogar los partidos políticos el próximo quinquenio, ¿no? Entonces esperaremos a los resultados de la OMPE para luego, espero yo, poder conversar con el señor Roberto Sánchez.
0: Bueno, Fujimori ha resaltado la labor de los personeros de ambos partidos y la presencia también de observadores internacionales, quienes otorgan credibilidad, quienes también dan confianza a la ciudadanía sobre la transparencia en el conteo de votos.
1: Muy bien, 6 y 11 de la mañana. Esto es en el caso de Keiko Fujimori, la candidata de Fuerza Popular. ¿Qué ha pasado con Roberto Sánchez, el postulante presidencial de Juntos por el Perú? Él se reunió con integrantes de la misión de observadores de la Unión Europea y también de la Organización de los Estados Americanos, la OEA. El jefe adjunto de la Misión de Observación Electoral de la Unión Europea, Alexander Grey, informó que Sánchez ha solicitado el miércoles la reunión y les pidió a los observadores que sigan el proceso electoral hasta el final.
3: Sino para intercambiar sobre lo que está pasando en el proceso en estos momentos, los pedidos de nulidad, las actas observadas y la gestión de los resultados por las instituciones.
4: ¿Era una reunión que él ha pedido o que era parte del cronograma de ustedes reunirse con candidatos?
3: Nosotros estamos abiertos de reunirnos con todos los actores involucrados en el proceso electoral, los partidos políticos, los candidatos. A veces pedimos reuniones, en esta ocasión fue el candidato que pidió una reunión con nosotros para intercambiar sobre el proceso.
0: Y bueno, el vocero de la Misión de Observación Electoral ha agregado que Sánchez ha manifestado que va a continuar con el pacto ético y ha recalcado que cualquier denuncia o pedido lo hará según las reglas electorales ya establecidas.
1: A través de su cuenta X, el candidato presidencial convocó a una reunión plenaria a los diputados y senadores electos del partido Juntos por el Perú para el sábado 13.
0: Y Analí Márquez, que es candidata, recordemos, a la primera vicepresidencia de la República, ha declarado que están evaluando el panorama electoral. Sin embargo, ha expresado, el pueblo ha triunfado en realidad.
5: Sí, justamente estamos evaluando y viendo algunas...
6: ¿Cómo se están tomando este revés que han dado el conteo rápido de la UNE?
5: Todavía estamos en realidad en un proceso electoral que todavía no se ha finalizado el conteo como corresponde. Cuidado. Así que estamos a la espera hasta que oficialmente esto se pueda determinar.
7: ¿Confían en un triunfo todavía, doctora?
5: El pueblo ha triunfado en realidad.
1: Bueno, el secretario general de Juntos por el Perú, Ernesto Zunini, explicó que el partido pide la anulación de las actas provenientes de los Estados Unidos porque funcionarios, según él, del consulado asumieron los cargos de miembros de mesa. Muy bien, amigos, son las actividades entonces de los candidatos presidenciales. Señores, vamos a regresar en unos minutos nada más con la rotativa del aire y al volver les comentaremos que el ex candidato presidencial Ricardo Belmont ha dicho que los médicos le han diagnosticado cáncer. Eso es lo que ha revelado Ricardo Belmont, ex alcalde de Lima. Volvemos con más información en la rotativa del aire.
8: 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Te da la hora. 6:15. 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

0: Aquí estamos, Giovanna Castro y Carlos Villarreal, llevándoles la primera edición de La Rotativa del Aire a través de RPP. Son las 6:20 de la mañana. Lo habíamos adelantado antes justamente de la pausa. El ex candidato presidencial Ricardo Belmont del Partido Cívico Obras reveló que los médicos le han diagnosticado cáncer.
1: Así es, él da algunos detalles en la entrevista con el programa Sin Guión de La República y Ricardo Belmont sostuvo que a pesar del diagnóstico que recibió el 24 de enero sobre lo que indicaron era prácticamente un cáncer irreversible, llevó adelante su campaña electoral.
2: Bueno, si tú vas al médico mañana y tuvieras mis resultados, no hubieras podido salir de tu casa, es probable, porque la noticia que me dieron a mí el 24 de enero era una noticia absolutamente, prácticamente un cáncer irreversible. Y después, los médicos que han estudiado en mi caso dicen que Ricardo Belmont tiene por lo menos para 5 años. Es muy distinto que te digan que te mueres mañana, también te puedes morir mañana, pero digamos, sobre esta sorpresa que me dieron en la clínica, me dijeron 50-50. Y yo he hecho toda mi campaña con ese pensamiento en la cabeza.
0: Durante la entrevista, Belmont precisó que Conjuntos por el Perú tiene una alianza electoral, pero no de gobierno. Además, añadió que Roberto Sánchez firmó las líneas maestras del partido Obras y por eso decidió respaldarlo. Desde aquí deseamos, por supuesto, que don Ricardo Belmont se recupere de este cáncer que le diagnosticaron los médicos con el tratamiento respectivo, por supuesto.
1: 6:21, nos vamos a Jesús María, ahí se encuentra nuestra compañera Mabel Alba, porque por cuarto día consecutivo simpatizantes de Juntos por el Perú, particularmente del candidato presidencial Roberto Sánchez, acampan frente al Jurado Nacional de Elecciones. Mabel, adelante.
3: Así es, Joana, buenos días. Directo en directo, como tú mencionas, estamos ubicados frente al Jurado Nacional de Elecciones, ubicado en el distrito limeño de Jesús María. Frente a este parque, recordarán ustedes que el martes por la noche, simpatizantes y militantes de Juntos por el Perú llegaron hasta este lugar para poder hacer escuchar su voz de protesta. Ellos mencionaban que iban a pernotar en este punto hasta que se contabilice el 100% de las actas por parte de la OMP. Entonces, ellos vienen 4 días ya acampando en este lugar, 3 noches, y el día miércoles, antes de el mediodía, también nosotros hemos ido informando sobre este caso, vinieron dos camiones cisternas de la Municipalidad de Jesús María y lamentablemente hubo un altercado, un incidente con los manifestantes que nos han indicado que en ese momento se encontraban entre 4 a 5 carpas con 12 personas que estaban pernotando, pasando la noche en este lugar. Había también efectivos policiales, como lo hay también en este lugar a esta hora ya de la mañana. Ellos nos han indicado, porque me ha acercado a poder conversar, y nos han indicado que, si bien es cierto, Juntos por el Perú va a tener el día de hoy una conferencia de prensa a las 10 de la mañana donde van a anunciar algunas acciones por parte de este incidente que se registró el día miércoles, pero ellos también van a evaluar denunciar al alcalde por este incidente. Si bien es cierto, el gerente general de la Municipalidad de Jesús María ha dado a conocer sus disculpas a estos simpatizantes y también ha indicado sobre una ordenanza municipal que prohíbe que pernoten, que acampen ciudadanos en parques en esta jurisdicción. Entonces, esa disyuntiva todavía se va a dilucidar a las 10 de la mañana o en las próximas horas, que los simpatizantes y militantes que están pasando la noche aquí puedan evaluar y decidir finalmente si denuncian al alcalde de Jesús María. Esto muy aparte de las acciones que ya está llevando a cabo el Ministerio Público con las indagaciones previas, ¿no?, por discriminación. Entonces, el panorama que tenemos, Joana, desde el distrito limeño de Jesús María, con el cuarto día consecutivo que vienen acampando y que van a seguir todavía, como lo decía, hasta que se conozca el 100% de las actas contabilizadas por parte de OMP.
0: Muy bien, Mabel, muchas gracias por la información. Entonces, desde Jesús María y esta protesta, esta concentración de simpatizantes de Roberto Sánchez frente a la sede del Jurado Nacional de Elecciones, a la espera, obviamente, del conteo final de los votos. Son exactamente las 6:24 de la mañana. Seguimos con más información aquí en La Rotativa del Aire. Y ahora establecemos un enlace especial con Armando Gutiérrez, nuestro periodista en La Libertad, porque, bueno, lamentablemente, señores, la inseguridad continúa en Trujillo. 2 personas han resultado heridas en un ataque a balazos justo en el centro de esta ciudad. ¿Cómo te va, Armando? Buenos días. Adelante, por favor.
4: Gracias, compañeros. Efectivamente, continúan bajo observación las personas que han quedado heridas producto de este ataque a balazos que se ha registrado en las últimas horas en pleno centro histórico de la ciudad de Trujillo, para ser exactos, en la cuadra 21 de la Avenida España. Y la Policía Nacional ya viene trabajando con los elementos clave de este caso. Se trata precisamente de cámaras de videovigilancia de la central de monitoreo de la Municipalidad Provincial, que han captado el momento exacto en que se produjo este ataque. En principio se buscaba descifrar cómo es que esta camioneta, una moderna camioneta Ford de color blanco, había sido atacada. Una familia era la que viajaba en el interior, eran cuatro personas las que estaban dentro de este vehículo: el conductor, una mujer, su bebé de apenas 6 meses y otro hombre que iba en el lado de el copiloto. Tres resultaron heridos de bala, pero dos de ellos son los que se encuentran, digamos, en una situación mucho más grave. Todo sucedió en horas de la mañana, cuando prácticamente este vehículo transitaba por la cuadra 21, en la intersección de la Avenida España con el Jirón Atahualpa, y delante de esa camioneta iba otro vehículo de similares características. En un semáforo, esta unidad se detiene, y detrás de este vehículo es el momento en que se inicia toda la acción. La cámara de videovigilancia registra el instante en que hasta cuatro hombres, aparentemente jóvenes, vestidos de color negro, encapuchados, salen de este auto y disparan directamente al parabrisas, por las puertas laterales, e incluso pues llegando a herir a las personas en el interior. El reporte preliminar indica que hasta 7 impactos de bala llegaron a prácticamente destrozar el parabrisas y iban de forma directa al lado del conductor. La Policía Nacional ya viene analizando prácticamente estas imágenes para identificar sobre todo la ruta que tomaron los delincuentes, los atacantes. Ahora se está buscando también descifrar cuáles fueron los motivos que llevaron precisamente a atacar a esta persona, que según las primeras diligencias señalan de que está vinculado a actividades mineras. Lo que llama mucho la atención era que precisamente en las últimas semanas la policía iba anunciando pues que los índices de criminalidad en la región La Libertad habían disminuido progresivamente. Sin embargo, pues esta situación que ocurre en pleno centro histórico ha vuelto pues a desatar el nivel de desconfianza por parte de la ciudadanía, y las autoridades piden acciones inmediatas, sobre todo para reforzar la logística policial. Aunque los últimos hechos que han ocurrido en Trujillo, la policía ha tenido respuesta, todavía no se ha brindado una actualización sobre capturas que se pueden haber realizado, así que vamos a estar atentos del despliegue y de los resultados también que pueda brindar la Policía Nacional en las últimas horas. Recordemos que la Gerencia Regional de Salud de La Libertad ha informado también que ante este caso de los tres heridos, inicialmente dos de ellos se encuentran en una situación un poco más crítica, pero se encuentran bajo observación en el Hospital Belén de Trujillo, y sobre todo el bebé de 6 meses ha resultado ileso. Esto según declaraciones que brindó en las últimas horas Gerardo Florián, gerente regional de salud de La Libertad. Esa es la información que tenemos para ustedes, compañeros, desde Trujillo.
1: Muchas gracias, Armando Gutiérrez, por la información. Simplemente en imágenes y como para resumir todo, imagínense, señores, que ustedes están manejando, de pronto se detienen en un semáforo, hay varias unidades, no va a imaginarse que la camioneta que va delante de usted, de pronto se van a abrir las cuatro puertas, lunas polarizadas, y van a bajar hombres encapuchados directamente a dispararle. Disparan desde ambos lados, disparan hacia el lado del conductor, hacia el lado del copiloto, incluso en el parabrisas.
0: Y uno de los ocupantes de la camioneta atacada sale, ¿no?
1: Del lado del copiloto.
0: Del lado del copiloto, me parece que es del asiento posterior, sale.
1: Huyendo puede, entre los vehículos.
0: Puede, huyendo justamente de los delincuentes. Qué terrible la situación que estamos viviendo de la inseguridad. Esto no acaba, señores, y a pesar de que nos digan ha bajado el número de denuncias, pero ahí están, los ataques siguen. Bueno, señores, 6:29, vamos a actualizar titulares. Al volver les comentaremos acerca de las actividades del Papa León XIV en Canarias, España, y además algunas expresiones importantes que ha dado ante los miles de fieles que lo siguen. Estamos en la rotativa del aire por RPP. Regresamos en unos minutos nada más.
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12: Militantes y simpatizantes de Juntos por el Perú del candidato presidencial Roberto Sánchez cumplen 4 días acampando frente a la sede del Jurado Nacional de Elecciones, ubicada en el distrito limeño de Jesús María, a la espera de que la Oficina Nacional de Procesos Electorales contabilice el 100% de las actas.
13: Al 98.258% de actas contabilizadas por la OMPE, la candidata presidencial de Fuerza Popular, Keiko Fujimori, se mantiene en el primer lugar con el 50.004%. El candidato Roberto Sánchez de Juntos por el Perú tiene 49.996%. La diferencia es de 1.303 votos entre ambos.
12: La OMPE informó que debido a las condiciones climáticas adversas continúa pendiente el traslado de 9 actas electorales desde Yaquerana, en la provincia de Requena, región Loreto, hacia el centro de cómputo para su procesamiento.
13: Hoy a partir de las 9 de la mañana se reanudará la última sesión del Pleno del Congreso en su era unicameral para continuar debatiendo los temas pendientes en agenda. Entre ellos está el permiso para que el presidente José María Balcázar viaje al Vaticano a reunirse con el Papa León XIV.
12: El CENAMI informó que desde hoy hasta el domingo 14 de junio se registrarán lluvias de ligera a moderada intensidad en la sierra norte del país. Las precipitaciones estarán acompañadas de descargas eléctricas y ráfagas de viento de hasta 35 kilómetros por hora.
13: El Papa León XIV visitó el centro de acogida Las Raíces en Tenerife durante el último día de su viaje a España, donde afirmó que las migraciones pueden ser una oportunidad de encuentro y enriquecimiento mutuo entre los pueblos.
12: Hasta el 30 de junio está en veda el chanque otolina en todo el litoral peruano, quedando prohibida la extracción, procesamiento, transporte y comercialización del recurso, según el calendario oficial de vedas.
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14: A esta hora Trujillo registra 20 grados y por la tarde se prevé una temperatura de 24. Apurímac reporta 8 grados y al mediodía se anticipa que la temperatura sea de 23. Además, Cusco presenta 1 grado y para la tarde se pronostica una radiación de 7. Considerada alta, se espera un cielo muy nublado.
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0: 6:37, seguimos en la rotativa del aire y ahora noticias desde San Martín de Porres, aquí en Lima, con Giancarlo Cesarego. Giancarlo, adelante, por favor.
1: Así es, compañeros, ¿qué tal? Directo en directo. Una balacera registrada en un local donde se celebraba la fiesta de cumpleaños de una influencer dejó como saldo un hombre fallecido y una mujer herida, esto en el distrito limeño de San Martín de Porres. El hecho ocurrió exactamente en el cruce del Jirón Positos con la calle Virrey Abascal, en un salón ubicado en un segundo piso de una galería donde se realizaban los preparativos para la celebración, cuando de pronto se escucharon varios disparos, generando el pánico entre los asistentes. La fiesta correspondía al cumpleaños de una conocida influencer del distrito y contaba además con la participación de la orquesta El Gran Chorrillano, cuyos integrantes ya se encontraban en el lugar listos para la presentación. Conversamos con testigos de lo ocurrido, quienes relataron más de los momentos de confusión al momento del ataque. Escuchemos.
2: Tanta gente viene, la verdad, no sé.
3: ¿Qué tipo de evento era?
2: Era un cumpleaños.
3: Un cumpleaños. ¿Y era más o menos empezó?
2: A las 11:30, casi a las 12.
3: Casi las
2: recién
3: 12,
2: nomás o sea, empezado.
3: Recién había empezado.
2: Recién había empezado.
4: Una venta ambulatoria, pero de ahí nada más, no se sabe. Es que este local lo alquilan a cualquiera, pues ese animal. Sí, sí he escuchado que había disparos, como 12, 10 disparos. Y la única cámara que te puedes en la locomotiva es la de allá, la del...
1: Según la información preliminar, las víctimas fueron atacadas cuando intentaban ingresar al establecimiento. Testigos indicaron que fueron dos personas a bordo de una motocicleta quienes realizaron los disparos y luego escaparon de la zona. La mujer fue identificada como Karina Melma Vallejos Quispe, de 41 años. Tanto ella como el agraviado fueron trasladados de emergencia al Hospital Cayetano Heredia. Sin embargo, los médicos confirmaron el fallecimiento del hombre, cuya identidad aún no ha sido revelada. Algunos testigos indicaron que los agentes de seguridad vinculados al artista invitado habrían intentado repeler el ataque, efectuando disparos en respuesta, situación que ya forma parte de las investigaciones policiales. De igual manera, el personal de la Municipalidad de San Martín de Porres ha clausurado el establecimiento al detectar que no contaba con el certificado ICSE, documento que acredita las condiciones de seguridad necesarias para el funcionamiento. 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
5: Muchas gracias, Giancarlo Cesarego, por esa información policial en San Martín de Porres. 6:39.

0: Bueno, vamos con notas internacionales referidas al Papa León XIV, quien pidió una acogida digna para los migrantes. Y también subrayó que la integración que implica responsabilidades de ambas partes. Fue durante un acto en La Laguna, Tenerife, en España. Y allí dijo que quienes llegan deben abrirse con confianza a la comunidad que los recibe, tienen que aprender su lengua, respetar sus leyes, conocer también sus costumbres y participar en la vida común. Y recordó además que las sociedades de acogida tienen el deber de reconocer la dignidad de las personas migrantes y así facilitar su inclusión.
1: Claro, lo que el Papa dijo fue un trabajo desde ambos lados, ¿no? La persona que llega, el migrante, que sea recibido con los brazos abiertos, que sea acogido, pero también el migrante que sea una persona respetuosa y en todas las capacidades para poder adaptarse. El pontífice ha advertido que integrar no significa, por ejemplo, borrar la historia ni la identidad de quien llega, ni crear mundos paralelos, sino todo lo contrario. Las personas deben convivir sin encontrar rivalidades entre ellas. Ha destacado que muchos migrantes buscan no solo protección, sino también posibilidades de trabajar, por supuesto, de aprender y contribuir a la comunidad. Además, pidió valorar la aportación de los migrantes latinoamericanos, filipinos, de otras regiones, de otras creencias, también afirmando que pueden aportar dones y experiencias que enriquezcan a la sociedad.
0: El Papa León XIV también ha condenado con dureza las redes que se aprovechan justamente de la migración. Por ejemplo, los traficantes de personas y a quienes explotan a los migrantes, ¿no?, reteniendo sus documentos, sometiendo a los trabajadores o amenazando a las mujeres. Y alertó sobre el segundo naufragio que puede ocurrir después de la llegada, o sea, quedarse aislado, sin idioma, sin empleo, sin vínculos sociales. Integrar, dijo el Papa, significa evitar ese abandono y ayudar a que las personas puedan reconstruir su vida y así puedan aportar a la comunidad.
1: Bueno, ya que estamos hablando del Papa León XIV, de nuestro querido padre Robert Prevost, como se le conoce en el norte de nuestro país, y su visita a España, el Real Madrid lo ha nombrado socio de honor al Papa León XIV. ¿Por qué, Carlos?
0: Claro, la entidad madridista, perdón, informó en su página web de que la junta directiva que preside Florentino Pérez ha acordado conceder esta distinción de socio de honor al Papa, con lo que el Real Madrid muestra su admiración y reconocimiento a una figura universal que representa a miles de millones de personas y que promueve además la paz, la solidaridad y la justicia en el mundo.
1: Así es, el nombramiento llega poco después del paso del Papa León XIV por Madrid y de su presencia también en el Estadio Santiago Bernabéu el pasado 8 de junio, una visita que para el Real Madrid fue un honor, porque así lo han dicho, han sido muy claros ellos, y que quedará para siempre como una de las imágenes más emocionantes de su historia, según reza justamente, o según se detalla en el comunicado.
0: Hay una fotografía que estamos mostrando, les comentamos a los que nos escuchan por radio, vemos al Papa, ¿no?, y a su izquierda a Florentino Pérez con una especie de insignia, ¿no, Joana?
1: Es el nuevo Estadio Bernabéu. En una miniatura. Réplica, claro, de miniatura metálica.
0: Claro, es esta réplica y él recibe justamente esta distinción de parte del presidente del Club Real Madrid. Bueno, las actividades del Papa, ¿no? Y seguimos con él, Joana, porque cierra en Tenerife su visita a España, en la que ha predicado la doctrina de la prioridad humana, la del cuidado y la acogida de todos los semejantes, mirando no a su origen, sino también a sus necesidades.
1: El Papa baja del avión y luego comienza de inmediato sus actividades. Se desplazó, por ejemplo, al Centro de Acogida de Migrantes de Las Raíces, gestionado por la organización en un trabajo social ACMIC por el Ministerio de Inclusión, Seguridad Social y Migraciones, donde atienden las necesidades básicas, se da orientación a las personas que llegan a las islas por mar desde el continente africano. Y lo que tenemos en esos momentos, Carlos, son imágenes en vivo justamente, sí, del recorrido del Papa León XIV, que continúa en esta gira apostólica por España y en este caso ya particularmente por Canarias.
0: Así es, en Tenerife, el Papa saludando a los fieles que están a ambos lados de la vía, ¿no?, vitoreando, coreando su nombre, aplaudiéndolo, ¿cierto?, saludándolo, moviendo la mano derecha, muchos de ellos en señal de saludo al sumo pontífice. Vamos justamente a recordar qué les parece lo que dijo el Papa con relación a la necesidad de la fe en los creyentes. Escuchemos.
2: Ante el necesitado, la fe se hace concreta y el amor a Cristo se transforma en gestos. La acogida abre la puerta. La integración ayuda a cruzar el umbral. La asistencia coloca bálsamo en la herida y la integración reconstruye el futuro.
1: Bueno, ahí está. Entonces, recordamos las palabras del Papa León XIV, imágenes en directo en estos momentos aquí en la rotativa del aire de lo que viene siendo su recorrido en el Papa Móvil, que es una unidad en este caso mucho más pequeña para que pueda hacer sus traslados más ágiles. Gran cantidad de personas. Él saluda hacia la derecha, hacia la izquierda. Grandes temperaturas también, una fuerte ola de calor en realidad que se vive en Europa y en esta parte en Tenerife, pero esto no ha impedido que los fieles católicos se reúnan desde muy temprano. Días antes les contábamos, Carlos, ¿no?, que muchos de ellos están buscando zonas muy cercanas para acampar, han escogido, y esto ha generado también un movimiento económico muy grande en los hoteles cercanos, en las casas que han alquilado habitaciones para que las personas puedan quedarse con la suficiente anticipación y tratar de estar lo más cerca del Papa León XIV.
0: 24 grados en Tenerife a esta hora de la tarde, allá. Justamente vemos al Papa en el Papa Móvil saludando, extendiendo la mano y haciendo la señal de la cruz, bendiciendo pues a todos los fieles que rodean la vía y están allí vitoreando, coreando su nombre. Señores, regresamos en unos minutos nada más con más información en la rotativa del aire. León.

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0: todos lados esta canción. Bueno, comenzó la fiebre del mundial, pero el mundial no solamente se juega en las canchas, ¿ah? También se juega en restaurantes, se juega entre comillas, por supuesto, en restaurantes, tiendas, en publicidad, en el bolsillo de los hinchas. Todo este movimiento económico que surge a raíz del mundial.
1: La compra de televisores.
0: También, por supuesto, ropa, camisetas, como decía. Mónica Muñoz Nájar también está contagiada en la fiebre del mundial, pero ella nos habla del enfoque económico que trae justamente esta fiesta máxima del balompié. ¿Cómo te va, Mónica? Buenos días.
1: Hola, Mónica.
2: ¿Qué tal? Buen día, Carlos. Buen día, Joana. Buen día, queridos oyentes y televidentes de RPP. Así es, cuando pensamos en el mundial, no solamente pensemos en los partidos, en la celebración, en esa emoción que se genera cada 4 años, sino en toda la economía paralela también, que mueve millones de dólares en el mundo. Y en Perú también. Y sabemos que el mundial, como ya nos contó Carlos, no solamente se juega en la cancha, sino que va vinculado a una serie de negocios. Y vamos a conversar un poco de eso. Pero lo primero es recordar que este es el mundial más grande de la historia. Hay 48 selecciones participantes, 104 partidos, y se espera que más de 6 millones y medio de personas asistan a estos encuentros. En general, la FIFA y la Organización Mundial de Comercio están esperando

0: Que el PBI mundial se mueva en unos 40.900 millones de dólares. Es muchísimo movimiento económico y que se generen casi 900.000 empleos en todo el mundo. Y eso incluye, evidentemente, en los tres países que son los anfitriones, pero también en los demás países del mundo donde se aumenta el consumo de alimentos, las ventas de publicidad, el transporte, hotelería. Y obviamente también la venta de los productos asociados como las camisetas y algunos otros productos de memorabilia, ¿verdad? Y esta enorme campaña de consumo global dura un mes. Entonces, aquí en Perú, ¿qué cosa es lo que se puede esperar? Sin duda, el Mundial también ha movido en años anteriores muchísimo la economía peruana. Aquí muchos recordaremos el último Mundial al que fuimos en Rusia 2018, en el cual no solamente la mayoría de comercios aumentó sus ventas en un 13%, también casi 30.000 peruanos viajaron a Rusia. ¿Qué se espera este año? Como no hemos clasificado, el gasto es menos turístico y es más de involucramiento en Perú, en nuestro hogar o en algún local. Entonces, son más gastos de reuniones en casa, más delivery, más salidas, más bebidas, más snacks, más streaming también. Ahora muchos están pagando por una señal exclusiva para poder ver los. Y obviamente también camisetas y artículos deportivos. Esos son los sectores que se espera que se vendan más, que se muevan más. Se estima que más del 80% de los peruanos va a ver los partidos en su casa y esa es una oportunidad. Si ustedes, algún amigo que nos está escuchando, tiene una bodega, una pollería, una sanguchería, una tienda en el barrio, ustedes conocen a su clientela, tienen clientela muy aficionada al fútbol, entonces es un buen momento para no solamente hacer promociones en el local para ver el mundial, sino también promociones de delivery vinculados en estos días. Y aquí también quería mencionar ya por el lado de los consumidores, de los que estamos mirando el mundial, no necesariamente tenemos un negocio, que cuidemos mucho el gasto que vamos a hacer en estos días. Son muchísimos partidos y si uno se reúne una vez a la semana o dos veces a la semana durante todo el mes que va a durar o más del mes que va a durar el evento, entonces ya los gastos pueden irse acumulando, ¿no? Son 30 soles aquí, 30 soles allá, y luego se va sumando, se va sumando, se va sumando, y puede terminar siendo un gasto significativo. Entonces, lo que yo les quería recomendar para cerrar, Carlos, Giovanna, es que no desordenemos nuestras finanzas. Si somos muy fanáticos del fútbol, si en casa somos muy fanáticos del fútbol, hagamos un presupuesto específico de cuánto vamos a gastar específicamente en deliveries, en salidas, en compra de snacks, en compra de camisetas para la Copa Mundial. Y recuerden que este evento hay que disfrutarlo, dura un mes, pero lo que no debemos es estar pagando cuotas durante más de un año, ¿verdad? Solamente por este evento. Así que ahí a disfrutar, pero no desordenar nuestras finanzas, Carlos, Joana.
1: Es efectivamente, Mónica, tú eres la parte y la voz de la conciencia económica para nosotros y para muchos otros oyentes y televidentes. Y además recordarles, mejor, ¿no? Se compran una radio pequeña para estar escuchando los 104 partidos que vamos a transmitir desde aquí, desde RPP, porque somos la radio oficial del Mundial. Y si esa tele que le encantó, que está muy grande, pero que ya sale del presupuesto, mejor la deja para otras fechas, con el ahorro de fin de año, sigue juntando un poco más de platita y así disfruta del momento, efectivamente, pero sin meterse en deudas innecesarias.
2: Muy bien, Mónica, gracias, gracias. Bueno, algún aperitivo también podemos comprar antes
1: Ah,
2: del partido,
1: claro,
2: ¿no?
1: pero ya de
2: Algún
1: presupuestos más
2: acompañamiento,
1: pequeños, pues,
2: líquido.
1: realmente conscientes de los gastos. Mónica Muñoz Nájar, economista de la
2: Gracias,
1: Red de
2: Mónica.
1: Estudios para el Desarrollo con nosotros. 6:57. Y recuerden que los partidos los vivimos aquí en RPP, que es la radio oficial del Mundial. 6:57.

0: Señores, el congresista José Cueto está con nosotros. Ya se despide este congreso unicameral. ¿Cómo será la despedida? Eso le pregunto al congresista Cueto, a ritmo de salsa, seguramente. ¿Cómo está?
1: Congresista, buen día.
2: Una noche me jarañaba en la casa de don José.
0: Sí, en su casa.
2: José era un hombre. Hola, ¿cómo está Carlito? Buenos días, Joanita, ¿cómo están?
1: Buenos días.
2: No puedo creer que estemos en la última sesión del Pleno del Congreso.
0: Sí, pues, ya.
2: En su era unicameral.
0: Sí, pues.
2: Y la verdad que se me hace un nudo en la garganta al saber que esta será mi última sesión como congresista, porque no recibí el respaldo del pueblo. O sea, me vi como tafobo. No, yo quería continuar ya como senador, pero caballero nomás, a pechugar.
0: ¿Y cómo va a desatar ese nudo en la garganta?
2: Ya tú sabes, Carlito, cómo se desatan los nudos.
0: Pero dígalo, pues, para que la gente lo sepa.
2: No, Carlito, primero quiero decirle...
1: Recuerda que estamos en radio, congresista. Claro, entonces, claro. Hay que ser claros, ¿ah?
0: Una chilindrina.
2: Claro, pues, de todas maneras, Carlito.
0: Una cerbatana.
2: Sí, una cerbatana, claro. Pero seguimos en la chapa. Hoy vamos a debatir el permiso para que el presidente José María Balcázar viaje al Vaticano para reunirse con el Papa.
1: ¿Se lo dan obviamente, o no? ¿Cómo van las conversaciones?
2: Obviamente le vamos a conceder el permiso. Que vaya a distraerse, pero un poco, pobrecito, para encerrado en palacio, que vaya a distraerse.
0: ¿Cómo que distraerse? Tiene que ir a trabajar,
1: señor. Son gestiones.
2: Bueno, ya aprobamos el proyecto de ley también que decide el 14 de marzo de cada año el día de la cumbia peruana. Yo quería también que se apruebe el día de la salsa o el día de la guaracha, ¿no? Pero ese día de la cumbia. Y yo, como buen parrandero, estoy organizando ya la fiesta de despedida del Congreso.
0: ¿Cómo va a ser esa fiesta? Cuéntame.
2: Unicameral. Bueno, ya estoy haciendo la chancha para hacer el tonazo. A lo primero que les he pedido su cuota es a los mochasueldos, ¿no? Que se porten ahora, peque. Quiero que sean los patrocinadores, porque ha ganado bien estos 5 años, que no se hagan los giles, ¿no?
0: Como usted comprenderá.
2: Claro, vamos a hacer el tono. Va a haber concurso de baile.
0: No me diga.
2: Claro, ya. Obviamente yo voy a ganar.
0: No, usted sí es bravo, usted sí es bravo.
1: No, de repente hay otro congresista por ahí que nos da sorpresas. No, baila bien.
2: Yo toda mi vida he bailado salsa en una loseta.
0: Sí, ya me contó, ya. Claro. Es bravo, ¿eh?
2: Sí. Ahí, luego lo mejor, etiqueta negra en cada mesa con su hielito ahí, ¿no?
0: Etiqueta negra.
2: Sí. Y cada 5 curules vamos a poner un chop para que no te tengan que estar moviendo, ¿no? Genera el desorden, un chop.
1: Ya, bueno.
2: Sí. Ahí, vamos a recibir invitados, ¿ah? Vamos a recibir invitados. Así que si se animan, Carlito, Joanita, me avisan para separarles un box. Para separarles un
0: chévere,
2: box.
0: Chévere, chévere. Ahí estamos, ¿eh? Ya. Apunten nuestros nombres. Toda la gente acá quiere ir.
2: Claro, así que están cordialmente invitados.
0: Ahí vamos.
2: Muchas gracias.
1: Congresista, gracias. Qué buen ánimo que para tiene nosotros para solos, los últimos días de trabajo, ¿eh? Bueno, un abrazo al gran Hernán Vidaurre, que nos hace reír. 7:01, gran resumen de la hora. Luego de titulares tenemos más información. Conversamos acerca de las actas observadas y también el recuento de votos. Lo hacemos con Alejandro Rospigliosi, luego de los titulares, abogado constitucionalista, experto en temas electorales. Volvemos.

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1: Son las 7 y 2. 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

0: La candidata presidencial de Fuerza Popular, Keiko Fujimori, manifestó que esperará que finalice el conteo de votos a cargo de la Oficina Nacional de Procesos Electorales, OMPE, para emitir un pronunciamiento oficial sobre los resultados de los comicios.
1: En estas últimas horas que quedan del conteo, nos corresponde estar haciendo el seguimiento a lo que nuestros personeros legales están haciendo en los jurados especiales. Y por supuesto que vamos a esperar al conteo final de la OMPE para luego pronunciar.
2: Analí Márquez, candidata a la primera vicepresidencia de Juntos por el Perú, señaló que vienen evaluando el panorama electoral, no obstante afirmó que el pueblo ha triunfado.
3: Sí, justamente estamos evaluando y viendo algunas...
4: ¿Cómo se están tomando este revés que han dado el conteo rápido de la OMPE?
3: Todavía estamos en realidad en un proceso electoral que todavía no se ha finalizado el conteo como corresponde. Cuidado. Así que estamos a la espera hasta que oficialmente esto se pueda determinar.
4: ¿Confían en un triunfo todavía, doctora?
3: El pueblo ha triunfado en realidad.
0: La suboficial de la Policía Nacional, Katia de la Cruz, es investigada por el presunto delito de publicidad ilegal del sentido del voto al fotografiarse mostrando su cédula electoral marcada y publicarla en sus redes sociales, según confirmaron fuentes de la Policía Nacional.
2: Un adolescente permanece grave tras haber recibido un disparo en la cabeza en medio de un enfrentamiento entre malos barristas en el cruce de las avenidas Pacasmayo y Prolongación Naranjal, zona perteneciente al distrito limeño de San Martín de Porres. Así lo han informado los vecinos de la zona.
5: Lo han venido persiguiendo un grupo de barristas, lo han venido persiguiendo desde la hacienda. Y bueno, hasta acá, que ha llegado a la esquina de este mercado, lo han agarrado y le han disparado. Yo escuché varios disparos, como te comento, pensé que era cohetes, porque yo estaba acá en la farmacia y escuché groserías, pues, ¿no?, que hablaban y se escuchó los disparos. Y al ratito llegó Serenazgo, llegó la policía.
0: El Papa León XIV se encuentra en Tenerife en el último día de su visita a España, donde reiteró su llamado a priorizar el cuidado y la acogida de las personas según sus necesidades. Además, dirigió un mensaje a los traficantes de personas, a quienes exhortó a abandonar sus actividades ilícitas y cambiar de vida, advirtiendo que deberán responder ante la justicia divina por el daño causado.
6: Quiero dirigir una palabra clara a quienes se aprovechan de la desesperación, a quienes organizan rutas de muerte, trafican con personas, retienen documentos, explotan trabajadores, amenazan mujeres, engañan familias y convierten el sufrimiento ajeno en negocio. ¡Deténganse! ¡Conviértanse!
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8: 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Temperaturas.
9: En este momento Pucallpa registra 24 grados. Y para el mediodía se prevé que la temperatura llegue a 28. Arequipa tiene 12 grados y para el mediodía tendrá una temperatura de 22. Además, Moyobamba reporta 20 grados y para la tarde tendrá una radiación de 9, considerada muy alta. Se pronostica un cielo muy nublado.
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0: Bueno amigos, son las 7 de la mañana con 8 minutos, seguimos en la rotativa del aire, estamos en la fase final del conteo de votos por parte de la Oficina Nacional de Procesos Electorales. Han habido actas observadas y se va a decidir, por supuesto, cuál es el destino de las mismas. Tanto Juntos por el Perú como Fuerza Popular han pedido, ¿no?, observar o anular cierta cantidad de actas. Todo esto tiene que ser resuelto primero por los jurados electorales especiales y si hay apelación sube al Jurado Nacional de Elecciones. Vamos a conversar ahora con el abogado constitucionalista, experto también en temas electorales, Alejandro Rospigliosi, quien tiene la gentileza de atendernos esta mañana. Doctor Rospigliosi, ¿cómo está usted? Bienvenido a la rotativa del aire.
1: Muy buenos días.
2: ¿Cómo están? Buenos días.
0: Bueno, doctor, estamos, como decía, en esta parte final, ¿no?, del conteo de los votos, parte final de la etapa electoral, a la espera de la proclamación del ganador o la ganadora, pero hay quienes establecen o señalan de que es importante que, en este caso, el Jurado Nacional de Elecciones resuelva lo más rápido posible estas impugnaciones u observaciones para evitar, pues, un clima de inestabilidad, ¿no?, con relación a los resultados electorales. ¿Usted también comparte esta idea de que hay que reducir el tiempo por parte del jurado y resolverlo lo más antes posible?
2: Así es, como muy bien dicen ustedes, ya se dieron las elecciones, el día de la votación, lo que falta simplemente es que el conteo de los votos y las impugnaciones que se realicen ante el Jurado Electoral Especial y en última instancia ante el Jurado Nacional de Elecciones. Así que lo que estamos es decencia y docencia política de los candidatos que han llegado a la final del balotaje para saber ganar y saber perder. Mira, hay un caso muy interesante que nos da una gran enseñanza, como el caso de George Bush versus Al Gore en el año 2000, hace 26 años. En el cual igual se demostró que la estabilidad de un país y la legitimidad del sistema democrático debe prevalecer sobre la ambición personal, legítima y comprensible, por llegar al poder. En ese caso, Al Gore, tras 36 días de intensa disputa legal, aceptó el fallo de la Corte Suprema de los Estados Unidos, que asumía el rol como el Jurado Nacional de Elecciones en aquel entonces, ¿no? En un fallo, él dijo, hay que respetar el fallo. Y eso que nos demuestra que cada voto cuenta. En aquel entonces eran 537 votos que separaban de los casi 6 millones de votos emitidos entre Al Gore y Bush. Pero respetaron, ¿no? Entonces, hay que aceptar la derrota. Es muy importante para salvar la democracia y el Estado de Derecho de un país. Okay. En una votación tan ajustada como la de Fujimori con la del señor Sánchez, hay que aceptar los resultados con prudencia y con sentido democrático.
1: Claro, acá tenemos la cifra actualizada, son en estos momentos la última actualización, por ejemplo, de la OMPE, señala que entre uno y otro candidato la diferencia es de 1.303 votos, es decir, es una cifra muy corta. Ayer en algún momento la cifra más corta llegó a los 651 votos de diferencia, pero además le he trasladado las preguntas de algunos ciudadanos que nos escriben constantemente, por ejemplo, ¿cuál es el equilibrio entre resolver las impugnaciones con rigurosidad y garantizar una pronta definición de los resultados? Es decir, para que el ciudadano no se quede precisamente con esas dudas de que incluso estamos yendo en un conteo que parece bastante largo, pese a que estamos dentro de los tiempos normales y los que había señalado el Jurado Nacional de Elecciones.
2: Es cierto, es lo que dice el ciudadano y su preocupación es comprensible, ¿no? Lo que pasa es que nuestro diseño de justicia electoral ha establecido estos protocolos, ¿no? Impugnar primero ante el Jurado Electoral Especial, lo que resuelva, hay 3 días para apelar y sube al Jurado Nacional de Elecciones. Pero además se ha creado una figura nueva, que es en última instancia abrir y ver cada cédula de votación de manera transparente y pública. Entonces, eso ha generado una demora un poco mayor. Entonces, lo que hay que hacer es simplemente prudencia, la transparencia, que es la mejor vacuna a la desconfianza, y invocar al jurado electoral, a los jurados electorales especiales a lo largo y ancho del país, y al Jurado Nacional de Elecciones, a seguir resolviendo con celeridad.
0: Eso, exactamente. Ahora, en un recurso presentado por Juntos por el Perú, el personero Carlos Zafra, que pide la nulidad de cierto número de actas, ha dicho que se ha acreditado, yo leo textualmente, se ha acreditado de forma irrefutable la existencia de indicios graves concordantes y sistemáticos de fraude electoral. Fraude electoral, consistentes en la idéntica e inverosímil repetición de votaciones en favor de la organización política Fuerza Popular. Usted, como experto, ha visto, ¿no?, estas evidencias o indicios graves de fraude electoral, como señala el personero Zafra de Juntos por el Perú.
2: No, la respuesta es no. Nuestra ley orgánica de elecciones, que tiene varias décadas de vigencia, tiene un estándar muy alto para poder osar declarar la nulidad de un proceso electoral. ¿De acuerdo? Y ese estándar tan alto es que cerca de los dos tercios de los votos emitidos, nulos o viciados, superen, los nulos viciados o en blanco superen a los votos emitidos. Y no estamos en ese estándar tan alto. Así que no puede hablarse de tal afirmación. Pero más aún cuando en este proceso hemos tenido a los observadores electorales nacionales, internacionales, y que ellos en sus informes no han concluido lo que refiere el personero que mencionas. Así que, por favor, yo invocaría este caso, este ejemplo del caso Bush versus Al Gore, que por encima, por delante, nuestro deseo legítimo de querer gobernar un país, está el respeto a la democracia y a los resultados del...
0: ¿No hay indicio de fraude entonces para usted?
2: No lo hay. En los estándares tan altos que estableció la ley orgánica de elecciones, no lo hay.
1: Doctor Rospigliosi, le traslado otra pregunta, porque en realidad nosotros tenemos que escuchar a los ciudadanos para de esta manera poder resolver algunas dudas. La preocupación está en que, por ejemplo, el Jurado Nacional de Elecciones ha señalado también que los resultados finales al 100%, es decir, luego de observar todas las actas y determinar efectivamente un conteo final al 100%, es un plazo muy ajustado ya a la toma de mando. Y lo que preocupa, acá ya no sumo solo lo de los ciudadanos, sino algunos especialistas también, es esa etapa de transición que queda muy apretada para el nuevo gobierno. ¿Se puede afectar el cronograma? ¿Se puede alterar en el sentido de que se pueden acelerar los plazos o no?
2: Las personas, los funcionarios públicos pasan, las instituciones quedan. Debe asumir el mandato el nuevo presidente y su gobierno el 28 de julio del 2026. Así que mientras tenga más días para la transición de un gobierno a otro, mejor. Pero igualmente, primero está el terminar de resolver las impugnaciones en la justicia electoral en acción. Se emita la resolución en el Diario Oficial del Peruano de los resultados oficiales.
1: ¿Pero así hay que forma que esta se extienda pasada la quincena de julio? ¿Podría ser?
2: Podría ser. Lo que está claro es que el 28 de julio debe ya juramentar el nuevo presidente o presidente de la República. Y lo que está claro, lo que sí me está preocupando, es que ¿por qué no sale publicada la resolución de los quiénes son los senadores y diputados ya electos?
1: ¿Por qué? ¿Por qué le genera preocupación eso?
2: Porque en el caso de ellos sí hay una planificación previa, como tú bien señalas. Por ejemplo, ellos tienen que recoger su credencial ante el Jurado Electoral Especial, ante el Jurado Nacional de Elecciones, luego y llenar una serie de formatos para acreditarse ante el jurado, ante el Congreso de la República, como declaraciones juradas de no tener incompatibilidades que establece la Constitución, bienes, rentas, etcétera, y luego juramentar en el Congreso de la República a las juntas preparatorias. Entonces, eso también es importante que se acelere para respetar los plazos. Quien recibe la juramentación y el discurso del nuevo presidente o presidente de la República es el Congreso de la República.
0: Así es.
2: Ellos tienen por eso plazos previos de acuerdo a la Constitución,
0: ajá,
2: y al reglamento del Congreso para entregar sus declaraciones juradas y una serie de protocolos previos. Así que yo exhortaría a la rapidez en esta materia.
0: Muy bien. Perfecto. Doctor Alejandro Rospigliosi, abogado constitucionalista, experto también en temas electorales, muy agradecidos por esta entrevista con la Rotativa del Aire. Tenga usted buenos días.
2: Un placer. Buenos días.
1: Bienvenido.
0: Muchas gracias. 7:17. Regresamos en minutos nada más con la Rotativa del Aire.
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8: Doctora Yaumi Paz, ¿el consumo de agua influye en la digestión?
9: Hola Juan, sí, el agua facilita la digestión, ya que ayuda a descomponer los alimentos, absorber nutrientes y evacuar los desechos a través del tracto digestivo. 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

0: mañana con 22 minutos. No lo vamos a dejar que ingrese directamente a Espacio Vital. Eso es inevitable hoy día porque está de mantel largo, como se dice.
1: Sí, el doctor Elmer Huerta hoy está de cumpleaños. Doctor, acá le mandamos un abrazo muy grande a todo el equipo de La Rotativa del Aire, todo el equipo de RPP. Que tenga un día hermoso con la familia, como debe ser, por supuesto. Y que sean muchos años más. Que se coma una rica torta seguramente el día de hoy.
0: Hoy
1: que
0: día lo engrían, está permitida todas las calorías.
1: Que lo engrían sí. Como usted se merece. Doctor, ¿cómo
0: comida
1: está?
0: Comida favorita, postre Happy favorito. Birthday. ¿Qué Happy tal, birthday. Doctor? Un abrazo, feliz cumpleaños.
2: Happy birthday. Buenos días, Joana. Buenos días, Carlos. Buenos días a todos nuestros oyentes. Muchísimas gracias, de verdad, por estos saludos, por acordarse de mi cumpleaños. Pues muy, muy agradecido. Sí, vamos a pasarlo en familia, obviamente. Comidita rica. Mi postre favorito, el tiramisú, de todas maneras no va a faltar. Y también, obviamente, los partidos de la Copa del Mundo, que ahora ya cambió de formato, mi querido Carlos. Olvídate de los partidos de dos tiempos, 45-45. Ahora el fútbol tiene cuatro tiempos. Sí. Así que bienvenido a este nuevo formato. Así que la voy a pasar en familia con bastante fútbol, como me gusta, y de trabajo.
1: Le estamos
2: también
1: mandando un regalo, doctor, por si acaso.
2: Yo tengo el tuyo, mi querido Carlito.
1: No
2: ya
1: me diga.
2: Cuando vaya a Lima, te lo voy a hacer.
1: Estamos mandando la de parte mía y de Joana.
2: Ay, qué lindo.
1: La camiseta del Tri.
0: Ay, qué pesado.
2: Bueno, está bien.
0: No, no le haga caso, doctor. Es el estilo de Carlos, no puede faltar, ¿no?
2: Muy bien, muy bien. Pues qué gusto, muchísimas gracias, de verdad. Muchas gracias, lindo cumplir años. Yo soy de la persona que no le gusta celebrar mucho su propio cumpleaños, pero bueno, gracias, muchísimas gracias por acordarse. A ver, vamos a nuestro tema. El tema que nos convoca hoy día, mira el título de este artículo. Este es el artículo que sale en una revista sumamente prestigiosa que la leen todos los economistas del mundo. Esta revista es la revista del Buró de Investigación Económica Nacional de los Estados Unidos. Es una revista de economía súper prestigiosa. Entonces, fíjate el título del artículo. El título del artículo dice así, lo he traducido. ¿Es el iPhone un método anticonceptivo? Continúa el título. Evidencia causal a partir del monopolio de AT&T entre el 2007 y el 2011. ¿Es el iPhone un método anticonceptivo? Mira de lo que interesante. ¿Cuál es el contexto aquí? El contexto es que desde el año 2007, la fertilidad en Estados Unidos ha disminuido en 22%. Es una bajada muy brusca de fertilidad. Las mujeres no están teniendo hijos, las parejas no están teniendo hijos. Entonces, estos dos investigadores economistas dijeron, ¿qué será? Y a alguien se le ocurrió y dijo, ¿cuándo se introdujo el iPhone en Estados Unidos? El 2007. Y durante 4 años, 2007 al 2011, el iPhone solamente fue distribuido por una compañía de telecomunicaciones, la AT&T. Era un monopolio en esa época, 4 años. Entonces ellos dijeron, qué interesante, ¿qué tal si vamos a analizar condado por condado en los Estados Unidos, son más de 1.800 condados, los índices de fertilidad de cada condado? Y vamos a correlacionar esos datos de índice de fertilidad por cada condado con la distribución de los teléfonos en esos lugares por la compañía AT&T. ¿Cuántos vendían, cuántos compraban, etcétera, ¿no? Todo lo que es la distribución y la adquisición de los teléfonos. Y cuando fueron a ver sus datos, los autores declaran después a los medios, no podíamos creer lo que estábamos viendo. Había una correlación directa entre aquellas zonas metropolitanas que habían recibido más de estos teléfonos AT&T, de iPhones, y la baja en la fertilidad. Tratábamos de corregir, porque ese es un término estadístico, ¿será la recesión del 2008? ¿Será la edad de las personas? ¿Será las enfermedades? Y por más que corregíamos y corregíamos estadísticamente, tratando de que no sea verdad lo que estábamos viendo, no lo pudimos conseguir. Y hemos concluido, y fíjate este dato, que el iPhone en Estados Unidos es responsable del 30 al 50% de la baja de fertilidad. Ahora la pregunta es, ¿y por qué? Claro. Pues es fácil para todos los usuarios de teléfonos inteligentes, ¿verdad? Muchos de nuestros oyentes que están en plena comida, almuerzo, en la propia casa, con la pareja, y cada uno está chequeando su teléfono. Y chequean el teléfono, terminan de comer, siguen chequeando el teléfono, ya están cansados, hasta mañana, mi amor, y no pasó nada. Entonces, el teléfono, lo que hacen estos teléfonos inteligentes es disminuir la interacción humana. Aumentan, obviamente, dicen también los autores, los índices de mirar pornografía y de incluso quizás disminuir los índices de intimidad entre las parejas. Entonces, fíjense, ellos dicen, esto no es el único, no podemos decir que el iPhone es el causante de la baja fertilidad en Estados Unidos, pero nuestra investigación apunta a que es uno de los factores más importantes que se tienen en estas épocas modernas. ¿Qué les parece?
0: Bueno, sí, ¿no? En realidad, es que no sorprende porque las personas están tan pegadas, digamos, al equipo tecnológico en general, que terminas tu día lleno de actividades y no has tenido realmente una interacción en general.
3: Solamente un ejemplo, ¿no, doctor? Que seguramente tú ya no lo has visto, a usted, doctor. Perdón, entra usted a un restaurante, está la familia esperando, ¿no?, que le sirvan, y todos están mirando el celular. El diálogo, ¿no?, que había antes, ¿no?, en familia, esas horas de familia en la mesa, ya no están.
0: El diálogo termina siendo, ¿has visto esto?, ¿no?, y le muestra la pantalla. Y dice, ah, sí, ah, no lo he visto, ¿de qué se trata? Listo, fin, se acabó.
3: Exacto. O estás conversando con el amigo, ¿no?, estás chateando con alguien. Ya no hay esas sobremesas de antes, ¿no?
2: Exactamente. Y eso que describes, Carlos, ocurre desde el más grande hasta el más chiquito. Sí. Ya la persona mayor también tiene su teléfono inteligente, el más chiquito también, y toda la familia, son 6, 8 personas esperando que le sirvan, y cada una su teléfono. Y de rato en rato alzando la vista para, ah, sí, pero cada una chequeando. ¡Ay, mira esto! Entonces, eso es lo que, según estos autores, podría indicar menor interacción personal, menor relaciones sexuales, y por eso el título, ¿no? ¿Es el iPhone un anticonceptivo? Para ellos lo es entre el 30 y el 50% causante de la baja de fertilidad en este país.
0: Bueno, interesante, doctor. Como siempre, la información que nos comparte aquí en Espacio Vital. Muchas gracias. Solo leo un mensaje rápido porque Speedy Carmen le dice... Gran cumpleaños para el doctor Elmer Huerta. Le mando una dona y una copita.
2: Una copita. Por gracias, Carmen. Muy agradecido.
0: A gracias de a todos. También los saludos.
2: Gracias. Hasta la tarde, entonces.
0: Hasta la tarde. 5 en punto. Hasta la tarde. Pásela súper bien, doctor. Un abrazo. 7:30. Volvemos luego de titulares. 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
9: En la rotativa del aire, el abogado constitucionalista Alejandro Rospigliosi afirmó que no existen indicios de fraude electoral bajo los estándares de la Ley Orgánica de Elecciones y exhortó a los órganos electorales a resolver las impugnaciones con celeridad para evitar un clima de inestabilidad.
10: Militantes y simpatizantes de Juntos por el Perú, del candidato presidencial Roberto Sánchez, cumplen 4 días acampando frente a la sede del Jurado Nacional de Elecciones, ubicada en el distrito limeño de Jesús María, a la espera de que la Oficina Nacional de Procesos Electorales contabilice el 100% de las actas.
9: La Fiscalía solicitó formalmente una condena de 35 años de prisión efectiva contra Eric Moreno Hernández, alias El Monstruo, quien es acusado de liderar el secuestro de 2 empresarios ocurrido en marzo de 2020 en el distrito limeño de Comas.
10: Los familiares y amigos de una mujer y su hija de 6 años, quienes resultaron gravemente heridas tras ser atropelladas en el distrito de Nuevo Chimbote, realizaron una protesta en los exteriores de la comisaría Villa María para exigir la detención y encarcelamiento del suboficial Fernando Segarra, a quien se le acusa de haber provocado el accidente presuntamente bajo efectos del alcohol.
9: La Organización Mundial de la Salud dijo que el brote de ébola en el este de la República Democrática del Congo sigue expandiéndose tanto en número de casos como en extensión geográfica y prometió que seguirá apoyando al gobierno y a las comunidades afectadas para detener su avance.
10: RPP te recuerda, abastecer de combustible un vehículo del Servicio de Transporte Público de Pasajeros con personas a bordo es una falta muy grave. Se sanciona con 660 soles.
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11: En este momento Huancavelica registra 1 grado y para el mediodía se espera que la temperatura sea de 14. Piura presenta 22 grados y en la tarde se estima que la temperatura sea de 29. Además, Huánuco tiene 15 grados y en la tarde se estima una radiación de 6. Considerada alta, se pronostica un cielo nublado.
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2: Muy bien, 7:38 de la mañana. Vamos a Piura con información que nos trae Melisa Alzamora. Melisa, buen día.
3: ¿Cómo estás, Carlos? Joana, directo en directo. La Capitanía del Puerto de Talara dispuso la suspensión temporal de las actividades recreativas, deportivas, turísticas y pesqueras en el sector de Playa Los Órganos, en la provincia de Talara, debido a la presencia de un cocodrilo avistado en la zona. La medida se mantendrá vigente hasta nuevo aviso, mientras las autoridades determinan que no existe riesgo para la población. Según el aviso de la Capitanía, el reptil fue observado en el mar frente al Distrito de Los Órganos, lo que representa un riesgo para las personas que realizan actividades en la playa y zonas adyacentes. Ante esta situación, se recomendó a la población acatar las disposiciones de la autoridad marítima y evitar acercarse al animal. Asimismo, personal del Servicio Nacional Forestal y de Fauna Silvestre, SERFOR, realiza labores de búsqueda, monitoreo y captura de este cocodrilo para su posterior traslado en coordinación con las autoridades competentes. La Capitanía de Puerto exhortó a la ciudadanía a mantener la calma y seguir las recomendaciones emitidas para salvaguardar la seguridad de todos. Desde Piura, directo en directo, RPP.
0: Gracias, Melisa Alzamora. Información importante, entonces, desde los detalles que nos daba la suspensión de actividades en la playa Los Órganos. Y ahora, de Piura, nos vamos hasta Puno con Blas Condori. En el sur de nuestro país nos cuenta que la Universidad Nacional del Altiplano luce una ciudad universitaria. ¿En qué condiciones? Cuéntanos, Blas. Buenos días, bienvenido.
4: Joana, Carlos, muy buenos días. Directo en directo a esta hora de la mañana, la puerta principal de la ciudad universitaria se encuentra completamente libre, por donde ingresan los estudiantes, docentes y trabajadores administrativos de las diferentes escuelas profesionales de la ciudad universitaria en la Universidad Nacional del Altiplano, al igual que los vehículos de servicio público, como también particulares, ingresan al recinto universitario. Los estudiantes de Derecho de la UNA Puno levantaron la medida de lucha tras reuniones y un consejo universitario extraordinario donde les dieron un ambiente en el edificio de educación continua y un terreno dentro de la ciudad universitaria. Aunque el pedido era por el edificio del Parque Pino, al final no se le dieron, pero decidieron levantar la toma de la ciudad universitaria. Además, otro pedido era la construcción de un local, implementación de laboratorio y otros pedidos. Directo en directo en Puno, RPP.
2: La información que nos traía Blas Condori desde Puno con el panorama que hay en estos momentos en la Universidad Nacional del Altiplano que ha sido tomada por los estudiantes. Recuerde, 7:41 de la mañana, estamos con la información aquí en la rotativa del aire a través de RPP, confianza y credibilidad por todos los medios. Con ustedes, Joana Castro y Carlos Villarreal. Les recordamos, el número del rotafono de RPP es el 999-00-1800 para cualquier denuncia o caso de emergencia que ustedes nos puedan reportar. Vamos a Jesús María, aquí en la capital, con Mabel Alba. Mabel, buen día.
0: Hola, Mabel.
5: Buen día, Joana, Carlos. Así es, directo en directo. Nosotros hemos salido a las calles para poder hacer una consulta a los ciudadanos que a esta hora de la mañana transitan para poder ir a sus trabajos, para poder ir a sus estudios, para poder consultarle a ellos qué es lo que esperan, cuáles son las expectativas del próximo Congreso bicameral, después de 34 años, qué esperan de este Congreso, y además ellos también nos han indicado en qué temas les gustaría que este Congreso esté enfocado. Escuchemos.
6: Esperemos algo mejor para el Perú, para nuestro país. Acá haya seguridad, combatir la delincuencia, todo eso.
7: Para mí, la salud, la economía, buscar qué hacer empresa, cómo tratar de que la gente pueda tener acceso a crédito.
8: Que haya cambio, que haya leyes para la delincuencia que estamos ahorita viviendo, pues, ¿no? O sea, delincuencia por todos sitios, extorsionadores, leyes que puedan favorecer al pueblo, pues, ¿no?
5: Joana, Carlos, la última sesión del Pleno se reanuda hoy a las 9 de la mañana. Por lo propio, también el Congreso bicameral se va a instalar el próximo 27 de julio. Directo en directo, RPP.
0: Gracias, Mabel Alba, por el reporte. 7:43 a.m. En breve nos vamos a ir a una pausa, sí, efectivamente, y tras ella tenemos a Juan Carlos Ortecho, que hoy nos acompaña en el bloque deportivo. Volvemos.
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19: Un día como hoy, 12 de junio, 1924, nace George H.W. Bush, presidente de los Estados Unidos entre 1989 y 1993, y padre del expresidente George W. Bush. 1929. Nace Ana Frank, víctima de la Segunda Guerra Mundial y autora del famoso Diario de Ana Frank, que presenta, desde su punto de vista adolescente, la aterradora experiencia del Holocausto judío. 1935. Se firma el Protocolo de Paz entre Paraguay y Bolivia, que pone fin a la Guerra del Chaco por la posesión de la región del Chaco Boreal, enfrentamiento que cobra alrededor de 100.000 vidas. 12 de junio. Un día como hoy.
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0: En RPP vivimos la fiebre del Mundial, porque RPP es la radio del Mundial 2026 y ya está con nosotros para comentar los partidos de ayer Juan Carlos Ortecho en el momento deportivo, en el momento mundialista. ¿Cómo te va, Juan Carlos? Buenos días.
1: Hola, Juanca.
2: ¿Qué tal? ¿Cómo les va, queridos Carlos, Joana? Me gusta cómo Joana se mueve con al ritmo de Shakira.
1: Ya vi que me estaban enfocando. Sí.
2: Pero muy bien. Eso demuestra que empiezas el día con alegría y nosotros también, porque ya arrancó el Mundial, ya arrancó la Copa del Mundo y ayer se jugaron los primeros dos partidos de los 104 que vamos a vivir, por supuesto, por RPP. Como bien dice Carlos, somos la radio oficial de la Copa del Mundo 2026. A primera hora, en la inauguración en Ciudad de México, en el Estadio Azteca, que ahora le han cambiado el nombre, ¿no? Es Estadio Ciudad de México, pero para mí siempre va a ser el Estadio Azteca, por supuesto. El Estadio Azteca, mítico estadio, templo del fútbol mundial, donde fuera campeón Pelé, donde fuera campeón Maradona, donde Maradona dribleara a cuanto inglés se le pusiera al frente, y también gol de la mano de Dios, y que ahora ha sumado su tercer partido inaugural en la historia de los mundiales. Bueno, México debutó con pie derecho. Le ganó a Sudáfrica 2-0. Sudáfrica no fue rival realmente en ningún momento. Se dedicó más a patear y a correr, pero muy poco fútbol, muchos errores. Le expulsaron a dos jugadores. Y finalmente, repito, el score terminó 2-0. Ahí estuvieron nuestros compañeros, el Tanque Arias, Alan Díez, Pedrito Goñi, con una transmisión espectacular para RPP. Realmente lo vivimos desde acá como si estuviéramos en el propio Estadio Azteca. El ambiental se escuchaba increíblemente emocionante, todo. Mucho que tiene que ver con esta fiesta del fútbol. El primer gol de México lo marcó un colombiano, nacionalizado mexicano, por supuesto. Estamos hablando de Julián Quiñones. A los 10 minutos del primer tiempo, anotó el primer gol de esta Copa del Mundo. ¿Qué les parece si escuchamos en el relato del Tanque Arias, en el propio Estadio Azteca de México, este primer gol de la Copa del Mundo 2026 que vamos a vivir, que estamos ya viviendo por RPP?
3: ¡Tiene cuidado! ¡La tiene Quiñones! México quiere ganar en la inauguración. Cortó bien México. Apareció Julián Quiñones. Metió la diagonal Quiñones. El remate seco para anotar el primer gol. El primer gol de este Mundial.
2: Ahí estaba, el primer gol del Mundial. Posteriormente, Raúl Jiménez, el delantero, en el segundo tiempo anotó el 2-0, con el que México por fin

0: ganó un partido inaugural. Anteriormente había participado en 7 partidos inaugurales de la Copa del Mundo. Había perdido 5 y empatado 2. Esta vez le fue feliz el score al tricolor, o al tri, como le dicen a México. ¿Vieron el partido ustedes, chicos? ¿Qué les pareció?
1: Sí, México ganó fácil, ¿eh? sin complicarse. Como bien tú decías, un equipo sudafricano muy, muy timorato, de verdad. Yo creo que México, si apretaba el acelerador, hacía más goles,
0: ¿no? Sí, ingenuo también, con poca madurez.
1: El equipo primer gol es esa muestra de ingenuidad, justamente, ¿no?
0: Exactamente, quieren salir jugando, le dan una pelota a un compañero de espaldas al arco, dentro del área, y bueno, la viveza de los mexicanos ahí logró el segundo gol. En la noche, en el segundo partido de la jornada, Corea del Sur estaba perdiendo con República Checa. Este es en el mismo grupo de México y Sudáfrica. Se jugó en el Estadio Guadalajara, en el Estadio Jalisco, también escenario histórico del fútbol mundial. Ahí jugó Perú con Brasil, los cuartos de final de 1970. Anotaron para Perú Alberto Gallardo y Teófilo Cubillas, partido que el equipo de Pelé le ganara a Perú 4-2. Pero ahí, esta noche, anoche, República Checa venía ganando 1-0 y Corea del Sur le remontó 2-1. Bien jugado por los coreanos, merecido triunfo en este segundo partido de la jornada de ayer. Les cuento cuál es el menú para hoy. Tenemos dos partidos para continuar esta fiesta de la Copa del Mundo. A primera hora, a las 2 de la tarde, el debut de otro anfitrión, porque este mundial tiene 3 anfitriones: México, Estados Unidos y Canadá. Canadá debuta contra Bosnia y Herzegovina a las 2 de la tarde en el Estadio Toronto. Por supuesto, la transmisión de RPP arranca a la 1:45 con la previa. Ahí podemos ver en la pantalla, aquellos que nos siguen por YouTube y por la televisión, Canadá versus Bosnia y Herzegovina a las 2 de la tarde. Y en segundo turno, el debut del primer sudamericano que juega en este mundial. Se trata de Paraguay, nada menos que frente al otro anfitrión, Estados Unidos. Así que en Los Ángeles, Estados Unidos versus Paraguay, 8 de la noche, transmisión también de RPP, 7:45 arrancamos por la previa. Habló Gustavo Alfaro, técnico de Paraguay, en la previa de este debut del equipo sudamericano. Escuchemos.
2: Confiamos en las capacidades que tenemos, confiamos en el trabajo que hemos hecho, confiamos en el talento de nuestros jugadores, en la historia que siempre Paraguay ha esgrimido en los mundiales de ser siempre un rival complejo y difícil. Estamos claros el rival que vamos a enfrentar, la jerarquía que tiene el rival, cómo se ha preparado, no desde ahora, sino que viene hace mucho tiempo trabajando con esta premisa de este mundial.
0: Ahí está, Gustavo Alfaro, técnico de Paraguay, el primer sudamericano que juega en esta Copa del Mundo. Siempre nosotros apoyamos a los sudamericanos, ¿no? Cuando no está Perú, por supuesto, y esta noche no será la diferencia con Paraguay en un partido difícil porque es contra el anfitrión Estados Unidos, que también va a tener su propia ceremonia de inauguración. Así que esto será en Los Ángeles a partir de las 8 de la noche, hora peruana. Ya van a ser 4 partidos de los 104, o sea, nos van a quedar nada más que 100, solamente 100, para que viva la gente, por supuesto, en la Copa del Mundo nada más. 2026. Mañana debuta Brasil, mañana sábado, Brasil contra Marruecos. No creo que juegue Neymar todavía, no lo va a arriesgar Ancelotti, seguramente para el segundo partido de Brasil ya estará Ney. Mucha expectativa por aquellos que están jugando seguramente su último mundial. Neymar, Messi, Cristiano Ronaldo, ya vendrá. Luka Modric también de Croacia, ya vendrá eso en el transcurso de la semana. Pero bueno, la cita está hecha. 2 de la tarde, Canadá versus Bosnia y Herzegovina. Y a las 8 de la noche, Estados Unidos versus Paraguay por RPP, la radio oficial de la Copa del Mundo 2026. Compañeros, gracias.
1: Gracias, Juanca. Estuvo con nosotros Juan Carlos Ortecho con toda la información deportiva mundialista. 7:58.
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1: Bueno, ayer estuvo aquí en Ampliación de Noticias, pero hoy día lo hemos vuelto a llamar al profe, al Tigre Gareca, para que nos comente qué le parecieron los partidos de ayer, ¿no? Profe, ¿cómo está?
5: Buenos días, bienvenido nuevamente.
6: Hola, ¿cómo están? ¿Cómo están, chicos? Joana, Carlos, Juanca. Bueno, en líneas generales, contento por la visita que les hice ayer.
1: Sí.
6: Estuve en Ampliación de Noticias, me he quedado sorprendido.
1: ¿Por qué?
6: Porque cuando llegué a las instalaciones de RPP fue un alboroto total.
1: Sí, sí.
6: Todos dejaron de trabajar, gente de todas las áreas. Se acercaban todos los gerentes, bajaron. Se acercaban a mí a pedirme una foto, un autógrafo.
5: ¿Lo quieren, profe?
6: Sí, un jovencito me dijo, profe, un videíto para mi abuelita que lo admira.
1: No. Parecía usted una estrella de rock, profe.
6: Sí, sí, claro. Carlito, vos no te hagas. También me pediste un selfie.
5: Ah, no,
1: yo me pongo una foto con usted, sí, claro.
6: Claro. Y yo me pregunto, ¿todo eso puedo causar en los peruanos? ¿Tanto me quieren?
1: Claro, pues, no igual mundial.
6: Bueno, sí, bueno. Bueno, yo hemos podido hablar de todo, sobre todo del mundial. Hablando de eso, lo primero que tengo que decirles es que con todo lo que he ganado en la sustancia, me he comprado un LCD de 140 pulgadas. Ahí estoy viendo los partidos del mundial.
1: 140 pulgadas, qué bárbaro.
6: Sí.
5: Y su radio siempre con RPP, ¿eh? Que es la radio oficial del mundial.
6: Ahora que me acuerdo, no faltó un palomilla en RPP que me preguntó, profe, ¿la sustancia es de carne o de pollo? Bueno, la verdad es una pena que Perú no haya ido al mundial, porque Perú le ganaba a ese Sudáfrica. Ese Sudáfrica para nosotros hubiera sido una papaya.
1: ¿Una qué?
6: Una papaya.
1: Yeah.
6: Y el segundo partido los coreanos le hicieron la de beat. De BTS a los checos, le dieron un baile, ¿no? Pero estoy seguro que si yo estaba en la selección fácil, llegábamos al Mundial. He visto los partidos de Mano Meneses y la verdad, ahí nomás Mano.
1: Al estilo mexicano usted, ¿no?
6: Sí, bueno, estoy en espera del debut de la Biceleste, que es mi candidato, obviamente, ¿no? Argentina.
1: Obvio,
6: No, porque está, yo creo que está por encima de Francia, de España. Para vos, Carlos, ¿quién es el favorito para llevarse el Mundial?
1: Yo digo Francia, profe. No estoy de acuerdo.
6: Equivocado estás. Argentina va a ganar de todas maneras.
1: Ocho,
6: Anita. Ocho, Anita, ¿quién es tu favorito?
5: Yo ya lo había dicho, por Messi, ¿no? Argentina.
6: Argentina, gracias, gracias. Vos sos de la mía, Joanita. Bueno, muchas gracias. En líneas generales fue un gusto haber visitado las instalaciones de RPP. Muchas gracias.
1: A ver cuándo viene de nuevo, pues, ¿no?
5: Sí, profe. Ha sido un alboroto aquí el sí, profe, el Tigre Gareca. Gracias al gran Hernán Vidaurre. No hay tiempo para más. Nos despedimos. Cerramos la rotativa del aire. Como siempre, ustedes se quedan con el gran resumen de la hora y luego Ampliación de Noticias. Chau, chau.
1: Gracias. Buen día.
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2: Son las 8:03.
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0: El abogado constitucionalista Alejandro Rospigliosi afirmó en la rotativa del aire que no existen indicios de fraude electoral y destacó que los observadores electorales nacionales e internacionales han concluido en sus informes que no hay evidencias de irregularidades sistemáticas.
1: Hay que aceptar la derrota, es muy importante para salvar la democracia y el Estado de Derecho de un país. Okay. En una votación tan ajustada como la de Fujimori con la del señor Sánchez, hay que aceptar los resultados con prudencia y con sentido democrático.
2: Luego de 34 años, el Perú se prepara para la instalación de un nuevo Congreso bicameral. Esto será el próximo 27 de julio. Ante este cambio, los ciudadanos han manifestado que esperan leyes enfocadas en combatir la delincuencia, mejorar la salud y dinamizar la economía nacional.
3: Esperemos algo mejor para el Perú, para nuestro país. Acá haya seguridad, combatir la delincuencia, todo esto.
4: Para mí, la salud, la economía, buscar qué hacer empresa, cómo tratar de que la gente pueda tener acceso a crédito.
5: Que haya cambio, que haya leyes para la delincuencia que estamos ahorita viviendo, pues, ¿no?
0: Una balacera ocurrida en un local donde se celebraba la fiesta de cumpleaños de una creadora de contenidos en redes sociales dejó un hombre fallecido y una mujer herida en el cruce del Jirón Pocitos con la calle Virrey Abascal del distrito limeño de San Martín de Porres, según informaron los testigos.
6: Era un cumpleaños.
7: Y era más o menos empezó.
6: A las 11 y media, casi a las 12. Recién había empezado.
7: ¿Existe el local de la alquiler en la cual?
8: Y era, me desanimando. Sí, he escuchado que sí, había disparos, como 12, 10 disparos.
2: La Capitanía de Puerto de Talara dispuso la suspensión temporal de las actividades recreativas, deportivas, turísticas y pesqueras en la playa Los Órganos, provincia de Talara, debido a la presencia de un cocodrilo avistado en la zona.
0: El primer ministro de Israel, Benjamín Netanyahu, afirmó que comparte con el presidente de Estados Unidos, Donald Trump, la postura de impedir que Irán obtenga armas nucleares.
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12: En este momento Huancavelica registra 1 grado y para el mediodía se espera que la temperatura sea de 14. Piura presenta 22 grados y en la tarde se estima que la temperatura sea de 29. Además, Huánuco tiene 15 grados y en la tarde se estima una radiación de 6. Considerada alta, se pronostica un cielo nublado.
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0: Muy buenos días y bienvenidos a Ampliación de Noticias. Son las 8:08 de la mañana. Vaya semana intensa que nos ha tocado vivir. Hoy es viernes 12 de junio de 2026 y en medio de la euforia que genera el Mundial, la Copa Mundial de Fútbol, también tenemos información importante aquí en nuestro país. Continúa el conteo de los votos, la última actualización de la OMP. Ustedes la pueden ver si ingresan a la plataforma de RPP. En cualquiera de nuestras plataformas tendrán la información actualizada, como anunció la OMP, con cada 15 minutos. Ahora, hay que ver estos pedidos de nulidad que se han presentado de uno o de otro lado, eso tendrá que resolverse. Ojalá que las autoridades electorales lo puedan hacer a la brevedad posible. Ojalá sea un trámite rápido para no fomentar este clima de incertidumbre que empieza a generar un ambiente enrarecido, sobre todo por los llamamientos a movilizaciones que son legítimas seguramente, pero que en ningún momento deberían caer en el uso o la práctica de la violencia. Muy buenos días, Fernando.
1: Buenos días, Mávila. Buenos días a los que nos escuchan por radio, nos siguen por televisión o redes sociales. Ambos candidatos se habían comprometido a respetar lo que decidiera, lo que proclamara la autoridad electoral, que tendrá que tomar su tiempo porque hay actas observadas que son materia naturalmente de revisión ante una primera instancia que es el jurado electoral especial y una segunda instancia que es el jurado nacional electoral. De manera que hay que esperar eso, pero esperamos que el compromiso de ambos candidatos se mantenga, tanto más que todas las misiones de observación electoral, con algunas de las cuales se ha reunido uno de los candidatos, el señor Sánchez, dos de ellas, la de la OEA y la Unión Europea, reiteran que no ha habido indicios de fraude y que en consecuencia el proceso de contar los votos viene llevándose a cabo de una manera regular y será anunciado en su momento por el jurado nacional, tal y como se comprometió el señor Burneo a hacer. Él dijo a mediados de julio, pero hay quienes creen que esto está avanzando un poco más rápido, de manera que ojalá que tengamos una proclamación cuanto antes.
0: Ojalá que así sea. Muy bien, nos toca presentar de una vez a nuestro primer invitado, que es el doctor Víctor García Toma, abogado de Ocitrán. Ocitrán es el organismo supervisor de la inversión e infraestructura de transporte de uso público. Él ha sido también presidente del Tribunal Constitucional. Y esto a propósito de que el martes la segunda sala constitucional viera la causa de apelación que Ocitrán presentó contra un fallo judicial sobre el puerto de Chancay, defendiendo el que considere su rol de supervisión en aras de la protección a los usuarios. Recordemos esta polémica que se suscitó, esta controversia, porque Costco Shipping Ports, que es la empresa que administra y se encarga de las operaciones del puerto de Chancay, estaba más bien en la línea opuesta de la interpretación legal. Pero vamos a ver qué nos dice el doctor García Toma. Muy buenos días y bienvenido.
2: Gracias, Mávila. Un saludo a Fernando también.
0: Muy buenos días. ¿En qué punto se encuentra este caso que está revisando el Tribunal Constitucional?
2: El Poder Judicial todavía.
0: Perdón, el Poder Judicial.
2: Mávila, lo que sucede es lo siguiente. Costco Shipping es una empresa privada con un 60% de capital del erario estatal chino. Sí. Consideran que al no ser una empresa concesionaria en la actividad portuaria, no están sujetos a ningún tipo de regulación por parte de Ocitrán. Eso implicaría que sería el único puerto en el Perú que no está sujeto a la regulación de Ocitrán. Señalan que por ser una empresa privada, no les corresponde ese tipo de control, olvidando que si bien es cierto que se reconoce que la titularidad es privada, el uso, el destino, el conjunto de actividades que desarrolla es de uso público. Y al ser de uso público, Ocitrán, al amparo de la ley 26.917, tiene competencia para ello. Uh-huh. Esta empresa señala de que se siente amenazada en su derecho a la propiedad y a la libertad de empresa. Pero si uno revisa la legislación procesal constitucional, se señala, en primer lugar, que no hay derechos absolutos. Salvo el de la libertad de conciencia, todos los demás derechos pueden ser regulados, limitados, para preservar el respeto de otros derechos y el conjunto de bienes institucionales que tienen que ver con la soberanía nacional, con la economía social de mercado, con el bien común, con la función social de la propiedad, etcétera. Entonces, Costco Shipping no ha demostrado, no ha acreditado en qué ha consistido esa amenaza o en qué ha consistido esa violación. Más aún, en el supuesto negado de que existiese una violación al contenido esencial de esos derechos, la vía que les corresponde a ellos es la vía contenciosa administrativa.
0: Correcto, pero digamos, la situación en este momento está en apelación.
2: Está en apelación.
0: Está en apelación porque Ocitran ha presentado ese recurso justamente contra una sentencia inicial que aparentemente le da la razón, que le da la razón a Costco Shipping.
2: Con un juez muy curioso, muy cuestionado, y que en la sentencia se encuentran algunas cosas muy, muy especiales.
0: De esos detalles, le pido que nos espere un instante para poder hablar sin interrumpirlo. Son las 8:14, pausa y regresamos.

0: 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Te da la hora. 8 y 15. 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
2: Atención conductores, a esta hora se registra congestión vehicular en la avenida Elmer Fosse desde la intersección con la avenida Bocanegra hasta el óvalo Las Américas, cerca al nuevo aeropuerto Jorge Chávez. Tome sus precauciones. Además, el tráfico es lento en la avenida Lima, desde la avenida José Granda hasta el óvalo Javish. Considere la avenida Perú como ruta alterna. No conduzca su vehículo si ha ingerido alcohol o ha tomado medicinas que puedan afectar su capacidad de reacción, ya que aumentará el riesgo de que sufra un accidente grave.
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12: 8 y 20.

0: Son las 8:20 de la mañana. Vamos a retomar nuestra conversación con el doctor Víctor García Toma en su calidad de abogado de Ocitrán, que es el organismo supervisor de la inversión e infraestructura de transporte público. Dábamos cuenta de este recurso de apelación contra una sentencia judicial vinculada al puerto de Chancay. En este recurso se solicita que la instancia superior revoque una decisión inicial y declare infundada la demanda para que se admitan las competencias regulatorias de Ocitrán en el puerto de Chancay. Y usted nos mencionaba que en esa primera sentencia había encontrado, ¿no?, algunos detalles que vale la pena tomar en cuenta y que son justamente la base del recurso de apelación.
1: Sí, Mayla. Lo primero es que la empresa señala que hay una amenaza. No la prueba. Pero sin embargo, el juez dice no hay amenaza, hay violación. Pero tampoco señala en qué ha consistido.
0: ¿Amenaza de?
1: La amenaza de violación al derecho a la propiedad o a la libertad de empresa. ¿Qué significa amenazar el derecho a la propiedad? Que uno no puede usar, gozar, disfrutar o reivindicar un bien. Eso es absurdo. Y luego, en lo que se refiere a la libertad de empresa, yo estaría amenazando a Costco Chicken si le impido ingresar en el mercado, si le impido establecer una línea de acción, de trabajo en el mercado, si me entrometo en su organización, etc. Ocitrán no tiene nada que ver con eso. No se afecta en modo alguno. Pero el juez señala que ya no hay amenaza, que hay violación. Declara inaplicable las resoluciones y los actos administrativos de Ocitrán, pero lo curioso es que no ha habido ninguno. Y tanto es así que no las menciona. O sea, declara la inaplicación de actos que no han sido realizados, no han sido ejecutados, ¿no? Entonces es curiosa la actuación del juez. Insistir en algo.
0: ¿Cuál es el nombre del juez, doctor?
1: Me parece que es el doctor Niño Guzmán. No estoy seguro, pero creo que es el doctor Niño Guzmán. Me puedo equivocar, pero creo que es él. El tema central es que si Costco Shipping dice que esas funciones en todo caso le corresponden a la autoridad portuaria, lo curioso es que la autoridad portuaria no ha discutido, no ha referido sentirse afectado o amenazado en sus competencias. Si algún conflicto habría, sería entre la autoridad portuaria, claro, y
0: Ocitrán.
1: Ellos tendrían que esperar a ver quién los supervisa. La situación actual, y era como lo conversábamos hace unos minutos, Fernando, es retrotraernos pues a 40 años atrás, en donde existe una empresa privada que impide la actuación o el ejercicio soberano del Estado en actos de fiscalización.
0: Ahora,
1: o de control.
0: Usted habló de un caso gemelo que pasa por Pucallpa.
1: Sí.
0: Es el puerto de Pucallpa. ¿Podría explicar por qué el caso es gemelo y por qué la incongruencia de esta sentencia en particular?
1: El caso, el terminal de Pucallpa tiene estas características. Es de titularidad privada, con capital mixto, hay capital extranjero, pero es de uso público. Es una empresa que no es, que tampoco es concesionaria. Entonces, las características del terminal de Pucallpa son idénticas, exactas, a la de Costco Chipi. Entonces, la pregunta es, ¿por qué aquí así se puede ejercer acto de control al amparo de la ley y por qué en este otro caso el Estado está vedado de ejercer uno de los atributos específicos de su soberanía, ¿no?, dentro del marco de la Constitución y la ley?
2: ¿Qué punto específicamente quiere su poder supervisar Ocitrán en el puerto de Chancay? Hay varias cosas que supervisar, pero yo pienso que la crisis comenzó por un problema de tarifas, ¿no? Explíquenos, por favor.
1: El tema de tarifas es que, como obviamente Ocitrán regula, esa actividad de regulación tiene que ser costeada por las empresas reguladas, ¿no? Como lo es con todos. Ellos se niegan a pagar esa tarifa. Ese es el tema, así de sencillo. Y en el fondo del asunto...
0: Pero es un tema, a ver, ¿del pago o de fondo?
1: No,
0: es un tema
1: en realidad
0: de...
1: no pago la tarifa porque no acepto tu acto de supervisión. Ese es el fondo, ¿no es cierto?
0: Pero no es un reclamo por la tarifa, es un reclamo por lo que se considera una intromisión de Ocitrán.
1: Exacto. Me estás cobrando una tarifa que no me corresponde porque tú no me puedes supervisar. Ese es el tema de fondo, ¿no?
2: Doctor García Toma, usted es un jurista, pero también es un observador de la realidad institucional general y debe haberse dado cuenta que este incidente judicial tiene lugar en un momento que hay un cuestionamiento a la actitud del Estado frente a la autonomía de los entes supervisores. No solamente se trata de transporte, como es el caso de Ocitrán, para una actividad portuaria, hemos tenido quejas sobre la voluntad de sojuzgar la autonomía de quienes son supervisores del caso de telefonía móvil particularmente, pero también de saneamiento. De manera que hay un problema general, hubo la voluntad de fusionar las cuatro entidades autónomas en una sola y reforzar el poder de la PCM respecto de ellas. ¿Qué nos puede decir sobre ese problema?
1: Fíjese, Fernando, yo creo que lo que ha señalado usted es correcto, pero además diría que en el fondo está en afectar una de las aspectos basilares del modelo de economía social de mercado. Efectivamente, tenemos un mercado de libre competencia, de libre iniciativa privada, pero el Estado tiene un rol, entre otros, el de supervisar la correcta prestación de las actividades que lleven a cabo las empresas, ya sea a través de Indecopi o Citran. Eso es lo que creo que en el fondo está en juego, ¿no? Es decir, regresar a una situación de un mercado que no acepta, que no admite forma alguna de regulación. Y eso es justamente lo peligroso, ¿no?
2: Se ha subrayado, ¿no?, que no se ve, no se han elegido las autoridades, no se ha completado. Son siempre 5 personas que presiden estos 4 organismos reguladores. Y como usted dice, es una creación de los años 90 cuando se hizo reformas de mercado y se insistió en que el rol de los supervisores tendía a garantizar servicios públicos, aunque fueran prestados por empresas privadas, como es el caso de Costco Shipping, ¿no?
1: Incluso yo creo que deberíamos ascender. Estas empresas reguladoras deberían tener rango constitucional. Por la importancia que tienen dentro de nuestro modelo, que no es ni de libre iniciativa privada ni es un modelo de economía planificada. Y en ese contexto, el Estado tiene la obligación de preservar y defender, digamos, promover las inversiones, proteger la iniciativa privada, proteger la libre competencia, por eso existen reguladores, y defender también la correcta prestación de actividades de uso público en favor de los ciudadanos.
2: ¿Qué cosa es lo que está en juego para Costco Shipping? Es una empresa mundial que administra o posee puertos importantísimos en los 5 continentes. ¿Por qué entra en conflicto con el Estado peruano en estas circunstancias por algo cuya trascendencia no se ve para ellos? Ellos son los propietarios del puerto que ellos han construido.
1: Y que no se discute, la propiedad no se
2: discute. Sí, no se discute, justamente. ¿Cuál es la trascendencia para una empresa como Costco Shipping de entrar en una batalla judicial como esta que puede perder?
1: Esta es una impresión personal, no compromete a Ocitran. Sí. Es mi opinión personal. Yo creo que este es un acto de prepotencia de alguien que efectivamente tiene un poder político, tiene un cierto respaldo, digamos, tiene un poder económico y tiene un respaldo político y siente que puede hacer aquí lo que quiere, porque evidentemente hay la impresión de que el Estado es débil, ¿no? Pero el Estado sabe defenderse, debe defenderse.
0: Uh-huh. Acá está el nombre del juez corroborado, Juan Carlos Núñez Matos. Así es el doctor. Juan Carlos Núñez
1: Matos. Y si ustedes pueden revisar, tiene, diríamos, como grimanesa, varios anticuchos por ahí, ¿no? O sea, es un juez conocido, bastante discutido.
0: ¿Cuáles son esos anticuchos, doctor? Cuente la historia
1: completa. Le puedo traer la información precisa, no venía con el afán de, digamos, de denostar al claro. juez, pero no es un juez que desde nuestro punto de vista no brinda ningún tipo de seguridad.
0: Que ofrezca garantías, dice usted. Sí.
2: ¿Qué es lo que puede temer Costco Shipping si se reconociera el rol supervisor de Ocitran en las actividades del puerto?
1: Ninguna. Porque...
2: Pero algo deben estar pensando para entrar en esta batalla muy difícil de ganar.
1: Nos miran desde, otra vez vuelvo a mi opinión personal, nos miran desde la ventana, ¿no? Es decir,
0: por encima del hombro.
1: Nos miran por encima del hombro, exactamente. Pero esa es mi impresión.
2: Pero hay abogados peruanos, tiene un colega que está litigando, él debe saber.
1: Fíjese, mire, cuando se presenta la demanda, ¿cuáles son los argumentos? La entrevista tal, entrevista cual, etcétera, etcétera. Pero el único documento que vincula a Ocitran con el tema es esta carta que Ocitran le dirige a Costco Shipping. Dice... Es grato dirigirme a usted con la finalidad de saludarlo cordialmente y a su vez convocarlo a una reunión de coordinación en las instalaciones de este organismo a fin de tener un acercamiento con sus representantes respecto a las labores que los CITRAN despliegan en el marco de la explotación de las infraestructuras privadas de transportes de uso público. Esa es la supuesta amenaza, una reunión de coordinación.
2: Bueno, si eso es una amenaza, Mávila, ya quisiéramos tener amenazas de ese tipo, ¿no?
1: Españolazo, ¿no? Bueno,
2: muchas gracias, señor García Tomás, por su presencia. Manténganos informados. Es un caso que va más allá, va a sentar un precedente sobre el rol de los supervisores en el Perú y, naturalmente, el que se respete lo que se concibió como marco para garantizar que nuestra economía social de mercado no se vuelva una economía sin regulación, ¿no?
1: A defender la soberanía y, como usted bien ha dicho, defender el modelo de economía social de mercado, que creo que es la piedra angular del desarrollo que hemos tenido en estos
0: años.
1: Claro,
0: y para eso se necesita la independencia y la institucionalidad, sobre todo de instituciones reguladoras. Muchas gracias, doctor, nuevamente por haber estado con nosotros. 8:31 minutos, vamos a escuchar los titulares de la media hora y regresamos.

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10: Hoy a partir de las 9 de la mañana se reanudará la última sesión del Pleno del Congreso en su era unicameral para continuar debatiendo los temas pendientes en agenda, entre ellos el permiso para que el presidente José María Balcázar viaje al Vaticano para reunirse con el Papa León XIV.
11: Al 98.258% de actas contabilizadas por la OMP, la candidata presidencial de Fuerza Popular, Keiko Fujimori, se mantiene en el primer lugar con el 50.004%, mientras que el candidato Roberto Sánchez de Juntos por el Perú obtiene el 49.996%. La diferencia es de 1.303 votos entre ambos.
10: El abogado constitucionalista Alejandro Rospigliosi exhortó a los órganos electorales a resolver con celeridad las actas impugnadas al considerar que la pronta definición de estos casos contribuirá a evitar un clima de inestabilidad.
11: El SENAMI informó que hasta el 14 de junio se registrarán precipitaciones de ligera a moderada intensidad en la sierra norte del país, principalmente en las zonas de Cajamarca, Lambayeque, Piura y Tumbes, acompañado de descargas eléctricas y ráfagas de viento.
10: Los estudiantes de la Escuela Profesional de Derecho de la Universidad Nacional del Altiplano de Puno levantaron la toma de la ciudad universitaria luego de 2 días de protesta tras sostener reuniones con las autoridades y participar en un consejo universitario extraordinario.
11: El seleccionador de Portugal, el español Roberto Martínez, aseguró que su equipo está preparado para afrontar el Mundial del 2026. Prometió que el combinado portugués dará todo sobre el terreno de juego para intentar conquistar por primera vez el título mundial.
10: Hasta el 30 de septiembre está en veda el perico dorado, quedando prohibida la extracción, procesamiento, transporte y comercialización del recurso, según el calendario oficial de vedas.
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17: 8:38.

0: 8:38 de la mañana, retomamos Ampliación de Noticias y ahora escuchamos a Irwin, que tiene novedades. Adelante.
1: Gracias, Mávila. Buenos días. 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
2: Muchas gracias, Irving. Entre tanto, hemos recibido al señor César Guarniz, quien ha sido candidato a diputado por la Libertad en el partido País para Todo, que llevó como candidato presidencial a Carlos Álvarez. En este momento se sabe que tiene más de 7.000 votos y que formaría parte del grupo de 7 diputados liberteños que sesionarán en la Cámara de Diputados. Y, sin embargo, pese a ser miembro de ese partido, ha optado por colaborar con el equipo técnico de Roberto Sánchez, que ha disputado la segunda vuelta contra Keiko Fujimori. No va a decir una palabra sobre eso, pero después hablaremos también sobre su actividad productiva, que es la de arrocero, porque ha habido un conflicto social en las últimas semanas que ha llevado a situaciones difíciles como bloqueo de carreteras. Y yo quisiera que nos explique qué cosa está pasando con esas decenas de familias que en el norte, desde Áncash hasta Tumbes, producen arroz en la costa peruana y se quejan de una competencia desleal con arroces que llegan más baratos a pesar de que vienen desde el Asia, como Tailandia, o de países más cercanos como Brasil y Uruguay. Muy buenos días, señor Guarniz.
3: ¿Cómo está? Buenos días, gracias.
0: Buenos días, bienvenido. Buenos días,
3: gracias. Estamos acá a la orden. Un abrazo para todos los liberteños y para mis compañeros agricultores en especial.
2: De acuerdo. Cuéntenos cómo así usted, el candidato de País para Todos, está colaborando en el equipo técnico y cuál es su función específica en ese equipo técnico.
3: Bueno, yo soy afiliado de País para Todos, he sido candidato electo en la región La Libertad. El partido nos dejó en libertad.
2: Y electo todavía no se puede decir del todo.
3: Bueno,
2: altamente probable,
3: sí. Así es. Sí. Nosotros nos dejó en libertad el partido, la dirigencia, y tomamos distintos caminos. Mi persona fue invitado al equipo técnico de Juntos por el Perú, naturalmente. Yo participé en el debate.
0: ¿Cómo convocó?
3: Dentro del equipo me llamaron algunos miembros de este equipo, específicamente la compañera Anaí Durán, conversamos con ella. Entonces, luego de ello, pues yo he participado en el debate, específicamente en los temas agrarios, puesto que soy agricultor, productor arrocero en la zona del Jequetepeque, provincia de Chepén, y me he desempeñado como gerente de la Junta Nacional de Riego del Perú y conozco medianamente varios temas que creyeron conveniente invitarme y bueno, yo acepté, ¿no?
0: Aquí vemos que dentro de sus propuestas está el impulso de un proyecto de ley de revolución agraria. ¿Qué significa en este momento, en un momento actual, una revolución agraria?
3: No es, por si acaso, expropiación para nada el sector agrario. 2.3 millones de unidades productivas agrarias en el país que se dedican a la agricultura familiar, que necesitan respaldo en tema de tecnología, en tema de asociatividad, créditos, infraestructura de riego, que es importante. Nos parece sumamente relevante la participación del sector agroexportador, que genera divisas, 12.000 millones de dólares, 400.000 empleos. Qué bien que les vaya en ese trabajo, creo que es un tema a imitar, pero la agricultura familiar tiene que tener una revolución propiamente, como les acabo de decir, en los temas que les acabo de mencionar. Hemos visto los arroceros cómo estos días han tenido dificultades enormes porque los costos de producción son elevados. Una bolsa de urea, 150 soles, por ejemplo, y un saco de arroz en Chacra, 87 soles.
0: La alza de los fertilizantes a nivel global, ese es un tema que preocupa, ¿no?
3: Por eso planteamos ahí industrialización, tanto para los insumos como para la producción. Los insumos tenemos ahí que podríamos tener autonomía o soberanía en el caso urea, en el caso de fosfatos. Tenemos fosfatos de Bayóvar que habría que industrializar, la petroquímica propiamente dicho en Talara, Cachimayo, que también es una fábrica.
0: Pero
3: que está produciendo.
0: ¿Cuánto tiempo tomaría eso?
3: Bueno, un expediente técnico creo que mínimamente 6 meses a un año. Primero hay que hacer el diagnóstico y hacer el expediente.
0: Claro, porque el problema es el hoy. Y hay otra amenaza que a la que se va a tener que responder y que va a afectar a muchas industrias, pero eso incluye además a la agricultura y a la agricultura familiar también, que es el fenómeno del Niño.
3: Exactamente.
0: ¿Cómo observan ustedes cuáles son los mayores riesgos, digamos, que podría enfrentar este sector de cara ya a un pronóstico que ha sido anunciado, verificado, advertido, ¿no? Comunicado, creo, de todas las maneras posibles?
3: Un plan de emergencia que ya se ha tenido en cuenta, justamente por lo que usted acaba de mencionar, y allí es la infraestructura de riego la que hay que, de alguna forma, tener la previsión para poder protegerla o para poder limpiarla. Y a través de las organizaciones de usuarios de agua, las juntas de regantes, se aplica una modalidad de núcleos ejecutores para la limpieza de los canales, para poder preservar eso, haciendo un tema frente a esta situación que se viene. Pero además, créditos, hay que inyectar dinero a los agricultores. La agricultura es una actividad absolutamente riesgosa. Hay algunos que están endeudados porque perdieron su cosecha y están a punto de quitarle su terreno. Ahí tenemos que hacer un rescate financiero, pero también un seguro agrario catastrófico que te permita, si pierdes la cosecha, oye, ¿quién te auxilia? ¿Quién te da la oportunidad? Por eso es importante un tema de créditos. Pero además, lo que se tiene que ver ahí, los fertilizantes, o sea, insumos y semillas para adaptar, mitigar la emergencia, que es una situación que se va a venir, que no es que lo estamos diciendo acá, sino ya está pronosticado científicamente, ¿no?
2: De acuerdo, vamos a ir a una pausa, después de la cual retomamos nuestra conversación sobre este tema, el tema agrícola, del cual usted se va a convertir sin duda en un portavoz cuando sesione la Cámara de Diputados, y por lo pronto está colaborando en ese tema, por lo que nos dice, con el equipo técnico de Juntos por el Perú del candidato Roberto Sánchez, a pesar de que forma parte, el miembro del partido de País para Todos, que llevó como candidato, recuerdo, a Carlos Álvarez. Vamos a hacer una pausa y retomamos con usted, señor Guarniz.

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1: 8:50.

0: Son las 8:50, estamos conversando con el señor César Guarniz, que es al mismo tiempo abogado y arrocero, productor agrícola, que entra a las pozas de agua, aparentemente por lo que nos dice, para hacer el trabajo que ha heredado de sus padres. Y al mismo tiempo es miembro de un partido político, pero es colaborador del equipo técnico de otro, porque él ha sido elegido aparentemente diputado por País para Todos, pero está colaborando con Juntos por el Perú de Roberto Sánchez. Quisiera terminar con el tema agrícola antes de hablar sobre política, si usted quiere. El tema agrícola significa lo siguiente. Hay quienes sostienen de que como el Perú produce arroz en la selva, donde no falta agua, sería razonable buscar un proceso de reconversión productiva en alguno de los valles arroceros de hoy para evitar este problema que tenemos ahora, que hay un arroz que viene de fuera, con países con los que tenemos tratados de libre comercio, que resulta más barato que el arroz que producimos en el Perú. Tailandia es el caso típico, uno de los grandes países arroceros del mundo. Yo quisiera saber si usted cree que es posible este tipo de proceso de reconversión productiva, porque está pidiendo ayuda del Estado, y los que han manifestado y han hecho paros y cortes de carretera hace unas semanas piden ayuda del Estado. Pero ¿por qué no pedimos ayuda para una cosa de fondo, como reconvertir y producir, consumiendo menos agua, algunos elementos y frutas en particular que tienen mejores precios que el arroz?
1: El arroz es un cereal que está en las mesas de las familias del Perú y finalmente es garantía o es seguridad alimentaria. Lo que tenemos que hacer es planificar y producir lo que consumimos los peruanos, porque si empezamos a depender de importación, sería un asunto de mucho riesgo, ¿no?, para la seguridad alimentaria nacional. Entonces hay que planificar definitivamente, y los espacios que se proceda o se necesite, sí, hay que hacer reconversión productiva. En esa medida hay una cierta iniciativa hace mucho tiempo que no se ha logrado y hay que ver cómo se encamina. Son 150.000 productores de arroz, más de 700.000 hectáreas en el país, se produce 3 millones y medio de toneladas de arroz y el Perú necesita aproximadamente 2 millones y medio de toneladas para el consumo nacional. Eso hay que planificarlo y hay que encaminarlo, pero también dinamizar el mercado. Los productores decían, necesitamos respaldo del gobierno. Hay una ley que exige que las compras públicas que hace el Estado, mínimamente el 30% se le debería comprar a los pequeños productores. Ahora, y eso no se está cumpliendo.
2: Yo quisiera, antes de que nos gane el tiempo, también preguntarle por dos aspectos. Cuando se habla de agricultura familiar, se habla de hay dos problemas fundamentales. Uno pasa por la informalidad de la tierra, porque usted decía acceso a crédito. Pero la titularidad de la tierra tiene que resolverse. En la informalidad se hace muy difícil el acceso a crédito. Eso y la otra paradoja es que creo que apenas un 20% logra comercializar de la agricultura familiar. Hablo de esa pequeña agricultura. ¿Cómo implementar mecanismos para finalmente dinamizar este sector que es responsable del abastecimiento de la mayor cantidad de alimentos que tenemos nosotros en los mercados?
1: Mire, los créditos, hoy existe una formalidad en el tema del Fondo AgroPerú, que no necesariamente necesitas hipotecar el terreno o poner en prenda, sino es la producción propiamente dicha.
2: Pero la titularidad, el título.
1: Ese es un proceso y es una brecha enorme que hay que tener que empezar a cubrirla, lógicamente. Así
2: eso
1: como
2: pasa por la formalidad. Sin
1: por
2: formalidad
1: supuesto.
2: No se puede manejar créditos ni crecer.
1: Claro, el Perú somos el 70% de informalidad, se dice, ¿no? Entonces, y en la agricultura no es una excepción y la titularidad de la tierra es importante abordarla en ese procedimiento. Ha habido intentos de Midagri, pero no se culmina y eso tenemos que avanzar en esa ruta para poder tener efectivamente saber de quién es la tierra o que tenga pues su documento y eso le permita acceder a los servicios públicos a lo que el Estado puede colaborar. Pero los créditos son importantes, hay que fortalecer el agrobanco para inyectar el respectivo

0: tema económico a los agricultores y productores del país, ¿no? La infraestructura de riego, tanto la protección a las cabeceras de cuenca, y hablamos de la siembra y cosecha de agua, como la construcción de los megaproyectos. Tenemos Majes, tenemos Chinecas, pero también necesitamos participación de los pequeños productores allí, no solamente el gran agroexportador, sino también los pequeños. Y la infraestructura de riego menor. Hay una brecha de 14 mil millones de soles que están los expedientes ahí y necesitan inyección económica para mejorar la infraestructura de riego en nuestro Perú. Existen inclusive todavía canales Inca en el Cusco, y de los cuales el Perú o la Autoridad Nacional del Agua cobra retribución económica de canales que no se han construido por el Estado Nacional, ¿no? Entonces, esa es la situación que hay que ir cubriendo, y hablamos de eso, de una revolución como base fundamental. La revolución, el agua. Si le ponemos agua a la agricultura del país, los próximos años vamos a ser prósperos, y luego iremos viendo las compras públicas, iremos viendo lo que se ha dicho, la titulación de la tierra y cuántas cosas que se necesitan, ¿no?
1: Claro, ¿qué pasa con la situación de los reservorios también, por ejemplo, prestarle al Lentón? ¿Qué pasa con Gallito Ciego, con estos reservorios que están colmatados, pero que no funcionan y no cumplen la función para la que existe finalmente?
0: Gallito Ciego, la última bactimetría que se ha hecho, dice que estaría colmatado, sedimentado aproximadamente el 23% de la presa. Y hablamos de un tema de vida que tienen adelante 50 años. Es del 88 esta presa. Bueno, le queda tiempo corto de vida. Hay que ir teniendo una mirada respecto a eso y hacer un diagnóstico. ¿Qué es lo que se va a hacer? ¿Se los va a desarenar? ¿Se va a hacer nuevos proyectos? Lógicamente, justo eso es lo que le venía diciendo, es agua. Tenemos que darle agua a la agricultura del país, y eso es absolutamente revolucionario.
2: Usted ha dicho que los proyectos de irrigación, ya ha mencionado el de Chinecas, que tiene que ver con el norte, Ancash sobre todo, deben beneficiar tanto a las grandes empresas de agroexportación como a la agricultura familiar, que ha subrayado Mávila. Pero han habido iniciativas también para tener una mejor convergencia entre las empresas agroexportadoras, sobre todo de frutas y hortalizas, y la economía familiar, sobre todo en Ica. Creo que se ha hecho menos en el norte, quizás hay más relación entre las regiones serranas y las regiones costeñas en el sur. Yo quisiera que me diga, ¿qué iniciativa se puede prever en ese sentido en su región norteña? Será sin duda un tema importante en el próximo Parlamento, ¿no?
0: Mire, el sector agroexportador tiene ya la experiencia dada, cuajados en el mercado y en la tecnología. Y eso podría ser trasladado hacia la agricultura familiar, porque hay pequeños productores que también siembran espárrago, por ejemplo, para exportación, banano orgánico, café en la selva. Entonces, ¿cómo podrían ayudar el sector agroexportador en conectarnos a los mercados? Pero lógicamente, mirado desde el Estado con una política pública que tampoco vaya a ver el tema del abuso en los precios que hoy existen. Hoy usted ve una... un kilo de papa en Chacra, 20 céntimos a veces se pone cuando hay mucha producción, pero en la ciudad nunca baja. ¿Y qué pasa ahí? El tema del mercado, el intermediario. Eso es lo que tenemos que controlar, ese abuso, para poder darle, lógicamente, la posibilidad de encontrar el mercado. El mercado es clave, y la tecnología, en la pregunta que usted me hacía, el sector agroexportador podría ayudarnos a la agricultura familiar y a los pequeños productores en engancharnos en esa iniciativa importante.
2: Ahora, respecto a lo que ha pasado hace unas semanas, ¿está resuelto el problema?
0: Bueno,
2: y llevó hay 100, toma de carreteras, es una cosa grave.
0: Ha habido un presupuesto de 170 millones, 70 para limpieza de canales, infraestructura de riego, y 100 para tema de compras públicas. Están en la reglamentación, creo que ha habido ahí, han dicho vamos a hacer una para hasta que se
1: como
0: pueda ver.
1: Una tregua, ¿no?
0: Una tregua. Y esos 100 millones es para las compras públicas que van a hacer, creo que para vías comunes y todos los programas sociales que tiene el Estado. Cuando eso existe una ley y debería darse con un presupuesto anual, y para poder de alguna forma dinamizar el mercado y la planificación que estábamos conversando.
2: Una última pregunta de mi parte. ¿Se están tomando medidas preventivas para hacer frente a un niño grave?
0: Bueno, no soy parte del Ejecutivo, pero sí nosotros desde los gremios y desde la propuesta hoy que estamos en Juntos por el Perú, en el tema agrario, sí hay un plan de emergencia que les mencionaba, con semillas, fertilizantes, con créditos y la limpieza de la infraestructura de riego, que es importante. Un plan de emergencia.
2: Porque hemos visto lo que ha pasado con la ciudad capital de la Libertad, Trujillo, ¿no?
0: Piura, se desbordó también el...
2: Sí. Claro. Bueno, en fin, contamos con usted durante los próximos 5 años para estar bien informado sobre la situación agraria y analizar desde el punto de vista de abogado, que es usted, pero de productor arrocero que mete las manos en el agua, y en las chacras. Muchas gracias.
0: Muchas gracias.
1: Muchas gracias.
2: Y Guarnizi, felicitaciones por los 7.000 votos que ha obtenido en su región liberteña. Son las 8:59 de Mávila, el momento de ir a los titulares de la hora y de despedir a nuestro invitado César Guarnizi Vigo. Vamos a la pausa. Bueno, gracias.

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2: Son las 9 en punto. 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

0: Luego de 34 años, el Perú se prepara para la instalación de un nuevo Congreso bicameral el próximo 27 de julio. Ante este cambio, ciudadanos manifestaron que esperan leyes enfocadas en combatir la delincuencia, mejorar la salud y dinamizar la economía nacional.
1: Esperemos algo mejor para el Perú, para nuestro país. Acá haya seguridad, combatir la delincuencia, todo esto.
2: Para mí, la salud, la economía, buscar qué hacer empresa, cómo tratar de que la gente pueda tener acceso a crédito.
3: Que haya cambio, que haya leyes para la delincuencia que estamos ahorita viviendo, pues, ¿no?
4: El abogado constitucionalista Alejandro Rospigliosi afirmó en la rotativa de Naire que no existen indicios de fraude electoral. Destacó que los observadores electorales nacionales e internacionales han concluido en sus informes que no hay evidencias de irregularidades sistemáticas.
5: Hay que aceptar la derrota, es muy importante para salvar la democracia y el Estado de Derecho de un país. Okay. En una votación tan ajustada como la de Fujimori con la del señor Sánchez, hay que aceptar los resultados con prudencia y con sentido democrático.
0: El abogado del organismo supervisor de la inversión en infraestructura de transporte de uso público, OCITRAN, Víctor García, afirmó en Ampliación de Noticias que la institución defiende su función de supervisión sobre el puerto de Chancay al apelar la decisión judicial que favoreció a la empresa operadora Cosco Shipping.
6: Cosco Shipping no ha demostrado, no ha acreditado en qué ha consistido esa amenaza o en qué ha consistido esa violación. Más aún, en el supuesto negado de que existiese una violación al contenido esencial de esos derechos, la vía que les corresponde a ellos es la vía contenciosa administrativa.
4: La Capitanía del Puerto de Talara dispuso la suspensión temporal de las actividades recreativas, deportivas, turísticas y pesqueras en la playa Los Órganos, en la provincia de Talara, debido a la presencia de un cocodrilo que se avistó en la zona.
0: En su último día en España, el Papa León XIV recorrió las calles de la Laguna Tenerife en un papamóvil acompañado por centenares de personas de diversas nacionalidades. Al finalizar el trayecto, agradeció el recibimiento y recordó a los asistentes que todos somos hermanas y hermanos.
7: Todos somos hermanos y hermanos. Algunos peruanos, algunos colombianos, algunos venezolanos, algunos de Tenerife. Somos todos una sola familia. Gracias a Dios nos ha dado la vida. Gracias a Dios nos ha dado la capacidad de amar y ser amados.
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0: Son las 9:05 y vamos a conectarnos con Los Ángeles, la gran ciudad de California en Estados Unidos, una gran ciudad deportiva, entre otras cosas. Y lo hacemos porque ahí se halla nuestro compatriota Jorge Arriola, conocido como Chupo, que es un periodista con más de 60 años de actividad dedicada en parte al fútbol y a los campeonatos mundiales. Y se le considera una de las personas que ha visto más campeonatos mundiales, que tiene más anécdotas sobre ellos y que ha entrevistado a más jugadores desde el año 54. Jorge Arriola, muy buenos días, bienvenido a RPP y bienvenido a su país natal, Perú.
1: Muy buenos días desde Los Ángeles. Muchas gracias, señor Carvalho, ¿no? Señora Mávila.
2: ¿Cómo está? Muy buenos días.
1: Buenos días, encantado de conversar con ustedes desde Los Ángeles, como usted dice, nublado todavía, pero con toda seguridad a partir del mediodía sale un sol muy fuerte.
2: Hoy es el tercer evento inaugural, ¿correcto?
1: Bueno, el segundo, ayer
2: el
1: empezó.
2: Segundo, claro, ayer fue, perdóname, sí, México.
1: Y hoy día es la inauguración.
2: Va a ser en Los Ángeles.
1: Claro, el Estados Unidos, Paraguay, desde las 6:00 p.m. Y estoy muy emocionado, permítame que le diga, porque se menciona que estoy llegando a mi mundial número 15.
0: Sí.
1: Pero he hecho una reflexión de vida, porque son 60 años de mi vida, y yo fui al primer mundial en Inglaterra 66. Y veamos los cambios que se han dado a lo largo de estos años. Es un mundial absolutamente diferente con el que yo empecé esta gran aventura deportiva, de entretenimiento, de mucha amistad.
2: Jorge, ¿cuáles son esas grandes diferencias que nota? Por ejemplo, algo que mencionábamos ayer aquí en la cabina durante una entrevista que compartíamos con el profesor Gareca, el número de equipos que participan. ¿Cuántos equipos participaron, recuerda usted, en aquellos primeros mundiales?
1: Bueno, yo fui al mundial y eran 16 países. Y duraba el evento 6 semanas, de tal forma que era posible, como lo hice varias veces, ir al partido inaugural y quedarte hasta la final. Yo he visto 141 partidos de fútbol del Mundial y tengo las entradas, los pasaportes. Y ahora, pues, con la justa, pues hay que ver a qué partido puedo ir por la cantidad de países, por las 6 semanas que dura el campeonato.
2: Claro.
1: Y los costos son elevadísimos. Es un lujo ir a un partido de fútbol, lo que ha sido de origen un evento popular deportivo, pero se ha impuesto el estilo norteamericano, ¿no? De mucha pomposidad y de precios muy, muy altos y grandes espectáculos, al estilo norteamericano, como lo dijo Joao Avalanche desde el año 86-88, en Congreso FIFA. Yo me acuerdo como gran anécdota que preguntaron, ¿y por qué no se hace un mundial en África? Y él dijo, ¿por qué vamos a hacer un mundial en África donde hay tantos problemas por resolver? Debemos hacerlo en un país donde está la plata. Y le dieron la sede el año 94 por primera vez a Estados Unidos, donde no era muy popular el fútbol.
2: Así es.
1: Pero efectivamente así ha sido.
2: Claro. Ahora, usted, dado que ha trabajado durante tanto tiempo, acá veo que entre otras cosas ha sido considerado o es considerado el hincha de hinchas, tiene anécdotas memorables. Ha podido conocer a Pelé, a Gerd Müller, por ejemplo, entre otras personalidades. Comparta con nosotros un poquito esos recuerdos que a lo largo de su trayectoria le hacen sentir más orgulloso o le llenan el corazón como un aficionado tremendo del fútbol que es y conocedor, por supuesto, de este deporte.
1: Bueno, y con una referencia, que antiguamente también era más fácil acercarse a un futbolista famoso.
2: Ajá.
1: Hoy en día es mucho más complicado, ¿no? Y es excepcional poder alternar con uno de los grandes protagonistas.
2: ¿Fue fácil, por ejemplo, tomar contacto con Pelé?
1: Mucho, porque estuve invitado en el Mundial de España, en Barcelona, por un amigo con el que yo había estudiado en Alemania. y resulta que él era dueño del Hotel Ritz, que era el más famoso de Barcelona en esa época, y me dio como invitado una habitación que estaba al costado de la habitación de Pelé, que en esa época estaba acompañado por la famosa artista brasileña Xuxa. Y yo, en cuanto lo veía, lo saludábamos y le decía, por favor, fírmeme esto, y me regaló una camiseta y fotos, ¿no? Y no había ningún problema, alterné con él pues muchas veces, y no había tenido oportunidad con algunos otros. Por ejemplo, en el caso de Cruyff, me encontré dos veces. Una en Barcelona, en un torneo de tenis, en la taquilla. Entonces, como siempre lo hago, le digo, señor Cruz, ¿me permite una foto? Yo soy del Perú. ¿Cómo está el Cholo Sotil? Me respondió inmediato.
2: ¿Ah, sí?
1: Lo volví a encontrar en Sudáfrica, en Stanton, en el centro de Johannesburgo. Y le digo, señor Cruz, ¿cómo está? Permítame una foto, yo soy del Perú. ¿Cómo está el Cholo Sotil? Lo tenía presente, lo recordaba. Y como anécdota, que va a gustar mucho, estaba yo con Cachito Ramírez en Roma, íbamos al hotel y venía caminando Eusebio, que fue famosísimo en los años 66 y 70, que era un jugador portugués, y él se acerca hacia la puerta del hotel y Cachito estaba en la comisión de la FIFA y lo saludamos, y lo primero que nos preguntó, ¿cómo está Perico León? Vean ustedes, no, en los conocimientos que tenía sobre Perico León, que evidentemente fue un gran futbolista.
2: Claro.
1: He tenido así cercanía con muchos jugadores y les agradezco a todos. Y le agradezco a ustedes, el señor Carvalho me ha mencionado como periodista. Ojalá hubiese sido periodista, pero no lo he sido. He tenido oportunidades muchas, ¿no? Y enorme respeto por el periodismo,
2: sí.
1: Porque yo he hecho relaciones públicas en la cervecería donde trabajé 53 años. Yo terminé en Bacus después de 53 años de trabajo y fui relacionista público deportivo. Uh-huh. Y eso me dio oportunidad de alternar y cumplir, claro, algunas funciones, pero respetando lo que es la profesión de periodista.
2: Claro que sí. Aquí estamos viendo imágenes del archivo donde aparece usted aquí en la cabina. Está acompañado justamente, Fernando está ahí dentro del panel y usted tiene una pelota en la mano. Esto es parte del archivo. 2017 creo que es, ¿sí?
0: 2017. Estuvo con nosotros, sí, señor Arriola, y nos dio una lección y realmente nos dejó con la sensación de que era un periodista por su enfoque objetivo, sí, y por su experiencia de haber entrevistado a tantos futbolistas. Disculpe si he dicho algo profesional que no corresponde con su carrera, pero la verdad es que recordamos y estamos difundiendo en este momento a nivel nacional en RPP la televisión donde se ve la entrevista con usted acompañado por Patricia del Río y Aldo Mariatti el año 17. Así es que lo recordamos muy bien.
1: Justamente después de haber clasificado para el Mundial de Rusia.
2: Claro.
1: Después de tantos años fue esa reunión. Ahora, en cuanto a lo de periodista, un halago para mí que usted me haya mencionado como periodista. Eso indudablemente que sí.
0: Ahora, ha tenido origen su memoria, señor Arriola, porque usted ha mencionado el Mundial de Inglaterra, el año 66. Yo era un adolescente en ese momento, pero recuerdo claramente la expulsión de Ratín, el capitán argentino. Fue un partido disputado que le permitió a Inglaterra llegar a la final donde derrotó a Alemania. Pero yo recuerdo a Ratín realmente haciendo actos que ahora sería motivo de cárcel, creo, estrujando y ofendiendo un escudo nacional británico cuando lo expulsaron. Y yo escupiendo al suelo, y yo pienso que la reina Isabel, joven por entonces, estaba presente. ¿Usted recuerda ese partido terrible entre Argentina e Inglaterra?
1: Bueno, recuerdo los detalles porque yo escogí la serie de Brasil. Entonces yo estaba en Liverpool y he visto el partido de Brasil-Hungría, Brasil-Bulgaria, Brasil-Portugal. No estuve en el partido, pero por supuesto estuve enterado. Y además, con ese detalle, que a raíz de ese poco entendimiento entre el árbitro y Ratín, pues una persona que estaba ligada al referato británico descubrió la tarjeta amarilla y roja. Él se detuvo en un semáforo en el centro de Londres y vio que las luces cambiaban y dijo, esto es. La tarjeta amarilla y roja nace justamente de ese detalle. Y a partir del 70, el siguiente mundial, se empezó a aplicar. Aunque no se usó la tarjeta roja, que recién se usó por primera vez el año 74, expulsando a Caselli en el Mundial de Alemania, ¿no? Chileno, es un detalle chileno, Carlos Caselli, efectivamente.
0: Sí. Permítanos ir a una pausa, señor Arriola. Para usted son las 7 y 16 de la mañana, creo, en California. Acá son las 9 y 16. Estamos 2 horas y más adelante nosotros en el Perú. Pero queremos que nos cuente otras anécdotas en relación a las participaciones del Perú en el Mundial del 70, en México también, el Mundial del 82. En España, si mi memoria es buena, y el último, al que ha hecho ya referencia, en Rusia. Que nos cuente anécdotas sobre esos tres mundiales a los que ha asistido usted. Vamos primero a una pausa y retomamos nuestra conversación con nuestro compatriota que se halla en Los Ángeles y que va a asistir esta noche al partido Paraguay contra Estados Unidos, el 15º mundial al que asiste personalmente. Vamos a la pausa primero.
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20: 9:21.
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20: 9:22.

0: Son ya las 9:22 y a esta hora estamos conversando desde Los Ángeles, California, con Jorge Chupo Arriola, coleccionista, aficionado peruano, periodista oficioso, aunque no lo quiera admitir, que tiene una experiencia, ha asistido a 15 mundiales, sigue a la selección peruana desde 1953. Y justamente la pregunta, Jorge, que habíamos dejado, o la inquietud que teníamos aquí por conocer las anécdotas de esa presencia peruana en los mundiales en los que has podido acompañar a la blanquirroja. ¿Qué te queda? ¿Qué sentimiento te deja? Me imagino que debe ser una experiencia invalorable, indescriptible, ¿no? El estar con tu selección en una copa tan importante de un deporte que mueve tantas multitudes como pasiones como es el fútbol.
1: Bueno, el año 70 fue justamente lo que habíamos conversado antes. Clasificaban pues 16 países al Mundial. Y yo estuve en las eliminatorias con esos partidos famosos en La Paz, conocido como el partido de Chechelev.
2: En árbitro.
1: Y en la Bombonera, con los dos goles de Cachito Ramírez, que incluso me ha regalado la pelota del partido. ¿Ah, sí? Es uno de los grandes recuerdos que tengo. Y clasificamos al Mundial con mucha ilusión, y era muy sencillo viajar. Llegó muchísima gente a expectar el campeonato en México, pensando ir desde el comienzo hasta el final. Pero el día de la inauguración del campeonato, que estuve yo en el Estadio Azteca, pues saliendo me enteré con otro amigo que se había dado un terrible terremoto en el Perú.
2: Terrible, sí.
1: Y sé, miles de muertos.
2: 70.000, solo en Yacanuco hubo decenas de miles, sí.
1: Sí, con mucha pena hay que recordar esa tragedia. Muchos se tuvieron que regresar, por supuesto, inmediatamente, ¿no? Que eran de la zona norte del país, y en Guaraz. Y después, a los dos días, teníamos que jugar contra Bulgaria. Y la situación se puso difícil porque íbamos perdiendo 2-0, ¿no? Y gracias a los buenos jugadores que teníamos, la inspiración de ellos en esos momentos, pues pudimos voltear el score a un 3-2, que no fue, pues, digamos, el alivio para el país, pero sí, pues, fue de todas maneras un estímulo, ¿no? A tanto dolor, a tanto pesar que había en el país, ¿no? Este mensaje deportivo. Yo he sido y soy muy amigo de los jugadores de las selecciones del 70, 78, 82. ¿No? Y eso me da una enorme satisfacción. Luego, el 82, debimos eliminar a Uruguay en el mes de agosto del 81 en Montevideo, en una exhibición brillante de fútbol. Y clasificamos, luego empatamos en Lima, reafirmamos nuestra llegada. Igual eran ya en España 24 países. Y yo formaba parte de la dirigencia. Entonces vean ustedes lo que ha significado en mis conocimientos futbolísticos el estar dentro del equipo en el Mundial de España. ¿Qué significa estar dentro del equipo? Que yo estaba hospedado en la concentración, claro, en el paso del Mariñán en La Coruña. Y estaba en el camarín. He vivido en el camarín un Mundial. Incluso era delegado para algunas actividades. Por ejemplo, había que asistir al sorteo del antidoping. Yo iba a la sala.
0: ¿Estaba ahí?
1: Y yo estaba ahí. He visto, ¿no? He visto cuando llegan los jugadores después del partido, ¿no? Con el desgaste físico, nerviosos al dosaje, al control antidoping y tantas cosas. Y he sido testigo de muchas alegrías, pero enormes tristezas, como fue el 5-1 que nos dio Polonia, que nos eliminó cuando teníamos enormes sueños, ¿no? En el 82. Y luego ya en lo del 86, que ya me toma ya como una persona mayor, y ahí habían pasado varios años de mi primer mundial, la enorme alegría para todo el país. Porque una de las pocas cosas que nos unen mucho a los peruanos es el fútbol. Otra cosa que nos une mucho a los peruanos es el RPP, pues. Indudablemente que sí. Y otra de las cosas que
2: gracias
1: nos une
2: por
1: a los
2: lo de
1: peruanos.
2: RPP, ¿eh?
1: Y otra de las cosas que nos une a los peruanos es el contigo Perú. El contigo Perú, sentirlo fuera del país, es para llorar.
0: Sí, claro.
1: Es de, sí. Una inspiración inmensa de Polo Campo. Lo que nos une es esa canción. Y entonces clasificamos para el Mundial de Rusia después de 36 años. Y fue pues algo inmenso, claro, la alegría del país.
0: Inmensa.
1: Y el esfuerzo de tantísima gente, esfuerzo económico, ¿no? Para asistir al Mundial. Había que buscar recursos y gente que no los tenía.
0: Bueno, hay gente que vendió el auto, que se endeudó, que aplicó tarjetazo, pero que no quería perderse por nada del mundo la experiencia de ver a una selección peruana en un mundial, pues, ¿no?
1: Sí, por supuesto, y eran miles.
0: Bueno, fue declarada la mayor hinchada del mundial, de hecho.
1: Claro, y nos dejó un ejemplo. Que los barristas sí se pueden portar bien.
2: Así es, la mejor barra del mundo, ¿no?
1: Por su afición, por su aliento y por su comportamiento.
2: Y por la música también, porque ellos cantaban Contigo Perú, justamente, ¿no?
1: Pero por supuesto, y no hubo ningún desmán, no hubieron detenidos, que se portaron mal, que hacían cosas que no corresponden. Entonces hay que tenerlo eso presente, que sí se pueden portar bien. Y a mí me dio mucho gusto como peruano ver el comportamiento de nuestra afición, nuestros hinchas, ¿no? Eso fue una gran enseñanza. Y ojalá pues se repita esto y que podamos volver a otro mundial. Porque ya le digo, nos une muchísimo el fútbol.
2: Jorge, ¿y tú crees que vas a realizar el sueño de ver un campeonato mundial en el Perú? Puesto que ahora hay la costumbre de hacer campeonatos en 2 o 3 países a la vez. Y es el caso ahora, será el caso la próxima vez, que será en Portugal, España y Marruecos, incluso 2 continentes diferentes. ¿Tú crees que será viable hacer un campeonato mundial en los países andinos y que tengamos partidos en nuestro estadio nacional?
1: Bueno, ojalá, porque eso me permitiría vivir hasta los 100 años.
2: Muy bien. Mientras tengas este entusiasmo, esta alegría y esta dedicación, vas a seguir viviendo, Jorge. ¿Eh?
0: Yo tengo una curiosidad, porque si ha tenido tanta cercanía, ¿a qué jugador le gustaría, con cuál le gustaría tomarse un café, conversar, preguntarle, a ver, ¿cómo sería esa cita ideal? ¿A quién le gustaría conocer, más allá, por supuesto, del aspecto profesional, en lo personal?
1: Bueno, de los peruanos he alternado con prácticamente todos. Yo fundé la Peña de los Jueves, que era un punto de reunión para todos los jugadores mundialistas. Uh-huh. Y eso lo hemos realizado casi 40 años, todos los jueves sin excepción. Entonces tengo mucha amistad con los 70, 78, 82.
0: Claro, claro. Pero preguntaba 86. En este mundial, si le dieran la posibilidad de sentarse a compartir de pronto un café, como decía yo, con alguna de las estrellas que asisten a este mundial, ¿no?
1: Fíjese,
0: ¿a quién elegiría?
1: Mavi, la oportunidad que usted me da, y se la agradezco. Hace muchos años vino al Perú un equipo de Newell's Old Boys a jugar la Copa de la Amistad de la Academia Cantolao.
0: Ajá.
1: Y yo vi a un chiquitito que me sorprendió, que era increíble la habilidad que tenía. Y le tomé 4 o 5 fotos, cuando no se podían ver las fotos de inmediato. Eran cámaras con rollo. Y le tomé las fotos y después las revelé y resulta que era Messi.
2: Me imaginaba.
0: Claro.
1: Con Newell's Old Boys. O sea que prácticamente las únicas fotos que se tomaron de él las tomé yo, porque me impresionó. Y después lo he ido a ver en la Liga Española, he ido 4 veces seguidas a ver al Barcelona en la Copa del Rey, ¿no? Y soy un admirador de él y me hice simpatizante del Barcelona por él y por el Messi. Equipo que tenían en esa época. Entonces, ahora, iría ya al final de su carrera, pues estaría tomándome, no he tomado café en mi vida, estaría tomándome estaría tomándome un té seguramente o un agua mineral y le haría ese recuerdo que sería muy emotivo con toda seguridad también para él.
0: Sería bueno, maravilloso, claro que sí. Imagínese con esas fotografías, qué maravilla. Ha sido encantador conversar.
2: Quería preguntarle algo a Jorge. ¿Tú has visto jugar a Di Stéfano, que en su momento era considerado el mejor jugador del mundo? ¿Has visto jugar a Pelé? No se diga, el rey. ¿Has visto jugar a Maradona? Y ahora nos estás haciendo recuerdos personales de Messi, habiéndolo visto como adolescente del Newell's Old Boys. ¿Cuál de los cuatro te parece mejor si haces un balance de sus respectivas épocas y contextos?
1: Señor Carvalho, ya le digo, ustedes me dan oportunidades para hacer recuerdos que me entusiasman. Yo lo vi por primera vez a Alfredo Di Stéfano en 1959 jugando en Stuttgart una final del Campeonato Europeo de Clubs, lo que es ahora la Champions.
2: Que ganó el Real Madrid.
1: Ganó el Real Madrid 2-0, ¿no? Y por supuesto el líder del equipo, era el alma del equipo, era Alfredo Di Stéfano. Y le ganaron al Stade Reims, que tenía a Raymond Kopa como estrella. Y después yo viví 2 años en España. Ahí lo conocí a Juan Seminario, extraordinario jugador peruano, y tuve oportunidad cuando él llegó a Santander con el equipo del Real Madrid de alternar en una reunión y me lo presentaron, y ahí lo conocí y nos conocíamos, y él, cuando él vino a Lima estuve con él, y yo era un admirador, por supuesto, de Alfredo Di Stéfano, que era todo en la cancha, porque era hasta arquero suplente. ¿No? Y era, incluso hay una anécdota con él. A Didi no le fue bien en el Real Madrid, ¿no? Porque no se entendía con Di Stéfano. Y él, Di Stéfano era un jugador de toda la cancha y Didi no lo era. Y entonces en un momento él le dijo: usted, Didi, ha venido para que usted me entregue la pelota a mí, no para que yo se la dé, ¿no? A Didi. Era todo Alfredo Di Stéfano, por supuesto que sí. Y cuando estuvo en Millonarios, lo convirtió también probablemente en el mejor equipo de América. Y ahí jugaron dos peruanos, Ismael Soria y Alfredo Mosquera, el padre de Roberto Mosquera, en el equipo Millonario de los años 50, donde habían pues otros muchísimos más peruanos jugando ahí. ¿No? Después a Pelé lo vi en Lima cuando venía con Santos, lo vi el 70, lo vi el 66, donde le dieron muy duro, los sí. Portugueses lo castigaron mucho, ¿no? Pero después lo vi, después el año 82, ya estuvimos juntos y alterné mucho con él. A Maradona lo seguí, pero me acuerdo una frase del Papa Francisco, cuando le preguntan quién era para él el mejor jugador, y él dijo: Pelé. Maradona, muy bueno, pero falló como persona. Palabra del Papa.
2: No se habrá hecho amigos en Argentina con eso, ¿ah?
1: Bueno, sí, bueno. Yo no sé. Pero Pelé creo que fue el mejor, porque indudablemente la nueva etapa brasileña como equipo estrella nace con Pelé.
2: Sí, así es.
1: El 58 en Suecia. Bien. Porque antes de eso, el fútbol sudamericano estaba dominado por Uruguay, que había sido 2 veces campeón del mundo y 2 veces campeón olímpico, y la Argentina.
2: Así es.
1: Y a partir del 58 viene la gran etapa, un crecer inmenso gracias a la presencia de Pelé.
2: Jorge, es interminable conversar contigo. Retenemos sobre todo esa frase que has dicho: lo que une a los peruanos es el fútbol y también RPP, como has dicho tú. Así que te agradecemos mucho que sigas sintonizando y aún estando en Los Ángeles, que nos sigas desde allá. Muchas gracias, y cuando vuelvas a Lima, por favor, visítanos para poder conversar presencialmente y que nos hagas un balance de este Mundial que comenzó ayer y cuyo primer partido verás esta noche tú en Los Ángeles, Paraguay contra Estados Unidos. Muchas gracias.
0: Muchas gracias.
1: No, muchas gracias a ustedes, muchas gracias. Buenos días.
0: Buenos días.
2: Buenos días, Jorge Arreola, verdaderamente una enciclopedia del fútbol, vivido personalmente.
0: ¿Tú compartes lo de Pelé?
2: Sí, yo también creo sí, que Pelé.
0: Mi padre también.
2: Superior a Maradona y a Messi, sí, yo también, bueno. También. Además, bajito, yo lo he visto, unos goles de cabeza, una cosa extraordinaria.
0: Yo recuerdo, las piernas de Pelé eran, ¿no?
2: Una viveza y un juego en equipo, mirar en todos a dónde se pasa, no sé, guardo una admiración enorme.
0: Sí, bueno, las piernas de los futbolistas en general. Vamos mejor a la pausa, son las 9:37 y regresamos.
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0: Jaime Moreno, nuevo presidente ejecutivo de E-Salud, anunció medidas inmediatas para agilizar la adquisición de dispositivos médicos y mejorar la atención a nivel nacional. Indicó que el objetivo es reducir la burocracia y atender de manera más directa las necesidades de los asegurados.
1: La Cámara de Comercio de Lima rechazó cualquier convocatoria, movilización o acción que pretenda generar violencia, bloqueos o alteraciones del orden público con el propósito de presionar, desconocer o cuestionar los resultados oficiales del proceso electoral.
0: En el Día Mundial contra el Trabajo Infantil, la Defensoría del Pueblo exhortó a los distintos niveles de gobierno a reforzar las acciones para prevenir y erradicar esta problemática.
1: Un ex soldado acusado del último atentado con explosivos en Trujillo, Región La Libertad, será internado en el penal El Milagro, tras disponerse su prisión preventiva, según informó el Poder Judicial.
0: Los estudiantes de la Escuela Profesional de Derecho de la Universidad Nacional del Altiplano de Puno levantaron la toma de la ciudad universitaria luego de 2 días de protesta, tras sostener reuniones con las autoridades y participar en un consejo universitario extraordinario.
1: El presidente de Estados Unidos, Donald Trump, acusó a Irán de no negociar de buena fe y de filtrar términos del acuerdo de paz que no tienen nada que ver con lo conciliado por escrito.
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4: Apurímac reporta 17 grados y para la tarde se espera que la temperatura llegue a 24. Tacna presenta 16 grados y en la tarde se anticipa que la temperatura alcance los 20. Además, Abancay presenta 17 grados con una radiación de 4, considerada moderada. Se prevé un cielo mayormente soleado.
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0: Son ya las 9:44 de la mañana y vamos a conversar a esta hora con el doctor Luis Enrique Gerardo Argumani Sánchez. Él es coordinador de la Unidad Funcional del Banco de Sangre y Medicina Transfuncional del INEN, el Instituto Nacional de Enfermedades Neoplásicas. Se ha lanzado una campaña que lleva por nombre 90 minutos que salvan una vida. Dona plaquetas, dona vida. ¿En qué consiste esta campaña y por qué es importante prestarle atención y colaborar? Doctor, bienvenido al programa. Muchísimas gracias por estar con nosotros.
1: Buenos días, Mayla. Saludos a ti y al señor Fernando Carvalho.
2: Buenos días.
1: Estamos acá en el Instituto de Enfermedades Neoplásicas, en el auditorio, en una campaña de donación de plaquetas. El día 14 de junio es el Día Internacional de Donante de Sangre y nosotros, por ser un instituto que tiene pacientes oncológicos y de trasplante de médula ósea, tenemos mucho requerimiento de unidades de plaquetas. Hemos realizado hoy y mañana en el auditorio de la institución la donación voluntaria de plaquetas.
2: ¿Entre qué horas y qué horas se puede acudir al INEN para donar sangre y qué tipo de personas pueden donar? Por ejemplo, razones de edad o las enfermedades que haya uno podido tener en el pasado.
1: Claro, la idea para ser donante hay que estar en una condición de sano, pesar más de 50 kilos, no estar tomando medicamentos, o sea, condición de sano, y se realiza un hemograma previo a la donación y luego se realizan las pruebas de tamizaje serológico para enfermedades infecciosas, las que conocemos, hepatitis B, hepatitis C, HTLV, sífilis, Chagas, VIH, ¿no? Uh-huh. Si todo es negativo, la persona puede hacer donar plaquetas.
0: Ahora, mencionó, doctor, medicamentos también, que el donante no esté tomando medicamentos. ¿Qué medicamentos son prohibidos para la donación, por ejemplo?
1: Antibióticos. Si estoy infectado, no puedo donar sangre, por más que tenga faringitis, si tome un antibiótico, porque la sangre es un medio de cultivo. Si yo quiero donar plaquetas, si me dolía la espalda y de antibiótico, y tomé una aspirina, un antiinflamatorio, esas drogas hacen que las plaquetas dejen de funcionar.
0: Claro.
1: Entonces no puedo donar plaquetas. Tiene que pasar 7 días para que done plaquetas. Uno debe estar en condición de sano, no estar tomando medicamentos.
0: Interesante.
1: Nosotros atendemos donación de plaquetas todos los días del año, mañana y tarde. De 8 a 2 de la tarde pueden venir los donantes de plaquetas.
2: De 8 en este a caso, 2 de la tarde. De 8 a
1: sí,
2: 2
1: porque
2: de la tarde.
1: El procedimiento de evaluación de donante demora una hora y media aproximadamente. Y el procedimiento de donación de plaquetas dura aproximadamente una hora. En este caso, nosotros estamos atendiendo a los donantes de plaquetas, vienen rápidamente a la institución y les hacemos la donación y van a demorar solamente 90 minutos.
2: 90 minutos.
1: Por estos 2 días, en el auditorio de la institución. Doctor, van a acercarse de 8 de la mañana hasta las 2 de la tarde.
2: Discúlpenos que debamos ir a una pausa, yo le ruego que nos espere un instante. Queremos que nos dé todavía algunos detalles, incluida la dirección exacta del INEN y la mejor manera de llegar ahí, para que quienes estén escuchándolo y sepan que el domingo 14 es el Día Mundial de la Donación de Sangre, puedan hacerlo. Es un acto de solidaridad real, porque ustedes tienen que hacer frente a casos muy graves de gente que tiene cáncer, y si no cuentan con este apoyo de plaquetas, las cosas se complican mucho más y los riesgos de sobrevivir se reducen. De manera que yo quisiera que nos espere un instante para poder hablar sobre la importancia de ese Día Mundial de la Donación de Sangre, que se va a conmemorar el próximo domingo 14, pero que desde ya está motivando que usted incite a los peruanos a mostrar generosidad, poniendo el brazo y permitiendo que le saquen unos cuantos centilitros de sangre. Vamos a la pausa y retomamos nuestra conversación con el doctor Argumani Sánchez, coordinador de la Unidad Funcional del Banco de Sangre del INEN.

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6: Un día como hoy, 12 de junio, 1924, nace George H.W. Bush, presidente de los Estados Unidos entre 1989 y 1993, y padre del expresidente George W. Bush. 1929. Nace Ana Frank, víctima de la Segunda Guerra Mundial y autora del famoso Diario de Ana Frank, que presenta, desde su punto de vista adolescente, la aterradora experiencia del Holocausto judío. 1935. Se firma el Protocolo de Paz entre Paraguay y Bolivia, que pone fin a la Guerra del Chaco por la posesión de la región del Chaco Boreal, enfrentamiento que cobra alrededor de 100.000 vidas. 12 de junio. Un día como hoy.
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15: Son las 9.54, estamos conversando con un médico que es el responsable de la unidad funcional del Banco de Sangre y de Medicina Transfusional en el Instituto Nacional de Enfermedades Neoplásticas. Nos ha llamado la atención sobre el hecho de que este domingo es el Día Mundial de Donación de Sangre. Lamentablemente nuestro país no es de los mejores, lejos de eso, en materia de donación en general de órganos. Tenemos incluso dificultades a causa del DNI, que automáticamente excluye donación. Pero estamos hablando de una decisión que no es órganos, sino es donar un poco de la sangre, que no hace daño donar. Explíquenos, por favor, doctor, cuánta sangre se dona cuando uno asiste a un hombre adulto y en buen estado de salud. Explíquenos, por favor, eso, y también denos precisiones sobre por qué puerta entrar al INEM y qué dirección exacta, para que la gente la escuche y se anime a ir el día domingo, por lo menos, si no es antes también.
16: Ok. Hay un número muy importante, 2%. 2% de la población debe ser donante

0: sangre para que el país no sufra ni tenga complicaciones sus ciudadanos por falta de acopio de sangre. Estamos nosotros con 1.2%, wow. Es data del Ministerio de Salud. Entonces, claro, hay gente que sufre y fallece por falta de sangre, principalmente en las zonas rurales. La donación de sangre total es asistir al banco de sangre, se le evalúa y se extrae 450 centímetros de sangre total, que corresponde a menos de 10% del volumen sanguíneo total, que se mezcla con anticoagulante y constituye más o menos medio litro. Esa unidad de sangre de medio litro yo la divido en tres partes. Una parte que es glóbulos rojos, que es un cuarto de litro, plasma y plaquetas. O sea, puedo ayudar a tres pacientes con donando una sola unidad de sangre. En nuestro caso, yo al donante lo conecto a la máquina de aféresis y puedo yo obtener una cantidad de plaquetas que es igual a la que puedo obtener de juntar seis plaquetas obtenidas de seis unidades de sangre unitarias de un solo donante. Entonces me da esa ventaja. Esa dosis de plaquetas puede dárselo a un adulto o a dos niños pequeños, a dos pacientes pediátricos. La institución queda en Avenida Angamos 2520 frente al Estadio Dibós, ya en Surquillo. Y es fácil de entrar, es el corte de la Avenida Aviación con Angamos. Y se atiende todos los días del año a los donantes, mañana y tarde.
1: Mañana y tarde.
2: Ahora, sí, adelante. No, yo tenía una consulta.
0: Desde las 8 de la mañana hasta las 3 de la tarde.
2: Claro, una persona en buen estado de salud que no tenga las enfermedades que hemos mencionado, que no esté tomando medicamentos y que quiera volver a donar, ¿cuánto tiempo tiene que esperar entre una donación, claro, y la siguiente?
0: Para los varones, el estándar internacional es que puedes donar 4 veces al año, cada 3 meses. Las damas, 3 al año, porque muchas de ellas tienen pérdida sanguínea por la menstruación, ¿no? Entonces, no puede ser tan exigente. Entonces, varones 4 veces al año y damas 3 veces al año. En donación de plaquetas con la máquina de aféresis pueden donar hasta 24 veces al año, cada 15 días.
1: De acuerdo. ¿A partir de qué edad se puede donar, doctor?
0: Claro, tiene que ser mayores de edad, más de 18 años y hasta los 60 años, y presentarse con su documento de identidad. Eso es muy importante porque verificamos la identidad en la RENIAC.
1: De acuerdo.
0: En el sistema de RENIAC.
1: Usted dice que todo el trámite cuando uno va a donar demora 90 minutos. ¿Eso incluye unos momentos de reposo y eventualmente comer algo?
0: Una de las recomendaciones que se realiza a los donantes, especialmente de plaquetas, es que no coman grasas, porque la máquina tiene que diferenciar las plaquetas de plasma, y si como grasa tengo aumento de triglicéridos y la máquina ya no ve bien. Entonces no colecta adecuadamente plaquetas. Si viene a donar plaquetas, desayuno ligero. O sea, prohibido comer pan con chicharrón.
1: Doctor, muchísimas gracias por insistir en esto. Se necesita en toda población que el 2% done y nosotros estamos apenas en 1.2%. Por orgullo nacional y por generosidad y por amor a la vida, exhortamos a todos los que estén entre 18 y 60 años, sanos, hombres o mujeres, que acudan al INEM para donar sangre que pueda salvar vidas humanas. Muchísimas gracias, doctor. Una fuerte felicitación por el trabajo que ustedes hacen en el INEM, por la paciencia y por el respeto con el trato a los pacientes. Y gracias por habernos alertado en RPP sobre este tema. Muy buenos días para usted, doctor Argumanis. Mabel, bueno, entre tanto se está despidiendo el Papa de su viaje a España.
2: Justamente estamos viendo las imágenes. Para quienes nos acompañan por la radio, les contamos que en este momento, luego de una visita apostólica en la que ha recorrido Madrid, Barcelona, Islas Canarias, el Papa León XIV se despide finalmente de España. Las imágenes que nos ha dejado realmente son emocionantes, esa cercanía con las personas, el escuchar el testimonio de tantos jóvenes, sobre todo el contacto con los niños. Ahora lo vemos acompañado por el Rey Felipe, ¿no? Se está despidiendo de las autoridades ahí. Creo que ha sido un viaje muy estimulante, sobre todo de cara a lo que va a significar el apostolado de León XIV, a esa cercanía que por momentos nos recordaba. Yo lo veía a ratos, Fernando, en esta interacción con la gente y me acordaba mucho de Juan Pablo II. No sé por qué, pero venía la imagen a mi memoria, ¿no? Ojalá el Papa pueda también ser un papa viajero, que recorre el mundo llevando este mensaje en un momento en el que el mundo realmente necesita llamados a la paz, a la reconciliación, a la tolerancia, que creo que es por donde va el Papa, ¿no? Y además, esta reflexión a través de la última encíclica, o la primera que él ha publicado, Magnífica Humanidad, con relación al avance de la tecnología también, ¿no? Y a cómo observar y a cómo utilizar la tecnología, pero no permitir que se convierta en un elemento de dominación entre los seres humanos. Hay varias cosas que este Papa tiene por delante, enormes retos en un mundo que cambia de manera muy, muy rápida, y ahí lo vemos caminando por la alfombra roja ya en lo que son sus últimos pasos en tierras españolas.
1: Hay que recordar que estuvo primero en Madrid, dio un discurso ante las Cortes, es decir, la Cámara de Diputados, vigoroso, con muchos conceptos, y tocó temas delicados, como el trato a los migrantes, que es un tema polarizador, claro, en España. Después de eso asistió a un acto en el estadio de fútbol Bernabéu y habló de que el episcopado español había hecho un golazo. Se reunió con jóvenes, entre ellos peruanos, que le dieron testimonio de su vida como migrantes. Se reunió con víctimas de abusos sexuales de la parte de pastores, sacerdotes, agentes de la iglesia. Pidió perdón por eso. De ahí viajó a Barcelona, inauguró la catedral hecha a principios de siglo por el gran arquitecto catalán Gaudí. Se reunió también ahí con jóvenes. Se fue a la tumba del arquitecto Gaudí. La primera vez que veo un papa delante de la tumba de un arquitecto.
2: No, es muy interesante porque creo que es un papa conectado con el mundo actual, ¿no? Que valora, por ejemplo, así como mencionábamos, el rol que cumple la tecnología, el arte, todas las actividades de la vida humana en general. Participa de la política, de la discusión política, siempre, por supuesto, con la mirada de un pastor católico. Pero sin duda es importante ver cómo se va a integrando a un mundo que y no le tiene miedo, ningún reparo en pronunciarse sobre problemas como los que tú has mencionado, la migración, ¿no? Y reconocer si hay errores de la Iglesia también para pedir perdón a quienes se puedan haber sentido agraviados por esos y afectados por esos errores. La última imagen que teníamos es la de él ingresando ya al avión, el rey se retiraba, con lo cual concluye esta visita importante de León XIV, y nosotros aquí en el Perú también tendremos la satisfacción de gozar de su presencia, pero es esto será en el mes de noviembre.
1: Mávila, terminamos una semana que ha sido tensa. Seguimos ante la incertidumbre electoral, aunque cada vez menos. Pero en todo caso no hay una proclamación, lejos de eso. Y nos vamos a desear a nuestros oyentes y televidentes un feliz fin de semana y a recordar que RPP va a transmitir 104 partidos de fútbol en el Campeonato Mundial, uno de los cuales concierne a un país sudamericano esta noche, Paraguay, que enfrenta nada menos que al local, Estados Unidos. Veremos cómo le
2: atentos
1: va a los paraguayos.
2: Hablaremos con el Chupo Arriola también para que nos dé los comentarios. Muchas gracias
1: y
2: a ustedes.
1: Por favor, un poco de sangre, un poco de sangre para que se pueda tratar bien a los que padecen de enfermedades cancerosas en el INEN.
2: Vamos a donar. Son las 10:03. Nos vamos. Tengan ustedes un buen fin de semana.
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3: Son las 10 y 5.
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0: Luego de 34 años, el Perú se prepara para la instalación de un nuevo Congreso bicameral el próximo 27 de julio. Ante este cambio, ciudadanos manifestaron que esperan leyes enfocadas en combatir la delincuencia, mejorar la salud y dinamizar la economía nacional.
1: Esperemos algo mejor para el Perú, para nuestro país. Acá haya seguridad, combatir la delincuencia, todo esto.
2: Para mí, la salud, la economía, buscar qué hacer empresa, cómo tratar de que la gente pueda tener acceso a crédito.
3: Que haya cambio, que haya leyes para la delincuencia que estamos ahorita viviendo, pues, ¿no?
4: El abogado del organismo supervisor de la inversión en infraestructura de transporte de uso público, OCITRAN, Víctor García Toma, afirmó en Ampliación de Noticias que la institución defiende su función de supervisión sobre el puerto de Chancay. Apeló la decisión judicial que favoreció a la empresa operadora Cosco Shipping.
5: Cosco Shipping no ha demostrado, no ha acreditado en qué ha consistido esa amenaza o en qué ha consistido esa violación. Más aún, en el supuesto negado de que existiese una violación al contenido esencial de esos derechos, la vía que les corresponde a ellos es la vía contenciosa administrativa.
0: Una bebé prematura de 11 días de nacida sufrió una quemadura de tercer grado en la mano derecha mientras permanecía internada en el Hospital Domingo Olavegoya de Jauja. El hecho motivó el inicio de una investigación por una presunta negligencia médica, así lo informó el director de la Red de Salud Jauja, Jorge Osores.
6: Una vez que nos hemos enterado, se ha solicitado el tema de investigación, ¿no? Incluso ya se ha solicitado la custodia de la historia clínica, ¿no? Pues estable, ya está en Lima, como lo vuelvo a repetir, ha sido referido. La aceptación de la referencia ha estado hace 4 días, sino que los familiares no lo han querido aceptar, no lo han querido llevar también por el tema de que... El tema es económico, ¿no? Pero bueno, al final, el día de ayer ya ha sido hospitalizada a las 9 de la mañana en el Hospital del Niño de Breña.
4: En su último día en España, el Papa León XIV recorrió las calles de la Laguna Tenerife en un papamóvil, acompañado por centenares de personas de diversas nacionalidades. Al finalizar el trayecto, agradeció el recibimiento y recordó a los asistentes que todos somos hermanas y hermanos.
7: Todos somos hermanas y hermanos. Algunos peruanos, algunos colombianos, algunos venezolanos, algunos de Tenerife, como todos una sola familia. Gracias a Dios nos ha dado la vida. Gracias a Dios nos ha dado la capacidad de amar y ser amados.
0: Las autoridades capturaron un cocodrilo de Tumbes que había sido avistado días atrás cerca del muelle del distrito de los órganos en la provincia de Talara. La presencia del reptil motivó la suspensión temporal de las actividades recreativas y turísticas en la zona como medida de prevención.
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9: Temperaturas.
10: A esta hora, Chiclayo reporta 25 grados. Por la tarde, la temperatura será de 26. Trujillo reporta 23 grados. Al mediodía, la temperatura llegará a 24. Además, Amazonas presenta 16 grados con una radiación de 4, considerada moderada. Se prevé un cielo muy nublado.
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0: Eso, póngame la canción ahí. Vamos a bailar, dai dai, todos juntos, porque estamos viviendo la fiesta del mundial aquí en RPP. Se vive la fiesta del fútbol. ¿Cómo están? Viernes 12 de junio, bienvenidas y bienvenidos a todo el país. Bienvenidos, ¿eh? Estamos en modo fútbol, en modo jugar con esa pelota, 11 integrantes de cada equipo en la cancha, viviendo y bueno, como lo ha dicho Juan Carlos Ortecho, voy a tomar sus palabras. A la fuerza nos toca ser hincha de otro equipo. No sé qué equipo han elegido ustedes, pero hay para elegir, hay 48 para elegir. Un saludo para ustedes desde Cusco, estamos en Encendidos, 10 de la mañana con 12 minutos. ¿Te ha gustado la inauguración del Mundial de Fútbol 2026? ¿Qué te ha parecido? ¿Te ha gustado la participación de Maná? ¿Te ha gustado la participación de Shakira? Ha estado EJ también, ¿ah? De su participación sorpresa junto a Andrea Bocelli. ¿Te ha gustado o no te ha gustado? Cuéntanos, llámanos. Pero antes le doy la bienvenida a mi querida Sarita, que está en Lima. Sarita, ¿cómo estás? Buen día.
1: Hola, Noemí. La verdad que me quedé con ganas de ver la inauguración, porque bueno, como inició a las 12:30 hora peruana, no tuve la oportunidad de verla. He estado viendo algunos clips que en realidad básicamente ha sido la participación de Shakira. Siempre ella llena de energía, alegría, potente. Además con lo que expresa en su letra, ¿no? Este ánimo, vamos, vamos, ¿no? Ese dai dai que dice, let's go, dale, dale, ¿no? A todos los equipos. Y motivando justamente a ese potencial que tiene cada jugador, ese espíritu de deporte, de competencia que tiene cada uno para poder disfrutar de esta fiesta del fútbol. Así que yo también espero que nuestros oyentes que sí han podido ver la inauguración, pues nos llamen y nos cuenten todos los detalles que les ha parecido. Hoy ellos van a ser los periodistas deportivos que nos van a contar cómo fue esta inauguración, cómo la vivieron. Y además, ¿por qué no? Que nos cuenten también cuál es ese equipo favorito, ese equipo con el cual ellos se van a poner la camiseta, ya que la selección peruana no ha podido participar de este mundial. Así que vamos a recordar nuestros números, el 212-1490, el 212-7165. También está nuestro WhatsApp totalmente disponible, 942-593-607. Déjanos un mensaje de texto o un mensaje de voz no más de 30 segundos. Y te recuerdo, también tienes nuestro chat en vivo de RPP Noticias a través de la plataforma de YouTube. Así que estamos acá listísimos para poder esperar que nos cuentes. Tú, así ya, como periodista deportivo, cuéntanos cómo fue esa inauguración.
0: Por supuesto, sí. Vamos entonces juntos a disfrutar de la fiesta del fútbol. De hecho, ayer no he visto el Mundial, Sarita. ¿Sabes cómo lo he vivido? Lo he escuchado. Y es hecho escuchar a nuestros compañeros, a Alan Diez, al Tanque, a nuestros compañeros de RPP Deportes, imaginar todo lo que está pasando en el estadio. Era realmente lindo, hermoso. La transmisión de ayer ha estado súper. 10 puntos para cada uno de ellos. Ha estado excelente. Así que hoy vamos a estar con los otros dos partidos que están pendientes. Tenemos hoy fútbol en RPP, no te lo puedes perder. A partir de la 1:45 se viene Canadá versus Bosnia. Vamos a transmitir ese partido, va a arrancar el partido a las 2 de la tarde vía FM y también el audio player. Y más tarde por la noche vamos a tener Estados Unidos versus Paraguay. ¿A quién le van? Estados Unidos, Paraguay, no sé, para elegir. La previa inicia a las 7:45 y el partido arranca a las 8 en punto.
1: Claro, y ojo, hay que recordar que hoy también hay una nueva inauguración porque se juega en Canadá y mañana también otra inauguración en los Estados Unidos, así que vamos a estar atentos a todo ello. Son las 10:15, nos vamos rapidito a una tanda comercial, pero regresamos para que ustedes hoy, nuestros oyentes, son periodistas y nos cuentan qué tal fue la inauguración del Mundial. Ya volvemos.

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1: 10 y 16. 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

0: cuenta que la presidenta de México no estuvo en la inauguración del Mundial. La presidenta del país anfitrión, de uno de los países anfitriones, no... Cri. Porque está, creo, peleada con hasta con su sombra. Enfocada en su discusión con quienes tienen los derechos en México para la transmisión del Mundial, con el medio de comunicación. En fin, no estuvo en el... ¿Sí?
1: Yo la verdad no tuve oportunidad de verlo.
0: Ya.
1: Ni de escucharlo. Pero claro, he visto nada más algunos pedacitos que en redes sociales muestran básicamente la presentación de Shakira. Así que esos detalles no los conozco. Por eso estamos animando también a la gente que lo ha visto, a todos los oyentes, que nos cuenten un poquito, ¿no? Y esos detalles también, por supuesto, son interesantes conocerlos.
0: Bueno, es lo que está viviendo ahí. Sí, totalmente. 10 de la mañana con 22 minutos. Llámanos 942-593-607. O también al 212-4100. ¿Viste la inauguración del Mundial o la escuchaste por RPP? Aquí transmitimos el partido desde la 1:00 p.m, el partido con el que se abrió el evento. ¿Cuál es la selección que crees que va a ganar el Mundial? Hola, buenos días. Patricia, ¿cómo te va?
2: Muy bien.
0: Bienvenida, Patricia, ¿cómo estás?
2: Bien, contenta.
0: Qué bueno. ¿Qué estabas haciendo a esta hora de la mañana? Son las 10:22.
2: Ah, estaba tomándome un desayuno.
0: ¿En serio? ¿Quién que desayuna a esta hora? ¡Qué rico!
1: ¡Qué rico, Patricia!
3: ¡Provecho!
0: ¡Qué bueno, Patricia! ¿Te levantas por lo general a las 9 de la mañana o te levantas muy temprano, haces otras actividades y ahí a media mañana desayunas recién? No me escuchó. Bueno, Patricia, ¿te puedo decir Pati?
2: Sí, cómo no.
0: Pati, ¿viste la inauguración del Mundial o no?
2: Sí, pero vi la repetición nada más, pero todo está bonito. Me gustó el baile de Shakira.
0: Baile de Shakira.
2: Sí, entonces yo estuve mirando muy atentamente a los pasos de Shakira.
1: Ah, ¿te gustó?
2: Porque los quiero aprender así,
0: ¿Viste? ¿Qué tal, ¿quieres bailar como Shakira? Está bien. Ahora, hay quienes dicen también estas teorías conspiranoicas que esa no era Shakira, que mandó una doble.
1: Anda, no te pases.
3: Sí parece.
0: No sé.
1: Solamente parece, es Shakira. Claro que era.
0: ¿Quién te dice que no, así como decían que Luis Miguel mandó un doble a su gira?
1: Bueno, tal vez de Luis Miguel podría creerlo, pero de Shakira no. Shakira está primero llena de energía, está en su esplendor de éxito.
0: Claro.
1: No le conviene hacer eso.
0: Magno evento.
1: No. Empresarialmente no le conviene. Sí.
0: Pati, ¿y tienes algún equipo favorito?
2: Bueno. Francia.
0: Francia ha ido al Mundial, chicos, yo estoy más desinformado.
1: Sí, se ha ido al Mundial, y de hecho está dentro de los favoritos, ¿ah?
0: Bueno, muy bien, Patricia. Ya sabes que el Mundial lo puedes escuchar también aquí por RPP y hay una serie de programas que tienen que ver con el contenido del Mundial, datos del Mundial. Hay un programa a las 11 de la noche que se llama Sabelones, es un programa de concursos, o sea, estamos muy metidos en el Mundial. No te desenganches de nosotros. Un beso, Patricia.
2: Ya, uno para ustedes también. Las chicas están muy elegantes hoy día.
0: Se han bañado.
3: Gracias.
0: Sí, se han bañado.
3: Gracias,
0: cuando
3: Patricita.
0: Se bañan en la cabina. Sí, se han bañado. Nos hemos bañado todos hoy día. Es viernes. Sí,
1: como todos los días. Como que todos los días, mi querido.
0: Tiene que alcanzar hasta lunes, más o menos, el baño.
1: Bueno, vámonos hasta Trujillo. Manuel, ¿cómo estás? Bienvenido. Cuéntanos, ¿qué te pareció la inauguración? A ver, danos tu reporte de lo más relevante.
0: Hola, Manuel. Bueno, no nos escucha nuestro querido.
3: Hola, Manuel.
0: No importa.
3: Está bailando el Dai Dai, está ensayando.
0: Messi cambió de peinado. Esos son. Messi ha cambiado de peinado. El astro usó ChatGPT para un reto en su selección. Después, hoy hay uno de los partidos más expectantes y que de todas maneras lo vas a escuchar aquí en RPP, es a las 8 o 7 de la noche, si no me equivoco, el Estados Unidos-Paraguay. 8 de la noche aquí en RPP, no se lo pierdan. El Estados Unidos-Paraguay. Está bueno.
1: Bueno, aquí Daniel está súper atento y te ha dejado un mensaje. Dice, Charlie, a ti te vería con la camiseta de Cristiano Ronaldo.
0: Qué lindo.
1: Bueno,
0: no,
1: gracias, está bien.
0: Gracias para quien ha escrito eso.
1: Bueno, nos vamos a Cutervo ahora. Ahí está Mardoqueo. ¿Cómo estás, Mardoqueo? Cuéntanos, repórtanos lo relevante de la inauguración.
4: Sí, buenos días a todos los amigos de RPP.
1: ¿Qué tal? Cuéntanos.
0: Por favor, baja el volumen de tu radio para que nos puedas escuchar mejor, para que no haya un eco, un rebote, y así no haya este desfase en nuestra conversación.
4: Sí, ahí está mejor.
0: Muchísimas gracias. Bueno, te preguntaba, Sara, si viste la inauguración del Mundial, qué tal te pareció, que viste el partido inaugural, en fin, cuéntanos.
4: Bueno, en horas del día sí, a ver, la inauguración en un vecino, ¿no? Pero en horas de la noche, porque yo más escucho la radio.
1: Ya.
0: Claro, bien.
4: Entonces, en horas de la noche estaba fallando la radio. Y a modo de sugerencia, por favor,
0: que ojalá
4: mejorara.
0: Ah, no.
4: Se fue la señal en FM.
0: Ah, no. Me traen al antenero ahorita, ¿eh? Me traen al antenero
3: Cutero,
0: ahorita.
3: Atención.
0: Claro. Y acá se ha gastado como 35 millones de dólares para la transmisión. Y el seguro una paloma hizo algo también ahí en la antena.
1: Es una posibilidad.
0: Esas cosas pasan. Bueno, sí, esas cosas pasan, Mardoqueo, pero qué bueno. Igual tienes el audio player, ojo. Y tienes siempre el canal de YouTube y obviamente nuestra señal de televisión satelital o en el teleoperador que estés. Así es que cuando no nos escuches, te metes al audio player en el acto y ahí reenganchas con la señal. Gracias por llamarnos y por ese pedido. Un abrazo. Bueno, muy bien.
3: Gracias, gracias Mardoqueo desde Cutervo. Vamos con Elizabeth, nos vamos hasta Pueblo Libre. Elizabeth, ¿cómo estás? ¿Te gustó o no te gustó la inauguración del Mundial? ¿Qué es lo que resaltas más? ¿Algún artista, algún jugador, un equipo favorito? ¿Cómo estás?
5: Hola, hola a todos. Contenta de poder que salga mi llamada. Mira, realmente el espectáculo estuvo fabuloso. Lo bonito, pues, Mundial más allá que fútbol, cómo se logra unir cultura, música y fútbol, todo en un solo evento, ¿no?
0: Claro.
5: Y realmente sí, para mí Chaca entendió perfectamente el espíritu, ¿no? Nos hizo bailar, dio el ambiente. Y bueno, mi favorito de hecho es Argentina.
3: Ah, muy bien. Que repita entonces el triunfo. Sí. ¿Te gusta Messi?
5: Me encanta. ¿Quién no le gusta Messi? Me encanta su trayectoria, me encanta su disciplina y él como persona.
0: Oye, estaba, bueno, muy bien, Eli. Muchísimas gracias. Que te vaya lindo. Estaba lo que más he escuchado, porque también esta conversación la he tenido en la mañana en el programa que hago en Oxígeno con mis compañeros y los oyentes, ¿no? Hay personas que dicen que no, que esperaban más de la inauguración. Digamos, la comparan mucho. ¿Viste? Vieron, chicas, que van a competir. Los mexicanos, los canadienses y los norteamericanos.
1: Claro,
3: claro.
1: O sea,
3: sí, sí, claro.
0: Están poniendo todos sus...
3: Va a ser Katy Perry en Estados Unidos.
0: ¿Viste? ¿No? Claro, son tres inauguraciones en realidad, Noé. Entonces,
3: sí, sí.
0: Hoy es, ¿cuándo es la de Estados
1: Unidos? Hoy es de Canadá, mañana de Canadá. Estados Unidos.
0: Bueno, ahí van, todos van a poner sus balas, ¿no? Lo que no consiguió la ceremonia de inauguración, sí lo hizo el seleccionado mexicano. Salvo la presencia de Shakira, lo que se vio en la previa del partido no gustó a nadie. La que sí convenció y arrancó aplausos a los más de 80 mil aficionados que llenaron el Estadio Azteca fue la selección de México, que le ganó 2-0 a Sudáfrica, que dice que los sudafricanos...
1: No pasó
0: jugaron
1: nada.
0: Tan mal como los peruanos. El Tri de México, que dirige Javier Aguirre, fue muy superior. El Tri que dirige Javier Aguirre fue muy superior a un rival que mostró muy poco para ser un cuadro mundialista. La tricolor, que por primera vez alcanza la victoria en un partido que inaugura, no se exigió mucho para sumar sus primeros 3 puntos en el grupo A. Bueno, eso era un poco lo que se vivió ayer, según Fuente Diario Ojo.
1: Muy bien.
0: Y aquí también tienen todos los comentarios de los equipos de la radio. Bueno, claro. 10:30, amigos.
1: Sí, nos vamos a una pausa, vamos a escuchar los titulares de la media hora y regresamos, porque el fútbol no solamente se extiende al partido, a la inauguración, sino todos los recuerdos que se van manifestando en diferentes tipos de colecciones. Y hoy viene una persona que tiene 150 joyas de colección, así que regresamos con eso.

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8: El ministro de Justicia, Luis Jiménez, anunció la suspensión temporal del ingreso de nuevos internos al Centro Juvenil de Diagnóstico y Rehabilitación de Trujillo para reforzar el control y la seguridad en el establecimiento que actualmente enfrenta problemas de hacinamiento.
9: Jaime Moreno, nuevo presidente ejecutivo de Salud, anunció medidas inmediatas para agilizar la adquisición de dispositivos médicos y mejorar la atención a nivel nacional. Dijo también que el objetivo es reducir la burocracia y atender de manera más directa las necesidades de los asegurados.
8: La Cámara de Comercio de Lima rechazó cualquier convocatoria, movilización o acción que pretenda generar violencia, bloqueos o alteraciones del orden público con el propósito de presionar, desconocer o cuestionar los resultados oficiales del proceso electoral.
9: Dos ciudadanos peruanos identificados como Yoshimar y Juan Samaniego fallecieron en un accidente de tránsito en Estados Unidos. Un tercer compatriota resultó herido y permanece hospitalizado. Ante esta situación, la familia residente en Huancayo solicita apoyo para reunir fondos que permitan repatriar los restos al Perú.
8: Un ex soldado acusado del último atentado con explosivos en Trujillo, región La Libertad, será internado en el penal El Milagro tras disponerse su prisión preventiva, según informó el Poder Judicial.
9: El Papa León XIV finalizó su visita a España en la isla de Tenerife, en las Canarias, centrado un día más en la migración desde uno de los principales puntos receptores en Europa de personas que se embarcan en una peligrosa ruta marítima desde África.
8: Hasta el 30 de junio está en veda el chanque o tolina en todo el litoral peruano, quedando prohibida la extracción, procesamiento, transporte y comercialización del recurso, según el calendario oficial de vedas.
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6: Diez y 35.
10: 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Te escuchamos.
11: Declaraciones de la candidata presidencial de Fuerza Popular, Keiko Fujimori. Escuchemos.
12: Actas del Perú han sido contabilizadas. Entiendo que faltan 7 que llegan de Loreto, pero luego tendremos que esperar la revisión de aproximadamente 1.600 actas observadas. ¿Qué importante ha sido el cambio de la norma de mantener las cédulas intactas. Porque hoy estamos viendo las audiencias de los jurados especiales que están haciendo el reconteo, la revisión, y aunque esto demanda a los candidatos y a la ciudadanía paciencia, porque creemos que este procedimiento puede tardar aproximadamente una semana, dependiendo si es que hay impugnaciones o no, pero estas audiencias públicas en las que se está revisando cédula por cédula genera confianza y más credibilidad de parte de la ciudadanía. Entonces nos corresponderá esperar, creemos, una semana más.
11: ¿Tiene expectativas usted sobre estas actas que faltan en el Perú? Pues me parece que son en Requena, donde usted estuvo, y donde tuvo bastante aceptación. ¿Tiene expectativas sobre el resultado de estas actas finales?
12: Creo que nos corresponde esperar el resultado final, no solamente de Requena, a quien aprovecho para enviar un fuerte abrazo a todos los amigos de Requena, sino también de las actas que están observadas. Son 1.600, que en su gran mayoría son de la capital, ¿no? Entonces yo creo que hay que esperar.
13: El presidente Balcázar ha pedido que el próximo gobernante busque el consenso. ¿Cree usted que ante esta ajustada diferencia debe salir él a pedir también la calma, que también los llamados de movilización de parte de Juntos por el Perú?
12: He escuchado las declaraciones del presidente Balcázar, creo que han sido bastante serenas, objetivas, y él ha sido muy claro, ¿no? Él no puede emitir una opinión por un lado ni para el otro, porque finalmente son los organismos electorales, que son autónomos en nuestro país, quienes están definiendo el conteo. Y yo creo que eso es lo que debemos de esperar, que las instituciones del Estado nos den el resultado final.
11: Reiteran la consulta sobre las movilizaciones que se están convocando. Escuchemos a la candidata presidencial.
12: Miren, en nuestro país los ciudadanos tienen derecho a marchar, a expresar sus opiniones distintas, todo está garantizado, por supuesto, pero esto tiene que ser dentro del marco de la ley, de la Constitución y del respeto a los demás ciudadanos. Lo que sí debemos de evitar es la malinformación, ¿no? Estas opiniones que no tienen sustento y lo que generaría más caos en nuestro país. Vuelvo a repetir, todos los ciudadanos tienen derecho a expresarse, tienen derecho a marchar, pero con absoluto respeto a las normas y a la ley. Sobre las impugnaciones, de nuestro lado, Fuerza Popular ha planteado 7 impugnaciones. Del lado de Juntos por el Perú, entiendo que ellos han hecho un pedido, digamos, de cientos de impugnaciones, pero con un solo documento. Y quiero acá también ser muy clara, hay procedimientos para impugnar. ¿Qué significa eso? Que cada acta tiene que llevar un sustento de por qué se está haciendo este pedido de impugnación y tiene que tener su propia tasa. El pago de la tasa se hace en el Banco de la Nación y es bastante costoso, ¿no? Entonces, ellos están en todo el derecho de hacerlo, pero esperemos pues que cumplan. Ahora, por la cantidad de actas que ellos han planificado impugnar, se estaría hablando de un monto considerable, pero creo ayer que nuestro comando de personeros, el señor Lucho Dyer, ha explicado que no hay algunos digamos pedidos de impugnación que no tendrían sustento porque son mesas en las que ellos incluso habrían tenido más votos. Sin embargo, ellos están en todo el derecho de hacerlo y serán los abogados quienes tendrán que en los jurados especiales, ¿no?, tener que dilucidar cada mesa, cada acta. Vuelvo a repetir, yo voy a esperar con prudencia y con mucha paciencia.
14: ¿Qué reflexión le dejo? Porque han decidido mirar, pero no han pagado la tasa.
11: Han declarado ya improcedente las 1.751 actas por falta de pago, no han pagado.
12: Claro, si es que no cumplen con el pedido y con la formalidad que la ley manda, lo lógico sería que los jurados especiales lo rechacen. Y me imagino que esto se apelará y tendrá la última palabra el Jurado Nacional de Elecciones, ¿no? O sea, yo creo que como todo ciudadano e institución,
15: están también en la obligación de cumplir con todos los requerimientos.
16: Muy amable, chicos.
15: ¿Perdón?
16: No.
15: Yo creo que el sistema es bastante transparente. El mantener las cédulas genera mucha credibilidad para hacer estos reconteos. Lo que sí tenemos que tener todos, ¿no?, es esta prudencia para esperar los resultados, y yo calculo que por lo menos estamos hablando de una semana.
11: De la candidata presidencial de Fuerza Popular, Keiko Fujimori, quien se retira, bueno, está saliendo de su vivienda, se retira ahora a su local partidario, para, como lo ha hecho todos los días y que se ha convertido en una rutina de la lideresa de Fuerza Popular, reunirse con su equipo de campaña para continuar monitoreando el conteo. Lo que falta, 7 actas en nuestro país, y además también el procesamiento de las actas observadas. Directo, en directo, RPP.
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17: Moquegua tiene 25 grados. Por la tarde se mantiene. Puno presenta 9 grados. Por la tarde tendrá una temperatura de 14. Además, Puerto Maldonado presenta 26 grados con una radiación de 4, considerada moderada. Se prevé un cielo con precipitaciones o chubascos.
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2: 10 y 46.
3: Mabel Alba nos tiene información directo e indirecto para la multiplataforma de RPP. Adelante.
4: Ha llegado el miércoles en la noche. Como bien ha señalado el doctor Mendoza, por casualidad, justo cuando, en teoría, no se podría desarrollar ninguna acción contra las mismas. Segundo, la ciudadanía tiene que saber que entre la primera y la segunda vuelta,
5: la primera vuelta respecto de la obligatoriedad de que las actas sean escaneadas, sean digitalizadas. O sea, en primera vuelta, todas las actas tenían que ser escaneadas y digitalizadas. O casualidad, para la segunda vuelta, solo las actas que provienen del extranjero no tienen que estar escaneadas y digitalizadas. Lógicamente, circunstancias como estas nos generan
6: 10 de la mañana con 47 minutos. Estamos con nuestra compañera Mabel Alba y nuestro compañero camarógrafo Julio César Chávez desde el local partidario de Juntos por el Perú, cuadra 3 de Girón Tarma, cercado de Lima, donde en estos momentos se desarrolla una conferencia de prensa que es encabezada por el candidato presidencial de Juntos por el Perú, Roberto Sánchez. Están interviniendo otros personajes que asisten a esta reunión y en todo caso vamos con las declaraciones que se vienen formulando y que está compartiendo con nosotros Mabel Alba y Julio César Chávez. Adelante.
5: El cambio que ustedes ven en el conteo se da, o casualidad de nuevo, con las actas que provienen de aquí. ¿Qué nos preocupa? La cadena de custodia. ¿Qué nos preocupa? Que no hay una explicación real de por qué se ha generado esa demora. Como repito, ¿cuál es el...
7: Así es, compañeros, gracias. Directo en directo, nosotros nos encontramos en la conferencia de prensa de Juntos por el Perú que han convocado el día de hoy y han anunciado previamente que van a presentar un pedido de nulidad para las mesas de sufragio de Argentina, debido a que han indicado vulnera el derecho de defensa. Ellos han indicado 3 días para presentar este recurso, 3 días después del 7 de junio. Al llegar el miércoles en la noche, ellos han quedado vulnerados en este derecho, han presentado. Escuchemos parte de esta conferencia.
5: Se haya dado en medio justamente de la crisis que OMP estaba teniendo. Porque esta nueva directiva de que no existía la obligatoriedad de que se escaneen las actas que provenían del extranjero, se ha aprobado en mayo último. Y con cargo a que lo confirmemos, no ha sido comunicada al personero legal del partido, con cargo a confirmar esta información. Entonces, y como es una directiva además, no es publicada en el peruano. O sea, las organizaciones, los organismos electorales, los organismos del Estado peruano tienen la obligación de generar tranquilidad respecto de los resultados electorales. Y es indispensable que se asegure el respeto de la voluntad popular. Eso es lo único que estamos planteando y exigiendo y colocando sobre la mesa. Entonces, hay 2 hechos que nos parecen sumamente relevantes, que se explique el tema de la cadena de custodia en el caso de las actas que han...

como ustedes tienen conocimiento, todo proceso, una de las condiciones indispensables es la predictibilidad. Y esta predictibilidad te da la certeza del curso que van a seguir las acciones que se van a desarrollar en el marco de este proceso. Por eso es inadmisible que a mitad del proceso electoral se cambien las directivas que regulan el proceso electoral y se cambien específicamente aquellas vinculadas al voto de peruanos en el exterior. Porque hoy sabemos que en el territorio nacional, Juntos por el Perú y Roberto Sánchez Palomino han tenido una mayoría. Esto, este cambio de las reglas de juego, específicamente en el extremo, ¿no?, relacionado a la digitalización de las actas, ha sido también observado por la Organización de los Estados Americanos. Y está en su informe, el cual nosotros les invitamos a revisar, porque constituye desde ya una irregularidad cambiar la normativa cuando el proceso está en marcha. Este tipo de cosas, ya refiriéndome al plano político, porque además hay al menos 6 puntos que entran en tensión entre la directiva que ha emitido la OMPE y la Ley Orgánica de Elecciones. Nos estamos refiriendo solamente a uno. Pero, además de ello, ya refiriéndonos al plano político, como es de su comprensión, la falta de predictibilidad en un proceso en donde las diferencias son mínimas y donde reconocemos que hubo una alta polarización, genera incertidumbre y genera zozobra por parte de la gente. Y por ello yo quiero referirme a las autoconvocatorias ciudadanas de los colectivos civiles, de los gremios que se están movilizando el día de hoy. Nosotros estamos en un estado de derecho democrático y les asiste el derecho de la libertad de expresión, de la organización y de la movilización. Y queremos manifestar nuestra preocupación, particularmente en la ciudad de Lima, por un comunicado que ha sacado un conjunto de alcaldes que ya están tomando medidas dirigidas no a garantizar el orden y la seguridad, sino que nosotros entendemos dirigidas a reprimir el derecho ciudadano de manifestarse, como lo hemos visto en la plaza adjunta al Jurado Nacional de Elecciones, en donde ciudadanos y compañeros nuestros han sido reprimidos por un alcalde sobre pretexto de que estaba regando el jardín del parque. Eso es algo que nos hace recordar a los momentos más difíciles de la dictadura en nuestro país y que es un serio indicio de autoritarismo que nosotros rechazamos. Nosotros queremos hacer un llamado a la calma, a la serenidad, a la paz social. Hacemos un llamado al diálogo, pero tampoco podemos permitir que haya este tipo de malos tratos y este tipo de criminalización de la protesta social. Lo rechazamos. En tercer lugar, este tipo de medidas que estamos tomando desde Juntos por el Perú demandan efectivamente un conjunto de gastos. Y nosotros representamos al pueblo más humilde del país. Por ello, no somos un partido, pues, que organiza cócteles ni recibe grandes donaciones bancarias, ni mucho menos tiene colaboraciones de dudosa procedencia. Estamos haciendo un llamado a la solidaridad del pueblo peruano y hemos hecho públicas nuestras cuentas bancarias para que ellos puedan colaborar en cada uno de los actos legales que vamos a asumir para poder pagar las tasas del Jurado Nacional de Elecciones de manera transparente, trazable y con la respectiva rendición de cuentas correspondiente, porque en el caso de Juntos por el Perú no contamos nosotros con aportes millonarios que nos permitan solventar estos gastos. Y aprovecho la oportunidad para hacer un llamado a la solidaridad del pueblo para que podamos nosotros poner los recursos que no solamente son legales. Quiero subrayar, todo está en el marco no solamente de la legalidad, sino en el marco del proceso electoral. Es decir, si en el marco del proceso electoral el cronograma y la normativa contempla la posibilidad de poner impugnaciones, tachas o como fuera, nosotros estamos actuando en el marco de este proceso electoral. Ergo, o en consiguiente, no lo estamos desconociendo. Esa es una narrativa que queremos zanjar. Desconocer el proceso electoral sería actuar en el marco de cosas que no están contempladas. Estamos haciendo ejercicio de las herramientas legales que están contempladas dentro del proceso electoral y que por supuesto consideramos son legítimas. Por ello, invocamos al pueblo peruano a la tranquilidad, a la movilización pacífica.

0: periodista vigilante, y también a la solidaridad para poder esclarecer, en último término, esto queremos celeridad, transparencia, y que el próximo gobierno no sea vulnerado en su legitimidad y no haya duda ciudadana de los resultados del proceso electoral. Gracias.
1: Han sido palabras de Ernesto Zunini, secretario general de Juntos por el Perú, quien ha hecho un llamado a la paz social y a la calma y además a una movilización pacífica. Sigamos escuchando parte de esta conferencia.
2: Nadie ha ganado todavía las elecciones. Dentro de ese concepto, quiero decir que somos respetuosos de la Constitución Nacional. Somos demócratas. Respetamos la Constitución. Pero no somos ingenuos. Porque hemos visto que existen irregularidades escandalosas. Esto no lo dice Roberto Sánchez, no dice Walter Ayala, ni el equipo técnico, esto lo dice la OEA, la Organización de Estados Americanos, hace un pronunciamiento. Roberto Sánchez ha ganado en el Perú. Y eso lo dice la suma de los votos. Pero qué raro que los votos del extranjero, el cual estamos cuestionando, una semana antes de las elecciones nos hayan cambiado las reglas del juego. Y hay denuncias por todos lados. Esto no es nada, digamos, inventado. Hay denuncias por todos lados. Y acá lo que tenemos es transparencia. Transparencia y transparencia. No voy a cansar de repetirlo. Por una salud democrática. Por respeto de los peruanos. Acá se deben agotar todos los mecanismos que la ley nos franquea. Es por eso que no pedimos que nos comparen con este señor López Herrera. No estamos hablando nosotros de un fraude. Estamos hablando de irregularidades y bienes del extranjero. Estamos hablando del cambio de las normas una semana antes de las elecciones. Son cosas objetivas. Como lo he dicho, esto lo dice la OEA. Es por eso que estamos seguros que vamos a encontrar eco y que esto tiene que ser solucionado por una salud electoral. Porque no es hora que venga un gobierno, ahora que existen protestas, digo un gobierno porque sabemos quién está gobernando, a echar agua a los compatriotas que salen a protestar. La protesta es un derecho, eso está en la Constitución. Si hay personas que quieren protestar, que protesten, que sea pacífica, no hay ningún problema. Es por eso que nos dirigimos al Jurado Nacional de Elecciones, a la OMP, que somos vigilantes, no solamente los peruanos, la OEA está vigilando esto, la Comunidad Europea y todo el país. Muchas gracias.
1: Han sido declaraciones de Walter Ayala, vocero del candidato Juntos por el Perú.
3: Efectivamente estamos en un momento de vigilancia ciudadana, estamos atentos a estas irregularidades que ya hemos detectado, hemos sido muy cuidadosos en no caer en narrativas fraudistas, sabemos bien lo que es organizar un fraude, los que vivimos en 2000, lo que fue la OMP de Portillo y todo lo que organizó en ese momento Alberto Fujimori, lo sabemos, entonces estamos teniendo mucho cuidado para no ceder a esas narrativas. También se nos ha querido comparar interesadamente con lo que montó López Aliaga. No, nosotros no hemos llamado a la insurgencia, no estamos amenazando autoridades electorales. Estamos siendo muy responsables, pero al mismo tiempo estamos ejerciendo nuestro derecho a la defensa electoral, como han dicho acá los abogados. También estamos canalizando las inquietudes de los votantes. Se ha habilitado un portal, un foro para que puedan subir ahí sus denuncias. Ahí evaluaremos con el equipo técnico. Van a estar tanto las cuentas que se han habilitado para los aportes como este portal para las denuncias en nuestras redes oficiales, que son Juntos por el Perú y las redes de nuestro candidato, y así canalizar de la manera más democrática y más transparente tanto las inquietudes ciudadanas como los aportes que se puedan hacer, y todo será debidamente fiscalizado como siempre ha sido durante esta campaña. Eso, y también pues llamar a la ciudadanía que se está movilizando pacíficamente a que sea respetado su derecho, como bien lo ha dicho Ernesto Zunini. Hemos tenido actitudes muy hostiles del alcalde Jesús María, del alcalde de Lima. No la hubo cuando se movilizaron en la primera vuelta quienes eran partidarios de Renovación Popular. Entonces, el derecho a la protesta, a la movilización pacífica, es para todos en Lima y en todas las ciudades del Perú, así que también ya vamos a respetar ese derecho. Gracias.
4: Luego de las exposiciones de nuestros voceros, agradecemos la presencia de toda la prensa, porque es importante pues, dar a conocer también nuestra postura en medio de este marco electoral y de las acciones que, como vemos, legítimamente están invocando tanto Juntos por el Perú como Fuerza Popular. Y es que lo extremo y lo corto del resultado electoral precisamente pone pues en la necesidad de que este conteo y de que el procedimiento electoral sea pues absolutamente transparente, sin controversias, porque más allá de quién gane la elección fruto del procedimiento al conteo al 100%, lo que más importa es que este tenga la confianza, la transparencia, la legitimidad. 9 millones de peruanos han dicho Fuerza Popular, Keiko Fujimori, no. Es una realidad. También podemos decir 9 millones están allá y 9 millones están acá. Por ello es que tiene razón la señora Keiko Fujimori, nos ha invitado a un diálogo, a un consenso, a un respeto sacrosanto de la legitimidad y la transparencia de este proceso. Es por ello que en ese contexto yo le propongo que conjuntamente solicitemos en el marco del debido proceso, la institucionalidad del proceso electoral, los observadores internacionales, que hagamos una revisión exhaustiva, un reconteo de todo este proceso, sobre todo aquellos donde hay, vamos a decir, indicio presunto que no haya ocurrido allí transparencia como corresponde. Ellos quieren anular votos nuestros del sur. Nosotros estamos incoando irregularidades en Lima y particularmente, como han sustentado, por la votación de peruanos en el exterior. En ese sentido, yo estoy convencido que esta acción conjunta, indistintamente quién gane, producto de este proceso de cero controversia, de total transparencia, del acta puesto al ojo de los 35 millones de peruanos, inobjetable, seamos capaces de darle al Perú estabilidad, certeza, confianza total, que hoy creo hay indicios que muy bien, con voluntad, pueden aclararse y que se respete este proceso electoral tan importante de momento histórico, donde 9 millones de peruanos versus 9 millones de peruanos vamos a ganar si el proceso es de transparencia y total. Yo le invito, señora Keiko Fujimori, a que demos ese legado de transparencia, certeza, cero controversia y democracia. Hagámoslos por el Perú. Nuestro convencimiento a las movilizaciones en el marco del derecho a la protesta, e invocamos que estas autoconvocatorias tienen que ser pacíficas, y que más bien nuestras autoridades no les pongan obstáculos, sino garanticen que efectivamente van a ser así el ejercicio del derecho democrático, pacífico, de un pueblo que también tiene sus dudas. Han acontecido muchas cosas que no ocurrían desde el año 2000. Entonces dígame, ¿eso es cualquier casualidad? No. Se lo planteamos respetuosamente para alegar, ¿no?, y salir de una gran polaridad en que se encuentra nuestra patria. Nosotros no ratificamos con un movimiento popular hoy un consenso político democrático que quiere transparencia radical, cero certeza, y que las dudas e indicios se aclaren en el marco de la ley. Para eso estamos los políticos, para asumir causa común y legarle eso al país. Espero su respuesta, señora Keiko Fujimori. Muchas gracias.
1: Han sido palabras del candidato presidencial Roberto Sánchez, quien ha convocado a la candidata presidencial Fuerza Popular Keiko Fujimori a una acción en conjunta para que se lleven a cabo este conteo de votos en las mesas donde ha mencionado hay un indicio de falta de transparencia. Además, ha dado a conocer una cuenta bancaria donde los aportantes simpatizantes de Juntos por el Perú pueden aportar estos montos de dinero para poder realizar el pago de las nulidades que ha presentado el partido. También ha hecho un llamado a la movilización social y ha rechazado el incidente ocurrido con los simpatizantes y militantes de Juntos por el Perú que están pasando las noches frente a la sede del Jurado Nacional de Elecciones ubicado en el distrito limeño de Jesús María. Ha indicado también que en total son 1.657 mesas en las cuales Juntos por el Perú ha pedido la nulidad y también 647 de Estados Unidos y adicional 5 más. Sigamos escuchando las declaraciones de Ernesto Zunini, secretario general del partido.
0: Hayamos sido notificados o no, es irregular cambiar las normas que rigen un proceso que ya empezó. O sea, el hecho de que hayamos tomado conocimiento o no, que no lo tuvimos, el hecho de que hayamos tomado conocimiento o no, no salva esa irregularidad. Porque, como repito, todo proceso tiene que ser predecible, y es predecible en la medida que tú empiezas a competir con las reglas de juego invariables, estables, públicas. Que se cambie habiendo concluido una primera vuelta, y como ustedes recordarán, en contexto de una crisis de OMPE, donde la misma señora Fujimori y el señor Rafael López Aliaga se sumaron, ¿no?, a esta crítica a los responsables de los organismos electorales pidiendo incluso su separación, a nosotros nos legitima en las inquietudes que tenemos respecto a cómo se han procesado las cartas. El hecho de que no hayamos tomado conocimiento oportuno no quita que pueda ser calificado como irregular este caso. Y es el tema de fondo.
5: Sí, y un tema adicional. No estamos cuestionando, no hemos hablado de la modalidad del conteo de los votos. Lo que sí ha dicho es que en la primera vuelta las actas del extranjero se digitalizaron. En la segunda vuelta ya no. ¿En mérito a qué? A una directiva interna aprobada en mayo, entre la primera y la segunda vuelta, por OMP. ¿En mérito a qué? No lo sabemos. No sabemos por qué se hizo ese cambio. ¿Cuál es la explicación de orden legal, normativo, logístico, administrativo que explique ese cambio? No está en ningún lado señalado. Y si a eso le sumas que las actas que han venido en valija diplomática de Argentina han llegado el miércoles a las 9 de la noche, sin tener una explicación de por qué ello, ¿ah?, lógicamente eso nos genera una inquietud. Y quien tiene que absolver esa inquietud no es acá. Quien tiene que absolver esa inquietud es los organismos electorales y los organismos del Estado que están encargados de el cuidado de la cadena de custodia de esas actas.
4: los amigos de Canalé, ¿no? Que lo estamos aclarando. Ciertamente que el jefe de misión de la OEA refirió muy puntualmente sobre una extrema preocupación, una preocupación debido a el cambio de las reglas precisamente de la digitalización de los resultados de las actas. Si es la regla para todos y ya está regulado, a ver, dime, cambiarlo en la segunda vuelta, flexibilizando eso. Si de Oceanía llegan más rápido que de Argentina, díganme ustedes, ¿es certeza total? ¿Cadena de custodia? Nosotros queremos cero certeza, ¿no? O queremos cero controversia. Nosotros estamos por la cero controversia. Por eso le planteamos eso, para seguir avanzando.
1: Muy bien, hacía declaraciones del candidato presidencial Roberto Sánchez, Juntos por el Perú, directo en directo, RPP.
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13: Son las 11 y 15. 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
14: El Mundial 2026 se puso en marcha desde el Estadio Ciudad de México, donde el anfitrión se quedó con la victoria al derrotar por 2-0 a Sudáfrica. El delantero Julián Quiñones fue el encargado de convertir el primer gol de la Copa del Mundo.
15: ¡Tiene cuidado! ¡La tiene Quiñones! México quiere ganar en la inauguración. Cortó bien México. Apareció Julián Quiñones. Metió la diagonal Quiñones. El remate seco para anotar el primer gol. El primer gol de este Mundial.
14: Esto dijo Julián Quiñones luego de ser una de las figuras para que México debute con pie derecho en esta Copa Mundial.
16: Emocionado por haber marcado mi primer gol en un mundial con este estadio espectacular, lleno de la afición que nos vino a apoyar desde el primer minuto, y para mí es muy importante, ¿no? También rescatar todo lo que ha hecho nuestros compañeros fue fundamental, ¿no? Para que hoy podamos lograr los primeros tres puntos. Creo que la gente se ha manifestado de muy buena forma, lo hemos sentido, la gente ha estado conectada con nosotros, al igual que nosotros con ellos, ¿no? Y eso fue fundamental para que nosotros hoy saliéramos a buscar la victoria.
14: Para completar el primer día de competencia, por el grupo A, Corea del Sur le remontó a Chequia y se quedó con la victoria por 2-1.
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13: 11 y 18.
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26: 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Y los números ganadores del día de ayer, jueves 11 de junio del 2026, son 05... Me encantan mis notas del colegio. 05-01-16-12-03. Repito, los números ganadores del día de ayer, 11 de junio del 2026, son 05-01-16-12-03. ¿Saben dónde fue, dónde hubo un ganador? En Tambo. Así es que, felicidades. 11 de la mañana con 21 minutos. Estamos con Peter Egasila. Egasila, sí, coleccionista de camisetas. Tiene 150 camisetas. Tienes toda la historia de nuestra selección en camisetas. Bienvenido, Peter.
27: Hola, Carlos. Hola, Sara. ¿Qué tal? Buenos días. Sí, bueno, en realidad yo tengo 30 años coleccionando. Ya. Y a lo largo de todo este tiempo he conseguido en total 350 camisetas de fútbol. La característica principal de esto es que todas estas camisetas han sido usadas por los mismos jugadores en todos estos partidos que se hayan podido dar, ¿no? Y de los cuales 150 sí son de Perú.
26: De fútbol, de equipos peruanos. Uh-huh. O de la selección.
27: De la selección peruana.
28: Hace 30 años, o sea, ¿cuál es ese mundial?
27: Ah, no, no más tanto antiguo. Del mundial. Yo tengo 44, desde más o menos de los 14 años. Un amigo llevó una camiseta al colegio, una camiseta, me acuerdo, de la selección italiana, marca Nike, y fue como un amor a primera vista. Yeah. Este amigo llevó la camiseta al colegio y no lo dejaba de ver.
26: Claro.
27: No a mi amigo, a la camiseta.
26: A la camiseta.
27: ¿No?
28: Entonces, para aclarar.
27: Entonces, en una de esas dije, oye, me gustó mucho la textura, la tela, el diseño, y de ahí nació este amor de buscar camisetas. Obviamente estaba muy, muy chivolo, todavía no podía comprarme, agenciarme camisetas, y ya vino el desarrollo, el crecimiento muy grande a partir de los 18, 19 años.
28: ¿Y cuál es la más nueva que tienes?
27: La última que tengo es una que ha usado Paolo Guerrero en Alianza.
28: Ya.
27: Ya de este año, ¿no?
28: Y escúchame, es bien interesante lo que dices, porque cuando hablas de la textura, la suavidad, claro, la ropa deportiva tiene características distintas en el tejido. Yo me imagino que, no sé si habrás notado cómo ha evolucionado este tejido.
27: Totalmente.
28: ¿Conoces algo sobre los hilos, lo
27: claro,
28: que se usa?
27: Totalmente. En realidad, ahí justo esto, una de las camisetas, una de las piezas más interesantes que he traído es una camiseta que usó Perú en el Mundial de México 70, que es la que está allá. Mirate. Y si te puedes dar cuenta, la tela es una tela de franela. Esa tela es de franela. Estamos hablando de que esa camiseta debe pesar alrededor de 300, 350 gramos, frente a una camiseta actual que pesa 120 gramos.
28: Claro.
27: ¿No? Entonces, ¿cuál es la diferencia? Estas camisetas antiguas se fabricaban con la idea de que duren varios partidos.
28: Claro, varias lavadas.
27: Claro, varias lavadas. Mientras que ahora las camisetas lo que buscan es darle una comodidad al jugador. O sea, hay camisetas que el jugador las usa una o dos veces.
28: Y chao,
27: porque ya los estampados, los mismos hilos, los bordados se van gastando y no te aguantan más de dos, tres lavadas. Lo que buscan es darle comodidad al jugador.
0: Sí, es...
27: Ese ya es...
1: Hola, Peter,
27: tema.
1: ¿Cómo estás?
0: Ahí está Noemí.
1: Noemí te
27: hola,
1: saluda desde hola, Cusco.
27: Noemí.
1: Qué gusto, Peter.
27: ¿Qué tal?
1: He quedado prendada de la camiseta de Polar. Wow, yo sí. Me imagino cómo sudaban con eso. Pero
28: de
1: lo que
28: franela,
1: sí quería consultarte es algo de franela, perdón,
28: sí.
1: Franela.
28: Sí.
1: Lo que sí me quedo con la duda, porque las 150 camisetas o la mayor cantidad de las que tienes de la selección peruana han sido usadas por los jugadores. Entonces eso es algo muy peculiar, algo que no se encuentra así por así. ¿Cómo lo has hecho? ¿Te las han regalado? ¿Las has comprado? ¿Cómo eres amigo de los jugadores?
27: Ya, ahí debo confesar que en estos 30 años, a pesar de que tener muchos amigos exjugadores, nunca me han regalado una camiseta.
0: Ninguno de tus amigos exjugadores te
27: regaló
0: una camiseta.
27: No, todas han sido compradas. Pero, ¿dónde nace esto?
0: Sí.
27: Sino que cuando tengo 18 años, conozco un gran amigo, que en paz descanse, el señor Armando Lebó. Okay. Él fue historiador de Alianza y también dirigente. Entonces él me ayudó a ponerme mucho en contacto con exjugadores de esa época y creo que mi mejor capital fue haber comenzado muy temprano, porque ahora ya hay un boom camisetero, hay muchos coleccionistas, donde poder obtener las camisetas que tengo ahora me costaría muchísimo más. Mi mujer ya no me permitiría comprar ni una.
0: Y la última camiseta, por ejemplo, la de Paolo Guerrero, ¿cómo la conseguiste?
27: Ya, lo que pasa es que hay nombres que no puedo mencionar, correcto, pero son amigos que pueden ser familiares de Paolo.
0: Correcto.
27: O gente que esté trabajando.
0: Referidos, le dices, oye, dile pues que me separe.
27: Aliados.
0: Camiseta.
27: Aliados, ¿no?
0: Claro.
27: Aliados,
0: en realidad.
27: Pero es básicamente sí está todo movido al entorno del fútbol, definitivamente.
28: Claro,
27: o en algunos casos de los exjugadores, los mismos exjugadores, familiares de pronto exjugadores que ya que han fallecido.
28: Claro. Voy entendiendo un poco a tu esposa, ¿eh? Que algo incómoda debe estar. ¿Dónde guardas 450 camisetas? Que no las vas a usar.
27: En la casa de mis papás.
0: Claro.
27: En mi casa no me dejan.
0: Bien,
27: ¿no?
0: Jugado.
27: Sí.
0: Y habla, pero por ejemplo, ¿te dio Paolo Guerrero? Te dijo, ya está, esta es la camiseta
27: no,
0: para mi amigo Peter.
27: Paolo no me la dio.
0: Bueno,
27: este
0: se la dio
27: el intermediario.
0: Intermediario.
27: Sí, se la da Paolo. O sea, hay una serie de confianzas. Y aunque no lo creas ahí, las camisetas que usan los jugadores son distintas a las que se venden en las tiendas.
0: Totalmente. Sí,
27: sí. Y esta expertise, esta tenacidad para saber diferenciarla ya es algo que yo he venido logrando.
28: Pero,
27: a través
28: pero
27: del tiempo.
28: ¿Diferencias en qué? En el
27: la tela, el tamaño de los sponsors.
0: La tecnología.
27: No, exacto, la tecnología, hasta a veces los mismos cortes. Por ejemplo, las camisetas de Alianza de los jugadores, por el mismo cuerpo que tienen y por la moda que usan ahora, las camisetas son muy estilizadas, muy pegadas.
28: Yeah.
27: Pero tú vas a ver la camiseta en la tienda, tiene que quedarle al común de denominador, yeah, de las personas y son rectas, porque yeah, no todos tienen el cuerpo de un jugador de fútbol,
0: sí,
27: ¿no?
0: Ahora, llega la camiseta recién salidita del partido.
27: Ya, yeah, sudadita.
0: Sudadita, eso es lo que te iba a preguntar. ¿Cómo las mantienes? O sea, las lavas.
27: Aunque no lo creas, para los coleccionistas nos gusta que tenga todas estas manchas de guerra. Si tiene una mancha de paz,
28: no,
27: una
28: lavas,
27: mancha de... Claro.
0: Barro,
27: que sí. Claro, ahora hay una serie de químicos, una serie de procesos que evitan que estas camisetas se terminen malogrando, ¿no? Los primeros enemigos de las camisetas, sobre todo antiguas, es la humedad y la luz. Entonces, por ejemplo, yo todas esas las tengo en un ambiente cerrado, en la casa de mis papás, donde cada una vez al mes conecto estos de su humedecedor por unas 6, 7 horas, que me traen como 14 litros de agua para tratar de mantener las prendas secas. Y sí, es un cuarto sin ventanas, sin nada, ¿no?
0: ¿En cuánto está valorizada toda tu colección, más o menos?
27: No la he valorizado mucho, no la he valorizado exactamente, pero sí, sí hay un dinero que de pronto no me gustaría mencionar, claro. Pero sí, sí es un dinero considerable. ¿No?
0: Considerable. ¿Te han pedido alguna vez comprarte la colección?
27: Yo no he podido traer acá, pero yo tuve una camiseta de Maradona que jugó contra Alianza en el partido del 81. Y cuando falleció Maradona en el 2020, justo esa es la que sale en ese videito. Justo cuando sale Maradona.
1: Estamos viendo las imágenes de un despacho que hizo Mariano Calvera hace dos años aquí en Encendidos. Él ha visitado tu casa.
27: Claro que sí. Y justo siguiendo la historia de Maradona, por ejemplo, cuando fallece Maradona en el 2020, un coleccionista amigo mío argentino me ofrece su camioneta a cambio de la camiseta.
0: O sea, una sola camiseta te puede, esta puede estar valorizada en $30,000.
27: Una sola. Pero digamos que es una de las cinco tops.
2: La retop. Claro.
27: O sea, no es que todas y todas valiesen así. Es
0: feo lo que voy a decir, pero se muere el jugador, sube de precio tu camiseta.
27: Suena duro, pero pasa, ¿no? Sí, suena claro. Duro, pero sucede. Claro. Sí.
0: Bueno, y entonces tienes el maravilloso acuerdo con tu esposa que las camisetas van a casa de tus padres.
27: Sí, bueno, ahora mi esposa también ya que ha venido a entender un poquito el negocio, porque la verdad ella de fútbol no sabía mucho, le enseñaba una foto de Mbappé y de Martín Farfán y no sabía quién era quién.
0: Saberlo, claro.
27: Pero ahora que ha entendido un poquito el fútbol y ha entendido un poco el negocio, sí hay un tema de inversión de este tipo de artículos, porque es artículo de memorabilia. Y por ejemplo, yo que te digo que coleccionó ya hace tantos años, nunca una camiseta ha bajado de precio, por el contrario, cada vez suben más.
28: Claro, de hecho, la FIFA ha proyectado una cifra de lo que se va a mover, ¿no?
0: En la venta de camisetas.
28: En general, 5,000 millones de dólares a nivel global. No, perdón, 5,000 millones de personas van a ver a nivel global y van a demandar justamente de productos mundiales.
27: Sí, mira, ¿no? si nosotros simplemente siendo espectadores de esta fiesta del fútbol, estamos consumiendo mundial, consumes camisetas, vas a las tiendas deportivas, todo. Imagínate cuando fue el 2018. Sí. Yo me sentía una diva, me pidieron 30 entrevistas, tengo amigos que trabajan en Gamarra, todo el mundo camisetero.
0: ¿En algún momento algún centro comercial genera algún espacio? Porque los centros comerciales por lo general abren espacios para exposiciones, sería bueno que se pudieran contactar contigo, porque tienes, claro,
27: me encantaría. Yo, por ejemplo, acá he traído, pero nos da el tiempo, solo voy a enseñar una camiseta. Hay un partido muy histórico del que hablamos mucho, que es el partido del Parque de los Príncipes, que le ganamos a Francia. ¿No? Y acá vas a ver que está el banderín que intercambió el profesor, el capitán Rubén Panadero Díaz. En este partido ves la fecha que dice 28 de abril 82,
28: donde ganamos 1-0.
27: Sí, el banderín original. Y esta es la camiseta que usó el profe en ese partido, ¿no?
28: ¡Wow, qué linda!
27: Esta anécdota es un chiste porque me invitan a una parrilla del profe allá en Chorrillos, en su casa, y el profe la tenía ahí atrás de su casa, colgado el banderín así donde le daba todo el sol, por eso está atado toda decolorada, ¿no? Entonces le digo, profe, ese es un tesoro de un museo, ahí se está dando el sol, por favor, démela que yo le voy a dar mucho más cariño, ¿no? Y después de una conversación y una breve negociación me dijo, por si acaso también tengo la camiseta.
28: ¡Wow!
27: Sale el pack completo, dije, ¿no?
28: Claro. De hecho,
0: en pantalla tenemos, mira, la foto de ese partido.
27: Sí, claro.
28: Qué lindo.
27: Ganamos a Francia en el Parque de los Príncipes.
0: ¿Qué sabes, Sara,
28: ¿Qué?
0: Por ejemplo, aquí, yo, este cojín, por ejemplo.
27: Claro.
0: Aquí puso Galdós sus cuatro letras.
27: Claro.
0: Un día me muero y lo quema.
27: Hay que certificarlo, ¿no?
0: Lo usó Mavi la huerta.
27: Ahí está.
0: Llorarle.
27: Claro.
0: No sé, acá, a ver, a qué güey. Este micrófono usó Carval.
27: Clarísimo. Tiene signos así.
0: Todo tiene un valor. Son piezas de museo. En algún momento vamos a ser millonarios, Sara.
2: Sí. ¿Cómo?
27: Sí, ahí está.
0: El momento del intercambio.
28: Qué
27: el banderín.
0: ¿Ves? Ese es el banderín, qué buena.
27: Y ahí está justo, mira, cambia con Platini. Un ídolo a nivel mundial en ese partido. Una linda foto de ese encuentro, ¿no?
0: Muy bien, señor. Bueno, Peter, muchísimas gracias por aceptar la invitación, mostrarnos las camisetas, en fin.
27: Gracias, Carlos. Gracias, Sara. En mis redes solo voy a mencionar mi Instagram.
0: Sí, tus redes sociales.
27: Egasila, tal cual mi apellido, Egasila. Y para cualquier cosa, si tienen alguna camiseta, de pronto tienes un a papá, abuelo, alguien que ha estado ligado al fútbol y tiene una camiseta, que me contacte y podemos llegar a un bonito acuerdo.
0: Yeah. Está bueno Listo. Eso.
1: ¿Te interesan las de Cienciano? Podemos hacer negocios, ¿eh?
27: Ay, ay, ay. Mira, de Cienciano tengo la de la Copa Sudamericana del 2003. Es una joya para todos los hinchas del fútbol.
0: Mi suegro ha sido dirigente del Cienciano, pues. Mira. Noé. Y tiene ahí también unas camisetas, sí.
1: Negociemos. En la pausa negociamos, ¿ya?
27: Ya.
0: Yo te negocio. Por favor, yo estoy presente. También.
27: No, esa ya.
0: Pero te
27: ya
0: la
27: tengo,
0: queda,
27: ya bro. Tengo una, ya tengo te una. Ya tengo una, ya. Ahí no.
28: No se coleccionan entonces.
27: Esa no.
26: 11 de la mañana con 32 minutos. Ya volvemos aquí en Encendidos. 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

0: Roberto Sánchez, candidato presidencial de Juntos por el Perú, propuso a la candidata Keiko Fujimori solicitar de manera conjunta un reconteo de todo el proceso electoral para, según dijo, asegurar la transparencia y la confianza en los resultados finales.
1: La candidata presidencial de Fuerza Popular, Keiko Fujimori, pidió a la ciudadanía tener paciencia y prudencia mientras se espera el resultado final de las elecciones. Estimó además que el proceso de revisión de actas podría tardar aproximadamente una semana más.
0: El ministro de Justicia, Luis Jiménez, anunció la suspensión temporal del ingreso de nuevos internos al Centro Juvenil de Diagnóstico y Rehabilitación de Trujillo para reforzar el control y la seguridad en el establecimiento, que actualmente enfrenta problemas de hacinamiento.
1: A través del rotafono de RPP, conductores reportan tráfico intenso en la carretera Panamericana Sur en sentido de sur a norte por la salida al distrito limeño de Lurín. Esto se debe a un accidente de tránsito. Hay 5 kilómetros de vehículos varados. Piden la intervención de la Policía Nacional.
0: Dos ciudadanos peruanos identificados como Yosimar y Juan Samaniego fallecieron en un accidente de tránsito en Estados Unidos. Un tercer compatriota resultó herido y permanece hospitalizado. Ante esta situación, la familia residente en Huancayo solicita apoyo para reunir fondos que permitan repatriar los restos al Perú.
1: El Papa León XIV finalizó su visita a España en la isla de Tenerife, en las Canarias, centrado un día más en la migración desde uno de los principales puntos receptores en Europa de personas que se embarcan en una peligrosa ruta marítima desde África.
0: RPP te recuerda abastecer de combustible un vehículo del servicio de transporte público de pasajeros con personas a bordo. Es una falta muy grave, sancionada con 660 soles de multa.
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3: En estos momentos, Piura registra 27 grados y por la tarde se espera una temperatura de 29. Arequipa presenta 22 grados y por la tarde se anticipa que la temperatura llegue a 23. Además, Lima reporta 23 grados con una radiación de 7, considerada alta. Se espera un cielo parcialmente nublado.
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2: 11 y 39.
0: A esta hora, Julio Cisneros nos tiene información directo en directo para la multiplataforma de RPP. Adelante, Julio.
5: Gracias, Lucero Ruiz. Buenos días, directo en directo, para informar a esta hora que el Jurado Nacional de Elecciones solicitó al Poder Judicial que archive la demanda de amparo que presentó el alcalde encargado de Lima, Renzo Reyardo, para que se anule el acuerdo que adoptó el Pleno del Jurado Nacional de Elecciones el último 23 de abril, que declaró inviable la realización de elecciones complementarias en distritos de Lima, donde ciudadanos se quedaron sin votar debido a los incidentes registrados durante la jornada electoral del último domingo 12 de abril. El Procurador Público del Jurado Nacional de Elecciones presentó el último 2 de junio los recursos de excepción de falta de legitimidad para obrar activa y excepción de representación defectuosa o insuficiente del demandante, es decir, del burgomaestre capitalino encargado, ante el despacho del juez constitucional de Lima, Jorge Luis Ramírez Niño de Guzmán, quien tiene a su cargo el trámite del proceso relacionado a esta demanda de amparo. Ante ello, el magistrado dispuso que estas excepciones sean puestas en conocimiento del alcalde encargado de Lima, Renzo Reyardo, y de su defensa técnica para que aleguen lo que estimen pertinente a su derecho en la audiencia virtual que programó su despacho para el 26 de junio, en la que evaluará el fondo de esta demanda de amparo con la participación de las partes procesales involucradas a fin de emitir una decisión al respecto en los próximos días. Recordar que el último 1 de junio, el juez Ramírez Niño de Guzmán, a cargo del 5º Juzgado Constitucional de Lima, rechazó una solicitud de medida cautelar que presentó el alcalde encargado de Lima, Renzo Reyardo, para suspender la segunda elección presidencial que se realizó el domingo 7 de junio último, hasta que dicho magistrado emite una decisión respecto al fondo de la referida demanda de amparo que interpuso la autoridad edil dentro de este caso. Directo en directo, RPP.
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10: Desde Arequipa, George Guamaní nos tiene información directo en directo para la multiplataforma de RPP. Adelante.
11: Gracias, directo en directo. La región Arequipa reporta 16 casos de sarampión en personas cuyas edades oscilan entre los 10 y 30 años a quienes se les hizo el cerco epidemiológico. Así lo informó el gerente regional de salud, Walter Oporto. Según explicó el funcionario, del total de casos detectados, 7 corresponden a contagios importados de otras regiones y 9 casos son autóctonos, quienes, según las autoridades, no tenían la vacuna contra la enfermedad. Escuchemos.
12: Esta semana solamente se ha detectado un caso más, lo que sería en total 16 casos. Hasta la semana anterior teníamos 15, se ha incrementado uno, y tenemos 16, la mayoría de los cuales son de 10 a 30 años, no son jóvenes. Entonces significa que esta población es la que aparentemente no fue vacunada.
11: De acuerdo a las autoridades sanitarias, ninguno de los pacientes presentó complicaciones graves, ya que todos recibieron un tratamiento oportuno y lograron recuperarse satisfactoriamente sin registrar secuelas asociadas a la enfermedad. Según la Gerencia Regional de Salud, también en Arequipa existe una brecha de vacunación que supera las 50.000 personas menores de 18 años. Por eso, exhortó a los padres de familia a que los menores y escolares cumplan con completar su esquema de vacunación contra el sarampión. Desde Arequipa, directo en directo, RPP.
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27: Un día como hoy, 12 de junio, 1924, nace George H.W. Bush, presidente de los Estados Unidos entre 1989 y 1993, y padre del expresidente George W. Bush. 1929. Nace Ana Frank, víctima de la Segunda Guerra Mundial y autora del famoso Diario de Ana Frank, que presenta, desde su punto de vista adolescente, la aterradora experiencia del Holocausto judío. 1935. Se firma el Protocolo de Paz entre Paraguay y Bolivia, que pone fin a la Guerra del Chaco por la posesión de la región del Chaco Boreal, enfrentamiento que cobra alrededor de 100.000 vidas. 12 de junio. Un día como hoy.
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3: ¡Vamos,

0: Noelia Zavala tiene 11 años de edad. Ha logrado 5 medallas de oro en el Sudamericano de Natación Torneo Promesas Olímpicas. Esto ocurrió en Chile, en Santiago de Chile, hace menos de un mes. Hace un mes, más o menos, hace un mes. El torneo fue del 22 al 24 de mayo. En la segunda edición del torneo Promesas Olímpicas Sudamericanas. Y está aquí Noelia Zavala, nuestra atleta ganadora de 5 medallas de oro. Bienvenida, Noelia.
1: Hola, ¿qué tal?
0: ¿Cómo estás?
1: Estoy muy bien y sobre todo les quiero agradecer por la oportunidad de estar acá.
2: Bueno, nosotros queremos felicitarte y decirte que cuando un peruano, y sobre todo tan joven, tiene tanto mérito y tanto éxito en un esfuerzo tan grande como es la natación, porque no es tan sencillo, realmente es como que todos nosotros hubiésemos ganado. Así que te lo agradecemos más bien nosotros y te felicitamos por todos tus logros. Queremos saber un poquito de ti, cómo ha sido todo este proceso, desde cuándo entrenas. Cuéntanos un poquito.
1: La verdad es que yo entreno más o menos así desde los 11 meses. Mi mamá me llevaba a nadar y nada con ella y era la verdad muy divertido. Y empecé a entrar en una academia de natación, por así decirlo, en acuática como en pandemia. Y desde ahí me esforzaba mucho viendo cómo mi hermana nadaba. Ha sido una de mis grandes inspiraciones a seguir adelante.
2: Qué lindo, qué lindo.
0: Y a ver, tu entrenador es el señor Teófilo Aguilera, ¿no? Quien es convocado además como entrenador principal de la selección peruana. Mira, en estas pruebas ha ganado las 5 medallas: 50 metros libre, 400 metros libre, Dios mío, y 200 metros combinados. Y bueno, y también mixto libre y combinado, en fin. Ahora, esto significa que necesitas dedicarle un tiempo importante a tu entrenamiento, ¿correcto?
1: Sí.
0: Claro. ¿Y cuáles son tus horas? ¿Antes de entrar al colegio o a la salida del colegio?
1: Yo entreno de lunes a sábado. De lunes a viernes entreno después del colegio.
0: Claro. Ok.
1: Y el sábado entreno en la mañana.
0: Perfecto.
2: ¿Y cuánto tiempo, cuántas horas o cuánto tiempo, no sé, te dura cada entrenamiento?
1: Será aproximadamente hora y media, o a veces, si se hace un poquito largo, dos máximo.
2: Claro, claro. Bueno, esa es una pregunta que yo siempre le hago a todos los deportistas. Quiero saber qué come. Entonces, yo soy nutricionista y para mí, digamos, conocer esa alimentación, porque además hay muchos chicos jóvenes que hoy les encanta también alguna disciplina deportiva y la alimentación es súper importante. ¿Cómo lo manejan ustedes?
1: La verdad es que yo también voy a un nutricionista donde todos los días tengo que seguir una dieta para estar ahí con el alimento así todo balanceado, porque si no, no me funciona tan bien el entrenamiento y todo.
2: ¿Lo has notado entonces?
1: Sí, sí he notado los cambios después de haber ido.
0: ¿Qué tiene que ver con la energía?
1: Sí, sobre todo con la energía, porque si no comes lo suficiente a veces.
0: ¿Cómo es tu dieta? A ver, cuéntanos.
1: Mi dieta, a ver, en el desayuno siempre, sí o sí, avena. Siempre tomo avena, que es algo fundamental. Arena, avena.
0: Arena.
3: Avena.
1: Avena.
0: Avena. Está bien, avena.
1: Avena y huevo. Claro. Siempre, siempre avena, huevo y a veces palta también.
0: Ok.
1: Y en los almuerzos siempre como menestras también, sobre todo. Y en la cena,

0: también menestra, sí. Claro. Uh-huh. Y ensalada también.
1: Claro, claro. Y digamos, ese cárnicos, pollo, pescado, esas cositas también
0: sí,
1: le pones
0: todo,
1: de todas
0: todo,
1: maneras.
0: Claro.
1: Claro, qué genial, ay, qué gusto saber que acompañas tu deporte con esto. Y bueno, también contarle a la gente, sobre todo a los padres de familia que tienen a muchos chicos entrenando, que la alimentación, olvídense, es parte súper importante, ¿no? Y hay que estar bien asesorado. A veces queremos hacer nuestras mezclas raras, pero no funcionan. Tu mami ha venido hoy con nosotros y yo he percibido su emoción de todas maneras. Cuéntame, ¿cómo es tu mamá con el deporte? ¿Es exigente? ¿Cómo va con eso?
0: La verdad es que mi mamá siempre trata de cuidarme y hace todo lo mejor para mí, y lo cual valoro mucho.
1: Claro. Claro. Está bien.
2: Ahora, ¿qué?
3: ¿Noelia?
2: Noemí está en el Cusco, mira.
3: Hola, Noelia, qué gusto y qué orgullo poder conversar contigo, tener una representante que nos ha llenado, mira, medallas de oro. Y yo quería preguntarte, ¿qué es lo que viene ahora? Porque ya terminaste este torneo, pero imagino que tienes en mente más competencias.
0: La verdad es que una competencia así como la que fui a Chile... Todavía no lo sé, no sé, pero igual hay otras competencias que no son así internacionalmente, pero por las cuales también me estoy preparando bastante.
2: Claro, ahora, yo me imagino que dejas de hacer algunas actividades propias de tu edad, digamos, pero lo eliges, ¿correcto? Sí. Pero no deja de ser incómodo a su vez. O sea, tú pagas todo el tiempo un precio, conscientemente, para llegar al objetivo que a ti te expande.
0: Sí. ¿No?
2: Que es ser campeona, nadar, representar al Perú, en fin. ¿Cuáles son esas cosas, esas actividades que a veces cuando estás con tus amigas te dicen, ¡ay, ya pues, Noelia, de nuevo vas a nadar!
0: Es que, sobre todo que mis amigas a veces se juntan y dicen, ya, vamos a reunirnos, ya, ¿qué tal el viernes? No puedo, que tengo que ir a entrenar. Ah, su siempre que estás entrenando. Y siempre me pasa eso.
2: Es bien interesante eso que nos cuentas, Noelia, porque ¿sabes qué? Te tiene que hacer sentido a ti. Uh-huh. Esto que tú estás diciendo es muy importante, porque... tus decisiones que van enlazadas repito, a lo que te hace bien a ti, a lo que a ti te expande, te tiene que hacer sentido a ti. Muchas veces las personas que más te quieren, inclusive tus amigas, tal vez no lo entiendan. Uh-huh. ¿Correcto? Pero no lo tienen que entender ellas, lo tienes que entender tú, ¿no? Y eso lo tienes muy a la mano, lo tienes clarísimo, por lo visto. Te felicito. Te felicito, la verdad, porque sí, de todas maneras, de 10 por lo menos 3 veces quieres estar con tus amigas. Claro. Seguro, obvio. Pero todo eso además se ve compensado cuando estás en ya el solo hecho de participar en un campeonato. Bueno, más aún imagínate ya ganar, ¿no?
1: Claro. Sí. Bueno, Noelia, queremos felicitarte una vez más. Esperemos que sigas con esta disciplina tan linda. El deporte trae siempre muchos beneficios. Y si es que tienes más oportunidades de participar en competencias, pues vamos a estar siguiéndote desde acá. Quiero que sepas que eres una de las personas, uno de los peruanos que nos enorgullece. Así que gracias por eso.
0: Muchas gracias.
1: Bueno, ha sido Noelia Zavala, atleta ganadora de 5 medallas de oro en la disciplina de natación, que las ha traído también al Perú y que las tiene acá, dicho sea de paso. Si quieres darles una mostradita aquí en pantalla para que vean tus medallas. Tienes un montón de medallas ahí. ¡Wow! Lindas.
2: Bueno, felicidades.
1: Bien, son las 12 del mediodía ya, y a esta hora precisamente queremos contarles que el Papa León XIV ya se está partiendo de España rumbo, si no me equivoco, a Roma. Si no me equivoco, está yendo a Roma. Así que ya vemos incluso en pantalla el avión que lo va a trasladar a ese reino de España, por tanto... Me imagino que debe ser la línea aérea oficial, ¿verdad? La línea aérea oficial. Vi también que hubo un pequeño percance en el vuelo, tuvo que ser retrasado porque hubo un pequeño percance, pero ya está todo listo para que el Papa León XIV pues vaya a su nuevo destino. Y de acá, por supuesto, vamos a seguir transmitiendo todo lo relevante de las visitas del Papa León XIV. 12 con un minuto, pausa y regresamos.

0: Así es, y seguimos, amigos. Vamos a ir narrándoles nuevamente lo que estamos observando en pantalla. Ya el vuelo está ahí. De hecho, hay una comitiva extensa. El rey de España está, por supuesto, acompañando al Papa León. Ya se encuentra subiendo las gradas para poder ingresar a este vuelo que lo traslada. Si me ayudan confirmando si el destino es Roma. El destino es Roma, me parece, para poder hacer una nueva gira. De hecho, hay mucha prensa, también hay representantes religiosos que también van a subir a este vuelo, que es parte de la comitiva que siempre acompaña al pontífice en estas giras, ¿no? De hecho, es un equipo bastante grande y hay una organización enorme detrás de cada visita. Imagínense, cuando viaja un presidente de un país a otro, hay ya una comitiva de seguridad incluso. ¿Cuánto más habrá del Papa? Que además hay mucha gente que tal vez está en contra de la religión, ¿no? Es un riesgo muchas veces, ¿no? Sí.
1: Y no solamente es el tema religioso, sino también el tema político, porque hemos visto que se ha reunido, como lo había señalado Sarita, con el rey de España. Solo para comentarles que sí, después de estar en su gira en España, va a regresar directamente a Roma. Se va a Roma en un día que es bastante frío, al parecer, lo que estamos viendo. Incluso hemos visto las partes altas un poco nubladas, no hay brillo solar, y tal vez a eso se ha debido el retraso del vuelo para hoy en la línea oficial en el Reino de España.
0: Al parecer no fue un problema técnico. Al parecer fue un problema técnico y por eso tuvo que bajar.
1: Oficial en el Reino de España.
0: Al parecer no fue un problema técnico. Al parecer fue un problema técnico y por eso tuvo que bajar del avión por un momento, retrasar el vuelo, pero al parecer ya está todo ok y por eso ya nuevamente va partiendo.
1: Sí, y ya vemos con toda la comitiva, ya el Papa ha subido al avión y se preparan para emprender este nuevo viaje. Y en Perú seguimos con la expectativa de que nos confirmen la fecha de la visita del Papa a nuestro. Vamos a estar muy contentos y de hecho ya la gente se va preparando. Y la llegada de un representante de la Iglesia Católica, el máximo representante de la Iglesia Católica en el mundo, y que además tiene nacionalidad peruana, ante de la Iglesia Católica, el máximo representante de la Iglesia Católica en el mundo, y que además tiene nacionalidad peruana, hace que la fe se renueve, la esperanza, y tengamos esos sentimientos bonitos en el corazón. Y vamos a estar atentos a esa confirmación. De hecho, todavía se está debatiendo si le dan permiso o no al presidente de la República para que pueda viajar al Vaticano, y bueno, veremos si se va a dar ese viaje. Por lo pronto, le dan permiso o no al presidente de la República para que pueda viajar al Vaticano, y bueno, veremos si se va a dar.
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4: Son las 12:05.

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1: La Asociación Civil Transparencia invocó a la ciudadanía a esperar con calma los resultados oficiales. La Asociación Civil Transparencia invocó a la ciudadanía a esperar con calma los resultados oficiales y a conducirse de manera pacífica, respetando los mecanismos institucionales. Establecidos por la ley.
2: La candidata presidencial de Fuerza Popular, Keiko Fujimori, afirmó que aunque los ciudadanos tienen el derecho a marchar y expresar opiniones distintas,

0: Estas actividades deben realizarse dentro del marco de la ley, la Constitución y el respeto a los demás ciudadanos.
1: Ciudadanos tienen derecho a marchar, a expresar sus opiniones distintas, todo está garantizado, pero esto tiene que ser dentro del marco de la ley, de la Constitución y de las distintas, todo está garantizado, pero esto tiene que ser dentro del marco de la ley, de la Constitución y del respeto a los demás ciudadanos. Lo que sí debemos de evitar es la malinformación, estas opiniones que no tienen sustento y lo que generaría más caos en nuestro país.
2: El candidato presidencial de Juntos por el Perú, Roberto Sánchez, propuso... El candidato presidencial de Juntos por el Perú, Roberto Sánchez, propuso al aspirante presidencial de Fuerza Popular, Keiko Fujimori, solicitar de manera conjunta una revisión exhaustiva y un reconteo de todo.
3: A un diálogo, a un respeto sacrosanto de la legitimidad y la transparencia de este proceso. Que en ese contexto yo le propongo que conjuntamente solicitemos los observadores internacionales que hagamos una revisión exhaustiva, observadores internacionales, que hagamos una revisión exhaustiva, un reconteo de todo este proceso. Ellos quieren anular votos nuestros del sur. Nosotros estamos incubando irregularidades en Lima y particularmente por la votación de peruanos en el exterior.
0: El doctor Luis Enrique Argumanis, coordinador de la Unidad Funcional del Banco de Sangre y Medicina Transfuncional del INEN, anunció el inicio de una campaña que busca cubrir el alto requerimiento de unidades de plaquetas para pacientes oncológicos y de trasplante de médula ósea de la institución.
4: Claro, la idea para ser donante hay que estar en una condición de sano, pesar más de 50 kilos, no está tomado, y se realiza un hemograma previo a la donación y luego se realizan las pruebas de tamizaje serológico para enfermedades infecciosas, las que conocemos, hepatitis B, hepatitis C, HTLV, plagas VIH, ¿no? Uh-huh. Si todo es negativo, la persona puede acceder a donar plaquetas.
2: En una de sus últimas actividades en España, el Papa León XIV fue sorprendido con... una emotiva interpretación del tondero Esta es mi tierra de Augusto Polo Campos a cargo de la comunidad peruana en Tenerife y Islas Canarias, reafirmándose así los lazos que unen al pontífice con el Perú.
5: Comunidad peruana en Tenerife, Copetén, hoy...
2: Tenerife y Islas Canarias, reafirmándose así los lazos que unen al pontífice con el Perú.
5: Comunidad peruana en Tenerife, Copetén, hoy se hace presente con todo el amor y el cariño para nuestro Papa peruano, León XIV. Un tema del compositor Augusto Polo Campos, del norte peruano, un tondero, Esta es mi tierra.
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0: adoptar la cinología o canofilia, así como también las normas de la cría de perros. Esta tiene sede en Bélgica. Bueno, esta federación reconoció y registró al perro sin pelo del Perú dentro de su nomenclatura de razas. Es el número 310. Reconoció y registró al perro sin pelo del Perú dentro de su nomenclatura de razas. Es el número 310 de la lista y lo clasificó en el grupo 5. Como si parece el mundial. Tipo Spitz. Es una categoría que corresponde a aquellos perros atléticos y ágiles, ideales para carreras, y en la sección 6 que se ubican como perros tipo primitivos. ¿Qué tales características que tiene nuestro perro peruano, el perro sin pelo, de perros tipo primitivos? ¿Qué tales características que tiene nuestro perro peruano, el perro sin pelo del Perú? ¿Quién tiene un perro sin pelo en el aquí en el en nuestro, entre nuestros compañeros aquí en RPP? Juan Carlos Ortecho. Juan Carlos, ¿cómo te va?
1: ¿Qué tal? ¿Cómo están?
2: Juanca, hola. Sí.
1: Hola.
2: Preséntanos a tu
1: también mascota. Con mi polito.
0: ¿Tu techo? Juan Carlos, ¿cómo te va?
1: ¿Qué tal? ¿Cómo están?
2: Juanca, hola.
1: Sí. Hola.
2: Preséntanos a tu mascota.
1: También con mi polito.
0: ¿Tu pelo? ¿Tu porro del pelo? Pelo.
1: Sí, porque hoy es el día del perro peruano. Y he traído a un amigo, un también con mi polito.
0: ¿Tu pelo? ¿Tu porro del pelo? Pelo.
1: Sí, porque hoy es el día del perro peruano. Peruano. Y he traído a un amigo, un invitado especial hoy a RPP. Ahí lo estamos viendo.
0: ¿Cuántos años tiene?
2: Canelo, yo lo veo acá medio marroncito.
1: Sí,
2: ¿cuánto tiempo es mediano?
1: Sí, Canelo tiene como 7 años debe tener, porque yo lo adopté cuando tenía 1 año aproximadamente, ¿no? Canelo es un perro adoptado, es un perro peruano. Ahí lo están viendo aquellos que nos siguen en la tele. Lo adopté en medio de la pandemia, como hizo mucha gente, aquellos que nos siguen en la tele. Lo adopté en medio de la pandemia, como hizo mucha gente, creo. Y bueno, es aquellos que nos siguen en la tele. Lo adopté en medio de la pandemia, como hizo mucha gente, creo. Y bueno, es mi compañero y mi mejor amigo. No, también tiene otros nombres, ¿no?
0: Mal te han tratado los humanos.
1: Sí. No, es necesidad. Claro.
2: Pero se nota que es un
1: Canelo
2: amor.
1: Canelo me recibe. Sí, papi. Sí. Sí. No, es necesidad. Claro.
2: Pero se nota que es un
1: Canelo
2: amor.
1: Canelo me recibe. Sí, papi. Sí. Sí. A ver, ahí, ponchalo ahí para que veas. Pata.
2: Orejoncito, pata. Marroncito, chiquito. Está como un pañolón. Sí. Qué lindo. Sí.
1: Lo que pasa
2: es
1: que.
2: ¿Es un equipo?
1: Evidentemente la situación es que,
0: o sea, este es un espacio,
1: claro, cuando yo llego en las, yo llego de la radio, yo vivo caminando, vivo cerca,
0: sí.
1: Cuando llego de la radio me recibe como si no me hubiera visto hace 6 meses, claro, todos los días,
0: claro,
1: todos los días, exactamente. Entonces esa alegría, yo no importa la cantidad de problemas que tenga, inmediatamente eso me quita la cabeza
0: estrés,
1: del estrés. Tiene otros nombres, a los perros peruanos también se le llaman viringo.
0: Viringo.
1: Le dicen viringo, chimú, perro chimú, perro peruano sin
0: perro
1: pelo.
0: Peruano sin pelo.
1: Sí, y tiene, mucha gente me pregunta si tiene propiedades, porque dicen que tiene propiedades contra el asma, etcétera. Bueno, dicen, yo no tengo ningún problema respiratorio, lo que sí es, tiene la piel bien, bien caliente.
0: Sí, de hecho, a ver...
1: O sea, su temperatura corporal es bien caliente.
0: Pelo, no tienen pelo estos, estos perros porque tienen un síndrome de hipoplasia ectodérmica. Uh-huh. O sea, y además, un síndrome de hipoplasia ectodérmica. Uh-huh. O sea, y además, su piel es cálida.
1: Sí, como es totalmente cálida. Como una,
0: dices,
1: imagínate una bolsa de agua caliente.
0: Tal cual.
1: Así es. En el invierno es extraordinario. En el verano sí le digo, anda para allá.
0: Hay gente que le atribuye algunas propiedades medicinales, digamos,
1: sí,
0: ¿no?
1: Sí. Pero, a ver, a mí, me, como te digo, me alegra el día siempre que estoy con él. Es absolutamente fiel, protector, muy protector. De hecho, conmigo es más como si su dueño.
0: Claro.
1: Está a veces a la defensiva con la gente que él ve como extraños, pero especialmente los hombres.
0: mira.
1: Se lleva mejor con las mujeres que con los hombres. No sé por qué, es una cuestión de olor, ¿no?
2: Picarón.
1: Porque ellos tienen el olfato así.

0: Picarón, dice.
1: Sí, sí, sí, también.
2: Seguía ¿tiene muy bien, novia?
1: Seguía muy bien con las chicas. ¿Cómo?
2: Ay, ¿tiene novia Canelo?
1: No, no tiene porque él quedó fuera de orden. Claro. Fue castrado. Se hizo la ya llegó así. Sí, sí, sí.
3: Oye, y...
1: Oye, quedó fuera del partido hace rato. Sí.
3: ¿Y los cuidados para tener este...?
1: La piel, es muy... Yo le echo, sobre todo en el verano, bloqueador.
3: Claro.
1: Sí, bloqueador le echo en el verano porque, no, de hecho, si ustedes lo ven, tiene varias pecas.
3: No, no tiene pelo.
1: Tiene muchas pecas, le salen unos granitos ahí, sí. Que es normal. Alguna alergia, a veces se escalda también, pero... bloqueador y aceite de coco.
3: Ya. Yeah.
1: También uso claro, mucho claro, eso, ¿no? Para hidratarlo.
3: Hidratado.
1: Sí. Y tiene un champú especial, tiene dermatólogo.
3: Seguro,
1: gasto más en médicos en él que en mí, ¿eh?
3: Me imagino.
1: Pero vale la pena por la, lo que ya se sentó ya, mira, ya se resignó a que no pasa nada.
3: Y son muy juguetones, porque hay perros pues que por ejemplo, mordiendo los zapatos, qué sé yo, este sí. Perro, ¿no?
1: Sí, sí, claro.
3: Yo lo veo
1: sí,
3: bien.
1: Sí. Son muy juguetones, son muy muy activos, muy intensos. No tiene sosiego. Solamente está tranquilo cuando duerme o ahorita que está en un lugar extraño, ¿no?
3: Está entrenadísimo, ¿ah? ¿Eh?
1: Sí, se porta bien. Pero cuando llegó no era así, ¿ah? ¿Eh?
3: Claro.
1: Cuando llegó tenía... La historia de Canelo es la siguiente. Empieza la pandemia... Yo me voy a... Mi hijo viene a vivir conmigo. Uh-huh. Por mucha gente... Claro, mi hijo estaba viviendo en la universidad. Entonces le dije, no, ven. Vino a vivir conmigo y él siempre me había pedido un perro. Y yo siempre le dije que no. Porque un perro es una gran responsabilidad. Yo he tenido perros de chico, pero era casa con jardín. En un departamento es otra cosa.
3: Es otro cantar.
1: Y bueno, le dije, bueno, sí, pero tiene que ser un perro que no tenga pelo. Porque es en un departamento. Entonces comenzamos a buscar entre los... Porque yo siempre le digo a la gente, adopten. Claro. No. Si pueden hacerlo. Obviamente, no le estoy diciendo que no compren un perro, ¿no? Pero lo ideal es la adopción. Y encontramos a Canelo en una página de estas de adopción. Y él estaba... Él vivía en el mercado de Santa Anita. Suelto, ¿no?
3: Claro.
1: Estaba abandonado, suelto.
3: Claro.
1: Y un amigo, a quien le mando un abrazo, porque se ha vuelto mi amigo después de eso, Mirko, lo rescató. Él tiene la costumbre de rescatar perros.
3: Ajá.
1: Y él lo dio en adopción. Así que...
3: Bueno, y ahí comenzó el vínculo.
1: Sí, ahí comenzó desde claro, ese entonces.
3: Llegó pues con las costumbres, con los hábitos de un perro callejero.
1: De vivir en el mercado, pues, ¿no? Dice que se robaba hasta las cebollas. Ahora ya tiene otro tipo de vida, ya más burguesa.
2: Claro, con todos los cuidados que le das,
1: sí,
2: Juanca.
1: Sí,
2: qué bueno,
1: sí,
2: qué linda historia. Sí, qué lindo,
1: sí,
2: que nos has contado la historia de Canelo. Nosotros tenemos que hacer una pausa, pero vamos a volver con la fiesta del fútbol. ¿Te parece, Juanca?
1: Por
2: pero
1: supuesto,
2: esta vez,
1: acá estamos.
2: Juanca y Canelo, los
1: con
2: dos
1: la fiesta
2: juntos.
1: Del fútbol.
2: Eso, ya volvemos.

El 12 de junio de 1995, o sea, un día como hoy, pero en el año 1995, la Federación Sinológica Internacional, que es una organización mundial que se encarga de promover y fomentar

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1: 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Te da la hora. 12 y 18. 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

0: 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Gracias a RPP. 12 del mediodía con 21 minutos, Noemí.
1: Sí, ahora nos vamos a ir a conocer, después de conocer al perro peruano de JC Ortecho, es momento de conocer al perrito peruano, pero esta vez de Chiclayo. Vamos a conocer a Tukmi. Rosa María está con nosotros, Rosa María Loro. Ella nos va a contar quién es Tukmi, el perro peruano que va a brillar además en las ferias culturales de esa región. ¿Cómo estás? Adelante.
2: Hola, ¿qué tal? Muchas gracias. Directo en directo. Hemos llegado hasta la Dirección Desconcentrada de Cultura de Lambayeque, lugar que se ha convertido en el hogar para Tukmi, un perro peruano sin pelo, que el día de hoy, al conmemorarse el Día Nacional de esta raza de perros, viste un atuendo alusivo al señor de Zipán. Hay que señalar además que Tukmi, de color oscuro, que tiene un mechón de cabello casi dorado en la cabeza, es el embajador del Ministerio de Cultura en Lambayeque. Nosotros vamos a dialogar a esta hora con Martín Gómez Acosta, subdirector de la Dirección Desconcentrada de Cultura de Lambayeque. Martín, ¿qué tal? Bienvenido a RPP. Indícanos primero, por favor, un poquitito de la historia de Tukmi.
3: Bueno, muchas gracias. Un saludo a todos los radioescuchas y televidentes de RPP. Tukmi es hijo de Celeste, una perrita peruana que vive en Tucumé, en el Museo de Sitio de Tucumé. Él nos acompaña desde el 2020 en la Dirección Desconcentrada de Cultura de Lambayeque. Llegó cachorrito. Desde esa fecha, bueno, le brindamos todas las atenciones y cuidados en este espacio, que es amplio. Él es un perro muy dócil, juguetón, cariñoso y amable con todos los visitantes.
2: Ahora, él va a las ferias culturales, a las activaciones.
3: Efectivamente, él nos acompaña en todas las actividades artístico-culturales. ¿Dónde nos invitan o dónde lo invitan? Recibe invitaciones, hemos participado en ferias multisectoriales, en actividades como el concurso de vestimentas típicas de perros peruanos que organiza el Museo Nacional Zipán y otras acciones en que participamos y actúa como embajador del Ministerio de Cultura de Lambayeque.
2: Se prevé una llegada eventual del Papa León XIV a la región Lambayeque. ¿Tukmi va a participar de alguna de estas actividades?
3: Sí, bueno, si recibimos la invitación, o si recibe la invitación, nosotros vamos a participar. Él, como embajador de cultura en Lambayeque, debe estar presente.
2: Ok, muchísimas gracias. Hay que señalar que hoy, en el Día Nacional del Perro Peruano Sin Pelo, va a haber una activación a partir de las 3 de la tarde, donde van a llegar los compañeros de Tukmi. Esta es la información desde la ciudad de Chiclayo, directo en directo a RPP.
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0: Aquí en RPP estamos viviendo la fiesta del fútbol.
6: ¿Qué tal? Otra vez.
0: Nuevamente. Sí,
6: nuevamente. Me olvidé, una paréntesis, me olvidé de comentar porque ahí va a haber un pasacalle de perro peruano.
0: Ya.
6: El domingo.
0: ¿El domingo?
6: Sí. ¿Hora? El mediodía. Ya hay 150 perros inscritos, ya se cerraron las inscripciones, me dicen. Pero además, me cuentan que el 4 y el 5 también va a haber un evento en el campo de Marte.
0: ¿Y el pasacalle va a ser en dónde?
6: El pasacalle va a ser en el Parque Kennedy.
0: El domingo al mediodía.
6: Sí, domingo al mediodía.
0: Pasacalle de perro peruano.
6: El pasacalle de perro peruano. Y aquellos que quieren participar del patatón del campo de Marte 4 y 5 pueden comunicarse al siguiente número.
0: El patatón.
6: Sí. 997-219-486. 997-219-486. para que, porque después va a haber un compartir en el Parque del Perro Sin Pelo del mismo campo de Marte. Así que toda una organización esto que me han escrito y muchas gracias a todos. Bueno, arrancó el Mundial. Arrancó el Mundial, los primeros dos partidos de los 104 que se van a jugar. Y en la inauguración México derrotó a Sudáfrica. Los sudafricanos...
0: Flojitos,
6: muy ingenuos, ¿no? Les expulsaron dos jugadores. Pero bueno, en la inauguración bueno estuvo Shakira, estuvo J Balvin, ¿no? Los Ángeles Azules, una serie de Maná, una serie de... artistas que se presentaron en el Estadio Azteca, que ahora se llama Estadio Ciudad de México. Yo le sigo llamando Estadio Azteca porque así me he acostumbrado. Y terminó el partido 2-0. En la noche, República de Corea venció 2-1 a la República Checa. Y esos fueron los dos primeros partidos. Hoy, porque como este Mundial es descentralizado, hoy va a haber una nueva inauguración. Y será en Toronto. Es un Mundial... Atípico, extraño, en tres países. Una nueva inauguración. ¿Por qué? Porque va a debutar Canadá. Y en Toronto, Canadá. Canadá jugará contra Bosnia. Bosnia y Herzegovina. Llegó el señor Germán Alemano, por supuesto, aquí, que está con nosotros para el Mundial. Van a estar en esta inauguración Alanis Morissette, Alessia Cara, Eliana, Jesse Reyes, Michael Blubé, Nora Fatehi, Sanjoy, Belle Dream, William Prince. Mucho gusto a la mitad de estos muchachos, pero bueno, son artistas reconocidos y seguramente la gente los va a disfrutar. En Toronto desde las 12:30. Bueno, son artistas reconocidos y seguramente la gente los va a disfrutar. En Toronto desde las 12:30. Y luego, en la noche, viene el debut de Estados Unidos contra Paraguay. Otra inauguración en Los Ángeles. Y en ese evento, en esa ceremonia, van a estar Katy Perry, Future, Anita, Lisa Rema y Tyla. Entonces, y en ese evento, en esa ceremonia, van a estar Katy Perry, Future, Anita, Lisa Rema y Tyla, entre otros artistas aún no confirmados. Entonces, Canadá-Bosnia a las 2 de la tarde, Estados Unidos-Paraguay a las 8 de la noche. Ambos partidos van, por supuesto, por la FM de RPP. Por Estados Unidos-Paraguay a las 8 de la noche. Ambos partidos van, por supuesto, por la FM de RPP, porque tenemos todos los partidos del Mundial. 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Hay un jugador paraguayo que...

0: Dio una conferencia de prensa ayer. Hoy debuta Paraguay contra Estados Unidos.
1: Claro, contra Estados Unidos.
0: Es normal, hay conflicto técnico con los jugadores. Paraguay regresa a los mundiales después de 16 años. La opción de participar en el mundial es tal que Diego Gómez, en esta conferencia, se quebró. Veamos y escuchemos a Diego Gómez en la conferencia de prensa previa al debut de Paraguay contra Estados Unidos.
2: Muy contento acá de poder representar a mi país. Que logramos después de mucho una representar a mi país que logramos después de mucho una clasificación. Y bueno, la verdad que
3: no hay palabras, es lo que sentimos. Sí, es lo que sentimos y es lo que siente todo Paraguay. Eso sienten nuestros jugadores.
2: Me conocen a mí, que yo soy muy muy emocional. Y bueno, la verdad que trataré de dar al 100% para darle.
3: Eso sienten nuestros jugadores.
2: Me conocen a mí, que yo soy muy muy emocional. Y bueno, la verdad que trataré de dar al 100% para darle la alegría a toda la gente.
0: No hay que emocionante, lindo, ¿no?
1: Bien, claro, claro.
0: Y sabes que esto se da con los jugadores que representan a su país. Con los clubes no es tan frecuente. Si bien el club, claro, un jugador pertenece a un club de fútbol, es su profesión, es su trabajo, lo disfrutan, evidentemente, pero vestir los colores de tu país, cantar el himno de tu país, eso tiene otra cosa más. Y representarlo en un mundial es la expresión máxima, la ilusión máxima para cualquier jugador de fútbol, sí o no, mi querido. La ilusión máxima para cualquier jugador de fútbol, sí o no, mi querido Germán Alemano. Lo corrobora alguien que ha jugado al fútbol profesional y lo ha jugado muy bien. Anoche en la transmisión de RPP. Así que manténgase la transmisión de RPP. 2:00 p.m. vamos con el partido entre Canadá y Bosnia, y en la noche Estados Unidos-Paraguay a partir de las 8.
4: Gracias, Juan Carlos. Ya saben, el Mundial se vive aquí en RPP el lunes a las 10 de la mañana. Volvemos con Encendidos. Chao, Noemí. Hasta el lunes, amigos.
5: Chao.
4: Con Encendidos. Chao, Noemí. Hasta el lunes, amigos.
5: Chao.

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0: Al 98.269% de actas contabilizadas por la OMPE, la candidata presidencial de Fuerza Popular Keiko Fujimori se mantiene en el primer lugar con 50.005%, mientras el candidato Roberto Sánchez de Juntos por el Perú obtiene el 49.995%, con una diferencia de 1.664 votos entre ambos. De elecciones solicitó al Poder Judicial que archive la demanda de amparo que presentó el alcalde de Lima, Renzo Rillardo, para que se anule el acuerdo del Pleno del Jurado Nacional de Elecciones del último 23 de abril, en la que declaró inviable la realización de elecciones complementarias en Lima.
1: A través del rotafono de RPP, conductores reportan tráfico intenso en la carretera Panamericana Sur en sentido de sur a norte por la salida al distrito limeño de Lurín. Esto se debe a un accidente de tránsito en el lugar. Hay 5 kilómetros de vehículos varados. Piden la intervención de la Policía Nacional.
0: El Instituto Nacional Penitenciario, INPE, desmintió la información difundida en redes sociales sobre un presunto envenenamiento de internos en el establecimiento penitenciario de Piura. Aseguró que las personas mencionadas se encuentran en buen estado de salud.
1: Las autoridades de la región Arequipa reportaron 16 casos de sarampión en personas cuyas edades oscilan entre los 10 y los 30 años. A quienes se les hizo el cerco epidemiológico, informó la Gerencia Regional de Salud.
0: El presidente de Estados Unidos, Donald Trump, acusó a Irán de no negociar de buena fe y de filtrar términos del acuerdo de paz que no tienen nada que ver con lo concluido por escrito.
1: Hasta el 30 de septiembre está en veda el perico dorado. Queda prohibida la extracción, procesamiento, transporte y comercialización del recurso según el calendario oficial de vedas.
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4: Huancayo reporta 16 grados y en la noche alcanzará 12. Ica presenta 25 grados. Para la noche descenderá a 20. Además, Ayacucho registra 20 grados con una radiación de 9, considerada 5 grados. Para la noche descenderá a 20. Además, Ayacucho registra 20 grados con una radiación de 9, considerada muy alta. Se prevé un cielo parcialmente nublado.
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0: Viernes 12 de junio, bienvenidos amigos, 12 del mediodía con 41 minutos. Esto es La Rotativa del Aire, edición tarde, efectivamente. Jorge Rodríguez y Johanna Castro los estamos acompañando. En breve vamos a contarles la última actualización de la OMP con relación a justamente la segunda vuelta presidencial. Pero antes, Jorge, muy buenas tardes.
1: ¿Qué tal, Johanna? ¿Cómo estás? ¿Cómo están, amigas y amigos de RPP? Efectivamente, una segunda vuelta que ya está dando la vuelta al mundo, paradójicamente, porque según la prensa internacional, estas elecciones están entre las más ajustadas en la historia de las elecciones mundiales. ¿A qué te parece? Hasta el momento, 1.500 votos aproximadamente separan a una del otro candidato. Pero, reiteramos, la prensa internacional le ha puesto el ojo a los resultados tan pero tan apretados de la segunda vuelta electoral.
0: A ver, cuando decimos resultados apretados, ¿a qué nos referimos? Acabo de actualizar en este momento la última actualización, valga la redundancia, de la web resultados segundavuelta.ompe.gov.pe, perdón, ha sido a las 12 del mediodía con 36 minutos y se le otorga a un total de actas contabilizadas 98.2%. A Keiko Fujimori se le da 50.005%. Esto significa en votos 9.037.236 votos. Y a Roberto Sánchez 49.995%, lo que se traduce en votos a 9.035.572 votos.
1: Sí, efectivamente. Al 98.269%, reiteramos, 98.269% de actas contabilizadas, Keiko Fujimori mantiene su ventaja sobre Roberto Sánchez de aproximadamente 1.500 votos, 9.037.236 contra 9.035.572. Esas son las cifras oficiales de la OMPE, actualizadas, reiteramos, a las 12.36, hace solo algunos minutos.
0: Y solo habría que recordar, Jorge, que para el envío a los jurados electorales especiales, porque ahí figura, lo tenemos justamente en pantalla, se los contamos a quienes están en radio, 1.597 actas, aún pendientes de contabilizar, solo 9 actas pendientes.
1: Efectivamente, estamos hablando entonces de resultados que de una u otra manera van llegando al 100%, así que calma, tranquilidad, paciencia para conocer quién será el nuevo inquilina o inquilino de Palacio de Gobierno, no lo sabemos. Pero recuerda que en las últimas elecciones del 12 de abril hemos votado también por la Cámara de Senadores, la bicameralidad, no debemos olvidarnos de ese punto. Así que vamos a conocer cómo se ha presentado la votación de los peruanos para el Senado, para la Cámara de Senadores, tras el retorno de la bicameralidad. Atención, aquí se han contabilizado ya el 99.990%. Se ha avanzado bastante y Keiko Fujimori, atención, en todo caso, Fuerza Popular, ¿correcto? Fuerza Popular es la agrupación más votada para el Senado Nacional, con 2.225.854 votos, el 15.059%.
0: Le sigue Juntos por el Perú, obtiene 12.22%, esto significa en votos 1.808.766 votos.
1: Pero además de estas dos fuerzas políticas que han pasado a la segunda vuelta electoral, Renovación Popular, atención, Renovación Popular, la agrupación liderada por Rafael López Aliaga, va a tener sin duda una presencia importante en el Senado, ha conseguido 1.633.034 votos, en porcentaje hablamos del 11.038%.
0: El Partido del Buen Gobierno, lo que según arroja la OMPE, en cuanto a resultados al 99.990%, es la siguiente cifra, 1.549.827 votos, lo que significa en porcentaje 10.476%.
1: Pero no nos olvidamos, atención, que en la Cámara de Senadores vamos a tener representantes también del Partido Cívico Obras. Así es, Obras, el partido liderado por Ricardo Belmont. ¿Cuánto obtuvo de votación esta agrupación? 1.307.287 votos. Hablamos aquí del 8.836% en cuanto a porcentajes.
0: Así es, figura luego ahora Nación. Y ahí lo que observamos es un total de votos de 1.210.091 votos, lo que significa en porcentaje de votos válidos 8.179%.
1: Pero hay un partido más que va a tener presencia también en el Senado, en el retorno de la bicameralidad. Hablamos del partido País para Todos, que llevó como candidato presidencial a Carlos Álvarez. Bueno, esta agrupación tiene 859.324 votos. Sí, 859.324 votos. Bueno, en cuanto a porcentaje, esto equivale al 5.88%. 5.88%. La agrupación País para Todos, liderada por Carlos Álvarez, también tendrá presencia en el Senado Nacional en el retorno de la bicameralidad.
0: Y solo para concluir con esto, porque también lo arrojan estos resultados de la OMPE, votos blancos 11.269%, lo que significa en cantidad de votos 2.275.475. Y la cifra es mucho más alta todavía en votos nulos, 15.462%, que superan los 3 millones de votos.
1: Bueno, no hay actas
0: pendientes. No de votos como tal, perdón, sino de anulaciones.
1: Exactamente. Bueno, no hay actas pendientes en cuanto a la votación para el Senado, correcto, no hay actas pendientes, pero hay 9 para envío al jurado electoral o a los jurados electorales especiales, así que aquí el conteo ha avanzado bastante, de manera bastante más acelerada que para el tema de la presidencia de la República, y se ha llegado ya al 99.99%. A las 12:47 tenemos información con Mariano Calvera. Mariano, ¿cómo estás?
0: Hola, cuéntanos. Mariano.
2: Luis Galarreta, candidato a la primera vicepresidencia de Fuerza Popular, brinda declaraciones. Escúcheme.
3: Día a día y permanentemente cómo se va resolviendo, digamos, las observaciones en los jurados especiales, y acabó, digamos, de alguna manera, salvo 7 actas, el,

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1: Declaraciones de Luis Galarreta, candidato a la primera vicepresidencia de Fuerza Popular. Bueno, le consultan sobre este pedido que ha hecho Roberto Sánchez para que sus simpatizantes o militantes aporten para que ellos puedan pagar las tasas de las nulidades que han presentado.
2: Pero lo que sí queda claro para nosotros es que hay un marco legal y nosotros respetamos las instituciones. Y solamente termino con esto. Mientras el señor Sánchez siga demorando, siga promoviendo manifestaciones, viene un fenómeno del Niño en noviembre. Que lo tendrá que recibir el gobierno de Sánchez o de Fujimori. Y de lugar de estar demorando, es rápido, es necesario, en estos momentos, lo más pronto posible, está entrar a la transición para prever lo que va a venir y para que después no tengamos
3: mucho grado. ¿Les preocupa que estén buscando sonar actas en Estados Unidos?
2: Bueno, ya empezaron a tomar decisiones. No nos preocupa porque nosotros estamos dentro del marco legal, vemos que no tiene ningún argumento legal, pero nos preocupa que genere una expectativa en sus seguidores para después motivarlos a incomodidad. Muchísimas gracias.
1: Bien, han sido declaraciones de Luis Galarreta, candidato a la primera vicepresidencia de Fuerza Popular. Se ha referido puntualmente a las movilizaciones que se están convocando, ha hecho un llamado al señor Sánchez, en todo caso que sea él quien llame a la calma, porque claro, estos pedidos de nulidad y estas constantes declaraciones que está dando el candidato de Juntos por el Perú es interpretado por Fuerza Popular como que los militantes o los simpatizantes de Juntos por el Perú pueden sentirse de alguna manera motivados a salir a las calles y que debería ser el candidato el que justamente llame a la calma en este momento. 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
4: Muchas gracias, Mariano Calvera, por esa información. Declaraciones entonces de Luis Galarreta, nuevamente haciendo un llamado a la calma, llamado que también lo han extendido, por supuesto, desde el otro lado, desde Juntos por el Perú, y que ustedes lo han escuchado también aquí en RPP. 12:54, en breve volvemos con más información en la rotativa del aire.
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5: Un día como hoy, 12 de junio. 1924. Nace George H.W. Bush, presidente de los Estados Unidos entre 1989 y 1993, y padre del expresidente George W. Bush. 1929. Nace Ana Frank, víctima de la Segunda Guerra Mundial y autora del famoso Diario de Ana Frank, que presenta desde su punto de vista adolescente, la aterradora experiencia del Holocausto judío. 1935. Se firma el Protocolo de Paz entre Paraguay y Bolivia, que pone fin a la Guerra del Chaco por la posesión de la región del Chaco Boreal, enfrentamiento que cobra alrededor de 100.000 vidas. 12 de junio. Un día como hoy.
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6: Son las 1:02. 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
16: Al 98.271% de actas contabilizadas por la OMPE, la candidata presidencial de Fuerza Popular Keiko Fujimori se mantiene en el primer lugar con 50.004%, mientras el candidato Roberto Sánchez de Juntos por el Perú obtiene el 49.996% con una diferencia de 1.634 votos entre ambos.
17: Luis Galarreta, candidato a la primera vicepresidencia por Fuerza Popular, afirmó que el respeto a la democracia implica actuar dentro del marco legal, y no en función de voluntades individuales al referirse al pedido de recuento de votos planteado por el candidato presidencial Roberto Sánchez.
0: Conteo de votos, como ha pedido Roberto Sánchez el día de hoy en conferencia, ¿considera usted que sería un irrespeto a la norma electoral?
18: En campaña decían hay un peligro con las instituciones por Fuerza Popular. Hoy día el señor Roberto Sánchez, no sé si han pasado 5 años del Congreso por las puras, porque el reconteo de votos no es porque a mí se me ocurre. El reconteo de votos se está haciendo en estos momentos en algunos jurados electorales especiales.
16: El secretario general de Juntos por el Perú, Ernesto Zunini, manifestó que la organización política no desconoce el proceso electoral, sino que se encuentra ejerciendo las herramientas legales como impugnaciones y tachas contempladas dentro de la normativa vigente.
19: Nosotros estamos actuando en el marco de este proceso electoral. Ergo, o en consiguiente, no lo estamos desconociendo. Esa es una narrativa que queremos zanjar. Desconocer el proceso electoral sería actuar en el marco de cosas que no están contempladas. Estamos haciendo ejercicio de las herramientas legales que están contempladas dentro del proceso electoral. Por ello, invocamos al pueblo peruano a la tranquilidad, a la movilización pacífica, vigilante.
17: La Asociación Civil Transparencia invocó a la ciudadanía a esperar con calma los resultados oficiales y a conducirse de manera pacífica respetando los mecanismos institucionales establecidos por la ley.
16: Las autoridades de la región Arequipa reportó 16 casos de sarampión en personas cuyas edades oscilan entre los 10 y 30 años, a quienes se les hizo el cerco epidemiológico, según informó el gerente regional de salud, Walter Oporto.
20: Esta semana solamente se ha detectado un caso más, lo que sería en total 16 casos. Hasta la semana anterior teníamos 15, se ha incrementado uno, y tenemos 16, la mayoría de los cuales son de 10 a 30 años, no son jóvenes. Entonces significa que esta población es la que aparentemente no fue vacunada.
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22: El Mundial 2026 se puso en marcha desde el Estadio Ciudad de México, donde el anfitrión se quedó con la victoria al derrotar por 2-0 a Sudáfrica. El delantero Julián Quiñones fue el encargado de convertir el primer gol de la Copa del Mundo.
23: ¡Viene, cuidado! ¡La tiene Quiñones! México quiere ganar en la inauguración. Cortó bien México. Apareció Julián Quiñones. Metió la diagonal Quiñones. El remate seco para anotar el primer gol. El primer gol de este Mundial.
22: Esto dijo Julián Quiñones luego de ser una de las figuras para que México debute con pie derecho en esta Copa Mundial.
24: Emocionado por haber marcado mi primer gol en un mundial con este estadio espectacular, lleno de la afición que nos vino a apoyar desde el primer minuto, y para mí es muy importante, ¿no? También rescatar todo lo que ha hecho nuestros compañeros fue fundamental, ¿no? Para que hoy podamos lograr los primeros 3 puntos. Creo que la gente se ha manifestado de muy buena forma, lo hemos sentido, la gente ha estado conectada con nosotros, al igual que nosotros con ellos, ¿no? Y eso fue fundamental para que nosotros hoy saliéramos a buscar la victoria.
22: Para completar el primer día de competencia, por el grupo A Corea del Sur le remontó a Chequia y se quedó con la victoria por 2-1.
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0: acompañamos, te informamos, estamos junto a ti aquí en La Rotativa del Aire y en RPP Confianza y Credibilidad por todos los medios. Joana Castro y Jorge Rodríguez, tenemos el gusto de acompañarte. Hay que recordar que estamos en una época de oleajes anómalos. Hay una alerta también por parte de la Marina de Guerra del Perú. Y esto está impactando, por ejemplo, en la venta de pescado, de productos hidrobiológicos. Jessica Merino tiene más información al respecto. Hola Jessica, ¿cómo estás?
1: Hola Jorge, Joana, directo en directo. Así es, debido al oleaje anómalo que se presenta en el litoral peruano, en el muelle de pescadores del distrito limeño de Chorrillos, RPP ha podido constatar que la actividad pesquera se ha visto reducida por la ausencia de algunas especies marinas, lo que además provoca un ligero incremento en sus precios. Jaime Navarro, de 62 años de edad y pescador hace 4 décadas, nos cuenta que se registra una caída en las ventas cercana al 80%. Vamos a escucharlo.
2: No hay cachema, no hay lorna, no hay curel. Pejerrey hay poco, está caro. No hay lenguado, no hay chita, cabría, corvina tampoco. Eso se pesca en las costas, en donde están las piedras, por eso es que no hay. Tampoco hay lenguado ni toyo. La venta ha bajado por lo que no...
3: ¿En cuánto aproximadamente?
2: Hoy en el 80%. Ay, muchísimo.
1: Joana, Jorge, amigos de RPP, aquí en el Muelle de Chorrillos, los pescadores están al tanto de la situación de los oleajes anómalos. Sin embargo, algunos sí han salido a pescar en sus pequeñas embarcaciones. Se observan más o menos 50 de ellas aguardando en el mar, entre las que se dedican a la pesca artesanal, otras más pequeñas para trasladar a los comerciantes y pescadores a que cumplan sus faenas, y también están las que brindan el servicio de paseos turísticos, que se distinguen por llevar un pequeño toldo a bordo, sobre el cual nos informan que el servicio no ha sido suspendido. Recordemos todos que, de acuerdo al reporte más reciente de la Dirección de Hidrografía y Navegación de la Marina, hasta el miércoles 17 de junio van a continuar estos oleajes anómalos de ligera a moderada intensidad en nuestro litoral, por lo que las autoridades recomiendan suspender actividades pesqueras, turísticas, incluso también deportivas y recreativas durante este periodo, así como acampar cerca a zonas de playa. 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
4: Gracias, Jessica Merino. Atención, señores, familias, con estas recomendaciones, por lo menos con lo de acampar. En cuanto a los trabajadores, a los pescadores, claro, están esperando que las condiciones en general mejoren para que ellos puedan obtener los productos habituales y puedan tener mayor ingresos económicos. Alejandra López nos trae el siguiente reporte, 1:11 p.m. Declaraciones del congresista José Gerí. Adelante, Alejandra, muy buenas tardes.
5: Así es, Joana, Jorge, muy buenas tardes, ya directo en directo. Y es que estas horas son las últimas del Pleno del Congreso Unicameral, la última sesión del Pleno del Congreso Unicameral, que se ha iniciado el día de ayer a las 10 de la mañana y se suspendió cerca de las 10 de la noche y hoy se retomó a las 9 de la mañana. Este Congreso luce, parcialmente vacío, hay que mencionarlo, habrá cerca de unos 50 congresistas de forma presencial. Es una sesión que se ha convocado de forma semipresencial, por lo cual algunos están de forma virtual. Aún dicho sea de paso, este Congreso va a dar paso al próximo Congreso bicameral, que va a iniciar ya juramentando el próximo 26 de julio. Esto también nos informa de que, según el último conteo de la OMPE, al 99.9%, que como ya habían mencionado hace tan solo unos minutos ustedes, es que solamente el 15% de estos congresistas podrían alcanzar una reelección. Estamos hablando de solamente cerca, un poco más de 20 congresistas. Más del 80% de ellos no van a regresar ya al Parlamento de la República. Uno de ellos es el ex presidente y actual congresista José Gerí, a quien le hemos consultado si es que tal vez tendría otras intenciones políticas de, por ejemplo, y una vez que ya la semana pasada ha confirmado su renuncia al partido de Somos Perú, tras 13 años de militancia, si es que podría estar abierto alguna invitación de algún otro partido político para participar en las elecciones regionales y municipales. ¿Cuál ha sido su respuesta? Escuchemos.
6: No, descarto categóricamente cualquier tipo de postulación para las elecciones municipales, si es que esa es la pregunta. Entonces, por ese lado, no. Como lo dije ayer, no están mis planes. he decidido tomar un camino independiente, un camino distinto a las fuerzas políticas actuales en el Congreso, y finalmente el tiempo dirá lo mejor.
5: Ahora, Jorge y Joana, él no ha descartado que tal vez lo podamos ver, por ejemplo, en el próximo Congreso bicameral, visitando a algunos colegas parlamentarios. Esas han sido sus palabras. Le hemos consultado si es que tal vez, ya que expresó abiertamente su apoyo a la candidata presidencial Keiko Fujimori, de que pueda tener algún cargo de confianza dentro del próximo Congreso bicameral por este partido, o esta bancada, en todo caso, en el próximo Congreso, o asumir algún tipo de también puesto en alguna entidad del Estado. Él no lo ha descartado. Él ha señalado que va a dejar que el tiempo finalmente decida. Lo que sí hay que señalar hasta ahora, Jorge y Joana, siendo ya cerca de la 1:15 de la tarde, es que aún la sesión del Pleno del Congreso todavía no ha puesto en debate esta solicitud del presidente de la República, José María Balcázar, de poder viajar a Europa la próxima semana, y sobre todo la invitación a la Ciudad del Vaticano del propio Papa León XIV. ¿Cuál es la duda? Que aún no hay confirmación hasta que hora va a seguir esta sesión del Pleno del Congreso, y tendría que debatirse sí o sí hoy. ¿Por qué? Porque el día de ayer, en todo caso, lo que el Congreso ha hecho es otorgarle ya las facultades legislativas para que la Comisión Permanente debata. Pero la próxima semana, porque ya el presidente ha señalado que se va el día 15, también coincide con esta representación parlamentaria que tienen, y la Comisión Permanente no alcanzaría finalmente a ver. Entonces estamos a la expectativa que el Pleno finalmente debata si es que le otorga o no el permiso al presidente de la República, José María Balcázar, para viajar a la Ciudad del Vaticano. 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
0: Muy bien, gracias Alejandra López. Información desde el Congreso de la República, 1:15. Continuamos en el cercado de Lima, pero para contarte que más de medio millón de DNIs, bueno, no han sido recogidos todavía por el público, por los ciudadanos, tras la segunda vuelta electoral. Miriam Caguana, cuéntanos, ¿qué pasó?
3: Muy buenas tardes, Joana, Jorge. Así es, directo en directo. Poca presencia de ciudadanos que asisten a las sedes del Registro Nacional de Identificación y Estado Civil RENIET para recoger su DNI tras haber solicitado ya sea un duplicado, una actualización u otro tipo de trámite. RPP ha realizado un recorrido por las sedes ubicada en la cuadra 5 de Nicolás de Piérola y en el jirón Ancash, esto en Cercado de Lima, y la asistencia de ciudadanos es mínima. La fila no llega ni a 10 personas y en la segunda sede no había ni un solo ciudadano. Ante esto, según ha informado RENIET, más de medio millón de DNI de adultos aún sigue pendiente de recojo a nivel nacional tras la segunda vuelta electoral, siendo la cifra más alta en Lima con 182.116 DNI pendientes, seguido de La Libertad con más de 40.000, Piura, Loreto y Junín. En ese sentido, la entidad registral ha exhortado a los ciudadanos a recoger su documento de identidad, pues recordemos que sin ello no se puede realizar ningún otro tipo de trámite. Asimismo, también RENIET ha informado que atenderá en servicio extraordinario como este sábado 13 de junio en algunas oficinas en Lima y regiones para trámites y entregas de DNI. Los horarios y sedes puede visualizar a través de la plataforma de RENIET. 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
4: Gracias, Miriam Caguana, por la información. Bueno, algunas autoridades, representantes, voceros que han estado sobre todo en estos últimos días aquí en la mesa de RPP ya venían advirtiendo de esto, venían advirtiendo de que pese a que es un trámite en el cual aparentemente muchos ciudadanos estaban apurados, lo necesitaban, habían ido incluso al trámite express, luego no han ido a recoger su documento nacional de identidad.
0: Muy bien, 1:17, hacemos una pausa, escuchamos mensajes importantes, pero volvemos para seguir contigo aquí en La Rotativa del Aire y en RPP. Joana Castro y Jorge Rodríguez, tenemos el gusto de acompañarte.
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0: la tarde con 22 minutos de regreso a la rotativa del aire. Jorge Rodríguez y Johanna Castro los estamos acompañando. Hablemos de la candidata presidencial de Fuerza Popular, Keiko Fujimori, ha afirmado que aunque los ciudadanos tienen el derecho a marchar y expresar opiniones, que son opiniones por supuesto distintas, a estas actividades deben realizarse dentro del marco de la ley, la Constitución y sobre todo algo muy importante, el respeto a los demás ciudadanos.
1: Pero Keiko Fujimori dijo más, recalcó que es necesario evitar opiniones sin sustento que generen caos, insistiendo en que todas las expresiones de la ciudadanía deben darse con absoluto respeto a las normas.
2: Ciudadanos tienen derecho a marchar, a expresar sus opiniones distintas, todo está garantizado, por supuesto. Pero esto tiene que ser dentro del marco de la ley, de la Constitución y del respeto a los demás ciudadanos. Lo que sí debemos de evitar es la malinformación, ¿no? Estas opiniones que no tienen sustento y lo que generaría más caos en nuestro país. Vuelvo a repetir, todos los ciudadanos tienen derecho a expresarse, tienen derecho a marchar, pero con absoluto respeto a las normas y a la ley.
0: Bueno, respecto a las impugnaciones de actas, la candidata lo que ha detallado es que Fuerza Popular ha planteado 7 recursos, mientras que la agrupación Juntos por el Perú lo que habría solicitado son cientos de impugnaciones mediante un solo documento.
2: Hay procedimientos para impugnar. ¿Qué significa eso? Que cada acta tiene que llevar un sustento de por qué se está haciendo este pedido de impugnación y tiene que tener su propia tasa. El pago de la tasa se hace en el Banco de la Nación y es bastante costoso, ¿no? Entonces ellos están en todo el derecho de hacerlo, pero esperemos pues que cumplan. Ahora, por la cantidad de actas que ellos han planificado impugnar, se estaría hablando de un monto considerable.
1: Sobre el estado actual del escrutinio, Keiko Fujimori informó que la gran mayoría de las actas ya han sido contabilizadas. La candidata de Fuerza Popular destacó que las audiencias públicas en las que se realiza precisamente el reconteo, la revisión cédula por cédula, generan confianza y credibilidad en la población. Esa es la posición entonces de Keiko Fujimori, lideresa de Fuerza Popular.
0: Bueno, y desde el otro lado, el candidato presidencial de Juntos por el Perú, Roberto Sánchez, le ha hecho una propuesta, en realidad, a la lideresa de Fuerza Popular, Keiko Fujimori. Ha dicho que se podría solicitar de manera conjunta una revisión exhaustiva y un reconteo de todo el proceso electoral.
1: En conferencia de prensa, Sánchez planteó que este pedido se realice contando con la participación de observadores internacionales para aclarar, según él, los presuntos indicios de falta de transparencia en determinadas zonas. Escúchalo.
3: Yo le propongo que conjuntamente solicitemos, en el marco del debido proceso, la institucionalidad del proceso electoral, los observadores internacionales, que hagamos una revisión exhaustiva, un reconteo de todo este proceso, sobre todo aquellos donde hay, vamos a decir, indicio presunto que no haya ocurrido allí transparencia como corresponde.
0: Bueno, y se le preguntó también a Roberto Sánchez, el candidato presidencial de Juntos por el Perú, acerca de las marchas, y él dijo que estas son autoconvocadas y lo que pidió es que se desarrollen de forma pacífica.
3: E invocamos que estas autoconvocatorias tienen que ser pacíficas y que más bien nuestras autoridades no les pongan obstáculos, sino garanticen que efectivamente van a ser así el ejercicio del derecho democrático, pacífico, de un pueblo que también tiene sus dudas. Han acontecido muchas cosas que no ocurrían desde el año 2000. Entonces dígame, ¿eso es cualquier casualidad? No.
1: En tanto, el secretario general de Juntos por el Perú, Ernesto Zunini, manifestó que su organización política no desconoce el proceso electoral, sino que se encuentra ejerciendo las herramientas legales. Bueno, en este caso, impugnaciones y tachas contempladas dentro del cronograma y la normativa vigente.
4: Todo está en el marco no solamente de la legalidad, sino en el marco del proceso electoral. Es decir, si en el marco del proceso electoral el cronograma y la normativa contempla la posibilidad de poner impugnaciones, tachas o como fuera, nosotros estamos actuando en el marco de este proceso electoral. Ergo, o en consiguiente, no lo estamos desconociendo.
0: Bueno, finalmente Zunini ha calificado de inadmisible la modificación de las directivas electorales durante el desarrollo del proceso, señalando que los cambios referidos a la digitalización de las actas y el voto en el exterior carecen de predictibilidad necesaria. Recordemos que Zunini es el secretario general justamente de la agrupación política Juntos por el Perú.
1: 1:28, pero llega quien llega, Palacio de Gobierno va a tener una tarea muy importante que cumplir para frenar el accionar del crimen organizado, las extorsiones que están lamentablemente azotando a emprendedores, y parte de quienes están sufriendo las consecuencias de la extorsión son los emprendedores de la panadería. Aspan advierte que más de 4.500 panaderías se vieron obligadas a cerrar, lamentablemente, por ser extorsionadas. Andrea Jara tiene más información sobre estas cifras tan preocupantes. Andrea, ¿cómo estás?
5: Buenas tardes, Jorge, Joana, así es, directo en directo. Nos encontramos el día de hoy a un día de celebrar el Día Nacional del Pan. Recordemos que el Congreso el año pasado declaró el 13 de junio como el Día Nacional del Pan peruano. Según cifras del INEI, el peruano promedio consume anualmente hasta 15 kilogramos de pan. Esto quiere decir al menos un pan al día. Esta cifra puede parecer un poco sorprendente para aquellos que nos están escuchando y nos están viendo a través de nuestra multiplataforma, porque estamos acostumbrados a comer entre 3 o 4 panes al día, pero las cifras de consumo de pan ha ido descendiendo desde el año 2009 según cifras del INEI, y esto debido a que los peruanos cada vez buscan consumir productos más saludables y que no tengan harina. Por eso los maestros panaderos, que a nivel nacional son alrededor de 80.000, están buscando diversificarse y preparar productos también a base de insumos naturales como la quinoa y la kiwicha. Pero los maestros panaderos no solamente tienen que enfrentar ahora este reto de la diversificación para mantenerse vigentes en el mercado, también tienen que enfrentar ahora la delincuencia y las extorsiones. Recordemos que según un informe reciente de RPP, entre el año 2024 y entre el año 2026 se recibieron alrededor de 53.000 denuncias por extorsión, muchas de estas a comercios como las panaderías. Nos encontramos, para que nos pueda contar un poco más de este contexto, con William Heredia, quien es gerente de la SPAM. William, buenas tardes, bienvenido a RPP. Cuéntanos, ¿cuántos negocios panaderos a nivel nacional han cerrado a causa de las extorsiones?
6: Buenas tardes, RPP. William Heredia, de la asociación ASPAN, el gerente. Han cerrado 4.500 aproximadamente en los últimos 3 años.
5: Es mucho más difícil mantener el día a día estos negocios a flote porque los extorsionadores les piden cupos. Cuéntanos, ¿cómo es este nivel de extorsiones? ¿Cuáles son los cupos que están pidiendo? ¿Cómo funciona esta maquinaria delincuencial?
6: Las empresas MIPES panaderas no somos ajenas al tema de robo, extorsión y sicariato. Todo junto, lamentablemente, en los últimos años se ha enfatizado más. Vengo, por ejemplo, de 2 viajes a La Libertad, a Trujillo, a ver a mis empresarios panaderos de esta hermosa región, y me comentan pues que le piden desde productos o pagar en dinero económico, si no les meten una bomba o los amenazan de que ya no funcionen más, con papeles escritos. Lo mismo que sufren otros negocios, pero como las panaderías son puerta a la calle, están más proclives a estos problemas, lo estamos sufriendo mucho más. Y por esa razón, nosotros nos levantamos a pesar de todo eso, nos levantamos haciendo eventos como este, el Festival del Día Nacional del Pan.
5: Cuéntanos un poquito acerca de este evento que están haciendo el día de hoy para que todos los que nos están escuchando y viendo a través de nuestra multiplataforma puedan acercarse aquí al distrito de Barranco.
6: Gracias. Entre las noticias positivas del valor y la resiliencia de nuestros panaderos es este hermoso festival del Pan Munaipan 2026 organizado por nuestra asociación. Le cuento, son 25 stands panaderos donde hemos traído a nuestros colegas asociados de Junín, de Apurímac, de Lambayeque, de Lima también y de otras regiones con los panes artesanales y los van a estar, que como por ejemplo las ricas chaplas, las tantaguaguas, las rosquitas cajamarquinas, entre otros. También helados y cafés. Les quiero decir que vamos a estar 12, 13 y 14 de junio en la Plaza Municipal de Barranco de 10 a 10 de la noche.
5: Muchas gracias. Ya saben a todos los que nos están escuchando que pueden venir el día de hoy a disfrutar de esta feria en el distrito de Barranco. Jorge, Joana, esta es la información que tenemos hasta el momento, directo en directo.
0: Andrea Jara, muchas gracias por la información. Nos vamos a ir a esos titulares, por lo menos Jorge y yo, que estamos todavía sin almuerzo. Ustedes, si están disfrutando su almuerzo, qué claro rico, que me encantaría de entradita esos panes que son los pequeños. Los tenemos en estos momentos en imágenes, redondos, pequeños, sí, que te los sirven muchas veces cuando llegas a algún lugar, justamente como aperitivo, ¿no? Mientras esperas tu plato ya de fondo.
1: Hay pan de ajonjolí, pan de leche, pan de quinoa.
0: Pan de hierbas, de orégano.
1: Delicioso.
0: Ya está bien, no nos imaginamos más pan. Al productor Wilmer Ancajima le hacemos caso. Titulares y volvemos.
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13: Funcionarios y trabajadores de la Superintendencia Nacional de Educación Superior Universitaria, SUNEDU, expresaron su rechazo a cualquier intento de someter las decisiones técnicas de la institución a intereses políticos o particulares, luego de que, según indicaron, el presidente José María Balcázar confirmara que quiere tomar la entidad.
14: La asistencia de ciudadanos a las sedes del RENIEC para recoger su documento nacional de identidad, DNI, es mínima, pese a que más de 500.000 de documentos permanecen pendientes de recojo a nivel nacional tras la segunda vuelta electoral.
13: El congresista José Gerí negó que vaya a postular en las elecciones municipales y regionales de octubre tras renunciar al partido Somos Perú.
14: El Instituto Nacional Penitenciario INPE desmintió la información difundida en redes sociales sobre un presunto envenenamiento de internos en el establecimiento penitenciario de Piura. Aseguró que las personas mencionadas se encuentran en buen estado de salud.
13: Un alto funcionario de la Administración de Estados Unidos afirmó que Washington espera firmar en los próximos días un acuerdo con Irán para poner fin a la guerra.
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15: Cusco registra 18 grados y para la noche disminuirá a 10. Trujillo reporta 24 grados y en la noche la temperatura mínima será de 22. Además, Chiclayo tiene 26 grados con una radiación de 6, considerada alta. Se espera un cielo muy nublado.
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0: acompañamos, te informamos, estamos junto a ti aquí en La Rotativa del Aire y en RPP. Joana Castro y Jorge Rodríguez, tenemos el gusto de compartir estos minutos contigo. 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
1: Buena oportunidad para demostrar conocimientos futboleros y, por cierto, también llevarse buenos premios. 1:42 PM, nosotros volvemos a la información en La Rotativa del Aire. Nos cuenta un poco más acerca de un cocodrilo rescatado en Los Órganos, en Piura. Melisa Alzamora, ¿qué ha pasado? Adelante.
0: Hola, Melisa.
2: ¿Cómo estás, Joana? Jorge, directo en directo. Así es, el ejemplar de cocodrilo de Tumbes que fue capturado en la playa Los Órganos en la provincia de Talara ya es trasladado para ser sometido a evaluaciones por parte de especialistas del Servicio Nacional Forestal y de Fauna Silvestre Serfor. Posteriormente, el reptil será liberado en su hábitat natural ubicado en los manglares de Tumbes. El animal fue avistado hace varios días cerca del muelle de Los Órganos, situación que llevó a las autoridades a restringir temporalmente las actividades recreativas y turísticas en la zona. Tras varios días de monitoreo, el cocodrilo fue capturado la noche del jueves y retirado de manera segura para garantizar tanto la seguridad de la población como la protección de la especie. Especialistas advirtieron que no se descarta la aparición de otros ejemplares en las playas del norte del país. Explicaron que las intensas lluvias y las condiciones climáticas registradas en los últimos meses podrían favorecer el desplazamiento de estos reptiles fuera de su hábitat natural. El cocodrilo de Tumbes, recordemos, es una especie catalogada en peligro crítico en el Perú y su principal población se concentra en los manglares y desembocaduras de los ríos Tumbes y Zarumilla. Desde Piura, directo en directo, RPP.
1: Isa, rapidito, así veloz, ¿cuánto mide aproximadamente?
0: Es enorme.
2: Claro. Sí, es enorme. Justamente las autoridades de Serfor estaban realizando todos los estudios. No tenemos datos exactos, pero los pobladores, que fueron quienes lo capturaron, los moradores de Los Órganos, hablaban de 3 metros a 4 incluso.
0: 3 metros, qué bárbaro. Y nos contabas que no se descarta que puedan aparecer otros cocodrilos en esta zona. ¿Cuán usual es ver precisamente estos animales en este punto de Piura, Melisa?
2: No es usual, Jorge, Joana, ha sido, digamos, una sorpresa, sobre todo para los bañistas, quienes pues por estas fechas ya se viene también el avistamiento de ballenas, y Playa Órganos es de las más concurridas en Piura. Bueno. Entonces, ha sido una sorpresa, pero igual están ahí las autoridades alerta ante cualquier otra eventualidad.
1: Qué bueno, gracias Melisa Alzamora por el reporte desde Piura, 1:44.
0: Atención, porque a continuación en nuestra plataforma de radio vas a poder seguir con la previa del partidazo entre Canadá y Bosnia y Herzegovina. Recuerda, Canadá versus Bosnia y Herzegovina por el Mundial, ¿no? Mundial 2026. Recuerda que RPP es la radio del Mundial. Te dejamos con eso en nuestra plataforma de radio, pero en tele, en YouTube, seguimos contigo aquí en La Rotativa del Aire y en RPP. No te muevas.
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1: 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Seguimos con la jornada mundialista, día 2 de la Copa Mundial 2026, desde el B&O Stadium o B&O Field Stadium en Canadá, en Toronto, el segundo país que va a organizar la Copa del Mundo, con una ceremonia espectacular, con un lleno de bandera. Va a jugar hoy por este grupo B frente a Bosnia y Herzegovina. Se viene un lindo partido aquí en RPP. 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

0: 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Bienvenidos a esta segunda fecha, segundo día de competencia de la Copa Mundial 2026 del BNO Field Stadium en Toronto, Canadá. Van a jugar la selección local Canadá, que es uno de los organizadores del Mundial, frente a Bosnia-Herzegovina, que vuelve después de 12 años a una Copa Mundial. Ya están en la cancha los equipos y presentamos a nuestro comentarista Ile Moscoso, que va a estar con todo el análisis de lo que va a ser, por supuesto, este partido. ¿Cómo te va, Ile? Bienvenido.
1: David, un abrazo. Fuerte abrazo para todos los que están en estos momentos en sintonía con todo el equipo de RPP, con John Martín, con Irwin, con todos, para lo que va a ser este tercer partido mundialista entre la selección de Canadá local, que inaugura justamente en su territorio la Copa del Mundo, contra Bosnia. Una modificación con respecto al partido que Canadá derrotó a Uzbekistán 2-0, el último partido amistoso, y también una última modificación a última hora del conjunto bosnio con respecto al partido que empató con Panamá en estos partidos preparativos. Así que, bueno, el favorito es Canadá, de local, jugando frente a una selección bosnia débil, en realidad, que clasificó por la ventana, que no tiene una selección muy fuerte y que su estrella, y justamente la que no estará hoy en estos 11 iniciales, está en el banco, y ya luego vamos a hablar de ella.
0: Muy bien, ya están formados los equipos en esta nueva ceremonia protocolar, todos al medio de la cancha, tanto titulares como suplentes. Y vamos a saludar a nuestro cronista, Jan Martín Dueñas, que va a estar con toda la información del partido. ¿Cómo te va, Jan? Bienvenido.
2: David y Blef, amigos, saludos a ustedes y todo el país que nos sigue aquí en RPP Noticias, ya sobre el gramado del Toronto Stadium, como también se le conoce a este escenario canadiense con capacidad para 45 mil espectadores. De blanco y azul, la camiseta de la selección de Bosnia, que han tomado las calles. Hablamos de 4.000 a 5.000 hinchas en las calles de Toronto de la selección de Bosnia, que han llegado a esa parte de Norteamérica para alentar a su equipo. Canadá listo, con la presencia de Alfonso Davies, el hombre del Bayern Múnich, en la banca de suplentes, y Bosnia con la presencia de un técnico como Serge Barbarés, que hasta hace 2 años jugaba al póker. Recién tiene 2 años como técnico profesional, que hace 2 años se dedicaba al póker y que llegó a embolsarse premios de hasta $200,000, el actual técnico del cuadro bosnio. Cuando quieras, te cuento cómo forma Canadá y cómo forma Bosnia, David.
0: Muy bien, cuando se están entonando ya los himnos, tanto de Canadá como de Bosnia, en un...

Pero total en el bien Oakfield Stadium en Toronto. Vamos a conocer la formación del conjunto local, el segundo organizador de la Copa Mundial 2026. Como forma ya Martín Dueñas, la selección de Canadá.

0: gracias al arco. El número 16, Maxime Capreo. 2, Alistair Johnston. 4, Luke de Fourgeralds. 13, Derek Cornelius. 22, Richie Laria. 17, Tayjon Buchanan. 7, Stephen Eustaquios. 8, Ismael Coné. 11, Liam Miller. 10, Jonathan David. 12, Tani Oluwaseji.
1: Correcto, vamos ahora con la formación de Bosnia y Herzegovina, que ganó solamente un partido en la historia de los mundiales en el 2014. Irán, ¿cómo forma el equipo europeo que dejó afuera Italia?
0: Al arco, el número 1, Nikola Vasilic. 7, Amar Dedic. 18, Nikola Katic. 4, Tarik Muremovic. 5, Sead Kolasinac. 20, Smir Bagraktarevic. 13, Ivan Basic. 6, Benjamin Tarovic. 15, Amar Memic. 10, Evermedin Demirovic. 25, Jovo Lukic.
1: Muy bien, ahí está la formación entonces, tanto de Canadá como de la selección de Bosnia. Vamos con los árbitros que van a impartir justicia para este tercer partido del Mundial, que usted lo vive por RPP, confianza y credibilidad por todos los medios.
0: Juez principal de Argentina, 44 años, Facundo Tello. Primer asistente, Juan Pablo Velati. Segundo asistente, Gabriel Chade. El cuarto es de Arabia, Khalid Alturais. En el VAR, también de Argentina, Hernán Mastrangelo, asistido por el uruguayo Antonio García. David.
1: Muy bien, ahí están entonces los árbitros que van a impartir justicia en el partido que van a dirigir este tercer compromiso, que será el primero, el debut para Canadá. Y hay ceremonia inaugural, por supuesto, y a Martín en cada escenario. Habrá también en Los Ángeles para la previa del partido de la noche entre Estados Unidos y Paraguay.
0: Sí, señor, con una publicidad que se extiende en la mitad de la cancha, con los 22 jugadores de campo, además también algunos suplentes alrededor de este círculo que tiene el logo de la Copa Mundial 2026. Formaba Bosnia para la foto, de amarillo el arquero, Nikola Vasilic. Al banco el 11, Edin Seco, el exhombre de la Fiorentina, de la Roma, del Manchester City, que en la última temporada logró el ascenso a la Bundesliga con el Schalke 04, David.
1: Muy bien, y les conociendo ya las formaciones, queda fuera del equipo titular Edin Seco. Pero ¿qué pueden ofrecer hoy Canadá y Bosnia? Dos equipos que van por la historia. Canadá nunca ha ganado un solo punto en los dos mundiales que ha participado. En la Copa América llegó hasta semifinales y quizá eso fue una carta de presentación para el equipo canadiense.
2: Sí, en el primer mundial del 86 no hizo tan mal, pero no anotó un gol. Y en el segundo partido, en el segundo mundial, en su intervención, me parece que incluso jugaron bastante bien en los dos primeros partidos. Los perdieron. David fue autor de uno de los tantos frente a Croacia en el 4-1, y el otro tanto frente a Marruecos fue autogol. Así que bueno, tienen dos goles en la historia, pero un solo tanto de su estrella Edward Davis, que no va a estar, pero que está en la banca de suplentes. Y en el caso de Bosnia, Tabakovic, el hombre que anotó el gol, el empate frente a Italia, y que luego definieron en el punto del penal, ¿no?, la clasificación para Bosnia, también está lesionado. Se decía que no iba a ir el último partido entre Borussia Mönchengladbach y el Hoffenheim. Terminó lesionado, sin embargo también lo han llevado y esperan que en el segundo o tercer partido puede estar completamente recuperado. Hombres a seguir en Canadá: Buchanan, el jugador Villarreal, que estaba en el Brujas, me encantó en el Mundial pasado, justamente por eso lo contrató el Inter, pero ha descendido un poco en el nivel. De todas maneras hay que subrayarlo, y no está el mejor jugador desde mi punto de vista, el chico de 18 años, Alahekovic, el jugador de Salzburgo, está de suplente. Jugó de titular el último partido, pero ahora está Memic reemplazándolo. Seguramente va a entrar en el segundo tiempo, un jugador de 18 años que realmente va a ser una sensación en los próximos años, hay que subrayarlo. Y en todo caso, el hombre a seguir sería el número 20, Barak Tarevic, ¿no?, de la selección Bosnia, que actúa como extremo por derecha.
1: Muy bien, ya va quedando todo listo entonces. Ya se ordena la banca de suplentes tanto de Bosnia, Canadá. Ya todo listo en el campo de juego, en este escenario que alguna vez tuvo participación de selección peruana. Recordarán el amistoso del 2010 con Sergio Markarián, debut de Sergio Markarián. Perú derrotando a Canadá, Jean Martín, en este estadio que en ese tiempo era más pequeño.
0: Claro.
1: Hoy lo han ampliado con respecto a lo que va a ser esta presencia en el Mundial.
0: Inaugurado, amigo, en abril del año 2007, el Toronto Stadium, como también se le conoce a este escenario, capacidad para 45 mil espectadores. antes para 35.000. Anota José Carlos Fernández, recuerda, claro, en aquel partido de la selección peruana, que tenía además a Raymond Manco como hombre de ataque.
1: Y también Traoara, que es el que marca en esta cancha, que hoy va a inaugurar el Mundial para lo que será Canadá. Va quedando todo listo entonces en el partido. Se distribuyen los equipos, tanto Canadá como Bosnia y Herzegovina. Irving, ya va a comenzar el partido.
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1: Arranca el compromiso, arco del lado sur para el conjunto de Canadá, camiseta roja, chor rojo, media de color rojo, arco del lado norte para Bosnia y Herzegovina, camiseta blanca con rayas azules, vivos azules en los hombros, chor blanco, media de color blanco. Hay lateral que le corresponde al conjunto canadiense, estadio lleno, casa llena para el tercer partido de la Copa Mundial 2026. Hay lateral que le corresponde al conjunto canadiense, la orilla va a sacar el lateral para el cuadro de Canadá. Vamos a ver, va el envío largo, la busca ahora para David, cuidado, sacó la pelota, le queda por el costado, va a venir el servicio, intentaba de esta manera otra vez la selección de Canadá con el Fuchs, balón afuera, será tiro de esquina que le corresponde al conjunto canadiense, que comienza arrinconando al rival en el primer minuto del partido.
2: Sí, con 4-4-2, ¿no? Jugando con Millar y con Buchanan a los extremos, ofensivo el cuadro de Canadá en esta alineación con Coné y Eustaquio por el centro.
1: Correcto, tiro de esquina caliente, punto P, cámaras calientes para apuestas calientes. Lo va a correr en el vértice de occidente con la popular del lado norte. Hay tiro de esquina que le corresponde al conjunto canadiense. Va a ir Eustaquio para cobrar, pierna derecha para buscar de balón detenido. Busca ahí, la juega cortita nomás. Cuidado, quiere buscar Canadá, pero ahí se defiende con todo el conjunto bosnio. Ahí va Katic para sacar la pelota y va el pelotazo largo. Le queda el balón y tiene que salir también el portero a tres cuartos de cancha. El arquero Crispó del conjunto de Canadá. Le queda el balón otra vez por el costado izquierdo. Va a recuperar la pelota ahora para Bosnia. Va a salir rápidamente con Memich, le queda el balón para Kolasinac. Va Kolasinac, sacó rápido el balón, la busca por el sector de oriente, ahí va fuerte la marca, cuidado, se lo bajó, tremenda entrada del jugador canadiense, me parece que era Eustaquio al final, Jean Martín, tremenda falta, qué falta, Dolorovión en gel, alivio de rápida acción para seguir en movimiento.
0: Sí señor, duelo de laterales, era Dedic que salía a cortar el avance de Sead Kolasinac por la banda izquierda, estaba cerca Facundo Tello, tiro libre a favor del cuadro de Bosnia.
1: Así comienza el partido, comienza duro, a Canadá sale con todo a apretar al rival, a Bosnia.
2: Kolasinac es uno de los únicos dos sobrevivientes, ¿no?, de aquel Mundial de 2014, el otro es Seco, que está en el banco de suplentes.
1: Hay tiro libre, apuesta total para ganar, hay que creer que le corresponde al conjunto de Bosnia. Viene el cabezazo, cuidado, la pelota del área, puede venir el primero, va el disparo, de esta forma le pega alto y afuera, aparece con todo para pegarle Memich, el número 15, que le dio con pierna zurda, alto y afuera, será saque de fondo que le corresponde a la selección de Canadá en los primeros 2 minutos y medio del partido.
2: Sí, el hombre que a última hora ha sido designado en esta formación titular, porque te decía que el titular en el último partido que jugó frente a Panamá fue a la Begovic. La estrella, ¿no? En todo caso, la estrella en ciernes, el hombre de 18 años. Y ahora que está jugando este Memich como volante por derecha, ataca Canadá.
1: Ataca ahora la salida rápida que le corresponde al conjunto canadiense. Ahí se va por la pelota Fuchs, va largo el balón y le queda la pelota ahora para Kolasinac. La tira por el sector y el medio para llegar rápidamente para la ubicación por parte de Cone. Ahí está para cuidar rápidamente Buchanan. Le queda el balón por derecha para Johnston. Va Johnston con la pelota. Sigue Johnston. Controla bien ahora para Cone. Se mueve rápidamente el conjunto canadiense por el lado derecho en campo contrario. Ahí pisa la pelota rápidamente para que se venga Buchanan. Ya picó ahora para Johnston. Va el lateral derecho. Tira el pase al medio. Cuidado, Johnston. Ahí está con todo Bujarevovic para sacar la pelota para el conjunto de Bosnia. Ahí está para cuidarla otra vez de cabeza Fuchs, el balón afuera, será lateral que le corresponde a la selección de Bosnia. 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
1: Aquí se viene con el balón ahora para buscar Bosnia. Reclamaba una falta Jean Martín, el número 25 del conjunto bosnio, Lukic.
0: Sí señor, otra vez por la banda izquierda, por ahí progresa el cuadro de Bosnia. No marcó nada el argentino Facundo Tello.
1: Estamos en 4 minutos, inicio del partido, 4 minutos del primer tiempo en el Toronto Stadium en Canadá. Juegan Canadá y Bosnia por la primera jornada del Grupo B. Segundo día de competencia de la Copa Mundial, que ayer se inauguró en el Azteca con una gran fiesta, donde estuvo, por supuesto, por siempre RPP, la radio oficial del Mundial. Ahí se viene con la pelota para buscar Bosnia y había falta. Otra falta más que foul. 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
2: Y hasta ahora resultados lógicos, ¿no? Creo que una distancia previo al partido había entre México y Sudáfrica de 2 goles. Bueno, terminó el partido 2-0. Y a pesar que para muchos de repente podía parecer algo insólito, ¿no?, que Corea del Sur sea su favorito frente a República Checa, lo era, ¿no? Tiene mejores jugadores y finalmente terminó remontando el partido. Aquí el favorito es Canadá.
1: Ahí está Vasic, el centro arriba de Vasic. Cuidado, vio el cabezazo en el área. De esta manera quería meterse con todo. Ahí Lukic, la pelota afuera. Será saque de meta que le corresponde a la selección de Canadá. 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Sacará de su portería. ¿Cómo está el técnico de Bosnia en este momento, Jean Martín Dueñas?
0: Barbareza, amigo, con terno azul, brazos cruzados, viendo el desarrollo del partido.
1: Correcto, en los primeros minutos de juego. También hay bastante público de Bosnia, son solamente en la localidad de Canadá, ¿no, Jan?
0: Entre 4.000 y 5.000 espectadores, hinchas bosnios, tomando las calles de Toronto.
1: Ahí está el portero Crespo para sacarle rápido la pelota y ahora se viene con todo para picar rápidamente con Buchanan. No puede Buchanan, Tajirovic que le saca el balón. Atrás para el portero, ahí está Vasic, el arquero. Saca rápido la pelota, la tira por el costado izquierdo. Ahí está otra vez en el medio la pelota que está en terreno de Bosnia. La pelota para que la vaya jugando Vasic, descarga bien para Kolasinac. Va el pelotazo largo y ahora se va a echar a correr con todo Lukic. Ahí va Lukic, pero cierra muy bien ahí Fuchs-Rolls. El número 4 se la cortina correspondiente para que la pelota se vaya del terreno de juego. Será nuevamente saque de meta que le favorece al conjunto de Canadá. 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
2: Justamente el hombre que está reemplazando a Seco, ¿no? Lukic, que fue convocado para los partidos del playoff contra Gales y contra Italia, pero se lesionó y no pudo jugar un partido. Se pensaba que estaba fuera de la nómina del Mundial y sorprendió el técnico Barbarés al llamarlo y al colocarlo como titular, ¿no? Ya en el partido anterior, te decía, frente a Panamá, había sido titular y se conó.
1: Muy bien, habrá lateral que le corresponde. Saque lateral, te apuesto, donde ganan los que la ven, que le favorece a la selección de Bosnia. Estamos en los primeros minutos, 6 minutos inicio del partido en el Toronto Stadium, en Canadá. 0 para Canadá, 0 para Bosnia y Herzegovina. Hay lateral que le corresponde al conjunto bosnio. Sacó la pelota al medio para buscar otra vez con Vasic. Se apoya bien Vasic. Ahí está otra vez para Katic. Ya tienen los centrales del conjunto de Bosnia. Descarga la pelota otra vez para Katic. El pelotazo largo para que vaya buscando otra vez. Y Cornelius que la saca rápido. Espera ahora el cuadro de Canadá. Le quedó la pelota por el medio en 3/4 de cancha para que vaya buscando a Tajirovic. Tajirovic que la pone por el sector izquierdo. Sale rápidamente para Kolasinac. Ahí va Kolasinac. Se proyecta rápido otra vez el lateral. El balón afuera. De nuevo la sacó él con el conjunto de Bosnia. Será saque de costado que le corresponde al elenco local, a uno de los organizadores de la Copa Mundial. 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
2: Los dos están con 4-4-2. Adelante de Mirovic y Lukic para el cuadro de Bosnia, y David con Oluwaseyi como delanteros en el cuadro de Canadá. Dos jugadores africanos están en Canadá, ¿no? Nacionalizados. Está acá Bosnia.
1: Aquí recupera bien la pelota Bosnia. Vamos a ver. Ahí toca bien el balón. La única participación de Bosnia fue en el 2014, lo decíamos, ¿no? Le ganó solamente Irán, perdió con Argentina, perdió con Nigeria. Después ha regresado tras 12 años a una Copa Mundial. Aquí le queda la pelota para Canadá. El balón por el lado derecho para que la vaya jugando Johnston. Ahí va Johnston, el pelotazo largo de Johnston. Ya se echó a correr con todo para que la vaya buscando de nuevo otra vez. Ahí el número 17, Buchanan. Ahí va Buchanan, el extremo. Sigue Buchanan, da la media vuelta, gira por oriente, se le va la pelota. Finalmente se fue el balón. ¿Cómo pelea, cómo fricciona este número 17 de Canadá, Ilef?
2: Sí, bueno, te decía que, bueno, es un jugador que a mí me gustó muchísimo en el Mundial pasado, desequilibrante. Ha perdido algo de desequilibrio individual, más allá que hoy está en el Villarreal, y Villarreal ha clasificado a la Liga de Campeones para la próxima temporada, pero jugó en esta temporada también la Liga de Campeones y realmente fue un fiasco, ¿no? Y ahí está con su compañero, ¿no? El jugador que nació en Nigeria. Ataca Bosnia.
1: Aquí se viene Bosnia, quiere poner el cuerpito con todo para buscar por el costado izquierdo con la lateral finalmente que le corresponde al elenco de Bosnia, pero lo va a sacar más atrás el jugador que va como lateral izquierdo al final en este compromiso. Kolasinac, el número 5. Ahí saque de costado y las tribunas pegaditas, ¿no, Jean Martín Dueñas? Para vivir toda la emoción en este escenario de Toronto,
0: donde el hincha puede gozar de 100% visibilidad sobre el juego, David.
1: Aquí se viene ahora para sacarla rápido con él. Ahí va el pelotazo largo. Va Davis. Pica la pelota. La gana rápidamente ahora para buscar también con Dedi. Jacobina, pelota Dedi. Se recupera otra vez para Corena. Tiene en su terreno en tres cuartos de cancha el conjunto canadiense. La pelota que va por el costado izquierdo. Aparece ahora para Miller. Va Miller por el balón. Sigue Miller de nuevo. Oh, ahí está. Con todo. Quería quitar. Quería participar. Ahí Daría. Ahí lateral que le corresponde al seleccionado canadiense. Los primeros 9 minutos. En este primer tiempo no hay goles por ahora. 0 para Canadá, 0 para Bosnia y Herzegovina. Yo se lo vive por RPP, la radio oficial del Mundial. Hay lateral que le corresponde al conjunto canadiense. Pone el balón en circulación. La va a buscar ahora de nuevo. Le queda para Miller. Ahí está esa pelota, pero corta muy bien ahí Bajratarevich. Ahí saque de costado nuevamente que le corresponde al elenco canadiense.
2: A diferencia de México, que en su debut jugando de local salió a presionar, salió a meterle temor al conjunto sudafricano. Aquí le cuesta un poco a Canadá, ¿no? No está muy acostumbrado tampoco a las grandes ligas. Y entonces por eso que está un poquito también más pausado el cuadro canadiense. Ha tenido un poquito más el control de la pelota el cuadro bosnio. Ahora con la pelota el cuadro norteamericano.
1: Saca rápido ahora Canadá el pelotazo que la va a buscar por el sector izquierdo, por occidente, para que la vaya buscando Miller. Ahí va el número 11, sigue Miller, Valian Miller. Toca bien el balón, se apoya rápidamente para Eustaquio. Eustaquio ahora para Cone, Cone que la va tocando atrás y ahora espera rápidamente para Cornelius. Y va la salida rápida otra vez. Se viene por esa pelota, la quiere tocar de nuevo el conjunto canadiense. Ahí está para jugar Rory atrás. Le queda la pelota rápidamente para Cone. Cone que la va circulando al medio. Se apoya rápidamente con Fulgol otra vez para Cone. Ahí va el número 8. Toca bien la pelota Canadá. La tira en terreno de Bosnia. Ahí le va a quedar la pelota otra vez para que la vaya buscando. Olubaseji, ahí le quedó el balón de nuevo y recupera Bondia que busca la contra y busca la contra para Memis. Cuidado, uno ajustó ahí con todo, fuerte la falta del defensor de Canadá, Jan Martín Dueñas, que vive en la jugada.
0: Sí señor, la jugada por la banda izquierda, y lo con todo abajo el número 2, Johnston de Canadá, tiene la María en la mano, el árbitro argentino Facundo Tello. Ahora te confirmo si se la muestro o no.
2: Sí, Olubaseji pierde la pelota en el medio campo y en lugar de continuar la jugada se lamenta. Y entonces no le queda más remedio al defensor canadiense cometer la falta, ¿no? Al número 15, Memich, que está como extremo por izquierda.
1: Correcto. ¿Le sacaron o no al final la tarjeta de Martín? La tiene en la mano, me parece.
0: La tiene en la mano. Camina de un lado a otro el argentino Facundo Tello, en lo que espera que se recupere el hombre de voz, el número 15, Amir Memich.
1: Correcto, entonces.
0: Confirmado, amigo mío. Confirmado, la primera María del partido. Sí, señor. Para el número 2 en Canadá, Alistair Johnston.
1: Muy bien, Johnston. Entonces, Alistair Johnston ve la tarjeta amarilla, el primer amonestado de este compromiso. Ya Martín Núñez llegó 11 minutos. La gente quiere saber. ¿Las primeras moneditas si le tiene o no tiene moneditas si le? No ha traído, dice. Me dijo que ya no. Ya que eso era en el mundial pasado, me dijo. Bueno, Jan Martín, ¿cómo van las apuestas?
0: La victoria de Canadá paga 1,78. El empate 3,45. El triunfo de Bosnia 4,75. 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
1: Muy bien, estamos llegando a los 12 minutos, Siles.
2: Sí, bajó un poquito la cuota de Bosnia. Esto quiere decir no, que ya no es tan favorito Canadá. Porque, bueno, Bosnia ha tenido más tiempo un poquito la pelota. Ataca Canadá.
1: Acá viene el tiro libre. Cuidado, el cabezazo. Quería animarse desde abajo Buayrimovic. Habrá simplemente salida que le corresponde al cuadro de Canadá. 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
1: Aquí se viene con el balón para la salida en 12 minutos el cuadro canadiense. Pero pone con todo también el cuerpo el jugador Tajirović de Bosnia y Herzegovina. El balón afuera, será saque de costado que le corresponde a la selección de Canadá. 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Sacará desde abajo ahora el número 22, el lateral izquierdo, Larría, en el conjunto de Canadá. Ahí va a ir Larría para sacar, va a ejecutar el lateral, saca largo, busca ahora para esperar también a Coné. Quiere ganar la pelota de nuevo el número 17 con todo Buchanan, que se cambió de costado. Ahí va Buchanan, la va a pelear ahora para Davis, cuidado. Y ahí está la pelota que llegaba a su portería, tranquilo para el arquero de la selección de Bosnia, Baslić. Tranquilo, desde abajo saldrá el conjunto europeo.
2: Sí, David, el hombre que nos hizo el gol, ¿no? En la Copa América. Muchos jugadores repiten, ¿ah? De la Copa América del 2024 en esta selección de Canadá.
1: Aquí va la salida rápida por parte de Bosnia. Le queda el balón ahora por el medio para Tahirović. Abre cancha Mujaremovic otra vez. Quería buscar a Kolasinac. Balón afuera, será lateral. Uy, sacó rápido. Ya vivo el conjunto canadiense que busca el primero. Le queda la pelota ahora para el centro. Arriba, quería esperar también para Olawa Sebi. Ahí estaba el balón afuera. Será tiro de esquina. Será córner que le corresponde a la selección de Canadá. 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
2: Tremenda falla porque dos jugadores se quedaron detrás de la línea de la imaginaria de la pelota. Quedaron rezagados justamente el lateral que hablabas, Kolasinac y Mohamedovic, el número 4. Y ahí pudo haber aprovechado el cuadro canadiense. Bueno, generó un tiro de esquina.
1: Va a cobrar el tiro de esquina de todo el público ahí detrás en la tribuna oriente, tomando como referencia el Estadio Nacional, pegado hacia el lado norte. Ahí va para el tiro de esquina. Cobra rápido Johnston, le devuelve la pelota, viene el centro al medio del área. Sacó rápido la pelota y ahora espera para buscar otra vez el conjunto de Bosnia. Ahí va la salida rápida. Se viene otra vez de nuevo para el servicio largo, pero no, ahí corta muy bien el cuadro canadiense. Pone la pierna Eustaquio, pero ya me parece que se había cobrado una falta, Jan Martín.
0: Sí, y detiene todo ahora el argentino Facundo Tello. Le explica la jugada, de hecho, a los hombres de Bosnia. Mano del 10 del hombre de Demirović en Bosnia.
1: No, y le cae también al árbitro.
0: Y luego el balón impacta en la espalda
1: de Facundo. Le pide perdón, ¿no? Le hace ahí una seña ahí como pidiendo disculpas. El árbitro del compromiso en 15 minutos. 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
1: Se viene la contra del cuadro canadiense, distribuye bien la pelota ahora Oluwa Seyi. Le queda el balón rápidamente para Buchanan. La va a jugar de nuevo otra vez para que la vaya buscando con él. Va con él, distribuye en el área, pero aparece Mujaremovic para sacar la pelota. La revienta con todo el conjunto de Bosnia. Y atrás saldrá con todo también el portero Crepó para ganar la pelota fuera de su área. La juega para Fushgol. Le queda el balón otra vez para Johnston. Y va la salida rápida por parte del conjunto canadiense. ¿Y cómo está en el banco de Canadá ya Martín Dueñas?
0: A ver, camina de un lado a otro Jesse March, el técnico de Canadá. Da indicaciones sobre todo por la banda izquierda, Larea y Millar.
1: Aquí se viene Millar con el balón. Y va el número 11. Va a Millar para la pelota. Va el 11. Le queda a Millar. Se quiere meter al área. Ahí aparece otra vez para Oluwa Seyi. Otra vez para Millar. Va a tocar rápidamente por el sector izquierdo. Encara a Millar. Va a levantar la mirada. Tiene el centro con pierna zurda. Cuidado el cabezazo arriba. Defiende con todo. Kolasinac para el conjunto de Bosnia y Herzegovina. Luego me va a recorrer Ryan Martín. La banca de suplente de Canadá. Y la banca de suplentes también del conjunto Bosnia. Levanta el centro. Cuidado el cabezazo. Quedó sobre la pelota. Va el disparo al arco. Intenta de esta forma el cuadro canadiense, Jonathan Davis, que le pega, pero le tenía que meter un fierrazo. ¿Qué tal fierrazo de Davis? Un fierrazo como el de Acero con Arequipa.
2: Sí, se queda el número 4, Mujaremovic, porque ahí toma la posición. Justamente habían dos hombres que atacaban el espacio en Canadá para que Davis quede solo. Y ahí el ex goleador de la liga belga, el segundo ex goleador de la liga francesa también, Davis, cuando estaba incluso Mbappé, ¿no? En el Lille, y le hizo 24 goles, claro. De Mbappé, indudablemente, estando en el PSG, iba a ser el goleador, pero ahí revolucionó David, siendo segundo goleador de la liga francesa, y eso generó que lo contratara el Juventus. Pero en Juventus no ha tenido una buena campaña el jugador canadiense. Aquí le pegó de izquierda, bastante mordido, no le pegó muy fuerte y fue a las manos del portero.
1: Correcto, muy bien, ahí estaba el intento entonces de Canadá. El técnico, ¿qué pasó? ¿Qué
0: Jesse
1: pasó?
0: Marshall, cuente, David y Blef, como loco, ¿ah? Sí. Se agarraba el saco, la corbata, no lo podía creer, no, la ocasión que desperdició su dirigido.
2: Sí, porque fue tácticamente, como te digo, muy buen trabajo, porque dos ocupan el espacio para generar la referencia de marca de los defensores del cuadro de Bosnia, y ahí David encontró la pelota solo, sin espacio, sin marca, sin oposición, y le pegó mal.
1: Habrá saque de costado que le corresponde a la representación de Bosnia y Herzegovina. Sacará rápido para Dedic. Ahí va Dedic, que busca por el lado derecho. Pelea de nuevo Canadá. El balón afuera, será nuevo lateral que le corresponde a Bosnia. 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
1: Hay lateral para el conjunto de Bosnia, la va a ganar otra vez Canadá. Se viene de nuevo el cuadro europeo que no descansa en la lucha por buscar esa pelota. Quiere ir con todo para Memis. Ahí está que cambió de banda por un rato. Viene Memis al tirar larga la pelota. Ahí la va sacando otra vez el conjunto de Bosnia. Le queda para Canadá. Ya Martín Doñas, a propósito, ¿qué suplentes tiene el seleccionado canadiense en el banco?
0: A los arqueros: Dane St. Clair, a Owen Goodman, a Alfie Jones, a Joel Waterman, a Matthew Chenier, a Seal Larin, a Jacob Shafferburg, a Moy Bambito, Alfonso Davis, Ali Ahmed, Jonathan Osorio, Nico Sigur, Promise David, Nathan Saliba y Jaden Nelson.
1: Correcto, y por el lado de Bosnia y Herzegovina en 19, ¿qué relevos tiene el cuadro europeo?
0: A los arqueros: Mladen Jurkas, a Martin Slomislich, a Dijan Murakic, a Denis Hasidunic, a Armin Gigovic, Samet Vazdar, Edin Seko, Iván Sunjic, Amir Siametovic, Zenis Burnic, Karin Alebeovic, Stefan Radeljic, Haris Tabakovic, Arjan Malic y Ermin Mamic.
1: Correcto, ahí están, y todos en Avis, ¿no?
2: Sí, no, de los jugadores de Bosnia. Porque, claro, es el patrocinio, ¿no? De los bosnios, la V, o sea, B chica, y C, que suena como H para nosotros los castizos, y que tienen incluso también una mixtura con apellidos o referencias del Imperio Otomano, ¿no? Por ejemplo, Alegigovic. Ataca Bosnia.
1: De Virovic, que se viene, va el número 10. Quería picar por esa pelota, reclamaba una falta ahí. Sí. Y le dice que fue la pelota, nada más, no, Jean Martín, el lateral izquierdo de Canadá.
0: La área se acerca y le reclama al argentino Facundo Tell, el 22 de Canadá. Tiro de esquina a favor del cuadro europeo.
2: Sí, te decía, ¿no? Es el sufijo, bitch, que significa hijo de, ¿no? Entonces, por eso la mayoría son hijo de. Y algunos mezclados con referencias del Imperio Otomano, como te decía, por ejemplo, Alabegovic, significaría hijo de Alá, pero el B significa un título nobiliario, entonces, justamente por lo del Imperio Otomano.
1: Aquí viene el tiro de esquina, cuidado, el cabezazo. ¡Gol! ¡Gol! Lukic. Bosnia y Herzegovina. Se había fallado una Canadá, y dice el refrán: goles que no hace, goles que te hacen. Y también dice que dos cabezazos en el área siempre son gol por los siglos de los siglos. Y ahí picó Kolasinac y la metió Lukic para marcar el primero. El partido salió mal, el portero crepó, y de esta manera abre la cuenta el conjunto europeo, que celebra en su vuelta a los mundiales después de 12 años en 20 minutos de la primera parte, para decirnos que está ganando la visita, que está ganando Bosnia. 0 para Canadá, 1 para Bosnia. 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
2: Y era el primer tanto de Bosnia, muy similar, porque Bosnia y República Checa no tienen mucho fútbol, pero el fútbol no solamente es jugar con la pelota dominada, sino también en táctica fija, y sobre todo algunos recursos, y el recurso aéreo. En estos equipos europeos que no tienen mucho fútbol, es básico. Y así como República Checa encontraba goles frente a Corea del Sur ayer por el lateral o por el tiro de esquina, de la misma manera el cuadro bosnio aplica el mismo recurso: el tiro de esquina en el sector derecho, el cabezazo para amortiguar, para pivotear el balón hacia adentro de el lateral Kolasinac, y ahí en el juego aéreo, una vez más con los grandazos, no solamente estaba Lukic, atrás estaba Demirovic, y entonces Lukic le gana, a pesar que lo estaban agarrando a Lukic, pero le gana en el salto, le gana en la potencia para poder con la saltabilidad de ganarle al jugador canadiense y marcar a boca de jarro el primer tanto para Bosnia. Vamos a ver si Canadá tiene, porque creo que tiene más recursos técnicos en cuanto a jugadas estructuradas, vamos a ver si Canadá puede hacer lo mismo que Corea del Sur y puede remontar el partido. ¿Tiene fútbol para hacerlo? Por supuesto, pero el que va adelante en estos momentos es Bosnia.
1: Muy bien, se marcó entonces el primer tanto del partido de Jan Martín y nos fuimos al famoso cooling break, en el cual ya no se pueden escuchar las indicaciones de los técnicos.
0: Sí, molesto, molesto el técnico de Canadá, amigo David Iblev, Jesse March, por la desatención en el área chica del cuadro canadiense. 27 años, Lukic, el 25, quinto tanto que marca con su selección.
2: Sí, correcto. Te hablaba de Lukic, ¿no? Que había sido convocado a la selección... el 2022, 2023 me parece. Y luego no fue convocado. Y lo convocaron a Lukic para los playoffs. Pero se lesionó y no pudo jugar ni un partido. Y entonces uno decía, bueno, lo tachamos. Resulta que el técnico lo llama. Lo llama para el Mundial, para los partidos amistosos del Mundial. Y ahí Lukic se gana no solamente el boleto para estar entre los 26 jugadores de la plantilla mundialista, sino que se ha ganado el titularato. O sea, son cosas a veces que pasan en el fútbol, ¿no? Y a este Lukic le está indudablemente tocado, que anota el primer tanto de su selección en este Mundial.
1: Va ganando entonces el cuadro de Bosnia y Martín. ¿Y cómo se ven las cuotas con este primer tanto? Da el golpe por ahora el equipo europeo.
0: Cambiaron, amigo. La victoria de Canadá paga ahora 3.10. El empate 3.40. El triunfo de Bosnia 2.25. 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
2: Muy bien. Y digamos que Lukic no juega pues en un equipo de tanta trascendencia, no tanta trayectoria. Está en el fútbol rumano, ¿no? En la Universidad Club, si no mal recuerdo, y de ahí, ¿no? Se le ha convocado para este Mundial, pero bueno, seguramente muchos le van a dar la razón al técnico de haberlo convocado a este delantero grandote que marque el primer tanto cuando Canadá, me parece que no hacía tanto daño, tuvo una clara, es cierto, pero ya te decía que lo veía a Canadá ciertamente pausado, ¿no? No como a México ayer, que salió inmediatamente a gobernar el partido.
1: Muy bien, somos RPP, la radio oficial del Mundial 2026 y transmitimos la auténtica pasión de la Copa del Mundo.
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1: Correcto, ya volvieron el cooling break entonces, ¿no? Ya Martín Dueñas.
0: Sí, señor, se reanuda el juego.
1: Se reanuda el partido, 25 minutos, está ganando por ahora Bosnia. La va a pelear ahora para intentar calar en tres cuartos de cancha a campo del conjunto europeo. Tiene que reaccionar el cuadro local. Le queda el balón ahora atrás para que la vaya manejando rápidamente. Ahí está Larrea que llegaba por esa pelota. Cuidado ahí, Larrea quería aguantar el balón afuera. Será el lateral de salida que le corresponde a la selección de Bosnia y Herzegovina. Necesita más salida el cuadro de Canadá, que después de haberse perdido ese gol donde renegó el entrenador de Davis, no le pudo romper el arco al portero Vasilic, le está pesando.
2: Sí, y es la única acción ofensiva estructurada que ha tenido Canadá, que te decía juega con 4-4-2, uno de los delanteros generalmente baja es el jugador de origen nigeriano, que generalmente está mucho más atrasado para que David ocupe el lugar como referencia de centro delantero. ¡Ataca Canadá!
1: ¡Ataque el conjunto canadiense! Va la salida de Johnston, que tiene tarjeta amarilla. El único molestado del partido, ¿no, Jan Martín?
0: Sí, señor. Lateral canadiense.
1: Se muestra rápidamente para buscar a Buchanan por ese lado derecho. Viene Buchanan. Empujaron a Buchanan. Había falta. Le pegaron ahí al jugador canadiense. Tiro libre que le corresponde a la selección de Norteamérica, que es uno de los organizadores de este Mundial tripartita por primera vez con tres países organizadores. Le queda ahora el balón para que vaya
0: Silvato, Eustaquio. David. Silvato marca al argentino Facundo Tello.
1: Correcto, se quería apurar. Ahora está apurado el equipo de Canadá. Hay tiro libre que le corresponde al cuadro norteamericano, que buscará el tanto del empate que el balón detenido. Se viene el tiro libre, vamos a ver. Ahí va la pelota a media altura. Le quedó el balón de nuevo en el área cuando quedó sentido el defensor Bujaremovic. Siguen las acciones, aguanta otra vez. Cuidado, va a venir el disparo. Quería buscar Oluwaseyi. Ahí está por ese balón. Se levantó rápidamente el jugador de Bosnia. Ahí va a sacar la pelota con Kolasinac. Le despeja por un costado, por oriente, lateral que le corresponde a Canadá. Acá no hay fair play, Martín. ¿Quiere jugar?
0: No, para adelante. Se toma el vientre el número 4, Bujaremovic. Habla ahora con Facundo Tello, el argentino. El
1: árbitro. Muy bien, ahí está, se molesta Bujaremovic. Le dice, ¿por qué no paran en el partido? Increíble.
0: Claro, chocaba con Buchanan.
1: Buchanan es el que le da el toque.
2: una chiquita.
1: Increíble, vamos a ver, ahí lateral, 27, casi 28 llega este primer tiempo. Está ganando por ahora Bosnia, 1-0 en esta primera jornada del grupo B, que luego tendrá el partido entre Estados Unidos y Paraguay, 8 de la noche. Se viene ahora por esa pelota para buscar el conjunto canadiense, el balón afuera, se la tiro de esquina. Hay córner que le corresponde al cuadro de Canadá, que buscará el balón detenido.
2: Sí, bueno, gana un tiro de esquina el cuadro canadiense, que empieza a apurar las acciones todavía. Bueno, estamos en 28, creo que le queda algo más, pero tiene que estructurar mejor Canadá, ¿no? En el banco hay otro Davis, Fortune Babies, que hay que verlo, ¿ah? También creo que es una de las figuras que puede tener la selección canadiense.
1: Ahí está Canadá, cuidado, se mete Canadá, le va a quedar el disparo. Ahí quería buscar, pero lo cortan con todo a Davis. Ahí sale comérselo en la marca también Muharemovic. Y ahí se cobraba, me parece, un lateral ahí Muharemovic. Estaba atento, se tenía que trasladar de la izquierda a la derecha para marcar. Y se cobra al final la falta, ¿no? Porque lo termina empujando a Jonathan Davis, Jean Martín.
0: Sí, caía el hombre de la Juventus, el ex hombre de Lille de Francia, el número 10 de Canadá. Tiro libre a favor del cuadro norteamericano, David.
1: Vamos a ver cobrar el tiro libre el conjunto canadiense, 28 minutos, cerca de la media hora de juego. Vamos a ver, ahí está para aguantar con todo. Tiro libre cerca del área por el costado izquierdo. Vamos a ver, buscar en pelota parada el conjunto canadiense. Va a buscar Canadá en balón detenido. Ahí está para meterse con todo. Oluwaseyi sube los centrales. Juega preparada. Le queda al medio para Cone, pero no puede Cone. Atrás tiene que aparecer con todo Cornelius. Ahí le va a quedar el balón de nuevo. Aparece ahora para Milar. Va Milar por esa pelota. Sigue Milar, el número 11. La traslada por el costado izquierdo. Sigue Milar a ver, pedirá la pelota. Va a tocar por el medio y espera rápidamente ahora para jugar de nuevo. Otra vez con Cornelius. Cone. Ahí está. Se acomoda rápido. Va a venir Johnston. El centro quedó rebotando la pelota. Y ahora se viene la contra. Se viene la contra del conjunto de Bosnia. Ahí la quiere picar también el Tairovis, pero no puede, no hay falta, dice el árbitro. Corta rápidamente y se viene ahora el conjunto canadiense. Le queda la pelota atrás ahora para que la vaya buscando a Fuchs Goals. Ahí está el balón de nuevo para Johnston. Johnston que se apoya por el medio. La busca ahora para Coné, terreno contrario. Va Coné, descarga bien, busca por el costado izquierdo. Va a salir rápidamente ahora para Milar. Va Milar por esa pelota. Mire Milar, mete la diagonal. Sigue Milar, toca la pelota en primera. Va para Coné, pero tiene que aparecer con todo Katis para sacar el balón. Recupera ahora el cuero de Bosnia Herzegovina. Le queda para Dedic. Otra vez para Katis. Toca bien el balón en la pelota que se va a llevar el costado de occidente. Luego lateral a favor del conjunto. Sí. De Bosnia.
2: Por ahora, ninguno de los dos extremos, volantes extremos que están Buchanan y Milar, están utilizando el desequilibrio individual. Generalmente, siempre cuando tienen la pelota van para adentro. Entonces, eso origina aglomeración de jugadores de Bosnia en el centro del campo, en el centro del área, y le facilitan las cosas al conjunto bosnio. Entonces, ahí creo que tendrían que utilizar mucho más el desequilibrio individual, que hasta el momento no lo aplican los dos volantes que van. Por afuera.
1: Ahí está Eustaquio. Se apoya bien para Buchanan, ¿eh? Pero qué experiencia la de Buchanan, como recibir 50 soles gratis para casino en línea con Rochebet. 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Aquí se mueve por el balón ahora para buscar otra vez el conjunto de Bosnia. Ahí sale con todo a batirse en la marca. Será nuevo lateral que le corresponde al elenco de Canadá, que busca el tanto del empate. Va a Milar para jugar. Toca bien en primera. Milar se apoya rápidamente ahora con Eustaquio. Milar que quiere pasar por el lado izquierdo. Falta ahí. No le cobra nada. La recoge de nuevo otra vez para Larrea. Va a Larrea con ese balón. Toca bien el conjunto canadiense. Atrás espera otra vez para Cone. Ahí va a ir Cone. Levanta el centro. Cone. Balón arriba. Queda el rebote. Ahí va a aprovechar Oluwaseyi. Va Oluwaseyi, pero le da mordida la pelota. Aparece Katis para sacar el balón. No tiene precisión. No. Le falta esa en ataque. La precisión al conjunto canadiense.
2: Oluwaseyi. Ya desde ya te digo, ya te voy subrayando. Ya cambio para la segunda etapa.
1: Aquí se viene ahora con ese balón. Muy cuidado. Ahí le queda para Luguasey. Lleva el disparo. Arriba. ¿Qué tal fierrazo le metió Oluwaseyi? Un fierrazo como el de aceros al equipo.
2: La hizo bien porque le gana la posición. Le juega de espalda. Gira rápidamente el jugador de origen nigeriano. Pero a la hora de rematar. Bueno, ahí, y a pesar que casi observa, así, observa la posición del portero, trata de darle al ángulo superior de la mano derecha del mismo, pero la pelota sale desviada. Y esto es una cuestión de precisión del jugador nacido en Nigeria.
1: Aquí se viene con el balón y va la salida ahora de Canadá. El pelotazo largo para que se venga con todo para correr Buchanan. Va a cerrar ahora Muharemovic. El balón afuera, será saque de costado a favor del conjunto organizador. 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
1: Aquí se viene con la pelota para buscar otra vez el conjunto de Bosnia cuando estamos llegando a los 32 minutos en esta parte inicial del partido en Toronto. Y el marcador nos dice que gana por ahora Bosnia y Herzegovina. 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Ahí saque lateral que le corresponde al conjunto canadiense. Vamos a ver ahora. Sacará largo Canadá. Viene el servicio. Ahí estaba primero para Kolasinac. El balón que lo echa por un costado al córner. Finalmente será tiro de esquina que le favorece a Canadá. Que aprieta, que busca y eleva ahora sí. En el balón detenido.
2: Está mejorando Canadá. Está pisando un poco más el área. Ahí se metía incluso el amigo de Alan, el número 13, Cornelius, que intenta ganarle a dos defensores bosnios, pero que finalmente... Bueno, le sacan el tiro de esquina.
1: Aquí se viene el tiro de esquina. Se mete arriba con todo. Quería buscar de cabeza a Fuchsgolz para sacar la pelota. Y ahora viene la contra y va Memich para picar. Es peligroso Memich por el costado izquierdo. Le va a ir a ganar el mano a mano a la área. Pero ahí se repone bien el canadiense, que es lateral izquierdo, que pasó a marcar, a crear la cobertura por el lado derecho. El balón afuera será lateral que le corresponde al conjunto de Bosnia. Está de experiencia y cómo aguanta este jugador Memich, que es un elemento muy peligroso, ¿no?
2: Y es uno de los elementos, como te decía, que a última hora se ha ganado el titularato, ¿no? Porque era Alavejovic el hombre que iba a ser el titular, por lo menos lo hizo en el último partido del cuadro de Bosnia frente a Panamá. Pero bueno, ahora se ganó Memich el titularato y no lo está haciendo mal, ¿eh?
1: Ahí está para aguantar Tajirovic, también el número 6, pero echa la pelota por un costado, será lateral por el lado oriente que le corresponde a la selección de Canadá. 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
1: Aquí se viene el lateral a favor del conjunto bosnio. Va a sacar por el costado Kolasinac, el número 5. Va al lateral ahora Kolasinac, apoya rápidamente para buscar a Memich. Atrabuy, se equivocó Memich. Va a ir a quitar con todo con el medio central del conjunto canadiense. Luego lateral que le corresponde a la selección de Canadá. Impaciente el público por ahora. No puede empatar el equipo local hoy, que no ha sumado punto alguno en sus dos participaciones mundialistas. Increíble, ¿no? El EF, dos mundiales, fue al 22 tampoco, pero no logró sumar punto
2: pero
1: alguno.
2: Pero te decía, el 22, de mi punto de vista, no dejó una mala impresión. Incluso el primer partido que lo pierde contra la selección belga, hay un disparo del punto del penal, un penal, porque eso sí fue una falta, que lo falla Davis, ¿no? Entonces, bien pudo haber Canadá conseguido, creo que, mejores resultados, pero finalmente el segundo partido lo golea. Iba ganando Canadá y termina volteándole el partido a Croacia, y creo que ahí ya se van como casilla de naipe, ¿no? Abajo la mentalidad canadiense para el último partido que jugaron contra Marruecos.
1: Ahí va con la pelota para buscar Miller. Ahí se apoya rápidamente por el lado izquierdo. Ya pasó ahora para esperar a Cone. Sigue Cone. Sube también Constantio para buscar la pelota, pero se equivoca Cone en el servicio. Recupera rápidamente ahora Bosnia, que gana 1-0 con gol de Lukic. Ahí se acomoda bien de nuevo, pero aparece bien para quitar la pelota con todo Jonathan Davids. La echa por un costado por el lado de occidente, donde están los bancos de suplentes. Ahí lateral que le corresponde al conjunto de Bosnia y Herzegovina, que por ahora está ganando el partido. ¿Cómo está en el banco de suplentes de Bosnia, Jan Martín Dueñas?
0: Jesse March, perdóname, el técnico Barbarés, Sergio Barbarés, el técnico de Bosnia, dando indicaciones, manos en los bolsillos, mucho más tranquilo, pese a la derrota momentánea. Jesse March, el técnico de Canadá.
1: Picó Eustaquio, la va a jugar por el lado derecho para tocar con Johnston. Se apoya ahora para Eustaquio, la tiene Canadá. El pelotazo largo de Eustaquio, va a tirar la pelota larga, pero Dedich aparece con todo para gastar de cabeza por el lado derecho. Sacó rápido ahora para buscar Bosnia. Le quedó el balón otra vez por izquierda. Va a llegar ahora de nuevo para Cone. Va Cone, encara Cone, cuida Cone, empuja Cone, aguanta Cone, sigue Cone. Cortita nomás, la va tocando para Eustaquio. Eustaquio para Cone, descarga por el lado izquierdo. Se mueve rápidamente Canadá ahora. Va a tocar para Miller. Va Miller, encara Miller. Pasó muy bien Miller sobre Ratarevich. Ahí está Ratarevich, que esquina, era el que lo perseguía y era el córner al final, ¿no?
0: Sí, señor. Estaba atento el argentino Facundo Tello. Tiro de esquina a favor de Canadá.
2: Y es lo que te decía, ¿no? Tiene que jugarse el desequilibrio individual. Creo que lo entendió así el técnico de Canadá, y por eso que Miller finalmente eludió a un jugador y sacó por lo menos el tiro de esquina.
1: Se viene el tiro de esquina en el vértice de norte con occidente para el conjunto de Canadá. Va a buscar Canadá, si lo hizo Bosnia de pelota parada, ¿por qué no Canadá? Dicen. Ahí va para el tiro de esquina, va a cobrar rápidamente para pegarle a Eustaquio. Va a cobrar Eustaquio con pierna derecha, levanta el centro. Arriba, quería buscar de cabeza con todo Luguaseggi. Ahí está, y aguantó muy bien el conjunto de Bosnia.
0: Esquina, pero al final otra vez,
1: le chocó, sí, señor. Martín, claro que sí, muy atento usted. Kolasinac termina echando la pelota al córner. Otra vez para Canadá, sí, pelota parada.
2: Otra vez para Canadá. Me daba la impresión de que había un empujón, pero no, son contactos simplemente sobre todo en un tiro de esquina. Trataba de lanzar la pelota, no sé si una chalaca, ¿no? El jugador del Villarreal. Pero bueno, gana el tiro de esquina nuevamente para Canadá.
1: Muy bien, ahí está Canadá para el córner ahora por el lado de Oriente con el Norte, por el costado derecho. Va a buscar en la pelota parada, quiere un gran servicio el conjunto canadiense. Levanta el centro arriba, quería buscar Olubaseyi. Ahí sacó la pelota bien Bosnia, le queda atrás para que vaya aguantando de nuevo el conjunto canadiense. Y todo saldrá desde atrás con el portero Crepó. Ahí está el número 16 del conjunto de Canadá. Ahí va Crepó con la pelota, saca rápido ahora. Se va a acomodar muy bien para Larrea. Va Larrea con el balón, se apoya rápidamente ahora para buscar también la salida por parte de Coné. Se acomoda bien el conjunto de Canadá. Sigue Coné con esa pelota. Se apoya rápidamente para Cornelius. Cornelius que sale ahora para Fushballs. Ahí va, cruza la media cancha. Ataque y se viene por el costado derecho. Va Fushballs con la pelota. Le queda ahora para Johnston. Viene Johnston en cara. Johnston ahí dibuja Johnston a Memis. Qué bien pasa Johnston. Sigue Johnston. Mete el pase Johnston. Cierra el final. Memis no se deja que le pinte la cara. Otra vez córner para Canadá.
2: Sí, bueno, yo lo que tiene que hacer, ¿no? El volante que está más recostado. En este caso al sector derecho, tiene que, al izquierdo, tiene que apoyar justamente al lateral, ¿no? Del área, que es el lateral izquierdo que tiene el cuadro de Canadá. Ahora saca.
0: Va Eustaquio al cobro. Sí.
1: Va a ir Eustaquio por el lado derecho. Levanta otra vez Eustaquio. Viene el centro. Va el cabezazo. Quedó sobrando la pelota atrás. Avanza rápidamente para jugar ahora con Miller. Ahí va Miller, levanta el centro. Miller arriba, pero no puede. Los pases están que no son precisos para el conjunto de Canadá. Levantó la pelota por el costado. Afuera.
2: Otro
1: córner más. Nuevamente el rincón va a jugar el conjunto canadiense. 39 minutos, cerca del epílogo. El primer tiempo, 39 minutos. Ya viene, ¿eh? Hay tiro de esquina que le corresponde al elenco de Canadá por el lado derecho. Vamos a ver, hielo total en el estadio. En el bien Outfield Stadium o Toronto Stadium, como se le conoce a la cancha que ahora tiene capacidad para más de 40.000 espectadores. Le queda el balón atrás ahora. Toca cortita para Buchanan. Se apoya para Johnston. Ahí va Johnston de nuevo. Le queda para Coné. Qué bien filtra el pase Coné, pero corta. Muy bien Mujaremovic. Ahí va Mujaremovic. Va a buscar de cabeza. Intenta ahora Canadá, pero atento para cerrar todos los circuitos el conjunto de Bosnia. Ahí saca la pelota. Le queda para Larrea. Ahí va a levantar el balón Larrea. Le quedó el balón arriba. Cuidado, ahí está, pero no la pudo agarrar bien Jonathan Davids. Mal gesto técnico. Primero el portero Vazdis para tomar el balón.
2: Sí, tampoco ha estado bien Coné, ¿ah? El jugador que está como volante más centralizado ha estado fallando justamente en los lanzamientos, pero ni siquiera filtrados, ¿no? Sino casi laterales a sus compañeros, ¿no? Ese es generalmente señal también de nerviosismo. Ataca Bosnia
1: cuando hemos llegado a los 40 minutos al epílogo del primer tiempo. 40 minutos, el tiempo que es de Universidad César Vallejo. Tú sí puedes salir adelante, examen de admisión 14 de junio, y lo dice que está ganando por ahora Bosnia y Herzegovina. 1 para Bosnia, 0 para el conjunto de Canadá. Aquí se viene la pelota para buscar ahora el conjunto canadiense, pone el balón ahora por el costado izquierdo, se acomoda rápidamente para Fushballs, el balón afuera. Hay nuevo lateral para Canadá. 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
1: Aquí se mueve con la pelota ahora para el conjunto canadiense. ¿Y cómo está en el banco de Canadá, en el equipo local, que está perdiendo el partido, Jean-Martín Dueñas?
0: Jesse March ahora de brazos cruzados, camina de un lado a otro el técnico de Canadá. Habla poco, solamente mira el partido Sergej Barbarés, técnico de Bosnia, David.
1: Aquí se mueve con la pelota para buscar con Fushball. Ahí está con ese balón. Descarga bien para Johnston, que va por el sector derecho, cerca ahora, en terreno contrario. La soltó muy rápido, la gana ahora para Mugaremovic. Y va a picar la pelota para buscar a Memis también. Ahí lo empujaban a Memis. Uy, no había falta, ¿no? Al final Jean-Martín le cobró la falta, ¿no?
0: Sí, señor, por izquierda de Amar Memić, el hombre de Bosnia.
2: Sí, se ha replegado el cuadro de Bosnia en estos últimos minutos del primer tiempo, solamente dejando al centro delantero de Demirović, el número 10, un poco más adelantado, pero después incluso Lukic, el número 25, también hace misiones de marca. Atacaba Canadá.
1: Y Canadá que está buscando el golazo de JCH Llantas, el gol que recorre las rutas del Perú con las mejores marcas del mundo, pero por ahora no lo consigue. Está ganando Bosnia 1-0. Estamos ya en el final, en el epílogo del primer tiempo. Se mueve ahora para Miller. 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Aquí se mueve la pelota ahora para Bosnia, que en la noche tendrá el partido entre Estados Unidos y Paraguay. Iré la vuelta de Paraguay después de 16 años a las Copas del Mundo.
2: Sí, bueno, creo que Estados Unidos tiene una selección muy interesante, muy buenos jugadores. Sin embargo, por la garra de los paraguayos, ¿no? Este carácter de los paraguayos, han logrado tomar también en los últimos partidos eliminatorios sudamericanos, una formación bastante fuerte. No sé si Inciso estará ya sano para poder jugar el partido, pero yo creo que en ese partido me voy por el empate, mi querido David.
1: Aquí se viene con el balón ahora para buscar Canadá. Toca rápido la pelota Bosnia. Ahí está para Deis. Toca bien el balón. Se acomoda bien para baja Ratarevich. Y va a picar por el medio para Basic. Y va a descargar rápidamente esa pelota para que se venga Memis. Ahí va Memis y lo está persiguiendo Johnston. Va Memis por el costado izquierdo. Johnston que pone la pierna. Nuevamente afuera esa pelota. Será otro lateral que le corresponde al conjunto de Bosnia Herzegovina. Y la gente que sigue apoyando a Jan Martín, a la selección local, que busca el tanto del empate.
0: Sí, a ver, pasa por ahí la selección de Canadá, pasa Buchanan, pasa el mismo Johnston que juegan por la banda derecha. La gente los invita a que vayan para adelante, David.
1: Y la gente de Bosnia que tampoco se queda atrás, que ha llegado en gran cantidad al estadio, al B&O Field en Toronto. Ahí lateral que le corresponde a Bosnia, ahí está para Kolasinac. Sacó rápido, le queda otra vez, va el disparo. Intentaba Tajirović, pero qué tal fierrazo le metió Tajirović, un fierrazo como el de Aceros al equipo, alto y afuera, saque de meta.
2: Tajirović y diría Kolasinac, de pronto de los mejores de este conjunto Bosnia, sin llegar a brillar tampoco ninguno de los hombres ofensivos, pero bueno, está ganando el cuadro bosnio. Y ahora hay una falta.
0: Sí, le entraron durísimo abajo al 3, al central canadiense, a Cornelius. Se toma el tobillo izquierdo, el nombre de Canadá. Y tiene la María en la mano ahora el argentino Facundo Tello. Y se la muestra al número 10 de la selección de Bosnia, Demirović.
1: Segundo amonestado en el partido y primero en Bosnia, ¿no?
0: Sí, señor, porque tiene a María Johnston en Canadá.
1: Correcto, se va terminando ya la primera parte y el moscoso partido que por ahora lo está ganando Bosnia de manera clara con gol de Lukic 1-0.
2: Sí, el número 10, ¿no? El jugador de pronto más emblemático que tiene esta selección de Bosnia. Ya recibió la cartulina amarilla. Es raro, ¿no? Con un centro delantero y sobre todo en una jugada de marca de salida, ¿no? Pero bueno, se gana la tarjeta amarilla. Yo creo que va a haber varios cambios, ¿sabes? Sobre todo en Canadá. Parece que va a salir uno de los volantes de contención o de primera línea, podríamos decir, volante centralizado, posiblemente con E, y luego me animo a que el número 12 también pueda abandonar el campo de juego. Oluwaseji.
1: Ahí está el pase largo de Kolasinac, pero ahí va a cerrar con todo, hace muy bien la cobertura la brea para el conjunto de Canadá. El balón afuera será simplemente saque de meta a favor del elenco de Canadá, que está perdiendo el partido ya en el tiempo suplementario. ¿Cuántos más han dejado? ¿Se sabe o todavía no, Jan Martín?
0: Todavía no, ahora te cuento, David.
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1: Ahí está, qué tal pase de cabeza que mandó Demirović. Ahí estaba entonces para ganar de nuevo el conjunto David, de Bosnia y Herzegovina, sí.
0: Cuatro más de tiempo adicional, amigo.
1: Correcto, muy bien entonces. Ahí está por esa pelota, qué buen pase a Demirović, que dejó pintado a Fujirol con pinturas. Lozaro pinta como un experto. Ahora, raro, porque los pases han sido muy cortados, Inés, pero muy este de cortado. Cabeza arriba lo dejó muy mal parado al jugador canadiense.
0: No, María, sí. Perdóname, Inés, para Lukic, el hombre de Bosnia. Falta sobre Buchanan, el 17 de Canadá.
2: Los dos delanteros con tarjeta amarilla.
0: Uy, uy, uy. El 25 y el 10, respectivamente.
2: No, sí, y es extraño, ¿no? Que los dos delanteros tengan tarjeta amarilla. Jugador que nació en Serbia, este Lukic, y Demirović nació en Alemania. Creo que la gran mayoría, en total, en porcentaje, de jugadores de esta selección de Bosnia nacieron en otro país, ¿no? En Canadá también han nacido algunos, pero no tanto como los bosnios. Ataca Bosnia.
1: Ataca el conjunto de Bosnia, le queda la pelota atrás ahora para buscarla. Otra vez con la participación de Katic, se acomoda bien de nuevo. Ahí va a tocar el balón atrás, Mugaremovic abre la cancha por el sector izquierdo para buscar a Kolasinac. Se apoya bien Kolasinac, toca bien el balón y ahora espera para Tajirović. Va Tajirović con la pelota, levanta largo. Ahí está, pero no exigió demasiado. Ahí estaba el conjunto de Bosnia que busca también el golazo de JCH Llantas. 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Por ahora sigue ganando Bosnia 1-0 y se va acabando el primer tiempo. Le quedarán 2 minutos nada más. Han dejado 4 adicionales. Toca el balón ahora por el medio. Se apoya para Eustaquio. La pelota al medio otra vez para Cornelius. Adelanta las líneas. El conjunto de Canadá la tiene en su terreno. Sigue Cornelius. Recarga la pelota. La busca para Coné. Cruza la media cancha Coné. Se apoya rápidamente por el lado derecho. Ahí va Buchanan con el balón en cara. Bien Buchanan. Y va el mano a mano con Kolasinac. Cara a cara con Kolasinac. Ahí va Buchanan de nuevo. Sigue Buchanan. Pone fuerte la pierna. Ahí a la marca. Bosnia rudo para friccionar. Rudo para marcar. Reclamaba la falta. Al final Buchanan y no hubo nada. Ya Jean Martín.
0: Lateral, marca Facundo Tello, amigo.
1: Increíble cómo frichó este equipo de Bosnia.
2: Sí, ya ha bajado mucho, Bucana. Te hablaba, ¿no? Que para mí, en el Mundial pasado, creo que fue de lo mejor, más allá con el de Alfonso Davis. Pero Bucana ha mostrado un gran talento en el desequilibrio individual. Y en los últimos, bueno, lo llevaron al Inter, no mostró en el Inter lo que había generado en la selección canadiense. Y ahora, bueno, está en el Villarreal. Ataca Canadá.
1: Ataca el conjunto de Canadá, le quedó la pelota ahora. Arriba, esquina. Ahí estaba para buscar esquina. De nuevo, la última ya del primer tiempo. Se levanta el público en y el Toronto Stadium.
0: David, que jugó dos temporadas en el Schalke con Jefferson Farfán. Claro. Seat Kolasinac, antes de ir al Arsenal de la Premier.
1: Vamos a ver, hay tiro de esquina que le corresponde al conjunto de tranquilo, al conjunto de Canadá, que le va a dar por el lado derecho. Va a cobrar el tiro de esquina, no se ve, distraiga, viene el centro. La busca de cabeza ahí Cornelius, el central, sumado al ataque que siempre es peligroso. Saque de meta para Bosnia.
2: No, siempre es peligroso Cornelius, ¿no? Indudablemente. Y aquí gana en el juego aéreo una pelota que bien pudo haber sido el empate, porque no tiene oposición, porque le hace bien. En las jugadas de táctica fija, la hace bien el cuadro de Canadá. Eso significa buen trabajo del entrenador, pero ya es una cuestión de precisión, de técnica del jugador. Ataca Bosnia.
1: Ataca Bosnia, se viene por la pelota ahora para Katic. El pelotazo largo de Katic. Cuando el árbitro lo terminó, ¿no lo terminó? ¿Lo terminó, no?
2: Sí,
1: lo terminó. Entonces, final de los primeros 45 minutos.

0: fierrazo.
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8: Son las 2 y 55.
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10: Al 98.27% de actas contabilizadas por la OMPE, la candidata presidencial de Fuerza Popular Keiko Fujimori se mantiene en el primer lugar con 50.004%, mientras el candidato Roberto Sánchez de Juntos por el Perú obtiene el 49.996%, con una diferencia de 1.551 votos entre ambos.
11: El Pleno del Congreso aprobó el viaje del presidente José María Balcázar al Vaticano del 15 al 19 de junio, donde tiene previsto una visita oficial con el Papa León XIV el 18 de junio.
10: Luis Galarreta, candidato a la primera vicepresidencia por Fuerza Popular, afirmó que el respeto a la democracia implica actuar dentro del marco legal y no en función de voluntades individuales al referirse al pedido de recuento de votos planteado por el candidato presidencial Roberto Sánchez.
12: Conteo de votos como ha pedido Roberto Sánchez el día de hoy en conferencia, ¿considera usted que sería un irrespeto a la norma electoral?
13: En campaña decían hay un peligro con las instituciones por Fuerza Popular. Hoy día el señor Roberto Sánchez, no sé si han pasado 5 años del Congreso por las puras, porque el reconteo de votos no es porque a mí se me ocurre. El reconteo de votos se está haciendo en estos momentos en algunos jurados electorales especiales.
11: El secretario general de Juntos por el Perú, Ernesto Zunini, manifestó que la organización política no desconoce el proceso electoral, sino que se encuentra ejerciendo las herramientas legales como impugnaciones y tachas contempladas dentro de la normativa vigente.
14: Nosotros estamos actuando en el marco de este proceso electoral. Ergo, o en consiguiente, no lo estamos desconociendo. Esa es una narrativa que queremos zanjar. Desconocer el proceso electoral sería actuar en el marco de cosas que no están contempladas. Estamos haciendo ejercicio de las herramientas legales que están contempladas dentro del proceso electoral. Por ello, invocamos al pueblo peruano a la tranquilidad, a la movilización pacífica, vigilante.
10: En la rotativa del aire, la directora de Meteorología del CENAMI, Grinia Ábalos, explicó que el fenómeno del Niño costero está generando un incremento significativo de las temperaturas en la franja costera, lo que explica la presencia de días más soleados de lo habitual durante esta temporada.
15: El Niño costero es un evento, digamos, asociado a un calentamiento del mar peruano, principalmente frente a la costa norte y central del país. Sus impactos son directos en el clima costero principalmente. Cuando este se presenta entre otoño e invierno como ahora, su primer impacto es en el incremento significativo de las temperaturas. Por eso es que tenemos días soleados, temperaturas de 5 o 6 grados por encima del valor normal.
11: La Asociación Civil Transparencia invocó a la ciudadanía a esperar con calma los resultados oficiales y a conducirse de manera pacífica respetando los mecanismos institucionales establecidos por la ley.
10: Las autoridades de la región Arequipa reportaron 16 casos de sarampión en personas cuyas edades oscilan entre los 10 y 30 años a quienes se les hizo el cerco epidemiológico, según informó el gerente regional de salud Walter Oporto.
16: Esta semana solamente se ha detectado un caso más.

0: lo que sería en total 16 casos. Hasta la semana anterior teníamos 15, se ha incrementado uno, y tenemos 16, la mayoría de los cuales son de 10 a 30 años, no son jóvenes. Entonces significa que esta población es la que aparentemente no fue vacunada.
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5: Tres en punto.
2: A esta hora tenemos información directo en directo con nuestra compañera Alejandra López. Adelante.
6: Así es, gracias. Directo en directo, y es que con 61 votos a favor, 32 en contra y 8 abstenciones, el Pleno del Congreso de la República aprobó el pedido que autoriza al presidente de la República, José María Balcázar, a salir del territorio nacional del 15 al 19 de junio para realizar una visita oficial a la Ciudad del Vaticano. Dentro de este itinerario tiene previsto primero llegar a la ciudad de París el martes 16 de junio y posteriormente el día 17 reunirse en la ciudad de Roma con el general de la Organización de las Naciones Unidas para la Alimentación y la Agricultura. Finalmente, el jueves 18 tendrá esta audiencia privada con el sumo pontífice, así como también con el secretario del Estado del Vaticano, el cardenal Pietro Parolin. Además, el presidente encargado del Congreso, Fernando Rospigliosi, también ha ampliado la legislatura hasta el próximo miércoles 24 de junio, debido a que la semana de representación se dará del 15 al 19 de junio, y dentro de este periodo las comisiones del Congreso seguirán sesionando, así como también podrían incluso agendarse otras sesiones del Pleno del Congreso. 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
5: 3 y 1.
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5: 3 y 2.
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5: 3 y 2.
2: Desde Piura, nuestro compañero Andrés Carguapoma nos tiene información directo en directo. Adelante.
8: Gracias, directo en directo. Vistiendo un polo deportivo color verde oscuro, una bermuda y zapatillas negras, así se encuentra el detenido William Hernández Zen González, de 43 años, alias Pochola, quien participa de estas diligencias de la reconstrucción del crimen del alcalde del distrito de 26 de octubre, Víctor Hugo Febre. Estas diligencias son realizadas por peritos de la Policía Nacional del Perú en el asentamiento humano San Martín, aquí en el distrito de 26 de octubre, en la región Piura. Recordemos que William Hernández Zen González, de 43 años, fue detenido el último miércoles en un operativo realizado por la Unidad de Homicidios de la Policía Nacional. Ahora mismo continúan con las diligencias. Cabe indicar que hace ya 2 semanas también se realizaron similares diligencias en este punto con la participación de otros de los detenidos que ahora ya mismo cumplen 18 meses de prisión preventiva. Para la Policía Nacional, William Hernández Engonza, alias Pocholas, sería la persona que se encargó de la parte operativa para el traslado de los sicarios que finalmente acabaron con la vida de la autoridad distrital. Regresamos en cualquier momento desde Piura, directo en directo, RPP.
5: 3 y 3.

0: Muy bien, amigos de RPP, la radio oficial del Mundial. Regresamos en el descanso de este partido por la primera jornada del Grupo B entre Bosnia y Canadá, que lo gana por ahora el equipo europeo, friccionando, peleando. No gustará mucho su juego. A él no le gusta a Bosnia, pero está ganando.
1: Alemano tampoco,
0: que ha venido por acá a visitarnos. Pero así ha llegado al Mundial, así dejó afuera a Italia. Y bueno, es lo que demanda en el fútbol. Y hay otro detalle. Si tuviera Bosnia y Canadá que dirimir la posibilidad de pasar, ya sea como tercero, como segundo, el partido entre ambos vale demasiado. Porque hay que tomar en cuenta que según los nuevos criterios que ya se aplican desde el Mundial de Clubes anterior, ya no vale la diferencia de goles como primer criterio. Es después. Primero lo que vale para definir una clasificación entre dos equipos igualados en puntos es su partidito, su enfrentamiento directo.
1: Sí, muchas gracias, David. Bueno, están saliendo los equipos. El cuadro de Bosnia, que gana 1-0. Te decía, bueno, se ha tirado primero para... Bueno, primero estuvo paciente, pero luego se dio cuenta cuando el cuadro de Canadá no estructuraba tanto y no le hacía daño. Comenzó a tener un poquito más tiempo la pelota. Sin embargo, bueno, Canadá comenzaba a estructurar mejor, a tener un poquito más de llegada, no hacer mucho daño tampoco. Tuvo una clara, es cierto, David, cuando hicieron una jugada muy vistosa en cuanto a la táctica, porque dos jugadores tomaron la referencia de marca, o sea, dos jugadores bosnios tomaron la referencia de marca de dos jugadores de Canadá, y ahí es donde David, sin marca, le quiso dar con la derecha fuerte, pero la pelota le salió a las manos del portero, y mal. No, fue la más clara del conjunto canadiense, que después pagó las consecuencias, que de un tiro de esquina, el somatotipo de los jugadores bosnios, tal como lo hizo ayer República Checa, ganaran por alto, ganaran por elevación y pudieran concretar el primer tanto del partido. Va ganando entonces el cuadro bosnio por estas circunstancias, pero creemos que Canadá, que tiene, me parece, mejor estructura y mejores jugadores, podría, y más el aliento del público, de su público, podría remontar posiblemente el marcador.
0: Muy bien, comienza el segundo tiempo. Arco del lado norte para el conjunto de Bosnia, arco del lado sur para el cuadro canadiense. No hay cambios para este segundo tiempo. Jean Martín Dueñas.
2: Canadá ni en Bosnia. Una amarilla en el local para el número 2, Johnston. Dos amarillas en el cuadro europeo para Lukic y Demirovic, David.
0: Correcto, muy bien, así comienza entonces la segunda etapa. Hay salida desde el fondo que le corresponde al conjunto de Canadá. Sacará desde su arco el saque de meta. Head and Shoulder con el nuevo anticaída con Romero, que le corresponde al conjunto canadiense. Sacó rápido la pelota, la tiraron por el costado de occidente al de oriente, perdón, al final hay lateral que le favorece ahora a Bosnia Herzegovina, y le pegaba con todo de Demirovic en la primera llegada, y Lev en este segundo tiempo.
1: Sí, hace bien de Demirovic, ¿no? Porque le falta remates al arco al cuadro de Bosnia. Aquí le pega con la pierna derecha, no muy esquinado, va más allá, casi a la misma posición donde estaba el arquero, que embolsa el esférico, y ahora la pelota, el cuadro norteamericano.
0: Aquí se viene ahora Canadá, le quedó la pelota por el costado izquierdo. Va largo el balón para que la vaya manejando otra vez con Fujerol. Ahí va largo el central para despejar la pelota y la va a buscar en terreno de Bosnia. Le quedó la pelota para Muarevich. Ahí está de nuevo por ese balón. La va a recuperar otra vez para el equipo de Bosnia, pero impreciso. Y me parece que va a comenzar un concierto de imprecisiones para ambos equipos. Pero la ventaja por ahora la tiene el elenco europeo. La salida desde abajo. Ahí va Fujerol. Ahí está para tocar la pelota el conjunto de Canadá. Se apoya rápidamente por la derecha para buscar a Johnston, que tiene tarjeta amarilla. Va Johnston en el lateral derecho, el pelotazo largo para que vaya buscando también para Davis. Intenta de nuevo otra vez con todo, se viene por esa pelota Oluwaseji al final, y ahí plancha con todo, va fuerte en la marca la defensa de Bosnia. Ahí saque lateral que le corresponde al conjunto de Canadá. Saque lateral, te apuesto, donde ganan los que la ven. Apura el conjunto canadiense, se mete por esa pelota, va a llegar ahora de nuevo por ese balón. Cuidado, le queda el balón al medio, que el rebote, ahí respondía, le pegaba con todo para llegar Oluwaseji. Ahí está Oluwaseji por ese balón y corta de nuevo. Se viene con todo el conjunto canadiense.
1: Sí, ganó en la individual. Parecía que no. Parecía que la pelota le quedaba larga al jugador de origen nigeriano, Oluwaseji. Y ahí ganó. ¡Ataca a Canadá!
0: ¡Ataca a Canadá! Sacó el lateral largo. Le quedó la pelota ahora para que la vaya ganando otra vez con la participación de la Rea. Ahí va la Rea por el balón. Va el lateral izquierdo. Toca bien el balón y la acomoda en el terreno contrario para que la vaya jugando otra vez con Fujirol. Ahí va por ese balón Fujirol. Se acomoda bien por esa pelota. Insiste ahora. Va el servicio de Eustaquio, pero no puede buscar Eustaquio. Ahí atento aparece para sacar el portero Basil cuando lo presionaba alto. Afuera la tiene que tirar por Occidente. No. Lateral que le corresponde al conjunto canadiense.
1: Sí, se cae también. Bueno, producto de la ansiedad de jugar rápido. Buchanan ataca a Canadá.
0: No hay tiempo para el comentario porque Canadá está apurado. Quiere buscar el tanto del empate. Ahí le queda larga la pelota. Ahora sí, le doy toda suya sí. En los primeros dos minutos del segundo
1: salido,
0: tiempo.
1: Ha salido mucho más a presionar la salida del cuadro de Bosnia. Hace un momento Bosnia intentó en un pase largo, pero Lukic estaba mucho más atrasado. Memic no tomó su lugar. Bueno, y eso nos... ¡Ataca Canadá!
0: ¡Ataca Canadá! Cuidado, no lo deja Guilherme Moscoso. ¡Uy! Salió el arquero, quedó mal. Quedó mal Basil, chocó ahí con Buchanan, me parece. No, era el número 12 al final. Oluwaseyi, ¿no? Jean-Martín Dueñas.
2: A ver, es el número 12, Oluwaseyi con Basil, el arquero de Bosnia. Dura la entrada de ambos por el balón en la disputa de la pelota, obviamente. Detiene todo ahora el argentino Facundo Tello. Tendido, ¿ah? No se mueve el número 1 de Bosnia, Nikola Basil. David.
1: Bueno, no ha sancionado, no sancionado nada hasta ahora o sancionó falta. Y habría que ver por qué.
0: Quedó mal el arquero al final, ¿no?
1: Sí, la gente de Bosnia, los jugadores de Bosnia estaban reclamando, ¿no? La jugada temeraria del jugador canadiense, que el portero sale a rechazar con golpe de puño. Y da la impresión que sí, ha cobrado falta a favor de Bosnia.
0: Ahora te digo una cosa, Leva, ¿qué falta? No lo vio que en gel, alivio de rápida acción para seguir en movimiento. Terrible, el arquero ha quedado mal. Vamos a ver, esperemos que se pueda recuperar el portero Basic, el arquero de Bosnia.
1: Sí, primero no sé si había posición adelantada. Claro, primero llega el arquero, ¿no? Primero llega el arquero.
0: Ah, pero el arquero pero, le pega.
1: Sí, por eso
0: bueno, claro, pero es raro.
1: Yo te digo que en la primera instancia, a mí me parece incluso hasta penal. Pero lo que pasa es que primero golpea la pelota con los puños, pero en esa viada le da al jugador canadiense. Y por eso que el jugador canadiense finalmente también está requiriendo atención médica.
2: Sí, se lo lleva de encuentro Basil también a Oluwaseyi. Va a jugar desde el fondo en el cuadro de Bosnia.
1: Hizo la más simple el árbitro.
0: Al final será simplemente saque de meta. Head and shoulders con el nuevo anticaída con Romero que le corresponde al conjunto de Canadá. Ahí sacó, perdón, a Bosnia. Sacó rápido la pelota y ahora va a recuperar el cuadro local con Miller. Ahí va Miller, cuidado. Uy, qué buen alto pase que hizo. Cruzó la media cancha, se viene por el lado izquierdo. Ataque cuadro canadiense, buena pelota, cuidado. Ahí está, pero no, largo ese pase. No hay un pase preciso. Lo buscaba Oluwaseyi y la salida será rápida por parte del conjunto de Bosnia. Así comienza Eleven, 5 minutos en el inicio del segundo tiempo.
1: Buena jugada de Miller ahí. Como te decía, lo que le ha faltado a Canadá es el desequilibrio por las bandas. Tanto Buchanan como Miller no han podido tener mayor peso ofensivo y desequilibrar justamente para poder sacar y aprovechar a los centrodelanteros que tiene el cuadro canadiense. Se molesta la gente, ¿ah?
2: Falta de Demirovic, David, en la mitad de la cancha. El 10 que tiene a María en Bosnia.
0: Correcto, muy bien. Ahí tiro libre que le corresponde al conjunto de Canadá. La pelota la tira por el costado izquierdo para que se venga rápidamente con Miller. Ahí va por ese balón. Va a picar rápido el 11. Uy, quiere ganar. Ahí está, pero se cierra muy bien Dedic, el lateral derecho del conjunto de Bosnia y Herzegovina. Ahí va Dedic, el lateral. Uy, da bien la pelota Dedic. Ahí está, sigue Dedic. Ahí muy experimentado. 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
1: Ahí me parece. 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O sea, ahí me pareció que David estaba para poder controlar, para aprovechar, digamos, porque la pelota estaba detenida. ¡Ataca Canadá!
0: Ahí va Canadá con el balón, le va a quedar otra vez de nuevo para Miller. Ahí va el balón de nuevo, la tira en tres cuartos de cancha, campo contrario, ahí está para Eustaquio. La tira Eustaquio, sigue Eustaquio, toca bien Eustaquio, gira bien ahora para Cornelius. Ya pasó Cornelius, va a largar la pelota, el centro con zurda de Cornelius. Pero ahí está, atento el portero Basic, que se levanta con todo. 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
0: Aquí se viene Buchanan, asegura bien Buchanan, pero corre muy bien, ahí está. Ahora sí, Kolasinac, que hace la cortina correspondiente con toda la experiencia del mundo Rochbet, la mejor experiencia de casino en línea. 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
1: Sí, bueno, Kolasinac es uno de los mejores, ¿no?, de este compromiso. Jugador que estuvo en el Mundial, como te decía, en Brasil 2014, muy joven, creo que tenía 21 años, 20 años. y bueno, se ha ganado el titularato ahora ya, y es el capitán con mucha experiencia. Seco, que todavía no ingresa, que seguramente lo va a hacer más tarde, tiene 40 años, ¿no? Y es uno de los máximos goleadores de la historia de todos los tiempos en cuanto a nivel de selecciones, porque tiene 72 goles. Es el máximo goleador en la historia de Bosnia y uno de los máximos goleadores en la historia a nivel de selecciones. Ataca Canadá.
0: Ahí va a ir con el conjunto canadiense, pero se va a cobrar el tiro libre. Apuesta total para ganar, hay que creer que le corresponde al elenco de Canadá. Ahora sí cobra rápido. La va a jugar otra vez para Cornelius. Se apoya bien Cornelius. Va a llegar para Olubaseji. Va Olubaseji. La pelota por el costado izquierdo. Le queda para Millar. Va Millar de nuevo. Sigue Millar. Atrás otra vez con Cornelius. Eustaquio. ¡Qué buena combinación! ¡Ya está! ¡Qué golazo! ¡La pelota en el travesaño! ¡Increíble! ¡Increíble ese balón! ¡Tremendo! La pelota en el travesaño se ha salvado. El conjunto de Bosnia y Herzegovina. ¡Ay, ay, ay! Le quedó la pelota ahí. Pero qué pase que se metió el cuadro de Canadá. Casi llega el tanto del empate para el conjunto canadiense. Y Eustaquio, que le metió un pase tremendo y dejó pintado a Katic con pintura Lozano. Pinta como un experto.
1: Sí, bueno. Y mira, primero una de las pocas proyecciones que ha tenido el lateral, el número 22 Larrea. Y la primera también combinación con Eustaquio, ¿no? Que no ha tenido tampoco esa labor. Ha jugado diferente el cuadro de Canadá. Pero cuando ahí se juntaron, tejieron muy bien el cuadro canadiense y estuvo muy cerca del empate. De nada le sirve a Canadá, es mejor Canadá, pero de nada le sirve si no tiene la precisión para definir.
2: Hugo María para el 4 en Canadá, el central Luke de Fuyerols.
0: ¡Guarda! Se viene, cuidado, Bolla, va por el gol, va por el gol, va por el segundo, sale el arquero. Responde bien Crepó ante el ataque de Mirovic, que quedaba solito de cara al arco rival. Se acaba de perder un gol increíble el conjunto de Bosnia, que perdonó, que salió de su terreno y no pudo concretar. Y casi llega el segundo del,
1: sí,
0: equipo europeo.
1: El hombre que fue campeón con la Copa Alemana en el 2025, de Mirovic, frente al arco, intentó superar, llevarse al portero, jalar con la pierna derecha hacia afuera, y ahí perdió tiempo en lugar de picarle. Y ya estuvo muy cerca el cuadro de Bosnia, que puede lamentarlo, ¿ah? Porque es mejor Canadá. Pero claro, en el contragolpe siempre los equipos europeos se pueden hacer fuertes.
0: Aquí se viene el tiro de esquina, cuidado, va a cobrar rápidamente el cuadro de Bosnia. Ahí está, salía con esa jugada del tiro de esquina caliente, punto PK, balas calientes para apuestas calientes. Y ahora va la respuesta por parte de Canadá, no pudo aprovechar el conjunto de Bosnia, pero ahí está para hacer el recorrido Katic. Ahora, a pesar de todo, y le hemos cosas, es ordenado para retroceder el conjunto de Bosnia.
1: Sí, es lo más fuerte que tiene Bosnia, ¿no? El ordenamiento atrás. Pero bueno, acabamos de ver una jugada que bien puede costarle caro a Bosnia. Yo recuerdo ese partido contra Italia en el playoff, jugado por supuesto en Senica, en tierra Bosnia, y que Moise Kean, cuando ganaba Italia 1-0, pero estaba jugando ya con un hombre menos, Moise Kean igual, en una acción muy similar, frente al arco, remata, pero bueno, no remata ni siquiera al arco, sino la pelota se va desviada. Estaba el segundo gol para Italia, si no estaríamos viendo a Italia jugando aquí, no a Bosnia. Y bueno, finalmente el conjunto bosnio empató, fueron a la definición del punto de penal y pasó y logró la clasificación. ¡Ataca Canadá!
0: Cuidado, se viene otra vez Canadá. Hasta ahí nomás llegó, ahora sí en bolsa, muy bien Basis el arquero. Jan Martín Dueñas en 10 minutos de este segundo tiempo. Cuéntame, ¿cómo van las cuotas?
2: La victoria de Canadá paga 3.70, el empate una cuota de 3, la victoria de Bosnia 2.20. 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
0: Balón afuera, lateral. Te apuesto donde ganan los que la ven, que le corresponde a la representación de Bosnia y Herzegovina, que está ganando por ahora el partido, que tuvo en sus pies la posibilidad del segundo tanto. Se lo comió con tenedor y cuchillo de Mirovic, el número 10, que también tiene tarjeta amarilla. Ahí se queda de costado por el lado de occidente, que le corresponde a Bosnia y Herzegovina. 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Algo pide,
2: sí,
0: el árbitro.
2: Hay un tema, querían apoyar el lateral. Me parece que en Bosnia, y se percata de ello, perdón, en Canadá, se percata de ello Facundo Tello y le llama la atención al suplente del cuadro canadiense, David.
0: Aquí va la salida desde el fondo, le queda para Crepó el portero, largo Crepó, que la tira por el lado de Oriente, nuevo lateral que le corresponde a la representación de Bosnia y Herzegovina. 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
0: Otra vez otra falta, qué faulo lo de Dorbón en gel. 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Ya Martín, ¿qué pasó en la acción?
2: En la mitad de la cancha, amigo, del 7, Eustaquio, el capitán canadiense, sobre el 6, Tajrović en Bosnia.
1: Y hasta ahora había sido con él que había pisado mucho más el campo enemigo, no Eustaquio. Pero en este segundo tiempo creo que le han dado esta libertad a Eustaquio de ser el hombre que más apoya a sus jugadores ofensivos. Y en el anterior, Jack Martín me dio la impresión que aplicó el VAR el árbitro. Porque ahora, con esta nueva modalidad, si hay un lateral y que rápidamente el VAR puede corregir, el árbitro le puede hacer caso.
0: Correcto, ahí hay más criterios ahora que puede ver el VAR para este Mundial. ¡Uy! Salió el arquero con todo a jugar, se la crespó. El balón afuera, será tiro de esquina, será córner que le corresponde a la selección de Bosnia y Herzegovina. 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El tiro de esquina que vendrá desde el vértice de Oriente con la popular del lado norte. Buscará a Bosnia en la pelota parada y le...
1: ¡Qué mal crepó! Salió a jugar volei. No sé si a bloquear.
0: Salió a bolear la pelota,
1: sí, qué cosa hizo.
0: Salió muy mal, ¿eh? Vamos a ver, ahí busca el balón detenido. Quiere el segundo Bosnia, viene a venir el centro, arriba el cabezazo. Que recordemos que de cabeza llegaron los goles, o en todo caso el gol que marcó Lukic en el conjunto de Bosnia. Ahora la pelota desviada, saque de meta que le corresponde a la representación canadiense. No,
1: es que para estas selecciones como República Checa, Bosnia, incluso te diría Escocia, que tiene mejores jugadores, pero también Escocia no tiene tampoco una gran estructura, un tiro de esquina, un saque lateral ofensivo, que es como un penal para ellos, ¿no? Porque el recurso del juego aéreo, los escoceses son también muy buenos cabeceadores, le pueden sacar provecho. El saque lateral ofensivo para Bosnia.
0: Correcto, cuando van a venir tres variantes en el conjunto canadiense, ya no va a contar luego ya Martín Dueña, va a mover el banco, como lo decía bien nuestro comentarista. ¿Qué está el técnico en este momento? Está dando ya las últimas indicaciones, ¿no?
2: A ver, lo veo al 20, al 24 y uno más, luego te cuento.
1: Creo que Nelson, otro de los chicos que tiene mucho para crecer en Canadá. Atacaba Bosnia.
0: Atacaba Bosnia, corta bien la jugada ahora para buscar Cornelio. Se la levanta por el costado izquierdo. Ahí va a aparecer rápidamente ahora para llegar con Eustaquio. Le queda para Eustaquio el balón. Sigue Eustaquio, toca bien la pelota, la pone rápidamente por el costado izquierdo. Avanza otra vez para buscar a Larea. Le queda rápidamente la pelota para Cornelio en campo contrario. Sigue ahora, presiona de nuevo. Va Cone con el balón, descarga por el lado izquierdo. Se mueve ahora para Millar. Va Millar en el cara a cara. Viene a filtrar otra vez el pase el cuadro de Canadá, pero hasta ahí nomás llegó porque no podía apoyarlo tampoco el número 22, Oluwa. Ahí está por esa pelota de nuevo y la salida será del conjunto de Bosnia. Y ahora sí parece que se van a ejecutar los cambios en la selección de Canadá. Cuando vamos a llegar cerca al primer cuarto de hora, 0 para Canadá, 1 para Bosnia y Herzegovina.
2: A ver, sí. Sí, perdón, Iblef, David. Listos Promise David, el 24 en Canadá.
1: Bueno.
2: Ali Ahmed con la 20, también está listo en el cuadro canadiense. Y hay una variante más. Ahora les voy a confirmar mientras dialogan Eustaquio y Coné, los mediocampistas del cuadro canadiense, previo a que se realicen las variantes en el partido.
0: Vamos a ver, podría sacar a alguien de arriba y darle más frescura de repente ahí al ataque, ¿no?
1: Promise David es un jugador me parece que tiene mucha técnica.
2: A ver, 11 por 14, mucho. Se va Millar a la cancha el 14, Jacob Schaffelburg. 14, Jacob Schaffelburg por el 11 Millar. En Canadá, Sebairo Luwaseji, el número 12. A ver.
1: Que te decía, ¿no? Que de todas maneras parece que se iba.
2: Ingresa con el 14 Schaffelburg en Canadá por el 11 Millar.
1: Que es un extremo.
2: Se va el 10 finalmente, David y Blev. Se va David, va a jugar con la... Y se va David y Buchanan, de John Buchanan. Y se vienen el 20... Ali Ahmed por el 17, Buchanan, y el 24, Promise David, por el 10, Jonathan David.
0: ¿Qué número tiene Promise David?
2: Amigo, el 24, correcto. Promise David.
1: Muy bien, entonces. Y Ahmed es el 20,
2: el número, ¿no? 20, Ali Ahmed.
1: Ok, entonces ha cambiado a los dos extremos, o los dos volantes que van a los costados, y a uno de los delanteros. Ingresó David por David, pero uno es el veterano David Jonathan, que tiene el máximo goleador de la historia de los Canadá con 37 tantos, y el otro es la promesa, por eso es Promise, porque es la promesa, claro. De verdad, Promise David, cuidado,
0: ¿eh? Ha ingresado el número 9 en Bosnia, ¿no?
2: A ver, ahora te cuento más detalles.
0: Correcto, vamos a ver, vamos a confirmar quién se fue, porque lo vi entrando al 9 de la selección de Bosnia y Herzegovina, que va a reforzar también su ataque, tomando en cuenta, Ilef, que los dos delanteros están con amonestación, están en capilla. Entonces, seguramente no querrá tomar riesgos el equipo de Bosnia y Herzegovina, que parece que hace dos cambios.
2: Sí, a ver, se fue el 13, Vasic, a la cancha el número 8, Armin Gigovic, el 8 por el 13, en Bosnia. Y el otro que se fue es Lukic, que tenía María, el número 25, en el cuadro de Bosnia. Y a la cancha
0: Vazdar, creo,
2: como
0: ¿no?
2: Decía, exacto, Ilef, como decía David, el 9, Samet Vazdar.
0: Correcto, ahí están entonces los dos cambios por ahora de Bosnia y Herzegovina. Había falta, quedó sentido Gibovic, el número 8, que así lo recibe en el terreno de juego. Y así avanza, por supuesto, también este compromiso en el minuto 17 de la parte complementaria. 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
0: Aquí se viene con el balón ahora. Le va a quedar la pelota rápidamente para la salida al conjunto de Canadá. Estamos llegando cerca a los 20 minutos ya de la segunda parte. Uno para Bosnia y Herzegovina, cero para el conjunto canadiense. Lukic, que ya salió del campo de juego con amarilla, ha marcado el único gol por ahora del partido. Hay lateral que le corresponde al elenco canadiense. Saque lateral, te ha puesto donde ganan los que la ven. Saco del costado derecho. Se apoya ahora para buscar a Ahmed. Va Ali Ahmed, va el número 20. Pegado a la banda derecha. Viene Ahmed, que bien descarga. Va Ahmed ahora. Sigue Ahmed, lo va a buscar a David también. Cuidado, ahí está. Va el giro de media vuelta. El disparo, quería pegarle ahí con todo también Promise David, y agarra el portero Vasic.
1: Y este Promise David estaba abandonado. El tipo jugaba en Malta, ¿no? En Malta. Y bueno, comenzó a ser goleador. Ahora creo que está en Letonia. Y bueno, de ahí siempre los ojeadores, ¿no? Este tenía descendencia canadiense. Y dijeron, bueno, ahí mismo hay que llevarlo a este chico. Y lo ha hecho bastante bien en los partidos de preparación del cuadro de Canadá, ¿no? Y ha cambiado un volante de centralizado el cuadro de Bosnia. Ha entrado Gigovic y ha entrado también este Vazar por Lukic, para cambiar un delantero por delantero. No ha entrado Seco hasta el momento, ¿no? Y parece que, según cómo van las cosas, no va a ingresar, ¿eh? Porque va ganando Bosnia. Seguramente lo van a llamar como cuando uno ve, ¿no?, en un edificio, en caso de emergencia, romper el cristal. Yo creo que para eso está Seco.
0: Aquí se viene con el balón, llegamos ahora a los 19 y medio, el que está segundo tiempo, y va a la salida rápida por parte del conjunto canadiense. Ahí se viene con ese balón y descarga rápidamente por el lado izquierdo, ya pasó por esa pelota para la área, va de nuevo por ese balón, le queda ahora para Eustaquio, se mete en el área Eustaquio y le quiere pegar al arco Eustaquio. Pero qué tal fierrazo que le metió Eustaquio, un fierrazo como el de Aceros Arequipa. Afuera, será saque de arco que le corresponde a Bosnia.
1: Le sigue llegando el cuadro canadiense. Ya está esto en el trámite. Canadá tiene la pelota, tiene los recursos individuales, no logra estructurar algo mucho más para hacerle daño al cuadro de Bosnia. Bosnia se defiende atrás y trata, bueno, con somatotipo de ganarle y de buscar una pelota detenida en un tiro libre, en un lateral, en un tiro de esquina. Ataca Canadá.
0: Ataca Canadá, pero ahí va a cortar de nuevo otra vez el conjunto de Bosnia cuando estamos llegando. Porque el tiempo de juego nos dice que Universidad César Vallejo, si tú puedes salir adelante, examen de admisión 14 de junio. El tiempo de juego nos dice que estamos en 20 minutos del segundo tiempo. Y el marcador a favor por ahora de Bosnia. 0 para Canadá, 1 para Bosnia y Herzegovina. El pase largo, ahora para Schaffelberg, que quiere picar por ese lado. Va Schaffelberg, ahí va Schaffelberg de nuevo. Mira el centro, cuidado. Lleva la pelota de cabeza, responde. Tiene que defender con todo Katic. Ahí sale por la pelota de nuevo. Le queda rápidamente ahora al cuadro canadiense. Falta para adentro. Jan Martín Dueñas, habrá un tiro libre peligroso para el cuadro de Canadá.
2: Sí, amigos, si daba la pierna el 9, Vazdar, el ingresado en Bosnia, estaba cerca Tello, tiro libre a favor del cuadro canadiense.
0: Correcto, ahí está, vamos a ver, está animándose más Canadá por ahora, ¿no?
1: Sí, sí, claro, es que bueno, tiene que hacerlo, ya están en 67 antes del cooling break, que prácticamente corta, no es una bisagra, corta el partido y es otro partido, pareciera que es otro partido Otro partido nuevo. ¡Ataca Canadá!
0: ¡Ataca Canadá! Le queda ahora. Ha resucitado. Va a ir Ahmed de nuevo. Bien Ahmed. ¡Qué buen pase! Filtró Ahmed. Le queda para Eustaquio. Eustaquio. Eustaquio saca el servicio por el medio. Ahí está Ahmed de nuevo. El centro. Arriba. Muy largo. Pasó la pelota hacia el otro costado. Hacia el lado izquierdo. La quiere ir a buscar con todo también Cornelius. El balón afuera. Será lateral que le corresponde al elenco de Bosnia. Saque lateral. Te ha puesto donde ganan los que la ven. Que
1: le ha dado otro color este Ahmed. Está más electrizante. Te decía yo. Confiaba mucho en Buchanan. Más allá de que lo veía un poco bajo ya en el nivel en los últimos partidos, pero confiaba que en la selección podía realzarse, ¿no? Pero aquí Ahmed ha ingresado a ocupar el puesto de Buchanan por...
0: Y le está dando más movilidad a su equipo.
1: Sí, ¿eh? Le está dando mucho más movilidad. Ataca Bosnia.
0: Cuidado que se viene Bosnia. Se descuidó y ahora va. Baja Ratarevic para el servicio. Se viene por el lado derecho. En cara se mete al área. Va el 20. Cuidado, va. Quiere pegarle a la pelota, pero lo cierra muy bien. Ahí lo corretea Cornelius para sacarle el balón. No, es el árbitro. Insiste ahora Bosnia. Va a tirar el centro. Va a meter de cabeza. Ya no llegaba nadie. Aparece primero el portero Crepó para tomar el balón y terminar con el peligro. 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
0: Ahí está, por ahora cortaba el juego el conjunto de Bosnia, que se dedica a eso, ¿no? Cuando Canadá quiere llegar, Bosnia lo corta. Y como tiene la ventaja, todo es tranquilidad para ellos por ahora.
1: Pero bueno, gana un tiro libre el cuadro de Canadá, peligroso, del sector derecho. Seguramente va a ser el centro. Aunque claro, en el juego aéreo, Bosnia tiene ventaja.
0: Aquí se viene el centro. La busca de nuevo, pero no revertía mayor peligro. La saca muy bien. Ahora la va a jugar para defender con todo Kolasinac, que va por el lado derecho, cerca del banderín del córner. Cuidaba la pelota.
2: Falta, David.
0: Y falta otra vez, Jan Martín. Falta. ¿Qué pasó?
2: Del 4, de Fuyerol sobre Kolasinac en salida ahora el cuadro bosnio.
0: Qué foul. Dolote Brovioque en gera alivio de rápida acción para seguir en movimiento. Hay tiro libre. Y cuando llega el famoso cooling break, iremos a la paralización. Indicaciones por un lado y otro en este partido, justamente antes de los 25 minutos del segundo tiempo.
1: 3 minutos por lo menos, ¿no? Sí, ahora esto primero se decía que era para darle, para proteger al jugador y para escuchar las indicaciones tácticas, pero todo eso ha sido desmentido en este mundial porque entra publicidad en los... En las transmisiones de televisión, bueno, tienen que vivir, dice el fútbol, y por eso que se paraliza por lo menos 3 minutos. Bueno, ¿cómo va el partido? 1-0 ganando el cuadro de Bosnia, pero sigue atacando Canadá. ¿Ha hecho alguna modificación táctica Canadá? No. Sigue jugando de la misma manera, está jugando con 4-4-2, pero ahora le está dando mayor participación. Yo creo que ya del primer tiempo quería darle más participación a los dos extremos, pero te decía que los dos extremos no han tenido ese desequilibrio individual para poder potenciar a los dos delanteros. Y por ello te decía que lo más probable es que, bueno, saliera el número 12, uno de los centros delanteros que está jugando hoy día por Canadá. Pero después de esta jugada de taco, ese enganche de taco, ese recorte que hizo Oluzaweyi, entonces creo que no lo saca a él y lo saca a David, o David, el hombre que es el récord que tiene Canadá en los goles a nivel de selección, 37 en total. Lo ha puesto a Schellenberg y a Ahmed a los costados. Clara señal que está disconforme o estaba disconforme con la indicación táctica que le dio a esos dos elementos, tanto a Millar como a Buchanan, que no han cumplido con el orden táctico que les dijo el técnico, y por eso que lo saca. Son cambios técnicos, jugador por jugador en la misma posición, pero que traten de hacer mucho más el correctivo en el mano a mano. Ya Ahmed creo que lo ha hecho. Schellenberg también me parece que ha sido un jugador que intenta hacer el desequilibrio individual y ha cambiado a uno de los delanteros para que trate de sacar provecho justamente cuando los dos extremos hagan el desequilibrio. Pero es la misma idea, no ha variado nada. Y en cuanto a Bosnia, que sigue jugando 4-4-2 también, me parece que tampoco no ha variado nada. Ha sacado un volante centralizado para que para tener mayor marca en ese aspecto, o sea, un jugador que refresque la marca. Ahí lo sacó a Vasic y ha sacado a un delantero para que también en caso en ofensiva, en el contragolpe, esté más fresco y pueda tener mayor asociación con Demirovic que es el hombre también, digamos, más referencial en la línea de ataque que tiene Bosnia.
0: Correcto, muy bien entonces, ahí está, pasó el cooling break, la explicación de nuestro comentarista Irene Moscoso. Volvieron los equipos a la cancha, ahí está, volvió alrededor la pelotita para buscar otra vez el conjunto de Bosnia y Herzegovina, el balón afuera y el tiempo de juego. Universidad César Vallejo, tú sí puedes salir adelante, examen de admisión 14 de julio, nos dice que estamos en 27 del periodo complementario, 1 para Bosnia y Herzegovina, 0 para Canadá en la primera jornada del grupo B aquí en Toronto, en el bien Oldfield Stadium en Toronto. El balón que lo tira largo, nuevo lateral que le favorece a Canadá. 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
0: Aquí se apoya rápidamente para buscar otra vez el conjunto de Bosnia. Ahí va la salida otra vez por el costado izquierdo, le queda para Memich. El pase largo de Memich y ambos equipos están buscando el golazo. 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El partido por ahora está 1-0. El gol a gol, el único gol del partido lo hizo Lukic para el conjunto de Bosnia. Y hay otra falta. Hay foul y hay un jugador caído, Jan Martín, en el equipo europeo.
2: A ver, falta en la mitad de la cancha sobre el 9. El ingresado Vazdar, detiene todo el argentino Facundo Tello.
0: Se va a cobrar el tiro libre que le corresponde al conjunto de Bosnia y Herzegovina. Ahí está Vazdar, que va a tratar de darle un poco más de movilidad. Lo explicaba bien Ilefa, la ofensiva del conjunto de Bosnia.
2: Falta de Koné.
1: Y yo de acuerdo con Koné, en ningún momento le hace falta. Se tira el jugador bosnio y por eso que le reclamaba al árbitro el jugador canadiense.
0: Ahí está, cuida bien la pelota cuando se van a venir dos modificaciones en Bosnia y Herzegovina. Ya nos va a contar luego Jean Martín Dueñas. Ajá. Dos cambios. ¡Uy! Se viene, ¿ah?
1: ¡Se viene!
0: Se viene con todo, vamos a ver.
1: La estrella.
0: La estrella, la figura.
2: Listos el 14 y el 19 en la selección de Bosnia. Se va el 20. Smir Baskartević a la cancha en lugar. Vamos a lugar el 19. Y además. Se va el 15, Memich, y va a tomar su lugar el número 14, Iván Zunjić.
0: Muy bien, ahí está. Zunjić y el otro que ingresa por...
2: El que ingresa es el 19,
0: Alabegovic.
2: Kerim Alabegovic.
0: Alabegovic, correcto.
1: Este es el estrella. Este es, no, no, la estrella no, porque todavía no es estrella.
0: Es una promesa, ¿no?
1: Pero es la gran promesa. Le cambió la cara. Gran parte de la clasificación de Bosnia, yo te diría que es la responsabilidad de él. En el partido con Gales ingresó, él ejecutó el tiro de esquina, que finalmente Seco anotó a los 86 minutos, dándole el empate frente a Gales, y fueron a la definición del punto del penal y clasificó Bosnia. Y luego también fue responsable, estuvo participando en la jugada, ingresó en el segundo tiempo. Hizo muy buenas acciones contra Italia. Claro, Italia estaba con un hombre menos. Pero digamos que fue el hombre que le estaba cambiando la cara al conjunto bosnio. Alabegovic.
0: Aquí se viene con el balón para buscar otra vez la selección de Bosnia. Ahí le quedó la pelota rápidamente y la gana otra vez para Schaeferbur. Ahí va Schaeferbur de nuevo por ese balón. Le quedó de nuevo la pelota atrás y la recupera de nuevo el conjunto de Bosnia. Ahí va la salida rápida. Le queda para Gigovic. El balón atrás ahora. Va Muaremovic. La descarga bien por el costado izquierdo. Se apoya otra vez para Kolasinac. Va a tocar bien la pelota. Va el número 5. La domina en su terreno el conjunto de Bosnia y Herzegovina. La pelota atrás ahora para que la vaya buscando Tajirovic. Va Tajirovic. Descarga bien por izquierda. Ya pasó rápido con Kolasinac. Ahí se va por ese balón. Va de nuevo por esa pelota, insiste el conjunto de Canadá, que va a presionar con todo atrás ahora para Muaremovic. Le queda para Katic, apoyan bien los centrales del conjunto de Bosnia y Herzegovina. La pelota por derecha para Dedic, va a jugar Dedic de nuevo. Gigovic ahora la pica rápidamente por el lado derecho. Qué buena devolución, ahí le quedó, pero corta muy bien el conjunto de Canadá. Sin embargo, la pelota vuelve a terreno de Bosnia y Herzegovina. La va dominando Kolasinac. Ahí va Kolasinac, el lateral izquierdo, presiona con todo ahí. Uy, cuidado, guarda con los contactos. Ahí sí. Va con todo Ahmed a buscarla, pero que se cobró al final. Martín.
2: A ver, caía Kolasinac, iba con toda la disputa con Ali Ahmed. Saque de banda a favor del cuadro bosnio.
0: Habrá saque de costado que le corresponde a la selección de Bosnia y Herzegovina. Ahí está, cuando hay otra variante, se va
2: ahora el sí, otro el delantero, 12, ¿no? Oluwaseji, a la cancha el número 9, Sai Larin.
1: Sí, Larin, segundo máximo goleador de la historia también del cuadro de Canadá, ¿no? David, Jonathan David, lo había superado ya hace poco, con 37 tantos, y él tiene 30 en la selección. Larin, que también estuvo en la Copa América, ¿no?
0: Sí, claro, pero son los jugadores conocidos, ¿no? Esta resurrección de Canadá, que le ganó a Perú, que eliminó a Venezuela, que era una promesa en la primera ronda, y llegó y cayó en penales contra Uruguay, ¿no? Yo creo que a partir de ahí ha sido ya este crecimiento de Canadá, que evidentemente pues, no disputó las eliminatorias.
1: Larín anotó 13 goles en la eliminatoria para Qatar. Espectacular la producción. ¡Ataca Canadá!
0: ¡Ataca Canadá! ¡Cuidado, mira el servicio! Y ahí está Basis para agarrar la pelota el portero del conjunto de Bosnia y Herzegovina. 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
0: Te llevamos el Mundial por RPP, la radio oficial del Mundial 2026, transmitiendo 204 partidos hoy en el segundo día de competencia. Le queda la pelota para Coné, ahí va a salir Coné para el conjunto de Canadá. Empuja a la gente, empuja el aliento del público en el escenario para buscar el tanto del empate. Ahí le queda la pelota por el medio para Cornelius, abre cancha Cornelius para Larea, va Larea por el costado izquierdo, se apoya bien por esa pelota, otra vez para jugar con Cornelius, adelanta las líneas, la tiene en su terreno, en campo contrario el conjunto de Canadá. Ahí va a jugar para Eustaquio, Eustaquio que devuelve para Cornelius, Cornelius de nuevo por el medio, aparece ahora para Coné, Coné atrás ahora para Cornelius, Cornelius para Coné, toca bien la pelota, se apoya otra vez el conjunto de Canadá, ahí le va a quedar la pelota para Cornelius, sigue Cornelius, la traslada bien el conjunto canadiense, se apoya de nuevo con Coné, ahí va a ir Coné, sigue Coné, va Coné, mete la diagonal a ver si se anima para pegarle, sigue Coné de nuevo, qué buena combinación, ahí está para meter el disparo, golazo, gol, Larín, dice Larín, el gol llegó desde el banco de suplentes, el gol llegó desde el banco, no había arrancado como titular, pero entra para decir que el puesto es suyo y le quedó la pelota en el área a Larín y le metió un fierrazo Larín, un fierrazo como el de Aceros Arequipa para marcar el tanto del empate del conjunto canadiense, colocando la pelota al palo izquierdo del portero Basis y hacer estallar el estadio de Toronto. Empata Canadá, quiere su primera victoria, quiere sus primeros puntos según Mundial, lo empata el conjunto canadiense. 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
1: Interesantísimo, porque hay cuatro jugadores casi en línea de Canadá que tratan de quitarle la referencia de marca, y el que trata de ocupar un espacio nuevo es Coné, pero Coné, claro, está en posición adelantada, entonces engaña a los defensores de Bosnia, y Larín ya, con la acción técnica, con sus recursos técnicos, gira, porque él está de espaldas al arco. Gira, le gana la posición a su defensor y finalmente define el hombre de Southampton, el hombre que está en la segunda del cuadro de la liga inglesa, el hombre que te decía hizo 13 goles en la eliminatoria para Qatar en el 2013, siendo el máximo anotador de todo el continente americano, anota el gol del empate, suma 31 a nivel de selecciones. Larín para decirle al técnico, aquí estoy.
0: Yo soy titular, le dijo Larín. Jan Martín Dueñas, ¿cómo se mueven las cuotas? ¿Cómo van las apuestas con el empate del equipo local?
2: Actualizamos y te cuento ahora que la victoria de la selección de Canadá tiene una cuota de 3.20, el empate 1.55, el triunfo de Bosnia paga 9.50. 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
0: Ahí se venía Canadá con todo cuando que pegaba mordido esa pelota y quedó sentido el jugador de la selección canadiense. Habrá falta, o al final no se cobró Jan Martín Doñas, pero quedó en el piso el elemento de Canadá.
2: Vemente, Larín se acerca ahora a Facundo Tello, marcó la falta en contra del hombre de Bosnia.
0: Estaban tratando de trazar alguna línea para ver si había alguna posición adelantada.
1: Había una posición adelantada de Coné, pero Coné lo que hace justamente es para la distracción. Claro. Esta es una jugada preparada. Y hay cuatro jugadores en línea de Canadá que tú no sabes a quién va a la pelota. Y un hombre en posición adelantada. Y luego viene ya el recurso técnico. Porque un técnico, un entrenador, puede darle las indicaciones tácticas. Pero los que van a resolver las jugadas de ataque son los jugadores, son los futbolistas. Y aquí, justamente, Larín le demuestra lo que no había hecho los dos delanteros, lo que no habían hecho los dos delanteros anteriores. El recurso técnico, el giro para quitarse la marca del defensor y luego rematar para darle la pelota, para indicar, ¿no?, hacia el poste de la mano izquierda y concretar el empate. Un golazo de Canadá.
0: Aquí se viene por esa pelota para buscar Boña. ¿Cómo está ahí el banco de Boña a propósito de Jan Martínez?
2: No, el técnico Barbarés no lo puede creer. Brazos cruzados, pensando de repente si realizar otra modificación.
0: Aquí se viene con el balón ahora para buscarla el conjunto canadiense. Le queda la pelota atrás ahora para sacarla con Vasic. Ahí viene Vasic, cuidado, la tiro larga. Ahí por un costado, la pelota que todavía no sale, la va a ganar Canadá, que quiere darle vuelta al partido cuando quedan 10 y algo más en este compromiso. Había un hombre sentido, pero no hay nada, dice el árbitro. Y ahora viene Canadá, que lo quiere matar de contra. Va el cuadro de Bosnia, ahí está primero Johnston para asegurar. La tira cerca al costado derecho. Ahí va Johnston. El balón ahora de cabeza para restar de nuevo el conjunto de Canadá. Iba el pase largo para que se eche a correr con todo Larín, pero ya no. Ahí está, para dejarla pasar nada más el portero Vasic. El balón afuera, será saque de meta que le corresponde al conjunto de Bosnia y Herzegovina. La gente se levanta en Canadá, quiere otro gol, quiere darle vuelta al partido. 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
0: Y parece que Kolasinac se va, ¿no?
2: Sí, no puede más. No puede más el 5. Sead Kolasinac. Se lo hace saber los médicos de Bosnia, el técnico Barbarés. Vamos a ver quién entra ahora en el cuadro europeo.
1: Ahora, el árbitro le daba la indicación con las señas, con las manos, que tiene que salir del campo y va a perder un minuto. Bueno, le decía así uno que iba a perder un minuto porque estaba más de los 5 o 6 segundos que establece ahora el nuevo reglamento. Y yo no sé, y entonces ahí es donde él pide el cambio. Y no sé si el que va a ingresar va a demorarse un minuto más o va a ingresar
2: los jugadores, ¿eh? Tienen ahora 10 segundos para abandonar el campo. Si demoran más, el jugador entrante deberá esperar un minuto antes de ingresar.
1: Podría ser, ¿no? Entonces podría haberlo cambiado, ¿no? Le volteó la tortilla posiblemente.
2: Listo el 17, Iblev, David. Zenis Burnić en Bosnia.
0: Muy bien, Burnić entonces va a ingresar para reemplazar al lateral izquierdo Kolasinac en este compromiso.
2: Ya ingresó David, el 17, Burnić.
0: Burnić entonces a la cancha, al campo de juego. Este es el quinto cambio, ¿no?
2: Sí, señor, ya no tiene más variantes.
0: No tiene más variantes, a menos que pase algo con un tema en la cabeza y ahí se podría...
2: Golpe en la cabeza si tienes, claro, una modificación.
0: Ya habilita, claro que sí, una modificación más de ser el caso. Tenemos 39 minutos de la parte complementaria lateral que le corresponde al conjunto de Bosnia y Herzegovina en este partido que ya se está terminando. Está empatado por ahora 1-1. A las 8 de la noche tendremos el Paraguay Estados Unidos por RPP, la vuelta de Paraguay después de 16 años a una Copa Mundial. Ahí le quedó de nuevo al conjunto canadiense, recupera la pelota, se viene con todo ahora para Zuzic. Ahí va Zuzic, se mete al área, tropezaba el jugador de Canadá. El balón afuera, será tiro de esquina al final que le corresponde al conjunto de Bosnia.
1: Y esto, tiro de esquina sumamente peligroso, ya sabemos, por el juego aéreo que tiene el cuadro balcánico. Bueno, y ahora te digo, mira, yo creo que México va a ganar su grupo, pero el grupo de Canadá debería ganarlo Suiza. No creo que, a pesar de que es local Canadá, no creo que lo gane.
0: Aquí se viene de nuevo el balón, cuidado, va el remate, ahí va a venir el disparo. Uy, cuidado, no podía, le queda para Bosnia de nuevo. Ahí está por esa pelota, va a llegar de nuevo para Burnić. Ahí está de nuevo, encarga el área, se mete de nuevo por ese lado derecho, hasta ahí nomás llegó y corta bien la pelota Eustaquio. Se viene Eustaquio con el balón, ataca ahora el conjunto de Canadá. La pelota fuera, nuevo lateral cuando hemos llegado a los 40 minutos, al epílogo del partido, 40 minutos del segundo tiempo, y este marcador llega gracias a golazo emprendedor de Caja Arequipa, y nos dice que por ahora estamos iguales, uno para Canadá, uno para Bosnia y Herzegovina. Saca rápido el cuadro canadiense que le quiere dar vuelta al partido, el balón afuera, lateral para Bosnia.
1: Sí, bueno, lo quiere ganar Canadá, ¿no? Canadá sí lo apura, Canadá está con el mismo sistema, pero con jugadores que han entendido mucho más el plan de ataque del cuadro norteamericano. Scheffenburg, me acuerdo también que ingresó frente a Perú, ¿no? En la Copa América, jugador que no ha tenido tanta trascendencia como Ahmed sí, ha tenido muchísimo más desequilibrio por el sector derecho. Sigue atacando Canadá.
0: Sigue atacando el conjunto canadiense. Luego me va a contar ya Martín, próximo partido de Canadá, próximo partido de Bosnia. Y por el grupo que decía bien Ilef, van a debutar mañana Qatar y Suiza, justamente a las 2 de la tarde por este grupo B y por el grupo de Estados Unidos, Paraguay a las 8. Hay lateral, saque de costado que le corresponde al combinado de Canadá. 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
0: Ahí va Schaffelburg, tira al centro por el lado izquierdo. Le quedó la pelota de nuevo otra vez para buscarla el conjunto de Bosnia y Herzegovina. Ahí está el balón rápido para Alabegovic. El pelotazo largo y se echó a correr Demirovic. Iba el 10, iba en cara Demirovic. Sigue Demirovic, lo está marcando con todo. Ahí para la área, va Demirovic de nuevo por esa pelota. Atrás le queda el balón ahora por derecha. La va a jugar para Dedic, le queda para Dedic. Habilita para Zunjic, la tiene Zunjic por el medio. Tres cuartos de cancha, campo contrario. Habilita otra vez para Gigovic. Va Gigovic de nuevo, quiere pasar Demirovic, el número 10 que tiene tarjeta amarilla. Ahí se viene con todo otra vez para buscar el conjunto canadiense. Ahí va para Schaffelburg. Sigue Schaffelburg, quiere pelear de nuevo. También va a ir David del 24. Uy, cuidado, le cometieron falta. Dos hombres caídos en el equipo de Canadá. Se cobra el tiro libre. Jean Martín Dueñas a 3 minutos y algo más de que acabe el partido.
2: Y tiene todo el argentino Facundo Tello. Le hablan en el VAR. Los hinchas canadienses en las tribunas del Toronto Stadium pidiendo al equipo que vaya al frente. David, Canadá el próximo jueves 18 en Vancouver ante Qatar a partir de las 5 de la tarde, mientras que Bosnia en Inglewood, Estados Unidos, recibe a Suiza o juega ante Suiza a partir de las 2 de la tarde, amigo.
0: Aquí se viene, gracias Jan, se viene con la pelota para buscar Canadá. Ahí va a ir Cone que se apoya rápidamente para Fushball. Ahí va Fushballs, ahí va tocando bien la pelota, la pone por el lado derecho. Ahí está para Meda ahora, toda la combinación para Meda, busca por la derecha, insiste ahora otra vez Canadá, que busca el segundo del partido. Le queda la pelota rápidamente ahora para esperar a Coné. Viene Coné, va de nuevo, entra David, ahí está, le queda la pelota arriba para Med y el rechazo de parte del conjunto de Bosnia y Herzegovina. Sigue aguantando otra vez el cuadro canadiense. Otra falta más, caía Coné. Tiro libre para Canadá
2: de Demirovic, el 10 sobre Coné, el 8, que juega en el Sassuolo de la Serie A de Italia.
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0: Aquí trata de recuperar la pelota, se agrupa muy bien Bosnia para defenderse. ¿Es bueno el empate para Bosnia o para Canadá, y Lef?
1: Bueno, para
0: pasan
1: vos,
0: tres, ojo.
1: Yo te digo, claro, sí, pasan tres.
0: Tienes que ganar tu partido, pero claro.
1: No, pero claro, hay la percepción psicológica que Canadá tiene que ganar el partido porque es local, ¿no? Y en cuanto a Bosnia, yo te diría que es bueno todos los puntos que sumen porque no tiene una selección realmente muy competitiva, ¿no? Aunque claro, el grupo no es difícil, ¿no? El grupo tampoco no es tan complicado, ¿no? Aquí si hubiera estado Italia, yo creo que Italia lo ganaba. A pesar
0: Suiza es el favorito, creo.
1: Yo creo que sí, ahora Suiza es el favorito, ¿no? Para ganarlo. Suiza tiene un equipo bastante competitivo en Europa. No está entre los mejores, no es Países Bajos, no es Portugal, menos Francia y España. Pero ahí está Suiza, creo que está en un nivel interesante, ¿no? Como para poder por lo menos quedar primero en este grupo.
2: Suben todos en Canadá, David.
0: Correcto, va a buscar el conjunto canadiense para el tiro libre. Cuidado, va a venir el envío y ahí agarra el portero Basil para agarrar la pelota para terminar con el peligro. Y está buscando el gol JCH Llantas, el gol que recorre las rutas del Perú con las mejores marcas del mundo, que todavía no llega, pero lo que va a llegar ya es el tiempo suplementario. Ahí va la pelota larga y la va a buscar de nuevo el conjunto canadiense.
2: 6 más de adición.
0: Correcto.
1: Ahora, eso me llama la atención, ¿eh? Porque en el Mundial pasado recordarás que se daban 10, 12, 8, 15 minutos de tiempo adicional. Y acá hay 3 minutos de cooling break. No, entonces ha cambiado nuevamente, ha modificado nuevamente la FIFA, ¿no? En cuanto a la recomendación de los minutos que se deben de jugar de tiempo de compensación.
0: Correcto, nos van a quedar 6 minutos entonces. 6 más para este compromiso. Se acaba el partido, se acaba, Irving. 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
0: Hubo modificación en el conjunto de Canadá, Jean Martín Dueñas.
2: Sí, se fue el capitán, el 7, Eustaquio. A la cancha el 21, Jonathan Osorio.
0: Ahí va a ir Osorio también al campo de juego entonces. Con esto votó sus variantes Canadá, ¿no?
2: Sí, señor.
0: Aquí se viene con la pelota para jugar atrás. Aquí el balón ahora para Cone. El balón de nuevo. La gana a la Begovic. Va la Begovic. Sigue jugando. Se mete ahora por izquierda. Intenta de nuevo, pero le cometen falta cuando quería pegarle la pelota, pero no puede. Y ahora sale el cuadro canadiense. Ahí está, pero ya empujó a otro.
2: Falta.
0: Y comienza a desesperarse. De nuevo hay falta, Jean Martín.
2: Sobre el 4 de central, Mugarovic, que queda tendido, se toma el rostro, el número 4 de Bosnia.
1: Bueno, tenía la pelota la Begovic ahí. Mostró, ¿no? Sus condiciones técnicas, viste cómo giró, hizo una ruleta, ahí salió de la marca de dos hombres, pero tengo toda la impresión que no hubo ninguna falta, ¿no? Y que simplemente se tiró buscando, y eso es malo, bueno, tampoco no vale hacer mucho teatro. Finalmente creo que podía haber tenido más tiempo la pelota y generar, por lo menos están buscando el empate, generar algo de ello, ¿no? Y en la anterior, sí, hubo falta, ¿no? Y sancionaron falta a favor de Bosnia.
0: Le quedan 4 minutos al compromiso, 4 minutos al partido. Estamos acá en el epílogo del encuentro. 1 para Canadá, 1 para Bosnia. Lukic para Bosnia y Larin para Canadá. Los

0: se van a jugar el partido de la clasificación ante Qatar. ¿Sí?
1: Amarilla para el 18, Nikola Katic en Bosnia y Blef, David.
0: Sí. Correcto, sí, sí. Muy bien entonces, está molestado.
2: Se olvidó del fútbol.
0: ¿Cuántos amonestados tenemos en Bosnia, Jan?
1: A ver, Katic ahora el 18, el 10 de Mirovic y Lukic, que ya no está, el del lado canadiense, Johnson, y el 4, Luke de Furgerol.
2: Se olvidó, te decía, se olvidó del fútbol, que Larín quedó delante de él y el jugador bosnio lo tomó primero de los hombros y luego le hizo casi ahí una llave, ¿no?
0: Muy bien, ahí está, se va acabando ya el compromiso. Por la noche tendremos el debut de Paraguay, el equipo de Alfaro frente a Estados Unidos, que también contará con ceremonia inaugural en Los Ángeles, ¿no, Jan Martín?
1: Sí, señor, con toda la publicidad en la mitad de la cancha y los 22 jugadores haciendo un círculo en el medio de la misma.
0: Se viene ahora el balón de nuevo, atrás para buscar la pelota el conjunto de Bosnia. Cuidado que Canadá lo quiere ganar en la última, pero la va a picar y la va a quitar de nuevo Vazdar. Va Vazdar, cuidado esa pelota, cuidado. Ahí está, la suelta, uy, se equivocó Canadá. Le queda el balón ahora por el lado derecho. Va para Givovic, va Givovic, pero lo empuja a Givovic, como ensucia, trata de cortar el cuadro canadiense. Ahí se mete por esa pelota, le van a quedar 2 minutos al partido. Ahí se mueve rápidamente ahora para Schaffelburg. Va a tocar Schaffelburg, avanza rápidamente para Larín. Le queda el balón al medio, la tiene en su terreno otra vez el conjunto canadiense. La salida ahora por parte de Osorio. Sigue Osorio por el balón, va a tocar Osorio, traslada a Vigo Osorio. Se mete Osorio por el medio, a ver con quién se apoya. Va Osorio, el cambio de costado, la busca por la derecha. Le queda ahora para la ubicación de Ahmed, Ahmed, Ahmed. Enviaba el centro, o no sé si fue un fierrazo como el de Aceros Arequipa, pero Canadá llegó con todo otra vez para buscar
2: sí,
0: el segundo.
2: Ha hecho un cambio táctico en los últimos minutos. Bosnia, Kigovic, que había reemplazado a Basis como volante centralizado, está más recostado al sector derecho, casi como un extremo, como un volante al lado derecho. Y Sonic, el hombre que había ingresado justamente por el número 20 que estaba jugando pues en ese sector, está mucho más centralizado.
0: Ahí está otra vez para Fujrol. Le queda el balón por la derecha. La última será para Canadá, que le pide el partido. Le queda 1 minuto al compromiso y parece que se queda en empate. El balón por el medio. Le queda para Cornelius. Va a jugar Cornelius. La pelota que está en terreno de Bosnia y Herzegovina. Sigue Cornelius por el balón. La pone ahora por el lado izquierdo. Se va a apoyar para Larea. Larea ahora por el costado izquierdo para Schaffelburg. Larea de nuevo. La tira Larea. Se cierra bien Bosnia, que busca el negocio del empate, aunque tenía la ventaja. Y ambos creo que se perdieron goles claros. Ahí le queda la pelota de nuevo por el costado izquierdo. Ya picó para Fujrol. Ahí está Schaffelburg de nuevo, que va por esa pelota, encara otra vez, cuidado, ahí está, se mete en el área, le va a quedar para el 9, va de nuevo, quedó la pelota en el área, quería meterse la ring, se defiende el cuadro de Bosnia para que se vaya terminando el compromiso. Atrás ahora para la salida, el elenco de Canadá, iba a la
1: juegue,
0: salida
1: dice
0: nuevo.
1: Tello, juegue,
0: juegue, va, juegue, juegue, dice el árbitro del partido.
2: Ahí va,
0: a ver
2: la
0: si alguien
2: rojas
0: se anima, a ver si alguien se anima por un fierrazo como el de Aceros Arequipa para tratar de romper el partido, a ver si se anima algún jugador que podamos decir que tal fierrazo. Pero nadie le puede pegar al arco porque se cierra el conjunto de Bosnia. Le queda la pelota ahora para Ahmed por derecha. Va Ahmed de nuevo, sigue Ahmed, bailotea Ahmed con el balón. Estaba marcando Birnić. Ahí va de nuevo, otra falta, pero no queda sentido y no hay nada. Jan Martín Dueñas,
1: el 20 por la banda derecha, Lee Ahmed en Canadá.
0: No hay absolutamente nada, será salida para el conjunto de Bosnia y se acaba el partido, ya tiempo cumplido.
2: Hay varios que han estudiado teatro, David, ¿eh?
0: Sí,
2: sin duda, acá no tampoco, no hubo nada y el tipo se tomó el rostro. Las casacas rojas, la policía montada de Canadá, parece que no llega al triunfo.
0: Cuidado con el árbitro del compromiso. Nos dice que esto se acabó y punto final del partido. Final del compromiso en el Bien Outfield o en el Toronto Stadium. Han empatado el dueño de casa, ha empatado Canadá y Bosnia y Herzegovina 1-1.
2: Fue más Canadá. Canadá estuvo mucho más cerca de ganarlo. Es más Canadá y va a serlo más seguramente en el trámite del Mundial. Pero no pudo con Bosnia. No pudo con un equipo con ciertas limitaciones o con muchas limitaciones que se basa básicamente en el recurso del juego aéreo en pelotas detenidas. Aún así, pudo conseguir un gol. Tuvo que ingresar Larín, este hombre que había sido el récord en el torneo eliminatorio para el 2022 de Qatar, con 13 goles, y pudo anotar por lo menos el empate y tener la decencia de sacar un punto en la inauguración de, en el debut, en todo caso, de inauguración en Canadá como mundial y en el debut de su selección, para por lo menos no irse con los bolsillos vacíos. Empata Canadá, mal resultado para Canadá frente a una selección que creo que era ganable y seguramente en Bosnia sí están celebrando.
0: Muy bien, entonces ahí está, y nunca llegó el golazo de J.C. Anche y Antas, el gol que recorre la ruta del Perú con la mejor marca del mundo, porque

0: El partido terminó empatado, Belén Moscoso, partido parejo, lo describía bien. Creo que Bosnia sale ganando con el empate. Canadá, en la obligación de ser local, ha tenido seguramente que ganar el partido.
1: Sí, bueno, y simplemente lo que nosotros describíamos, y siempre vamos a describir, es el que juega mejor. Y el que juega mejor es Canadá. Más allá ahora el resultado a veces se da y a veces no se da. Ayer decíamos también que República Checa era inferior a Corea del Sur. Y a pesar que lo iba ganando, al final lo perdió. Porque tiene mejores recursos el cuadro asiático. Y creo que eso finalmente se fue reflejado y plasmado en el campo de juego. Canadá no lo pudo plasmar en cuanto a la cifra, pero sí a la producción. Fue más que Bosnia. Esto no lo duden. Pero bueno, es su manera de sentir, de jugar de Bosnia, que sabe que no tiene muchos recursos. Y a la Begovic, que ingresó en los últimos minutos, sí nos mostró algo, ese talento, pero que tendrá que seguramente desarrollarlo mucho más en el trámite de este Mundial.
0: Correcto. Y sabe que faltó el EF, un pase que deje pintado a su rival con pinturas Lozaro. 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Bueno, pinta para lindo el Mundial. Desde mañana tendremos ya 4 partidos en la jornada mundialista. Hoy. Solamente hoy 2, mañana ya 4, domingo y todos los días de esta primera ronda del primer Mundial, que tiene 48 selecciones.
1: Tomamos desayuno y luego puro ver fútbol.
0: Puro fútbol, desde las 11 hasta las 11. Así que así cerramos. Nos vamos entonces. Gracias, Ilef.
1: Voy con el empate entre Estados Unidos y Paraguay.
0: Yo voy con la victoria de Paraguay. Creo que vuelve bien Paraguay. 8 de la noche, ya sabe. 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Desde las 7:45 la previa de este partido. Que estén bien. Chau.
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4: Al 98.273% de actas contabilizadas por la OMPE, la candidata presidencial de Fuerza Popular Keiko Fujimori se mantiene en el primer lugar con 50.004%, mientras que el candidato Roberto Sánchez de Juntos por el Perú obtiene el 49.996%, con una diferencia de 1.551 votos entre ambos.
5: El Pleno del Congreso aprobó el viaje del presidente José María Balcázar al Vaticano del 15 al 19 de junio, donde tiene prevista una visita oficial con el Papa León XIV el 18 de junio.
6: Votación cerrada. Han votado a favor 53 congresistas, 27 en contra, 8 abstenciones. Ha sido aprobado el proyecto de resolución legislativa que autoriza al señor presidente de la República a salir del territorio nacional del 15 al 19 de junio de 2026.
4: En la rotativa del aire, la directora de Meteorología del CENAMI, Grini Ábalos, explicó que el fenómeno del Niño costero está generando un incremento significativo de las temperaturas en la franja costera, lo que explica la presencia de días más soleados de lo habitual durante esta temporada.
7: El Niño costero es un evento, digamos, asociado a un calentamiento del mar peruano, principalmente frente a la costa norte y central del país. Sus impactos son directos en el clima costero principalmente. Cuando este se presenta entre otoño e invierno como ahora, eso, el primer impacto es en el incremento significativo de las temperaturas. Por eso es que tenemos días soleados, temperaturas de 5 o 6 grados por encima del valor normal.
5: Grinia Ábalos explicó que el niño global tiene un alcance más amplio, ya que se desarrolla principalmente en el Pacífico Central y forma parte de una compleja interacción entre el océano y la atmósfera. Precisó que sus efectos se reflejan en las condiciones climáticas de diversas regiones del mundo.
7: El niño global tiene un alcance, digamos, en el clima mundial, se presenta principalmente en el Pacífico Central, ya es parte de una interacción océano-atmósfera mucho más compleja que abarca ámbitos importantes de todo el Pacífico y por eso mismo su impacto en el clima mundial.
4: En diálogo con RPP, el gerente de la Asociación Peruana de Empresarios de la Panadería y Pastelería, ASPAN, William Heredia, informó que aproximadamente 4.500 negocios panaderos cerraron en el país durante los últimos 3 años debido a las extorsiones. Los delincuentes les exigen pagos en dinero o productos bajo amenazas que incluyen el uso de explosivos y mensajes escritos.
8: Las empresas MIPES panaderas no somos ajenas al tema de robo, extorsión y sicariato. Vengo, por ejemplo, de 2 viajes a La Libertad, a Trujillo, a ver a mis empresarios panaderos y me comentan pues que le piden desde productos o pagar en dinero económico, si no les meten una bomba o los amenazan de que ya no funcionen más. Lo mismo que sufren otros negocios, pero como las panaderías son puerta a la calle, están más proclives a estos problemas, lo estamos sufriendo mucho más.
5: Bosnia y Herzegovina empató 1-1 con Canadá. Además, no te pierdas el debut de Paraguay frente a Estados Unidos a partir de las 8 de la noche.
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0: Temperaturas.
9: En este momento Moquegua registra 23 grados y por la noche bajará a 18. Huancayo presenta 17 grados y para la noche disminuirá a 12. Mientras que Huánuco presenta 22 grados, se espera un cielo muy nublado.
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10: El Mundial 2026 se puso en marcha desde el Estadio Ciudad de México, donde el anfitrión se quedó con la victoria al derrotar por 2-0 a Sudáfrica. El delantero Julián Quiñones fue el encargado de convertir el primer gol de la Copa del Mundo.
11: ¡Tiene cuidado! ¡La tiene Quiñones! México quiere ganar en la inauguración. Cortó bien México. Apareció Julián Quiñones. Metió la diagonal Quiñones. El remate seco para anotar el primer gol. El primer gol de este Mundial.
10: Esto dijo Julián Quiñones luego de ser una de las figuras para que México debute con pie derecho en esta Copa Mundial.
12: Emocionado por haber marcado mi primer gol en un mundial con este estadio espectacular, lleno de la afición que nos vino a apoyar desde el primer minuto, y para mí es muy importante, ¿no? También rescatar todo lo que ha hecho nuestros compañeros fue fundamental, ¿no? Para que hoy podamos lograr los primeros 3 puntos. Creo que la gente se ha manifestado de muy buena forma, lo hemos sentido, la gente ha estado conectada con nosotros al igual que nosotros con ellos, ¿no? Y eso fue fundamental para que nosotros hoy saliéramos a buscar la victoria.
10: Para completar el primer día de competencia, por el grupo A, Corea del Sur le remontó a Chequia y se quedó con la victoria por 2-1.
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0: tardes, señoras y señores. Aquí se inicia Lo Chistoso. Bien, hoy es un día muy especial. Hoy tenemos un gran invitado. Ya lo diremos en los siguientes minutos. Pero primero le damos la bienvenida. Porque tiene esquina. Marquina tiene esquina y ya está con nosotros. ¿Cómo está, querido?
1: Marquina. ¿Cómo estás, Hernán? Son las 4 de la tarde con 14 minutos. Así me decía Manolito. Marquina tiene esquina. Lo máximo, mi tío. Bueno, gran invitado. Hoy es el famoso comeback, la vuelta así, de un grande.
2: Así es, don Fernando. Muy buenas tardes, amigos. Sí, los chistosos. Soy Fernando Carvalho, primo hermano de Brenda Carvalho y gran amigo de nuestro querido Germán Alemano.
1: Ah, el Avatar. Así,
2: el Avatar. Ahí está con su mate de coca. Y bien, hoy, bueno, hoy tenemos a un gran comediante, uno de los más grandes comediantes que tiene el país. Yo tengo mi secuencia, las cosas como son, y las cosas hay que decirlas. Está con nosotros luego de, después de 18 años.
1: ¡No!
2: Después de 18 años.
1: ¡No le diga!
2: Vuelve al set de Los Chistosos, Fernando Armas.
3: ¡Epa!
2: ¡Bienvenido, Fernando!
3: Muchas gracias, un gusto, un honor, una enorme emoción estar nuevamente en este set de tantas historias y tanta batalla junto al gran tío Guillermo Rossini, que tengo que mencionarlo y nombrarlo porque fue el que me trajo a esta cabina. Un agrado para mí, Hernán, estar acá a tu lado. Igualmente a Daniel, que no sé qué ha hecho en Piura, en los órganos, ha causado una terrible conmoción. Ah, es otro cocodrilo, ¿no?
1: No, te has confundido. Este cocodrilo no muerde.
3: Bueno, y un placer espérate para pararme. ¡Chiqui!
1: Ahí está Chiqui, sí, está, claro, Chiqui.
3: Chiqui. Sigue Chiqui.
1: Está bien vieja.
3: Sigue Chiqui. Está bien vieja, Chiqui. Un gusto para saludar a todos y a la gente que está en el YouTube también.
1: Claro, claro.
0: Como
1: claro,
0: decía mi tío Rossini, pues, lo molestaba al señor Chiqui por decir, acá el señor, hay que ponerle cascabeles para que no lo pisen.
1: De arranque, para todos los que están escuchando RPP en la multiplataforma, les digo que al 988-860-539 vamos a regalar pases dobles para el show de estos monstruos, para el show de Hernán, Fernando y Cachito en Plaza Norte.
3: Así en Plaza es. Norte, el día domingo 21.
2: Y vamos al programa, de inmediato vamos con la información. El Papa León XIV viene en noviembre, de todas maneras, y ya estamos en contacto con, bueno, conocemos, está con nosotros su secretario personal, el señor Iván
3: Chichaicuna.
2: Iván
3: Chichaicuna, Chichaicuna, pues de allá se toma Chichaicuna. Muy buenas tardes, ¿cómo están ustedes?
1: Directo, yo soy el secretario para RPP, estamos en vivo ahorita, son las 4 de la tarde con 17 minutos. El secretario del Papa, el Iván
3: Chichaicuna, sí.
1: Don Iván, lo escucha todo el Perú, lo escucha su Chiclayo natal.
3: Muchísimas gracias para todo mi Chiclayo, que en estos momentos le tengo que dar la primicia porque van a hacer una calle con nombre del Papa. Pero por ahora está llena de huecos la calle, así es que esperamos el milagro del Papa para que sanee esa calle.
1: Hermoso, hermoso.
3: Muchas gracias.
4: Buenas tardes, soy Manuel Merino desde Tumbes. Quería hablar
1: todo con el Norte Unido.
4: Con el secretario
3: del Presidente del Express.
4: El secretario, oye, que cómo te envidio. Oye, Iván, eres el secretario personal del Papa. Hoy me han dicho que el Papa es buenísima gente.
3: Oye, ¿no? El Papa, mira, está tan emocionado que va a venir a Chiclayo que dice que en vez de hostias van a dar tortita de choclo.
4: Ay, la tortita de choclo es riquísima. Oye, Iván, ahora tú que estás viendo todo este tema de la llegada del Papa, ¿cómo hago para entregarle? Quiero entregarle un plato de ceviche de conchas negras y sus chifles.
3: Bueno, te acercas nomás, porque el Papa es bien, como ha trabajado en Piura, ha trabajado en Trujillo, ha trabajado en Chiclayo, es un chiclayano más.
4: Oye, ¿sabes por qué, Iván? Quiero que me dé la bendición, porque estamos mal acá en Tumbes. Está despacio la venta de los chifles.
3: No, es verdad. Un calorazazazazo. En vez de vino, van a oficiar la mía, en vez de vino van a tomar champús.
4: Oye, ¿sabes?
3: Tú no sabes de eso, ¿no? De champús.
1: No, yo pensé de champú para la cabeza nomás.
4: El hombre es zanahoria. Oye, Iván, ¿sabes qué? También estoy preocupadísimo porque dice que su misa, la misa la van a hacer en las Pampas de Reque. Oye, ya el artisísimo polvo ahí va a terminar empolvado el Papa.
3: Ya no se va a llamar Papamóvil, sino Polvomóvil, porque tú sabes que no va a haber Papamóvil, sino un mototaximóvil.
4: Mototaximóvil.
3: Sí, porque claro, con tanto calor que hay allá.
4: A él le gustaba, tú sabes que.
3: Y suelta la marinera del Papa porque tenemos un dicho para el Papa.
1: Uy, vienen los dichos del Papa.
4: Los dichos del Papa.
1: Suéltala, Iván. El asistente del Papa en vivo aquí en Los Chistosos, señores y señores. ¿Quién se arranca primero? ¿Quién se arranca primero? Vamos, Iván, métele con todo.
3: Si vienes a Chiclayo a conocer al Papa León, no te olvides de regalarle un King Kong.
1: ¡Eso!
5: Te
1: toca a ti, Manuel.
4: Hola, yo, me toca a mí. Me dicen el Mario Bros de Tumbes. Aquí va mi dicho norteño.
1: Bueno, Bigotón.
4: Ayer pasé por tu casa y me tiraste agua sucia. Felizmente llevé paraguas, no contabas con mi astucia.
3: ¡Buena! Dice que González es el que se mete con la vecina. Eso era antes, ahora es Daniel Marquina.
1: ¡Bravo! Sí, sí, un saludo para tu vecina. Manuel, ciérrala, ciérrala, Manuel.
4: Seguimos con los dichos norteños. De Chiclayo a Lambayeque, mataron un huerequeque y de su buche sacaron un cholo panzón de reque.
3: Viene el Papa el 10 de noviembre.
1: 10 de noviembre.
3: 10 de noviembre, ya están todos los hoteles llenos y los hostales también.
1: Hermoso, hermoso.
3: Los hostales están llenos antes de que venga el Papa.
1: Iván, ¿hay algún espectáculo musical, el Papa, o solo va a haber misa?
3: Así es, mire, con el señor Merino, que también está haciendo en el programa, antes de que el Papa dé su sermón, se presentan Mayanep. Se presenta, sí, los hermanos de Aipén y son del Duque. Luego que el Papa habla, o sea, da su sermón, viene Grupo 5 y Armonía 10.
4: Oye, Marquina, yo quiero ir al show de los Reyes del Humor, también dice que va a ser en Teatro Plaza Norte. A ver, ¿no pueden regalar unas entraditas por ahí?
1: Sí, Manuel. 988-860-539, 988-860-539. Y si pides en un audio imitando tus entradas para los Reyes del Humor, y obviamente Hernán y Fernando le dan dedo arriba a tu invitación, te llevas un pase doble.
3: Y recuerda que en este show, los Reyes del Humor, que es el 21 en el Teatro Plaza Norte, vamos a regalar pruebas de ADN por el Día del Padre.
1: Por el Día del Padre, pruebas de ADN. Qué hermoso, qué hermoso.
3: Ay, Malcochita lleva a ser papá también, ¿no?
1: Uy, eso va a estar bueno, ¿ah? ¿Eh? Eso está por verse.
3: Dice que en el día del que le hagan el baby shower a la enfermera, van a hacer revelación de padre.
2: Vi, ya estamos enlazados con el Papa León 14, ya que
1: no,
2: estamos
1: qué honor.
2: Con ambiente del norte. ¿Qué le parece si conversamos, querido Daniel?
1: Bueno, son las 4 de la tarde con 21 minutos, directo en directo para la multiplataforma de RPP. Su santidad está con nosotros, don León. Muy buenas tardes.
5: Si me permiten.
1: Sí le permito.
5: Quiero felicitar a los chistosos por haber invitado a un chiclayano como yo, Fernando Armas. Y si me permiten también, les quiero comentar.
1: Sí le permito.
5: Fernando Armas era mi monaguillo.
1: ¿Ah, sí?
5: Claro, cuando era adolescente. Era más flaco que un huerequeque. Flaquito. Como decimos allá, flaquísimo era.
1: Ya.
5: Pero.
1: Era travieso.
5: Era un buen hombre. Muy trabajador. Él me ayudaba en mi labor pastoral. Él iba conmigo en el mototaxi, en mi misión pastoral. Y qué rico, íbamos con él en el mototaxi al mercado central a comer el ceviche de toyo con su cangrejito encima.
1: Y su chinguirito, papá. Su santidad, ¿cómo eligió a su asistente de tantas personas que usted conoce? ¿Por qué decidió un chiclayano?
5: Iván es como mi hermano. Yo lo quiero mucho. Es un hombre... Un hombre de fe, que es primordial para mí. Es un hombre bueno, hombre honesto. Hay pocos, y sobre todo que es un hombre fiel.
6: Cierto, papá, ¿qué tal, papá? Le saluda a Cristian Hulkwacker. Quería mencionarle. Hay mucho de cuando usted fue elegido como santo padre, muchos salieron a decir, a mí me bautizó el papa, a mí me confirmó el papa, pero el señor Fernando Armas, usted lo casó al papa, pero él no quiere decir que usted lo casó.
5: Sí, pues, no sé qué pasa. Hablando de casamiento.
1: ¿Pero se ha casado o no?
5: Querían que case a Cristian Domínguez. Yo dije, no, gracias.
1: Claro, pues, papa, claro, tiene razón. Pero, ¿usted casó al señor Fernando Armas?
5: Sí, permiten, les quiero comentar. Sí, yo lo casé al señor Fernando Armas, ¿no?
1: ¿Está dentro de sus milagros?
5: Sí. Está dentro de mis milagros.
6: Es cierto que Fernando Armas esperó tanto a la novia que casi se casa con la madrina, es cierto. Se demoró la novia, estaba dándole tiempo para que se arrepienta.
5: Y en su matrimonio... En su matrimonio fue lindo. En vez de arroz le tiraban zarandaja.
1: Qué rico.
5: Le tiraban arroz.
1: Qué rico.
6: Hablando de zarandaja, padre, usted se acuerda y se recuerda, porque ahí va hasta una cocinera al Vaticano, una cocinera chiclayana. ¿Qué Así comida es. Se extraña, aparte del frito?
5: Así es. Si me permite, infelizmente, Don Yaipen viene con su acordeón. Dentro de su acordeón me trae mis zapallitos de loche.
6: Ah, loche. Chinguirito.
1: Ahí lo encaleta para que no lo agarre alerta al aeropuerto.
5: Me trae raya para hacer mi tortilla.
1: Perfecto.
4: Perfecto.
6: Y la palabrita, la conchita.
5: Las palabritas también me trae, todo me traen, gracias a Dios, porque ya debe estar aburrido de la pasta.
6: Y su jocada también.
5: Claro. Aburrido de los ñoquis, de los canelones.
1: Sí, aburrido.
5: Qué rica mi comida chiclayana, lo más delicioso. Y saben, ¿no? Me gusta, lo que más me gusta es el arroz con pato y mi ceviche chiclayano.
1: Como sabe que los chiclayanos no se sienten tan bien, ya que lo vieron en España y usted confesó que era hincha del Real Madrid, pero usted no es hincha del Real Madrid.
5: ¿Me permite?
1: Sí, le permito.
5: Bueno,
1: sí, le permito.
5: Eso fue.
6: ¿En España?
5: En España.
6: ¿En Chiclayo, hincha de qué es?
5: Chiclayo del Auris.
6: Ahí está, lo dijo. Es primicia.
1: El ciclón.
6: El ciclón.
5: Estoy pidiendo, en vez de hacer mi misa en las Pampas de Rey, que quiero hacerlo en el estadio Elías Aguirre.
6: ¡Ah,
5: que mis monaguillos sean todos los jugadores del Juan Auris.
1: Uy, con Periquito Chiroque.
6: Si vas a ir al estadio Elías Aguirre, va a aparecer el Monte Calavera, donde crucificaron al señor, porque está destrozado.
5: Está destrozado. ¿Por qué no lo arreglan ese? Creo que ya ha vuelto Oviedo, ¿no?
1: Sí, claro, pues.
6: El apóstol Oviedo.
1: Ya regresó el apóstol Oviedo.
5: Ojalá que arregle, parece un pampón, ¿cómo es posible?
1: Bueno, ¿cuándo lo esperamos?
5: Mi Auris querido sea así maltratado.
1: ¿Cuándo está aquí? ¿8, 9, 10?
5: Después del 10.
1: ¿Y se queda hasta Navidad?
5: No, yo me quedo. En Lima voy a estar 3 días. En Chiclayo me quedo 2 meses.
6: No. Papá, ¿usted cree que para el 10 ya haya un presidente? ¿O la OMPES va a seguir contando votos?
5: No, yo creo que sí. Yo creo que la suerte está echada.
1: Ya.
5: Y a propósito, voy a recibir al presidente Balcázar, que ya le dieron el permiso.
6: También
5: voy a,
6: chiclayano, el presidente
5: Balcázar. Es mi chochera, es mi causa.
1: Ojalá llegue. No, le digo, ojalá llegue usted bien a Lima. Es. Ojalá llegue usted bien a Lima. Claro que sí. Son las 4 de la tarde con 25 minutos. Están preguntando muchísimos cómo hago para estar en Reyes del Humor. 988-860-539 es el WhatsApp de los chistosos, en donde si tú pides tu entrada imitando, te puedes llevar un pase doble. Pero si quiero comprar.
3: Por ejemplo, puede imitar. Hola, yo soy Kiko. Quiero
6: mis entradas, cachetones.
4: Así, o imitar a Mickey Mouse.
6: Hola.
4: Al chavo.
6: Hola, yo soy Mickey Mouse. Quiero mis entradas para ver a los chistosos en Reyes del Humor.
1: Todo vale. Claro, imitación todo vale.
4: Cualquier imitación.
7: Hola, ¿qué tal? Yo soy Alan, por si acaso. Soy Alan Pies. Quiero mi entrada porque al toque nomás me vengo de México.
1: Ya. Perfecto.
7: Todo vale. Cualquier imitación.
1: 988-860-539. Pero yo le digo, si alguien quiere comprar la entrada, ¿cómo hago? ¿Dónde es? Ticketmaster. ¿Por qué te enojas, Susan? Ticketmaster, me dijo. A ver, ya sí, llegaron audios tan rápido. ¡Suéltala, plin!
8: Hola, amiguito. Soy tu amigo Barney. Tío Hernán, quiero las entradas.
4: Buena.
3: Es su primera vez que escucho un Barney. Primera vez que escucho un Barney borracho.
4: Sí.
1: Acá está el Barney malogrado.
4: Hola, amiguito. Jean-Pierre también imita a Barney.
1: Ah. Víctor Loaiza, te llevaste pase doble, ¿verdad?
4: Un pase doble para ver los Reyes del Humor.
1: Bien, Víctor Loaiza. ¿Verdad? No me había percatado que el productor también imita a Barney.
6: De repente puede imitar a Pedro Eloy, ¿no? Para venir.
1: Nadie imita a Pedro Eloy.
6: Podría decir, ¿no? Que Pedro Eloy te está hablando y quiero mi par de entradas para ir a ver los Reyes del Humor. ¿Qué te parece?
1: Me parece bien, pero ya no hables más, Pedro Eloy, pues no te quedas hasta las 6 de la tarde. A ver.
3: Ese te va ganando por un pelito.
1: No, ese se ha llevado todos los programas, tiene RPP.
3: Le falta recibo por honorarios.
1: ¿Llegaron más? Bueno, no, en el próximo bloque lo sacamos. Nosotros nos quedamos. ¡Así
4: suéltalo,
1: llegó!
4: Ahí tenemos otro audio.
1: ¡Suéltalo, plin!
4: ¡Plin!
9: Hola, quiero mis entradas para ver a los chistosos. Sí, amiguitos.
1: Disney completo.
4: Sí.
3: Ese es el ratón Ignacio, ¿no?
1: No, arrancó con el Pato Donald, terminó como Mickey Mouse.
4: Hola, ¿cómo estamos? Están llevando a mis amigos los Looney Tunes.
1: Ah, es que, ¿cómo está? Después de tiempo.
4: Es que va a ser un show espectacular, pues. Y lo digo con todas sus letras, pues. Es mi opinión.
1: ¿Qué de su vida, señor, ese tiempo no pasaba por acá?
4: Voy a postular a la querida Lima otra vez.
1: No, pobre Reyardo. A ver, Carlos, ¿no? Carlos también tiene su pase doble. Y nosotros nos vamos, pero regresamos con más aquí en Los Chistosos. Fernando Arbas está con nosotros. Estamos felices de tenerlo acá. Quedan 8 pases. Ah, son 10 pases dobles.
4: Claro.
1: ¡Hala, qué rico!
4: Preparen sus imitaciones para ganarse los pases dobles para ver el show Reyes del Humor este domingo.
1: 21
4: en el Teatro Plaza Norte.
1: Ya regresamos, pero nos quedamos en vivo en YouTube.

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0: Son las 4:31.
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29: El Congreso de la República amplió la duración de la segunda legislatura ordinaria del periodo anual de sesiones 2025-2026 hasta el 24 de junio, según informó el presidente encargado del Parlamento, Fernando Rospigliosi, durante la última sesión plenaria.
30: Los directivos, funcionarios y trabajadores de la SUNEDU expresaron su rechazo a cualquier intento de someter las decisiones técnicas de la institución a intereses políticos o particulares, luego de que, según indicaron, el presidente José María Balcázar confirmara que quiere tomar la entidad.
29: La asistencia de ciudadanos a las sedes del RENIEC para recoger su documento nacional de identidad DNI es mínima, pese a que más de 500,000 de documentos permanecen pendientes de recojo a nivel nacional tras la segunda vuelta electoral.
30: RPP transmitirá a las 8 de la noche el debut de Paraguay frente a Estados Unidos por la fecha 1 del Mundial 2026.
29: Hasta el 30 de septiembre está en veda el perico o dorado, quedando prohibida la extracción, procesamiento, transporte y comercialización del recurso según el calendario oficial de vedas.
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31: Temperaturas.
32: En estos momentos, Puerto Maldonado presenta 27 grados y para la noche la temperatura mínima será de 24. Pucallpa registra 28 grados y en la noche descenderá a 26. Además, Tumbes registra una temperatura de 29 grados. Se prevé un cielo nublado.
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3: 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Te da la hora. 4:40.
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1: 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Yo nunca te he engañado, vecinita.
0: Lo máximo, mi tío. Son las 4:41 y ya... ¡Suéltalo, Plin!
3: ¿Qué tal, sobrino? Yo también quiero ir a ver a mi sobrino Hernán Vidaurre, a mi sobrino Fernando Armas y a Cachito en el Plaza Norte. ¿Qué tal?
0: Me parece que está imitando al tío Ronco.
2: A su vecino debe estar imitando.
0: ¿Al tío Ronco?
2: ¿Por qué tal?
0: Pues me imagino, ¿no?
2: No, pero a él no le va a dar una entrada porque de repente hay uno que imita mejor.
0: Sin duda.
2: ¿No? Le vas a dar. Así que el señor que ha llamado que practique otra.
0: 988-860-539. Pide tu entrada imitando y te puedes llevar un pase doble para ver a los Bravos de Bravos. A ver, suéltala, Plin.
4: Hola, amigos. Quiero mis entradas para ver los chistosos de la risa. Ahí voy.
0: ¿Quién es? Del
4: Caraballo. Chau.
1: ¿Quién está imitando, señor?
0: Es el padrino, el padrino de su hijo.
2: ¿Dónde? Armando Villanueva, ¿puede ser?
0: Puede ser Zapatón Villanueva, tranquilamente. Pero bueno, vamos a ir sacando y si hay dedo arriba, se lleva su pase doble. Si no... Uy, la gente está explotando el 988-860-539. ¡Suéltala, Plin!
5: Queridos compañeros.
0: Ahí está. Alan.
5: Mi querido Hernán Vidaurre, mi querido Marquena.
0: Es el Papa, creo.
2: Pero era priste.
5: Habla el Cholo Sagrado. Estoy llamando porque quiero mi entrada al show de los Reyes del Humor. Por favor. Déjame trabajar, carajo.
6: A ver, Alejandro Toledo, el verdadero. Oiga, sí. Se acaba de inaugurar el Mundial en México, en Estados Unidos, pero nosotros solo vemos los de Canadá.
0: Así era, hermano, así era. O al menos lo más cerca posible, ¿no? A ver, suéltala, Plin.
7: Hola, amigos. Les saluda Calamardo de Fondo de Bikini. Oh. Quiero mis pases para ir a ver a los chistosos. Para ir como esponja.
1: Lleva su pase doble para ver los Reyes del Humor.
0: ¿Quién es?
2: Calamardo.
0: No, yo sé, pero ¿quién es el que...? Jefferson Galarreta. Se lleva su pase doble.
1: Se lleva. Bien ganado.
0: Bueno, hoy...
1: ¡Suéltala, Plin!
0: ¡Qué bestia! ¿Cómo llegan los audios?
8: Linda tarde, señorita. Aquí te saluda tu tío Lalo, el mejor lector de toda la red nacional. Y justamente estamos para tener mi entrada doble para ver este bingo. El bingo. Chistosos.
2: Está torcido.
0: Sí, creo que está borracho.
9: Señorita, tenía que dar la primicia. Primicia calentita, no la sabe. Este 21, en el Teatro Plaza Norte. Los Reyes del Humor, como no se lo pierdo por el día del padre.
0: Buena, tío. Ah, se te entendió clarísimo. ¡Suéltala, Plin! No, todavía no. Dice que espérese un toque.
2: Las entradas están a la venta en Ticketmaster. El día 20 estamos en Huánuco, también los Reyes del Humor.
0: Ya.
2: Estamos en Huánuco, en el anfiteatro del Colegio La Inmaculada. estamos en Huánuco, y el 21 estamos en el Teatro Plaza Norte.
1: Los Reyes del Humor en Huánuco el día 20, sábado 20, y el domingo 21 acá en Lima en el Teatro Plaza Norte.
0: Epa, epa, epa. Mientras llegan los audios...
2: Y hablando de los Reyes del Humor, ¿qué ha pasado con los chicos de los cómicos ambulantes?
0: Terrible, lo que se volaron el anfiteatro de Chabuca Granda.
1: Así, bueno, vamos a conversar, aquí estamos.
2: ¿Qué culpa tenemos que el alcalde haya perdido?
10: Ay, sí, bueno, ¿cómo están? Soy tu Coca y Belauder, pero me preocupa la situación de mis queridos amigos, los cómicos ambulantes. Y estamos con Mondonguito, hemos visto que están demoliendo el Parque Chabuca Granda, donde ellos trabajan. Mondonguito, ¿cómo estás?
11: Antes que nada quisiera agradecerte el espacio que me estás brindando.
10: ¡Qué feo lo que les están haciendo a ustedes!
11: Yo soy el rostro de los cómicos ambulantes.
2: De razón, está destrozado.
11: Y me han destrozado el rostro también.
10: ¿Te demolieron el chabuco o te demolieron a ti?
11: Yo tuve que parar el taladro con la cara, porque tú sabes que esos son mis hermanos, los cómicos ambulantes, y me parece terrible lo que está pasando.
2: Bueno, ahora que ya están sin sin anfiteatro, estudien.
10: Lo he visto a Majin Buu, por madre de Dios, ahí se lo están buscando ahí. Bueno, ¿qué mensaje le puede dar al alcalde Renzo Reyarro? Porque ¿qué le puede decir? Pero con tus sabias palabras, Mondonguito.
11: Ay, me encantaría pues expresarme justo con el señor.
10: Que uno más grande.
11: Por favor, déjenos un espacio más grande, porque no nos regala pues el campo de Marte.
10: O que les dé el parque de la exposición.
11: Todo el parque de la exposición, ahí deberíamos expresarnos los cómicos ambulantes.
12: Yo solamente quiero...
11: Quique.
12: Hola, hola, Coqui. Hola, ¿sabes qué? Usted también, porque esto me dan cólera.
10: Sí, claro.
12: Porque no cambian. O sea, siempre quieren estar ahí. Aprende como yo, mira. Yo, ¿dónde he estado?
11: Esa es la pregunta, ¿dónde has estado? Has estado en un bar la última vez.
10: Pero ¿qué opinas de Mondonguito como comediante, como cómico?
12: Extraordinario, es lindo, monstruo, sí, es un fenómeno. Él ya desde que estaba en la placenta ya era cómico.
10: Ya era cómico.
12: Sí. Es más, yo creo que él es la placenta.
11: Sí, ¿qué se pasa? ¿Qué se pasa? Siempre ha sido así.
12: Ahora, lo único que les pido es que no vayan a buscar a la Chola Chabuca, porque todos están yendo para allá.
11: Ay, ya te aseguro, ya no quieres que te piquen. Es lo que quiere. Ahí estamos todos. Te esperamos, Ernestito. Ahí estamos juntos buscándote.
2: ¡Qué lindo!
1: Bien, ahora vamos con los espectáculos.
0: Sí, son las 4:47. Se acaban los chistosos.
1: Tenemos otro audio.
0: Madre.
1: Suéltala, Plin.
13: Hola, hola, amigo chistoso. Digo. Che, uno me regala unas entradas para los Reyes del Humor. Caparí con el pequeñuelo.
2: ¿El gallo Claudio?
0: Sí, lo identificamos.
13: Digo. Me están unas entraditas, digo.
0: Pase doble, entonces, dale. ¿A quién le damos? ¿Cómo se llama el amigo? Manuel Ramos, te ganaste, Manuel Ramos. Pase doble para ti. Bueno, mientras llegan más...
1: Tenemos otro.
0: Está volando.
1: ¿Cuántos pases dobles quedan?
0: 10 tenemos que regalar.
1: Bueno, vamos con el siguiente audio. ¡Plin!
0: ¡Suéltala, plin!
14: Hola, yo soy el Pitufo Tontín y quiero ir a ver, por favor, a Fernando y Cachito.
15: ¡Cómo odio a los pitufos! Sí, llamado Tontín.
0: Es igualito, por mi madre. Sí, pase doble también. ¿Quién es? Isabel Melchor.
1: ¡Qué buena invitación!
2: Ya saben que los que no ganan pueden comprar sus entradas en Ticketmaster para ver los Reyes del Humor en el Día del Padre. Lleva a Papito, llévalo. Sí.
0: ¡Suéltala, plin!
16: Buenas tardes, amigos chistosos. Yo quiero mi whisky, me quiero mi entrada. Déjenme trabajar. Linda, linda tarde, chicharita. Primicia calientita, nadie la sabe, chicharita.
0: Chicharita.
16: Este
0: quiere cuatro pasos.
16: Buena. Yo quiero mi entrada, Pepe.
0: Ya. Para, hermano. Sí, se lo merece, me parece, ¿no?
10: Bueno, yo creo que hoy he hecho 3 imitaciones. Querido Jean-Pierre, dale 3 pases dobles para que se divierta. Carlitos Fernández es una broma. Te llevas un pase doble.
2: ¡Man! Ya invitó a Mayimú.
0: Dale su pase doble. Bueno, ahorita dejamos de ser los chistosos y empieza este nuevo bloque que se llama Los Chismosos.
17: Hola, ¿cómo están? Soy Curvillavicencio, más conocido como el Metiche. Estoy con mi querido Coqui Belaúnde del Perú.
0: ¿Cómo estás?
17: Y juntos somos
0: Los Chismosos. Y Los Chismosos rima con el Chisiricósoro.
12: ¡Chisiricósoro! ¡Ay, Dios!
2: Chiqui, ponme mi canción si la tiene, porque tú lo tienes como rington. Chiqui, por favor.
0: Ay, Chiqui es antigua.
2: Este es el baile del Chisiricósoro.
0: Ay, claro, oye, se te han parado las tetillas.
2: Tiqui, tiqui, ti. Ese es el catarsis que hago. Cuando haces el tiqui, tiqui, ti, haz tiqui, tiqui, ti. A ver, hazlo, pues.
0: Ay, pero yo un toco, toco, toco.
17: Ay, sí, oye, pero Chiqui también tiene su historia. ¿Sabe cómo lo, cuál es su nombre de batalla en Tapo?
0: ¿Cuál? ¿Cómo lo conoce?
17: Rubí.
0: ¿Cómo
17: se llama?
0: Ay, qué fuerte, la enana.
2: Nombre de grifera.
0: Ay, bueno. Ay, lo que está pasando con Melcochita.
17: Ay, sí, qué barbaridad. Y le ha prohibido a su hija, a Susan, meterse en su vida. Déjenme ser, dijo, quiero ser papá nuevamente. ¿Cuál es el problema? Y te lo digo en tu cara, le dijo.
0: Ay, Chisiri, tenemos aquí en vivo a Melcochita.
2: Ay, por favor, que me alejo, porque este con la mirada embaraza.
0: Ay, no.
2: Seguro.
0: ¿Cómo estás, está? Pablo?
2: Pablo Sósoro.
18: ¿Cómo estás, mi querido Chisiricósoro?
2: Chisiricósoro, lo dijo bien.
18: Mi querido pájaro loco de ambiente. ¡Ah!
0: Bueno, tío.
18: Señor Marquina, ¿cómo le va? Ah, tú eres Coqui Belaúnde.
0: Soy tu Coqui Belaúnde del Perú y te lo llevo con el taco.
18: Gallito de las Rocas de Ayacucho.
0: Ay, no te me prendas. Ay, ¿me permites mandarle un saludo a mi familia?
18: Ay, claro que sí.
0: Bueno, un saludo a toda mi familia que siempre me ve un beso grande. De la puerta para la casa soy muy varón.
2: Ay, sí. ¿Cómo recaes? Ay, Pablo Melcochita. Mira, parece un higo todo, un higo lleno de luces. Escucha, Melcochita, ¿tú crees que va a embarazar a...? ¿Dónde Melcochita? Melcochita parece esos que prestan plata gota a gota. Ay.
18: Mira, después de que ya superé la situación con mi querida Montserrat, porque para mí eso es un cacho cerrado. Entonces, ahora viene, pues, quiero rehacer mi vida. ¿Cuál es el problema?
2: Pero la hija te está reclamando porque la hija está anémica, pues se le ve pálida la Susa.
0: Sí, la veo, así que en cualquier momento se te desmaya.
2: Sí, tiene 9 de hemoglobina.
18: Sí, pues.
2: Tiene cintura de zapallo.
18: Está como el señor productor que está anémico, el señor Miguelito Jaime Palillo de Carrusel.
0: Bueno, tío, antes de continuar, creo que los muchachos quieren decir algo. 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
1: Benito.
2: Está bien, me encantó.
3: Buena, su pase doble.
4: Que venga Don Cucho.
3: Hendrick de Caraballo. Ya está, regalamos todas. Hermoso.
2: No vamos.
3: Fernando.
2: Te agradecemos tu visita. Bueno, espero que te la hayas pasado bien. Me imagino que te has sentido muy bien, que hayas disfrutado de este reencuentro en Los Chistosos.
5: Sí, Hernán, sí, Daniel, a la gente, ¿no? Un poco de nostalgia y de emoción, de alegría también, de poder compartir con ustedes y desearles siempre lo mejor, que sigan haciendo humor del sano, humor del bueno, que la risa siempre genera buenas endorfinas y creo que es lo mejor para nuestra salud.
3: Y que la rompan, de verdad, ambos son capos, siempre yo he admirado la chamba de cada uno de ustedes y junto con Cachito, ¿qué más? Que la rompan el 21, se llene, se replete y Susan esté llena de plata.
5: Así es.
2: ¡Susan! 20 en Huánuco, en el anfiteatro del Colegio Inmaculada, sí. Y el 21 en el Teatro Plaza Norte.
3: Chiqui dice si no puedes darle un pase doble, ¿no?
2: No, ahí agarra dos.
3: Él paga como niño.
2: Así es. Gracias, Fernando, por haber estado
5: gracias
2: con nosotros.
5: Gracias, Daniel. Gracias al público, gracias a la gente de YouTube.
3: Chau, fue con pollo.
2: Chau.
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1: El Mundial 2026 se puso en marcha desde el Estadio Ciudad de México, donde el anfitrión se quedó con la victoria al derrotar por 2-0 a Sudáfrica. El delantero Julián Quiñones fue el encargado de convertir el primer gol de la Copa del Mundo.
2: ¡Viene, cuidado! ¡La tiene Quiñones! México quiere ganar en la inauguración. Cortó bien México. Apareció Julián Quiñones. Metió la diagonal Quiñones. El remate seco para anotar el primer gol. El primer gol de este Mundial.
1: Esto dijo Julián Quiñones luego de ser una de las figuras para que México debute con pie derecho en esta Copa Mundial.
3: Emocionado por haber marcado mi primer gol en un mundial con este estadio espectacular, lleno de la afición que nos vino a apoyar desde el primer minuto, y para mí es muy importante, ¿no? También rescatar todo lo que ha hecho nuestros compañeros fue fundamental, ¿no? Para que hoy podamos lograr los primeros tres puntos. Creo que la gente se ha manifestado de muy buena forma, lo hemos sentido, la gente ha estado conectada con nosotros, al igual que nosotros con ellos, ¿no? Y eso fue fundamental para que nosotros hoy saliéramos a buscar la victoria.
1: Para completar el primer día de competencia, por el grupo A, Corea del Sur le remontó a Chequia y se quedó con la victoria por 2-1.
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5: El 98.295% de actas contabilizadas por la OMPE, la candidata presidencial de Fuerza Popular Keiko Fujimori se mantiene en primer lugar con 50.010%, mientras que el candidato Roberto Sánchez de Juntos por el Perú obtiene el 49.990% con una diferencia de 3.441 votos entre ambos.
6: El Pleno del Congreso aprobó el viaje del presidente José María Balcázar al Vaticano del 15 al 19 de junio, donde tiene previsto una visita oficial con el Papa León XIV el 18 de junio.
7: Votación cerrada. Han votado a favor 53 congresistas, 27 en contra, 8 abstenciones. Ha sido aprobado el proyecto de resolución legislativa que autoriza al señor presidente de la República a salir del territorio nacional del 15 al 19 de junio de 2026.
5: Luis Galarreta, candidato a la primera vicepresidencia por Fuerza Popular, afirmó que el respeto a la democracia implica actuar dentro del marco legal y no en función de voluntades individuales al referirse al pedido de recuento de votos planteado por el candidato presidencial Roberto Sánchez.
8: conteo de votos como ha pedido Roberto Sánchez el día de hoy en conferencia, ¿considera usted que sería un irrespeto a la norma electoral?
9: En campaña decían hay un peligro con las instituciones por Fuerza Popular. Hoy día el señor Roberto Sánchez, no sé si han pasado 5 años del Congreso por las puras, porque el reconteo de votos no es porque a mí se me ocurre. El reconteo de votos se está haciendo en estos momentos en algunos jurados electorales especiales.
6: El secretario general de Juntos por el Perú, Ernesto Zunini, manifestó que la organización política no desconoce el proceso electoral, sino que se encuentra ejerciendo las herramientas legales como impugnaciones y tachas contempladas dentro de la normativa vigente.
10: Nosotros estamos actuando en el marco de este proceso electoral. Ergo, o en consiguiente, no lo estamos desconociendo. Esa es una narrativa que queremos zanjar. Desconocer el proceso electoral sería actuar en el marco de cosas que no están contempladas. Estamos haciendo ejercicio de las herramientas legales que están contempladas dentro del proceso electoral. Por ello, invocamos al pueblo peruano a la tranquilidad, a la movilización pacífica, vigilante.
5: A través de un comunicado, diversos gremios empresariales de Lima y del país expresaron su respaldo a las medidas de seguridad dispuestas para el Centro Histórico de Lima ante las movilizaciones anunciadas para mañana en el contexto del actual proceso electoral. Destacaron la necesidad de preservar el orden público, proteger la infraestructura, los negocios y el patrimonio cultural.
6: Las autoridades de la región Arequipa reportaron 16 casos de sarampión en personas cuyas edades oscilan entre los 10 y 30 años, a quienes se les hizo el cerco epidemiológico. Así lo informó el gerente regional de salud, Walter Oporto.
11: Esta semana solamente se ha detectado un caso más, lo que sería en total 16 casos. Hasta la semana anterior teníamos 15, se ha incrementado uno, y tenemos 16, la mayoría de los cuales son de 10 a 30 años, no son jóvenes. Entonces significa que esta población es la que aparentemente no fue vacunada.
5: El Papa León XIV llegó a Roma tras finalizar su viaje apostólico a España y después del incidente que lo obligó a regresar a bordo de un falcón ofrecido por el rey de España debido a una avería en el avión en el que estaba previsto el vuelo de retorno.
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0: Antes de irnos, les dejamos la mejor noticia. 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
12: En estos momentos, Puerto Maldonado presenta 27 grados y para la noche la temperatura mínima será de 24. Pucallpa registra 28 grados y en la noche descenderá a 26. Además, Tumbes registra una temperatura de 29 grados. Se prevé un cielo nublado.
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Bienvenidos a esta nueva edición de su espacio vital en el aire saludable de RPP Noticias, confianza y credibilidad por todos los medios. Soy el doctor Elmer Huerta, encantadísimo de estar juntos como todos los días a esta hora. En este día viernes 12 de junio de este año 2026, avanzando y terminando ya la semana 24 del año. Donde quiera que usted se encuentre, en alguna de las 24 regiones de nuestro maravilloso Perú, pues gracias por estar con nosotros. A usted que se encuentra a las orillas del Pacífico, en la provincia constitucional del Callao, gracias también. Y a usted, señor, señora, que es parte de la diáspora peruana, que se encuentra en algún lugar del mundo, pues buenos días si usted está al otro lado del mundo. Buenas tardes para aquellos que están de tarde como nosotros. Buenas noches para los que ya están de noche. Gracias por estar en este su espacio vital. Como lo hacemos habitualmente los días viernes, hoy día tenemos consultorio vital, de tal modo que permítame recordarle los números de teléfono que ya están listos para que usted los pueda usar en el momento que así lo desee. 212-4100. 7164, 7165 y 4090, los números de teléfono listos para usted. Y si usted nos quiere whatsappear, pues el WhatsApp también está habilitado, 942-591-532, está listo para usted. No sé si a usted le gusta el fútbol, a mí me encanta. Dicen que de todas las cosas que no tienen absolutamente ninguna importancia en la vida, el fútbol es la más importante. Por eso que a mí me encanta el fútbol y no me he perdido hasta ahora ninguno de los tres partidos. Vi los dos partidos de ayer, el inaugural obviamente, luego vi en la noche completito el de Corea del Sur contra la República Checa, la Chequia que le llaman, y hoy día acabo de ver el partido de Canadá contra Bosnia-Herzegovina. Es un buen momento, es los este tipo de eventos deportivos para recordar un poco la geografía, la geopolítica de los países. Bosnia-Herzegovina era uno de los seis países que comprendían Yugoslavia. ¿Se acuerda de Yugoslavia? Pues yo me acuerdo de esa época. Yugoslavia participaba como país en las Copas del Mundo y era equipo fuerte. Seis países eran los que comprendían la República de Yugoslavia, que partió en seis países después de que cayó la cortina de hierro. Uno de ellos era Bosnia y Herzegovina, que empató con Canadá. Y hoy día en la noche juega Estados Unidos con Paraguay. Y como le digo a mis amigos y familiares, pues Perú no está, qué pena, ¿no? Qué pena que Perú no esté. 10 países somos en América del Sur, 7 puestos habían y no estamos allí. Bueno, en ausencia de Perú, mi equipo es Estados Unidos. Así que espero que Estados Unidos esta noche, inaugurando el campeonato aquí en Estados Unidos, pues le gane a Paraguay. Ojalá, vamos a ver si Estados Unidos hace lo correcto y gana. Pero el campeonato está precioso. Y lo que sí, si usted es aficionado al fútbol o aficionada al fútbol, ya se habrá dado cuenta que, como quien no quiere la cosa, los magnates de la FIFA nos cambiaron el juego. Yo aprendí a ver el fútbol en un partido que duraba 90 minutos. Dos tiempos de 45 minutos cada uno, con 15 minutos de descanso para los jugadores. Resulta que desde ayer nos enteramos de que ahora son 4 tiempos que tiene un partido de fútbol. 4 tiempos. Ya no son 2 tiempos, son 4 tiempos. El famoso receso para la hidratación se ha convertido en 3 minutos de venta de comerciales de la FIFA, obviamente, de las televisoras y de todos.
Aquí en Estados Unidos la gente se está quejando mucho porque uno de los canales que transmite el mundial se toma los 3 minutos y más todavía, y cuando regresa ya están jugando el partido. Nos cambiaron las reglas del juego. ¿Se imagina? Nos cambiaron. El fútbol ya no es el fútbol que teníamos antes. Se acabó. Nos lo cambiaron. Como quien no quiere la cosa. Gracias por estar con nosotros en este su espacio vital. Uy, llegan varios mensajes con varios oyentes. A ver, vamos a ver aquí, pero tenemos que ir a tomar la pausa. Pero podemos escuchar un mensaje. ¿Es malo consumir gluten de manera habitual? Nos escribe Juan Carlos. A ver, Juan Carlos, buena su pregunta. El gluten es un componente del trigo y usted sin darse cuenta lo está comiendo todos los días, que usted dice, ¿verdad? Su edad son 58 años, usted lo está comiendo todos los días desde que empezó a comer de baby. El gluten es un alimento. Lo que pasa es que en ciertas personas el gluten les causa alergias. Pero el gluten es una proteína, es un alimento. ¿Me dejo entender? O sea que es bueno comerlo todos los días, porque está en todos los productos que vienen del trigo, en los fideos, en los panes, en los panecillos, etc. Ahora, si alguien tiene una alergia al gluten, lo que se llama la enfermedad celíaca, obviamente le va a caer mal y a esa persona no le conviene comerlo. Regresamos, ¿le parece? Regresamos.

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8: Un día como hoy, 12 de junio, 1924, nace George H.W. Bush, presidente de los Estados Unidos entre 1989 y 1993, y padre del expresidente George W. Bush. 1929. Nace Ana Frank, víctima de la Segunda Guerra Mundial y autora del famoso Diario de Ana Frank, que presenta, desde su punto de vista adolescente, la aterradora experiencia del Holocausto judío. 1935. Se firma el Protocolo de Paz entre Paraguay y Bolivia, que pone fin a la Guerra del Chaco por la posesión de la región del Chaco Boreal, enfrentamiento que cobra alrededor de 100.000 vidas. 12 de junio. Un día como hoy.
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0: Son las 5 y 21. 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

Gracias por estar con nosotros en este su espacio vital en el aire saludable de RPP Noticias, confianza y credibilidad por todos los medios. Soy el doctor Elmer Huerta, encantadísimo de estar juntos, conectados, vinculados a través de la magia de la radio. Para todos los que crecieron en los 80s, esta es música que pertenece a la banda sonora de su vida, Boston. Y la poderosísima voz de su cantante Brad Delp, que nació un día como hoy, en 1951, y que lamentablemente perdió la vida relativamente joven, 55 años, cuando lamentablemente se quitó la vida, con monóxido de carbono. A veces no le damos atención a los síntomas que podamos tener, a los pensamientos que podamos tener. Ya sabe que si usted tiene síntomas de depresión, pensamientos tristes, usted necesita conversar con alguien. Y la línea 113, opción 5 del Ministerio de Salud, le ofrece 24 horas al día la oportunidad de poder conversar con un profesional de salud mental. Lastimosamente, Brad Delp pues no tuvo esa oportunidad. Estamos en Consultorio Vital 212-4100-7164-7165-4090. Listos para usted, el WhatsApp 942-591-532. Está listo, vamos a ir con mensajes. Dice, trabajo desde la casa, cuido a mi hijo que tiene una TEA y me siento irritable, ansiosa y deprimida. ¿Qué me recomienda? María nos escribe. María, justo acabamos de hablar. Madrecita preciosa, usted necesita hablar con alguien. Ese alguien es un profesional de salud mental. Entonces, por favor, María, mire, llame al 113, 113 de su teléfono. Marque, 113. Y allí espera, le va a responder una grabación y le va a dar opciones. Opción 1, tal cosa. Opción 2, tal cosa. Opción 5, salud mental. Consulta. Marca la opción 5 y va a hablar con un psicólogo, con una psicóloga. Y le cuenta. Y ese va a ser el primer escalón para su recuperación, María. Porque esa consulta inicial telefónica va a permitir su evaluación. Y estoy seguro que el profesional de salud mental que hable con usted le va a decir, María, mire, ¿dónde vive usted? En tal lugar, aquí hay una clínica de salud mental comunitaria para usted. Hágalo, María. Las presiones, el estrés, son veneno para el alma, para nuestra salud mental. Pero todo eso se puede superar conversando con alguien, ¿ok? 113, opción 5. Rosa tiene 85 años y nos dice, tengo un quiste en la rodilla producto de una artrosis. ¿Qué cuidados debo seguir? Pues no sé qué tipo de quiste tendrá doña Rosita. ¿Será un quiste de Baker? ¿Baker se escribe? ¿O será un quiste en el cartílago, en el hueso? ¿Dónde será el quiste que usted tiene? Mire, yo le sugiero que hable con el doctor, con la doctora que le diagnosticó este quiste, y ese médico, de acuerdo al tipo de quiste que usted tiene, le va a dar las indicaciones necesarias para usted, ¿ok? Hable con el doctor, pregúntele qué tipo de quiste tiene, porque son varios los tipos de quiste que puedan haber allí. ¿Qué es la bronquiolitis? Nos pregunta Luis. ¿Por qué se produce y cómo se trata? La bronquiolitis es una infección por un virus. Es el virus sincitial respiratorio que infecta los pulmones generalmente de los bebitos pequeñitos o de los adultos mayores en los dos extremos de la vida. Es una infección de los bronquios pequeños y es muy fastidiosa. Puede llevar a la dificultad respiratoria severa y al ser un virus no tiene un tratamiento específico y puede ser muy fastidiosa. Bronquiolitis. Cuando se tiene
dificultad respiratoria, ¿verdad? Con fiebre, con malestar de cuerpo, inmediatamente uno debe acudir con el doctor. Vamos a tomar la pausa. Mónica Fierro y Carlos Montalvo nos van a contar qué pasó en el Perú y en el mundo en los minutos que han pasado y regresamos. No se vayan.

0: 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Te da la hora. 5:31. 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
0: 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Te da la hora. 5:35.
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1: Mediante un comunicado, la Cancillería informó que el traslado y procesamiento del material electoral proveniente del extranjero se realizó conforme a la Ley Orgánica de Elecciones y bajo estrictas medidas de seguridad. Precisó que las actas no pueden transmitirse digitalmente para su contabilización y que el repliegue del material se efectuó entre el 15 y el 17 de junio dentro del plazo coordinado con la OMPE y el Jurado Nacional de Elecciones, manteniendo la cadena de custodia.
13: El Jurado Nacional de Elecciones solicitó al Poder Judicial que archive la demanda de amparo que presentó el alcalde de Lima, Renzo Rayardo, para que se anule el acuerdo del Pleno del Jurado Nacional de Elecciones del último 23 de abril, en el que declaró inviable la realización de elecciones complementarias en Lima.
1: Ecuador deportó a un ciudadano venezolano señalado como presunto integrante del grupo criminal transnacional Tren de Aragua en la ciudad de Tulcán, fronteriza con Colombia, según informó el Ministerio del Interior.
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1: RPP te recuerda, participar en competencias de velocidad en eventos no autorizados es una falta muy grave que se sanciona con 1.320 soles de multa.

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2: En este momento Moquegua registra 23 grados y por la noche bajará a 18. Huancayo presenta 17 grados y para la noche disminuirá a 12. Mientras que Huánuco presenta 22 grados, se espera un cielo muy nublado.
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1: 5:37.
4: Ahora tenemos información directo en directo con nuestro compañero Julio Cisneros. Adelante.
5: Muchas gracias. Buenas tardes. Directo en directo. Vamos a dar lectura en estos momentos a un comunicado de prensa de la Cancillería peruana sobre el proceso electoral en el extranjero relacionado a la segunda vuelta presidencial. Con relación al proceso electoral llevado a cabo en el extranjero, el Ministerio de Relaciones Exteriores cumple con informar lo siguiente. 1. La Ley Orgánica de Elecciones no prevé la transmisión digital de las actas electorales del exterior como un procedimiento que forma parte del proceso para la contabilización de los votos. 2. Respecto al repliegue del material electoral desde el exterior, este se dio desde el lunes 15 de junio hasta el miércoles 17 de junio, dentro del plazo de 72 horas, coordinado con la OMPE y el Jurado Nacional de Elecciones, bajo cadena de custodia diplomática y policial y sin ningún contratiempo. Este plazo se fijó con la debida anticipación y fue de conocimiento público. 3. En el caso de Buenos Aires y sus oficinas consulares dependientes de Rosario, Corrientes y Salta, donde se instalaron 233 mesas electorales, la vía más segura y que garantizaba mejor la cadena de custodia y trazabilidad de material electoral era la modalidad de servicio de carga consolidada. 4. La única aerolínea que ofrecía este servicio bajo las condiciones señaladas para tal volumen de carga y que además fue la misma que se utilizó en primera vuelta con éxito y sin contratiempo fue Aerolíneas Argentinas, que expresamente y por escrito informó que no tenía disponibilidad de vuelos para el martes 9 de junio. 5. Las demás aerolíneas no aseguraban la disponibilidad de espacios en bodega ni poder trasladar el número de bultos necesarios que solo se pudo conocer luego que culminara el escrutinio. Cualquier otra decisión sobre el traslado de las actas hubiera supuesto romper la cadena de custodia. 6. Cabe señalar que el Consulado General del Perú en Buenos Aires no pudo efectuar el traslado al Perú el lunes 8 de junio porque debía esperar recibir las actas y votos de manera segura y con la custodia correspondiente desde sus oficinas consulares dependientes en Rosario, Corrientes y Salta, distantes a 299 kilómetros, 917 kilómetros y 1.465 kilómetros de Buenos Aires respectivamente. 7. Es preciso indicar que ambos partidos políticos contaron con personeros en Buenos Aires conforme a la normatividad electoral. Los carteles de resultados de cada una de las mesas fueron publicados en las respectivas sedes consulares, garantizándose en todo momento la transparencia del proceso sin registrarse cuestionamiento alguno. 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
1: 5:40. 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

Y ya estamos de regreso en este subespacio vital, en el aire saludable de RPP Noticias, confianza y credibilidad por todos los medios. Soy el doctor Elmer Huerta, gracias por estar con nosotros. Estamos en Consultorio Vital y se han acumulado los mensajes. Les damos respuesta rápidamente. Vamos. Dice, mi hija de 7 años es alérgica a la albúmina. ¿Puede vacunarse contra la influenza? A ver, ayer vimos este tema de vacunaciones y alergias, antes de ayer creo, a los alimentos. Y cuando usted dice que su hijita es alérgica a la albúmina es un componente de la proteína. ¿Es ella alérgica entonces al huevo? Supongo, ¿verdad? ¿Cómo averiguó que ella era alérgica a la albúmina? Bueno, las vacunas contra la gripe, muchas de ellas se fabrican haciendo que los virus se reproduzcan en claras de huevo. Entonces pueden tener trazas de estas albúminas. Entonces, por lo general, no se recomienda que una persona alérgica al huevo use este tipo de vacunas. Hable con su médico para cerciorarse, porque hay vacunas que no tienen esta albúmina. Entonces, cerciórese de que la vacuna que su niña va a usar no la tenga, ¿ok? ¿Cuáles son las señales de alerta para identificar la ansiedad y cuándo debo buscar ayuda profesional? Cuando pasan más de 2 semanas de intranquilidad, desasosiego constante, sensación de que algo va a pasar, nerviosidad, insomnio, no puede dormir, no puede comer, está mal, se siente mal, lo que la gente llama los nervios destrozados, más de 2 semanas, ya merece una consulta profesional. Llame al 113, opción 5, para hablar con un profesional de salud mental y que la deriven, por favor, a un centro de salud mental comunitario. ¿Ok? 2 semanas es el tiempo. Más de 2 semanas de síntomas debe motivar la consulta. ¿La artrosis siempre empeora con la edad o se puede controlar para mantener una buena calidad de vida? Pues depende de la causa de la artrosis. Por lo general es el sobrepeso, por lo general, ¿verdad? Entonces, si una persona baja de peso, sabe, aprende a comer bien, hacer actividad física que no sea de alto impacto para que no afecte la artrosis, es posible que los síntomas queden ahí, digamos, controladitos, presente el dolor, pero no va a empeorar, ¿ok? Si es que es la artrosis relacionada al sobrepeso. Si es que es la artrosis relacionada a un trauma, etcétera, ya eso es diferente y ahí hay que ver con el médico si se puede o no recuperar, porque si hay daño de la articulación, pues ya eso pueda que sea permanente. Estoy tomando cápsulas para el corazón. ¿Qué beneficios tienen y qué precauciones debo tener al consumirlas? Don Leonidas nos escribe. Pues Leonidas, mire, hay decenas de tipos de medicamentos para el corazón que vienen en cápsulas. ¿Cuál será la que usted está tomando? Hay muchas. Ahora, su pregunta es buena. ¿Qué beneficios tienen y qué precauciones debo tener? Pues depende del tipo de medicamento. ¿Ok? Hable con su médico y dígale, doctor, la verdad es que pasé vergüenza el otro día. Yo pregunté que estoy tomando una cápsula y yo ni sabía qué cápsula era, doctor. Pregúntele, doctor, ¿qué cápsula es la que usted me está dando? ¿Qué beneficios tiene y qué cuidados debo tener? ¿Ok? Porque hay muchos tipos de medicamentos que vienen en cápsulas. A mi madre le detectaron un quiste en el hígado. Es peligroso. ¿Cuál es el tratamiento y cuándo es necesaria una operación? Nos pregunta María. Pues no sé, habría que ver qué tipo de quiste, cómo son sus paredes, es pequeño, es grande, ya estaba antes o no. Estas preguntas que son así personales son muy difíciles, imposibles de contestar en la radio. ¿Qué tal si yo le digo, tranquila señora, esos quistes no son problema? Y usted me llama en 6 meses y me dice, doctor, ¿se acuerda que yo le mandé un WhatsApp en que le decía que a mi madre le habían encontrado un quiste en el hígado y usted me dijo que no había problema? Pues mi madre ha fallecido porque era cáncer, doctor. ¿Por qué me dijo usted en la radio de que no era nada? ¿Por qué es usted tan irresponsable de responder en la radio ese tipo de preguntas? Deberían cerrar su programa. Y estoy seguro que RPP Noticias cancelaría Espacio Vital. ¿Cómo le puedo aconsejar, hijita linda, yo sobre el quiste de su mamita, sin verlo? Hable con el médico.
Y si usted duda de lo que su médico le ha dicho, busque una segunda opinión llevando los exámenes, radiografía, lo que sea, con el otro médico. Pero eso, con todo respeto, no es una pregunta para un programa radial. Regresamos.

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4: Un día como hoy, 12 de junio, 1924, nace George H.W. Bush, presidente de los Estados Unidos entre 1989 y 1993, y padre del expresidente George W. Bush. 1929, nace Ana Frank, víctima de la Segunda Guerra Mundial y autora del famoso Diario de Ana Frank, que presenta, desde su punto de vista adolescente, la aterradora experiencia del Holocausto judío. 1935. Se firma el Protocolo de Paz entre Paraguay y Bolivia, que pone fin a la Guerra del Chaco por la posesión de la región del Chaco Boreal, enfrentamiento que cobra alrededor de 100.000 vidas. 12 de junio. Un día como hoy.
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Y ya, estamos de regreso con el programa. Muchísimas gracias por estar con nosotros en este su espacio vital en el aire saludable de RPP Noticias. 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

0: que cuando uno se va a operar, por ejemplo, en este caso de la rodilla, por un problema que usted tiene, que habría que ver exactamente qué tipo es, hay que poner siempre en la balanza el beneficio de lo que podrían hacer una cirugía o algo y los riesgos. Y ese balance se hace de acuerdo a su estilo de vida. Si usted me dijera, mire, yo tengo 81 años, pero yo hago mis cosas, yo hasta hace 2, 3 meses yo hacía un montón, pero ahora estoy limitadísimo y me están ofreciendo este tratamiento, entonces de repente yo lo puedo aceptar. ¿Por qué? Porque habría beneficio, me dejo entender. Pero si usted me dice, mire, yo camino hasta 10 cuadras, me canso un poco, pero no es mucho, entonces de repente no va a haber mucho beneficio en ninguna cirugía. Me dejo entender, don Raúl.
1: Sí, doctor, gracias.
0: Muy bien. Así es que tranquilo, con respecto al colágeno, pues ahórrese la plata porque eso no sirve para nada, mi querido don Raúl, ¿ok? Ahórrese la platita. ¿Listo?
1: Gracias.
0: Gracias,
1: Muy bien.
0: gracias a usted. Colágeno, imagínese. El colágeno llega al estómago y el estómago, los jugos gástricos, lo disuelve. Eso es como comer patita de chancho, pues, o patita de pollo, ¿no? O como comer riñón. Que sufre de los riñones, come riñón para que veas. Que sufres del cerebro, come cerebro. No, pues, que no nos engañen de esa manera. Dice, es malo consumir sandía si padezco de artrosis. Pues no, a no ser que se coma pues 2 sandías al día, ¿no? Pero si se come su pedacito de sandía, señora, esa cantidad de líquido y azúcar que tiene le va a caer muy bien y no le va a alterar para nada su artrosis. ¿Okay? El exceso de cualquier cosa no es bueno. Así que la sandía tiene bastante azúcar y agua, pero un pedazo no le va a hacer daño. ¿Es recomendable tomar agua durante las comidas o es mejor hacerlo después de comer? Como quiera, todo se va a mezclar en el estómago, todo se mezcla en el estómago. Así es que yo lo haría junto, yo lo hago junto, no tiene ningún problema si es antes, después o durante. El agua se va a mezclar con la comida y no va a haber, no va a pasar ningún problema. ¿Por qué aparecen quistes en el riñón y el páncreas? Son una condición preocupante. Pues depende, ¿no? Hay quistes que son congénitos y uno ha nacido con estos quistes. Riñón, páncreas e hígado son órganos que desde el nacimiento generalmente tienen bolitas de agua, se llaman quistes, y se descubren en el transcurso de la vida de pura casualidad. Allí se descubren. Así es que será eso, aunque a veces hay quistes que son malos. ¿Y qué es lo que determina entonces? La observación por el médico. Si el médico dice, mire, esto no me gusta mucho. Si el médico dice, esto, tranquila, señora, vamos a observarlo, hágale caso al doctor. ¿Qué es la sarcopenia y cómo se puede prevenir? Hemos hecho programas aquí en Espacio Vital acerca de la sarcopenia. Sarco significa carne, sarco. Penia significa disminución. Y entonces, sarcopenia significa disminución de la carne, de los músculos. Y es un problema hasta cierto punto esperable después de los 50, 60, 70 años. Eso es lo que la gente llama, ¡ay, se ha chupado! Dice, mira cómo se ha chupado la Carmencita. Cuando los músculos se atrofian con la edad, eso se llama sarcopenia. Eso se puede prevenir desde temprana edad con una alimentación adecuada, cantidad de proteínas, ¿verdad? De todo tipo, vegetales, animales, actividad física. Y cuando uno llega ya a partir de los 50, 60, aparte de el ejercicio aeróbico, hay que hacer ejercicio de pesas, ejercicios de tensión, y eso va a determinar, tratar de disminuir la sarcopenia. ¿Okay? Eso lo ve el médico de medicina interna. Nosotros no vamos. Gracias por haber estado con nosotros. Se quedan con los titulares de la hora con Mónica Fierro y Carlos Montalvo. Y usted no toque botón porque se queda en conexión con Fátima Chávez y Martín Ripoll. Con nosotros hasta el lunes. Y ojalá que gane Estados Unidos esta noche. Hasta el lunes.

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0: Son las 6 y 1.
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4: El 98.303% de actas contabilizadas por la OMPE, la candidata presidencial de Fuerza Popular Keiko Fujimori se mantiene en el primer lugar con 50.004%, mientras que el candidato Roberto Sánchez de Juntos por el Perú obtiene el 49.996%, con una diferencia de 3.509 votos entre ambos.
5: El Pleno del Congreso aprobó el viaje del presidente José María Balcázar al Vaticano del 15 al 19 de junio, donde tiene previsto una visita oficial con el Papa León XIV el 18 de junio.
6: Votación cerrada. Han votado a favor 53 congresistas, 27 en contra, 8 abstenciones. Ha sido aprobado el proyecto de resolución legislativa que autoriza al señor presidente de la República a salir del territorio nacional del 15 al 19 de junio de 2026.
4: En la rotativa del aire, la directora de Meteorología del CENAMI, Grinia Ábalos, explicó que el fenómeno del Niño costero está generando un incremento significativo de las temperaturas en la franja costera, lo que significa la presencia de días más soleados de lo habitual durante esta temporada.
7: El Niño costero es un evento, digamos, asociado a un calentamiento del mar peruano, principalmente frente a la costa norte y central del país. Sus impactos son directos en el clima costero principalmente. Cuando este se presenta entre otoño e invierno como ahora, su primer impacto es en el incremento significativo de las temperaturas, por eso es que tenemos días soleados, temperaturas de 5 o 6 grados por encima del valor normal.
5: Grinia Ábalos explicó que el Niño global tiene un alcance más amplio, ya que se desarrolla principalmente en el Pacífico Central y forma parte de una compleja interacción entre el océano y la atmósfera. Precisó que sus efectos se reflejan en las condiciones climáticas de diversas regiones del mundo.
7: El Niño global tiene un alcance, digamos, en el clima mundial, se presenta principalmente en el Pacífico Central, ya es parte de una interacción océano-atmósfera mucho más compleja que abarca ámbitos importantes de todo el Pacífico y por eso mismo su impacto en el clima mundial.
4: En diálogo con RPP, el gerente de la Asociación Peruana de Empresarios de la Panadería y Pastelería, ASPAN, William Heredia, informó que aproximadamente 4.500 negocios panaderos cerraron en el país durante los últimos 3 años debido a las extorsiones. Los delincuentes les exigen pagos en dinero o productos bajo amenazas que incluyen el uso de explosivos y mensajes escritos.
8: Las empresas MIPES panaderas no somos ajenas al tema de robo, extorsión y sicariato. Vengo, por ejemplo, de 2 viajes a La Libertad, a Trujillo, a ver a mis empresarios panaderos y me comentan pues que les piden desde productos o pagar en dinero económico, si no les meten una bomba o los amenazan de que ya no funcionen más. Lo mismo que sufren otros negocios, pero como las panaderías son puerta a la calle, están más proclives a estos problemas, lo estamos sufriendo mucho más.
5: La administración del presidente Donald Trump anunció el desmantelamiento de las redes que facilitan los llamados viajes de nacimiento, mediante los cuales mujeres embarazadas viajan a Estados Unidos para que sus hijos obtengan la ciudadanía por nacimiento. El Departamento de Estado informó la revocación de 600 visas en todo el mundo.
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9: El Mundial 2026 se puso en marcha desde el Estadio Ciudad de México, donde el anfitrión se quedó con la victoria al derrotar por 2-0 a Sudáfrica. El delantero Julián Quiñones fue el encargado de convertir el primer gol de la Copa del Mundo.
10: ¡Viene, cuidado! ¡La tiene Quiñones! México quiere ganar en la inauguración. Cortó bien México. Apareció Julián Quiñones. Metió la diagonal Quiñones. El remate seco para anotar el primer gol. El primer gol de este Mundial.
9: Esto dijo Julián Quiñones luego de ser una de las figuras para que México debute con pie derecho en esta Copa Mundial.
11: Emocionado por haber marcado mi primer gol en un mundial con este estadio espectacular, lleno de la afición que nos vino a apoyar desde el primer minuto, y para mí es muy importante, ¿no? También rescatar todo lo que ha hecho nuestros compañeros fue fundamental, ¿no? Para que hoy podamos lograr los primeros 3 puntos. Creo que la gente se ha manifestado de muy buena forma, lo hemos sentido, la gente ha estado conectada con nosotros, al igual que nosotros con ellos, ¿no? Y eso fue fundamental para que nosotros hoy saliéramos a buscar la victoria.
9: Para completar el primer día de competencia, por el grupo A, Corea del Sur le remontó a Chequia y se quedó con la victoria por 2-1.
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0: 6:06 de la tarde, ¿cómo están? Bienvenidos a Conexión, tu vuelta a casa bien informado.
1: Bien informada.
0: Bueno, arrancamos una nueva jornada, aunque va la semana finalizando. Ojo, tenemos que decir que hoy es un día muy especial. Olvídense el Mundial, ¿ah? ¿Eh? Olvídense el Mundial. Esto es más relevante, bastante más importante. Es el cumpleaños del doctor Elmer Huerta.
1: Así es, el doctor Elmer Huerta está de cumpleaños el día de hoy y desde aquí, Conexión, le queremos mandar un abrazo gigante hasta ahí, hasta Estados Unidos, doctor. Espero que le esté pasando hermoso, que además lo vayan a engreír muchísimo, muchísimo el día de hoy y esté al lado de quienes más ama.
0: La distancia no se mide en kilómetros, así que yo estoy, el cariño no se mide en kilómetros, así que yo estoy más que seguro que la consideración, la admiración, el cariño que tiene no solamente su vasta legión de amigos en Perú, sino su aún mayor número de fans, de oyentes, que están permanentemente pegados a Espacio Vital para escucharlo y que consideran al doctor un amigo que entra a sus hogares todos los días.
1: Así es, Martín. Ese amigo que está contigo en las buenas, pero mucho más en las malas. Yo recuerdo mucho su voz en esos momentos de angustia e incertidumbre del COVID-19 y se convirtió en una luz en medio de ese camino donde lo desconocido era abrumador y, por supuesto, no sabíamos qué podía pasar. Y la información certera de ciencia con evidencia la traía el doctor Huerta a través de RPP. Gracias, doctor, por eso.
0: Todos esperamos en algún momento que se ponga el fajín de ministro de salud, ¿no? Pero para él, que me dice que no lo quiere, sería un presente griego, un regalo envenenado. Así que él, muy tranquilo hoy, probablemente celebre su cumpleaños mirando el partido de los Estados Unidos, de quien es hincha también, y recibiendo el cariño que muy bien merece de todos aquellos que lo siguen, lo quieren, lo admiran y que lo sienten un hermano más, un tío más, un amigo más. Muy bien, vamos a continuar. Un abrazo para el doctor Huerta. Siendo las 6:10, hay varios temitas que queríamos abordar con ustedes. Uno de ellos es el de la ampliación de la legislatura hasta el próximo 24 de junio. Debió haber terminado este 15 y hoy ya se estaba viviendo una suerte de pleno ampliado.
1: Sí.
0: Estaban los congresistas apurándose en aprobar algunos proyectos de ley, por supuesto que consideran ellos importantes, no necesariamente importantes para la ciudadanía en general. Recuerda hace unos días el mismo candidato Roberto Sánchez, sí, en una jugada política, pero no por ello estaba exento de sentido, propuso este Congreso volver a evaluar las llamadas leyes pro crimen. El Congreso decidió cancelar ese pleno y tengo entendido que nada al respecto se ha agendado todavía.
1: Absolutamente nada, se ha priorizado leyes declarativas, es decir, leyes que declaran el día de tal, el día de tal. Y lo decimos aquí porque es información relevante que los ciudadanos tienen que saber, que no necesariamente son vinculantes además. Pero por ello también se ha extendido este pleno del Congreso, porque además es el último del Congreso unicameral, Martín, y no ha asistido la totalidad de parlamentarios. ¿Dónde están? Nos preguntamos. Y usted también dirá, ¿por qué hasta el 24? Y es que esta semana que viene, semana de representación, y ya no van a estar en las oficinas como tal, sino se supone y en teoría van a tener que ir a las regiones a las cuales pertenece para ejercer su labor legislativa y de representación. Imagino que allí recogerán alguna otra inquietud y finalmente se irá sellando ya este ciclo del Congreso unicameral este 24 de junio.
0: Solo hay que destacar que ya cualquier debate que retomará el próximo Parlamento bicameral será siempre más largo, más complejo. Cualquier proyecto de ley que vaya a ser aprobado tendrá que serlo en dos cámaras, a diferencia de este Parlamento que es unicameral. Y por tanto, todos aquellos que tienen expectativas de que se aprobara un proyecto que les era de especial interés, pues tendrán que armarse de paciencia si es que no se aborda hasta antes de que termine esta legislatura, porque si no, en el próximo Parlamento, ¿quién sabe qué prioridades tendrán y quién sabe cómo se largarán los debates?
1: Y teniendo en cuenta que es la Cámara de Senadores quienes tienen la última palabra, si a ellos no les parece, no están de acuerdo, no encuentran la mayoría, no hay sentido para que una ley se haga ley, pues no se hará. Así sea del Ejecutivo o sea iniciativa de los diputados. Mucho ojo, es una Cámara muy poderosa.
0: Sí, tenemos un
1: muy
0: par bien. De enlaces acá rápidamente. Bueno, ya luego hablaremos sobre el permiso de viaje del presidente José María Balcázar, pero primero está Andrés Carhuapoma en Piura, que nos tiene información a propósito de un caso policial, justamente del alcalde Víctor Hugo Febre. ¿Cómo estás, Andrés?
2: ¿Qué tal, Martín? Fátima, amigos de RPP. Buenas tardes, directo en directo. Esta vez, para contarles que la Policía Nacional solicitará la detención internacional de dos hombres como presuntos implicados en el crimen del alcalde de 26 de octubre, Víctor Hugo Febre, que, recordemos, ocurrió el pasado 21 de mayo de este año. Así lo aseguró el coronel Carlos Morales Guevara, quien es jefe de la División de Investigación de Homicidios de la Policía. El oficial señaló que entre los buscados se encuentran César Augusto Sánchez Cornejo y Fabricio Fiesta Susaníbal, este último compañero señalado como el sicario que disparó y asesinó a la autoridad. Escuchemos.
3: Continúan las investigaciones, no culminan hasta que se pueda lograr la ubicación y detención del ejecutor del disparo, que es un ya está identificado plenamente. Estos señores, de no encontrarlos hasta estos momentos, hasta el desarrollo de las investigaciones que se tienen ahorita, realizando con estos detenidos, se va a incluir en el plan de recompensas. Se va a solicitar la requisitoria internacional por si estos pretenden salir del país.
2: Esas declaraciones las brindó esta tarde cuando agentes de homicidios de la policía realizaron en el distrito de 26 de octubre diligencias de reconstrucción de los hechos con la participación de William Tecén Gonza, alias Pacholas. ¿Quién es él? Según la policía, fue el operador logístico encargado del traslado del resto de los implicados en el asesinato de la autoridad. Las pericias concluyeron frente a la Municipalidad Distrital de 26 de octubre en Piura, lugar donde estuvo alias Pacholas vigilando al alcalde horas antes de ser asesinado. En simultáneo, compañeros, la regidora Patricia Niño fue interrogada por los agentes de homicidios para determinar su presunta participación en este crimen que conmocionó a todo el país. Desde Piura, directo en directo, RPP.
1: Muy bien, gracias compañero por esta información. Muy atentos a este caso que ha ido evolucionando, Martín, a lo largo de esta semana. Vamos ahora con Mariano Calvera. Nos tiene detalles respecto a la candidata Keiko Fujimori, pero esto será después del breve corte al que nos vamos, Martín.
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0: Volvemos.
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19: 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Te da la hora. 6 y 20. 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
1: Y 20, continuamos con más información y lo anunciado, estamos con Mariano Calvera, que nos tiene detalles de la candidata Keiko Fujimori. ¿Qué tal? ¿Cómo estás, Mariano? Cuéntanos.
0: Buenas tardes, Mariano.
20: Gracias. Directo en directo, la candidata presidencial de Fuerza Popular, Keiko Fujimori, ha reiterado su pedido de calma y de prudencia a la población, sobre todo frente a estas teorías fraudistas que están circulando. Ella ha dicho que son los organismos electorales los que finalmente van a determinar quién será el o la presidente de la República. Vamos a escuchar lo que dijo el día de hoy la candidata presidencial.
21: Lo que sí debemos de evitar es la malinformación, ¿no? Estas opiniones que no tienen sustento y lo que generaría más caos en nuestro país. Vuelvo a repetir, todos los ciudadanos tienen derecho a expresarse, tienen derecho a marchar, pero con absoluto respeto a las normas y a la ley.
20: Keiko Fujimori, como todos los días, ha estado en su local de campaña ubicado en el distrito limeño de San Isidro, donde llegó también su candidato a la primera vicepresidencia, Luis Galarreta. Él ha hecho eco del llamado a la tranquilidad de la lideresa de Fuerza Popular y también se ha pronunciado sobre este pedido que ha hecho Roberto Sánchez de que tanto Fuerza Popular como Juntos por el Perú en conjunto soliciten un reconteo de votos. Lo que ha dicho Luis Galarreta es que no se puede solicitar un reconteo de los votos solamente por querer hacerlo, sino que se debe respetar lo que establece la ley y los compromisos que ambos grupos políticos han asumido al participar en los comicios. Directo en directo, RPP.
0: Bien, Mariano, muchas gracias por este reporte. Es momento también de conocer algo más de las actividades del candidato Roberto Sánchez. Rosario Rojas nos trae detalles. ¿Cómo estás? Buenas tardes.
22: Así es, Fátima Martín. Buenas tardes. Directo en directo. El candidato presidencial de Juntos por el Perú, Roberto Sánchez, le pidió a sus simpatizantes protestar de manera pacífica, esto ante las convocatorias de protestas para mañana 13 de junio, y se refirió a las acciones en el Centro Histórico por parte del alcalde de Lima, Renzo Reyardo. Escuchemos.
23: Que actúen democráticamente, que apelen al derecho a la movilización pacífica y que expresen sus convicciones respetando también el derecho de todos. Bueno, la Lima es tan intangible que Rafael López Aliaga ha hecho todas las movilizaciones que ha querido en los idiomas que ha querido. O sea, para él sí eso es intangibilidad. Ya, pues, hermano.
22: El candidato reiteró su preocupación porque señala que hubo demora en la llegada de los votos de peruanos en el extranjero. Escuchemos.
23: Este cambio de normativa, ¿no?, y un incumplimiento que significa no haber transmitido la digitalización de las actas luego del proceso culmen del día domingo, ¿no?, y haber pasado tantos días y no sabemos esas actas, cuál es la cadena de custodia, dónde estaba, quién lo tenía, estaban lacrados, no estaban lacrados, ¿por qué de Oceanía llega más rápido que de Argentina?
22: Compañeros, estas declaraciones las brindó al salir de su conferencia de prensa en su local de campaña en el Cercado de Lima. Directo en directo, RPP.
2: Muy bien, muchísimas gracias, Rosario, por esta información también respecto a temas electorales. Pero a las 6:23 hay otro tema que ha causado revuelo y que, por supuesto, ha servido de válvula de escape para muchos, Martín, hoy en día. Y es el Mundial de Fútbol. Y el Mundial de Fútbol no solo implica que tú tengas tu radio y estás escuchando RPP, sino también una compra de televisores. Se ha incrementado en estas últimas horas, últimos días, además de las ofertas que siempre salen por el Día del Padre. Ha coincidido con toda esta campaña,
0: ¿eh? Justamente a propósito de ello, tenemos información con Miriam Caguana, que nos va a dar detalles de este boom en la venta de televisores. ¿Cómo estás, Miriam? Adelante.
3: Así es, Fátima, Martín, muy buenas noches, directo en directo. Como ustedes lo han mencionado, y es que el Mundial del Fútbol 2026 no solo se vive en RPP, sino también en pantalla grande. Nosotros hemos llegado a la cuadra 4 de Girón Cusco, en Cercado de Lima, y pues hemos obtenido y hemos podido observar la diversidad de modelos en televisores, precios desde los 900 y 800 soles, aquí justamente donde no solamente los hinchas peruanos están viniendo para poder obtener los equipos con señal 4K que obtengan mejor nitidez, sino también las características para de esta manera poder ver los partidos y no perderse ni un gol. Estamos hoy con el señor Soimer, quien es el encargado de la tienda, para que nos pueda brindar información y sobre todo nos cuente de repente los hinchas peruanos qué están preguntando, qué están en todo caso solicitando, señor Soimer, para poder adquirir estos televisores y desde cuánto está el precio. Por favor, coméntenos.
4: Televisores mayormente ahorita buscando en las pantallas de 65, 55, 70 pulgadas. La variación de precio es diferente, ¿no? Que por ejemplo tenemos nuestra marca Royal, que es en promoción en 55, que es QLED, $8.99, la promoción del Mundial. Y una pantalla como lo ves ahorita de 65, que es QLED, también nuestra marca Royal, $1.399. Esas son las pantallas que se mueven más, ¿no? Aparte tenemos de 70, 86... Y les invitaríamos al público que vengan a comprar acá en importación de viales.
3: Ahí está, pero de repente el público y sobre todo Fátima Martín, que también lo está escuchando en estos momentos, queremos saber de repente qué es lo que necesita para poder tener un buen televisor en casa. De repente la señal 4K, no sé, el sonido, qué es lo que necesitamos, digamos, para poder ver los fútbol, sobre todo a través de RPP, y poder de esta manera no perdernos ni un partido.
4: Sería por la misma resolución que trae el televisor que viene ahora en 4K o la nueva versión que ha salido en QLED. Y para un buen sonido tenemos una barra de sonido que viene de la marca Royal, que por la promoción de cualquier televisor a 99 soles.
3: A 99 soles.
4: La barra de sonido, la marca Royal.
3: Ahí está entonces, Fátima Martín, con promoción y todo. Pero recordemos que acá en esta tienda, en estas importaciones, justamente ubicado en la cuadra 4 de Girón Cusco, Miriam, también están vendiendo parlantes, porque todo eso es un paquete. De repente por ahí ustedes quieren saber algún precio de algún específico para poder hacer la consulta.
0: Mira, yo creo que el combo ideal acá sería una tele así como de 70 pulgadas, pero una radio para escuchar la narración en RPP. O sea, pones silencio, pones la tele en mute, en silencio, y escuchas el partido en RPP. Nadie te lo va a narrar como RPP.
2: La emoción que se vive aquí es extraordinaria.
3: Ahí está. Por ejemplo, la fiesta del Mundial del Fútbol se vive a través de RPP. Nos hacen la consulta Fátima y Martín, por ejemplo. Radios también, porque también lo estamos transmitiendo. ¿A partir de cuánto es el precio?
4: Un radio lo más cómodo, 49 soles.
2: Ah, más accesible.
4: Nosotros somos todos importadores de la marca Royal.
3: Queremos llevar el combo completo, en este caso televisión y radio, ¿a cuánto nos está saliendo para todos aquellos que lo están viendo y escuchando en estos momentos a través de RPP?
4: El precio, ¿no? Ya sería $899 la promoción. Wow. Por este mundial.
0: Está bien, ¿ah?
4: Y si quieres un televisor de 55, más su barra de sonido a $9.99.
1: No, con esa potencia.
4: Mil soles una promoción, una barra de sonido. Para ¿y el sonido?
0: ¿Dónde pones una tele de 70? Viene con albañil como para que esté una pared más grande. Yo, en mi casa no entra una tele de 70 pulgadas. ¿Dónde hay que meterla? Además con los niños, imagínate también el riesgo.
5: Claro, pero vamos a ver el partido sobre azotea, todo con Chiqui, una muy buena nitidez y sobre todo poder escucharlo también,
0: sí,
5: para poder entretener a los niños del hogar.
0: Oye, y una consulta, Miriam, porque claro, ya no estamos en la época de las antenas de conejo, ¿no? Yo todavía recuerdo mi infancia, tenía que hacer malabares con la antena para poder captar. ¿Cómo funcionan estos televisores? ¿Con la TDT, la televisión digital terrestre, o tiene que tener conexión a internet como para poder ver la señal lo más nítida posible? Porque te compras 4K y a veces lo ves como si fuera blanco y negro en los 80s.
5: Así es, nos hace la consulta, señor. Por ejemplo, para poder tener la mejor señal, estas televisores son smart, digamos, se pueden utilizar con internet, necesitan algún tipo de cableado. ¿Cómo yo puedo, en este caso, sintonizar, por ejemplo, RPP en estos momentos?
4: Ahorita ya por la señal digital que viene, ¿no? La señal digital que viene en todos los canales. Y todo televisor que tú compras, o el cliente compra, todos vienen con la señal digital incluida ya.
1: Ah,
5: el acceso, el mejor para poder nosotros sintonizar y sobre todo también poder estar pendientes de los últimos partidos del fútbol.
4: Claro, sería la mejor resolución, que es en HD.
0: ¿Pero viene con antenita o no? Antena, hay unas antenas también de la TDT.
5: Sí, te viene con antena.
4: Con su antena incluida el televisor viene.
0: Ah, muy bien.
4: Todo televisor incluye su antena, gratis. Para ver la señal digital.
5: Perfecto, ahí está, datazo entonces, compañeros. Ya saben, promoción. Si ustedes quieren llevar la televisión, ¿de cuántas pulgadas nos dijo a mil soles?
4: A partir de 32 sale la antena y de 1000 soles tienes el de 55, el Ultra HD, que es 4K.
0: ¿Cuál es el tamaño que más
4: radio,
0: sale, Miriam?
4: Con la radio, un soundbar. Así, un soundbarcito con su barra de sonido.
0: El soundbar, la barra de sonido.
5: Si hablamos, en este caso, ¿cuáles son las que están más saliendo y que los hinchas peruanos ahorita están solicitando, consultando aquí?
4: A la más pantalla, la más comercial, de 55.
0: Mira.
4: 55 pulgadas. Aparte que ya es 65, 70, pero es menos, ¿no? Pero la más comercial, 55.
5: Pero también nosotros estamos muy pendientes porque estamos sintonizando, compañeros, RPP en vivo en estos momentos, porque RPP es el canal del Mundial. Así que ya saben, para poder escuchar, preguntarle, señor Soimer, usted, ¿a través de qué medio, de qué canal va a poder estar presente y sobre todo poder ver todos los partidos y escuchar todos los partidos del Mundial?
4: Todas las informaciones las estamos a contacto de RPP.
1: Eso. De
0: muy bien.
5: Está muy bien el señor. Al día sobre todo, compañeros, ya está, anotadas son las promociones, sobre todo para todos aquellos hinchas que están interesados en comprar, adquirir sus televisores. Recuerden la promoción de 3.000 soles, 55 pulgadas, y llevan también lo que viene a ser su radio y de paso también su equipo de sonido para estar pendientes y no perderse ningún partido.
0: Muy bien, bueno, qué extraordinario, ¿eh? La verdad es que ahora a mí me sorprende cómo el precio de los televisores tan grandes y con tan buena definición ha bajado tanto, ¿no? Resultan más asequibles ahora.
1: Estoy impresionada, pero mucho más con lo que cuesta una radio. ¿Has visto el tamaño de ese equipo de sonido? 59 soles.
0: Creo que era el chiquito, ¿ah? Porque hay de todo.
1: Yo vi que el señor nos mostró y dijo ese, que era el que tenía las bocinas más grandes. Y además, qué accesible tener la información en tus manos. Imagínate, ahora, no hay excusa. No sí, hay claro excusa. A donde vaya con su radio, RPP.
0: Me ha llamado la atención, claro, las teles ahora pues 4K es casi el estándar, ¿no? Y hay 8K también, y hay otras más potentes, ¿no? O sea, en las de 8K puedes sentir hasta el sudor de Messi, te cae encima, le das la mano a Cristiano Ronaldo.
1: Yo todavía tengo la de 1080.
0: ¿Todavía?
1: Todavía.
0: No, hay veces México 70. Y... Y además me recuerda pues justamente cuando yo de niño veía tele y cuando se rompía el dial había que tratar de cambiar con alicate, no había control remoto, tenías que jugar con la antena, a ver si... Ya eso ya...
1: Ya pasó, ya yo
0: nada.
1: Tenía
0: el que, muy vintage,
1: el que había
0: vintage.
1: Patitas y tenía su puertita y tú lo cerrabas y era panzoncito.
0: Y le ponían candado para que no abrieras la puertita.
1: Cuando nos decían, no pueden ver televisión, ya. Castigados.
0: Le ponían ahí. Candado a la tele. Muy bien,
1: ya nos emocionamos que nos pasamos de la pausa.
0: Chiqui me dice que eso ha sonado, ¿ha salido al aire eso, Chiqui, o no? ¿Ha salido al aire lo que has dicho o no ha salido al aire?
1: No, ahora, no ha salido al aire.
0: Déjate libre, a ver, dilo al aire, dilo al aire.
6: Qué viejo te veo, Martín.
0: Ya. 6:32, vamos a la pausa, ya regresamos. Un abrazo para quienes nos sintonizan en Radio Transistores. Seguimos ahí todavía también, ¿ah? ¿Eh? También estamos ahí. RTC por todas las plataformas, digital, radio, transistores, de todo. Muy bien, ya volvemos. Esto es Conexión de Vuelta a Casa, bien informado.
1: Bien informada.
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4: 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Te da la hora. 6:36.
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7: La Cancillería informó que el traslado y procesamiento del material electoral proveniente del extranjero se realizó conforme a la Ley Orgánica de Elecciones y bajo estrictas medidas de seguridad. Precisó que las actas no pueden transmitirse digitalmente para su contabilización y que el repliegue del material se efectuó entre el 8 y el 10 de junio dentro del plazo coordinado con la OMPE y el Jurado Nacional de Elecciones.
8: La candidata presidencial de Fuerza Popular, Keiko Fujimori, pidió a la ciudadanía mantener la calma y actuar con prudencia frente a las versiones sin sustento sobre un presunto fraude electoral, señalando que serán los organismos electorales los encargados de determinar los resultados oficiales.
7: El candidato presidencial de Juntos por el Perú, Roberto Sánchez, hizo un llamado a sus simpatizantes para que se movilicen de manera pacífica en la marcha convocada para mañana 13 de junio, cuestionando paralelamente las restricciones de intangibilidad vigentes en el centro de Lima.
8: RPP transmitirá a las 8 de la noche el debut de Paraguay frente a Estados Unidos por la fecha 1 del Mundial 2026.
7: Dentro de las 5 millas marítimas peruanas no está permitida la actividad extractiva de mayor escala a medida que busca garantizar la reproducción de las especies marinas.
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1: Continuamos con más en Conexión, tu vuelta a casa bien informado.
2: Bien informada.
1: Estás escuchando a Martín Rippel y Fátima Chávez y tenemos una iniciativa importantísima que pone en el centro del debate, por supuesto, la salud mental y los jóvenes. Y es que el grupo RPP ha lanzado esta semana junto al Programa de las Naciones Unidas para el Desarrollo, el PNUD, esta iniciativa que busca promover la participación de las juventudes peruanas y visibilizar sus principales demandas en un contexto de renovación de autoridades tras este proceso electoral 2026.
2: La campaña busca generar un espacio para que los jóvenes expresen sus prioridades y contribuyan a la construcción de una agenda pública más cercana a sus necesidades. A través de esta iniciativa se invita a las juventudes a tomar la palabra y elegir uno de los temas entre los cuatro temas clave para su desarrollo y bienestar que impulsa la campaña, votando en un link que nosotros, por supuesto, va a encontrar en la web de RPP, pero este www.rpp.pe/tomo la palabra.
1: Es que ese es el nombre de la campaña de RPP y PNUD, Toma la Palabra, y vamos a hablar el día de hoy precisamente con uno de los jóvenes representantes de esta campaña, especialmente para analizar cómo esta incertidumbre sobre el futuro, la presión académica, las dificultades económicas, están afectando a los más jóvenes, que son al menos los que han participado en este proceso electoral, más de 2 millones, Martín. Sebastián Abdul Vargas Alejos, bachiller de psicología por la Universidad de San y miembro de la comunidad de jóvenes líderes de IPAE y la Red Nacional de Patria para el Desarrollo de Programas de Participación Ciudadana y Liderazgo Juvenil, está con nosotros. ¿Qué tal? ¿Cómo está?
3: Muchas gracias, Fátima. Muchas gracias, Martín. Más bien, muchas gracias al grupo RPP por hacer esta campaña hecho realidad. Y bueno, como tú bien mencionaste, Martín, justamente los jóvenes ahora queremos tomar la palabra. Queremos justamente mencionar qué es lo que nos afecta tanto a nosotros y queremos llevarlo justamente a nuestras autoridades para que realmente nos escuchen. Sí. ¿Qué es lo que realmente nos afecta como
2: ahora,
3: jóvenes?
2: A mí me ha sorprendido ya de arranque que se esté poniendo reflectores sobre la incertidumbre sobre el futuro que sienten los jóvenes, sobre la presión académica y la constante comparación social. Claro, yo sabía que eran algunos temas que podían angustiar a la juventud, pero los consideraba en menor medida. ¿Tan relevantes pueden ser?
3: Claro que sí, por supuesto. O sea, justamente ahora más que nunca creo que los jóvenes de esta generación nos damos cuenta de que es algo muy vital para nosotros. Justamente estamos en una época que estamos en constante incertidumbre, estamos en constante cambio y técnicamente ya no hay nada seguro en este mundo. Justamente ahora las nuevas IAs, las nuevas medios de comunicación, las redes sociales, justamente ahora nos han demostrado que ahora todo puede cambiar en cualquier momento. Entonces yo creo que los jóvenes justamente nos hemos dado cuenta de que ahora que nada es seguro, tenemos justamente muchas inseguridades, muchos problemas justamente con nosotros mismos, con nuestras familias, y justamente ahora nos hemos dado cuenta qué tan importante es la salud mental para todos.
1: Y en contexto de ello, ¿cómo se trabaja con los jóvenes precisamente para salir de esta percepción negativa y que muchas veces lo distancia también de la política, pero que es parte de su día a día y que genera que la mayoría de jóvenes que se han visto afectados por la depresión en estos últimos 12 meses sea el grupo de las mujeres?
3: Mira, yo creo que lo más prescindible acá es justamente brindar servicios de salud mental accesibles y de calidad. El Estado, a través de justamente los centros de salud mental comunitarios, brinda a la mayor cantidad de personas posibles justamente ese acceso gratuito, pero no llega a todos. Hay que ser sinceros, justamente es necesario recalcar que justamente hay varias deficiencias en temas de salud mental. Actualmente en el Perú, lamentablemente, la salud mental es un lujo para muchas pocas personas, tanto por el coste como también para el acceso para varios jóvenes. Y justamente por eso es un tema que ahora, justo varios jóvenes han resaltado de que la salud mental no puede ser atendida para muchos de nosotros como peruanos.
2: Y hay también una estigmatización. Aquel que admite tener un problema de angustia o incluso depresión o que requiere conversar con un especialista, usualmente prefiere no visibilizar su problema por temor a que termine siendo apartado, desdeñado, señalado.
3: Sí, bueno, Martín, lamentablemente actualmente en nuestro país aún sigue habiendo este estigma, como tú mencionas. Hay varias familias que prefieren el silencio, prefieren callarse, prefieren no hablar del tema, pero justamente por ese tipo de campañas y justamente por eso personas como yo, psicólogos, que justamente queremos dar esta voz, ¿no?, a varios jóvenes que justamente a veces callan, a veces se sienten relegados, se sienten tan solos consigo mismos, pero queremos levantar la voz de que es completamente normal. La salud mental también implica tener que hablarlo en familia, también implica que justamente tengamos que normalizar que ese tipo de situaciones son de la vida cotidiana. Un dato que, bueno, que les traigo justamente, más del 20% de peruanos han experimentado alguna vez en su vida un trastorno psicológico. Entonces es más natural que, o sea, es más natural, puede estar en nuestra familia, puede ser un pariente, un amigo, alguien cercano de nuestro propio barrio, de nuestra propia cuadra. Entonces justamente tenemos que justamente darle más voz a este tema.
1: Estamos viendo estas imágenes que resumen bien lo que es la campaña de RPP junto con el PNUD de Tomo la Palabra, de jóvenes que buscan poner sobre la mesa la agenda que les importa, que les interesa, que necesitan visibilizar. Y con eso y más vamos a regresar tras la pausa a las 6:45 aquí en Conexión por RPP. Confianza y credibilidad por todos los medios. Ya volvemos.
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0: 10:50, seguimos conversando con Sebastián Abdul Vargas Alejos, bachiller de psicología, sobre la salud mental, que es un desafío urgente en nuestro país y especialmente enfocada en los jóvenes. Esa es una campaña que viene desarrollando RPP junto al Programa de las Naciones Unidas para el Desarrollo. Hace instantes vimos un comercial al respecto. Una serie de jóvenes a lo largo del país en diversas actividades, dos jóvenes dándose la mano después de un partido de fútbol, una joven haciendo unas operaciones matemáticas en una pizarra, una mujer también muy joven en un taller de artesanía. Y tenemos a varios en distintas locaciones de nuestro país, con distintos niveles de exigencia profesional, académica, social. Y yo quería destacar esta última palabra, Sebastián, social. Todo el mundo tiene redes sociales ahora. Y un manejo de las redes sociales permanente y constante te expone a compararte siempre. Y la vida de los demás parece muy interesante en redes sociales. Súmale los filtros, súmale también el que de pronto los likes se han convertido en la medida de la autoestima. ¿Qué tanto incide en los jóvenes el uso desmedido de las redes sociales cuando se trata de su salud mental?
1: Bueno, yo creo que ahora es parte de la vida misma, ¿no? O sea, las redes sociales nos invaden por todos lados y yo creo que es más raro ahora conocer a una persona que no tenga redes sociales como tal, ¿no? Obviamente en redes sociales todo es perfecto y todo es felicidad porque es lo que la persona mismo quiere mostrar, ¿verdad? Y obviamente cualquier persona quiere mostrar lo perfecto de sí. El tema con nosotros jóvenes es que a veces nos comparamos demasiado y creemos que esa es la realidad, ¿no? Al final asumimos que si no eres perfecto, si no tienes la mejor talla, si no eres tan alto, si no eres tan fuerte, si no eres tan guapo, entonces al final técnicamente no vales, ¿no? Y al final eso ha afectado mucho la autoestima y justamente la visión que tienen muchos jóvenes sobre lo que es vivir. Y justamente, si tú te das cuenta, muchos jóvenes ahora se sienten más solos, se sienten más aislados, se sienten que ya no pueden tener una vida completamente normal porque cada rato se comparan. Justamente por eso es importante que los jóvenes entiendan de que una cosa es lo que uno puede ver de la cámara para adentro y otra cosa es la vida real como sí. Y en todo caso, uno tiene que justamente decirle a los jóvenes como tal que hay una vida completamente distinta como tal.
2: Lo que yo quisiera resaltar aquí son cifras que duelen, porque según el boletín epidemiológico del Ministerio de Salud de febrero del 2025, hace unos meses atrás ciertamente, el 70.6% de las personas que intentaron suicidarse tenían entre 18 y 29 años. Es un grupo bastante joven. Pero además me preocupan los adolescentes de 12 a 17 años que han representado el 17.6% de los casos, mientras que las personas de 30 a 44 años han alcanzado un 11.8%. Esto es tremendo, son cifras que duelen, porque si miramos bien, estamos viendo de adolescentes que están transformando su autopercepción, su personalidad y consolidándose además en este tiempo representando casi un 20%. Y de allí, cuando ya alcanza la mayoría de edad y continúa uno arrastrando estos problemas, se convierte de 18 a 29 años en un grupo de el 70.6%. Esto es tremendo. ¿Qué hacer en el sector salud? ¿Qué has podido tú a través de IPAE recoger como iniciativas de propuestas para que en estos momentos de recambio de autoridades pueda ponerse también en la agenda como posible solución?
1: Sí, bueno, creo que hay dos cosas muy importantes que tenemos que tener muy en cuenta. La primera es el tema de la accesibilidad. Como te comentaba, es un lujo acceder a salud mental. Justamente los precios justamente en psicofármacos y también justamente sí, en consultas de psicoterapia pueden llegar a exceder los 1,000 soles mensuales, justamente con una cifra que justamente muchas familias peruanas nunca se le pudieran permitir. O sea, justamente el tema de que una persona dependa de ese tipo de cantidad, sí, de dinero técnicamente afecta directamente su vida. Lo segundo es el acceso a la información pública. Muchas veces, muchas iniciativas privadas, muchos colectivos que queremos hacer muchos impactos en colegios, en universidades, en adultos mayores, carecemos de información porque justamente no hay un sistema completamente organizado en el sistema de salud para poder ver allá. En Lima Metropolitana tenemos tal cantidad exacta de casos de

0: participando puedan también sumarse.
1: Sí, a ver, vamos a leérselas, por supuesto, a quienes nos siguen por radio, pero también las pueden ver en la pantalla de sus televisores en este momento. Tu voz puede cambiar realidades. Es la página, es la misma, ¿verdad? Es rpp.pe/tomo la palabra. Uh-huh. Es esta iniciativa compartida con el PNUD, está RPP en ella. Y hay varios temas acá que, a ver si pueden detener ahí la pueden subir un poco, voy a leer los tópicos principales, a ver si podemos subir. Ahí, esos de ahí, ¿ves? Los temas que más nos importan: educación con innovación, salud mental, emprendimiento joven, paz y seguridad. Hoy hemos hablado básicamente de salud mental, pero hay varios temas que se abordan acá. Y es que, en principio, lo de la salud mental, y por eso queríamos priorizarlo, es silenciosamente uno de los principales problemas que aquejan en este momento a la juventud. Y como tú bien dices, Fátima, hay que visibilizarlo más.
0: Sí, hay que hacerlo. Así que usted puede participar precisamente votando aquí en una encuesta que tenemos en Tomo la Palabra para poder poner en agenda los temas que importan. Dice aquí, elige el tema que consideres más urgente o importante. Educación con innovación, salud mental, emprendimiento joven, paz y seguridad. Ingrese a rpp.pe/tomo la palabra y vote. Usted, voten los jóvenes también que nos están escuchando en estos momentos de regreso a casa.
1: Muy bien, gracias Sebastián por haber estado con nosotros. Muchas Sebastián Vargas Alejos, bachiller de psicología, con quien conversábamos sobre este tema fundamental. Son las 6:57. Nos despedimos de la multiplataforma. Perdón, Betty. Ah, muy bien. Entonces, con esto despedimos, sí, a nuestro entrevistado. Gracias por habernos acompañado.
2: Muchas gracias, Martín. Muchas gracias, Fátima, en todo caso, por la oportunidad.
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0: Anunciabas, Martín, nos vamos de la multiplataforma, pero continuamos en radio. Los dejamos con Fernando Carballo y las cosas como son.
1: Ya nos reencontramos en instantes.

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1: El Mundial 2026 se puso en marcha desde el Estadio Ciudad de México, donde el anfitrión se quedó con la victoria al derrotar por 2-0 a Sudáfrica. El delantero Julián Quiñones fue el encargado de convertir el primer gol de la Copa del Mundo.
2: ¡Viene, cuidado! ¡La tiene Quiñones! México quiere ganar en la inauguración. Cortó bien México. Apareció Julián Quiñones. Metió la diagonal Quiñones. El remate seco para anotar el primer gol. El primer gol de este Mundial.
1: Esto dijo Julián Quiñones luego de ser una de las figuras para que México debute con pie derecho en esta Copa Mundial.
3: Emocionado por haber marcado mi primer gol en un mundial con este estadio espectacular, lleno de la afición que nos vino a apoyar desde el primer minuto, y para mí es muy importante, ¿no? También rescatar todo lo que ha hecho nuestros compañeros fue fundamental, ¿no? Para que hoy podamos lograr los primeros tres puntos. Creo que la gente se ha manifestado de muy buena forma, lo hemos sentido, la gente ha estado conectada con nosotros, al igual que nosotros con ellos, ¿no? Y eso fue fundamental para que nosotros hoy saliéramos a buscar la victoria.
1: Para completar el primer día de competencia, por el grupo A, Corea del Sur le remontó a Chequia y se quedó con la victoria por 2-1.
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